0: huevo. Y os leo solamente una frase de este artículo. Abrir un tupper del supermercado produce menos desgaste emocional que pelar una cebolla.
1: Ahora las niñas no saben ni freír un huevo, mi arma. Y luego quieren casarse. ¿Para qué? ¿Para pedir comida a domicilio? Ay, señor, llévame pronto, que esto ya no tiene arreglo. Siempre que huevo.

0: pepino.
1: Quieto, parao, a ver si te lo aleñas tu hombre ya.
2: Huevo frito, cochinillo.
1: Vamos a escucharla entera por petición popular. Yo creo que esta canción es tremendo. Oye, a ver, porque claro, es un artículo de opinión, pero que se basa en dos datos reales que, bueno, ¿quién los otorga? Ojo. AECOC. ¿Quiénes son AECOC? Pues la mayor asociación que hay en España de fabricantes y distribuidores, que para que entendáis reúne a todos los, digamos, principales agentes, ¿no?, de la cadena de valor, tanto la alimenticia, bueno, estamos hablando de alimentación, de hostelería, de restauración. Venga, pues todo ello se junta, como sabéis siempre, en esas encuestas que se hacen, en esos estudios demoscópicos que, digamos, vienen a decir que en España millones de jóvenes, me encanta el titular que ponen, viven abrazados a la conveniencia. No me da la vida ni para pensar que ceno. Hombre, a lo mejor hay que hacer ahí un análisis más profundo, si es vagancia, si es conveniencia, o como estábamos pensando aquí algunos en este estudio, es que no nos da la vida de verdad. Y yo no soy joven, ojo, que esto va más para juventud, que ahora les llamamos a ellos por alusiones, pero a lo mejor hay que pensar la precariedad laboral por la cual te pasas todo el día fuera.
3: La conciliación que tú tanto nombras.
1: La cero conciliación que hay, exacto, es que nos caen por todos los sitios.
3: Claro, es que a veces preparar comida, aunque suene mal, que lo deberíamos hacer, se está convirtiendo en un privilegio.
4: Es verdad. Y primero también diciendo, por la cesta de la compra, sin duda alguna.
1: No, bueno, no, pero ya, no, no habla de precio,
3: hablo
1: sino del tiempo, claro.
3: Exacto,
1: hablo
3: por el tiempo.
4: Claro,
3: tú también eres madre, tienes que llevar a tu peque al cole, luego en alguna actividad extraescolar, venga a buscarlo donde los abuelos, y aparte de eso tienes un trabajo. Y estoy diciendo si eres madre, pero si eres padre, o si eres un estudiante, o si como yo simplemente trabajas. Es decir, a veces te pasa por encima la vida,
1: claro.
3: Y abrir una lata pues se termina convirtiendo en lo más fácil para llegar a casa y no tener que pensar.
4: Y no está mal, claro,
1: es verdad,
4: una lata.
1: Es verdad que dicen la vida entera. Yo sigo leyendo fragmentos.
3: Sí, sí, sí.
1: Os invito a todos a que si queréis leáis el artículo entero, pero me ha hecho que pensar esto. Dice, mientras tanto, bueno, os lo leo un poquito más. Imagino a nuestros abuelos que sacaban adelante una casa entera con una olla, un brasero y media barra de pan duro, observando a un veinteañero entrar en crisis existencial frente a un paquete de macarrones. Y mientras tanto, la vida entera se convierte en una suscripción mensual. Netflix, Spotify, Globo, terapia online.
3: Sí.
1: Y claro, ojo con esto. Ya valió de atacar a los veinteañeros, por favor.
4: Totalmente.
1: Eso para empezar.
4: Está.
1: Y de hecho vamos a darles voz hoy mucha en este programa. Pero lo de la suscripción mensual, ¿estamos todos en esto?
3: Pero ¿sabes lo que pasa? Que leyendo el artículo creo que el gran problema está en la normalización que hemos hecho como sociedad de todo esto. Es decir, ni pedir comida a domicilio está mal, ni tener alguna aplicación está mal. Lo que pasa es que no nos está quedando otra alternativa que eso. Y eso es lo que estamos normalizando. Ahí es donde yo creo que...
1: Bueno, yo reconozco que a veces peco de vagancia y cuando ya no puedo más digo, ¿para qué me voy a poner
3: pero
1: yo
3: si la vagancia, sinceramente, si la vagancia un día a la semana, eso no está mal. El problema es que la vagancia se está convirtiendo en el hábito porque no te queda de otra.
4: No, pero no es vagancia. Ahí también,
1: voy,
4: ¿eh?
1: Porque estoy, porque
4: yo no lo veo como vagancia,
1: más, claro,
4: nada.
1: Se llama cansancio.
4: Yo creo que
1: no
4: está, ahí está, cansancio. Eso. Y aparte que, mira, desde mi punto de vista, y como madre, que tarde en aprender a cocinar. Total, va a estar toda la vida, o sea, cocinando, aquí me veo yo.
1: ¿Qué pensáis vosotros? 608-920-792. Y, por supuesto, os hemos preguntado en las redes sociales.
3: Como siempre, ya sabéis, no tengáis vagancia, cocinarme lo que queráis, y me lo podéis traer aquí al estudio, si no sabéis dónde está.
4: Ay, por Dios.
3: Me lo podéis
1: traído
3: escribir.
1: Que a veces me...
3: No, te tengo las lentejas prendiendo.
1: Es verdad,
3: para
1: ayer
3: la semana
1: dijo
3: que viene, ¿eh?
1: Que me va a traer lentejas.
3: No lo dije, te lo escribí por WhatsApp mientras tú decías que no sabías preparar las lentejas.
4: Conmigo también, igual quiero lentejas, ¿eh?
1: Ay, que se
4: hay
1: tela.
4: Que compartir, ¿eh?
1: Bueno, ahora en serio, que vamos a abrir el debate, pero para
3: eso,
1: que sepan.
3: Sea
1: lenteja,
3: o sea, lo que sea, podéis escribirnos en nuestras redes sociales. En Facebook, La Radio Es Mía, y en Instagram, La Radio Es.
1: Venga, pues arrancamos con nuestros opinantes.

0: Bueno, pues vamos a empezar con la juventud. No es, de, es que no, no podemos hablar de esto sin hablar con ellos. Unai Graña, que creo que le estamos sacando de clase, eso sí, tenemos el permiso parental, el permiso del director del instituto, de todo el mundo.
1: Está en el recreo, yo creo.
0: Unai Graña, ¿qué tal? Buenos días.
2: Hola, buenas, Inés. Bueno, pero ¿todo me oís bien?
0: Sí, sí, te escuchamos.
2: Es que tenía antes unos problemas así de audio, que escuchaba un pelín entrecortado. Pues sí, no, me habéis salido.
0: Ay, no, sí. Tienes razón, Unai, vaya por Dios, ha sido decirlo y ahora sí que se te Exacto. escucha entrecortado. Mira, vamos a hacer una cosa, Enol, recuperamos la llamada con calidad y mientras voy hablando con otra jovenzuela, ojito de espíritu, ¿eh? Ahí...
3: ¿Cómo que de espíritu?
0: Lo siento, es verdad.
1: No es un espíritu,
0: de,
1: ¿no?
0: De espíritu, de jovialidad, Tete Balseiro. Buenos días. Ah, pues el problema va a ser nuestro, ¿eh?
1: Sí, va a ser nuestro.
0: Porque
1: sí.
0: Que se os oiga a todos entrecortados, el problema vamos a tenerlo aquí. A ver, háblame otra vez, Tete.
4: Os oigo entrecortado, sí.
0: Bueno,
4: sí,
0: pues
4: sí.
0: No pasa nada. Esto pasa en las mejores familias. A las 11:19 nos pones una canción. Mira, la que estábamos escuchando por petición. Con las manos en la masa. Y recuperamos las llamadas y abrimos el debate. Unai.

0: Bueno, ya hemos escuchado un poquitín la canción. Tenemos ya a una igraña, lo dicho. ¿Qué tal? Buenos días.
1: Hola, buenos días. Ahora sí.
0: Ahora mejor. Unai, ¿te pillamos en el recreo o estás pirando clase?
1: Pues mira, me pillas mitad en clase y mitad no, porque ahora oficialmente acabé por una parte del instituto, estamos en lo que es la preparación de la PAU, de la prueba de acceso a la universidad, entonces las clases son voluntarias. Entonces, ¿me pilláis una clase? Sí. Pero no hay, ya. No es tan grave, por así decirlo, como antes.
0: Ya no está, me encanta, no es tan grave como antes cuando me sacabais ahí con la...
2: Clases
0: no,
2: voluntarias. No.
0: Pero claro, una cosa, ¿cuándo, sí, tenéis, ¿cuándo tenéis la PAU?
1: El 2, 3 y 4 de junio.
0: 2, 3 y 4 de junio, me la apunto para
3: llamarte.
0: Pero para desearte suerte, hombre, en la previa, no durante. ¿Y cómo lo llevas?
1: Bien, bien, de momento bien. Depende un poco del día. Hay veces que dices, no me sé nada. Y otros días que te viene la confianza y dices, ay, pues sí, se me da muy bien.
0: Bueno, claro, es que esto es un cúmulo de... Es como una montaña rusa emocional, ¿no? Lo de prepararse en la, para la PAU. Oye, ¿tienes mucha presión con la nota que necesitas sacar por la carrera que quieras estudiar o yo qué sé, el FP? No sé qué es lo que tienes pensado.
1: Pues la verdad que no tengo mucha presión, porque yo lo bueno que tengo es que tengo muchas opciones. Me hice como una lista con diferentes carreras y va desde un 11,5, que sería la mayor, que sería lo que ahora es CAFID, antes era INEF, hasta carreras con un 5 o un 6.
0: Ah, bueno.
4: Bueno, qué bien, qué opción.
0: Me encanta porque yo estaba pensando, vamos, que no tienes ni idea de qué quieres ser en la vida. ¿Qué es broma? No, en serio, porque hay gente como que desde muy pequeña tiene clarísimo que quiere ser esto y no más, ¿no? Exacto. Tú estás como muy abierto, hay más opciones, ¿no?
1: Sí, yo estoy abierto a muchas opciones. No tengo claro todavía. Sé que quiero algo de esto de comunicación, porque me gusta, pero todavía no sé el qué.
0: Pues oye, se te da muy bien. Yo desde luego que me encanta, le iba a decir yo, si necesitas madrina, como si yo te pudiera abrir alguna puerta.

0: bueno, pero una cartina de recomendación.
1: Igual cae.
0: Lo que quieras, una, es que lo vales de verdad, es que lo vale. Oye, voy al tema, venga, que no te quiero robar mucho tiempo si estás preparando la Pau, no vaya a ser que luego me venga la conciencia a mí a visitar.
1: Que esté por debajo de cuatro.
0: Exacto, no puede ocurrir. Bueno, mi compañera Mónica, no, creo que te pasó un poco este artículo de opinión que hoy estamos desgranando, pero es que es verdad que una y otra vez se os acusa, porque ya me parece una acusación a tu generación, Unai, de vivir como muy en esa conveniencia, en esa comodidad. Te lo voy a preguntar en base al titular. ¿Tú sabes freír un huevo, Unai, o no?
2: A ver, yo sí sé freír un huevo. Sé lo básico en cocina. No me pidas ahora hacerte un huevo posé, que a lo mejor será muy fácil no hacerlo, pero sé lo que, bueno, lo que yo llamo, yo creo que se dice así, cocina de supervivencia.
0: Bueno, pues lo normal a tu edad.
1: No, pero tú sabes hacer huevo poché.
0: Estaba pensándolo, te lo juro.
3: Lo sabía.
0: Yo el poché, que es como que se deja medio crudo.
3: No, el que
0: yo tampoco sé una. Que
3: en,
0: no
3: un
0: tengo
3: cazo, en un cazo, con agua y vinagre.
0: No, perdona, eso es un huevo cocido toda la vida.
3: No, con agua y vinagre, que echas el huevo entero, no con la cara.
1: El huevo poché no es el que, no, es el que está entre hecho y no hecho.
0: Y que se pone en la copina, te lo comes así con cuchara.
1: Exacto.
3: Ah, pero con la cáscara. Ah, pero ¿cómo se llama?
0: Es que no sabe tampoco. Oye, más allá del huevo poché, en serio, que nos perdemos en la anécdota y quiero hablar contigo, Mai.
4: Perdón.
0: ¿Qué edad tienes?
2: Yo 17.
0: Claro,
2: 17 años. Cumplo este año los 18.
0: Claro, con tu edad, a mí me parece que sabes lo que tienes que saber, es decir, una cocina de supervivencia, porque entiendo te habrás quedado alguna vez solo en casa o demás, y bueno, no sé si tú te habrás hecho algo, o ¿quién te enseñó, por cierto? ¿Tu madre, tu padre, quién?
2: Pues yo a cocinar me enseñó mi madre.
0: ¿Tu madre?
2: Cuando tendré a lo mejor 12 años, me enseñó un poco, me enseñó a hacer una tortilla francesa.
0: Claro, pues, cocina de supervivencia.
2: Pues algún día que tenemos libre, me enseña otra cosa o va, lo hago con ella y así ya veo cómo lo hace y me va enseñando.
0: Qué chulo. ¿Te gusta, por cierto, cocinar?
2: Sí. Lo que pasa es que yo creo que lo que a mí me gusta de cocinar es muy distinto de lo que realmente es cocinar. Porque yo disfruto mucho de coger a veces un libro de recetas y ponerme a hacer postres y repostería. Pero claro, no puedo vivir de hacer postres y repostería.
0: Bueno, sí, ojo.
3: Pero lo más divertido.
0: O si para venderlos,
3: es lo más divertido hacer postres.
1: No, y lo más difícil, ¿eh?
0: Y difícil, sí, es verdad. Unai, al final esto es un poco la anécdota, ¿no? Pero es verdad que hay quien predijo, no, creo que fue el presidente de Mercadona, ¿no? El dueño de Mercadona. Que de aquí a sí. ¿Cuántos años? A 5 años, ni siquiera las nuevas viviendas iban a tener cocina, porque cada vez la juventud, por el ritmo de vida que lleváis, o llevamos, los que no somos tan jóvenes tampoco, no vamos a tener ni tiempo para cocinar. ¿Tú cómo ves este panorama? Es decir, ¿tú a tu alrededor ves a gente estresada que va del trabajo a casa, que no tiene ni tiempo para cocinar? ¿O qué es lo que ves tú y cómo te imaginas tu futuro?
2: Pues yo, a ver, yo personalmente espero no vivir ese futuro sin cocinas en casa, porque yo creo que aunque se use menos, se necesita tener una cocina en casa para por lo que pueda pasar. Algún día siempre necesitas cualquier cosa. Y sí que es verdad que veo un auge en lo que viene siendo la popularidad de estos productos listos para comer. O te los calientas y ya en propio Mercadona tienes hasta un microondas para calentarte lo que comerás allí.
3: Y comes allí, ¿eh?
0: Sí. Y tú, Unai, por ejemplo, ¿a ti te gusta cuando vas al supermercado y demás decir, bueno, pues tiro de esto?
2: Sí, a ver, yo creo que es como todo. Hay que tener cierto control y estar en el término medio. Que cuando voy a comprar al Mercadona, no todas las veces, pero a lo mejor una de cada dos, uno de cada tres, me pillo uno o dos platos listos para comer. Pues ya está.
3: Claro. Yo una cosa muy breve. Unai, ¿qué te parece la air fryer? Porque para mí es como si fuera Dios.
0: Ay.
3: De verdad, a la hora de cocinar es una maravilla. Rápido, eficaz.
0: Pero tú la tienes, Unai.
3: En casa. ¿Sí?
2: Es lo que te iba a decir, que personalmente no tengo air fryer. Es que nunca la probé. Tengo la Thermomix de toda la vida.
3: Ah, no, eso.
0: De toda la vida, fijaos lo que ha dicho. Claro, Unai, aquí es donde se ve. Tú con 17 años dices la Thermomix de toda la vida. Yo a mis 46, claro, yo de toda la vida nada. Que esto es muy moderno. Pero bueno, claro, es que os habéis criado ya, ¿no? En otro contexto.
1: Muy moderno tampoco ya, ¿eh?
0: Bueno, yo es que me la cogí hace 4 años. Y ni siquiera esa, la de la marca blanca.
2: Mal término. Olla a presión. Para hacer...
1: no, pero espera, porque eso es otra cosa.
2: La modernidad, que no.
0: Eso es de toda la vida, sí, la olla a presión. Eso sí que es de toda la vida. Oye, nada, pues te voy a agradecer, Unai, que nos hayas acompañado, ¿no? Abriendo la mañana aquí en la Radio Es Mía. Te voy a dejar que vayas para clase porque entiendo. ¿En qué materia estáis ahora repasando?
2: Pues mira, yo ahora mismo no estoy en el instituto, estaba en una clase particular, pero de matemáticas.
0: De matemáticas. Bueno, pues suerte, mucha suerte, Unai. A ver si hablamos antes y si no, de verdad, a la vuelta de los exámenes te llamamos a ver qué tal, ¿vale?
2: Gracias, yo encantado.
0: Un beso enorme. Tete.
2: Hasta luego.
0: Bueno, Tete Balseiro, jovenzuela mía. ¿Qué decía yo? Jovenzuela espíritu.
4: Oye, la Efrayer no es que es Dios... La Virgen...
3: Sí, es todo. Contra. Claro. Para mí la escena es sí, solucionado, de verdad. Es una maravilla.
4: Mira, tengo que decir que en mi caso, el que la compró fue el joven que tengo en casa viviendo, el de veintitantos, que es... Mis hijos son unos cocinitas, pero voy a explicaros por qué. Porque en mi casa siempre se cocinó. Y yo, o sea, en casa de mi madre, siempre mi abuela y mi padre cocinaron muy bien. Y mi madre, la pobre, como trabajaba, que era la que tal, no cocinaba. Luego al final sí, pero no, los que cocinaban eran... Y yo soy muy aficionada a la cocina, y mis hijos también. Bueno, dentro de todo lo que comen ellos, que como están como brutos, o sea... Que
0: como brutos,
3: se cuidan mucho.
4: Más bueno, son entrenadores personales, entonces tienen, claro. Si están en volumen o no están en volumen, o esas cosas que hacen ellos, que a mí me importen tres pepinos, como comprenderéis, pues eso. Pero, por ejemplo, yo en mi casa, es que a mí me gusta mucho el pescado, por ejemplo. Sí. Y el pescado hay que hacerlo en casa.
1: Sí.
4: En mi casa siempre comimos, y iba a pescar yo con mi padre y con los amigos, y bueno, siempre comimos pescados, y sobre todo que los bocartines ahora están entrando por el musel. O sea, como a tonelae, unos bocartines con una ensaladina, pero hay que freírlo, claro, hay que hacerlo. La
0: Hombre, claro. Pero se está perdiendo ya, un poco eso, es decir, lo de...
4: No creo. No creo. Mira, yo, ¿sabes lo que compro hecho? Pues estaba aquí apuntándolo todo. Yo compro hecho la tortilla de patata, fíjate.
0: ¿Vais a volver a sacarme de verdad aquí en directo a las 11:29 de la tortilla de patata de él y no me hagáis seguir? Porque tenemos hecho hasta un separador en la radio ya, porque es un clásico.
3: Pues el otro día me hice yo una que no me lo creí,
0: que le dan mil vueltas.
3: Riquísima.
0: Hombre, ya. Que viene en plástico.
4: Hombre, bueno, sí, ya lo sé que viene en plástico, pero bueno, yo qué sé, para hacer un bocadillo...
0: No, sí, yo no digo que no. Bueno, a ver, para todos es muy apañado de vez en cuando, pero ¿tú qué crees cuando...?
1: Hemos acostumbrado.
0: ¿Acostumbrado
1: a
0: qué?
1: No sé, porque es que antes era en plan... como la noche especial en las que pedías pizzas.
0: Sí, completamente.
1: ¿Sabes?
0: Y ahora es, plan, no me da la vida, me pido pizza.
3: Total.
4: Pero es que antes no lo había, no había tanta variedad. Es que yo estoy escuchando, yo oigo y leo.
0: Pero la hay porque hay demanda, ¿eh?
4: Claro, bueno, pero mira, yo siempre, mi madre y mi abuela se iban a Benidorm, 15 días y tal, y mi padre trabajaba fuera de casa, no estaban todo el día. ¿Y yo sabéis dónde iba a comer? Al Altillo. El Altillo era un bar. ¿Cómo me acuerdo yo del Altillo? El Altillo era un bar que había en la calle Capua. Y yo iba a comer el plato del día los 15 días, tenía mi mesa allí y como yo mucha gente. O sea, que quiero decir que este tipo de cosas que hacemos, en vez de llevarlo a casa, comíalo allí.
3: Ojo, otra cosa ahora que lo estás mencionando. ¿Claro? Estos establecimientos que tienen ya comida casera que puedes llevar, que es un menú, un montón.
0: Bueno, hay un montón de restaurantes que efectivamente te lo ponen para llevarte.
3: Pero no solamente el pollo asado, sino
0: el
3: más
0: menú
3: cosas.
0: Del día, digo.
3: El menú del día, pero no restaurantes, también tiendas, establecimientos solamente de comida.
0: Claro, esto es un auge, es decir, por eso te preguntaba yo, Tete, que cómo lo ves. Está claro que hay demanda, han cambiado, ¿no?, las formas en las que vivimos, y a mí me sabe un poquito mal cuando veo estos artículos y atacan, porque yo creo que es casi un ataque ya, ¿no?, constante a una generación que es la generación que llora, la generación que no sabe freír un huevo, la generación que...
4: Me parece fatal, me parece fatal, si además no es cierto, porque la mitad de todas estas generaciones, muchos están fuera. muchos están fuera estudiando y se tienen que buscar las castañas, ¿eh? Y nosotros íbamos menos fuera. Entonces es contradictorio.
1: Es que es la generación. Mira, cuando dicen eso, yo solamente pienso, es la generación que salía cuando la pandemia a comprar cosas de comida para llevar a los mayores. Es la generación que en la dana fue buscando puentes para llevar suministros.
0: Pero mira, una pregunta.
3: Somos unos críticos.
0: ¿Tú te recuerdas de a qué edad aprendiste tú a freír un huevo?
4: Ay, no me acuerdo, pero es que yo siempre estuve muy atenta a la cocina porque me gusta. Mira, yo tengo en mi casa un libro de cocina de mi padre, de esta que tiene las páginas que son como una Biblia, o sea, sí, que lo tengo como era un paño, ¿eh? Y me gusta mucho hacer recetas. Bien, es verdad que ahora pues no les haces como antes, tú con la tal, ahora es más rápido. Pero lo que te decía, o sea, la gente joven que está fuera, sola, fuera de sus casas, sobre todo, que tienen que marchar, primero porque igual no tienen trabajo, otros porque están estudiando, ¿tú qué crees? ¿Que comen siempre comida preparada? Habrá algunos que sí, pero habrá otros que no.
0: Que están ahí cocinando macarrones.
3: Sí. Bueno, eso dejé hecho macarrones. Yo.
0: Estoy de broma, yo soy la primera que no sé vivir sola.
1: Y aquí en Asturias, el 80% de los hogares asturianos sean jóvenes. O sea, el libro del arte de cocinar de María Luisa.
3: Ahí está, ya tengo el de mi abuela, fíjate. Ya.
0: Oye, una cosa, estoy aprendiendo. Tú lo del huevo poche lo controlas. ¿Cómo hacerlo?
4: Es que yo huevos escalfado de toda la vida.
0: Ya, pero ¿cómo se hace?
3: El escalfado.
0: Bueno, que no es el cocido, que no es igual que el cocido, ¿eh?
3: Pero que te estoy diciendo que el escalfado es el que va con agua, vinagre cocido. Y lo abres.
0: Según José Luis,
4: mi padre. Mi padre, que los comía así, ye menos tiempo.
1: Exacto.
4: Perdonad que os lo diga.
1: Son 7 minutos de cocción.
0: Simplemente es, menos tiempo para que quede hecha la yema, y no la clara. Al revés, la clara y no la yema.
1: 7 minutos de cocción.
4: Exactamente. Bueno, no sé exactamente, sí, porque a mí no me gusten, pero si mi padre los comía, sí, sí. Y yo, por ejemplo,
3: es que yo no te
4: fijaros si yo cocino.
0: Mónica, discrepa. Mónica está enfadada porque dice que yo lo hago con vinagre y punto.
3: Sí, bueno, pero esto, yo he hecho el agua, o sea,
4: como quieras,
3: perdóname, Tete, yo abro la cáscara, sí, lo echo en agua hirviendo con vinagre y le pongo también un colador para que no se... pero ese, ¿cómo se llama entonces? Estoy perdidísima.
4: Pero ese no es el huevo ese, pero bueno, el escalfado de toda la vida es lo que dice José Luis y lo que digo yo, perdóname, que te lleve la contraria.
3: Bueno, no hay contraria aquí.
0: Aquí discusiones culinarias, no. Bueno, ponnos la canción en Oli, sácanos de estanda. Súbenosla, te doy las gracias de verdad por hacernos huevos escalfados a estas horas de la mañana. Un beso enorme.
4: Ay, un beso a todos, guapas y guapos.
0: Oye, chao. Yo no sé si la pusiste en redes sociales, José Luis, pero me encantaría añadir una pregunta
1: a
0: todos nuestros oyentes, a vosotras y a vosotros. ¿A qué edad, a ver si lo recordáis, aprendisteis a freír un huevo?
1: Sí, la puse.
0: ¿La pusiste? La qué puse. Bien. Venga, pues 608-920-792, que también os podéis dejar un audio con la receta de los huevos poche.
3: Pues

0: todos los días trato de traerles esas otras noticias curiosas, cosas simpáticas que estén pasando por Asturias, pero oye, ¿por qué no también iniciativas como la que está sucediendo ahora mismo en el Paseo de Begoña de Gijón, donde se está realizando un mercadillo? Me llamaron esta mañana y yo dije, ¿qué mercadillo es ese? Pues necesito que me lo cuenten, y por eso nos acompaña Marta Pérez Pérez, que es directora gerente de Balnalón. Muy buenos días, Marta.
1: Hola, buenos días.
0: Te pillo en el sitio indicado, en el Paseo de Begoña de Gijón, para que nos cuentes qué es ese mercadillo que se está realizando.
2: ¿Qué se está cociendo? Por seguir un poco con la casa de los huevos.
1: Sí. Aquí espero que no nos escarcemos ninguno.
2: Eso digo yo.
1: Esto es un mercado de cooperativas y asociaciones educativas. Estamos en el pleno Paseo Begoña y sí que está hirviendo, pero de personas de la participación, habiendo una participación de muchas personas, de que es una zona de paso y también de familias. El mercado de cooperativas y educativas y asociaciones es como la guinda del pastel, ya sigo con los ejemplos culinarios, porque ellos durante los tres trimestres que dura el curso escolar, pues están con las manos en la masa. En el primer trimestre están en la cabeza pensando en lo que van a hacer. En el segundo trimestre, ya después de lo que van a hacer, pues eligen también por elecciones democráticas quién es la presidenta, quién es el

0: tesorero.
1: Qué bien.
0: Y luego ya con la eso sería con la cabeza, con las manos, y luego ya obteniendo resultados, que es esto, esa guinda del pastel, que donde ellos están más emocionados porque están poniendo en valor todo lo que trabajaron pues durante todo el curso escolar, porque en los centros educativos, cuando sí. están diseñando el logo de la cooperativa, pues están en la hora de plástica dibujando, cuando tienen que hacer cuentas de lo que tienen que vender los productos, en matemáticas, e incluso en algunos en secundaria tienen que hasta geografía, porque hacen intercambio con otras cooperativas de otras autonomías de España,
2: qué
0: ¿no?
2: Chulo.
0: Con lo cual ellos y ellas están ahora pletóricos, porque claro, están como, esa es la evaluación final de este proyecto, y donde ellos tienen que dar pues la comunicación, la iniciativa.
2: Claro, pero Marta, sí. Me refiero, nosotros podemos acercarnos a comprar qué es lo que están vendiendo, por ejemplo.
0: Pues de todo. Mira, hay proyectos, hay cooperativas que es con intercambio, que a lo mejor te encuentras una escaligada, porque intercambiaron con Cataluña. Hay otros que hicieron su proyecto ecológico, pues temas relacionados con plantas o bien con vegetales. Otros que artesanamente pues hicieron llaveros de madera o pulseras o temas de marcapáginas. Cada cooperativa tiene que ver y hacen como un estudio de mercado, ¿no? Sí. Intentan ser cada año más originales. A otros van por ahí pues sorteando cosas que tienen en la cooperativa. Luego son precios que son, en ese estudio de mercado tienen que ser precios que sean razonables, que se puedan comprar. Y entonces, bueno, pues puedes encontrar en este mercado de todo.
2: ¿Y la recaudación para dónde va? Porque creo que...
0: Claro.
2: Esto es importante. Sí, sí.
0: Una cosa importante es que esto es una cooperativa. Tiene que poner su capital social al principio.
2: Sí.
0: Suele en torno a 5 o 6 euros. Que nosotros queremos que sean de trabajos que hagan ellos para la familia. Aunque luego sabemos que no sé si lo sacan de los ahorros o piden. Tengo aquí a una alumna que me está mirando así como diciendo o piden a sus padres o a sus abuelos, que son los grandes financiadores. Luego
2: rompieron la hucha, pobres, ahí después de...
0: Vamos a ver si rompió la hucha. Luego hacer el cálculo de todos los costes que tienen los productos. Si es que no tienen suficiente, hemos hecho un acuerdo con el Banco Sabadell Herrero, que les presta a los de primaria hasta 150 euros y a los de secundaria 300.
2: Me encanta, porque eso es educación financiera ya a unas edades súper tempranas.
1: Oye, Marta, escuché que estabas con una alumna por ahí.
0: Sí.
1: ¿No la puedes poner
0: aquí?
2: Ay, a ver.
0: Hombre, claro, ahora mismo, ahora te la paso.
1: Qué bien, porque así lo conocemos de primera mano, esta experiencia que están viviendo.
2: A ver, ¿quién nos pasa?
1: ¿Hola?
3: Hola.
1: Muy buenas, ¿cómo te llamas?
3: Yo soy Lucía Ibáñez.
1: Lucía Ibáñez, cuéntame, ¿cómo ha sido tu participación en este mercadillo que estáis poniendo en marcha?
2: Sí, ¿qué estáis vendiendo?
3: Bueno, ahora mismo estamos vendiendo, sí, bueno, ahora están mis compañeros vendiendo. Y me ha gustado mucho hacer los productos porque, bueno, ha sido un momento en el que hemos estado con un montón de compañeros, nos hemos conocido un poco más entre nosotros, viendo lo que se nos da mejor y un poco peor.
1: ¡Qué bien! ¿Y tú qué hiciste?
3: Yo estuve haciendo unos anillos de una masa que digamos, que es como plastilina, pero de un tipo de masa. De otro tipo de masa.
1: Ah, muy bien. ¿Y los estáis vendiendo hoy hasta qué hora ahí en el mercadillo?
3: Me parece que estamos hasta las 2.
1: Hasta las 2.
2: Qué bien. Bueno. Oye, una cosa, perdóname. Lucía, ¿qué edad tienes tú?
3: Yo tengo 10 años y hago 11 este año.
1: Ya está.
2: Qué chulo tener toda esta experiencia, ¿no? A una edad tan temprana.
1: Lucía, si te parece, ponnos con Marta para que nos diga hasta qué hora vais a estar allí y así poderla despedir.
3: Bueno, pues...
2: Se ha ido.
3: ¿Perdona?
1: Nada.
2: No, está Marta por ahí.
3: Sí.
2: Venga, pues nada, por despedirnos de Marta. Lucía, gracias por atendernos y que disfrutéis muchísimo el día de hoy.
3: Vale, gracias.
2: Chao, un besito a tus compañeros también. No sé si Marta... Vale. A ver, hola... Nada, no.
3: Sí, aquí.
2: Ah, ya está. Bueno, claro, imaginaos el jaleo que tienen ahora mismo, que está aquello a reventar, dijo, en pleno hervidero. Marta, hasta las 2 de la tarde vais a estar hoy, ¿no?
0: Sí, más o menos hasta las 2, y aquí tenemos proyectos de educación primaria, secundaria y educación especial.
2: Vale.
0: Y estamos... Y entonces eso.

0: y de donde sean, que pasen por ese
1: Sí.
0: mercadillo del Paseo Begoña
1: Sí.
0: contribuyendo con esta iniciativa.
1: Exacto.
0: Muchísimas gracias, Marta.
2: Perfecto. Gracias a vosotros por hacer uso de estas buenas noticias.
1: Hombre, desde luego que sí, un beso. Me encantan estas iniciativas, ¿eh? Ojalá todos pudiéramos tener acceso desde pequeñinos, ¿no? Porque
0: Sí.
1: esto es una educación financiera tan, tan práctica, bueno,
0: Se
1: financiera,
0: hace, se hace.
1: emprendedora, de todo.
0: Maravillosa.
1: ¿Estáis preparadas y preparados para jugar?
0: No.
1: Pues vamos
0: Yo estoy
1: allá.
0: con el huevo
1: Las
0: poché.
1: adivinanzas enseguida, madre mía, vamos a superar esto ya, ¿eh? El huevo poché. Las adivinanzas, enseguida jugamos con Julio Concepción, antes un poquito de relax.

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0: Xulio Concepción, cronista oficial de Elena y el mayor topólogo que tenemos, que la suerte que ha hecho esa página web xuliocs.com, maravillosa, con toda la toponimia, por eso decía lo de topólogo está bien dicho, yo creo que aquí no, Xulio, ¿verdad? Buenos días.
1: Buenos días. ¿Sí?
0: ¿Me oyes?
1: Sí, sí.
0: No, que te pregunto que si lo de el mayor topólogo, que lo dije así un poco por decir, no está bien dicho, ¿no?
1: Bueno, toponomista.
0: Toponomista, ¿ves? Toponomista. Venga.

0: 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Sulio, ¿qué estás en la huertina?
1: No, hoy estoy en casa ya, a la huerta por la tarde. Hoy está buen día también. Ayer semé los fréjoles, ya un poco tarde porque había que sembrarlos primero, pero bueno, ahora ya está seco y ya están sembrados los fréjoles.
2: ¿Y cómo va el tema de...? ¿Cómo se llama esto verde que no?
0: Los tirabeques.
2: Tanto, los tirabeques.
0: Es la temporada ahora, dijiste.
1: Ya era temporada de sembrar. Bueno, de sembrar. Los tirabeques ya van creciendo, ya van para arriba. Ya cuando se cogen y es sobre junio arriba. Junio arriba, tirando a julio. Pero bueno, ya, todavía no florecieron, ¿eh? No florecieron, están todavía verdes.
3: No, con este tiempo que tenemos, Julio, que no sabemos.
1: Ya.
3: Si estamos en invierno, otoño, primavera.
0: Ya es verdad que hay cambios. Bueno, vamos a lo que nos ocupa, que si no nos liamos a hablar y nos riñen luego nuestros oyentes, que si jugamos o no a las adivinanzas. ¿Recuperamos la de la semana pasada, te parece?
1: Sí, había una, ¿no? Por ahí.
0: Sí, venga, vamos allá.
1: ¿Cuánto es 9 más 1 por 9 más 1? 9 más 1 por 9 más 1, ¿cuánto es? Bueno, pues a ver...
2: ¿Cuánto es 9 más 1 por 9 más 1? Tengo respuestas, por lo pronto todos coinciden. Mónica, nuestro oyente, nos escribe al 608-920-0792 y lo repito para quienes se hayan incorporado ahora, que es el número al que tenéis que mandarnos las respuestas, 608-920-0792, como decía, Mónica nos escribe 100, que es la misma respuesta que nos da Arancha, Juan, e incluso Covadonga también nos da de respuesta 100.
0: Vale, yo tengo dos alternativas.
2: Tengo otra, ¿eh?
0: Ah, vale.
2: Porque luego Rubén nos escribe que la respuesta es 19.
0: Vale, yo tengo otra, efectivamente, perdón. 100 y 19, porque es que yo te conozco ya un poquitín, Julio, entonces depende
2: Mónica
0: cómo lo hagamos.
2: Mónica ha cambiado a 19 ahora.
3: ¿Ves? Pues yo tenía 100, no doy una.
0: 9 más 1, 10, por 9 más 1, 10, igual a 100. Pero tú lo has dicho del tirón, sin comas ni nada, entonces se puede interpretar como 9 más 1 por 9, es decir, 1 por 9, 9, 9 más 9... Perdón, 9 más 9, 18. Más 1, 19. No sé si me he explicado, me habéis entendido algo. Julio.
1: Sí, sí, puede ser. Esa es otra posibilidad. Y hay otra, ¿no?
0: A ver, espera. Repítelo la adivinanza.
1: La adivinanza es 9 más 1 por 9 más 1. Entonces, lo que está claro que no hay... Claro, aquí no se dice paréntesis, porque depende cómo se interprete, ciertamente. Si el más implica al 1 por 9, se cierra paréntesis...
0: Ah, ya sé, 91.
1: Claro, es que ahí están las posibilidades.
0: Claro.
1: Yo creo que hay dos, por lo menos, o tres, sí.
0: Claro, es que podría haber múltiples, porque efectivamente 9 más 1, 10, por 9, 90, más 1, 91. Es decir...
1: Esa es una.
0: ¿Las damos entonces todas por válidas, 91, 19 y 100?
3: Sí, por favor.
1: Exactamente. Esto es lo guapo de las adivinanzas. Tres soluciones.
3: Que me deprimo.
1: Pero oralmente, claro, no se dice paréntesis, se dice todo seguido. Tú interpreta como quieras.
0: Claro. Oye, pero, esto, claro, en matemáticas esto no ocurría porque ya lo veías,
2: claro,
0: ¿no?
3: Primero el
0: y
3: paréntesis.
0: Y nos lo dictaban,
3: claro.
0: Abre paréntesis, abre tal. Pero tú que eras profesor de lengua jugabas mucho con esto, ¿no? De el cómo la entonación, cómo...
1: Ahí está, claro. Y aquí, sí, yo podía hacer una entonación distinta, pero claro, puesta como adivinanza para guajes en aquella época, que es lo que hay que pensar, o simplemente para guajes, tú lo dices todo seguido para que ellos hagan cávilas, que imaginen, que vean posibilidades. Y también, según en clase, les hayan dicho, les hayan explicado, no sé. Aquí hay tres interpretaciones.
2: Pues nada, interpretamos otra, nos lanzas otra adivinanza.
1: Otra, por ejemplo, vamos a ver, ¿qué será algo que siempre sube pero que nunca baja?
2: Los precios.
1: No, quieto, los precios a veces bajan, ¿eh?
0: Bueno, la gasolina entonces, porque mira, no, bueno, venga, sube y no baja.
1: ¿En serio?
0: ¿En serio?
3: Repite el enunciado.
0: Estábamos en serio, Julio.
1: ¿En serio? ¿Qué será algo que siempre sube... Ya vamos a poner una clave ya, ¿eh? Una clave, de, como dice Inés, de interpretación. Que siempre sube, pero que nunca baja. A ver,
2: ya me están escribiendo.
1: Con esa entonación.
0: Vuelve a entonar, Julio, vuelve a entonar.
1: ¿Qué será algo que siempre sube, pero que nunca baja?
2: Ya tengo respuestas por aquí.
0: Vale, yo tengo...
2: Yo lo que no puedo creer es que la gente coincida en la respuesta y lo
0: yo
2: tenga
0: tengo
2: tan fácil
0: acento.
2: Cuando a mí me ha costado tanto llegar a esto.
0: Yo digo la tilde, porque la tilde hace que tú subas la entonación. La tilde, el acento, a ver.
1: La tilde.
0: Esa es una respuesta, ¿eh? Pero vamos a leer la que nos estáis enviando. A ver, José Luis.
2: Pues mira, por un lado nos escribe Covadonga y Arancha, que están coincidiendo. Me están escribiendo más. Está escribiendo Pablo, está escribiendo Mónica, está escribiendo Rubén. Pero por ahora, las respuestas que tengo, es que no lo quiero dar por si ellos me dan otra.
0: Bueno, pues vamos a escuchar. Vamos a darles unos segundos.
2: Lo digo. La edad.
0: Madre
2: la edad. Bien. Ahora, a ver, mira, a ver, que me acabo de escribir. Pablo dice, buenos días. La estupidez humana, la adicción a las redes sociales, pero en serio, lo que él diría es que la fecha. Mónica nos pone por aquí los años que cumplimos.
3: Yo puse los años también.
2: Por aquí, Pablo, Rubén nos escribe, estoy camino de arriba de Sella Oviedo y no lo resisto. Ah, Rubén, que está camino de Ribadesella Oviedo, pero vale, no lo resisto, así que se arribó al Arcén.
3: Ay, me muero.
2: Para
3: no
2: poder escuchar y responder,
0: Rubén. ¿Vale?
2: Y nos está escribiendo ahora cuál es la respuesta.
0: Te vamos a dar todo el tiempo, tú tranquilo. Madre mía. Oye, me encanta, gracias.
2: Es suyo,
0: pero
2: videos.
0: ¿Tú te das cuenta hasta qué punto gozamos esto de las adivinanzas contigo?
1: Sí, es una cosa muy muy guapa porque hay cantidad de posibilidades.
3: Que volvemos a ser niños.
1: La más propia es efectivamente la edad.
0: La edad, pero espérate que no teníamos la respuesta de Rubén, a ver si él da una válida.
2: Pone el fumo.
3: El humo.
2: Ah, claro.
1: No, el humo depende del aire, va para arriba o para abajo, claro. Depende cómo lo lleve el aire, en fin, el humo puede bajar. Ondular,
0: sí, no es tan claro. O sea que la que das por válida es la edad.
1: La edad siempre sube, pero nunca baja.
0: Los años, claro. Sí, hombre, tiene sentido, es algo
1: los
0: como
1: años,
0: muy obvio esto. Bueno, los mentales no te creas, ¿eh? Yo conozco más de uno a uno que parece que en vez de sumarlos mentalmente los está bajando.
2: Que sepáis que Rubén está pidiendo revisión del examen, ¿eh?
0: ¿En serio?
2: No está...
0: ¿En serio, Rubén? Por favor, hay que meter a Rubén en directo. Escucha, nos da tiempo
2: de
0: a llamar a Rubén. Tú sigue en el Arcén, Rubén, no te
2: hombre,
0: muevas que
2: estaba
0: te...
2: Estaba conduciendo, hombre, Inés, no le hagas eso.
0: No, perdona, ¿qué? ¿Cómo va a estar conduciendo
2: sí,
0: a la vez que te escribe?
2: Que
0: estaba en el Arcén.
3: Sí, pero en el Arcén.
0: Vale, no le llamamos, tienes razón.
2: No sé, nos estás escuchando, Rubén. Tú me pones aquí por WhatsApp, si quieres que te llamemos
0: eso,
2: o no.
0: Pídenos la impugnación por escrito. Julio, vamos, esto te pasaría en clase miles de veces, claro.
1: Claro, eso es lo que hay que matizar y lo que intriga muchas veces, la entonación.
0: Me refiero a que te hayan impugnado o te hayan dicho no, perdona, pero es que esta tiene que ser válida por esto y por esto. Si la argumenta bien, ¿no? A lo mejor hay que abrir un poco la mente.
1: Si lo argumenta bien, vale todo.
0: Venga, pues argumentanoslo y se lo hacemos llegar a Julio. Vamos a dejar una en alto, venga, para la semana que viene.
1: Una muy asturiana. Dos carriquinos anden y anden. El día lleven carne y de noche descansen. ¿Quiénes pueden ser?
2: ¿Lo puedes repetir, porfa?
1: Sí, muy asturiana, ¿eh? Dos carriquinos anden y anden. El día lleven carne y de noche descansen. ¿Quiénes pueden ser?
0: Bueno, una pista.
1: Una pista... claro, una pista es la carne, porque son dos carriquinos, se parecen, es metafórico, claro, dos carriquinos. Ellos anden y anden, pel día lleven carne y de noche descansen. Entre carne y descansen estaría la clave, entre carne y
0: entre carne y descansen anda
1: carne.
0: El juego. Venga, pues, Julio, la semana que viene resolvemos, ¿de acuerdo?
2: Sí, porque ya respuestas tengo que las diré la semana que viene, y en el caso de Rubén nos dice que mejor no voy a hacer que llegue la Guardia Civil.
0: Ya, perdóname, Rubén, anda que yo también, ¿eh? Diciendo, ¿cómo vas a parar en el Arcén? Y luego, llamadle. Venga, buen viaje. Julio, un besazo para ti.
1: Vale, muy chulo.
0: Hasta la próxima semana. Venga, una pausa y seguimos aquí en la Radio Es Mía.

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0: Yo sigo pensando a qué edad aprendí yo a freír un huevo. Claro, es que os lo estamos preguntando ya vosotros, a vosotras, y yo no sé la respuesta. O sea, que supongo que si no la sé, es buena señal, José Luis. Igual bueno, aprendí muy de pequeñina cuando no se fija una...
1: O que no has aprendido todavía. Que según se vea, como las adivinanzas.
0: Ay, ay, ay. Eso es por lo del poché, ¿no? Claro.
1: Dejamos los huevos aparte porque no sabemos la edad en la que María Lorenzo comenzó a preparar, a saber, a freír un huevo, pero sí nos dice.
0: No responde
1: que antes...
0: a esa pregunta, pero sí a las, al resto de preguntas
1: no,
0: interesantes.
1: Pero fíjate,
0: que
1: sí, sí, porque antes de los 14 años ya sabía preparar lentejas, o sea que presumiblemente también
0: madre
1: un huevo.
0: Mía.
1: Todo esto es porque su madre se puso a trabajar para ayudar en la economía familiar y su padre estaba en paro, así que la casa alguien lo tenía que hacer y pues mira, le tocó a ella. Sí que reflexiona y dice que ahora, fíjate tú, tiene 25 años y si hay microondas en casa, bueno, si hay microondas todavía comen, pero fuera de eso, vamos, nada, todo cosas envasadas, no saben hacer nada. Pero dice además que la culpa no es de los chavales, la culpa muchas veces es nuestra, que tampoco les enseñamos a hacer las cosas y a cómo defenderse. Bueno,
0: esto... Bueno, que tenemos muy castigada también, yo creo, que a esta generación,
1: claro,
0: ¿no? Que si no cocinan, que si van al psicólogo, que si es que ya yo creo que están un poco apuleados, bueno, de hecho cada vez más enfadados de cómo hablamos, ¿no?, de ellos.
1: Alicia García López debe ser más o menos como tú, porque nos cuenta que ella empezó a cocinar tarde. Muy tarde, porque claro, ella sí que vivía con sus padres y siempre ha sido su madre la encargada de cocinar. Y desde que su marido está jubilado, ella cocina poco, porque tiene la fortuna que es a su marido el que le gusta cocinar. Y a ella, bueno, a veces le apetece hacer alguna cosita por casa, por, ya sabes, por hacer algo. Pero el cargo de todos los días no lo tiene que hacer. Dice que lo que se encarga sí es de hacer la compra. Y por cierto, un huevo frito concretamente, ella no se acuerda cuándo comenzó.
0: Bueno, seguiremos pensando más allá de la anécdota que no deja de ser esta bueno, pues el tema del día que en el cual os hemos invitado a participar. Vamos a cumplir lo prometido. Ayer recordamos el tema que elegimos, ¿no?, para protagonizar las tres horas de programa. No fue otro que la llegada de la empresa Uber, los VTCs, a nuestra comunidad, a Asturias. Son ya 20 ciudades en las que opera, ¿no?, esta compañía, y tres de ellas ahora son bueno, pues asturianas: Oviedo, Gijón y Avilés. Durante esas tres horas, nuestra compañera Mónica Solís además estuvo a pie de calle en varias paradas de taxis, donde de forma repetida nos expresaban el malestar ante la llegada de la compañía, diciendo, apelando a que no tenían licencia para operar dentro del casco urbano de las ciudades. Algo que ayer desde la propia compañía se nos desmentía, diciendo que efectivamente que sí, que tenían autorización tanto dentro como fuera. Incluso desde el propio sindicato, ¿no?, de los taxistas, hicieron mucho hincapié en esto. De hecho, vamos a escuchar ahora nada, un momento de esas declaraciones de Iván Velasco, el secretario, perdón, el presidente de la Federación Asturiana Sindical del Taxi, que decía esto ayer a nuestros compañeros de los informativos aquí de la RPA.
2: Estas licencias tienen o deberían tener permiso para realizar servicios interurbanos exclusivamente, pero como estamos viendo en otras comunidades autónomas, vienen para realizar todo tipo de servicios, son tanto urbanos como interurbanos, como los que sea. Entonces, claro, hasta ahí pues no estamos dispuestos a que eso pase.
0: Estarán vigilantes, así lo hacían saber. Hoy saludamos a Stefan Teofanov, que es el responsable de comunicación de esta compañía, de VTCs, de Uber. Buenos días.
3: Buenos días, ¿qué tal?
0: Era previsible que la llegada de la compañía a Asturias no estuviera exenta de polémica, ¿no? Digo, era previsible porque ha ocurrido, yo creo, que en todas y cada una de las comunidades donde ya tenéis implantación.
3: Bueno, sí. Nosotros lo que venimos a hacer, y creo que eso va por delante, es, bueno, intentar poner nuestro granito de arena para contribuir a mejorar la movilidad aquí en Asturias. Sobre el tema de la polémica y de, bueno, echar la vista atrás a cómo ha ocurrido en otras ciudades, la realidad es que si se habla de esta polémica con el taxi, nosotros bueno, trabajamos con el taxi en todas las ciudades españolas en las que estamos presentes. A día de hoy ya tenemos más de 7.000 taxistas que activamente y de manera semanal trabajan con nuestra plataforma, y por lo tanto creemos que bueno, que quizás
0: sí,
3: es un debate
0: de forma
3: un poco más,
0: claro. O sea, nosotros estamos dando voz a la federación, que aúna a la mayor parte, ¿no?, de taxistas, en este caso en Asturias. Sí que ayer se dijo que allí, bueno, pues de forma puntual casos, por supuesto. supuesto que estarán dispuestos a colaborar con la plataforma. Pero sí me gustaría abordar y arrojar un poquito de luz a esto, de si se tiene o no licencia para operar dentro de los cascos urbanos de estas tres ciudades asturianas donde han implementado, ¿no?, los VTCs, Gijón, Oviedo y Avilés, que era un poco la duda que quedó ayer en el aire.
3: Sí, pues bueno, la respuesta corta es que sí. Por dar un poco más de contexto, Uber es una plataforma tecnológica que conecta gente que quiere un viaje con gente que le ofrece, ya sean autónomos que tienen su licencia, tanto de taxi como de VTC, como flotas que tienen más licencias, ¿no?, que contratan a los conductores como trabajadores por cuenta ajena. Entonces, lo que quiero decir es que Uber en particular no posee licencias en propiedad, pero estas flotas con las que colaboramos, y por supuesto el caso de Asturias también es así, disponen de autorizaciones VTC plenamente válidas y plenamente conformes con el marco jurídico aplicable, que habilitan para prestar servicios de transporte en Asturias, tanto urbanos como claro, interurbanos, ¿no?
0: Ellos apelan al artículo 75 de la Ley de Transportes del Principado, por la cual solamente los taxis podrían realizar ese servicio, ¿no?, dentro de las ciudades.
3: Bueno, la realidad es que en Asturias, más allá de la regulación nacional, no se ha desarrollado un régimen autonómico específico para las VTC. Eso de momento no ha llegado a Asturias. Ni existe un procedimiento tampoco, de ninguna manera, para poder obtener una supuesta autorización urbana, ¿no?
0: Entonces se acogerían a ese vacío legal, ¿no?
3: Bueno, autonómico. La realidad, y si me permite que le explique, más allá de esto, en la regulación tampoco existe ningún tipo de prohibición expresa que impida a las VTC prestar servicios urbanos. En este contexto, la interpretación jurídica a la que nosotros nos acogemos es que si una actividad económica no está expresamente prohibida y adicionalmente se presta con autorizaciones válidas como la que tienen nuestros partners, se debe poder realizar. Esto en lo
0: ya
3: que...
0: Ya entiendo, es decir, se acogen a que no hay una prohibición expresa. Esto ha ocurrido ya en otras ciudades, lo recuerdo, ¿no?
3: Correcto, sí. Eso es correcto. De hecho, en España ya hay tribunales, en particular el más destacado posiblemente, en un caso lo más similar posible a Asturias, es el caso del Tribunal Superior de Justicia de Valencia, que ya han señalado que no existiendo una prohibición absoluta para las VTCs en una regulación, esa actividad urbana de las VTCs es jurídicamente viable. Pero más allá de eso, y un mensaje que me gustaría recalcar, que creo que es más importante que todo esto, es que nosotros creemos que Asturias necesita una regulación que aporte seguridad jurídica a todos. Con todos me refiero, por un lado, las administraciones, por supuesto, conductores y usuarios, por supuesto, y al taxi y la VTC, por supuesto. Y que esta regulación debe ir en línea con el derecho europeo, ¿no? Que ya también ha habido pronunciamientos al respecto, y desde el Tribunal de Justicia de la Unión Europea se ha sido muy claro, ¿no? Se ha dicho que cualquier restricción a las VTC debe estar justificada, debe ser proporcional y debe ser no discriminatoria con respecto a otro modo de transporte, como es el taxi, ¿no?
1: Una pregunta, para muchos lo conocemos porque lo tenemos de otras ciudades, pero para los residentes aquí de Asturias que se familiarizan ahora con este servicio, ¿qué puede y qué no puede hacer VTC? Es decir, por ejemplo, sabemos que no pueden estar en una parada, para claro, la gente de calle, ¿qué pueden y qué no pueden? ¿Dónde están los límites?
3: Sí, la VTC, en el caso de a través de nuestra plataforma, a través de Uber, siempre tiene que ser solicitada a través del medio tecnológico, es decir, a través de la plataforma. El viaje siempre tiene que, ya les digo, registrarse a través de la aplicación. Efectivamente, las VTCs no pueden estar estacionadas en paradas y no pueden recoger a clientes en la calle, a clientes, quiero decir, como los que hacen con el taxi, ¿no?, que de mano alzada paran un taxi y se suben. Eso la VTC no tiene posibilidad de hacerlo y no lo hace, por supuesto. Y de hecho, digo más, en caso de que hubiera algún caso detectado de esa manera, nosotros somos los primeros que registramos ese tipo de información y que sancionamos al conductor en caso de realizar algo que no deba hacer, ¿no?
0: Bueno, pues yo le agradezco que nos haya atendido hoy para arrojar un poquito de luz, ¿no?, a esta controversia que ya se generó ayer, e incluso es que ocurrió en estas tres horas de programa en directo en las propias paradas de taxis. Yo creo que ya ha quedado explicado. Estefan Teofanov, perdón, responsable de comunicación de esta compañía de Uber, gracias por atendernos.
3: Muchas gracias. Buenos días.
0: Un saludo. Ay, venga, pues a las 12 y 24 vamos a seguir avanzando hasta las 2 de la tarde. Estamos en directo, ya lo sabéis. Siempre insistimos en que esta es vuestra radio. Nos estáis haciendo llegar vuestras quejas, vuestras denuncias, y enseguida os vamos a dar voz. Os recuerdo mientras el teléfono por el cual siempre os podéis poner en contacto con nosotros. 608-920-0792.

0: Esto es información, aquí sí que insisto, en de servicio público. Vamos a hablar hoy de ese tercer foro de salud de las mujeres que se va a celebrar aquí en Asturias el próximo día 29 en la ciudad de Gijón. Además que es un foro gratuito, pero solo hay que inscribirse. Ahora os vamos a dar toda esa información. No os preocupéis dónde, cuándo, dónde tenéis que inscribiros. Nos lo va a contar todo Inés Zamanillo Rojo. Ella es médica de familia y además es que coordina la estrategia de salud de las mujeres de Asturias, trabajando además como técnica de salud en la Dirección General de Salud Pública y Atención a la Salud Mental. Buenos días, Inés, ¿qué tal?
1: Hola, buenos días.
0: Oye, qué importante, tercer foro ya.

0: De Salud de las Mujeres, próximo día 29 en Gijón. Antes de hablar de todo, todavía es posible inscribirse, ¿no?
1: Sí, todavía es posible. Tenemos abierto el plazo hasta el día 22, hasta este viernes.
0: Venga, pues queda poquito tiempo, pero yo creo que es importante que hablemos de esto. ¿Qué es este foro? ¿Qué es este foro? ¿Cuáles son los objetivos, ¿no?, con los que nació?
1: Bueno, pues el Foro de Salud de las Mujeres es un espacio de participación social sobre diferentes temas de salud de las mujeres que forma parte de la Estrategia Salud de las Mujeres que coordinamos desde la Consejería de Salud. Esta es una estrategia que entró en desarrollo en el año 2024 con una vigencia hasta el año 2030. Y donde trabajamos sobre temas de salud de las mujeres con perspectiva de género y intentamos incorporar acciones y que estén relacionadas con la participación y el empoderamiento de las mujeres, y el foro es una de ellas.
0: Claro, nos estabas hablando de una fecha, 28 de mayo, Día Internacional de Acción para la Salud de las Mujeres, ¿no? Que se celebra desde... Dime tú la fecha.
1: Pues mira, este Día Internacional no es de los más conocidos, digamos que en los últimos, yo creo que en la última década es cuando más se está dando a conocer, y es un día internacional que surge de una reunión que tuvo lugar en Costa Rica el 28 de mayo de 1987, impulsada por la Red de Salud de las Mujeres de América Latina y del Caribe y la Red Mundial de Mujeres por los Derechos Reproductivos. A partir de ese año, pues ellas comienzan con esta celebración, que luego se ha ido extendiendo a otros continentes, como digo, y se ha ido consolidando como un día de acción internacional en el que se organizan actividades como campañas de concienciación, manifestaciones, seminarios, talleres, y que buscan abordar problemáticas específicas de la salud de las mujeres, como el acceso a servicios de salud de calidad, defender sus derechos, decidir sobre sus cuerpos, garantizar su bienestar a través de un enfoque inclusivo, abordar temas como la mortalidad materna, anticonceptivos, legalización del aborto seguro, la violencia de género, en fin, la educación sexual, no solamente temas exclusivos de las mujeres, pero que sí que nos afectan de manera muy, muy sensible, ¿no?
0: Claro. Esta edición, vamos a centrarnos en la edición de este año, para quienes estén interesadas en acudir. ¿De qué se va a hablar? Creo que la salud sexual va a ser la protagonista desde un enfoque más sociológico, ¿no?
1: Sí, hemos intentado darle, no solamente como se trata de un foro de participación y de acción social, hemos intentado que, aunque el foro pretende ser también un espacio de divulgación y de formación para profesionales, como es un lugar de espacio y encuentro entre profesionales del ámbito de la salud, de educación, diferentes ámbitos, social, igualdad, etcétera, entidades sociales, ciudadanía, etcétera, lo que queremos es analizar un poco más cuestiones sociales que están determinando, ¿no?, desde esa visión de los determinantes sociales, la salud sexual. Es verdad que lo encuadramos en el Foro de Salud de las Mujeres y vamos a hablar de manera específica sobre salud sexual de las mujeres, pero al final muchas de las cuestiones que nos afectan a nosotras no solamente nos afectan a nosotras, sino que son compartidas con los hombres, ¿no? Por lo tanto, no es un foro exclusivo para participación de mujeres, sino que también pueden venir a participar hombres. Lo que pasa es que es verdad que sí que vamos a tratar sobre cuestiones de salud sexual específica de las mujeres.
0: Claro, pues es importante que lo digas, porque es verdad que al ver Foro de Salud de las Mujeres, pues así de primera se pensaría, oye, esto es solo para mujeres. Bueno, pues no, puede ser muy interesante también acudir a ellos, y sobre todo en el caso de profesionales, ¿no?, que decías.
1: Claro, sí, tanto de profesionales que trabajan en entidades sociales como profesionales del ámbito de la salud, de educación, etcétera, que estén tratando con todo tipo de personas, desde la juventud hasta edades más adultas, ¿no?, en educación sexual, en servicios de asesoría, de atención sanitaria a la salud sexual, etcétera.
0: Claro.
1: Y que tengan interés en el tema, y también, sí, por supuesto, hombres, parejas que se preocupen por la salud de sus compañeras. Exacto. También, por supuesto, que están invitados a venir a participar.
0: Inés, sí, me gustaría aclarar algo, ¿no? Cuando hablamos de salud sexual, antiguamente se ponía el foco en la salud reproductiva. A día de hoy, desde luego que estarán y están relacionadas, pero sí son dos áreas completamente diferenciadas, ¿no? La salud sexual y la salud reproductiva.
1: Sí, vamos a ver, la salud sexual y la salud reproductiva están estrechamente relacionadas, ¿no? Pero hay algunos aspectos cruciales de la primera, de la salud sexual, que se pueden pasar por alto cuando se agrupan dentro de lo que es el ámbito de la salud reproductiva. Tradicionalmente, las primeras conferencias internacionales sobre población, sobre derechos, se hablaba más de salud reproductiva y se vinculaba como, bueno, la salud sexual se quedaba como dentro, integrada en la salud reproductiva y todo lo que se hablaba desde ahí, como si nuestra sexualidad y nuestra vida sexual estuviera principalmente enfocada al desarrollo, ¿no? o al deseo genésico, al deseo de tener descendencia, y por lo tanto lo que realmente se ocupa de la salud reproductiva. Sin embargo, no todas las personas viven la sexualidad y conciben su salud sexual como una cuestión dedicada exclusivamente a tener descendencia, a la reproducción, sino también pues como ese estado de bienestar físico, mental y social en relación con la sexualidad, que no solamente sea la ausencia de enfermedad, ¿no? Según esa definición de la OMS, o los malestares, sino que también lo entendamos como esos aspectos positivos y respetuosos, esa vivencia positiva, respetuosa de mi sexualidad, de cómo yo me identifico, de cómo yo me relaciono con otras personas, y no solamente desde un aspecto coitocéntrico, sino también un poco de cómo es mis relaciones afectivas, ¿no? Con otras personas. Entonces, por eso, bueno, también en el foro queremos darle ese enfoque desde ahí, no solamente desde lo que son los aspectos negativos, las enfermedades, sino también desde esas otras vivencias, y esas vivencias que van cambiando con la sociedad. Por eso también ese enfoque más social, ¿no?
0: Sí, sí, sí. No sé si nos puedes poner así algún ejemplo más concreto de esos temas, ¿no? De salud sexual que se pueden consultar dentro de también este foro, ¿no? Incluso a lo mejor diferenciando por edades, la tercera edad. Que poco se habla, ¿no?, de esa sexualidad también, de esa salud sexual.
1: Sí, vamos a ver, o sea, en el foro vamos a hablar de lo que es la sexualidad de las mujeres a día de hoy en la sociedad actual, que también ha ido cambiando bastante, ¿no?, y intentando hablar tanto de estereotipos como aquellos patrones que están rompiendo con estereotipos, y esto también incluye a las mujeres mayores, ¿no?, de las que se habla menos. Vamos a intentar hablar de lo que es a lo largo del curso de vida. Sí que es verdad que también vamos a centrarnos bastante más en cuestiones relacionadas con la gente joven, pues porque también ahí tenemos indicadores de salud que nos están preocupando, ¿no? Claro. En relación con lo que estamos observando de resultados de salud. Y ahí hablaríamos más de esas cuestiones más negativas, sí, que suelen ser los problemas asociados a la salud sexual.
0: Entiendo que hablamos de enfermedades de transmisión sexual.
1: Sí, infecciones de transmisión sexual, embarazos no planificados, problemas relacionados con, bueno, pues con las relaciones afectivos sexuales, de dudas que puedan surgir de pareja, etcétera, etcétera, y las violencias. También vamos a hablar en el foro de lo que son las violencias sexuales y de las violencias, nuevas formas de violencias que están surgiendo, como son las violencias digitales, ¿no? Que también tanto nos están preocupando porque, bueno, yo creo que están bastante en todos los foros sociales a día de hoy, hablándose de las nuevas formas que se están observando a través de redes sociales, plataformas digitales, la pornografía, el porno mainstream y todas estas cuestiones que también nos están preocupando mucho.
0: Claro, esto entiendo también debería de llevarse esta formación, fíjate, a las aulas, ¿no?, en este sentido.
1: Bueno, sí, lo intentamos. Es uno de los temas que también vamos a intentar hablar y debatir en lo que es el foro, aunque no va a ser específico de educación sexual, pero sí tenemos, desde la Consejería de Salud llevamos ya décadas, ¿no?, promoviendo programas de educación sexual en las aulas, especialmente en la etapa de secundaria, donde esto se intenta tratar. Son programas con muchos retos, con muchos desafíos para su implantación, tanto por parte de los centros educativos como por parte de la dotación de recursos humanos para poder impartir los talleres y también por la aceptación de familias, AMPAs, etcétera, que bueno, ya sabemos que la sociedad es plural y esto no siempre se entiende como querríamos que se entendiera, ¿no? Nosotros entendemos la educación sexual no solamente como ayudar a enseñar a prevenir ITS, claro, o a prevenir embarazos, o que la gente lo que muchas veces se piensa es que vamos a enseñar a los a nuestros hijos e hijas a tener relaciones sexuales coitales, con penetración, sino que lo que se intenta precisamente es trabajar desde la autoestima, trabajar desde los afectos, trabajar desde las relaciones de respeto y a partir de ahí construir una educación sexual mucho más basada en lo que es las relaciones interpersonales, ¿no?
0: Claro, para la gente que está escuchando, sobre todo decías las mujeres, pero bueno, para todas y todos, ¿a quién realmente, apelando un poco, ¿no?, a nuestros oyentes, a quién está dirigido y quién recomendarías que se apuntara y cómo hacerlo?
1: Bueno, pues mira, tenemos ya bastantes personas apuntadas, sigue el plazo abierto y hay plazas disponibles. El perfil de personas que tenemos también, por si a alguien les sirve de atractivo, es desde profesionales sanitarios de muy diferentes perfiles. Tenemos enfermeras, matronas, gente de ginecología, de medicina de atención primaria, tenemos a trabajadoras sociales, tenemos también a bastantes profesionales del ámbito de la psicología apuntados, ¿vale? También tenemos a personas del ámbito de la educación, por esto que hablamos de la educación sexual. En la tercera mesa se va a tratar también un poco sobre fuentes de información y de educación sexual, ¿vale? Sobre todo más enfocado a personas jóvenes. También nos parece muy interesante que se puedan apuntar personas jóvenes, también por eso que queremos, ¿no?, escuchar, sí, claro, las necesidades y las inquietudes de la población joven. Y también hemos intentado difundirlo e invitar a gente que está en grados universitarios relacionados con la educación, con la salud, con el trabajo social, FP, que también me parece que ahí tenemos una bolsa de gente joven que también se está formando en grados como integración social, en grados como, claro, en la promoción de la igualdad, etcétera, y que seguro que van a aprender un montón al mismo tiempo que van a poder contribuir y aportar un montón.
0: Un montón, claro.
1: Sabemos que las fechas no son las mejores porque están precisamente al final de evaluación, etcétera, pero bueno, estamos intentando promover su participación y, por supuesto, también entidades sociales.
0: Vale.
1: Tenemos un montón de gente, de entidades sociales, de asociaciones, colectivos, etcétera. Hemos hecho una importante difusión a través de estos colectivos, pero por supuesto, quien nos esté escuchando, que pertenezca y que se sienta interpelado, pues puede venir. Y la ciudadanía en general, el foro realmente, como queremos fomentar ese espacio de escucha desde el debate, o sea, yo voy al centro de salud y puedo expresar mi necesidad a mi médica, médico, matrona, matrón o a la unidad ITS, donde sea,
0: claro,
1: pero hecho de manera colectiva y fomentando el debate es diferente. Entonces, aquellas personas que sientan que su necesidad no ha sido escuchada o que necesita ser reforzado, lo que sea, también pueden venir al foro.
0: De acuerdo, Inés, perdóname que se nos va el tiempo. ¿Dónde se apuntaría? ¿Cuál es el...?
1: Tenemos toda la información en Astur Salud. Astur Salud es el portal de salud de institucional de la Consejería de Salud, astursalud.org, y nada más abrir ahí, poniendo eso en internet, encontrarán lo que es toda la información del foro y el enlace para poder inscribirse.
0: Entiendo que ahí también se ve el programa completo y demás,
1: sí,
0: ¿no?
1: Sí, ahí está el programa y todo el espacio para poder inscribirse.
0: Sí, sí que me gustaría, antes de despedirnos, preguntarte, es decir, el resto del año, para quienes quieran, ¿no?, poder consultar sobre todos estos temas que han ido saliendo, que has ido poniendo aquí encima de la mesa, sí que hay unidades de salud sexual y reproductiva en Asturias, ¿no?, donde todo el año se puede la gente ir a informar.
1: Sí, eso es. En Asturias ahora mismo contamos con 5 unidades de salud sexual y reproductiva que están en Gijón, en Oviedo, en Mieres, en Langreo y en... Ay, perdona, y en Avilés.
0: Y en Avilés, vale.
1: Prefiero decirlo por ciudades que por áreas sanitarias, que estamos,
0: sí,
1: todos...
0: Sí, nos aclaramos mucho más.
1: ...más sanitario. Sí, y también contamos con unidades de atención a las infecciones de transmisión sexual. A día de hoy, en Oviedo y en Gijón, y se van a abrir alguna nueva más en Mieres y en Avilés. Pero bueno, son, yo creo, que los lugares principales donde se puedan consultar, además de las consultas de matronas, de medicina de familia, donde las personas pueden también consultar y pues recibir más y mayor, menor asesoría, derivación, etcétera. Toda esta información también la tenemos colgada en Astur Salud, pues si alguna persona se anima a pedir cita directamente en este tipo de unidades, porque están ahí disponibles los teléfonos de contacto y también para hacer consultas por email.
0: Pues muchísimas gracias, Inés Zamanillo Rojo, por atendernos y por esta información que yo creo que es de interés para toda la ciudadanía. Ese tercer foro de salud de las mujeres, próximo día 29, viernes, en Gijón. Recuerdo que es gratuito, ¿vale? Y que solamente necesita inscripción, efectivamente, en la página de AstroSalud. Muchísimas gracias por atendernos.
1: Muchísimas gracias a vosotras.
0: Y enseguida nos vamos a ir en directo a la Plaza de España en Oviedo. ¿Por qué? Porque han vuelto a salir a la calle todas las educadoras, sobre todo educadoras en femenino de las escuelas de 0 a 3 en Asturias, que vuelven a ese paro nacional, porque esta es una reivindicación que no solamente les afecta aquí en Asturias. Pero se siente todo.

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1: Bueno, pues lo dicho, nos vamos en directo a la Plaza de España en Oviedo, en plena concentración. Vuelven a estar las educadoras infantiles pues de huelga. Lo habían anunciado y efectivamente han retomado esos paros. Carmen Riesgo es una de ellas, una de esas educadoras y además delegada de Comisiones Obreras. Buenos días, Carmen.
2: Hola, buenos días, ¿qué tal?
1: Bien, ¿cuántas personas estáis ahora mismo en esa Plaza de España? Madre mía, bueno, se oyen...
2: Se oye y esto, que estoy alejada, porque si no, no nos oiríamos. Pues estamos aquí alrededor de unas 300 educadoras casi, o sea que estamos hablando de unas cifras importantes, aunque la Administración intente por todos los medios torpedear la participación a huelga.
1: Claro, ya habíais secundado esta huelga el día 7, hoy estamos a día 20, se supone que hoy y mañana seguiréis en la calle exigiendo que, trasládale por favor, Carmen, a todos nuestros oyentes, ¿cuáles son esas reivindicaciones?
2: Exigimos sobre todo la dignidad de nuestro ciclo. Llevamos más de 15 años llevando a cabo el primer ciclo, educando a los niños y las niñas de 0 a 3, y exigimos una vez una dignificación. Queríamos, al integrarnos en la Consejería de Educación, pues todas tendríamos un mismo salario, todas tendríamos un mismo derechos, tendríamos un tiempo para poder programar, para poder tener unas clases bien dirigidas, y no está siendo así.
1: Claro.
2: Confiábamos plenamente en que fuera un ejemplo para las demás comunidades y vemos que no, que

0: cambiar la forma en la,
1: en
0: que,
1: la terminología,
0: en la terminología,
1: claro,
0: como nos dirigimos.
2: Claro, todos vamos cambiando, ¿no? Antes nos referíamos a los centros de salud como ambulatorios. Quiere decirte, y como este ejemplo, pues hay muchos. Nosotros no guardamos, no se dejan allí a los peques para que pasen un tiempo, ¿no? Hay una programación detrás, hay una evaluación. Hay que darse cuenta que nosotras somos los primeros que detectamos cualquier necesidad en los niños y en las niñas. Y no tenemos ningún apoyo en ese sentido. Toda esta lucha que estamos es en favor de la infancia y vamos a la par de las familias. Y eso hay que tenerlo muy claro. Hay mucho trabajo detrás, que ya estamos cansadas de que nos vean como simplemente limpiadoras de culos. Y no somos eso, porque simplemente en todos esos cambios, en todos esos cuidados, hay mucho, mucho detrás, mucho.
1: Para empezar, mucho amor, que se puede hacer de muchas maneras. Yo ahí estoy contigo. No, es verdad, quienes hemos dejado, ¿no?, a nuestros hijos alguna vez en una de estas escuelas infantiles, bien lo sabemos, pero claro, hay que reivindicarlo en este caso. Te quiero preguntar, Carmen, si las reivindicaciones son las mismas en Asturias que en otras comunidades.
2: Nosotros en Asturias llevamos nuestras propias reivindicaciones. Sí que el objetivo es muy común, pero nosotros cuando estamos pidiendo un poco más concreto, por ejemplo, en la hora que queremos que estar fuera del aula para hacer todas estas cuestiones, pues que no esté supeditada a necesidades del servicio como nos la quieren poner, porque sabemos que siempre falta personal. También llevamos el tema de las estabilizadas, que no estabilizaron sus ayuntamientos. Necesitamos que les den unas garantías de su plaza hasta que salga el proceso. Hoy por hoy todavía no las tenemos y llevamos 2 años con el tema de la integración. También necesitamos la pareja educativa durante toda la jornada y todos los días.
1: Perdona, ¿qué es esto último? Disculpa porque no lo he entendido.
2: La pareja educativa la necesitamos tener durante toda la jornada.
1: ¿Qué es la pareja educativa? Discúlpame.
2: La pareja educativa son 2 educadoras en un mismo aula.
0: Uh-huh. Claro, esto
1: porque la raca cuál es.
0: Esto complementaría también con las necesidades esas de servicio, que es muy ambiguo. Es decir,
1: si falta personal, claro, es que siempre vas a estar en el aula. Pero la ratio, discúlpame, ¿cuál es?
2: La ratio, nosotros tenemos aquí 8 por una educadora, 13 en 1-2. O sea, 8 cuando te digo en bebés, 13 en 1 o 2 años y 18 en 2-3. Y eso no es inviable para una persona sola. Nosotras necesitamos estar 2 para poder acompañar bien a los niños y a las niñas. Si estamos cambiando un pañal o estamos dando de comer o estamos viendo por qué llora, qué es lo que pasa. Los otros niños y niñas, ¿qué pasa con ellos?
0: Piensen en su casa, a todos los que nos están oyendo, cuando tenemos que dar de comer a un bebé, que es,
1: no, es inviable.
0: Poneos en la situación de que sean 8.
2: Claro, claro, claro. Pues a 2 manos. Lo que hacemos es a 2 manos, por turnos. Al final, quien paga todo esto son los niños y las niñas, porque tienen que esperar, porque no somos un pulpo. Y la pareja educativa, según la tienen planteada esta administración, que está a poquito de conseguir que ser un referente para todo el mundo, este proyecto estrella, seguimos con este símbolo del proyecto estrella, creemos que está que puede ser un ejemplo para todas las comunidades.
1: Claro, ahí te quería preguntar yo, porque estás hablando de les escuelines, pero sí que se había suscrito, ¿no?, un acuerdo de integrar todas las escuelas infantiles en esa red pública, ¿no?, de les escuelines, algo que también denunciáis. Bueno, pues sigue un poco o va en pañales, aquí podríamos decir.
2: Nosotros esa bandera aquí en Asturias la tenemos. Nosotros la gestión que tenemos aquí en Asturias es pública, prácticamente al 100%, menos alguna. Entonces esa bandera la tenemos. Hay que ver las gestiones en otras comunidades autónomas de que las hay indirectas, muchas privadas. Y nosotros aquí no. Por eso sí que creemos que estamos a tiempo de ser ese ejemplo. Y ya tenemos una parte, ¿por qué no ponemos un poquitín más? ¿Y por qué esta publicidad que se hizo hace 2 años, por qué no nos escuchan? Porque llevamos 11, bueno, con estas 3 jornadas de huelga, y la consejera presume de diálogo, y es mentira, porque el comité de huelga no se ha convocado ni una sola vez.
1: O sea no está habiendo, Carmen, no está habiendo diálogo, decís, con la consejería.
2: Exactamente. O sea, el ejemplo claro, 13 jornadas de huelga por parte de Comisiones Obreras, y la consejera no ha convocado el comité de huelga ni una sola vez. Yo creo que eso es bastante significativo, ¿eh?
1: ¿En qué puntos deja esto? Es decir, sé que tenéis anunciada también convocatoria para mañana. ¿Cuál es el escenario que planteáis?
2: El escenario es que no vamos a dar ni un paso atrás. El escenario es que estamos cansadas de llevar más de 15 años.

0: que se nos reconozca nuestra profesión, sin que nos, ni económicamente ni socialmente, y vamos a ir a por todas, y creemos que se puede con un poco de voluntad política. Insistimos que hace falta muy poco para que este proyecto estrella sea un ejemplo verdadero.
1: Tú mencionabas al principio de esta conversación una palabra que considero que es muy importante, que es dignidad. Cuando hablamos de dignidad, creo que es para recalcar la dignidad vuestra y también la de esos peques que está ahí, que estáis cuidando.
0: Exactamente, porque esta franja de edad necesita una atención completa y muy intensa. Hay que pensar en los periodos de adaptación que tienen estos niños y niñas, dar cuenta que es la primera vez que van a perder a su persona de referencia de la familia. Llevan con su madre, con su padre, con sus familias, el tiempo que 4 o 5 meses...
2: Muy poco tiempo, ya te lo digo yo, que esa es otra reivindicación.
1: ¿Os sentís en segunda?
0: Es muy duro para ellos y para nosotras, y se necesita pues personal y tiempo. Y esa atención que hoy por hoy pues no la tienen, porque vas sobreviviendo, vas dando de comer como puedes, vas haciendo los cambios como puedes, y todo es así. Y decimos basta.
2: ¿Hasta qué hora estaréis en la Plaza de España de Oviedo?
0: Pues hasta que las voces nos aguanten, y somos muy guerreras, así que vamos a estar aquí, por lo menos el de los permisos los tenemos hasta las 2. Y mañana saldremos desde aquí a las 6 en la manifestación que iremos hasta la Junta. Tenemos aquí una estrella que simboliza el proyecto estrella del señor Barbón, que se cae al suelo y con nosotras. Y mañana la llevaremos, y estamos colgando también aquí las estrellas. Cada persona ha traído una estrella de su escuela con un símbolo y con una frase. Sí. Y aquí estaremos dando voces y cánticos y que nos escuchen. Y si nos recibe la consejera, pues sería fabuloso, ya que no convoca el comité de huelga.
2: Bueno, esa es la esperanza que tenéis allí. Carmen Riesgo, educadora delegada de Comisiones Obreras, pues lo dicho, gracias por poneros en contacto.
0: Gracias a vosotras. Muchas gracias.
2: Ánimo, ánimo. Nos quedan ya tan poquitos minutos hasta la 1 de la tarde. Qué mejor hacemos una pausa. José Luis, a la vuelta leemos los comentarios, pero siempre os recordamos la forma de poneros en contacto con el programa.
1: A través del 608 920 792.

0: Venga, que alguien ya insiste con su comentario. ¿A qué edad aprendimos a freír ese huevo, José Luis?
1: Bueno, en este caso, Silvino Vázquez Fernández, que nos dice, no, fíjate que él, lo primero que nos, él hace una reflexión, y lo primero es que la juventud de hoy en día, en su mayoría, precisamente no sabe freír un huevo. Sí, él comenzó a los 12 años, eso sí, además acompañado de patatas y chorizos, toma ya. Que se está perdiendo, se están perdiendo las buenas costumbres, en su opinión, lo que debería saber todo el mundo es cocinar lo básico y no comer tanta comida rápida ni comida precocinada. Así que cuando van a hacer la una, nosotros les decimos que paséis buen programa, mejor día y no olvidad
0: que se os quiere. Enseguida estamos de vuelta, vamos con la información, los compañeros de los servicios informativos de la RPA, y volvemos abordando este tema, otros muchos, y seguimos con la polémica taxi Uber, que hay réplica.

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0: Seguimos en directo. 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Hace un ratito escuchamos en este programa las declaraciones de Stefan Teofanov, responsable de comunicación de la empresa Uber, ya sabéis, de VTC, de transporte, que desde ayer también opera aquí en Asturias. Había mucha controversia respecto a esta llegada y, de hecho, la vivimos ayer en directo cuando nuestra compañera Mónica estaba en las paradas de los taxis aquí en Oviedo, una de las tres ciudades asturianas donde empiezan a operar, Oviedo, Gijón y Avilés, y no, los taxistas nos decían, y así lo reiteró después en declaraciones a nuestros compañeros de los informativos, Iván Velasco, presidente de la Federación Asturiana Sindical del Taxi, que insistían en que iban a estar observando porque no tiene licencia los VTC para operar dentro de las ciudades. Es decir, insisten desde el sector del taxi en que pueden hacer desplazamientos interurbanos, pero no dentro de las propias ciudades, de los cascos urbanos. El responsable de comunicación de Uber, insisto, ha salido al paso de estas declaraciones cuando desde el programa le emplazábamos, ¿no?, a la Ley de Transportes del Principado de Asturias, al artículo 75, que es al que se acogen los taxistas. Estas han sido hace pues menos de una hora sus declaraciones.
1: En la regulación tampoco existe ningún tipo de prohibición expresa que impida a las VTC prestar servicios urbanos. La interpretación jurídica a la que nosotros nos acogemos es que si una actividad económica no está expresamente prohibida y adicionalmente se presta con autorizaciones válidas como la que tienen nuestros partners, se debe poder realizar. En España ya hay tribunales, en particular el más destacado posiblemente, en un caso lo más similar posible a Asturias, es el caso del Tribunal Superior de Justicia de Valencia, que ya han señalado que no existiendo una prohibición absoluta para las VTC en una regulación, esa actividad urbana de las VTC es jurídicamente viable.
0: Iván Velasco, presidente de la Federación Asturiana Sindical del Taxi, buenos días.
2: Hola, buenos días, ¿qué tal?
0: ¿En qué lugar deja el sector del taxi asturiano estas declaraciones que hacen desde la compañía?
2: Bueno, nos dejan igual que estábamos. Nosotros ya contamos con todas estas respuestas, puesto que son las mismas que vienen repitiendo en las demás comunidades autónomas, y esta pues no iba a ser una excepción, pero seguimos recalcando que pueden hacer lo que pueden hacer, que son los servicios interurbanos, y mientras no haya nadie que contradiga esto, al final se tendrán que atener a realizar los servicios que pueden realizar legalmente.
0: Claro, pero la explicación, entiendo, por eso digo, ¿en qué lugar os deja esto, Iván? Porque ellos se cogen, ¿no? Es decir, la ley se puede interpretar como tengo la autorización o no tengo la prohibición. Y entonces, esta jugada les ha salido bien en otras comunidades, por eso lo digo.
2: Bueno, sí, pero la ley, al final, lo que no admite son interpretaciones. La ley dice lo que dice. Y este artículo, como bien has dicho, dice lo que dice, que para realizar servicios urbanos tú tienes que tener una licencia de taxi. Ellos podrán decir que, como no dice expresamente, lo que quiera. Pero mientras no venga una entidad superior a decir que lo pueden hacer, de momento nos tendremos que atener a lo que diga la Ley de Movilidad de Asturias y su posterior aplicación en el reglamento cuando lo tengamos.
0: Claro, entiendo que esto es lo mismo que ha pasado en Valencia, el caso al que ellos apelaban, claro, ¿no?, de la interpretación que unos y otros hacéis.
3: Sí. En ese sentido, si veis que esta plataforma realiza servicios urbanos, ¿vosotros tenéis pensado llevar a alguna acción a tribunales?
2: Sí, claro. Nosotros tenemos pensado llegar hasta la última instancia donde corresponda. Es más, ya estamos en manos del abogado que representa a Antaxi y a otros diferentes colectivos a nivel de toda España, que está al tanto de todas estas circunstancias, y estamos recabando toda la información y toda la documentación posible para iniciar los trámites que procedan y que sean necesarios. Aparte de que estamos en contacto permanente con la Consejería de Transporte del Principado y nos están reiterando pues lo mismo que os estoy diciendo a vosotros, que no pueden realizar servicios urbanos.
0: ¿Habrá movilizaciones, como ya apuntaban ayer en la calle algunos taxistas?
2: Bueno, eso es una cosa que tendremos que decidir cuando nos juntemos la directiva de la federación, y entiendo que la directiva del otro sindicato que hay aquí en Asturias de autónomos, que es Asotaxi, y tendremos que valorar las acciones a tomar. Ahora mismo no te puedo decir exactamente qué es lo que vamos a hacer, porque nosotros en ningún caso queremos perjudicar al ciudadano, queremos defender nuestros intereses de la mejor manera posible, y habrá que valorar las acciones a tomar. Pero las que sí podemos decir que vamos a tomar serán las acciones judiciales que correspondan en todo momento.
0: Gracias por atendernos, Iván Velasco. Bueno, veremos a ver, ¿no?, cómo va esa... Lo voy a denominar, no sé si te parece bien, Iván, difícil convivencia que desde ayer que se produce
2: Es difícil, es difícil, es difícil, y bueno, tenemos suerte, entre comillas, que somos de los últimos que nos ha tocado ahora mismo esta desgracia, entre comillas, pero bueno, intentaremos torearlo y conseguir al final que se aplique la normativa que hay, e intentaremos además pues conseguir la mejor normativa posible para el sector, que en ello estamos.
0: Pues Iván Velasco, presidente de la Federación Asturiana Sindical del Taxi, gracias por atendernos.
2: Nada, gracias a vosotros. Un saludo.
0: Una casi cuarto de, bueno, de la mañana, del mediodía, depende de si habéis comido o no. Y seguimos con el huevo poché a vueltas hasta las 2 de la tarde porque nos seguís mandando comentarios. Ojito, voy a recordar, déjame, José Luis, vale. Claro, porque ahora de repente pasar de un tema tan arduo a un huevo poché, habrá quien diga, ¿pero qué es esto? ¿No?
3: La radio en directo.
0: Claro, esto es la radio en directo y una mañana en la que empezábamos hablando pues de huevos, efectivamente. De la generación que no sabe freír un huevo, era un poco el titular, ¿no?, que leímos hoy, un artículo de opinión, pero que os hemos invitado, ¿no?, también a vosotros y a vosotras a opinar, porque yo creo que, mira, en mi caso, estoy un poquito harta de opinar sobre todo, y sobre todas las generaciones, en particular, ¿no?, la de los jóvenes de nuestro país, de nuestra comunidad de Asturias, ¿no?, que yo creo que salen siempre muy perjudicados cuando miramos por encima de nuestro hombro y decimos, pero que es que están todo el día enganchados al móvil, porque es que no saben ni freír un huevo. ¿A qué edad empezaste tú a freír un huevo? Ya lo sabes, José Luis.
3: Sí, porque en nuestra condición de radio autonómica lo que tenemos que hacer muchas veces es servicio público, así que desde aquí, Inés, nos piden que te preguntemos a ti y a todos nuestros oyentes si tenemos a la mano un traje de bombero.
0: ¿Por qué?
3: Un traje de bombero porque Pablo Roa, nuestro habitual colaborador, nos dice que es lo que va a necesitar él para protegerse y animarse a freír un huevo. Y que con eso
0: no
3: creo
0: que... No sabe Pablo freír un huevo. Llama a Pablo.
3: Y
0: dice,
3: y con esto supongo que se me entiende.
0: Ya, escúchame un momento, porque vamos un poco apurados de tiempo.
3: Y me lo pone así tal cual, ¿eh?
0: Pero Pablo, te prometo que ahora mismo te llamaría para tirarte de las orejas. Pero vamos, ponme algo, ponme un efecto sonoro. Lo que encuentres por ahí, Enol. Pero qué es eso. ¿Esto?
3: No sabes freír un huevo. Sí que es verdad. Oye, no te pases porque por otro lado nos pasó una noticia que luego te la pasaré, que es muy buena, que habla precisamente de noticias positivas sobre los jóvenes, que también las quiere señalar algunos titulares y bueno, deberíamos comentarlas alguna vez. Por ejemplo, los jóvenes que ni estudian ni trabajan son menos que nunca aquí en España y ya rozan la media de la Unión Europea.
0: Pues muy bien, claro que hay que contar estas cositas. Por favor, ¿qué falta nos hace? Venga, una pausa musical y nos metemos de lleno en la cultura hasta las 2 de la tarde.

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0: Tono Permuy.
1: Muy buenas tardes.
0: ¿Ya estás en acting quijotada?
1: Estoy en modo vasallo.
0: Sí. ¿A qué edad aprendió este vasallo a freír un huevo?
1: Bueno, freír un huevo pronto. Eso luego es, hay que progresarlo. Freír un huevo es lo más básico. Lo más básico es cocer pasta,
0: sí,
1: hacer un huevo, freír cosas, que no implica
0: cosas
1: nada.
0: Cosas en general.
1: Freír cosas en general.
0: Como concepto.
1: Pero luego, claro, ya el horno y las elaboraciones, ¿no? ¿Cuánto tiempo empleáis en hacer la comida? Esa es la pregunta. O sea, nuestras madres guisan y utilizaban mucho tiempo, y hay gente también joven que lo hace. Pero realmente yo a veces soy un poco impaciente y no se puede cocinar con hambre, porque no, al final nunca quieres que acabe ya. Y
2: ¿sabes para mí qué es lo peor de cocinar? Tener que fregar.
1: Ya, sí.
2: Y a veces no cocino solo por no fregar.
0: ¿Sois de los que fregáis mientras cocináis o lo dejáis todo para el final?
1: Yo no voy a responder a esa pregunta.
2: Yo si hago un huevo frito necesito por lo menos 40 tenedores, 80 cuchillos, 70 espátulas.
0: Madre mía, no entraría, o sea, en tu casa después de hacer una... ¿Cómo se llama esto que nos traes?
2: Lo pongo al fregadero y fregado al final de todo.
1: Yo solo digo que si tuviera un restaurante no podría tener la cocina abierta como esos restaurantes. No podría.
0: Y lo has dicho todo.
1: Un hormigón bien grueso.
0: Lo has dicho todo con esta última declaración.
1: Es un arte de ir cocinando, sí, y recogiendo.
0: Eso lo hace mi pareja y se desespera porque yo hago lo contrario, y entonces a veces pasa por la cocina y se pone a fregar mientras yo cocino. Y a mí al principio me enfadaba y decía, ¿por qué haces? Como en plan, soy yo la que está en la cocina. Y ahora he aprendido a callarme y aprovecharme del asunto. Entonces va muy bien. Vamos con la quijotada, venga. Pero José Luis, explícanos de dónde venimos,
2: bueno,
0: a dónde vamos.
2: Vale. No, claro, es que yo escuché ayer y parece que no está la costumbre de explicar dónde venimos, dónde vamos, que fue en plan, bueno, como no está José Luis, a la alegría. A ver, queridos oyentes que estáis al otro lado de las ondas, recordemos que tenemos a Fernando, a Dorotea y a Lucinda. Al final, Fernando se decidió por Dorotea, que es su mujer de toda la vida, que esto fue lo que leyeron ayer mis compañeras.
0: Vale.
2: Y Lucinda, que era un rollete que tuvo pensando que Dorotea se había muerto, pues la echó para un lado. Básicamente, ahí nos quedamos. Ahora sí, Enol, pínchamela. Y diciendo esto, la tomó a abrazar y a juntar su rostro con el suyo, con tan tierno sentimiento que le fue necesario tener gran cuenta con que las lágrimas no acabasen de dar indubitables señas de su amor y arrepentimiento.
0: No lo hicieron así las de Lucinda y Cardenio, y aún las de casi todos los que allí presentes estaban, porque comenzaron a derramar tantas las unos de contento propio y los otros del ajeno, que no parecía sino que algún grave y mal caso a todos había sucedido. Hasta Sancho Panza lloraba, aunque después dijo que no lloraba él, sino por ver que Dorotea no era, como él pensaba, la reina micomicona de quien él tantas mercedes esperaba.
1: Duró algún espacio, junto con el llanto, la admiración en todos, y luego Cardenio y Lucinda se fueron a poner de rodillas ante don Fernando, dándole gracias de la merced que les había hecho, con tan corteses razones que don Fernando no sabía qué responderles, y abrazó con muestras de mucho amor y de mucha cortesía.
0: Pero vamos a ver, alma de Dios.
2: Pon el
0: móvil en horizontal para que no se te corten las frases.
1: Este móvil es nuevo y
0: no gira la pantalla.
2: Foto, es que, claro, le vamos a explicarle a los oyentes, le hicimos una foto a la parte que tenía que leer todo, ¿no? ¿Vale?
0: Le ha pasado mal el pobrecillo en directo, ¿eh?
1: Me recuerdo a mi padre cuando tuvimos el primer vídeo. Decía, ¿cómo funciona esto? Pues yo estoy un poco ya.
0: Estás
1: así,
0: un poquito mal, en fin. Bueno, ahora ya hemos roto el hielo. La quijotada, sí. Ahora vamos con la recomendación cultural de Tono Permuy.
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0: Qué buen rollo ya empezar con esta canción. Dono Permuy, que haces siempre la selección musical y te tengo que reconocer que te vamos copiando, ¿eh?, algunos de tus gustos musicales y lo incluimos a nuestra playlist de Radio Es Mía.
1: Bueno, sí. Esto es un temazo de soul que dan ganas de vivir, ¿no? Como sí, el día de hoy, primaveral. Sweet Soul Music es un tema del 67 de Arthur Corley.
0: Me encanta lo de dan ganas de vivir.
1: Bueno, es que tiene, vivamos, una energía, me encanta. Ese soul con las trompetas, con las voces, con las segundas voces.
0: Es preciosa.
1: Es uno de esos temas también que tienen toda la energía. Realmente no encaja mucho con el libro que vamos a hablar hoy, pero bueno, las canciones tienen su vida propia y a mí me gusta mucho la música de raíz, el soul, el rhythm and blues. Me parece que es una música fantástica, ¿no? Los años gloriosos fueron los 60, principios de los 70, que ya empieza a ser más la música funk. Pero bueno, todavía hay, como en todos los estilos musicales, hay un revival y hay grupos todavía que siguen ceñidos a esos sonidos más clásicos y a lo mejor con alguna evolución, pero a veces todavía hay lo que se llama retro soul, ¿no? Es decir, coger ese tipo de estilo y hacer canciones nuevas basadas en el soul clásico americano.
0: La novela, vamos con esa novela que siempre nos trae Tono Permuy al frente de ese café librería Toma 3 en Gijón. Esas recomendaciones literarias.
1: Pues vamos a hablar de la novela de Israel Merino que se llama Epifanía, que fue una de las grandes, o está siendo una de las grandes revelaciones literarias de este 2026. Aquí se aunan ambas cosas. Es una novela que está teniendo el aplauso de la crítica, pero también del público, está en las listas de los libros más vendidos. Y está escrita por un chico de 26 años solamente, Israel Merino, que bueno, pues es una novela que se aleja de la idealización o de la idilio del pueblo. Es interesante que también, y ya hemos comentado en algún programa, las historias ya no son en las grandes ciudades, hay historias también contadas desde las partes más periféricas del país, y es una novela que nos lleva a un entorno rural mesetario, a Castilla-La Mancha en este caso, y bueno, pues es un texto feroz, es un texto deslumbrante que combina el pulso del thriller psicológico con la crudeza de autores como Rafael Chirves, o también tiene algo costumbrista. Este sábado va a venir a Asturias y por eso también queríamos hablar con él.
0: Vamos a saludarle, pero me encantaría hacerlo, si me lo permites, Tono, leyendo de algo que leí sobre él en uno de los miles de artículos, de entrevistas en prensa que le han hecho. Y es, por esto de que tú, Tono, has insistido en su edad, ¿no?, en su juventud, en 26 años. Y entonces empieza un artículo así: Israel Merino es joven, pero ya ha realizado más cosas de las que conseguiremos la mayoría a lo largo de nuestra vida. Para colmo, todo lo hace bien. Que da más rabia. Israel Merino, buenos días.
2: Hola, buenos días. Muchas gracias por leer ese fragmento.
0: Me ha encantado cuando leí esto. Claro, es que publicaste tu primer libro siendo, ahora tienes 26, pero tu primer libro lo publicaste súper joven, ¿no?
2: Llamar pública era aquello de que una editorial un poco marronera te coge un manuscrito.
0: Bueno, pero era una publicación.
2: Sí, pero bueno.
0: Poemario, a los 16.
2: Lo único, os voy a tirar de las orejas, porque no tengo 26, tengo 25.
0: ¡Hala!
2: Y estoy en plena crisis de la media veintena. No me pongáis de más, por favor, porque...
3: No, 25 para que los dé más rabia.
2: Al final me voy a comprar una moto y una chupa de cuero, ya.
0: Bueno, lo que te queda, Israel, lo que te queda. Acaba de aparcar la suya y dejó la chupa Tono antes de
1: mira,
0: subir.
1: Mira, yo el sábado... Este sábado que cumplí años, cumplí 53.
0: ¡Y felicidades!
1: Y sí.
0: No lo sabía, felicidades.
1: Eso sí que es una crisis, hermano.
0: Sí, por eso digo que lo que te queda.
3: Pues espérale, los 30, los 35, los 40, los 45.
0: Bueno, vamos con la novela que aquí ya. Vendrás a Asturias, dice Tono, estarás el sábado presentándola, ¿no?
2: Sí, estaré ahí en el Toma 3 este sábado a la 1, si no me falla la memoria, con el amigo y escritor asturiano majísimo, Sandro Fernández.
0: Qué bien. Por cierto, te voy a pedir, si tienes auriculares o manos libres o algo, que lo quites, porque te oímos con mucho eco.
2: No lo tengo. Lo que pasa es que aquí hay la cobertura regular en este barrio.
0: Vale. Bueno, a ver si te escuchamos bien.
1: Israel, la novela arranca con un suceso demoledor, el atropello de dos adolescentes a las afueras de un pueblo, Y a mí me gustaría saber cómo luego la novela va transcurriendo en diferentes personajes. Tiene una escritura realmente, Israel, muy madura. Tú lo lees y dices, tiene como alma de antigua, en cierta manera, es la construcción del lenguaje. Pero bueno, volviendo a la pregunta, eso, arranca con ese suceso demoledor. Y a mí me gustaría saber por qué elegiste ese suceso violento y fortuito como dinamizador, o con dinamitador más bien, para levantar un poco las alfombras de una comunidad.
2: Pues tío, en principio lo hice porque es un suceso que en apariencia no genera ningún tipo de... no, o no debería generar ningún tipo de duda moral. Es decir, es un atropello que mata a dos niños, a una pareja joven. Es algo con lo que, teóricamente, todos deberíamos estar de acuerdo en que es algo negativo, ¿no? Es lo que Balzac diría, una amoralidad absoluta.

0: absoluta. Lo que pasa es que luego, como se va viendo en la novela, incluso las amoralidades absolutas tienen sus vestigios de justificación o vestigios de reinterpretación para llevarlo al terno que a nosotros nos interese, ¿no? Entonces decidí eso, un atropello, porque incluso con hechos, al final creo que lo involuntario es lo más difícil de justificar, ¿no? Si yo te meto una... o sea, es una barbaridad, pero incluso una puñalada, algo que se haga voluntariamente, un crimen, se le puede buscar matices. En cambio, aquí no. Se supone que no debería haber ningún matiz. Sin embargo, luego se ve en la novela que incluso aquí se le sacan ciertos matices y se le sacan distintos enfoques.
1: La crítica, bueno, ha coincidido con que Epifanía es como el antídoto perfecto para quienes romantizan la vida en el campo, ¿no? Desde la distancia urbana, la gente dice, piensa siempre en el campo con las cosas buenas que tiene, que es el contacto con la naturaleza.
2: Estamos romantizando mucho, ¿no? Esa vuelta al rural.
1: Sí, sí, sí, claro, se romantiza mucho. No sé si
2: pero también es un escenario, perdóname, idílico para un thriller. O para una novela oscura, que no tengo... O sea, sí. No sé qué tipo de comunidad rural, ¿no? Es la que dibuja en la novela.
1: Bueno, Berta Piñán también, su obra también tiene un thriller en el mundo rural, conecta con esto. No sé si buscabas también eso, desmontar un poco ese mito de la Arcadia rural o el retrato también, el retrato este descarnado de la meseta castellana surge un poco más de forma natural.
0: Sí, sí, sí, sí. Yo creo que ha habido, más o menos yo sitúo el origen de serialización en la pandemia. La pandemia hizo que mucha gente que vivía en ciudades se diera cuenta de que, bueno, pues vivir en una ciudad... en un piso minúsculo pagando un montón de dinero y de repente que llega un virus que nadie se espera y te obliga a recluirte en 20 metros cuadrados, pues es muy duro, ¿no? O sea, es una cosa que te puede reventar la cabeza. Entonces mucha gente, ¿cómo reacciona a esto? Yéndose al pueblo a vivir. ¿Qué pasa? Tú cuando te vas al pueblo a vivir, por algo que suele ser además involuntario, es decir, no te vas tampoco porque lo elijas tú como tal, ¿no? Te vas pues por las condiciones materiales, te vas porque de repente el precio de los alquileres en las grandes ciudades se vuelve inasumible, pues empiezan a generarse unas narrativas. Las narrativas es los pueblos son la leche, nos vamos aquí porque queremos. Y, oiga, es que eso es mentira, es que esa narrativa es falsa. Que, por otro lado, yo entiendo que es de estas narrativas, porque todos somos hombres narrativos, si no nos volveríamos totalmente locos. Pero bueno, yo aquí voy un poco a contestar a contestar esto, que me parece bastante infame y bastante, además, que es un juego de trileros, que toda esta literatura que se ha ido construyendo y se ha ido publicando desde 2020, que idealiza los pueblos como esta Arcadia perdida, es rotundamente falsa. Si ellos pudieran, volverían a vivir a la plaza del 2 de mayo a Malasaña, en el centro de Madrid, mañana.
1: Sí, en el libro también hay algo que es que tras este accidente, pues el pueblo se atrinchera un poco en una paranoia, ¿no? Contra los forasteros, contra el de fuera. No sé si ese repliegue identitario o esa desconfianza hacia el exterior es algo que más exclusivo del ámbito rural o es un poco el reflejo de la sociedad global y ciertamente desconfiada en la que vivimos hoy. No sé si ves que es algo características del pueblo, que tú conoces bien, o también en la ciudad puede ocurrir este tipo de desconfianza hacia el forastero. No sé si ves matices entre un ámbito y otro.
0: Bueno, yo creo que es algo que pasa en todos lados. Yo tengo una teoría y es que creo que todos somos conservadores. No lo político, no necesariamente lo político, pero todos somos conservadores vitales. Si algo funciona, no queremos cambiarlo, ¿no? Yo para qué voy a cambiar algo que técnicamente va bien. El cuento este capitalista neopentecostal de la prosperidad, de que siempre aspiramos a más, es mentira. Cuando algo más o menos nos viene bien, nos quedamos ahí y, como decimos en España, ¿no? Santa Rita, Rita, Rita, que me quede como estoy, ¿no? Era algo así. Pasa un poco igual. Cuando hay un ecosistema, ya sea urbano o rural, donde nosotros vivimos, tenemos a nuestros vecinos, conocemos a la gente de nuestro entorno, bajamos al bar y están nuestros amigos de toda la vida, está nuestra familia, generalmente, por muy progresistas en lo político que nos creamos, no queremos que eso cambie. No es una cuestión necesariamente, que también puede haberlo, por supuesto, de racismo y de xenofobia. Es una cuestión de que, oiga, pues prefiero ver a la persona con la que me he criado desde los 15 años antes que ver a alguien nuevo. ¿Esto qué pasa? Que además en los pueblos se acentúa muchísimo, porque los pueblos son unos sitios donde además de este conservadurismo vital, que yo teorizo, igual es una teoría un poco bananera mía, que todos tenemos, allí sí que tienen este conservadurismo político estricto que definiríamos, o lo tienen mucho más habitual que las ciudades. Los pueblos pues siempre han sido sitios donde los ecos progresistas han llegado, pues eso, como reverberaciones, no como corrientes nuevas. Entonces, bueno, creo que los pueblos son lugares que reaccionan muchísimo peor a todo lo que tenga que ver con extranjería, a todo lo que tenga que ver con migración. También creo que, y lo explico en la novela, pues bueno, tiene no parte de razón, no es que los esté justificando.

0: pero sí que tiene una explicación. Los pueblos han sido baldados muchas veces, a los pueblos, o al menos el tipo de pueblo que yo explico en el libro, se les prometió una serie de cosas antes de la crisis de 2008, se les prometió un crecimiento, se les prometió unas inversiones enormes que no llegaron. Entonces, bueno, todo esto se genera un pedazo de caldo de cultivo pues que acaba explotando, ¿no?
1: Hay mucha rabia, ¿no?, en ese pueblo que tú dibujas en la novela, entiendo, esa culpa, esa rabia.
0: Sí, sí, la culpa y la rabia suelen ser dos de los grandes motores de todos los sucesos terribles que pasan. Ojalá que nadie tenga que vivir nunca con culpa, es horrible.
2: El libro, en cuanto al estilo y las voces, funciona. Bueno, estamos hablando con Israel Merino, Epifanía, por si os habéis incorporado tarde. Israel Merino, que presenta este libro este sábado 23 a la 1 de la tarde en Toma 3. Acompañado de Samuel Fernández. Y en cuanto al estilo, decía Elvira Navarro que funcionaba como voces brutales y ateridas. Y lo interesante es que no hay una única verdad, sino eso, hay una especie de coro, ¿no? Hay muchas voces. Y no sé cómo también para ti, siendo tan joven, cómo fue ese proceso de escritura para habitar tantas mentes distintas y no, notar que la novela es como, se siente como respirada, casi susurrada. Tienes una composición de voces muy madura para tu edad. Y no sé si ese proceso también es de cuánto hay de tradición de realismo sucio español o cuánto de observación directa, cuánto hay. Luego también el libro funciona muy bien y lo hace muy atractivo, y yo creo que está llegando a muchos lectores porque también tiene algo de thriller, ¿no? Y tiene también esa forma. No sé cómo fue la construcción también a nivel de estilo, de voces, de atmósfera.
0: Bueno, yo en ningún momento la verdad es que lo concebí como un thriller. Eso fue una etiqueta de la editorial para vender más libros, pero
1: que acabas de echar por tierra, me encanta.
0: Así que señores, es un thriller, vayan a comprarlo todo el mundo. Respecto al tema de la posición y la estructura, tampoco fue muy intencionado, en el sentido de, yo no me planteé y dije, joder, voy a crear aquí una cosa con una novela ultra coral donde haya este tipo de cosas. Al final escribí lo que a mí me gusta leer y el tipo de novelas que me gusta leer. A mí no me gusta, por ejemplo, las novelas de autoficción, las novelas en primera persona y tal, me parecen ejercicios humanísticos que pueden estar muy bien para componerlos a las 4 de la mañana con insomnio en tu diario, pero no para publicarlos en una editorial. Personalmente es una opinión. A mí me gustan, pues no sé, las novelas que se ponen en muchas pieles, que crean personajes muy sofisticados, con muchas aristas, personajes muy complejos, donde igual la trama no importa tanto y lo que importa más es el arco narrativo de ese personaje. Pues no sé, o sea, la gente que me ha gustado leer siempre, gente como Rafael Chirves, como Balzac, que cité antes, ese tipo de autores que crean muchos personajes, ¿no? Que crean, que ponen a gente haciendo cosas. Entonces, no sé, supongo que intenté imitar lo que a mí me gusta leer.
2: Oye, para el oyente que nos esté escuchando ahora mismo y esté dudando si adentrarse en la oscuridad de tu pueblo castellano, ¿cuál es la mayor luz que va a encontrar en Epifanía?
0: Es que creo que hasta la mayor luz destila un poco de oscuridad. Cuando algo brilla mucho, nos suele obligar a ponernos gafas de sol, porque el brillo puede quemar. Y ahí es un poco del juego de que el libro se llama Epifanía, ¿no? Que efectivamente sí que hay una epifanía, pero es que igual la epifanía la podrían haber ahorrado, ¿eh? Entonces, casi que prefiero no decirlo. Fíjate, ya que estamos hablando de que el libro es un thriller, no desvelemos el final.
1: Me encantaría llamar ahora a tu editor a ver qué.
2: Lo que sí tiene mucho peso es la geografía, ¿no? El paisaje manchego sí que tiene, no es un simple decorado, tiene peso, tiene.
1: Claro,
2: tiene,
1: yo le voy a preguntar, y perdonadme, porque sí. ¿De dónde eres tú? Es decir, eres de Toledo, ¿no, Israel?
0: Sí, yo soy de un pueblo de Toledo que se llama Fuensalida, que está a 50 kilómetros al sur de Madrid y 20 del norte de Toledo.
2: ¿Qué tamaño tiene el pueblo, con más o menos habitantes?
1: Claro. Sí, es por saber si te has basado en hechos reales, ¿no? No.
0: Bueno, digamos que no sé si está basado en hechos reales, pero alguna venganza me he tomado en el libro con gente que conozco.
1: Algún personaje inspirado, ¿no?
0: Sí, más o menos. Uh-huh. El pueblo es un pueblo de 12.000 habitantes, que es un poco el tamaño del que describo en el del pueblo de Epifanía, ¿no? Esta España periurbana, esta España que ya no es rural, que no es una ciudad ya, que todavía, perdón, pero tampoco es ya un pueblo. Esa España que busca una identidad desesperadamente. Y creo que la geografía también funciona mucho en la construcción narrativa, tanto de una novela como de un autor, porque esto es una cosa que hablaba con amigos asturianos, mando un abrazo.

0: día
1: la
0: no.
1: Nada se apodera de nosotros.
0: Oye, Israel Merino, te agradezco un montón que hayas entrado con nosotros en directo en la radio. Y para todos los asturianos, asturianas, que os podáis y queráis acercar a disfrutar, ¿no?, de una charla con Israel, que se disfruta, desde luego, ya lo estáis viendo, en la presentación de Epifanía, recordar, Tono, que será este sábado, ¿no?, en el Toma 3 en Gijón.
2: Exactamente, este sábado a la 1 de la tarde, sábado 23, presentamos Epifanía de Israel Merino con Sandro Fernández, y en la portada lo que dice Manuel Javois es la patada más ruidosa que yo recuerde en la puerta de nuestra literatura.
0: Toma ya, ni más, ni menos, Javois, de Manuel Javois.
2: Que saca novela, por cierto, también, ha sacado novela. Pronto hablaremos con él. Pues muchas ganas de verte, Israel, este fin de semana, el sábado. Te haremos un tour también por Sison, seguro. Y nada, pues nos vemos en nada.
3: Llévalo a ver Trasgus y Culebra.
0: Culebra, es que os doy.
4: Muchísimas gracias a vosotros y allí nos vemos en Sison.
0: ¿Ya has estado en Gijón, por cierto?
4: Sí, he ido. ¿Sí? Es una ciudad que me gusta y tengo grandes amigos.
0: Me alegro. Un beso, Israel.
4: Un beso.
0: Bienvenido. Oye, esto será el... Ay, se me ha olvidado preguntarle.
3: Sí, cree huevos.
0: Lo del huevo. Está, todavía no ha colgado, Israel.
4: Estoy aquí.
0: Quieto, parado, que tengo que... Es que, ¿cómo se nota que estamos en sequía?
3: No, aquí las noticias importantes hay que
0: tocarlas. Muy rápido. Ahora te explico el porqué, pero primero te lanzo la pregunta. ¿A qué edad...? Bueno, ¿tú sabes freír un huevo? Entiendo que sí.
4: ¿Qué? ¿Un huevo?
0: Sí.
4: Sí, sé lo que es un huevo.
0: No, que si lo sabes servir, que si lo sabes...
4: Ah, sí, claro que servir un huevo.
0: Claro, yo lo doy por hecho también. Perdón, ¿a qué edad...?
3: ¿A qué edad aprendiste a freírte un huevo?
4: ¿A freírme un huevo? ¿A qué edad? Pues, no sé, a los... Bastante pronto, a los 13, 14, igual.
0: Vale, ya está. Bueno, a ver, escucha, sacando el libro a los 16 no vas a freír un huevo antes, pues ya está. No, todo esto viene porque leímos esta mañana un artículo de opinión en Prensa Nacional que decía: la generación que no sabe freír un huevo, entre la vagancia, la dependencia o su inutilidad doméstica básica. Entonces, claro, os quiero preguntar a esa generación que tantos machacan desde todas las esferas,
4: Ah, pero probablemente la persona que haya dicho eso de mi generación tenga incontinencia urinaria y no sepa poner una lavadora,
0: ¿verdad? Toma ya, venga. Más edad tiene. Lo de la incontinencia podría ser. Un beso, Israel Merino. Oye, muy rápidamente, Tono, sí. Por favor, danos un avance de... porque es que se ha venido con más libros y sé que va a haber más presentaciones.
2: Sí, bueno, vamos a dejarlos. A veces hay más libros de lo del tiempo que tenemos disponible. Hoy era importante hablar con Israel Merino, Epifanía, porque es un novelón. O sea, realmente a mí me no lo acabé todavía, estoy más por la mitad, pero me está subyugando la madurez que tiene este chico para escribir.
0: Sí, se lo dijiste varias veces, ¿eh? Te ha llamado la atención.
2: Sí, me llamó la atención, me gustó mucho. Lo hablaba con Jaime ayer y digo, este chico escribe de una manera como muy, muy madura, ¿no?
0: Ay, ¿cómo hablas?
2: Me recordaba un poco a David Zucles también, que sorprende a alguien que con 25 años hizo una novela, aunque la publicó con 35, pero ya su germen maduro estaba ahí. Tiene voz como de hombre antiguo, en cierta manera, y de observar muy bien lo que es los diferentes personajes de su pueblo. Pero hoy tenemos las jornadas de por una proyección audiovisual que todos los años hacen el Ateneo Obrero de Sison, y hoy miércoles 20 de mayo en Toma 3 a las 8:30. Pues es muy interesante porque son una proyección en vídeo que va montada sobre música, dura un poquito más de una hora. Entre ellos están pues la Asociación de Fotoperiodistas Asturianos Miraes 2025, se ven esas fotos, pero también va a haber trabajos de Sonia Rey con El Primer Compás, Mercedes Menéndez con Mascarada, Damián Fernández, La Rampa de Pajares, Encarnación González y Javier Naves con La Memoria, Arrodio La Térmica de Roberto Pato, Todas las batallas comienzan al amanecer de Jorge Fernández, Una cosa sobre Belfast, Muros de paz y recuerdos de Julio César Paniagua, también estará Marsella, No solo azul de Bea Gil, Mis playas de José María Duarte y A pie de escenario de Fernando Rodríguez. Es interesante porque siempre es un montaje, en este caso documental. Luego, dentro de una semana, hacemos uno de fotografía de creación. Hoy 8:30, es simplemente sentarse, no se presenta y luego las fotos van fluyendo con un montaje musical. Entonces, cada foto dura como unos 5 o 6 segundos, son un montón de imágenes de lo mejor casi que se ha hecho en esta región en el último año.
0: Qué bien, pues hoy a las 8:30 en el Toma 3. Gracias, Tono.
2: Pues, nos vemos la próxima semana.
0: Nos quedan unos minutitos y ya sabéis, los miércoles los dedicamos a la actualidad cantada.

0: nosotros. Ya me la sé, Velo, bienvenido.
1: Hola, ¿qué tal?
0: Bueno, ya me la sabía hace días este temazo. Por cierto, he visto que estás preparando cositas nuevas.
1: Sí, la verdad que estamos con un proyecto muy, muy interesante que a mí me hace mucha ilusión con el equipo de baloncesto de...
0: ¿No? Esto el, es... el OCB, el
2: Oviedo. De hablar de eso, ¿no?
0: Baloncesto.
1: Sí. Lo querías decir tú luego o algo.
0: No, no, que va, que va.
1: Vale, que sí, que bueno, pues además el Oviedo Baloncesto está a puntito de subir a Primera División. Está en un momento muy
0: interesante. Y le estáis empujando musicalmente.
1: Y bueno, estamos aportando nuestro granito de arena y sí, hoy estrenamos una canción que se llama Titanes en el aire.
0: Bueno, luego la escuchamos
1: luego
0: para
1: la escuchamos
0: cerrar, ¿eh?
1: Y compuesta por mí y producida por Pablo Cuevas, mi grandísimo amigo Pablo Cuevas. Y bueno, luego si quieres la escuchamos.
0: Venga, pues la escuchamos luego. Porque nos gustan los miércoles, después de esta intensidad cultural, ¿no? Terminar con una reflexión musical a golpe de se ha venido hoy con la guitarra. Hoy tenemos al Velo
1: guitarrero,
0: guitarrero, no, el, no al poeta, que también nos gusta. Ojo.
1: También, igual el próximo día.
0: Cuando tú quieras. Pero, ¿qué tema vas a poner encima de la mesa?
1: Bueno, y así por acabar el programa y tal, me molaba hablar de... Bueno, la canción o el tema se titula Hoy tengo ganas de ser yo.
0: Hoy, ¿vale?, tengo ganas de ser yo.
1: Sí, de ser yo de una vez. Nah. Porque creo que, bueno, pues oye, que más que menos con las rutinas diarias, con las elecciones que tenemos que hacer cuando somos a lo mejor demasiado jóvenes como para poder tomar decisiones, pues escogemos vidas, pues bueno, que a lo mejor con 30 años, con 40, con 50 o con 60 o con 25, pues vemos que no es el camino que queríamos llevar. Y yo desde aquí animo a la gente a que se desmelene un poco, a que emprenda, más
0: a
1: allá...
0: A que se reinvente, ¿quieres decir? O sea, como...
1: Sí, o no, a lo mejor no se ha ni inventado, quiero
2: exacto
1: decir.
2: Ah,
1: ya. Es que igual no ha empezado a... Que emprenda.
0: Ya, ya, ya te entiendo. Y se descubra a sí mismo, ¿no? O sea, que saque de dentro lo que realmente quiere, no lo que le viene casi impuesto un poco por esa inercia.
1: Eso es. Yo creo que hay muchas personas que, por desgracia, se van a ir de aquí sin haberse conocido a sí mismas.
0: Sí.
1: Y yo hablo un poco de emprender, pero ¿sabes lo que pasa? Cuando hablamos de emprender parece que la palabra emprendedor solo liga con el negocio.
0: Lo económico,
1: lo
0: sí.
1: Lo económico, ¿no? Lo,
2: yo lo llamo la gente vermú. Que van y toman vermú porque toca tomar vermú, pero no te has parado a pensar. Es que luego vas a estar comiendo dos horas con la misma gente que tomaste el vermú. A lo mejor esa hora puedes hacer otra cosa, pero como toca el vermú, pues tomas vermú.
1: Brillante. Acabas de ponerle título a una canción, ¿eh? Gente vermú.
0: Sí, tiene buen
1: es
0: título.
1: Que tiene buen título, me gusta, ¿no?
0: Corre, porque... coge, vete a registrarla.
2: No, yo la cedo.
0: Qué soroma, qué soroma.
1: Me parece muy, muy interesante. Sí, va un poco por esto,
0: vermú,
1: ¿no? De darte cuenta. Y luego...
0: Uy, que se acaba de cargar la guitarra, creo.
1: No
2: sigue viva, sigue viva.
1: Una cosa rara, pero...
0: pero está bien, no, están no, las no cuerdas en su sitio.
2: Sigue, sigue viva.
1: Bueno, pasó algo aquí extraño, ¿no? Bueno, que lo que quiero decir es que hay gente que tengo que afinar ahora, ¿vale? Si me vais a dar un minutito.
0: Tú vete afinando.
1: Que eso, que hay gente que al final cree que es tarde. Por un lado están los que no se descubren nunca y los que se descubren tarde o tienen ganas de descubrirse tarde, pero piensan que ya es tarde. Y no se atreven a hacerlo, ¿entiendes? Entonces yo desde aquí animo a que tengas 20 años, 25 o 70, si crees que tienes pendiente esa cuenta contigo mismo, que te animes y que...
0: Hace poco nos contaron aquí en Asturias, ¿eh? Sí. No sé cómo se llama, pero un señor con... Juraría que tenía pues 70 por ahí, que se apuntó a clases de gaita y no sabéis cómo toca este señor la,
2: no, es
0: la
2: que
0: gaita.
2: Sí, lo que pasa es que vivimos en una sociedad gerontofóbica donde nos dicen que después de cierta edad se te acabó la vida.
0: Bueno, es que casi lo parece, ¿no? Porque, mira, cuántas veces hemos comentado, ya no solamente la falta de oportunidades en lo laboral a partir de cierta edad, en lo personal, damos la espalda, no escuchamos, es como solamente nos fijamos en la productividad, ¿no?
2: Sí.
0: Ni a niños ni a mayores escuchamos.
2: Vivimos criticando a los jóvenes, pero solamente se valora si eres joven.
0: Sí.
2: Oye, estoy sembrado, ¿eh?
0: Bueno, pero no nos lo vas a cantar.
1: Mira, y yo os voy a decir un
0: Velo,
1: poco...
0: por favor, tócate
1: os voy
0: algo.
1: A decir que por ejemplo, este rollo de cara a los adultos con los niños, ¿no? Los queremos hacer de ellos ya, que sean productivos, ¿no? ¿Cuánta gente, los padres, se habrán puesto a lo mejor a hacer un deporte muy jovencitos y hayan sido muy buenos? Hace poco una amiga de mi hija me decía que estaba la chavalita... Bueno, mi hija tiene 15, era cuando tenía 11 años. La fui a buscar a la piscina y esta niña decía que entrenaba a tenis muchísimo, que el padre la tenía esclavizada jugando
0: Ay,
1: al tenis.
0: Pobre niña.
1: ¿Vale? El entrenador y tal igual. Y yo estaba pensando, digo, lo malo es que es buena.
0: Lo malo
1: si,
0: es que
1: si,
0: es buena.
1: Si fuera mala, la hubieran... Pero es buena. Y van y a ella no le gusta ese nivel. No le gustaba. Estaba la tía que casi lloraba, la niña.
0: Pobre.
1: Y hablaba conmigo que no me conocía y yo me di cuenta de que tenía un escape.
0: Sí, la presión de los
1: entonces,
0: mayores.
1: Quiero decir, ¿cuántas personas por cumplir con los sueños de nuestros padres, con los que se supone que tenemos que cumplir, por lo que se debe? Hay muchas cuestiones hoy que hacen que no nos conozcamos. Y yo, si queréis, os cuento mi versión de los hechos. Así, una canción me salió así más... Más bonita, que normalmente hablo, recito un poco sobre la guitarra, hoy voy a más cantado. Tú dices, hoy tengo ganas de ser yo. Hoy tengo ganas de ser yo y darles tregua a mis batallas. Aún conservo la intuición

0: 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Hoy no quiero atardecer esta vida temprana. 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
1: Esta la tienes que grabar.
2: Sí, estaba qué pensando buena. Lo mismo.
0: Estaba pensando ayer que digo, me está saliendo una canción de verdad. Sí.
2: Oye, me encanta porque al final aquí nos pondrás en agradecimientos en los créditos del disco, ¿no?
0: ¿Que quieres derechos autor también?
2: No, pero un agradecimiento, hombre, no, gracias a la inspiración. Tú
0: fíjate lo que está grabado ya. Tú.
2: Yo es preciosa,
1: se
2: viendo
1: el nombre de la letra y ella pidiendo derechos de autor.
2: No, yo de hecho.
1: Aquí se nota cómo es la gente. Hablo poco, pero creo que se me entiende.
0: Es que no había acabado, ya estaba ella, ¿eh? Apuntando ahí.
2: Yo ya me he visto de gira. Que va, yo estaba ya viendo en la gira llenando estados haciendo de los coros.
0: Es decir que bueno, en la radio pasa esto, ¿no? Que uno está cantando y vosotros estáis apuntando cositas y tal igual, ¿no?
2: No, yo ya estaba
0: organizando y apuntó ahí derechos de autor. Lo estamos viendo todo. ¿No?
1: Pues yo ya estaba imaginando, ¿eh? Y me imaginaba ir a la playa, ir al mar, esa casa.
2: No, a mí de verdad
1: casa.
2: Que me has hecho pensar mucho, ¿no? Y me gusta cuando, porque a mí la música me inspira muchísimo, ¿no? Ojalá esta canción tuya haya inspirado a alguien que está al otro lado escuchando este programa a decir, pues ¿por qué no? Eso que llevo tanto tiempo diciendo que no me atrevo a hacerlo,
0: eso es.
2: Voy a hacerlo.
0: Eso es porque es sano. Reprimir es una cuestión, yo creo que bastante insana.

0: ¿no? A la larga, el cuerpo, la mente, necesita filtrar todas esas cuestiones que nos necesitamos hacer.
1: Gracias, Belo.
0: A vosotros.
1: Hasta aquí nuestro tiempo. Mañana más, mañana volvemos a partir de las 11. Oye, vamos a escuchar, que nos queda menos de un minutito, esa canción preciosa que le has compuesto al Oviedo Club de Baloncesto. Que
0: Titanes,
1: está...
0: Titanes en el aire, se llama. Esa, me hace mucha ilusión porque es muy... El título dice mucho de
1: Pues
0: de
1: con ella nos despedimos.

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1: Las 11 de la noche, muy buenas, bienvenidos a la edición de miércoles de La Hora Rojiblanca.

0: Blanca y de la Hora Azul. Miércoles 20 de mayo, en el que se va confirmando el nombre de Nicolás Larcamón como próximo entrenador del Sporting. Ayer os contábamos que antes de ayer había habido una reunión en la que no habían tenido acuerdo definitivo las dos partes. Parece que durante el día de hoy sí lo ha habido, ya es verbal, ya hay un acuerdo verbal entre el entrenador argentino de 41 años, ex de Cruz Azul, de Necaxa, de León, y en las próximas horas podría ser oficial ya el nombramiento de Nicolás Larcamón como nuevo entrenador del Sporting para la próxima temporada, con opción a una más, según publican los compañeros del diario El Comercio. Él pedía 2 años, el Sporting le daba 1, finalmente han acordado 1+1, es decir, opcional el segundo año en función de cumplir una serie de objetivos. Pues parece que se va terminando el culebrón del entrenador. Era el favorito del grupo Orlegui, era el que quería José Riestra. Él sabrá por qué, nos explicará algún momento, seguramente su presentación o en alguna de sus entrevistas, el por qué la fijación en este entrenador sin experiencia ninguna en el fútbol europeo, ni mucho menos en la segunda división española. Pero esperemos que este tiro al aire, que al menos da la sensación desde fuera, sin conocerle, que está ejecutando el grupo Orlegui, salga bien, esté en lo cierto y podamos aplaudir por fin una decisión importante de los propietarios del Sporting en materia deportiva, en el sentido de acertar con el nuevo entrenador, una vez que Borja Jiménez ha anunciado y ha dicho que se quiere marchar del Sporting cuando finalicen los 2 partidos de competición que quedan. Para el penúltimo, el del Molinón de este domingo frente a la Almería, ha empezado a trabajar hoy el equipo sportinguista, hoy miércoles por la tarde, 4 sesiones preparatorias para la despedida del Sporting en el Estadio Rojiblanco, en su estadio, en casa, ante su público. Este domingo ante la Almería, luego quedaría otro partido más, el de la última jornada, que será el sábado siguiente a las 9 de la noche. Al no jugarse nada, ni Granada ni Sporting, lo han sacado del horario unificado y se jugará el sábado que viene a las 9 de la noche. Ese será el último partido de esta larguísima y aciaga temporada 2025-2026. Vamos a seguir teniendo un poco de envidia sana. Vamos a irnos otra vez hasta Santander. Hoy vamos a hablar con un miembro del cuerpo técnico de José Alberto, el exjugador del Sporting Pablo Álvarez, que es segundo entrenador del Racing de Santander, que lleva ya años con José Alberto. Hemos quedado con él para que nos cuente cómo están celebrándolo, cómo ha sido el proyecto y el proceso, de verdad proceso y evolución real del Racing de Santander para volver a Primera División de la mano de este cuerpo técnico y sobre todo para felicitar a un buen amigo y un gran exjugador del conjunto sportinguista como es Pablo Álvarez, al que vamos a llamar en un momento. Y además, como es miércoles, tendremos la tertulia de la Abadía, hoy de manera telemática, con Manrique Saras, Óscar Carcedo, Diego Arribas y Luis Nevares. Venga, desde ahora hasta las 12, minutos para el Sporting, desde ahora hasta las 12, tiempo de la Hora Rojiblanca en la Radio Autonómica.
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0: Venga, pues empezamos esta edición de miércoles de la hora roja y blanca de los minutos más sportinguistas de la radio hasta medianoche, hasta las 12, momento en el que llegará nuestro compañero Pedro Ayongo con la hora azul. Con el nombre propio de Nicolás Larcamón, que parece que se acerca mucho, mucho al Sporting. Está a punto ya de firmar su contrato como nuevo entrenador del conjunto rojiblanco para la próxima temporada y opcional una segunda en esas negociaciones que llevan varias semanas ya con el grupo Orlegui y sus representantes. Contábamos que ayer habían tenido una reunión, no habían llegado a buen puerto y esta mañana ya informaban los compañeros del comercio que parece que ha habido un principio ya de entendimiento para que sea el próximo entrenador del Sporting, el que inicie el quinto proyecto de la era Orlegui. Desde su llegada, recordamos, empezó con Abelardo, que tenía contrato tras haber salvado el equipo in extremis hacía un par de meses la temporada anterior. Muy pronto, tras perder precisamente en Santander por 2-0, fue destituido y ahí llegó Miguel Ángel Ramírez. Acabó la temporada del equipo 17º, siguió Ramírez, la única vez yo creo que se le ha dado continuidad a un proyecto desde la llegada del grupo Orlegui. Y casualmente el equipo acabó quinto la siguiente temporada jugando el playoff de ascenso y perdiendo, como todos sabemos, contra el Español en las semifinales. Ramírez no quiso continuar, acababa contrato. Algo similar seguramente le habrá pasado a lo de ahora con Borja Jiménez. No lo vio claro y se marchó. Y ahí el elegido fue Rubén Alves para iniciar el proyecto del Sporting, el tercer entrenador de la era Orlegui. Empezó bien el equipo, zona alta de la tabla, pero se fue desinflando hasta acumular una sola victoria en 17 partidos. Llegó tardísimo la decisión del cambio de entrenador. El equipo se iba para abajo clarísimamente hasta que llegó a ser Garitano, salvó al equipo, lo estabilizó, pero como había firmado contrato de esos 8 o 9 partidos que tenía por delante para salvar al equipo, más la siguiente campaña, la inició. Empezó bien con 3 victorias, luego 5 derrotas, incluyendo ese 3-4 en el Molinón frente al Albacete, y otro nuevo entrenador, destituido Garitano, y llegaba al Sporting Borja Jiménez, que estabilizó también al equipo sin llegar a engancharse arriba nunca. Una sola jornada creo que ha estado el Sporting en puestos de playoff desde la llegada de Borja Jiménez, siempre en mitad de la tabla, lejos de la zona baja, eso sí, pero faltándole mucho en la plantilla, en el equipo, en resultados, en juego, para acercarse a los de arriba y poder pelear hasta final de temporada. Y anuncia Borja, como sabemos, su salida del Sporting a pesar de tener contrato en vigor por una temporada más. Y ahora va a llegar Nicolás Larcamón, 41 años, entrenador argentino. Lleva haciendo carrera en México en los últimos años. Lo más destacado fue en Necaxa, un equipo no muy conocido, pero siempre de la máxima categoría del fútbol mexicano, de la Ciudad de México. Haciéndolo bien en Necaxa, eso se valió su fichaje por Cruz Azul, uno de los grandes de la Liga Mexicana. Ahí no triunfó. Y ahora está buscando equipo, o eligiendo, porque los números que se manejan, lo que se va filtrando por ahí, son unos números creo que inaccesibles a día de hoy para el Sporting, pero por lo que sea, o no son así de ciertos los números tan inflados que se vienen comentando y filtrando, o pierde dinero, o le ha convencido el proyecto deportivo, o vete tú a saber, al final parece que hay acuerdo entre Nicolás Larcamón y el grupo Orlegui para que venga al Sporting. Insisto, el sexto entrenador de la era Orlegui en el Real Sporting de Gijón, en 4 años que van a cumplir ahora en el mes de junio, dentro de un mes aproximadamente, un poquito menos. Bueno, vamos ahora con el protagonista del día de la mano de Siroco, vamos hasta Santander, luego hablaremos de todo esto en la tertulia de la Abadía, pero ahora nos vamos a escuchar cosas bonitas, triunfos, éxitos, las cosas bien hechas, un proyecto serio, un proyecto que ha crecido, un proyecto que ha tenido su recompensa como es el del Racing de Santander, donde está el exentrenador del Sporting, José Alberto López, al frente, y su ayudante es el exjugador del conjunto rojiblanco, Pablo Álvarez.
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0: Pues hoy nuestro protagonista del día, de la mano de Siroco, es el exjugador del Sporting, que por ese motivo le llamamos Pablo Álvarez. Hola Pablo, ¿qué tal? Muy buenas.
1: Hola, buenas noches.
0: Y también, como segunda tarjeta de presentación, es el principal ayudante, el segundo entrenador del Racing de Santander con José Alberto, que acaban de conseguir, como saben nuestros oyentes, el ascenso a Primera División. Lo primero, enhorabuena, Pablo, ¿qué tal estáis? ¿Cómo lo lleváis? Tanta celebración, tanta recepción, me imagino, institucional y con el público y con todo el mundo, ¿no?
1: Pues estamos muy bien, la verdad, muy felices, muy contentos. Nos ha costado mucho llegar hasta aquí y ahora pues es momento de celebrarlo. Toda la semana, bueno, pues con la celebración típica que se hace ahora en el, con los autobús, con el autobús, luego en el estadio, que fue una celebración muy bonita, y bueno, y estos días, pues con actos ya más protocolarios con el ayuntamiento, con el gobierno de Cantabria.
0: Oye, aquí se mira el Racing, como sabes, con mucha envidia, como ejemplo de lo que hay que hacer. Un proyecto dándole confianza al proyecto, consolidarlo, mejorarlo año a año. Primera temporada cerca, a punto de entrar en playoff. El segundo se consigue el playoff. El tercero ya ascenso directo, mejorando la plantilla cada temporada. Imagino que trabajáis con muchísima tranquilidad y muchísimo respaldo del club, ¿no? Para poder ir mejorando como habéis hecho cada año.
1: Sí, la verdad es que con mucha tranquilidad no trabajamos, eso no, pero con mucho respaldo del club y mucha confianza siempre lo hemos notado. Ya desde, pues llegamos en diciembre del 22, me parece, que el equipo pues estaba en una situación muy difícil y esa segunda vuelta que hicimos fue muy buena y el equipo empezó a crecer. Fuimos intentando mejorar todas las temporadas, mejorar la plantilla y que el club fuera evolucionando entre todos y hemos estado muy cerca. Hemos estado muy cerca, nos ha faltado un último empujón y esta vez pues lo hemos conseguido.
0: Yo recuerdo hablar con José Alberto como un par de meses antes de que os llamara el Racing de Santander, que estabais pendiente de algún otro equipo de segunda, de la categoría, que podía bailar el banquillo. Y cuando salió el Racing, yo lo escribí y le dije, oye, ganasteis muchísimo porque no es lo mismo Santander que otras opciones, también todas muy válidas, muy buenas para entrenar, pero una ciudad como Santander, un equipo histórico como el Racing, con la afición que tenéis detrás, con una región entera, una comunidad autónoma entera detrás apoyando, son palabras mayores que yo entendía que estaba circunstancialmente en segunda, incluso en segunda B, llegó a estar no hace mucho y es una plaza grande. Imagino que colmando vuestras aspiraciones de entrenadores, aunque nunca se sabe el techo que podéis tener, pero entrenar en primera, digamos tan pronto, ¿tú te esperabas tan pronto llegar a tan arriba, Pablo?
1: Pues no, la verdad es que no. Yo siempre lo que he pensado cuando empecé a trabajar con José, pues es en ser un buen profesional, en ayudarle en todo lo posible y en hacerlo lo mejor posible, sobre todo en que el sitio donde lleguemos, pues que cuando nos vayamos, pues que el equipo esté mejor que cuando llegamos. Yo, pues cuando vinimos aquí a Santander, ese era el objetivo. Me acuerdo que vi el primer partido de esa temporada que no estábamos sin, que no teníamos equipo. Vine a ver ese partido y dije, aquí es un sitio que va a crecer, que se veía que la afición estaba ahí, pero estaba un poco aletargada. Y cuando llegamos, pues el objetivo era salvar el equipo y que el equipo no volviera a segunda B. Y ahora pues hemos ido dando pasos, el club ha ido creciendo, nosotros hemos ido creciendo, hemos ido mejorando y al final entre todos pues hemos dado un salto que es muy difícil de dar y que esperemos pues que ahora que tengamos la suerte de consolidarnos en primera.
0: Tú ya conocías Santander, habías jugado allí, si no me equivoco, ¿no?
1: Sí, jugué media temporada aquí cedido por el Depor.
0: Eso me sonaba, jolín. Racing, Depor, solo te falló el Sporting este año. Bueno, y el Lugo, de tus equipos.
1: Bueno, a ver, todavía no se sabe lo que va a pasar con el Depor, lo tienen
0: Bueno,
1: ahí,
0: ahí
1: les
0: hay.
1: falta dar el último paso y bueno, yo le deseo toda la suerte a todos los equipos, no. Pero evidentemente los equipos por los que he pasado siempre van a estar en mi corazón, siempre les voy a desear lo mejor. Al Lugo, al Sporting, evidentemente, en Langreo, a Llanera, New York City, a todos, a todos.
0: Es verdad, Nueva York, que estuviste ahí jugando con David Villa en el New York y con Pirlo, ¿no? Quiero recordar, con alguno de
1: Sí,
0: estos.
1: sí, sí, sí, sí, sí. Me tocó
0: Tienes
1: ahí
0: que Pablo Álvarez.
1: con los

0: pez
1: tiene mucho.
0: gordos.
1: Sí, tienes un currículum como futbolista y ahora te lo estás haciendo ya también como entrenador. Oye, ¿cómo ves al Sporting, Pablo? Que nuestra audiencia es lo que más le preocupa. Allí jugó muy bien en Santander, un partido rarísimo, mereció yo creo más el Sporting, luego salió Asier, que está tocado con una varita, Asier Villalibre, marcó 2 goles, pero luego se fue dejándose el equipo en las últimas semanas, ¿no? No tuvo la gasolina suficiente para engancharse arriba, ¿no?
0: Sí, a ver, yo tampoco soy quien para analizar el Sporting. Te puedo analizar ese partido que yo creo que fue un partido muy igualado en el que nos adelantamos y eso creo que le vino mejor al Sporting que a nosotros y a partir de ahí nos dominaron, generaron ocasiones, tuvieron un penalti que lo metieron y alguna ocasión más. Y al final pues ganamos el partido pues por calidad individual, por un acierto en una acción al final y luego bueno, metimos el 3-1. Yo creo que el Sporting es un equipo de los grandes de la categoría, sin duda, pero necesita eso, un poco de tranquilidad, un poco de confianza, de estabilizar el proyecto, pero tiene grandes jugadores, tiene Mareo, tiene toda Asturias detrás y bueno, la temporada, pues todo el sportingismo pues hace unas ilusiones, pero es que realmente es difícil estar arriba y luchar toda la temporada con los de arriba.
1: ¿Cuál es tu diagnóstico? ¿Por qué crees que no le ha dado al Sporting este año para estar más arriba, para pelear al menos?
0: Yo no puedo hacer el diagnóstico. Yo te puedo decir el diagnóstico nuestro. Creo que hemos sido muy fuertes porque hemos tenido un muy buen equipo. Nos ha cambiado la mentalidad. Hemos fichado jugadores con una mentalidad superior a los jugadores que teníamos la temporada pasada. Hemos dado un salto de calidad en muchas posiciones que lo necesitábamos. Y para mí este año, jugadores como Gustavo, como Pello, como Pablo, como Facu, nos han dado un plus muy, muy, muy importante. Salinas, que el año pasado había participado muy poco, y hemos conseguido acertar en la mejora del equipo y nosotros en mejorar nuestra idea de juego, porque al final, pues, el cuerpo técnico tiene que mejorar también su idea de juego, porque esto evoluciona constantemente.
1: Va en consonancia la gran plantilla del Racing, la gran gestión del Racing de Santander, arriba en los despachos con un director deportivo de renombre, además que hace muy bien las cosas, y por supuesto con un cuerpo técnico fantástico liderado por José Alberto y escoltado en todo momento por Pablo Álvarez. Pablo, millón de gracias por atendernos en la radio autonómica del Principado de Asturias, en la hora rojiblanca, para los oyentes del Sporting y para todos los que nos quieren escuchar, con envidia sana, muy sana, porque sabes que nos alegramos mucho por vosotros, esperando que nos veamos en primera. Más pronto que tarde, ¿eh? Sería muy guapo, ¿eh?
0: Muchas gracias. Ojalá, ojalá, ojalá os podamos esperar que sea una corta espera y que nos encontremos. Un
1: Muy bien, y
0: abrazo.
1: suerte el año que viene, porque seguís, ¿no? De por hecho que seguís ahí en primera, José y tú, ¿no?
0: Sí, la idea es continuar. Tenemos contrato, la verdad que estamos muy, muy contentos y el club también nos ha manifestado siempre que quiere que sigamos y que estemos mucho tiempo aquí.
1: Pues a disfrutarlo, que lo merecéis. Un abrazo muy fuerte, Pablo Álvarez. Gracias.
0: Gracias a vosotros.
1: Pablo Álvarez, el exjugador del Sporting, del Depor, del Racing, del Lugo, del New York, muchos equipos en los que ha estado y ahora segundo entrenador del Racing de Santander, que acaba de conseguir el ascenso a Primera División. Qué envidia sana. 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

Pues vamos ya con la tertulia de la cervecería La Abadía, Marqués de Casa Valdés, número 73, que patrocina Cierres Metálicos Riestra. Y siempre nos encanta estar presencialmente, hoy por motivos de agenda, no, y porque no son horas para alguno de nuestros.

0: ilustres invitados, pues vamos a hacerlo de manera telemática. Manrique Saras, ¿qué tal? Muy buenas noches.
1: Muy buenas noches a todos, ¿qué tal?
0: Claro, hoy no te tocaba trabajar y dijiste, no, no, hoy hasta tan tarde no me dejen estar en casa.
1: Hoy no me dejaban, no me dejaban perpetuarme ahí en la abadía.
0: Bueno, muy bien, lo hacemos de manera telemática, aunque tenemos esa cervecina entonces pendiente para el próximo día. Diego
1: Tienes
0: Arribas, ¿qué
1: que...
0: tal? Muy buenas noches.
2: Hola, ¿qué tal? Buenas noches.
0: Y Luis Nevares también nos acompaña hoy. ¿Qué tal, Luis? Muy buenas.
3: Buenas noches, muy bien.
0: Enseguida se incorpora también Óscar Carcedo. Está conectándose ya a la tertulia de la abadía. Pero bueno, vamos empezando con vosotros. Nombre propio del día. Parece que se va a hacer oficial en las próximas horas, que ya hay acuerdo. Anoche decíamos que estaban así, así, que iban a reunirse otra vez esta mañana. Parece que hoy por la mañana, pues alguien ha cedido y parece que hay principio de acuerdo, según informaban ya desde primera hora de la mañana los compañeros del comercio. El nombre propio es Nicolás Larcamón. Manrique, ¿qué te genera? ¿Qué te supone? ¿Te ilusiona? ¿Te pone un poquito en duda? ¿Cómo lo afrontas este nuevo fichaje, este entrenador?
1: Hombre, para nosotros es un completo desconocido, pero tampoco podemos decidir que no sea un acertado, porque recuerdo la llegada de Miguel Ángel Ramírez a Gijón, las dudas que nos generó, entre ellos a mí, bueno, y a vosotros también, y luego de los últimos entrenadores ha sido el que mejor resultado le ha dado al Sporting, ¿no? La
0: Bueno,
1: verdad
0: tú
1: que es
0: desde que te
1: un
0: abrazaste con él en Elda, tú le criticabas mucho,
1: bueno,
0: y fue
1: claro.
0: abrazarte en la banda con el gol de Roque Mesa y para ti ya cambió todo.
1: Todo cambia. La vida todo cambia, puede cambiar de un momento a otro, ¿no? Pero yo creo que se fue ganando a pulso la confianza y fue a más, y yo creo que la marcha de él fue un palo para el Sporting, todavía no nos hemos recuperado, ¿no? Entonces, bueno, hay que darle un voto de confianza. ¿Es un completo desconocido? Sí. ¿Que hay otros nombres que me ilusionaron más? Pues también. Pero bueno, no vamos a ponerle una losa antes de que aterrice, ¿no? Vamos a darle esos 90 días o lo que se merezca, ¿no? Vamos a ver si acierta esta vez y volvemos a ilusionarnos.
0: Diego, tú que eres un estudioso de los banquillos, ¿conocías al Arcamón? ¿Qué te genera a ti?
2: Yo, estudioso no, pero veo mucho fútbol a lo largo de la semana y no me suena de nada, no lo conozco de nada, la verdad, no he oído hablar nunca de él. Hombre, ilusión genera cero, yo creo, sinceramente, yo creo que no es un nombre que digas tú, jo, viene este y bueno, va a ser maravilloso, ¿no? Cuando se fue Borja, que yo nunca he sido muy fan de Borja, reconozco que ha hecho su labor y ha hecho su trabajo y bueno, pues estamos tranquilos a falta ya de 5 jornadas, estábamos tranquilos, no pasamos apuros. A mí no soy muy fan de él, no me gusta demasiado en ningún aspecto, pero el problema de esto es cuando anunció que se iba, todos yo creo que pensamos lo mismo, ¿no? ¿Y ahora quién viene? ¿No? Decíamos, vale más, por decirlo de alguna forma, lo malo conocido. Que a ver quién viene ahora. De todas formas, yo siempre soy de la opinión y tiro piedras contra mi propio tejado, que soy entrenador de balonmano en este caso. Yo creo que el Sporting lo que necesita son jugadores. Son jugadores y aparte de jugadores, lo que necesita es una plantilla. Pues evidentemente, cuanto mejor sean los jugadores y mejor sea la plantilla, pues el entrenador que venga mejor lo gestionará. Oye, este chico sabrá, me imagino, ha estado en muchos países, ha tenido resultados, por lo que he oído ahora, desde que se sabe que puede ser entrenador de Sporting. Que mira un poco en unos, como todos, pues en unos sitios buenos resultados, en otros malos. Me imagino que dependerá de los jugadores. Yo, en mis temporadas como entrenador de balonmano, pues con un equipo juvenil del Colegio Inmaculada llegué a ser cuarto de España. Y la temporada siguiente, pues igual entrenaba a otro equipo y quedaba el último porque tenía de portero a uno que no paraba una. Yo qué sé, es que, ¿entiendes? Yo creo que al final los entrenadores, este hombre estará preparado, me imagino, para afrontar el reto de entrenar en Europa. Pero lo que va a necesitar es una plantilla que pueda competir, que sea una plantilla competente en segunda división.
0: Totalmente de acuerdo contigo. Yo creo que se supravalora la figura del entrenador. Yo he hablado con muchos jugadores, además alguno de renombre, que sí, que dan valor. Es que es importantísimo el entrenador. Sí, lo es, pero yo creo que es más importante un buen delantero, un buen portero, un medio centro, dos centrales, gente. Creo que es más importante emplear el dinero que tengas en la plantilla que en un entrenador. O sea, hay 100 tíos ahora mismo o tías, y mira, se me ocurre Montse Tomé, por ejemplo, que está ahí, que podría ser incluso hasta pionero al Sporting, ¿no? Contratando a una mujer. Que te podrían hacer la misma incertidumbre, al menos, que tienes con Larcamón, la puedes tener con otros 100 entrenadores. Mira, Josu Uribe, que es amigo nuestro de esta tertulia y de la abadía. ¿Por qué no te garantiza Larcamón que va a hacerlo mejor que Josu Uribe, o que Montse Tomé, o que Samuel Baños, que está en la cantera, o Pantiga, por decir dos que están en mareo? y van a cobrarte 10 veces menos o 8 veces menos. Es un poco mi pelea, ¿eh? Desde hace muchos años. Todo lo que se valora al entrenador, que creo que habiendo buenos jugadores, muy malo tiene que ser para no sacarle rendimiento, no lo sé. Luis Nevares, que tú más que entrenador, creo que ha sido, bueno, creo no, ha sido presidente de un club de fútbol, en este caso del Racing de la Guía. ¿Tú
3: Sí.
0: gastabas el esperres en el entrenador o en la plantilla o en los jugadores?
3: A ver, no cabe duda que todo es importante. Pero yo estoy de acuerdo con Diego, donde bueno, el entrenador necesita plantilla, necesita materia prima. Y si no la tienes, pues poco podrás hacer por muy buen entrenador que seas. Sí que das tú como entrenador ese plus de mejorar a los jugadores. Eso se ve en equipos de relevancia que son los que más sigue la gente. Por ejemplo, no cabe duda que un Luis Enrique, que estamos viendo, mejora jugadores. Un Guardiola, mejora jugadores. Un Xavi Alonso, pese a que en el Madrid no le salieron bien las cosas, mejoró jugadores. Fue capaz de ganar ligas al Bayern de Múnich, que es un equipo que ahí lo arrasa todo de calle. Y bueno, y centrándonos al nivel del Sporting, pues lo primero es tener plantilla. Más que cracks, en una segunda división necesitas plantilla, necesitas fondo de armario. Y como todo, el fútbol pues también tuvo sus hitos y sus cambios. Y pasamos de que no hubiese cambios en los inicios del deporte, del fútbol, a los dos cambios, a los tres cambios y a ahora mismo, que se puede realizar, si no me equivoco, son seis cambios, ¿no? Bueno, pues tú, si un
0: Cinco
3: equipo,
0: más un sexto en
3: cinco,
0: caso
3: cinco más un
0: de
3: sexto,
0: conmoción cerebral o
3: cinco.
0: algo de esto,
3: Un
0: sí.
3: equipo te realiza cinco cambios y es como sacarte un equipo nuevo en el minuto 60, del 60 a los 90, que es donde ocurren las cosas. Si no tienes plantilla, como se vio este año en el Sporting, es difícil que puedas competir por estar arriba. Porque claro, te sacan dos medios centros, un delantero centro y dos extremos, y te rompen el partido, a nada que tengan nivel. Entonces, el entrenador, yo creo que da un poco igual el que venga si no le das plantilla. Si te das un entrenador serio, que confíe en la plantilla que tiene, que tire por el vestuario, que una esa filosofía que hay aquí en Gijón de grada, campo, jugadores, equipo, pues podremos hacer cosas. Y si no, pues estaremos como todos los años tirándonos los trastos unos a otros en la grada, unos echando la culpa al entrenador, otros a la directiva y otros a la plantilla.
0: Ya claro, que si viene Luis Enrique y tiene el fondo de armario que tuvo Borja o Garitano este año, tampoco iba a poder hacer grandes cosas, creo
3: No,
0: que se
3: igual te
0: entiende.
3: mejora lo que hay, porque
0: Sí,
3: bueno, son
0: te mejorará,
3: entrenadores muy
0: evidentemente, pero
3: intensos, muy trabajadores, muy obsesionados con los métodos. Pero de ahí a que te pueda subir al equipo, milagros a Lourdes. Ya vemos que esto es a largo plazo y es una constancia y al final los números están ahí. El Racing de Santander, ¿por qué sube directo? El Racing de Santander tiene unos jugadores que están fuera de categoría. Y José Alberto lleva años haciendo un plantel para subir, apostaron por ello, se lo dieron y olé por él.
0: pues sí, ¿sabéis a quién tenía que fichar el Sporting de entrenador para sacarle rendimiento a los jugadores? Al de Huracán. Sí, un fenómeno. El entrenador de Huracán, ese sí que le saca rendimiento a jugadores que vamos, había que ficharlo de, no sé ni quién es, pero había que ir a por él. Óscar Carcedo, que se incorpora ya a la tertulia. ¿Qué tal? Buenas noches.
2: Hola, ¿qué tal? Buenas noches, chicos.
0: Eso no lo habías tú pensado, ¿eh? Seguro que ni el grupo Orlegui intentar ir a por el de Huracán.
2: Hombre, a lo mejor había que fichar también a los rivales que tiene Huracán, ¿no? Y hacer una liga
0: Bueno,
2: con ellos. Y
0: también.
2: entonces a lo mejor sí que nos iba igual de bien. Pero claro, si los rivales tienen otro nivel, pues a lo mejor ni los Caicedo, ni los Óscar Cortés, ni el entrenador de Huracán, yo qué sé. Mira, lo que estaba diciendo Luis, la verdad es que, a ver, todo es importante, pero a la pregunta de qué haría yo, a ver, yo no soy, mi opinión no es muy secundada por la mayoría, porque la figura del director deportivo está como muy implantada y goza como del apoyo popular. No es que sin un director deportivo no vamos a ningún lado, porque es el director deportivo el que te marca la línea de los fichajes que quieres hacer, porque el entrenador puede durar o no durar. Y yo digo, y el director deportivo igual puede durar o no durar, porque acordaros de Torrecilla cuando lo teníamos, Nico lo que hizo, porque yo creo que el último director deportivo que realmente nos salió bien, y creo que lo valoramos más con el tiempo que en Lío de Dios, con Preciado.
0: Sí. Y está libre,
2: Luego,
0: y está libre, ¿eh? Que mucha gente lo pide en
2: pues
0: redes
2: por
0: sociales.
2: ejemplo.
0: Fue el que trajo.

0: gratis a Diego Castro, a Barral, a Quique Mateo, a Carmelo, a De las Cuevas. Ese fue
1: Sí.
0: el germen Manolo Preciado, Emilio de Dios, ese tándem. Y aquí no se le valoró, es verdad, en su momento, pero luego, como fueron pasando los demás, Nico Rodríguez, Torrecilla, Javi Rico, claro, hemos dicho, y ahora nadie, porque ya no hay nadie ahora.
1: Ahora
0: Entonces
1: nadie,
0: dijimos, jolín, qué
1: ahora
0: pena no
1: nadie.
0: tener a un Emilio de Dios ahora.
1: Pues mira, yo ante esta situación, porque tú apuestas por un director deportivo y claro, puede también funcionar o no funcionar, puede traerte pufos de primeras y dices, joder, me lo tengo que calzar y le hice un contrato de 3 años. Yo directamente apostaría por un entrenador bueno, cuyo currículum sea incontestable para la segunda división, que tenga ascensos en su palmarés, como puede ser, por ejemplo, Julián Calero. Fichas a Julián Calero, pones pasta en fichar a Julián Calero y yo creo que nadie discute que si el Sporting ficha a Julián Calero, el proyecto va a ser de verdad, porque los números que lleva Julián Calero en tres equipos distintos, desde Burgos, Cartagena y después Levante, son incontestables. Si tú fichas a Julián Calero y le das margen para traer gente de su confianza, como en su día hizo Preciado, que trajo a Matabuena, trajo a Neru, trajo a Diego Camacho, o sea, gente que él ya conocía, que le había dado rendimiento en otros equipos y que venían aquí, sabían que venían con la confianza de él y con un compromiso mayúsculo, porque no quieres fallarle al míster que te trajo. Si Calero, después de los años que lleva peleando en la categoría, lo fichas y le das margen para fichar, creo que no habría mejor director deportivo. Pero claro, dicen, no, y si te sale mal lo tienes que echar. No, no, le haces un contrato de 3 años a Calero. Y que los jugadores sepan que no pueden echar al entrenador por hacer la cama, porque el que está conforme bien y el que no, que se va conforme.
0: Ya,
1: ¿Sabes?
0: Óscar,
1: Entonces, igual
0: eso
1: que le haces un
0: suena muy
1: contrato.
0: bien. Suena bien, pero si en la jornada 7 vas último con un punto, ¿qué haces? Con 3 años de contrato por delante. Porque suena
1: Pues
0: que no va
1: como
0: a
1: que
0: pasar,
1: dudo,
0: pero tampoco iba a pasar con Paco
1: ya.
0: Herrera y Torrecilla, que estamos encantados y mira lo que armaron. Claro, es que nada te garantiza el éxito.
1: Pues por eso, como nada te garantiza el éxito, yo creo que lo más cercano para conseguirlo es fichar a gente que conozca la categoría de sobra, que te pueda traer jugadores consolidados en la categoría y de su confianza, y me da que esa catástrofe de sacar un punto en 7 jornadas no iba a pasar. ¿Qué puede pasar? Sí, pero es que hay muy pocas opciones. Estás comprando muy pocas papeletas para que pase. Y sin embargo, fichando ahora a Nicolás Larcamón, pues eso es un tiro al aire. Y puede salirnos muy bien y ser un fenómeno y ser luego un entrenador súper cotizado en Europa. Puede llegar a ser y terminar entrenando al Manchester City. ¿Quién te dice que no? Pero hay muchas más posibilidades de que te pegues el batacazo, de que te la pegues y de que este sí a lo mejor lo tengas que echar en noviembre. ¿Sabes? Porque no entrenó nunca aquí. Estoy convencido que no conoce ni a un solo jugador de nuestra plantilla.
0: Hombre,
1: Ya no le voy
0: ahora
1: a
0: ya lo
1: pedir
0: conocerá. Ahora ya
1: que
0: los
1: conozca a los
0: conocerá, digo yo.
1: rivales. Entonces, tampoco sabe si sus métodos van a funcionar aquí o no. Tampoco tiene una vinculación especial con el Sporting, porque este tipo de cosas suele salir bien. Acordaros cuando trajimos a Ricardo Recha, porque había sido jugador nuestro, ¿no? Bueno, cuando el Atleti de Madrid trae a Cholo Simeone, porque claro, es un tío que jugó aquí, que conoce la liga, que siempre le tuvo cariño a ese equipo y que probablemente haya visto muchos partidos de ese equipo por televisión. Pero ¿qué vinculación tiene el Arcamón con el Sporting? Si a mí me dices que es un... Si estuviéramos hablando de un exjugador argentino que ahora sea entrenador y que tenga una vinculación con nosotros, pues tiene un pase. Pero no teniendo ningún tipo de vinculación, es que es un tiro al aire tremendo y que a lo mejor luego nos sale muy bien, pero
0: Sí,
1: igual que nos puede salir muy bien, nos puede
0: queda
1: salir
0: claro.
1: muy
0: No
1: mal.
0: sabemos, es desconocido para la afición, igual es un fenómeno, es un gran entrenador, pero de momento siembra dudas. Y a mí lo que me extraña, sobre todo, son los números que se manejan, Diego. Hablaban de 1 millón y pico de euros, leí por ahí, creo que en la Voz de Asturias, que cobraba allí o que le ofrecían allí para seguir. ¿Cómo va a llegar el Sporting si tiene 10 millones de tope salarial y va a gastarse 1 millón y pico en un entrenador encima, siendo un tiro al aire, siendo desconocido, que no te garantiza eso? Algo más, no sé, dices Marcelino, perfecto, Bordalás, vale, que hablábamos ayer. Esto, Calero, bueno. Pero algo así y que te imagino que habrán negociado a la bajísima el Sporting.
1: Sí, es que es un poco incomprensible, ¿no? Porque yo creo que a este hombre el que le está dando la oportunidad es el Sporting a él, ¿no? Y parece que él nos, como si nos hiciera un favor, ¿no? Viniendo y bajándose el sueldo y tal. Si no lo conoce nadie en España, va a venir a entrenar a Europa, a la segunda división española que se dice, ¿no? Que es la cuarta o quinta de Europa, pues, prácticamente la cuarta o quinta liga de Europa. A mí me parece que no sé, decía antes Óscar, poner la pasta encima de la mesa y fichar.

0: no, eso no, prefiero perder atacando que ganar defendiendo. Y esas,
1: que empatar
0: una serie
1: defendiendo,
0: de frases, esas frases hechas que luego tienes que poner a jugar a Pablo García, ¿sabes? Y a Keipo, y ponte a todo esto, ¿sabes? Y encima va a venir, parece, haciéndonos un favor, bajándose el sueldo para entrar al Sporting. Vamos a ver, señores, que viene Europa a darse a conocer, que si tiene suerte y le sale bien, pues es un trampolín para él, y que si no, pues nos lo comemos con patatas. Y están hablando de darle 2 años. Es que no sé. La verdad es que aquí, si te lo crees, a mí ya no me creo nada. Yo es que no me creo nada. Del grupo Orlegui no me creo nada, no me creo lo que dicen, no me creo lo que hacen, y entonces cuesta un poco que traguemos por ahí. O sea, yo creo que aquí en Gijón, la verdad es que como luego somos buena gente y nos ilusionamos y se hará socio a la gente otra vez y sacará el recibo y en cuanto ganes al Marino en pretemporada ya, buah, es que maravillamos a Europa y en noviembre estamos en primera, pero es que no sé, me parece que está todo hecho un poco con los pies, ¿eh? No sé, con la cabeza, y como dice Óscar, por supuesto, luego igual sale bien, pero es un tiro al aire, evidentemente, y encima pagando esa barbaridad de dinero por un entrenador absolutamente desconocido en Europa.
1: Escepticismo, yo creo que es la palabra que tiene, o no fiarse directamente la afición del Sporting respecto al grupo Orlegui, ni el mensaje, ni los actos, ni los números. O sea, no, yo ya no me creo tampoco nada porque no me cuadran muchas cosas. Entonces, como no entiendo este fútbol moderno actual, y menos la política empresarial del grupo Orlegui en el Sporting, pues no me lo creo. Mira, hablábamos antes del nivel de las ligas de México y de Argentina. Si una regla de tres muy sencilla: si Caicedo, en el 12º equipo de segunda división española, era suplente, no daba el nivel y no valía para jugar, y destaca en el Huracán, que es un primer argentino, quiere decir que la segunda española es superior a la primera argentina. Ya no te digo el nivel de la Liga Mexicana, donde Jordan Carrillo, por cierto, está haciendo una gran temporada en Pumas y puede ir hasta el Mundial. Para que nos demos una idea del nivel que hay en segunda división en España con el que hay en la Liga Mexicana, Liga Argentina, que han bajado mucho en los últimos años. Lo estamos comprobando por este nivel que dan en un lado y otro del charco, aunque sea en segunda división, ¿no?, en España. Pero bueno, a ti te cuadra, Luis, te cuadran los números, las cuentas, el interés que tiene en traer a este entrenador. Y no, dicen que hay opción B, opción C, hablan de Diego Martínez, hablan de más gente. Pero su apuesta clara desde el primer día fue el Arcamón, la que se filtró.
2: No, a mí me cuadra que será un entrenador que conoce bien el grupo, que lo pueden manejar mejor que a otro que traigan, que Calero, por ejemplo, que entiendo que vendrá aquí con condiciones. Y mi humilde opinión es que si Larcamón quiere, viene mañana ya. No hay más, o sea, estará loco por dar el cruce al charco y venir aquí a entrenar a Europa y tener una oportunidad de darse a conocer. Y yo lo veo así, resumiéndolo, es que no hay más. O sea, para el grupo Orlegui es el entrenador más ventajoso para contratar.
1: Claro, estamos en lo de siempre. Le interesa al grupo Orlegui, por lo que sea, porque quiere potenciar, buscar generar un valor en Europa que de momento no hay, de cero, pero les interesará a ellos, no al Sporting. Es lo de siempre, que anteponen a la empresa privada que al club.
2: Es entendible, ¿eh?, como empresa. Si luego a lo mejor ellos tienen sus números, oye,
1: sí,
2: queremos
1: sí, no, Luis.
2: Entrenador, tanto en la plantilla, yo no sé lo que van a hacer. Vendieron Atlas, ¿no? Y lo vendieron bien. ¿Qué van a hacer con ese dinero? Igual tienen destinado parte de esos fondos aquí para invertir. Yo lo que tengo claro es que el grupo Orlegui no puede jugar a bajar, porque es verdad que hizo una inversión en el Sporting de Gijón. Y si baja, no la va a recuperar. La única manera de recuperar esa inversión, incluso de multiplicarla, es con el ascenso. Viendo que lo del Mundial no se dio, la única manera que tienen de recuperar inversión y ganar dinero con el Sporting es subiendo. Creo que no se tiren tiros en los pies, pero bueno.
1: Por eso sigo sin entender que estén desmantelando Mareo equipos del fútbol base, que eso puede ser un germen para tener activos en el primer equipo el día de mañana. Que se la jueguen con un entrenador sin experiencia, que no conoce España ni la segunda división, que puede ser un tiro al aire, que igual sale bien, bueno, pero seguramente
2: son
1: no.
2: Son empresas y son números. Date cuenta que a lo mejor ellos tienen pensado estar aquí X años y saben que a niños que están en pista ahora no los van a llegar a promocionar al primer equipo. Entonces, yo no sé cuántos años tiene pensado estar el grupo de aquí. Entonces, bueno, al final son números. Yo soy partidario de

0: eliminar la pista, ¿eh? Pero a mí me parece otro deporte totalmente diferente a lo que es el fútbol de campo. Y luego incluso hacer algún retoque en los Bs y no tener A y B, A y B en todas las categorías y dejar un poco que los chavales también estén en clubs de barrio. Pero bueno, luego eso cada uno tiene su idea y puede salir mejor o puede salir peor.
1: Sí, eso la filosofía de Mareo es un debate eterno. Hay gente que dice que había que quitarla hasta los 16 años, otros que no, que fomentar. Yo ahí no entro, pero que de repente quiten el cadete B
0: No.
1: y el infantil B, ¿qué pasa? Y el juvenil B, ese sí, pero concretamente el cadete B, ¿por qué? Que son
0: Aquí.
1: chavales ya de 14, 15 años. Claro, no lo acabo de entender. Y lo del Sporting C, que tú
0: Bueno.
1: sabes, hay mucho, que es el Racing de la Guía es el origen del Sporting C. Primero, para potenciar y traer gente de fuera para la academia, luego no, potenciamos lo deportivo, ahora sí
0: Parece
1: nos
0: que no
1: vale,
0: está
1: luego ahora
0: lío,
1: otra
0: ¿eh?
1: vez lo cambiamos a la academia. Claro.
0: Ellos eran la idea que tenían, podía ser una buena idea, pero no se dio. El mercado, a veces, tú vas por un sitio y el mercado te da la espalda, ¿no? Entonces, bueno, era la idea originaria.
1: Pues sí, pues a ver qué pasa con la cantera. Óscar, brevemente, el tema de la cantera se confirma que han hablado ya con los padres del infantil B, que pasarían al cadete B. Ya les han dicho que no va a haber cadete B, que vuelven a sus clubes, a sus equipos, a sus colegios, haciéndole seguimiento y bla, bla, bla, pero al final que fuera de Mareo. Tú
0: Claro,
1: como padre
0: no, son
1: de un
0: cosas que no se
1: chaval
0: entienden.
1: del Arenal en este caso, pero ¿cómo lo asimilarías?
2: Y otra cosa, que el infantil femenino también lo quitan. El infantil femenino también lo quitan.
1: También.
2: Entonces, lo que vamos es a, por ejemplo, yo conozco una niña que la cogieron el año pasado, infantil de primer año, este año infantil de segundo año, no se sabe qué va a pasar con ella. Si va a seguir en Mareo o no, si a lo mejor sigue en los equipos de la Escuela de Fútbol de Mareo, no del Sporting, o si se tiene que ir fuera. Entonces, no sé, esto es como hacen una cosa y luego la deshacen. De quitar categorías y de quitar equipos, lo lógico es que hacerlo progresivo y esperar a que la gente que ya tienes, las generaciones que ya tienes en Mareo, cumplan ciclo y cuando cumplan ese ciclo no traigas a más. Pero déjalos acabar ese ciclo. No eches a lo KDTV, deja que pasen a juveniles. Y no cojas más cadetes, o sea, vete eliminándolo y entonces sí que en un proceso de 3, 4 años tienes la cantera como quieres, eliminando progresivamente según van cumpliendo etapas los niños. Pero así de golpe y porrazo, a gente que metiste en Mareo, sacarlo, bueno, no tiene ningún sentido. Pero como no tiene ningún sentido muchas cosas, ¿eh? Antes estabais comentando de que a lo mejor querían generar valor en Europa. Bueno, generar valor en Europa entiendo que lo puedan hacer trayendo a Jordan Carrillo si sale bien. Porque dices, oye, lo pongo en el escaparate de Europa, viene, si lo peta, pues estupendo. O Jordi Caicedo o tal. Pero con un entrenador no generas valor, porque si le haces contrato un año, ¿qué más da que generes valor? Si a lo mejor no te renueva al año siguiente. No es de tu propiedad el entrenador. Le firmas un año porque no te quieres comprometer a un plazo largo, por si lo tienes que cesar, entonces tampoco vas a traspasar a un entrenador. No lo vas a traspasar.
1: Ya,
2: Con
1: por
2: lo
1: eso
2: cual,
1: digo que no acabo de pillar a qué juegan, qué quieren
2: lo
1: hacer,
2: que
1: cuál es su
2: pretende.
1: estrategia empresarial, no lo acabo de entender.
2: Bueno, pues o realmente el Arcamón no va a cobrar 1 millón y pico de euros, va a cobrar muchísimo menos. Y hay un dinero que se escapa, vete tú a saber para dónde, quién se lo lleva, o difícil de entender es esto, ¿eh? Porque lo decía Diego antes, esas cifras dudo mucho que las cobre Calero en segunda división.
1: No,
2: Entonces,
1: no lo
2: ¿por qué
1: creo,
2: no
1: no lo
2: vas
1: creo.
2: a... Claro, entonces, antes hablabais de la diferencia de nivel con la Liga Argentina por el tema de Huracán, de Caicedo, de Óscar Cortés. Ya no es solo una diferencia de nivel, porque a lo mejor hasta se ofende la gente de allí. Es una cuestión de unas ligas completamente diferentes. Vamos a dejar el nivel aparte. Son ligas completamente diferentes, estilos de juego diferentes y jugadores acostumbrados a jugar de una manera o de otra. Y lo que necesitamos es alguien que conozca esta liga, no que venga a hacer aquí las prácticas de entrenador en Europa. Entonces, a lo mejor luego estamos
1: Pues
2: fichando
1: sí.
2: al mejor becario del mundo. Pero si estás fichando al mejor becario del mundo y le pagas un millón y pico de euros,
1: Págale
2: pues
1: como
2: válgame
1: becario,
2: Dios.
1: págale como, exacto, como junior, ¿no? De que se dicen las empresas cuando acaba la
2: E
1: carrera pasan
2: incluso,
1: a tal y junior.
2: otro apunte, que, otro
1: Rápido,
2: apunte
1: porfa.
2: breve, que es, mucha gente lo compara con el tema cuando trajeron a Ramírez, que tampoco lo conocíamos aquí. Pero fíjate, dentro del riesgo que supuso traer a Ramírez, era menos riesgo que ahora Larcamón, porque por lo menos Ramírez era español, era de Gran Canaria y estoy seguro que conocía más el Sporting y más la segunda división que lo conoce a día de hoy Larcamón. No me
1: Pues
2: queda
1: sí,
2: ninguna duda,
1: seguro que sí.
2: aunque Ramírez hubiera hecho carrera fuera.
1: Seguro que sí. Oye, que os quiero preguntar rapidísimamente, ¿qué respuesta creéis que va a tener el Molinón para Borja en este último partido, Manri?
3: Uy, no te lo sé decir exactamente. Yo creo que habrá de todo, ¿no? Yo creo que habrá gente que responsabilice a Borja por irse y otros muchos responsabilidad a la directiva, ¿no? Que no generó la suficiente ilusión en el entrenador para que continuara. Entonces yo creo que habrá de todo. Habrá personas que la paguen con él y gente que mirará para el palco, ¿no? Entonces yo creo que división de opiniones, más bien.
1: Todo es compatible, pitar unos y
3: Todos
1: otros,
3: compatibles.
1: también te digo, hay
3: Sí, yo
1: tiempo
3: creo,
1: para
3: a
1: todo
3: ver, yo
1: durante el
3: creo,
1: partido.
3: mi opinión particular es que es una culpa compartida, ¿no? Yo creo que Borja, por alguna razón, no quiere seguir, no se ve comprometido con el Sporting, piensa que el Sporting a lo mejor es un club que no da el nivel para él, y el grupo Orlegui, pues con lo que estamos comentando durante todas las tertulias, ¿no? Lo tenemos todos muy claro lo que hay. Entonces yo creo que sí, que es una responsabilidad compartida.
1: ¿Tú, Diego?
4: Yo creo que va a haber indiferencia. A mí me parece que Borja no es un tipo que haya dejado aquí una huella indeleble. Ha pasado por aquí como tantos otros. Me parece que un poco de soberbia en muchos casos. Se va sin pena ni gloria y ha tenido la suerte de que el Sporting ganó en Zaragoza, porque si el Sporting hubiera perdido en Zaragoza y se nos pone feo el partido contra Almería, entonces yo sí que creo que habría más pitos y más bronca. Si el partido contra Almería es un desastre y se va perdiendo tal, puede que haya un poco de sonido de viento, pero yo creo que va a ser indiferencia absoluta hacia él.
1: Yo es que creo que haga lo que haga el equipo, es que lo tienen complicado, ¿eh? Va a haber pitos igual. Si vas perdiendo 0-2, 0-3, bronca porque encima mala imagen pierdes. Como ese día vuelen y corran ni salten, lo que no han hecho toda la temporada, la gente se va a mosquear y va a decir, ¿cómo de repente contra Almería juega así el equipo y llevan toda la temporada jugando como están jugando? Que hagan un partido tranquilito y normal porque puede cualquier pico de forma, para bien o para mal, encender a la afición y yo lo entendería. Luis, ¿tú cómo crees que va a responder el
0: Yo
1: soberano?
0: creo que peor de lo que pensamos, porque la gente está ya con un descontento, hay un aura en torno al equipo, a la directiva, al entrenador, de que no se cuajó una buena temporada, aunque no se cuajó una buena temporada, pero al inicio de temporada todos hablábamos que el Sporting tendría un equipo de mitad de la tabla, que si salían muy bien las cosas luego iríamos arriba y en mitad de la tabla estamos. Entonces, yo a Borja lo entiendo también. Borja es un entrenador que tiene todavía cierto caché. Vino aquí porque a lo mejor creyó que podía dar ese paso de meterse en el playoff y, bueno, revalorizar todo, incluso su labor. Y él dirá, oye, pues a lo mejor no me ofrecen todas las peticiones, no acceden a todas las peticiones que yo demando. Y claro, yo aquí no me puedo quemar porque todavía tengo un cierto caché. Todavía puedo aspirar incluso a algún primera, algún segunda de ascenso. Entonces, bueno, yo al final lo entiendo todo. Lo que pasa es que sí es verdad que en las declaraciones un entrenador, y sobre todo cuando marcha, debe medirse más.
1: Yo creo que Borja ahora tiene menos caché que cuando llegó, ¿eh? El Sporting no ha hecho nada, no ha calado, no ha mejorado prácticamente nada. El equipo está en tierra de nadie desde hace mucho tiempo. Declaraciones fuera de tono, planteamientos extraños, mala gestión del vestuario. Yo creo que quien le haga un seguimiento, Borja tenía más caché en el mercado hace 10 meses que ahora. Entonces, a mí me sigue sorprendiendo que diga,
0: Sí,
1: no, me voy a otro lado, como diciendo, sois poco para mí, que yo voy a otro lado que seguro que me quieren. A ver quién le quiere y
0: pero
1: dónde.
0: el pensamiento de él es ese, yo creo, ¿eh?
1: Sí.
0: Me voy
1: Él
0: porque no me
1: se...
0: dais lo que necesito.
1: Claro, yo creo que él se cree más de lo que realmente es. Oye, igual estoy equivocado y lo ficha el Alavés en primera. No lo sé, pero me extrañaría mucho. Óscar, ¿tú cómo crees que va a reaccionar el público del Molinón?
2: Pues va a haber pitos en el Molinón, pero por una cuestión muy clara, que es que yo creo que el Molinón va a ser un solar, va a faltar muchísima gente. Los que sienten indiferencia no tienen ningún tipo de interés en el partido y los pocos que vayan a ir van a ir a protestar y van a ir a protestarle a Borja y al palco. Entonces por eso vas a oír pitos, vas a oír pitos porque los que van a ir a protestar, no van a ir a aplaudir y muchos faltarán. Entonces ese es el tema. Y coincido en lo que dices, que Borja tiene menos caché que cuando llegó. Orlegui desde luego también tiene mucho menos caché y a lo mejor otra explicación a que vayan por un técnico argentino es que han perdido la credibilidad con los técnicos españoles, porque como
1: Puede ser,
2: aquí
1: puede ser.
2: no dura
1: Claro.
2: nadie, Pues no lo descartes que digan, no, no, es que aquí nos cierran la puerta porque, claro, ¿qué proyecto si no hubo proyecto? Si aquí no hay entrenador, dicen, leía por Twitter estos días, ¿no? Que hay gente que dice, no, es que lo único que han hecho bien es fichar entrenadores. Bueno, no, lo que han hecho bien es coquetear con entrenadores, los convencen para venir, pero luego es como el que liga mucho, pero la novia no le dura más de un cuarto de hora. Es decir, que al final no dura nadie aquí. Entonces, como no dura nadie aquí, pues ya pierdes credibilidad, ya no tienes fama de grupo serio que te ofrece un proyecto. Y a lo mejor esta gente que estamos hablando, pues los Calero, los Bordalás, que yo creo que para segunda división está fuera de órbita, ¿no? Pero bueno, cuando tú quieres a alguien realmente, Diego Martínez, cuando quieres a alguien con cierta trayectoria aquí, o está muy desesperado por coger un equipo y por hacer dinero, y dice, oye, pues aunque me echen, me viene muy bien el contrato. O fichas a alguien así, o a alguien que no esté desesperado, probablemente no quiera unirse al grupo Orlegui, porque ya perdieron esa credibilidad de grupo serio.
0: Pero mira, Óscar,
2: Entonces.
0: ahora que hablas de, perdona, que hablas de Diego Martínez. El otro día escuchaba ahí una entrevista a Diego Martínez, que me parece una persona muy, muy cabal, y hablaba de que él en el Granada había hecho un temporadón porque tenía una plantilla muy buena. O de hecho, luego muchos firmaron bien por en otros equipos. Entonces, claro, los entrenadores miran eso al final también.
2: Claro,
1: Bueno,
2: claro.
1: miran la
2: Hola.
1: plantilla lo primero, pero me imagino que cualquier entrenador español que haya llamado al grupo Orlegui y que le haya tanteado, lo primero que hace cuando cuelga el teléfono es llamar a Borja Jiménez y preguntarle, oye, ¿me recomiendas qué hay ahí, qué pasa ahí? Y si no, llama a Rubén Alves, o llama a Garitano, o llama a Ramírez. Y claro, me imagino que la carta de recomendación no será muy, muy halagüeña cuando el propio Borja se va por piernas en cuanto puede.
2: Exacto. Ahí es, eso es, eso es. Es que es clavado, es que es clavado. Todos trabajamos con referencias, ¿no? Y al final tú dentro del gremio de entrenadores, si eres entrenador, tienes tus amistades y tienes tus contactos y haces una llamada para informarte. Oye, ¿qué jugadores hay? ¿Qué pasa ahí? ¿Cómo se trabaja? ¿Te dejan trabajar? ¿No te dejan trabajar? Y está claro que hay cosas que la gente puede indagar y preguntar y hay muchas cosas que el grupo Orlegui ya deja bien a las claras, sin falta de que nadie se busque información debajo de las piedras, ¿eh? Que se ven a la legua. Entonces, bueno, pues probablemente esa credibilidad no la tienen y lo único que les queda es traer a un tío de Latinoamérica que quiera abrirse camino en Europa. Y ya te digo que lo del sueldo me lo pongo entre comillas, porque no me cuadra, no me cuadra, porque él mismo tenía, si tan cotizadísimo está en América, él tendría que decir, bueno, pues oye, ¿qué priorizo? ¿El dinero en América o priorizo intentarlo en Europa por una cuestión de mercado, de ampliar fronteras y de ponerme en un escaparate? Pero ya te digo, que alguien que no, precisamente no tenga aquí currículum te pida más de lo que cobran los entrenadores aquí no tiene ningún sentido. Como muchas otras cosas de Orlen, que no tienen sentido.
1: Bueno, pues intentaremos ir indagando, sabiendo cuál es la finalidad, cuál es el criterio, cuáles son los motivos de traer a Nicolás Larcamón, que esperemos desde ya, si se convierte oficialmente en entrenador del Sporting, que le vaya lo mejor posible. Será nuestra suerte también, la de todos los sportinguistas. Y si se confirma el fichaje, pues bueno, apoyarle porque será el entrenador del Real Sporting de Gijón. Da igual quién sea, de dónde venga, lo que haya hecho, lo que no. A partir de ese momento es nuestro entrenador, es nuestro mister.
0: Sí,
1: Con lo cual,
0: sin duda.
1: apoyarle y que le vaya lo mejor posible, que será la suerte de todos nosotros. Luis Nevares, un placer contar contigo. Gracias. Hasta otro miércoles. Que tengas a bien pasarte por aquí.
0: Gracias.
1: Diego Arribas, lo mismo. Hasta la próxima.
4: Venga, buenas noches, muchas gracias.
1: Óscar, hasta el miércoles que viene.
2: Venga, un abrazo, chicos, un placer.
1: Y Manri, lo mismo, pero en la abadía, que nos eres una cañina. ¿Vale?
3: Eso es, uno, dos ya. Bueno, pues nada, hasta
1: Bueno.
3: miércoles, buenas noches a todos.
1: Gracias a todos, Luis Nevares, Diego Arribas, Manrique Saras, Óscar Carcedo, la tertulia de la Abadía, con cierres metálicos, Riestra. Seguimos.
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1: Ya va poniendo a su fin a esta edición de miércoles, día 20 de mayo, de los minutos más sportinguistas de la radio, tras haber hablado con Pablo Álvarez, el segundo entrenador del Racing de Santander. La mano derecha de José Alberto López tras el ascenso a Primera División y tras la tertulia de la Abadía con Luis Nevares, Manrique Saras, Óscar Carcedo y Diego Arribas. Y recordando esa información que ya dan todos los medios, el fichaje de Nicolás Larcamón como nuevo entrenador del Sporting para la próxima temporada. Será oficial en cuestión de horas, ya hay acuerdo y ya va a venir para Asturias más pronto que tarde para ser presentado como nuevo capitán del barco rojiblanco, como nueva apuesta del Grupo Orlegui, como el sexto entrenador en 4 años naturales que lleva el grupo mexicano al frente de la entidad sportingista. Pues aquí lo dejamos, porque ya llega Pedro Ayongo con La Hora Azul y nosotros volvemos mañana jueves a partir de las 11 de la noche, momento en el que La Hora Rojiblanca va a volver a empezar. Gracias, hasta mañana, adiós.

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0: Saludos amigos, muy buenas noches. Miércoles 20 de mayo 2026, 12 en punto de la noche, tiempo de Real Oviedo en RPA. Pues llegamos al Ecuador de la semana. Y qué poquito queda para el último partido de la temporada, ¿no? Y yo creo que llegados a este punto ya tenemos gana. Hoy tres secciones. Charlaremos con nuestra amiga Laura Díaz. Rueda de prensa de Javi López. Para cerrar con el análisis de nuestro amigo Kinley Roldán. Pues nada, consejos y arrancamos.
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0: A ver, oviedista por el mundo, buenas noches, ¿dónde estás hoy?
5: Buenas noches, don Pedro. Pues hoy me pillas en territorio nacional, que visto lo visto parece ser la excepción.
0: Visto lo visto, alabado sea Cristo, que estás en Madrid.
5: Sí, sí, sí, estoy por la capital.
0: Bueno, anda, no sé, cuéntame algo, si no sabe fútbol.
5: Bueno, pues que estoy por poco tiempo porque me has pillado de rebote. La semana pasada estuve en Bruselas, que si te acuerdas, yo creo que esto lo hablamos a principio de temporada cuando me mudé allí a Bélgica y había conocido a los ultras del Anderlecht de una manera poco oficiosa con la camiseta del Oviedo.
0: ¿Sí?
5: Pues oye, el Oviedo unió fronteras y me invitaron a ver la final de Copa Belga y ahora de rebote Madrid. Y el fin de toca Mallorca.
0: Bueno, bien. O sea, ¿vas a ver el último partido del Oviedo en primera división este año?
5: Sí, esperemos que este año. Vi en la puntualización. Sí. Vi el primero en la cerámica, porque no era de hecho solo el primero del Oviedo, sino para mí era el primero en mi vida que iba a ver al Oviedo en primera y había que estar también, bueno, en el resto de la temporada, pero también en el último.
0: Es verdad. Te vi en Villarreal antes de que empezara. Qué felices éramos.
5: Qué felices éramos y no lo sabíamos.
0: Qué felices éramos aquel día. Hombre, ya empezó a apuntar un poco mal, no sé si me lo recordó ayer Blas, el penalti como lo tira nuestro amigo Rondón.
5: Sí, igual ahí no quisimos ver las señales.
0: Ya apuntaba, ¿eh?
5: Y la Roja Reina...
0: Es verdad, una Roja Reina. No me acordaba yo de esa, mira. No sé, se pasaron tantísimas cosas.
5: Ya, pero si te acuerdas, después del partido, o sea, yo y todos los que estábamos allí, aún con el resultado, o sea, éramos, teníamos esperanzas de que el equipo hiciera algo porque decías, uy, hemos competido contra un Villarreal, primer partido, el equipo no está formado, y yo creo que casi hemos jugado mejor el partido de Villarreal con el equipo supuestamente no formado que los partidos de mitad de temporada.
0: Es que ese partido juega Borja Sánchez.
5: ¿Sí?
0: Borja Iglesias,
5: sí, sí.
0: Madre mía, ya podía jugar Borja Iglesias. Madre
5: ya podía estar Borja Iglesias.
0: Ese partido juega Borja. Es más, Borja Sánchez en primera debuta antes que Santi.
5: Sí, en ese especie de acto de Paunovic de intentar darle un toque a la dirección y decir, oye, yo tengo que jugar con esto.
0: Sí señor, ese partido juega Borja antes que Santi y Santi sale en los minutos finales. Y recuerdo esa rueda de prensa. A ver, ¿qué hiciste que te está buscando a la policía? Que es la segunda vez que suena.
5: Prometo que esta vez nada, estoy siendo buena.
0: Vale. Que no se preocupe tu abuela, que nos estará escuchando, que no es por ella. Que decía yo que Paunovic en esa rueda de prensa luego dice, que me hizo gracia en aquel momento, que nuestra liga empezaba la semana siguiente. ¿Y te acuerdas quién venía la semana siguiente, no?
5: La siguiente fue la Real, no, fue
0: no,
5: el Madrid.
0: Fue el Madrid.
5: Bueno, tampoco lo hicimos con el Madrid.
0: Joder, si con el 0-1...
5: En casa.
0: Si con el 0-1 tuvo Sibo uno al palo, acuérdate.
5: Sí, que al poco fue cuando nos metió el segundo, si no recuerdo mal, la contra.
0: Jugada siguiente. Que esa tónica nos pasó muchísimas veces esta temporada, creo que 4 así. Es decir, ocasión clara del Oviedo, tiro al palo, siguiente jugada era gol.
5: Sí, yo creo que además, o sea, es una lacra que llevamos arrastrando. O sea, esta temporada obviamente lo vemos más o lo sentimos más, pero varias temporadas de que el Oviedo siempre le ha faltado el saber cerrar partidos y el aprovechar estas oportunidades que tienes, pues o bien con el 0-0 para adelantarte y darle un poco de calma, o con unos ceros o dos unos para dar un poco de aire al marcador, y siempre acaba por H o por B, normalmente suele ser por H, y el H significa la cagamos nosotros, véase Sibo contra el Atleti dando un pase de alevines, o cosas por el estilo, volviéndose en contra, y es lo que acaba por darle la vuelta al partido y hundirnos del todo.
0: Totalmente de acuerdo con lo de dar la vuelta al partido y acabar de hundirnos del todo. No lo sé. Hoy tendríamos que analizar lo que fue la temporada. Porque claro, si te voy a preguntar, porque a Mallorca le hace turismo el fin de semana, entiendo, ¿no?
5: Bueno, ya que estoy, habrá que aprovechar, pero la idea era, lo digo, o sea, yo llevo con el billete comprado como un mes y medio. Además, o sea, yo tenía ilusión de que fuera un viaje para celebrar la permanencia.
0: Es decir, que tú cuando compraste el billete... teníamos todavía ciertas esperanzas en quedaros en primera, ¿no?
5: Sí, sí, sí. O sea, te digo, esto lo voy a comprar en marzo, y como claro, eres marzo, no te ves, o sea, no sabes cuándo vas a jugar. Yo dije, tengo la esperanza de jornada unificada, porque eso significará que nos jugamos algo, sábado o domingo. Pero algo en mí decía, bueno, tampoco vamos a ser tan optimistas, vete de viernes ya, por si acaso no nos jugamos nada. Podría ser para bien, pero seguramente sería para mal, vamos de viernes ya, por si acaso.
0: Bueno, y también también podías meter la variable de que se jugara algo en Mallorca, que es lo que pasa.
5: Efectivamente. Pero bueno, yo algo en mí decía que sería el Oviedo el culpable de que fuera de viernes, no el Mallorca.
0: Pero bueno, a ver, análisis de la temporada. Vamos a empezar por lo futbolístico. Y luego nos vamos a lo social. Se veía venir, ¿eh? Pues, llevo diciéndolo mucho esta semana. Pero se veía venir, ¿eh?
5: O sea, es que ya con esa afirmación, Pedro, yo tengo sentimientos encontrados. Porque, obviamente, bueno, partes de un recién ascendido, que eso ya te complica las cosas a priori, etcétera. Pero yo, o sea, tampoco sé si es que mi cabeza quiere borrar los traumas y estoy intentando olvidar el desastre de temporada, pero yo recuerdo la primera fase, la fase Paunovic, el partido de la, sobre todo el partido de la Real en casa, el Barça, todos estos partidos, y a mí no me parecía que el Oviedo jugase tan mal. Sí que obviamente, con respecto a cómo se empezó la pretemporada con las noticias de posibles fichajes, que al final nunca se confirmaron, y terminamos con una plantilla que yo creo que ni siquiera iguala, mejorar no mejora ninguna de las posiciones con respecto a la plantilla del año pasado, y en algunas otras quizá incluso las empeora, lo que dificulta aún más futbolísticamente que pueda salir nada, pero yo no tenía la sensación de que este Oviedo fuese tan corto. O sea, yo creo que fútbol nos falta, o sea, quitando obviamente pues tienes un Santi que le sobra para repartir a los otros 10 que estén en el campo, y que tienes pues jugadores, claro, diferenciales en este Oviedo, como podrían ser Reina o Viñas, que sí que les ves que tienen condiciones de futbolistas que podrían quedarse en primera. Del resto vamos muy justos, pero aún así, yo creo que si se hubiese trabajado más el equipo, sabiendo lo que tienes, ¿eh? O sea, no íbamos a ser el Barça de Guardiola. Pero al final, o sea, lo que determina si un entrenador es bueno o una plantilla sabe consolidarse y sabe funcionar conjunta, es que tengan por lo menos una idea clara del juego, y sea lo que jueguen, jueguen convencidos, ¿no? O sea, tenemos el ejemplo del Getafe. O sea, al final el Getafe, ¿con cuántas fichas profesionales empieza la temporada? Si casi no pueden llegar ni al primer partido de liga. Y yo creo que, o sea, personalmente no creo que ningún jugador del Getafe, o sea, o la plantilla del Getafe en su conjunto, sea infinitamente superior a la del Oviedo. Y ahí tienes a un entrenador como Bordalás, que temporada tras temporada le renuevan los jugadores, que parece los niños cambiando los cromos en Miñor antes de los partidos, y aún así, con una idea clara, que te puede gustar más o te puede gustar menos. O sea, al final el juego de Bordalás es el antifútbol, pero es que los tienes salvándose año tras año, y es que está incluso metiéndose en Europa. Y o sea, tú piensas que nosotros... Siempre la típica frase cuando empiezas en el Getafe es pelotazo para arriba, encerrados y ya está. Pero es que el Getafe, o sea, lo estaba mirando, no sé si fue esta mañana incluso, o sea, tiene más goles a favor que nosotros. O sea, ¿en qué lugar nos deja a nosotros? O sea, creo que a nosotros 26, el Getafe 30 o 31. O sea, si hasta el Getafe, que categóricamente juega pelotazo para arriba y lo que surja surgió, bus y ya está, mete más goles que el Oviedo, es que eso ya... Solo con un dato, si alguien no hubiera visto la temporada, solo con ver eso, yo creo que ya podría imaginarse lo demás.
0: La verdad que sí, la verdad que fue duro. Se te hizo largo a ti también, porque a mí se me está haciendo larguísimo, ¿eh? El final.
5: Hasta el fin de pasado no. Fíjate tú que el otro día el partido en casa contra...

0: contra el Alavés, era como que no me pasaba el tiempo. O sea, estaba en la primera parte y decía que se termine ya, porque encima, también viendo el resultado, se meten el gol, no sé si fue a los 15 o a los 20 minutos, no debió de llegar. Y ves cómo esa desidia en el campo y dices tú, estas jornadas me sobran, pero a la vez también me faltan, porque es como que te quieres agarrar al disfrutar esto, porque desgraciadamente en el caso del Oviedo se vivió hace, tú lo dijiste, hace 24 años, que tú pensaste, bueno, hace más de 24 años, pero tardaste 24 años en volver a Primera División cuando en el momento del descenso se pensaba que era para volver a subir la temporada siguiente, que es al final el proyecto que todo equipo recién descendido tiene en la cabeza la primera temporada que juega en Segunda División, es volver. Entonces dices tú, ostras, van a volver a pasar, esperemos que no es, tengo madera, tengo metacrilato, a ver si sirve también, para que no pasen 24 años, pero al final cada vez la Segunda División es más competitiva, entran en juego otros factores y no puedes decir automáticamente que un equipo recién descendido vaya a subir. O sea, mira al Valladolid, mira al Leganés este año. O sea, yo creo que tengo muchos amigos que son optimistas y dicen, bueno, no, ya está, ahora bajamos y volvemos a subir. Y digo, pero escúchame, ¿tú eres del Oviedo desde cuándo? ¿Desde hace un año o tú sabes lo que pasa con el Oviedo, no?
1: Es que lo de bajamos este año y volvemos a subir el año que viene, a ver, que esto no es coger un ascensor, ¿eh? Y darle al 1 o al 2. Uf.
0: No, y que al final, o sea, tú tienes que pensar que, por ejemplo, un equipo como el Racing, que acaba de subir, lleva muchos años luchando por meterse en ascenso directo, siempre le ha cagado al final, playoff, pero es que el Oviedo, o sea, quitando obviamente el año del playoff del Español, o sea, siempre estábamos luchando siquiera por entrar en el playoff de ascenso. Siempre estábamos que si un gol, o sea, diferencia de goles nos deja fuera del playoff, que si sextos. O sea, tampoco es un proyecto que digas, llevo tocando a la puerta de Primera División sólidamente los últimos años y subí porque ya me tocaba subir, ¿no? Al final el Oviedo, o sea, sí, contra el Español nos quedamos ahí ahogados en la orilla, pero el resto de temporadas también nos costó siquiera el entrar en playoff. Entonces no es un equipo consolidado que digas, sé que bueno, pues su paso por Segunda División va a ser fugaz. O sea, no. Y al final con la plantilla que tenemos, o sea, ¿cuántos jugadores son nuestros en propiedad? Que yo ya, es lo que decías tú la semana pasada, parece esto el quién es quién. Yo ya no sé quién es nuestro, quién es de León, quién es de Pachuca.
1: Pues no lo sé. O sea, no lo tengo claro, porque entre las cesiones que ahora, además, ya no se van a permitir cesiones entre equipos del mismo grupo, lo dijo la FIFA el otro día. Por lo tanto, ahí el Oviedo tiene, y el Girona también, que van a tener un problema porque muchas veces pues sabemos lo que pasó con ciertos fichajes, ¿no? Pues, o jugadores que venían. El caso de que Colombato había llegado así, Alemão creo que también. Bueno, al final no deja de ser un perjuicio para el Oviedo. Lo que dices del Racing es totalmente cierto. El año pasado entra en playoff, le elimina el Mirandés, y el anterior no entra en playoff porque entramos nosotros por aquel gol del Villarreal B. Pero nosotros lo que hacíamos habitualmente era o no entrar en playoff por todos los habidos y por haber, que si un punto, que si un gol, que, o sea, de todo. Nos había pasado absolutamente de todo. El año pasado, si es verdad que es el año que más claro entramos en playoff, porque hasta la última jornada podíamos haber subido directos si el Elche no hubiera ganado al Depor, pero bueno, fue el año que entramos de terceros, que a la postre subimos. Pero es verdad, es decir, es que la Segunda División es muy complicada, y lo de que vamos a subir el año que viene, vamos, es aventurado decirlo hoy a 20 de mayo.
0: Sí, o sea, al final es lo que venimos comentando también desde hace tiempo, que, o sea, tú puedes tener una idea de planificación, de juego, siempre entran en mal las lesiones, pues las dinámicas de la temporada, que yo creo que eso sí que es algo, o sea, afecta en general a todos los equipos, obviamente. Pero con el Oviedo lo hemos vivido más en nuestras propias carnes, de esas rachas de, parece que, pues gracias a Dios, la racha buena fue en el playoff con el Almería, que todavía no sabes cómo tu lateral mete dos goles, saca ese debajo de portería, parece como que todo entra, pero igual que te vienen las rachas de parece que todo entra, parece que todo sale, lo hemos visto esta temporada, también están las rachas de parece que nada sale. Uh-huh. Y en la segunda división te penaliza además, mucho más.
1: Y eso que la temporada es muy larga, y vuelvo al Racing. El Racing el año pasado, en diciembre parecía que estaban en primera, porque llevaban una ventaja abismal. Y al final entran en playoff y no suben. Es decir, tienes que hacer una temporada casi perfecta como le hicieron este año y a dos, tres partidos de finalizar el campeonato suben directos. Pero vamos, ojalá, ¿eh? Ojalá hagamos el año que viene un temporadón y seamos el Racing 2.0 de la 26-27 y volvamos a subir a primera. Pero está muy complicado, sobre todo por el hecho de que yo creo que 12 futbolistas se te van a ir.
0: Sí, y yo también te digo, o sea, precisamente ese es uno de las cosas que más me preocupa del Oviedo, el que te van muchos futbolistas, tienes que armar un equipo nuevo, un bloque totalmente diferente, y espero que empezando por el entrenador, y realmente donde se marca la diferencia, yo creo, como aficionada analizando pues la segunda división estos años con el Oviedo en general, y como futbolista es en los primeros partidos, o sea, todos los puntos que saques extra en estos primeros partidos son los que luego a final de temporada te pueden dar un colchón, bien sea para mantenerte, para ascender, esperemos en nuestro caso el año que viene, o para no descender. O sea, lo vimos por ejemplo con el Elche, uno de nuestros rivales directos de esta temporada. El Elche empezó en primera división ganándolo, empatando estilo media inglesa, pues casi prácticamente las primeras 15 jornadas, y todo ese colchón de puntos que sacó ahí, aunque luego tuvo pues una mala racha de esto que llamamos la época típica Valle, larga, pues tuvo un colchón lo suficientemente importante para ahora sí, obviamente se está jugando el no descender, pero eso era algo con lo que ya contaban, como decimos, de equipo recién ascendido, pero con un colchón que otros equipos no tuvimos. Y en segunda división lo mismo, lo vemos ahora por abajo, el Cádiz, tú miras cuántos partidos lleva ganados las últimas 15 jornadas y no sé si ganó solamente al Sporting, otro partido más y el resto es todo rojo y aún así está fuera. Entonces yo creo que el Oviedo lo que tendría que empezar a pensar ya y dejarse de tanto por hacer TVs en redes sociales y sí, que me parece muy bonito de que quiero comenzar el Oviedo, es oye, el marketing no lo es todo, céntrate en construir una dirección deportiva que esté a la altura del proyecto que quieres liderar con la ciudad deportiva, con la apuesta de realmente algún día consolidar al equipo en primera división, y trabaja eso, porque el bloque que se defina sobre todo ahora en pretemporada y el bloque al final que empiece los primeros partidos de liga, yo creo que es lo que va a marcar también el rumbo de si efectivamente podemos decir tenemos una temporada entre comillas estable en lo que a puntos se refiere, o estos picos que son los que al final hacen que pues en ganando dos partidos te metas en playoff y perdiendo dos te puedes estar en descenso, que es lo que caracteriza a la liga hipertensiones, que vamos a tener que volver a llamarla así desgraciadamente,
1: ya,
0: porque nos va a tocar vivirla de cerca.
1: Qué pereza otra vez, ¿eh? Y eso que bueno, como fue tan fugaz, pues casi no nos dio tiempo a saborear la primera.
0: Sí, es que yo no sé si a ti te pasa o a la gente que nos escucha le pasa, yo siento como que la segunda división fue hace mucho tiempo. O sea, no a mí el ascenso me queda como lejos. Digo, no fue la temporada pasada. Igual soy yo, ¿es
1: no,
0: rara?
1: No sé. O sea, no sé si es rara, ¿eh? Pero que no sé si nos queda lejos. No, igual es porque como pasaron tantísimas cosas y se nos hizo eterno y se nos hizo largo, puede ser, sí, puede ser. Pero vamos, es que mañana faltará un mes todavía para que hayamos subido, ¿eh?
0: ¿Ya? ¿Qué nos iba a decir?
1: Que es complicadísimo. O sea, te dicen el 21 de junio del pasado que va a pasar todo lo que pasó este año, todo lo que pasó en el año del centenario, y dices, nada, es imposible. Luego a lo mejor puedes decir, bueno, a ver, sí, igual puede pasar porque somos el Oviedo, pero tanto, se podría haber repartido, claro, un poco, ¿eh?
0: Si lo piensas, es como quien dice, no, en Asturias en un día puedes tener las cuatro estaciones, pues en el Oviedo en una temporada puedes tener cuatro, o como los años de los perros, al final hemos tenido tres entrenadores. Ya no sé cuántos incendios a lo largo de la temporada, se hace, por eso yo creo que se nos hace más larga. Pero yo creo también, Pedro, que precisamente en el tema de los entrenadores está una de las mayores lacras del Oviedo y que hace que no se consolide un proyecto como tal. Que si te fijas, equipos que están más asentados o que siempre pelean por algo, el denominador común es que tienen un único entrenador, un proyecto. Uh-huh. Tú al final, en un equipo como el Oviedo, donde es que prácticamente no sabes si vas a durar ni media temporada, o sea, no puedes consolidar un proyecto que sea competitivo. Porque sí que es verdad que yo soy partidaria, o sea, obviamente el entrenador, pues cada entrenador tiene sus preferencias y puedes tener debilidad por X jugador y obviamente pues transmitirle al club, oye, quiero apostar por este jugador o por este otro, pero yo soy partidaria de que, para empezar, la base de un equipo es la dirección deportiva y que los fichajes se tienen que hacer por parte de la dirección deportiva teniendo claro cuál es el objetivo del equipo y cuál es el modelo del equipo. Y yo creo que eso nosotros no lo tenemos. Si ya, para empezar, no tienes una dirección deportiva que tenga claro qué bloque quiere consolidar en el equipo y qué, pues, al final el estilo de juego, bueno, si puede depender de un entrenador o de otro, pero por lo menos un core, ¿sabes? O sea, unos 5 o 6 jugadores. Es que no necesitas más en un equipo que sea realmente el estandarte de lo que representas tú como club. Pues al final, claro, dependes de que venga el entrenador de turno, te llega el primer entrenador y te dice, yo quiero estos 2 jugadores. Lo echas a las 10 jornadas y te llega el siguiente y dice, no, pues a mí estos 2 jugadores que trajiste no me valen y quiero a estos 2, como si fueran, estuviéramos cambiando los tramos. Y al final lo que hacemos es, uno, seguir pagando finiquitos de entrenadores, porque al final, cuando cada entrenador hace su equipo, luego no te vale ni el entrenador ni el equipo. 2, tener ocupadas fichas y masa salarial que podríamos tener liberada para otros jugadores y para otros proyectos. Y 3, no tener un rumbo claro. O sea, al final, yo creo que lo que le falta al Oviedo es tener clara la identidad, escoger un entrenador que se asemeje al estilo de jugadores que tú sabes que vas a tener. Obviamente, Hansi Flick lo tiene muy fácil. Yo tengo a Pedri, pues tampoco necesitas tener un entrenador de la leche. Pero no somos el Barça, somos el Oviedo. Entonces tú tendrás que traer a un perfil de entrenador que se adapte a lo que sabes que vas a tener la temporada y confiar en ese proyecto y darle margen a ese proyecto para que crezca y no ser unos agonías que muchas veces pecamos, yo creo, que de quererlo todo ya y confiar, pero claro, confiando desde la base de haber hecho un análisis de qué entrenador, de qué perfil, de qué mercado, etcétera, y confiar en ese proyecto para por lo menos consolidar y decir, pues sé a qué juega el Oviedo. Que tú miras los partidos de esta temporada y es que puedes pensar que, o sea, si no vieras el color de la camiseta y solamente dijera, oye, ve este partido, es que no podrías decir nada que tenga en común el Oviedo o un estilo de juego del Oviedo. Sí, que con Almada éramos más agresivos y presionábamos más arriba. Pero aparte de eso, Pedro, ¿tú con qué te quedarías si tienes que decir, define al Oviedo de la 25-26? ¿Qué nos define?
1: Que tuvimos un futbolista que lo aplaudieron por todos los campos.
0: Sí.
1: O sea, futbolísticamente hablando, no te puedo decir una característica buena, porque lo llevo diciendo toda la temporada y vamos, solo hace falta ver algún partido del Oviedo. Tenemos una calidad entre mala y muy muy mala. Fuimos o somos el peor equipo de primera y tenemos muy muy poca calidad. ¿Qué hacía Almada? Suplía esa falta de calidad con intensidad, ¿vale? Por eso durábamos los partidos lo que durábamos. Llegaba un punto en el que el rival estaba infinitamente menos cansado que nosotros y nosotros estábamos muertos, y ahí es cuando nos machacaban. De ahí que hubo muchísimos partidos que nos pusimos por delante y nos empataron o incluso perdimos. Recuerdo la Real Sociedad allí, que nos pasó un poco como en Girona, acuérdate, que nos ponemos 0-2 y al final acabamos 3-3 en los 2 partidos. Eso es un claro síntoma de que el equipo va cansando, de que el equipo no puede contrarrestar la calidad del rival con tu intensidad y que al final te van a levantar el partido. Por eso yo, en Vigo, con 0-3 en el marcador, hasta el minuto 85, de verdad, yo no estaba tranquilo. O sea, y en ese partido pasé por distintas etapas, ¿no? Con el 0-1 digo, bueno, nada, esto acaba 3-1 seguro. Con el 0-2 dije, ya verás, Girona y Real Sociedad se repite en Vigo. Con el 0-3 dije, la primera vez que nos van a remontar 3 goles. Porque claro, llevas padeciéndolo todo el año, por lo tanto dices, oye, va a ser otra vez lo mismo. Se gana ese partido y ahí es verdad que vimos un poco de luz todos. Pero luego ya con el Villarreal y con el Elche ya nos dimos el golpe de realidad y vimos que estábamos en segunda.
0: Claro, pero el problema ahí, Pedro, viene que da igual que nosotros no sepamos a qué juega el equipo, pero es que el problema es que tú le preguntas, yo creo, a cada jugador de lo quiero y cada uno te va a decir una respuesta distinta, te va a decir, no sé ni a qué jugamos. Y todo eso de qué viene, pues precisamente de lo que tú estás diciendo, Pedro, y de una cosa que empezamos por lo futbolístico, pero bueno, esto roza lo futbolístico y lo social que hemos pasado por alto cuando empezamos el programa, que son las declaraciones el otro día con la reunión con las peñas, de decir que en diciembre ya dábamos por hecho el descenso y se empezó a planificar la semana siguiente, o sea, la temporada siguiente. ¿Tú cómo puedes decir eso en unas declaraciones? O sea, y si estás tirando media temporada, o sea, a los abonados les vas a regalar medio abono, porque tú tiraste media temporada y dirán, yo pagué la temporada entera. O si no crees en el proyecto y ya te ves descendido, entonces, ¿por qué fichas a Almada y lo firmas por 2 años? Si ya no cuentas con el proyecto, te trae un entrenador interino y sí, céntrate si quieres la segunda temporada. Pero es que, o sea, ya te digo, yo creo que esta temporada es que no se salva, como se suele decir, no se salva ni el apuntador. Tanto dentro del terreno de juego hemos sido un desastre, con momentos de brillantez, que eso es lo que a mí, entre comillas, me despista y me fastidia, por decirlo de alguna manera, no sé cómo definirlo, el que parecía que por momentos sí que había esos destellos de tener las ideas claras, de saber combinar, de saber al menos tener una idea en común, y nos duraba 20 minutos, y a los 20 minutos, pues lo que decíamos antes, una jugada que casi acaba en gol nuestro, termina en gol de ellos, se termina el partido en el minuto 60, en el 70, si llegamos al 70, se acaba el fuelle y entonces ya ni siquiera estás en el campo compitiendo, sino que estás por estar pidiéndole al árbitro la hora. Y yo creo que ahora, trasladándolo fuera del terreno de juego, los que estamos pidiendo la hora, pero con la directiva y con el club, somos los aficionados, que estamos cansados de ver cómo esta temporada, que tendría que ser nuestra, pues nos la han robado de cierta manera, y hemos tenido que organizar nuestros propios actos, que aquí, pues obviamente, pues desde todas las peñas que hicieron sus propios actos de centenario, les acaberes con el partido que hicieron el otro día, bueno, que yo digo el otro día, pero el tiempo se me pasa volando, que igual fue hace ya casi un mes, el partido que organizaron con la ropa antigua de colores de los equipos que fundaron el Oviedo, haciendo actos por y para el oviedismo. Son los que al final han salvado esta temporada, pero desde el club yo personalmente siento que ha habido un abandono total y una desconexión entre lo que es un club como el Oviedo y su directiva, que no ha sabido gestionar ni lo deportivo ni lo extradeportivo. Se les ha quedado un poco grande la categoría y lo que representa el Oviedo como club.
1: Pues sí, la verdad que sí. Como bien decía Santi, creo que ayer o antes de ayer, hay que aprender de los errores y sobre todo no volver a repetirlos, porque si caemos en la repetición de los errores, estamos condenados al fracaso. Laurita, como siempre, un placer. Oye, ¿pasarlo bien por Mallorca?
0: El placer es mío, un besazo.
1: Cuídate, chao.
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5: Pues la verdad que una pena muy grande, la verdad, porque estoy muy agradecido.

0: luchar hasta el final por la permanencia en primera división. Pero es verdad que este año ha sido muy complicado porque, como tú dices, ¿no? Hemos tenido tres cambios de entrenadores. Son tres cambios pues, que al final cada entrenador te pide una cosa diferente y los jugadores nos tenemos que adaptar. Y nada, ha sido muy difícil en ese sentido, sobre todo porque desde la jornada 18, como tú dices, hemos sido colistas. Pero bueno, creo que después de enero hemos sabido engancharnos un poco y tener esa ilusión que al final pues no nos ha dado, lamentablemente, pero bueno, creo que tuvimos un tramo en la segunda vuelta que eso nos hizo engancharnos un poco y llevarlo un poco más fácil.
1: En las últimas semanas también, algunos pesos pesados del vestuario han dejado entrever como que no hay buena sintonía con el míster, con Almada. Te lo pregunto directamente, si hay algún problema en el vestuario con el entrenador.
0: Bueno, cada uno tiene su opinión al respecto del entrenador, yo ahí no voy a entrar, ellos son los capitanes y son los que tienen contrato en vigor en el club, querrán la mejor decisión para el club y para ellos, yo ahí, como te digo, no tengo que entrar a opinar nada sobre eso.
2: Preguntarte un poco por qué te llevas de Oviedo a nivel personal, sobre todo tu relación con la gente. No sé si en general la afición guarda mucho cariño a la plantilla, pero si se nota que contigo, por ejemplo, te han guardado bastante respeto, sobre todo en los últimos meses. No sé cómo llevas, qué te llevas de Oviedo.
0: Pues muchas cosas, ¿no? Sobre todo porque el inicio no fue fácil, tuve un partido muy complicado para hacer en mi debut, que venía con unas expectativas altas, por así decirlo. Pues ahí tengo un aprendizaje, ¿no?, de saber revertir la situación. Y sobre todo pues me llevo un cariño especial de la afición. La verdad que me he encontrado como en casa. También me llevo muy buenos compañeros, trabajadores del club que me han tratado increíble, y la verdad que no tengo palabras para agradecer tanto como al club, a la afición, a los compañeros. También un año especial, ¿no?, porque bueno, todavía no he tomado la decisión, pero ha sido un placer también compartir vestuario con Santi Gasol.
2: Una cosa que tenéis una gran relación, ¿cómo has vivido el estar de cerca con una persona como Santi, futbolísticamente, personalmente, ¿cómo ha sido ese año?
0: Pues un año que siempre voy a recordar, ¿no? Compartir vestuario con una leyenda como Santi ha sido muy especial para mí. La verdad que yo le vi, me acuerdo que cuando empecé a seguirle, él estaba en el Málaga y yo era muy niño ahí. Y ahora pues poder compartir con él es algo muy especial, como te digo, ¿no? También me llevo un gran amigo porque es una persona increíble, lo demuestra día a día con su trabajo y lo profesional que es en el día a día y nada, o sea, la verdad que no tengo palabras, como te digo, para agradecer lo que me ha ayudado y la persona que es.
2: A nivel general, ¿cómo lleváis no voy a decir juez en el descenso porque el Mallorca tiene claro que lo tiene complicado, pero cómo se afronta un partido así con un rival jugándose absolutamente todo, vosotros ya no jugándose nada, como con un campo que en teoría está lleno, cómo ves el partido del sábado?
0: Bueno, como tú dices, un partido complicado, ¿no? Pues nosotros no nos jugamos nada y ellos prácticamente pues están jugando el poder quedarse en primera división. Pero como yo siempre digo, ¿no?, por respeto al club, incluso a los otros rivales que también se están jugando muchas cosas, pues yo hasta el último día que esté aquí voy a dar todo por este escudo y al final nos jugamos pues el valor del club, el respeto y tenemos que dar la cara hasta el final.
3: Al hilo de la pregunta de Pablo sobre la relación con Santi, no sé si está lo mismo en vilo, ¿no?, para ver si sigue o no sigue. Tú que tienes alguna relación con él, ¿tratáis de convencerlo para que siga un año más?
0: Sí, o sea, yo se lo digo, ¿no?, que todavía le queda mucho fútbol en sus botas. Aparte creo que puede aportar mucho al grupo en lo personal, ¿no?, porque al final es el referente, pues como cuando yo llegué aquí, ¿no?, es un referente, te demuestra día a día pues el orgullo, valor y garra de este Real Oviedo.

0: y yo creo que es una persona muy importante para el Real Oviedo y creo que bueno, por mí, que siga todos los años que él quiera mientras esté disfrutando y sea feliz.
1: Javi, estás haciendo un buen año, sobre todo estás terminando un año la temporada, prueba de esto es el premio que recibes. ¿Qué te dicen desde San Sebastián? ¿Qué te dicen desde la Real? Me imagino que te estén siguiendo, ¿no?, de cara al próximo año. ¿Qué te están comentando, sobre todo de cara al próximo curso?
0: Bueno, la verdad que no he hablado mucho con ellos, ¿no?, porque al final estaba centrado pues en acabar aquí de la mejor manera y estaba más centrado a nivel personal mío pues en acabar bien con el Oviedo dentro de lo que cabe, pues ya que ha sido una temporada muy difícil, por lo menos dejar mi por así decirlo, mi acto personal en alto. Y nada, en principio pues tengo que volver con ellos porque es al club que pertenezco y a hacer la pretemporada y ya se verá a ver qué decisiones se toman.
1: Es evidente que el descenso, la segunda lo cambia todo, pero no a corto plazo, pero ¿te gustaría volver aquí? ¿Dejas la puerta abierta a volver en un futuro a Oviedo?
0: Sí, como he dicho al principio, he sido muy feliz aquí, el cariño que he recibido aquí pues no lo he recibido en todos los sitios en los que he estado y al final es una cosa que, como te digo, no, ahora mismo no depende de mí porque pertenezco a otro club, pero siempre dejaré una puerta abierta para Real Oviedo porque un pedazo de mi corazón ya tiene sangre azul.
2: Hola, Javier, decías antes que ya habías estado otros años luchando por la permanencia y por la salvación, pero comparado con otros años, ¿qué crees que es lo que ha fallado en este Real Oviedo?
0: Bueno, sobre todo lo que se ha visto un poco en la segunda vuelta, ¿no? Sobre todo sacar resultados en casa, creo que en la primera vuelta nos ha costado y es algo que otros años que he logrado la permanencia en primera división nos ha dado la vida. Y bueno, nos ha faltado muchas cosas, siendo sincero. Al final, cuando desciendes a segunda división, quiere decir que no has hecho las cosas muy bien. Pero bueno, yo creo que es un año que tanto los jugadores como el club pues tenemos que mirar hacia adentro, ver las cosas que hemos hecho mal para que este club esté otra vez en primera división, que es donde se merece estar.
2: Decías antes que tres entrenadores no es normal en una temporada, cada uno pide lo suyo. ¿Tú con quién te has encontrado más cómodo?
0: Bueno, pues con cada uno. Es verdad que con Pauno y llegué al principio, pues tuve ese debut que no fue el esperado por mí y prácticamente estuve tres o cuatro jornadas, no pude conocerlo mucho. Luego vino Carrión, que es verdad que me dio esa oportunidad, ¿no?, porque desde el primer día me dijo que confiaba en mí. Y es verdad que luego tuve una pequeña lesión que los últimos partidos con él no pude jugar. La verdad que yo con él hice buena relación lo poco que estuvo. Y ahora pues con Almada, ¿no? Al final pues yo creo que también con él ha sido un poco con el que más he jugado, ¿no? Y al final pues para un jugador eso es lo más importante y ha sido con el que mejor me he encontrado.
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9: Don Kini Roldán, muy buenas noches.
10: Hola, muy buenas noches, Pedro.
9: Hombre, yo sé que estás complicada, difícil, y iba a decir una burrada, pero bueno, me estoy conteniendo esta semana. Si me analizas en el aspecto meramente futbolístico, la temporada, no te pido que me la califiques porque seguro que es negativo, pero ¿qué me cuentas?
10: Bueno, pues nada, yo creo que es fácil para prácticamente todo el mundo, ¿no? Yo creo que todo parte de una planificación deportiva, vamos, cuanto menos muy mejorable, porque tú partías con la base de un equipo que quedó tercero en liga y resulta que mantienes prácticamente esa base durante prácticamente toda la temporada. Los fichajes son jugadores que no, salvo Reina y algún caso excepcional, han sido jugadores que normalmente es con lo que tienes que acertar para poder mantener el equipo en dinámica. Y resulta que pues prácticamente no se ha acertado con ninguno, ¿no? Porque han venido jugadores que prácticamente no han rendido al nivel que se le esperaba, ni han sido esos jugadores diferenciales que tienen que darte ese salto de categoría. Por lo tanto, han mantenido la base del equipo de segunda división del año pasado. ¿Qué pasa? Que tú en segunda división el año pasado no quedaste ni primero ni segundo, sino que quedaste tercero en un playoff. Entonces, eso significa que estabas compitiendo con las mismas armas de la temporada pasada, lo que pasa es que en una categoría superior. Por lo tanto, pues bueno, pues el equipo yo creo que estuvo cojo en prácticamente en muchas de las posiciones del terreno de juego y cuando nos hemos tenido que medir con los rivales directos, llámese Levante, llámese Elche y llámese los equipos que están en la zona baja de la clasificación, pues no has dado el callo, porque ya el año pasado te costó un mundo puntuar con esos equipos. De hecho, el Elche, para mí, fue uno de los mejores equipos que pasó por el Tartier el año pasado, en una primera parte en la cual estuvimos corriendo detrás de ellos prácticamente todo el partido, buscando sombras, y el Levante, pues prácticamente pues nos hizo de todo. Pero bueno, al final de cuentas tú tenías que haber hecho los deberes y los demás equipos sí que los hicieron y tú no los hiciste. Tú fuiste a jugar todas las finales que se presuponían que tenías que intentar rascar algo positivo y no rascaste nada, ninguna. Entonces, con esta dinámica, pues la verdad es que es un milagro que hayamos llegado a falta de 4 jornadas con el equipo, con todo por decidir, cuando el equipo yo creo que estaba muerto antes de Navidad.
9: La verdad que sí, y luego, bueno, pues habíamos dicho, ¿no?, intentar llegar con vida al mercado de invierno, pero el otro día la dirección deportiva ya dijo que veía más cerca el descenso y que no quisieron hacer fichajes para no perjudicar el tope salarial de la próxima temporada.
10: Sí, mira, eso es una cosa que tampoco entiendo, porque bueno, vale, si tú no quieres hacer fichajes, si no quieres como se dice un poquitín, pues trabajar con el tope salarial o mitigar el tope salarial para la temporada que viene, pues prácticamente no traigas nada. Quédate con lo que tienes o sube jugadores de la casa o haz lo que consideres oportuno, ¿no? Pero no traigas, por ejemplo, jugadores, cedes a Joaquín Delgado a un Barcelona B que lo refuerza para intentar jugar el playoff. Resulta que lo que haces es restar potencial a tu filial, que como vemos está jugándose la promoción de ascenso a primera red. Y luego, pues bueno, traes jugadores que tampoco son diferenciales, quitando Fonseca, que jugó un poquitín más, pues el resto de fichajes ni han sumado ni han restado, prácticamente ni han estado. Entonces, pues tú a esos jugadores tienes que pagarles una ficha porque lógicamente tienen que tener el contrato. Entonces tú al final, si traes jugadores que sabes que no van a dar ese punto que necesita el equipo para poder dar un salto, pues no los traigas. Básicamente pues tira del filial o arréglate con lo que tienes y fuera. Pero yo creo que, bueno, todo un poco es propósito, porque yo creo que ya se hizo mal desde el principio de la temporada y luego al final, pues bueno, lo rematas en el mercado de invierno para poder acabar pues muriendo en la orilla como morimos nosotros.
9: La verdad que sí, la verdad que sí. Y ahora, evidentemente, tenemos que mirar el futuro. Próxima temporada volvemos a segunda división. ¿Tienes miedo a enfrentarte a la segunda división? Me explico. Los equipos que bajan suelen pasar dos cosas: o que sale bien o que sale mal. ¿Qué Oviedo esperas el año que viene? ¿Uno que compita por el ascenso o uno que se meta en los puestos bajos y haga un Valladolid de esta temporada, por ejemplo?
10: Bueno, a ver, yo creo que la directiva tiene una presión enorme. Tienen una presión enorme porque ya saben que ellos no han dado el callo esta temporada, y si no quieren al final que todo se les vuelva en contra, pues tienen una oportunidad muy buena de poder mitigar todos esos acontecimientos. De momento, los tres fichajes que suenan para el Real Oviedo, incluso el entrenador, parece que son bastante aceptables. Son jugadores que conocen la categoría y jugadores que nos pueden dar un pequeño salto en segunda división. Y yo creo que, bueno, hay que empezar a pensar en refuerzos que de verdad sumen, que sean diferenciales en la categoría. Y no, miedo no. Sí, respeto a la segunda división, porque es una categoría muy igualada. Y igual que te puede salir bien, lo que tú decías, pues te puede salir mal, como le salió al Real Valladolid. Pero bueno, yo creo que el Valladolid ya tenía ese problema el año pasado. De hecho, prácticamente en el mes de enero ya era un equipo de segunda división y había hecho las cosas terriblemente mal. Esta temporada yo conozco gente de Valladolid con el cual hablo prácticamente todas las semanas y me decían que la temporada que los jugadores que habían traído, que habían sido, vamos, nefastos para lo que necesitaba el Real Valladolid como club. Entonces, al final, pues claro, al final te consigue lo mismo que le pasa al Cádiz, ¿no? Que no aciertas y al final pues te estás codeando para no bajar, pero le pasa al Leganés, le pasaron a muchos equipos. Es verdad que hay equipos que en segunda división ya mantenían un bloque de la temporada pasada, ya estaban compitiendo el año pasado, como fue el Racing de Santander, el Córdoba, el Castellón, ya el año pasado estaban en puestos medios altos de la tabla, y este año pues confirmaron que con un poco que te refuerces y mejores lo que tenías, pues al final vas a estar ahí para ascender. El Oviedo el año que viene, pues lógicamente es un rival a batir, como pueden ser los otros dos equipos que bajen de primera división, pero bueno, es verdad que tenemos lo que está jugadores en la plantilla que yo creo que pueden aportar cosas interesantes en segunda división y luego reforzarlo en los puestos que necesites. Entonces yo creo que no, miedo a la categoría no, sí respeto, pero miedo no.
9: Bueno, y con respecto a los fichajes, evidentemente vamos a tener una desbandada de futbolistas, ¿no? Entre los que la segunda división no les va a parecer atractiva, entre los que tenemos cedidos y demás, prácticamente tenemos que montar un plantel completo.
10: Sí, sí, sí, porque bueno, al final, pero bueno, muchos de esos jugadores que van a marchar la temporada, prácticamente todos tienen contrato, ¿no? Entonces al final, pues bueno, eso es un poco, pues un acicate de cara a los refuerzos de la plantilla de la temporada que viene. Porque, bueno, lógicamente, si esos jugadores tenemos un tope salarial, que creo que se está hablando de unos 14 millones y medio para la temporada que viene, que es un tope salarial, vamos, de equipo top, pues yo creo que incluso se puede aumentar con las ventas que tú hagas afuera, como puede ser lo de Aarón Escandel y algún jugador más que seguramente va a marchar. Entonces, pues bueno, yo creo que el equipo se puede hacer una muy buena base y un equipo que compita, que tenga ganas, que sea un equipo joven y que esté reforzado prácticamente en todos los puestos, porque yo creo que este Real Oviedo 26-27 necesita piezas en todo el tablero.
9: Pues sí, la verdad que necesitamos pidas en todo el tablero. Me quedo con esa frase que remata perfectamente lo que va a ser todo a partir de ahora. Kini, como siempre, un placer, amigo. Cuídate mucho.
10: Venga, Pedro, un saludo. Buenas noches.
3: 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Este es tu programa.
9: Pues sí, vamos a necesitar piezas en todo el tablero. Si consideramos el tablero, pues al equipo de fútbol que deberá afrontar lo que será la próxima temporada, la 26, la 26-27. Pues me quedo un minuto y pico. Oye, yo espero, confío, deseo que el que estéis todos pensando pues sea una de las piezas del tablero o la pieza primera, lo que generaría muchísima ilusión en el obviedismo. Pues nada, mañana tendremos otra hora azul a partir de las 12 de la noche, lo recuerdo siempre. Termina Juan Aguja con su hora rojiblanca y arrancamos nosotros con nuestra hora azul. Ser felices.
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0: Hola Asturias, ¿qué tal? Buenísimos días. Hoy es 21 de mayo de 2026, jueves. Son las 7 de la mañana y esto es Desayuno con Liantes en RPA, la radio del Principado de Asturias, la radio autonómica. Y este rapaz que está aquí, Rubén Morillo. Buenos días.
1: Buenos días, David Rionda. Buenos días a todos y todas. ¿Qué tal? ¿Cómo vais?
0: Muy bien, yo tengo ganas de saber qué fechas especiales celebramos hoy.
1: ¿Y por qué hoy en concreto? ¿Por algo en especial?
0: No sé, me suena bien lo de 21 de mayo, fíjate.
1: Vale, muy bien.
2: ¡Bueno, bueno, bueno, bueno! ¡Artista!

0: Mari Carmen Acevedo, buenos días.
1: Hola, Mari Carmen, buenos días.
2: Hola, muy buenos días. ¿Qué tal estás hoy? ¿Todo bien por ahí?
0: Mari Carmen, hoy es 21 de mayo. ¿Celebramos alguna fecha especial?
2: Claro, hoy 21 de mayo se celebran varias fechas importantes. Por ejemplo, es el Día Mundial de la Diversidad Cultural para el Diálogo y el Desarrollo. También es el Día Internacional del Té. Y en Chile se conmemora el Día de las Glorias Navales, recordando el combate de Iquique. Además, en Colombia se celebra el Día de la Afrocolombianidad.
0: Ahora dinos, ¿qué tiempo tendremos este jueves 21 de mayo en Asturias?
2: No hay una previsión meteorológica.
0: ¡Pues lo buscas en internet!
2: El jueves 21 de mayo en Asturias se espera un día mayormente soleado. Las temperaturas oscilarán entre unos 13 grados por la mañana y llegarán hasta unos 27 grados al mediodía, con un cielo despejado en su mayor parte. Hacia la tarde, las temperaturas bajarán a unos 23 grados y por la noche rondarán los 17 grados con algunas nubes.
0: Verano is coming, ¿eh? Summer is coming.
3: Claro que sí, guapi.
0: Uf, ¿qué te parece si comentamos las ¡efemérides!
1: Te decimos una efeméride y tú nos aportas un dato curioso de cada una de ellas. ¿Vale, Mari Carmen?
0: Entiéndesme.
1: Venga, empezamos en 1966. En Madrid se clausura la estación de Chamberí de la línea 1 de Metro de Madrid.
2: Ah, buen dato. Y mira, un dato curioso es que la estación de Chamberí, aunque se cerró en 1966, se quedó intacta y fue preservada. Hoy en día es un pequeño museo, conocido como el Andencero, y se puede visitar.
0: Un 21 de mayo de 1972, en Madrid, el dramaturgo Antonio Buero Vallejo ingresa en la Real Academia Española.
2: Claro, y un dato curioso es que Buero Vallejo fue uno de los grandes exponentes del teatro social en España, y su ingreso en la RAE fue un reconocimiento a su inmensa contribución a la cultura y al teatro español.
1: En el año 2002, un día como hoy, Elvis Crespo lanza al mercado su cuarto álbum de estudio como solista, que se llamaba Urbano.
0: Este es el hermano de Rosalía.
1: De Rosalía, sí, pero es el que canta merengue, el de Suavemente.
4: ¡Suavemente!
1: ¡Ese coro!
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1: ¿Qué tienes que decir de esto, Mari Carmen?
2: Exacto. Sí, Elvis Crespo es súper conocido por ese estilo merenguero y ese álbum Urbano fue un paso importante en su carrera como solista. Además, este disco mezclaba ritmos urbanos con merengue y fue un éxito en muchos países de habla hispana.
0: Sí, sí, sí. Mari Carmen, ¿cómo explicas el parecido físico entre Elvis Crespo y Rosalía?
2: Es una buena pregunta. De hecho, no son familia, al menos oficialmente, pero sí que es cierto que a veces hay ciertos rasgos que coinciden, sobre todo en los ojos o en la expresión. A veces pasa, ¿no?, que gente no emparentada se parecen, pero no hay un vínculo real conocido.
0: Bueno, no sé yo.
1: Y un día como hoy del año 2012, Google Chrome, el navegador este de Internet, se convierte en el más usado en el mundo. Un día como hoy de 2012, fíjate.
2: Exacto, y es curioso porque en ese momento marcó un hito enorme. Chrome superó a Internet Explorer por primera vez y a partir de ahí su crecimiento fue imparable, convirtiéndose en el líder del mercado.
0: Y hoy es el cumpleaños de la actriz Adriana Ozores, nació un 21 de mayo de 1959. Por cierto, es curioso, hoy cumpleaños de Adriana Ozores y hoy se cumple un año del fallecimiento de Mariano Ozores.
2: Es verdad, es un día muy significativo. Adriana Ozores es una actriz con una carrera espectacular y justo hoy se cumple un año desde la muerte de su padre, Mariano. Es un día muy simbólico para ella, seguro.
0: Hablaremos más tarde de Mariano Ozores con nuestro experto en cine, Miguel Ángel Muñiz, Jimmy Pepín. Mari Carmen Acevedo, gracias.
1: ¡Hasta luego!
0: Adiós. Bueno, seguimos. Amigos, amigas, esto es Desayuno con Liantes en RPA, la radio del Principado de Asturias. Noticia viral. Feliciano López perdió las llaves en un taxi de Madrid y las encontró tras pedir ayuda en redes sociales. Nos lo cuenta Carmen Álvarez. Buenos días, Carmen.
5: Buenísimos días, liantes. ¿Qué tal estáis? Hoy vengo un poco chismosa. Vengo a contaros que el extenista Feliciano López vivió un pequeño contratiempo el otro día en Madrid al olvidarse las llaves de casa en un taxi. Y cómo no, decidió recurrir a las redes sociales para intentar recuperarlas. Publicó un mensaje explicando dónde había cogido el taxi, indicando incluso hasta su matrícula, y pidió ayuda tanto al conductor como a cualquier persona que pudiese localizarlo. Tras su publicación, muchos usuarios le dieron consejos bastante útiles, como contactar con Radio Taxi o llamar al Servicio Municipal de Objetos Perdidos. Pero finalmente, el propio Feliciano confirmó que había conseguido recuperar sus llaves y agradeció la ayuda y destacó que hay más gente buena de lo que imaginamos. Por supuesto, la historia también generó bastante movimiento en redes, incluyendo algunos comentarios críticos a los que el estenista, por cierto, respondió con cierta ironía. Vamos, que lo que empezó como un simple despiste acabó convirtiéndose en una pequeña anécdota viral, pero con final feliz. Un besazo, liantes.
0: Gracias, Carmen. Álvarez.
1: Por cierto, un saludo a Feliciano, ¿eh? Que le va muy bien todo lo que ha organizado. Maravilloso, ¿eh? Todo genial. Y yo de esto me entero porque, como sabéis, fue pareja de Alba Carrillo, que está muy activa en redes sociales, y se está directamente, hay que decirlo así, descojonando día tras día de su ex, de Feliciano. Pues, por cierto, este pasaje de las llaves que nos acaba de contar Carmen, Alba Carrillo se entera en directo participando en un programa de televisión y es que no puede parar de reír, porque dice que es, y lo llama directamente, que es un zoquete, que no sabía ni lo que, ni poner el microondas, no sabía ni lo que tenía en la nevera, que era un desastre en la convivencia. Y entonces cuando le dijeron lo de las llaves, dice, es que no me extraña, porque es un desastre. Y ella misma fue la que decía, no entiendo cómo la han puesto a dirigir el Mutua Open de Madrid este del tenis. Dice, será un desastre porque no tiene dos dedos. Y así fue, que tenía razón esta muchacha.
0: Un día como hoy de 2002, Thalía lanza al mercado su segundo álbum, titulado, ¿a que no sabéis cómo? Thalía.
1: Thalía.
0: Segundo disco de Thalía, Thalía. Escuchamos Piel Morena, Thalía, de su disco Thalía.

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2: Se hizo rogar, pero ya tenemos campano. Iván Alonso Peñallos, vecino de Gamoneu de Cangas, se ha hecho con un ejemplar que mide 82 centímetros Toma. Y pesó más de 6 kilos. Sale el campano de Asturias en el Sella tras un mes de espera. Así que, enhorabuena, ya tenemos primer salmón de la temporada, ya tenemos campano y nuestra felicitación a Iván Alonso Peñallos. Se hizo de rogar este año, ¿eh?
12: Sí, bueno, fue tempranín, a las 9:30 lo pescó, pero sí que es cierto que fue tardío en el, bueno, en la fecha habitual de la que se suele, bueno, se suele sacar el pescar el campano, ¿no? Casi un mes después. Hay una cosa que yo no sabía y es que el Ayuntamiento de Cangas dice que va a destinar los 2.500 euros del premio a la asociación El Esmerillón. Yo no sabía que también los ayuntamientos recibían parte del premio por haber sido, pues no sé, el lugar en el que se pesca el campano. Yo de esto no tenía ni idea.
11: ¡Entiéndesme!
2: Y hablando de premios, Maciel ha sido finalmente reconocida como hija adoptiva de Gijón. María de los Ángeles Felisa Santa María Espinosa, así se llama Maciel, nació en Madrid el 2 de agosto del 47, pero sus raíces son asturianas y pasó parte de su infancia entre Oviedo y Gijón. De hecho, ella siempre ha tenido buenas palabras para el Principado de Asturias. Uh-huh. En 2013 fue la encargada de leer el pregón de la Semana Grande desde el balcón del Ayuntamiento. Más vinculaciones de Maciel con Asturias, también ha colaborado recientemente en una canción con Rodrigo Cuevas.
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2: Y ya sabéis que nosotros tenemos el podcast de Tino Casal y hablamos mucho de Tino, y Maciel era una de las mejores amigas de Tino Casal y una de las pocas que asistió al funeral de Tino Casal en Tudela Beguín en el año 1991. Enhorabuena, Maciel, muy merecido, nos cae muy bien, Maciel. Meri Coletas, ¿qué más cocinas podemos contar de Maciel?
14: Hola, buenos días a todos, chicos.
2: Tú como experta en el famoseo.
14: A ver, es que mucha gente... A ver, a Maciel la conoce todo el mundo. María de los Ángeles, Félix, Santa María Espinosa, que es el nombre completo. Y mucha gente la asocia al Festival de Eurovisión, ¿no? Por el La La La. Y curiosamente esto, que la hizo archiconocida en todo el mundo, pues casi no sucede. Y dirá la gente, ¿cómo que casi no sucede? No. A ver, en el 68, Joan Manuel Serrat era el que iba a ir a Eurovisión. Esto lo sabe mucha gente. Pero se plantó a última hora negándose a cantar si no lo hacía en catalán, que era la composición original. Entonces allí el régimen de Franco dijo, pues esto no. Y llamaron a Maciel, que estaba, fíjate tú, de gira en México, y le dijeron, coge un avión corriendo que tienes que representar a España. Y ella dice, si yo estoy aquí en gira, ¿qué mierdas me estáis contando?
2: Así lo dijo.
14: Bueno, no lo diría así. Bueno, total que sí.
2: O sí, que ella ya es muy clara hablando.
14: Cogió las maletas, vino corriendo y nada, vino 4 días, casi prácticamente. Tuvo apenas una semana para aprenderse la canción y ensayar. Y como había venido sin ropa, por con todas las prisas, no tenía nada preparado, a ella le había gustado mucho un diseño de André Currejerés, que era el vestido este chiquitín que llevó con flores a Eurovisión. Y al principio el modisto francés dijo, no, mire, no tengo tiempo para usted, no. Y le dijo a ella, vamos a ver, si usted me hace este traje, le dijo así, yo gano seguro. Y entonces al diseñador le hizo tanta gracia el desparpajo y esto que le dijo, que bueno, anda, venga, voy a sacar un ratín. Le costó 50.000 pesetas y la fortuna pues se la llevó puesta, porque fíjate, que ganó. Y por cierto, cuando ganó esto, que ganó incluso al mismísimo Cliff Richards, ¿eh? ¡Ojo! Bueno, pues claro, su imagen explotó y dijo aquí el régimen de Franco, de esto vamos a hacer nosotros ahora una publicidad cojonuda. Y entonces le dieron premios a Maciel como para agasajarla y que supi y que todo el mundo pusiera el foco ahí para que estuviera también presente el régimen de Franco. Pero les hizo la peineta a Maciel. Todo lo que le ofrecieron, el premio de ir, no sé qué, el lazo de Isabel la Católica, ir ahí al Pardo, les dijo que le da a la mierda. Y no fue, ¿eh? No fue. Entonces sí, bueno, algún premio, algún reconocimiento en una emisora de radio sí que fue, pero todo lo que le daba el régimen de Franco pasó. De hecho, fue luego pionera y mucha gente la recuerda por eso de la canción Protesta, ¿eh? Y bueno, pues nada, poco más. La llamaban con ese apodo en algunos sitios de la tanqueta de Leganitos, ¿eh? Por la madrileña calle de Leganitos, donde vivía. Y el mote le venía, dicen, perfecto, porque era así, muy fuerte de temperamento, contundencia al hablar, risa ruidosa y su capacidad para arrollar con su personalidad en cualquier discusión.
2: Un aplauso para Maciel. Gracias, Mary Coletas.
14: ¡Adiós a todos!
2: Esto es Desayuno con Liantes en RPA, la radio del Principado de Asturias. Hoy es jueves 21 de mayo. El ADN resuelve el misterio de dos cuerpos medievales hallados en un yacimiento español de la Edad de Piedra. Nos lo cuenta Cristina Molina. Buenos días, Cristina.
4: Buenos días, David. Así es, hoy nos vamos hasta Antequera, porque un descubrimiento arqueológico ha conseguido resolver un misterio más de 1000 años después. Todo gira en torno al Dolmen de Menga, uno de los monumentos prehistóricos más importantes de España. Allí encontraron hace años dos cuerpos medievales enterrados justo en la entrada del dolmen, algo que dejó bastante desconcertados a los investigadores. ¿Por qué? Me preguntaréis, liantes. Pues porque los enterramientos no encajaban con las costumbres habituales de la época. Los cuerpos estaban orientados hacia el interior del monumento, como si quienes los enterraron quisieran mirar hacia ese lugar incluso después de morir. Ahora, David, gracias a nuevos análisis de ADN, los científicos han descubierto que aquellos hombres tenían mezcla de ascendencia europea, norteafricana e incluso conexiones con Oriente Próximo. Es decir, que el Mediterráneo ya estaba muchísimo más conectado de lo que imaginamos y no precisamente con vuelos low cost. Los investigadores creen que estas personas podían considerar el dolmen como un lugar sagrado o espiritual siglos después de haber sido construido. Y eso es lo fascinante, porque el monumento tiene más de 5.000 años, pero seguía teniendo un significado especial en plena Edad Media. Además, el ADN ha permitido reconstruir parte de los movimientos humanos entre la península ibérica y el norte de África durante siglos, mostrando hasta qué punto las culturas estaban mezcladas. Así que, liantes, David, este hallazgo no solo habla de arqueología, también de memoria, porque hay lugares que, aunque pasen miles de años, nunca dejan de significar algo para quienes viven cerca de ellos. Hasta la semana que viene, liantes.
2: Gracias, Cristina Molina. Antes os contábamos que hoy se cumplen 24 años del lanzamiento del álbum Thalía, de Thalía, y hoy se cumplen también 24 años del lanzamiento del segundo disco de Juanes.
12: ¿Juanes?
2: Juanes, no.
12: ¿Se llama Juanes?
2: No.
12: Ah, uf.
2: Se titula Un día normal. Escuchamos La camisa negra de Juanes.
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11: Hoy es el Día Internacional del Té, la segunda bebida más consumida en el mundo después del agua.
12: ¡Oyiste!
11: Este día se celebra para aumentar la conciencia sobre la importancia de esta planta y los beneficios del consumo de esta infusión. Para hablar de los beneficios del té, está con nosotros Serapio Cano Bayer. Buenos días.
13: Hola, chicos, ¿qué tal?
11: Adelante con esos beneficios del té, profesor.
13: No sé si a usted le gusta más el té verde, el té negro, el té blanco, el té rojo, pero todos vienen de la misma planta, que se llama Camellia sinensis, y las propiedades pues son similares. Vamos allá con las importantes. Es una fuente cojonuda de antioxidantes. Se podría decir que es como un escudo celular, porque tiene polifenoles, catequinas, que no catequistas, que eso es otra cosa, estos son catequinas, y que son potentes antioxidantes. Hay que imaginarlos como, pues, un equipo que va limpiando las moléculas de su cuerpo que están sucias, resumiéndolo mucho. Por cierto, tiene un efecto de la L-teanina, y a diferencia del café, esto lo que quiere decir es que el café, que a veces le da un subidón de energía seguido después de un bajonazo, y nos pone así además a tiritar, temblorosos, nos pone así como nerviosos, el té contiene un aminoácido que se llama L-teanina, y esta trabaja junto con la cafeína para mejorar su función cerebral, aumenta la actividad de las ondas alfa del cerebro y así le ayuda a estar enfocado y relajado al mismo tiempo, que esto el café no lo hace, el café le altera. Le pone ahí a vivir, pero lo deja tembloroso y nerviosín.
11: O sea que...
13: Pues la teína no.
11: Una alternativa muy saludable al café.
13: Sí.
11: Por las mañanas, el té.
13: Ese es el resumen. Y muy importante también, consumir té de forma regular ayuda a mejorar su salud cardiovascular porque ayuda a reducir el colesterol malo. LDL.
11: ¿Eh?
13: LDL, el malo. El colesterol malo, malo no. Ese... Y luego también mejora la flexibilidad de sus arterias.
11: Bueno, ya bueno para todo.
13: Y contribuye a la presión arterial, la disminuye. Y así el riesgo de infartos pues es menor, claro. Y luego, por si fuese poco, también ayuda a la digestión y al metabolismo. Hay una regla de oro, eso sí, para aprovechar al máximo sus beneficios. Y es intentar tomarlo sin azúcar añadida. Y no... No usar tés comerciales embotellados que ya vienen preparados, que al final son refrescos asquerosos y no tiene nada que ver. Sí, y ya estaría.
11: Y ya estaría. Bueno, y un consejo, si en algún momento estáis un poco flojos del estómago,
13: sí, té con limón. Sí,
11: mano de santo.
13: Corta la cagalera.
11: Efectivamente.
13: Sí, porque a veces estás en un sitio, te siento algo mal y dices tú, joder, que me cago. Pues tomas té con limón y... Intenta frenarlo. Hombre, si ya estás puesto a liberar, pues igual ya no hace mucho, pero tómalo, hombre, que igual te ayuda. Desde

0: Pasamos del té al aguacate. Profesor Bayer, profesor Serapio Cano Bayer, tengo aquí un reportaje de La Voz de Asturias,
1: ¿sí?,
0: en el que se habla de plantaciones de aguacate que han ido ganando terreno aquí en el Principado de Asturias, impulsadas por el cambio climático, la rentabilidad y una nueva generación de productores que ven esta fruta tropical una oportunidad para vivir dignamente del campo asturiano. Hace años era impensable que se pudiese cultivar aguacate aquí en Asturias y están prosperando nuevas plantaciones. ¿Qué le parece?
1: Pues bien, porque aquí con la abundancia de agua que tenemos, que es clave para este tipo de producción, pues cojonudo, supongo que será ya más rentable que otras cosas como lo de los nogales y avellanos, que aquí también había mucha tradición, pero claro, me imagino que ahora con todo el agua que cae aquí, pues esto que es así medio tropical, que también necesita mucho agua, pues se da bastante bien y será más rentable. A ver si vamos a tener que hacer también aquí una marca de protección, una denominación de origen protegida, aguacate de Vimenes, yo qué sé, lo que sea. Imagínense, como los kiwis cojonudos que tenemos aquí, que son pistonudos. No, hay kiwis amarillos de no sé dónde, de la conchinchi. No, los cojonudos son los de aquí, hostias.
0: Gracias, profesor Serapio Cano Bayer.
1: Y ya estaría, adiós.
0: Ya estaría. Bueno, dejamos los aguacates, dejamos el té y hablamos
2: Nos ponemos serios ya, ¿no?
0: Nos ponemos serios para hablar de extraterrestres. Atención, amigos, amigas, tenemos un caso sobrecogedor, el avistamiento de un extraterrestre en Perú.
2: Pero de verdad.

0: Vamos a
1: pregunto,
0: ver.
1: Pregunto. ¿Pero de verdad?
0: Hombre, han dicho que lo han visto.
2: A ver. Trabajadores de una gasolinera en Perú dicen que casi se mueren del susto cuando vieron a lo que consideran era un extraterrestre desplazándose frente a ellos. Liliana Choi tiene las imágenes.
3: Grábalo, sí, está caminando, grábalo.
0: Atención a las imágenes.
4: La supuesta entidad azul con lo que parecen unos tentáculos que le servirían para desplazarse fue grabada por tres jóvenes trabajadores de una estación de gasolina al pie de la carretera. Ellos dicen que desde lejos pensaron que era un globo, pero al acercarse,
1: es que es un globo.
4: El miedo los invadió.
0: Estamos viendo las imágenes.
3: Cálmate.
0: Una gasolinera.
5: Me paralizó ahí.
3: Sí.
0: Y están grabando al extraterrestre.
6: Tengo en seco, mi corazón ya comienza a oprimirme y no puedo avanzar. En mi mente ya yo me decía no puedo mover.
4: Las cámaras de seguridad de la gasolinera también habrían registrado la extraña aparición
1: el globo.
4: Que se desplaza a través de los surtidores de gasolina. En un momento parece elevarse ligeramente para volver a bajar.
1: Es un globo de helio.
7: Un extraterrestre. Era un ser biológico. Sí, porque caminaba. Tenía
1: no caminaba.
7: Una persona.
4: En un momento, el supuesto extraterrestre cruzó la carretera. Ellos aseguran que un camión lo atropelló.
8: Ya murió ya. Está allá.
9: ¿Lo reventó?
7: Pero nos quedamos viendo.
0: Es curioso. Bueno, ya, yo creo que ya tenemos bastante.
7: Se quedó
0: parado. Es curioso cómo el extraterrestre se eleva como un globo.
1: Parece un globo, O sea, parece un globo, se eleva como un globo, se mueve como un globo, igual es un globo, ¿Qué ocurre? Que estos globos van hinchados con helio, ¿sabéis? Para que vayan hacia arriba. El problema es que cuando empiezan a perder helio y no se hinchan bien, porque a veces no se utiliza todo helio, se utiliza también un poco de aire, no suben hacia arriba del todo, se quedan un poco como en un limbo, quedan ahí, pues que ni para arriba ni para abajo, quedan suspendidos prácticamente en el aire de forma así, pues como mágica, ¿no? Esto es lo que le ocurre a este globo. Que se va moviendo un poco, parece que sube, baja un poco porque hay un poco de viento y tal.
0: Por tanto, ¿descartas que la posibilidad de que...?
1: Sí, sí, por supuesto.
0: Bueno, misterio resuelto. El extraterrestre posiblemente fuese un globo.
1: Lo es.
0: Vale. Un 21 de mayo de 1996, Jolín, ¿cuántos aniversarios musicales tenemos hoy? Eros Ramazzotti lanza al mercado su quinto álbum de estudio, Donde hay música. Escuchamos a Eros Ramazzotti, Las cosas de la vida.
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0: Carlos Herrera, buenos días.
7: Señoras, señores, buenos días. Me alegro, ¿qué tal? ¿Cómo estamos?
0: Tenemos un estudio muy interesante que revela que nuestro cerebro podría empezar a recordar sabores de verduras antes de nacer.
7: Sí.
0: ¿Cómo es esto?
7: Esto lo ha liderado un estudio de la Universidad de Durham y dice que mediante ecografías 4D a 100 embarazadas, los científicos analizaron las expresiones faciales de los fetos en el útero. Y las madres consumían cápsulas que le daban los estudiosos con compuestos derivados de zanahoria, que tiene un sabor, un regusto dulce, o de col con un sabor amargo. Los fetos eran expuestos a la zanahoria y sonreían, mientras que aquellos que eran expuestos a la col rizada hacían gestos de llanto. Por lo tanto, entendieron que había algún tipo de relación. El proceso ocurre esto porque las moléculas aromáticas de la comida materna traspasan el organismo y llegan al líquido amniótico. Y al inhalar y tragar constantemente este líquido en el útero, el feto estimula el desarrollo de su sistema nervioso, ¿no? Años después, al evaluar a estos mismos niños, cuando ya tenían 3 años de edad, se repitieron estas pruebas olfativas, y los menores mostraron una reacción significativamente más positiva hacia los aromas percibidos durante la gestación. Y esto demuestra que la exposición prenatal efectivamente genera una memoria gustativa y olfativa durante su etapa, y esto queda marcado ahí en su cerebro infantil.
0: Posiblemente su madre, don Carlos,
7: jamón,
0: y por eso le gusta a usted tanto el jamón.
7: Yo era oler una pizca, un 1% de aroma jamonático, y yo me volvía loco.
0: Se va a enfadar usted un poco con la siguiente noticia, don Carlos.
7: ¿Por qué?
0: Y es que un emprendedor croata ha creado una guía gastronómica y ha analizado cuáles son los platos españoles más odiados.
7: Madre mía, voy a ir cogiendo piedras.
0: Dice que las peladillas.
7: Mal.
0: Este dulce típico de la comunidad valenciana, habitual en Navidad. El caldo de papas.
7: Mal también.
0: Arroz al horno, el arroz al horno,
7: rico, por favor.
0: Típico valenciano, que no tiene que ver con el arroz caldoso ni verdoso. La morcilla patatera.
7: Madre mía, pero esta gente que come mierda, ¿cómo osa decir que estas son cosas que no son ricas?
0: Originaria del norte de Extremadura. La patatera se diferencia de otros tipos de morcilla porque no contiene sangre. El bocadillo de morcilla.
7: Por favor, qué rico, qué.
0: Ya sea morcilla de León o de Burgos.
7: Sin
0: o
7: delicium.
0: A mí de la de Burgos me encanta, la morcilla de arroz.
7: Por favor. Bueno, ¿y qué más tonterías han dicho estos indocumentados?
0: El conejo al ajillo.
7: Este señor es tonto.
0: El bocadillo de verduras.
7: Por favor, esto no lo había escuchado yo, pero me da igual. Seguro que está rico. Unos espárragos, trigueros. No me diga usted que no está rico.
0: Esto no sabía que existía. El gazpacho de mango.
7: Gazpacho de mango. Está. Igual este señor está confundiendo cosas que no son platos meramente nuestros, sino innovaciones culinarias, y los está confundiendo como platos tradicionales. Aún así, si eso lo ha hecho un compatriota mío, estaría cojonudo. Y este señor es un indocumentado, con todas las letras, indocumentado, I-N-D, no sé deletrear. Adiós.
0: Hojaldres de Astorga, y por último, que esos están muy ricos, yo no sé, no entiendo, y el bocadillo de carne de caballo.
7: Este señor igual tiene mal el paladar. Y alguien debería darle una patada en la boca para ver si se le arregla de una vez por todas. Que vaya a hablar.

0: A una noticia que ha pasado bastante desapercibida en la prensa y que creo que hay que destacar. Hablamos del discreto divorcio empresarial de David Muñoz con su mano derecha. Y es que el cocinero dirige un emporio gastronómico a través de su grupo empresarial Universo. Y digamos que la persona que ha ayudado a todo esto siempre y que ha estado ahí es Pedro Casado. Esta persona acaba de mandar un comunicado en los medios diciendo que se va. Y la gente se ha quedado un poco así como con estupor. Él dice, acaba un viaje fascinante después de 12 años, hoy me despido de Universo. Lo hago feliz por lo construido y orgulloso del camino recorrido. También ha tenido palabras para Cristina Pedroche diciendo que siempre ha creído en él y que gracias por el respaldo incondicional. Y luego añade, no todo el mundo puede decir que ha trabajado mano a mano con un genio y yo esto lo llevaré siempre. Por otro lado, David Muñoz acaba de anunciar que va a abrir un nuevo local en Ibiza y, como sabéis, en lo personal está en su mejor momento porque acaba de ser papá y está muy feliz con Cristina Pedroche. Desde aquí desearles lo mejor, cada uno en su camino y bueno, pues veremos cómo acaba el tema. Os devuelvo la conexión y os mando un abrazo enorme.
1: Gracias, Juanjo Menéndez. ¿Cuántas noticias de gastronomía, don Carlos? Qué bien.
2: Estoy asombrado. ¿Y ahora?
1: Música.
2: Música.
1: Música. Otro aniversario musical, el enésimo aniversario musical que tenemos hoy. Un 21 de mayo de 1982, Queen lanza al mercado Hot Space, que la crítica consideró su peor disco, si es que hay disco malo de Queen. Escuchamos I Want to Break Free de Queen.

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6: Continuamos en Desayuno con Liantes en RPA, la radio del Principado de Asturias. Vamos a hablar de cine porque hoy, 21 de mayo, se cumple un año del fallecimiento de Mariano Ozores. Miguel Ángel Muñiz, muy buenas.
10: Buenas, ¿qué tal?
6: Mariano Ozores, al que el cine español debe mucho, ¿no?
10: A ver, yo creo que ahora empieza a estar más o menos reivindicado, ¿no? Hasta cierto punto le han dedicado un libro, ¿no? ¿Cómo se llama? El disparate nacional o algo así. Hablando pues de toda su trayectoria, ¿no? Al final, de todas las...
6: Que, oye, hay mucha gente que confunde a Antonio con Mariano. Antonio era el actor.
10: Claro, Antonio.

0: Es el de no, hija, no.
1: El actor, humorista genial, y Mariano Ozores era el director y guionista de las películas de Pajares y Esteso y de un montón de películas españolas de los 70 y 80.
0: A ver, que eran familia, evidentemente.
1: Eran hermanos, claro.
0: Pero que sí, y de hecho, bueno, Mariano dirigió muchas veces a Antonio Ozores en muchas pelis. A ver, yo creo que es un tío, lo que te digo, como Pedro Lazaga, que hablamos hace tiempo de él, son directores que primero tienen un valor de documento histórico, casi de documental, de recrear, bueno, no de recrear, porque están viviendo esa época, ¿no? Pero es un documento histórico de esa época, de la tipología del ciudadano medio. Y además eran películas que conectaban muy bien con el público, porque hablaban de cosas que les, bueno, que hasta cierto punto les interesaban, no les gustaban, además por medio del humor. Además, me parece un tío que siempre le tacharon de una cosa que yo creo que es mentira, si tú ves las películas, que pasa mucho, ¿no? Hay mucha gente que dice, esto es una basura, pero realmente no lo ha visto, ¿no? Y a ver, no me vale tampoco decir, no, es que vi una película de Mariano Ozores y me pareció una mierda, claro, pero Mariano Ozores es un tío con un cuerpo de trabajo muy extenso. Como que porque hay, quiero decirte, si ves Amistad de Spielberg, pues probablemente digas, Spielberg es un cantamañanas, pero tiene una trayectoria muy, muy extensa y tiene, más allá del tema este del destape, que además es otra cosa que ya tengo, que es como un San Benito que él tenía, como que era un director del destape, que siempre aparecían mujeres desnudas por ahí y tal. Es mentira que utilizara eso como argucia, porque el tío siempre lo hacía a través del humor. O sea, casi todos los momentos en los que había una cosa picante o de desnudos o tal, estaba visto desde el punto de vista humorístico. O sea, no era algo zafio, ni era algo gratuito, ni nada de eso. Estaba siempre con un elemento de humor incorporado a, digamos, a la historia. Y ya te digo, tiene un montón de películas más allá del tema de Ozores y Esteso, antes, o sea, de Pajares y Esteso, perdón, pues son los años 50, 60, que son películas buenas, o sea, es un buen cine, lo que pasa que, bueno, pues hay como unas etiquetas a veces de que cierto cine que se hace en esas épocas, ¿no?, los 60 y 70, es todo detritus y el cine solo es bueno a partir de la transición o a partir de los años 80, cosa que yo te diría que es al revés. Yo casi te diría que las obras maestras del cine español están durante el franquismo, porque además se tenían que enfrentar contra la censura. Quiero decirte, una obra maestra puede ser Atraco a las tres. Sin embargo, esto es curioso, porque desde que entramos, vamos a decir, en supuestamente el periodo democrático, ¿no?, hasta hoy en día, yo no sé qué películas españolas son realmente una obra maestra. No, yo no las he visto. O sea, he visto las que se supone que son obras maestras, pero no he visto que lo sean. Sin embargo, tienes en el cine del 80 hacia atrás, tienes películas muy buenas, y ya te digo, y algunas de Mariano Ozores están entre esas películas. Y lo que te digo, hay algunas que son buenísimas. A mí me parece una obra maestra, yo dice a Roque III. O sea, me parece un humor que parece de los hermanos Marx, tío. Cuando se ponen ahí con la báscula, no, son libras, no, entonces una libra equivale a 800 kilos. Pero ¿cómo voy a pesar 800 kilos? No sé qué.
2: ¿Kilos? ¿Cómo voy a pesar 135 kilos?
3: No son kilos, son libras. Es que esta báscula es inglesa.
2: Ah. ¿Y cuántos kilos son 135 libras?
3: Espera que ahora viene Paco con la calculadora.
4: Ah. Aquí está esto. ¿Qué hay que hacer?
3: Veamos cuántos kilos tiene una libra.
4: Aquí lo dice, me lo dieron con la báscula. ¿Eh? 460.
3: ¿Kilos? Pues debo pesar como una ballena.
4: No, hombre, serán gramos.
1: Bueno, y Los Vingueros, no te quiero ni contar.
0: Los Vingueros es muy buena también.
1: El Currante, que ahí no sale Esteso, sale solo Pajares.
0: Bueno, hace un cameo al final.
1: Sí, es verdad.
0: No
1: sí,
0: te
1: acuerdas
0: en la obra que dice, bueno, mira, este que coloca ladrillos muy rápido. Pero son películas, esa es como de Frank Capra, tío, El Currante. Es como que vives vivir. Es una historia de un tío que es un farsante, ¿no? Que quiere que su hija crea. Es como un gánster para un milagro. Que quiere, su hija quiere que siga creyendo que él es un tipo respetable y exitoso, porque cree que le va a defraudar. Y al final, pues lógicamente, el amor de tu hija no lo va a definir el que seas exitoso o no. Y son películas con con un rollo muy muy de retrato, de parábola americana, o sea, de, es un cine clásico que te cuenta un, te está contando una historia casi, pues unos arquetipos, ¿no?, de comportamiento, hay que hacer el bien, hay que ser buena persona, tal, y yo creo que nunca le concedieron ni el pal ni la sal a Mariano Ozores, porque probablemente pues les parecía que era material de derribo eso, ¿no?, el currante, eso, ¿cómo va a ser como Frank Capra? O,
1: y luego hay bueno, que tener en cuenta también que además las interpretaciones eran muy buenas, no solo por Pajares y Estés o Antonio Ozores, sino que los secundarios eran todos secundarios muy solventes.
0: Primero era gente que yo siempre lo he valorado y además te lo digo porque se siguen doblando muchas veces películas todavía, claro, hoy en
1: tenías,
0: día.
1: Yo qué sé, ¿no? Por poner ejemplos para que la gente entienda lo que estamos comentando. Tenías a Antonio Ozores, a Fernando Esteso, a Andrés Pajares, pero luego aparecían por ahí, pues yo qué sé, Juanito Navarro, Florinda Chico, que al final todos tenían mucho talento.
0: Claro, claro, sí. O bueno, una mítica, por ejemplo, ¿no?, de esas pelis, Mirta Miller, que hacía de la mujer de Fernando Esteso, era, ¿no? Yo hice Raco III.
1: Sí.
0: Cuando la Roquina y todo eso, que ya le debía la vida, ¿no? Que era en plan, oye, este tío que lo tenemos aquí plantado en casa solo porque una vez te defendió ahí en el colegio. Pero quiero decirte que son cosas que a mí me parecen muy complicadas y sobre todo vistas hoy en día, tío, que sigan funcionando y ese humor siga siendo efectivo y el humor contemporáneo que hacen ahora sea para echar a correr, yo creo que habla muy bien de esas películas. Y luego lo que tú decías de los actores, claro, pero es que primero se les entiende cuando hablan, que es una cualidad que no sé si está poco valorada o qué. A ver, yo no digo que a veces no sea cuestión de que se recoja mal el sonido directo o lo que sea, pero otras veces, mira, te pongo un ejemplo muy rápido. El otro día estaba con un colega estábamos viendo cosas de cine español de los 90 y tal, y pusimos un cacho de Nadie conoce a nadie, ¿no?, la de Mateo Gil, que a mí es una película que me gusta mucho, pero que para mí la caga totalmente el protagonismo de Eduardo Noriega, porque no se le entiende nada. O sea, como... Pero es que hay una escena, hay un momento en una secuencia en un bar que sale Paz Vega, que, bueno, el personaje es andaluz como ella, y están como en la trastienda del bar, ¿no?, hablando, y te juro por mi madre que no entendía nada, que era... O sea, era tal cual, entendía más a Mariano Ozores, Antonio Ozores, perdón, entendía más a Antonio Ozores cuando hacía eso. Lo entendía más, tío, era increíble.
1: Ahora que hablas del sonido, estas películas de Mariano Ozores, estas películas españolas...
0: Eso está todo doblado.
1: Eso te iba a decir.
0: Eso está todo doblado, sí.
1: O sea, grababa las pelis, rodaba las pelis y luego las redoblaban en el estudio,
0: sí,
1: con los mismos,
0: sí,
1: actores.
0: Con los mismos actores. Bueno, a veces no eran los mismos actores, eran actores de doblaje a veces.
1: Pero
0: los principales no.
1: Sobre todo los niños. Las voces de los niños sí que solían ser dobladas, pero... ¿Por problemas técnicos o por qué?
0: Yo creo que es porque el estándar de la industria era así. Porque había, las cámaras metían muchísimo ruido, las cámaras de cine a grabar, se escuchaban muchas, o sea, había mucha interferencia en el sonido. Luego, por ejemplo, las secuencias de calle, van por la calle, pues imagínate, todo el sonido del tráfico, todo eso. Entonces, pero eso, por ejemplo, los americanos, yo creo que prácticamente lo hicieron siempre, lo que llaman el ADR, ¿no?, las mezclas de sonido posteriores. De hecho, se inventan la película muchas veces en el doblaje, ¿eh? O sea, tú escuchas diálogos de lo... Porque las españolas, bueno, yo creo que muchas veces... Por ejemplo, imagínate Mariano Ozores, o sea, otra vez con Antonio. Todas las cosas que dice, que las dice a super velocidad, ¿no? Realmente muchas veces en el rodaje no las decía. El cine popular, yo creo que hay gente, y también hay críticos, y evidentemente gente de todo tipo, pero sobre todo la crítica elitista, vamos a decir... Hay gente que no le gusta eso, que no le gusta que el cine popular tenga éxito. Y luego, a lo mejor, ellos... Un ejemplo puede ser Carlos Saura, que me parece uno de los directores más... O sea, me parece uno de los mayores farsantes de la historia del cine español. Porque es un tío que hacía un cine elitista falsamente intelectual, que simplemente se manejaba unos códigos muy abstractos que solo ellos conocían, él y su grupito de amigos. Entonces, si tú descodificas esos códigos, la película se queda en nada. Y entonces, claro, al final me estás contando una chorrada y vas de intelectual, no conectas con nadie porque eso solo le gusta a unas élites que, repito, te van a decir que les parece muy buena, no la han entendido, pero tienen que decir que es muy buena porque es lo que hay que decir. Porque tú tienes que decir que Saura es bueno, no que Mariano Ozores es bueno.
1: Un aplauso para Mariano Ozores.

0: un año de su fallecimiento. Miguel Ángel Muñiz, ¿qué canción te apetece escuchar? Hace mucho que no eliges canción, ¿eh?
1: Ya, tío. Pues, joder, esa de All My Loving de los Manolos, tío. Está bien.
0: Vale.
1: Vale.
0: Venga, va.

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9: Serapio Cano Bayer, hola de nuevo.
11: Hola, buenos días, chicos.
9: Hoy lo estamos explotando mucho.
11: Bueno, no pasa nada, hombre, no se preocupen.
9: Pero es necesario adelantar...
11: Sí.
9: ...la agenda cultural.
11: Miren, por cierto, hay una cosa que me gusta ya, que ya entramos en esta recta, que es lo de las fiestas de Prao, festivales y tal. Hay muchos ya este fin de semana. Son las fiestas de San Isidro, San Martín de Lueña en Cudillero. Es el festival de la cerveza artesano de Cenera de Mieres. Es, pues, no sé, la fiesta de San Antonio en Murias, la de San José en Bustantigo en Allande, la segunda Flor de Grao, Santa Rita en Siana en Mieres. En fin, hay muchas cosas. También se celebra la segunda Folisa en Diana en Martín Porra, la romería de la primavera en Cerredo. Es que hay tantísimas cosas que, vamos, hay muchas, muchas, muchas. Las fiestas del Llano de Gijón, digo así, algunas, ¿eh? Y algo que sé que le gusta a usted, la Feria del Queso y el Vino de Avilés. Hay muchísimas cosas. Bueno, y además de todo esto, que ya ven que muchas son incluso de cuestión astronómica, les mencioné por encima la segunda Flor de Grao, que es muy importante, porque ya saben que, bueno, pues cuando llega la primavera, 6 semanas después de que llega, pues se celebra esto, la segunda Flor de Grao, que coincide además con el mercadón de la primavera y donde hay muchísimas actividades. Por cierto, este sábado ya van a tener en la Plaza General Ponte la orquesta de Cris, el domingo va a haber el mercado con un montón de talleres, de cosas de mercado tradicional, va a haber allí, pues, baile, de visitas guiadas, actuación del grupo Sandarín, la orquesta Cayena es la de Dios, ¿vale? Eso es la de Dios. ¿Y qué más cosas les puedo contar? Es que hay tantísimas, miren...
9: Un par de cocinas más que tenemos que irnos pronto.
11: En Cangas del Narcea, hoy viernes, a las 8 de la tarde, van a poder escuchar al grupo Buir, que es el grupo formado por José Ambas, Pepín de Muñalén y Vero Rubio. Y es un grupo que recoge y revisa la tradición asturiana, trayéndola hasta nuestra época actual. Hay un montón allí, pues nada de trabajo, sobre todo siguiendo la filosofía del grupo Tuenda, del que, como saben, el archivo de la tradición oral de ambas, pues es muy, muy importante, porque coge todos los materiales, muchas veces materiales

0: inéditos, canciones perdidas y que se trabajan. Bueno, pues el grupo Buir, como digo, José Ambas, Pepín de Muñalén, Ibero Rubio, en el Teatro Torino de Cangas del Narcea hoy a las 8 de la tarde, ¿de acuerdo? Esto es para todos los públicos, ¿eh? Y también, por ejemplo, hoy, un ratín, dentro de nada, de dos orinas, a las 10:30, en La Pola, en el Teatro Vitalaza, van a poder ver Cué de Mar Rojo Teatro, un pequeño cuélebre que vive escondido en un barco desde que los habitantes de Nubia, un pueblo del norte, cubiertos siempre de nubes, echaron a los de su especie por robarles su gran tesoro. Es un teatro de títeres, actores y actrices, máscaras y audiovisuales muy, muy chulo que pueden ver sobre todo los más pequeños de la casa. En el Teatro Vitalaza de La Pola, dentro de un ratín a las 10:30, Cué de pues, Mar Rojo Teatro.
1: ¿Qué le parece, profesor, si aprovechamos y escuchamos el cuélebre de Víctor Manuel?
0: Ay, me parece muy bien traído eso.
1: Gracias.
0: De lo poco decente que ha hecho en los últimos 6 años o así.
1: Gracias, profesor. Adiós. Bayer. Adiós. Nos vamos, amigos, amigas. Volvemos mañana viernes a las 7 de la mañana. Rubén Morillo.
2: David Rionda.
1: Hasta mañana.
2: Hasta mañana, chao a todos.

0: Son las 8.
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0: ¿Qué tal? Muy buenos días. El sumario del juez José Luis Calama sobre el rescate financiero de Plus Ultra en 2021 revela una grave irregularidad en la operación financiada con los recursos de la SEPI. Al parecer, la aerolínea accedió a ese rescate de 53 millones de euros pese a sus deudas con la Seguridad Social. El auto indica que el 30 de julio del 2020 se suscribió un contrato de prestación de servicios jurídicos entre Análisis Relevante, representada por Julio Martínez, y Plus Ultra, solo una semana después de que se aprobase el Fondo de Apoyo a la Solvencia en Empresas Estratégicas gestionado por la Sociedad Estatal de Participaciones Industriales. Jesús Ángel Carbajo, auditor de Plus Ultra, señaló ayer en el Senado, en la comisión que investiga el asunto, que el propio Martínez dirigía un operativo para ejercer el control de un entorno societario.
2: De estas empresas no recuerdo.
3: No conoce nada. Le voy a poner.
2: Es decir, de
3: algún pago.
2: Hemos visto alguna factura de Julio Martínez, vamos, de Julio Martínez Martínez, de la empresa.
0: En la sesión de control al Gobierno, Pedro Sánchez ha reafirmado su apoyo a José Luis Rodríguez Zapatero, citado para declarar el 2 de junio en la Audiencia Nacional. Pide respeto a la presunción de inocencia. Feijóo, por su parte, líder del Partido Popular, le ha preguntado cuánto tiempo va a tardar en negar también al expresidente.
4: Todo el respeto a la presunción de inocencia y todo mi apoyo al presidente Zapatero.
5: El que pueda robar, que roba. Ese es el lema de su gobierno, señor Sánchez.
0: Y el hombre detenido por matar presuntamente a su hermana y su cuñado en Oviedo pasará previsiblemente hoy a disposición judicial. La policía científica volvió ayer al piso del barrio de Vallovín, en Oviedo, donde se cometió el crimen. Allí estuvieron durante varias horas realizando la inspección ocular y recogiendo

0: dando indicios del crimen. Y más asuntos. En esta portada, la Comisión de Salud Pública ha ampliado el rango de edad para realizarse mamografías. Se harán a mujeres de entre 45 y 74 años. El cambio será progresivo y lo irán aplicando las comunidades según sus recursos. Nueva jornada de huelga hoy de los médicos, de las médicas en todo el país. Los convocantes cifran el seguimiento de ayer en un 60%, mientras aquí la Consejería de Salud asegura que mantienen un diálogo permanente con los sindicatos y que están trabajando, dice Conchita Saavedra, para que la huelga repercuta lo mínimo posible en las listas de espera.
1: Se suele llamar a las personas en poco tiempo para volver a reprogramarlas, pero sí es cierto que eso nos disminuye, la actividad que hacemos nos obliga un poco a que toda esa lista de espera, que teníamos una previsión de una bajada, digamos, más intensa, o sea, en menos tiempo, pues estamos viendo que está ralentizando lo que es la bajada de las listas de espera.
0: Con esta portada arranca este matinal, este Asturias Hoy Primera Edición, de este jueves 21 de mayo de 2026. Lo hace con Paula Molina, con Paula Rodríguez, con Ángeles García, en labores de locución y redacción, con Elia Rivero, quien les habla, con Diego Fernández en la parte técnica y con los siguientes titulares.
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0: La Fiscalía recurre la sentencia del caso de Fitoria.
3: Una condena de 2 años y 10 meses de cárcel a los padres que tuvieron encerrados a sus hijos en su casa durante casi 4 años. La Fiscalía pide que se les condene también por los 3 delitos de detención ilegal de los que fueron absueltos y por los que pedía más de 23 años de prisión para cada uno. Las defensas también recurrirán el fallo al entender que no existió violencia psíquica en el ámbito familiar ni un delito de abandono de familia.
0: Y Asturias y México abrirán una línea marítima de contenedores entre los puertos de Veracruz y El Musel.
3: Es uno de los asuntos que se trataron en la última misión comercial e institucional a México. Ahora mismo Asturias es el tercer destino exportador en América y el objetivo, según el consejero de Ciencia, Industria y Empleo, Borja Sánchez, es volver a ser primero y también atraer inversiones.
4: Pues conversaciones iniciadas para establecer bien sea una línea o bien sea un hub comercial entre los puertos de Veracruz y el de Gijón, ya veremos el de Avilés, y bueno, yo creo que esa es la línea en la que tenemos que trabajar, es dotar de contenido, como digo, a esa línea comercial, pensando en Asturias como puerta de entrada hacia el continente europeo.
0: Y el retraso de la edad de emancipación y la vuelta a casa de los estudiantes está haciendo que las familias experimenten el llamado síndrome del nido lleno.
3: Es la dificultad emocional que sienten algunos padres que genera agotamiento, la sensación de que la vida está en pausa o pérdida de intimidad. Son sentimientos negativos que se están mezclando con el amor que sienten hacia sus hijos, generando un contraste que puede llegar a producir culpa. Esta frustración también la sienten los hijos. Melissa Terrón es psicóloga.
5: Hay una generación entera que quiere independizarse y no puede. Los precios de la vivienda, los sueldos, la precariedad laboral, no son excusas, son una realidad muy concreta. Y eso genera en los hijos una frustración enorme, a veces vergüenza, sensación de fracaso, aunque objetivamente no hayan hecho nada mal. Quedarse en casa de los padres cuando tienes 28 o 30 años no debería ser un estigma, pero socialmente todavía lo es en parte, y eso pesa mucho.
0: Y asociaciones feministas recogen firmas para respaldar las propuestas de modificación del proyecto de la ley LGTBI del Principado.
3: Piden que se tenga en cuenta las alegaciones que se han llevado a la Junta. Denuncian que durante la tramitación del proyecto de ley, el consejero Ovidio Zapico y la directora general Nuria Rodríguez se negaron a escuchar las razones expresadas por profesionales, familias y asociaciones feministas sobre los problemas que plantea el proyecto de ley. En este caso lo dice Dulce Gallego, que fue concejala socialista en el Ayuntamiento de Gijón.
6: Que no negamos derechos a nadie, pero que no renunciamos a nuestros derechos y que le estamos pidiendo a nuestros diputados y diputadas que tengan prudencia y que atiendan a la razón, que atiendan a que la ley no genere problemas donde no lo existe. Nos preocupa muchísimo y hay que ser prudente y cauteloso con respecto a los menores.
0: Y la bóveda global de semillas de Svalbard ha sido galardonada con el premio Princesa de Asturias de Cooperación Internacional 2026.
3: Situada en una isla de Noruega, esta bóveda se considera un arca de Noé vegetal porque está pensada para garantizar la continuidad de las variedades cultivadas, incluso en escenarios extremos. Esta instalación almacena millones de semillas.

0: procedentes de bancos genéticos de todo el mundo, incluso de aquí, de algunas semillas de Asturias, con el objetivo de preservar la biodiversidad agrícola y proteger cultivos esenciales frente a guerras, desastres naturales, cambio climático o crisis global. Lo explica el presidente del jurado, Gustavo Suárez Pertierra.
1: En torno al objetivo común de garantizar la base genética de los sistemas alimentarios y el conocimiento acumulado durante milenios por las distintas culturas agrarias de todo el planeta.
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3: Lo que toca ahora en este punto del informativo es conocer el estado de las carreteras de la mano, como siempre, de la DGT. ¿Qué tal? Buenos días.
4: ¿Qué tal? Muy buenos días. A esta hora encontrarán ya circulación lenta en la autovía A66 en los entornos de Coyoto en sentido norte, sentido 8 en dirección ya a Gijón. Mucha prudencia en este punto con casi un kilómetro de retenciones y también especial prudencia en la A64 en los entornos de Sariego, donde siguen esas obras de mejora de la calzada que dejan tan solo abierto.
3: Gracias, DGT. Vamos ahora hasta Oviedo para conocer cómo arranca el día allí en la capital. Policía local. Buenos días.
5: Buenos días.
3: ¿Qué tal por ahí hasta ahora?
5: Pues tráfico lento en los accesos a Plaza Luis Oliver y el acceso a Luca, y en el resto de la ciudad buena circulación.
3: Gracias, Oviedo. Vamos ahora hasta Gijón. Policía local, buenos días.
6: Hola, buenos días.
3: ¿Qué tal por allí?
6: Buenos días. El tráfico fluye perfectamente en la ciudad.
3: Gracias, Gijón. Vamos a terminar recorrido en Avilés. Policía local, buenos días.
7: Hola, buenos días.
3: ¿Cómo se circula hasta ahora?
7: Nada, sin ninguna novedad, tráfico totalmente fluido.
3: Gracias, Avilés. Vamos ya con el tiempo.
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3: Previsión meteorológica de David Arango. ¿Qué tal? Buenos días.
8: Hola Elia, muy buenos días. Hoy tenemos por delante un día de mucho calor, de temperaturas que rondarán los 30 grados en zonas bajas del interior de Asturias, mientras que en la costa nos vamos a colocar ligeramente por encima de los 25. Un día entre nubes y claros. Las nubes ganarán terreno durante la tarde hacia zonas del interior de Asturias. El cielo estará más limpio por la mañana y en las horas centrales del día. Y mañana viernes todavía más calor, temperaturas que se van a ir cerca de los 35 grados en zonas del interior del Principado y se van a quedar ligeramente por debajo de los 30 en puntos de costa. El fin de semana viene con temperaturas un poco más suaves, aunque todavía térmicamente el ambiente será muy agradable. Un fin de semana en el que tanto el sábado como el domingo por las tardes y en el occidente podrían aparecer algunos chubascos.
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3: Asturias al día con Roberto Pato a partir de las 9. ¿Con qué contenidos? Cuéntanos.
9: Hola Elia, ¿qué tal? ¿Cómo estás? Buenos días. Bueno, hoy toca, como cada semana, tertulia política con representantes de los partidos políticos. Seguramente saldrá uno de los temas del día y de esta semana, que es esa imputación del presidente Zapatero. Pero hoy lo que queremos tratar como tema central del programa tiene que ver con el dictamen, con la elaboración del dictamen de la Comisión de Investigación del accidente de Zarra, cuyos trabajos tienen que concluir el próximo viernes, mañana. Veremos en el día de hoy cómo están las cosas, si se llega a un acuerdo por unanimidad o por mayoría. En fin, hablaremos del asunto con Jacinto Braña, diputado del PSOE, Rafa Alonso, diputado del Partido Popular, Gonzalo Centeno, diputado de Vox, Xabel Vegas, diputado de Convocatoria por Asturias, y Covadonga Tomé, que es la presidenta de la Comisión de Investigación y diputada de Somos Asturias en el Grupo Mixto. En la entrevista hoy vamos a tratar sobre otra ley que también está actualmente en tramitación en la Junta General del Principado. Es la ley LGTBI. Va a estar con nosotros Ángeles Fal, de Yartrans, y Mané Fernández Noriega, de Siega. Y vamos a cerrar el programa charlando con el compañero, con el periodista y escritor Tito Montero, a propósito de su nuevo libro, que es Ciudadano Riego, el asturiano que no quiso ser Napoleón, porque mañana se va a presentar en Gijón este libro. Estará Tito Montero acompañado de Pedro de Silva. Hablaremos del libro también.
3: Bueno, pues buen cierre, porque las dos primeras partes del programa se presentan intensas, por lo que comentas. Roberto, gracias.
9: A ti, hasta luego.
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3: Lo avanzábamos en portada y desarrollamos ahora el contenido cuando son ya las 8 y 11 de la mañana de este jueves. Y es que nunca antes, desde que hay registros, había tantos pacientes esperando por una primera consulta con un especialista médico. Más de 123.700 personas, según los últimos datos del SESPA. Es el récord de todos los datos recogidos en la web.

0: que se remontan a 2019. Además, el tiempo de espera medio para acudir a consulta se sitúa en 108 días, unos 3 meses y medio. Hace un año no se llegaba a los 2 meses. Si nos fijamos, en las cirugías también ha aumentado el número de personas que esperan por una cita. Son casi 23.000, cuando en 2025 eran 1.000 personas menos. En este caso, la demora media para operarse, para pasar por quirófano, se sitúa en los 85 días. Tiene más detalles Estíbaliz Urquiola.
1: El Servicio de Salud también aporta datos sobre 5 pruebas diagnósticas: colonoscopias, TC, resonancias, ecografías y mamografías. En estas últimas, las pacientes que están a la espera de una casi se han duplicado con respecto al año anterior. A finales de abril, los últimos datos que ofrece el SESPA eran 1.391. Un año antes eran 737. Además, ha aumentado la demora media para realizarse estas pruebas. El año pasado era de 38 días, en este de 81. Más del doble y una espera de casi 3 meses. Sin embargo, no se hacen menos mamografías, se hacen más. El SESPA llevó a cabo en abril de 2025 unas 6.500. En abril de este año, casi 7.000. Se hacen más pruebas y este número puede aumentar. La Comisión de Salud Pública ha ampliado el rango de edad para realizarlas, de 45 a 74 años. Actualmente, el programa de cribado poblacional del Sistema Nacional de Salud está dirigido a mujeres de 50 a 69 años. En Asturias es de los 50 a los 72. La implantación será progresiva y las comunidades autónomas dispondrán de hasta 6 años para alcanzar esta cobertura en los nuevos grupos de edad.
0: No dejamos el terreno sanitario porque la plataforma de médicos del SESPA convoca para esta tarde a las 6 una concentración en una nueva jornada de paro. Será frente a la sede de presidencia del Principado en Oviedo, que comenzará con una colgada de bata simbólica en la valla de la Junta. Una huelga que hoy entra en su cuarto día y que está provocando un aumento de las listas de espera, tema del que les acabamos de hablar. Ante esto, la Consejería de Salud asegura que el SESPA trabaja para reprogramar en el menor tiempo posible las consultas y las cirugías que se están viendo suspendidas por esta protesta a nivel nacional.
2: Conchita Saavedra admite que la huelga de médicos está generando cierto impacto en estas listas de espera de la región, pero no tanto incrementándolas, sino por no poder bajarlas en la medida que estaba previsto. Señala que fruto de esos paros se están viendo ralentizadas.
3: Se suele llamar a las personas en poco tiempo para volver a reprogramarlas, pero sí es cierto que eso no nos disminuye la actividad que hacemos nos obliga un poco a que toda esa lista de espera, que teníamos una previsión de una bajada, digamos, más intensa, o sea, en menos tiempo, pues estamos viendo que está ralentizando lo que es la bajada de las listas de espera.
2: Según el SESPA, ayer en la tercera jornada de paros hubo un seguimiento del casi el 6% de los aproximadamente 4.000 facultativos que conforman el Servicio de Salud del Principado. Desde el SIMPA, el Sindicato de Médicos aquí en Asturias, su secretario general, José Antonio Vidal, opina que la solución a este conflicto, que asegura se está enquistando, pasa por la dimisión de la ministra Mónica García.
4: Y lo único que tenemos claro es que la solución ahora mismo a todo el conflicto nacional es la dimisión de la ministra y que se quite de la ecuación. De aquí a otoño pueden pasar dos cosas: que ella se va y hay un interlocutor válido que verdaderamente entienda las reivindicaciones y nos permita dignificar la profesión, o que no lo hay. Y entonces sigue estando ella y lo que vamos es a ir a una huelga continua y, por lo tanto, a la destrucción del sistema como lo conocemos hoy.
0: Y el Hospital San Agustín de Avilés celebra sus 50 años. Desde 1976 allí se han realizado 375.000 operaciones, se han pasado 10 millones de consultas y se han atendido 3 millones y medio de urgencias. Son algunas de las grandes cifras de este centro, que es uno de los 3 hospitales universitarios que hay en Asturias. Celebrando este aniversario ha estado el presidente del Principado, la consejera de Salud y también el ex jefe de digestivo de ese hospital de San Agustín, Laureano López. Ha recogido sus palabras Cecilia Pérez.
5: El Hospital Universitario San Agustín de Avilés cumple su 50 aniversario y lo celebra con la puesta en marcha de un nuevo servicio, la unidad de quimioterapia domiciliaria. Entrará en funcionamiento a partir del 1 de junio. Lo adelantó el presidente del Principado en la clausura del acto conmemorativo celebrado en el Nimeyer.
6: A partir del 1 de junio, el San Agustín ofrecerá un tratamiento de quimioterapia domiciliaria para el tratamiento de enfermedades hematológicas como son las leucemias, los linfomas y los mielomas. Esta iniciativa, que va a mejorar la calidad de vida de las personas, que va a descongestionar también el hospital, empezará a aplicarse en los municipios, en los concejos de Avilés, Castrillón y Corbera, para extenderse luego a toda la comarca.
5: un hospital que sumará en 2026 más servicios.
3: Vamos a plantear diferentes mejoras, ¿no? Está lo que es toda la unidad de observación de servicio de urgencias, que nos va a permitir tener docencia de residentes de urgencias también en el Hospital Universitario de San Agustín, no solamente en el Luque y Cabueñes. Estamos hablando de la unidad de ictus y la unidad de neurorehabilitación, que también se abrirán durante este año 2026.
5: El San Agustín es hospital de referencia para más de 185.000 usuarios, pero en sus inicios no lo tuvo fácil, lo recuerda el que fuera jefe de la unidad de digestivo.
7: Había cierta oposición de algunos médicos de aquí. El prestigio no se había ganado, era un prestigio. Todo era la referencia a Oviedo, al Hospital General.
5: Por delante le quedan retos: afianzar la fusión de áreas sanitarias y reducir las listas de espera.
0: Y hoy nueva jornada de huelga de las escuelas públicas de 0 a 3, convocada en solitario por Comisiones Obreras. Un centenar de educadoras se concentraron ayer ante la Consejería para exigir mejoras laborales. Esta tarde hay convocada manifestación a las 6, que saldrá desde la Plaza de España.
2: Y llegará hasta la Junta General del Principado. Y ayer, en esa primera jornada de huelga, Comisiones Obreras dice que tuvo un éxito de participación, un seguimiento del 100% en concejos como La Viana, Mieres, Olena. Sin embargo, la Consejería de Educación cifra el seguimiento en algo más del 21%. Las educadoras infantiles aseguran que el denominado proyecto estrella de Adrián Barbón para la Red Pública de Escuelas Infantiles de 0 a 3 ha acabado estrellado al tener las trabajadoras en una situación precaria. Reclaman una pareja educativa real en el aula, pasar a ser trabajadoras del Grupo B o estabilizar las plazas que faltan. Lo pide Tania Alonso, representante de las educadoras de Comisiones Obreras.
8: En estas 13 jornadas de huelga no hemos conseguido que la consejera ni su equipo se siente con el comité de huelga, que es con quien se tiene que sentar a negociar ninguna de nuestras reivindicaciones, ni en una sola jornada. Se ampara en mesas de diálogo, en mesas de negociación, donde tiene a sus secuaces bailándoles el agua y aceptando pactos en noviembre de los que no hemos visto nada y estamos casi en junio.
0: Y una amplia representación de las asociaciones feministas de Asturias está recabando firmas para respaldar las propuestas de modificación del proyecto de ley LGTBI a través de alegaciones que se van a llevar a la Junta del Parlamento asturiano. Denuncian que durante esa tramitación del proyecto de ley en el Parlamento asturiano, el consejero Ovidio Zapico y la propia directora general de Derechos LGTBI, Nuria Rodríguez, se negaron, dice este colectivo, a escuchar las razones expresadas por profesionales, familias y asociaciones feministas sobre los problemas que plantea ese proyecto de ley. Informa sobre esta recogida de firmas Xana Iglesias.
9: Y no solo eso, advierten de que el proyecto de ley que se aplicará en todos los servicios públicos y privados tras su aprobación no ha sido remitido ni a los centros educativos y sanitarios, ni a los establecimientos de mayores, ni a las federaciones deportivas, a pesar de que todos ellos están afectados por disposiciones muy concretas. Pero si hay algo que les preocupa sobremanera es la falta de garantías con los menores, porque argumentan que este proyecto de ley ignora las evidencias científicas que han llevado a países como Reino Unido, Finlandia, Francia o Italia a prohibir o retrasar los tratamientos hormonales y quirúrgicos en menores. Dulce Gallego, la exedil del Ayuntamiento de Gijón y portavoz de Foros Feministas de Asturias, lo explicaba en RPA.
10: Que no negamos derechos a nadie, pero que no renunciamos a nuestros derechos y que le estamos pidiendo a nuestros diputados y diputadas que tengan prudencia y que atiendan a la razón, que atiendan a que la ley no genere problemas donde no lo existe. Nos preocupa muchísimo y hay que ser prudente y cauteloso con respecto a los menores, porque no se pueden negar las evidencias científicas que han llevado a países desde Finlandia, el Reino Unido, Francia, Italia, Suecia, Portugal, a prohibir o retrasar mucho los tratamientos hormonales y quirúrgicos en los menores.
9: Piden, entre otras cuestiones, que se elimine el régimen sancionador, que en un 70% está compuesto por infracciones referidas al personal docente.
10: Y luego no puedes hacer una ley que sea con un régimen sancionador como el que tiene esta ley, que está, parece que está insultando directamente a los profesionales, a los docentes y a los sanitarios como si fueran homófobos y como si no tuviéramos unos servicios públicos que atiendan a los intereses de todo el mundo. Empiezan en 200, 300 euros, llegan a los 3.000, de los 3.000 a los 20 y pico mil y desde ahí a los 150.000. Es una barbaridad.
9: o plantean que no se debe obligar a las federaciones deportivas a admitir a personas de sexo masculino en competiciones femeninas. Denuncian la vulneración de las leyes de igualdad y el deporte que salvaguardan el derecho de mujeres y niñas a una práctica deportiva equitativa y segura.
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0: El sumario del juez José Luis Calama sobre el rescate financiero de Plus Ultra revela una grave irregularidad en la operación financiada con los recursos de la SEPI. Al parecer, según ese auto, la aerolínea accedió a ese rescate público de 53 millones a pesar de tener deudas con la Seguridad Social. Calama recuerda que todo rescate requiere estar al corriente de pagos tanto con la Seguridad Social como con Hacienda. Dice el auto que acusa al expresidente Zapatero y que le llevará al banquillo el día 2 de junio que Plus Ultra, la aerolínea, arrastraba una deuda a pesar de que finalmente accedió a esa inyección de dinero público. Jesús Ángel Carbajo, auditor de la aerolínea, aseguraba ayer en el Senado que la comisión del 1% por lograr el rescate estaba en las cuentas de la aerolínea. Ha recogido sus palabras nuestro compañero Luis Palomero.
12: El auto del juez Calama indica que el 30 de julio de 2020 se suscribía un contrato de prestación de servicios jurídicos entre Análisis Relevante SL, representada por Julio Martínez, y Plus Ultra. Una semana después de que se aprobase el Fondo de Apoyo a la Solvencia en Empresas Estratégicas, gestionado por la SEPI. Señala que el propio Martínez dirigía un operativo para ejercer el control de un entorno societario para distribuir fondos a través de una actividad ilícita. El auditor de cuentas de la aerolínea admitía haber recibido facturas suyas.
13: De estas empresas no recuerdo.
14: No conoce nada. Le voy a poner.
13: Es decir, de
14: algún pago.
13: Hemos visto alguna factura de Julio Martínez, vamos, de Julio Martínez Martínez, de la empresa.
12: El auto también habla del papel de la empresa de las hijas de José Luis Rodríguez Zapatero dentro del entramado. Precisamente tanto esta como el despacho del expresidente fueron registrados a petición del juez. Además, hace referencia a la imposibilidad de que Plus Ultra accediese al rescate por no cumplir las condiciones para ello y señala que los asesores de la SEPI redactaron los informes para que se concediese. El auditor de cuentas de la empresa niega conocer esos movimientos.
13: Yo no he emitido ningún informe para solicitar la subvención, bueno, ni he tenido contacto con nadie, absolutamente con nadie, hasta el día de hoy que me han preguntado ustedes. No he tenido contacto con la SEPI ni con nadie.
12: El escrito del juez también señala la influencia de la trama para que la compañía pudiese aumentar el número de frecuencias entre España y Venezuela.
0: Y en la última sesión de control al gobierno, en el Congreso, Pedro Sánchez ha reafirmado su apoyo a José Luis Rodríguez Zapatero, descartando, por cierto, adelantar las generales del año que viene.
2: El presidente del Gobierno pide respeto a la presunción de inocencia y el líder del Partido Popular, Alberto Núñez Feijóo, le ha preguntado cuánto tiempo va a tardar en negar también a Zapatero en referencia a las causas de Santos Cerdán y José Luis Ábalos.
15: Sin su Consejo de Ministros, el señor Zapatero no habría podido delinquir.
16: Toda la colaboración con la justicia, toda, todo el respeto a la presunción de inocencia y todo mi apoyo al presidente Zapatero.
15: El que pueda robar, que roba. Ese es el lema de su gobierno, señor Sánchez.
16: Si quiere usted mirar a la corrupción, mírese al espejo. Habrá elecciones en 2027 y si los españoles quieren, aquí seguiremos 8 años o 4 años más para seguir haciendo avanzar a España.
2: Hubo también cruce entre Santiago Abascal y Pedro Sánchez. El líder de Vox acusa al jefe del Ejecutivo de ser el líder de la trama corrupta.
17: Toda España sabe que usted es el jefe de Ábalos, usted es el jefe de Coldo, usted es el jefe de Cerdán y usted es el socio o el jefe de Zapatero.
16: Sobre la corrupción, usted es un poco como Torquemada, ¿no? Torquemada con el resto, tragaderas consigo mismo.
2: Desde la izquierda, a diferencia del día anterior cuando se conoció la imputación, ayer no se habló directamente de lawfare, es decir, de usar a los tribunales con fines políticos. Lo hacía el portavoz de Esquerra, Gabriel Rufián, Ione Belarra de Podemos y Águeda Amico de Compromís.
18: Yo hoy estoy jodido.
19: Si esto es verdad, es una mierda. Si esto es mentira, es una mierda aún mayor, que hemos visto muchas veces, demasiadas veces, pero merece una respuesta.
20: Parece que no está tan claro que haya lawfare.
21: No pinta bien el auto.
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0: Lo avanzábamos en portada. El detenido por matar presuntamente a su hermana y su cuñado en Oviedo pasará previsiblemente hoy a disposición del juez. La policía científica volvió ayer al piso de Vázquez de Mella donde se cometió el crimen. Allí estuvieron durante varias horas realizando la inspección ocular y recogiendo indicios.
2: Un doble homicidio que ha vuelto a conmocionar este barrio de Vallovín, donde en los últimos 20 años han sido 5 sucesos con muertes violentas. Las que se han protagonizado en él, desde el descuartizamiento de María Luisa Blanco hasta el asesinato de la joven Erika Yunga o el crimen del pequeño Inram. Los vecinos dicen que el barrio ha mejorado mucho, aunque Javier Fernández, presidente de la Asociación de Vecinos de Vallovín, reclama mejorar la seguridad.
18: A mí cada vez que hay algo y pone el nombre de Vallovín me duele muchísimo, porque bueno, es un barrio que pasó del ostracismo totalmente y ahora hemos levantado un poco la cabeza.
0: Y la Fiscalía recurre la sentencia que condena 2 años y 10 meses de cárcel a los padres que tuvieron encerrados a sus hijos en su casa de Fitoria durante casi 4 años.
2: Lo que pide es que se condene a la pareja también por los 3 delitos de detención ilegal de los que fueron absueltos y por los que se pedía más de 23 años de prisión para cada uno de ellos. Las defensas también recurrirán el fallo al entender que no existió violencia psíquica en el ámbito familiar ni un delito de abandono de familia y que este caso debería haberse llevado por la vía administrativa y no penal. Las defensas se opondrán también a los recursos presentados por Fiscalía y Principado.
0: Y herida grave de consideración, una mujer de 46 años tras salirse de la vía con el turismo que conducía y caer por un desnivel de unos 30 metros cuando circulaba por la S-255 en el concejo de Piloña. La mujer fue trasladada a Luca en la UBI móvil.
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0: Y el horno Alto B de Arcelor ya opera con normalidad. Se ha completado con éxito el último paso de la curva de arranque y en estos momentos trabaja a ritmo normal en función de los pedidos que tiene la multinacional.
2: Unos pedidos que, por cierto, no llegan todavía al 100% y la acería ha explicado que se espera que la producción aumente a partir del 1 de julio, cuando entre en vigor las medidas europeas de protección del acero comunitario. De momento todavía hay consumidores de acero que están aprovechando para comprar acero extracomunitario más barato que el que producimos aquí y producido sin las mismas garantías medioambientales.
0: Y Asturias y México ya están en conversaciones para abrir una nueva línea marítima de contenedores entre los puertos de Veracruz y el Musel. Es uno de los asuntos que se trataron en la última misión comercial e institucional a México. Ahora mismo Asturias es el tercer destino exportador en América y el objetivo es volver a ser el primero, también atraer inversiones. Lo explica el consejero de Ciencia, Borja Sánchez.
21: Pues conversaciones iniciadas para establecer bien sea una línea o bien sea un hub comercial entre los puertos de Veracruz y el de Gijón, ya veremos el de Avilés, y bueno, yo creo que esa es la línea en la que tenemos que trabajar, es dotar de contenido, como digo, a esa línea comercial, pensando en Asturias como puerta de entrada hacia el continente europeo.
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0: Y quedan unas pocas semanas para que empiecen las vacaciones escolares de verano. Muchos jóvenes que estudian fuera vuelven a casa. También hay muchos otros que ante la imposibilidad de emanciparse nunca abandonan su hogar familiar. Un hecho que puede producir angustia en los padres y las madres. Es un reportaje de Paula Molina.
22: El encarecimiento del nivel de vida y los precios desorbitados de la vivienda han hecho que los jóvenes estén retrasando la edad a la que se emancipan de sus padres hasta superar de media los 30 años. Y se emancipan más tarde porque, por ejemplo, los que tienen entre 26 y 34 años, el 50% no puede comprarse una vivienda. Una situación que fuerza la convivencia entre padres e hijos prolongada en el tiempo y que puede producir el síndrome del nido lleno. Lo explica la psicóloga Melissa Terrón.
23: Se refiere pues a la dificultad emocional que sienten algunos padres cuando sus hijos adultos siguen en casa o bueno, regresan, ¿no?, después de un tiempo fuera. Todos conocemos el nido vacío, pero bueno, de esto que es lo contrario, pues se habla mucho menos. Sin embargo, existe, ¿no?, y genera emociones pues muy reales, como pueden ser pues el agotamiento, sensación de que la propia vida está en pausa, pérdida de intimidad. Claro, todo esto que hablamos está mezclado con ese amor genuino, ¿no?, hacia el hijo.
22: Un síndrome del nido lleno que también aparece en periodos de vacaciones cuando los hijos vuelven a casa después de haber pasado varios meses fuera.
23: La familia se reorganiza, las familias, bueno, hay que tener en cuenta que son como sistemas, ¿no? Entonces, ahí aparecen nuevas rutinas, hay más espacio, hay más intimidad. Y claro, cuando ese hijo vuelve, pues todo eso se interrumpe de golpe, ¿no? No es que no lo quieran, evidentemente, pero es que ellos han seguido viviendo y han construido una vida, pues, diferente. Evidentemente, pues aquí volver atrás tiene un coste real que muchas veces ni siquiera se nombra, ¿no? Y luego está algo también que complica todavía más las cosas, y es que el hijo que vuelve, cuando se ha ido una temporada, no es el mismo que el que se fue.
22: Este cansancio o falta de independencia que sienten los padres puede convertirse en sentimientos negativos que les hacen sentir culpables. Lo explican Melisa Terrón y la psicóloga familiar Isabel Cano.
23: Bueno, sentir alivio cuando tu hijo se va o agobio cuando vuelve choca frontalmente con esa imagen de lo que creemos que debe sentir un buen padre o una buena madre. Y entonces, en lugar de gestionar lo que sienten, lo que hacen es taparlo, negarlo, no contarlo a nadie porque les da vergüenza reconocerlo. El problema aquí no es tanto el sentirlo como el poder hablarlo, ¿no? El poder hablar de ello para poder buscar una solución.
1: Al final, el síndrome del nido lleno lo que refleja es, pues, como un cambio en las dinámicas familiares. Y bueno, yo creo que hay que enfocarlo sobre todo como un problema económico y social y no tanto que tiene que ver con los padres, ¿no? con cada individuo.
22: Los padres no son los únicos afectados por esta situación. Para los hijos, no poder independizarse hace que aparezcan sensaciones de frustración y de falta de libertad. Sentimientos que también pueden afectar a la convivencia en los hogares.
23: Hay una generación entera que quiere independizarse y no puede. Los precios de la vivienda, los sueldos, la precariedad laboral, no son excusas, son una realidad muy concreta. Y eso genera en los hijos una frustración enorme, a veces vergüenza, sensación de fracaso, aunque objetivamente no hayan hecho nada mal. Quedarse en casa de los padres cuando tienes 28 o 30 años no debería ser un estigma, pero socialmente todavía lo es en parte, y eso pesa mucho.
1: A veces, una cosa como muy común, es sentir que te tratan como si fueras más pequeño cuando tú ya te sientes que eres un adulto, ¿no? Entonces, claro, eso genera emociones complicadas y que la convivencia, bueno, es recomendable, pues, favorecer comunicación, autonomía, responsabilidades compartidas.
22: La forma de lidiar con esta convivencia es diferente para cada familia y en cada persona. Muchas veces estas situaciones se viven con alegría o con comunidad, aunque eso sí, en otros casos pueden crearse otras situaciones de dependencia entre ambos lados.
1: La dependencia económica va a generar que el vínculo ya se transforme, porque ya no va a ser una relación en la que nos estamos eligiendo, no estamos eligiendo compartir, sino que nos estamos necesitando o os estoy necesitando, y entonces eso ya cambia la jerarquía de la relación en la que estoy, hay un desequilibrio y eso va a tener unos efectos emocionales, cognitivos, conductuales, a diferentes relacionales, ¿no? Sociales, a diferentes áreas de la vida de los hijos y de los padres.
0: Bueno, seguimos con el desarrollo informativo cuando son las 9:25 de la mañana, y es que, como les adelantamos en portada, la bóveda global de semillas de Svalbard ha sido galardonada con el Premio Princesa de Cooperación Internacional 2026. Esta instalación almacena millones de semillas procedentes de bancos genéticos de todo el mundo con el objetivo de preservar la biodiversidad agrícola y proteger cultivos esenciales frente a guerras, desastres naturales y cambio climático. Escuchamos al presidente del jurado, a Gustavo Suárez Pertierra.
3: En torno al objetivo común de garantizar la base genética de los sistemas alimentarios y el conocimiento acumulado durante milenios por las distintas culturas agrarias de todo el planeta.
0: Y el ciclo de conferencias de charla con el botánico aborda este jueves el uso de la flora nativa para mejorar los barrios y crear entornos urbanos más saludables en Gijón. La ponencia, a cargo de Eduardo Fernández Pascual, doctor en biología, profesor de botánica de la Universidad de Oviedo, tendrá lugar a las 7 en la antigua Escuela de Comercio, con entrada libre hasta completar el aforo.
2: Y la idea es abordar el uso de esa flora nativa para crear entornos urbanos más saludables en la ciudad, mostrar la diversidad de plantas que existen en Gijón. Especies de todo tipo que viven y crecen de forma espontánea y que están ahí por azar. Y en muchas ocasiones, también, este también investigador del Instituto Mixto de Investigaciones de Biodiversidad nos recuerda que son beneficiosas y sin que nadie se lo pida.
4: está demostrado que a la salud mental de la gente y la salud en general mejora si está rodeada de naturaleza, aunque sea un poco. Y aparte de esto, pues esa vegetación urbana pues nos está aportando un montón de funciones ecosistémicas que la vegetación está realizando sin que nadie se lo pida, como por ejemplo regulando la temperatura de los suelos y de la ciudad para que sea menos extrema, mejorando el ciclo del agua en algunos sitios, limpiando de metal.

0: El proyecto sitúa en el centro las voces prácticas y experimentadas de comunidades de inmigrantes racializadas y proponiendo nuevas formas de relación entre el arte, la cultura y la transformación social. Lo cuenta Inés Queirós, técnica del Consejo de la Mocedad Oviedo.
1: Desde el Consejo tenemos esa perspectiva, que no vamos a dar voz a nadie, todo el mundo tiene su voz, pero hay momentos de escuchar y yo creo que esa es nuestra finalidad, y seguir impulsionando propuestas en que creemos que la juventud necesita, ¿no? De espacios donde reconocerse, encontrarse y participar activamente en esta sociedad un poco más diversa e intercultural.
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0: Bueno, Pola de la Viana acogerá los próximos 4 y 5 de junio el segundo simposio de seguridad y salud en fotoperiodismo y medios de comunicación, iniciativa de la Asociación Profesional de Fotoperiodistas Asturianos, junto con la Asociación Asturiana de Ergonomía, el Instituto Asturiano de Prevención de Riesgos Laborales y el Colegio de Periodistas de Asturias. La cita será en el CIDAN, en el Centro de Innovación y Desarrollo Alto Nalón, en La Viana. Hablamos sobre esta cita con Fernando Rodríguez, presidente de la Asociación Profesional de Fotoperiodistas, con Aitana Castaño, vocal del Colegio de Periodistas de Asturias. ¿Qué tal? Buenos días a los dos. Gracias por madrugar con la radio pública.
9: Muchas gracias. Ya ves que los fotógrafos y los plumillas tenemos que ir juntos a todos los lados, como la pareja de la Guardia Civil.
10: Somos una pareja de hecho.
9: Sí, sí.
0: Bueno, segunda edición de este simposio. ¿Cuál es el menú para este 2026?
10: Bueno, cuéntanos, pues si queréis, ya os cuento un poco de lo que vamos a tener. Vamos a empezar, hicimos un poco de ampliación sobre el año pasado y vamos a empezar con el jueves por la mañana, con una visita a la central de EDP de Tana Rioseco, y tendremos ahí una charla inaugural de Alfonso Colla sobre cómo fotografiar el eclipse, que bueno, yo creo que nos va a venir muy bien a todos en estos días.
9: A los profesionales y a los no profesionales.
10: Y a los no profesionales, claro, sí, claro. Porque vamos, lo que nos está metiendo ahí bastante miedo con lo de hacer fotos al eclipse así alegremente. Pero bueno, eso va a ser un poco más anecdótico y luego ya por la tarde empezamos con la cosa un poco más fuerte.
9: Yo creo que una de las claves fundamentales del simposio es que se junta, vamos a hacer muchas charlas que tienen que ver con la salud mental y la salud física de los trabajadores de los medios de comunicación, porque muchas veces los que trabajamos en los medios de comunicación, tanto los fotógrafos como los periodistas, que entre nosotros sabéis que nos llamamos foteros y plumillas, pues entre los foteros y los plumillas, somos los que estamos muchas veces al pie de la información, estamos al pie de la noticia, y sin embargo, pues no se piensa en nosotros y en nuestra salud, tanto mental como laboral. Entonces, vamos a hablar un poco de eso y después cuéntanos, Fer, porque había también alguna charla más relacionada con...
0: Precisamente, Aitana, te iba a preguntar por eso, por esa paradoja de que muchas veces los profesionales seamos los que visibilicemos, traigamos a la palestra las problemáticas y seáis los que las padezcáis, esas violencias invisibles, que es otro de los títulos.
10: Sí,
0: ¿no?
10: Una cosa que comento siempre a todo el mundo. Nosotros somos los que sacamos los trapos de todos los... cualquier

0: equipo, tienes que ir con estas condiciones o tienes que ir con esta preparación.
1: Pero mira, por ejemplo, yo aquí en la RTPA, que eso que ocurre durante 13 años, y yo soy de una subcontrata de corresponsalías, sí. Y nosotros durante algún año, no muchos de los que yo estuve, pero sí algún año, por ejemplo, los equipos de trabajo con los que íbamos a la nieve, los equipos, los coches no estaban preparados.
2: Sin neumáticos sí, de invierno, entiendo, ¿no?
1: Neumáticos de invierno, tal. Sí es cierto que eso hace años que se solucionó, entre otras cosas, porque la dirección de la RTPA, en ese caso, llevada por Bárbara Alonso, presidenta del Colegio de Periodistas, fue la que puso ¿sabes? Unas condiciones a las empresas. Sí. ¿Con esto qué quiero decir? Que en este sector nuestro también hay muchas empresas subcontratadas, ¿no? Hay muchas productoras. Entonces, en este caso, la administración es la que se tiene que hacer responsable de en qué condiciones de trabajo están estos compañeros, ¿sabes? En el caso de las empresas privadas, claro, las empresas privadas pueden funcionar más a su manera. La culpa, o no la culpa, pero sino como la responsabilidad, parece que recae más en el trabajador, ¿no? Que es el que tiene que decir, oye, esto. Pero claro, al trabajador tampoco se lo explicamos muchas veces, que tiene que ser, tienes que tener un coche en condiciones. A lo mejor te tienen que pagar neumáticos de invierno en la empresa, porque si te van a mandar a la nieve.
0: Si estás utilizando el coche como un sistema de trabajo, obviamente, lo mismo que la cámara, lo mismo que el ordenador, tendría que ser parte de lo que la empresa ponga.
1: Claro.
0: A disposición del trabajador.
1: Y después, aparte de todo esto que estamos hablando, otra cosa importante que se va a hablar en el simposio, que a mí me parece una charla súper interesante, y es sobre la inteligencia artificial y lo que la inteligencia artificial puede hacer a trabajos como el nuestro. No, a lo mejor no tanto al de plumilla, que a los sucesos vamos a tener que ir igual, pero los fotógrafos también. Pero sí es cierto que con la creación de imágenes. Entonces, bueno, hay varias charlas interesantes. Bueno, hay un par de conversaciones ahí que se va a ver sobre la inteligencia artificial y los problemas que trae de cara al futuro a nuestro sector. Y creo que está bastante
2: guay. Precisamente Aitano se va a plantear eso. ¿Lo planteáis como herramienta o trampa? ¿Como ayuda, como complemento?
0: Sí, yo lo veo más bien como una trampa que como una herramienta. Igual también por edad. Sí. Me queda un poco más,
1: yo creo que,
0: mira, más lejos, pero yo no lo veo. Y creo que también que hay una competencia. O sea, cuando trabajábamos en analógico, había una posibilidad de rentabilizar tu trabajo, de vender una foto a alguien. Cuando empezamos a trabajar en digital, esa posibilidad menguó muchísimo. Y yo creo que con la inteligencia artificial va a menguar todavía mucho más.
1: A ver, yo soy más optimista. O sea, yo creo que la inteligencia artificial tiene muchas cosas buenas y que además que nos pueden hacer el mundo mejor. Lo creo realmente. A veces pienso que las máquinas son mejor que los seres humanos. El problema es que el ser humano utilice esta inteligencia artificial. Yo soy tal, pero yo soy de los que creo que pueden hacer un millón de imágenes con inteligencia artificial. Imagínate, ya que estamos aquí los dos de la cuenca, del pantano de Tanes, de Santa María de Tanes, pueden hacer 1.500, o sea, pueden hacer millones, pero solo si puedes subir arriba y puedes hacer una foto en el momento exacto cuando sale la luz de no sé dónde, eso es lo que tenemos que dar y valor nosotros, ¿sabes? Que eso puede hacer un ordenador, vale, pero que tú puedas subir arriba, que puedas hacer una foto en condiciones, yo creo que, entonces, lo que pasa que, claro, tenemos que nosotros como profesionales, primero empoderarnos a nosotros mismos, ¿no? Nuestro trabajo.
2: Entiendo, claro.
1: Claro. Y después yo creo que el público también tiene que darse cuenta que bueno, tiene que saber diferenciar, ¿no? Dar más valor a una foto real que a una foto de inteligencia artificial, creo yo, ¿no?
0: Y incluso, o sea, no solo que dé más valor, sino que también que esté, o sea, que se diga. O sea, yo no tengo ningún problema en decir que esta foto es mía, aunque sea mala, pero la inteligencia artificial, cuando se publica algo de inteligencia artificial, debería constar que es inteligencia artificial. Claro. Porque hay mucha gente que no tiene esa capacidad o que no está dispuesta a hacer el esfuerzo de decir, ¿esto será real o será mentira? Bueno, pues si te lo ponen ahí.
1: Bueno, y que a veces es realmente complicado también, Fer, quiero decirte, que a veces es complicado. Entonces, bueno, la inteligencia, mira, Fer lo ve más como un más negativo, yo soy más optimista, pero bueno, también porque tiendo a un optimismo a lo mejor.
2: Bueno, ahí está la riqueza del debate y bueno, claro, va a ser uno de los temas que seguramente se verán voces como la tuya, Fernando, o voces intermedias sobre este y otros asuntos.
1: Exacto.
2: Así que bueno, quedamos pendientes.
0: Si estuviéramos todos de acuerdo no habría
2: opción. Debate. Bueno, pues Fernando Rodríguez, Aitana Castaño, gracias por habernos acompañado en el matinal de RPA. Gracias.
1: Muchas gracias.
2: Buen día.
0: A vosotros.
2: Gracias.
1: Chao.
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2: Deportes con Diego Domínguez. ¿Qué tal? Buenos días.
4: ¿Qué tal? Buenos días. El Real Oviedo ya prepara el último partido de la temporada, el del sábado a las 9 de la noche en Son Moix frente al Mallorca. Allí se dará carpetazo a la temporada y comenzará el próximo proyecto.

0: El lateral Javi López, cedido por la Real Sociedad, no ha querido entrar en la supuesta fractura entre el vestuario y el técnico, Guillermo Almada.
1: Cada uno tiene su opinión al respecto del entrenador. Yo ahí no voy a entrar. Ellos son los capitanes y son los que tienen contrato en vigor en el club. Querrán la mejor decisión para el club y para ellos. Yo ahí, como te digo, no tengo que entrar a opinar.
0: No ha sido una negociación fácil, pero finalmente el Sporting y Nicolás Larcamón han llegado a un acuerdo y el argentino será el nuevo entrenador del equipo gijonés. Firmará en las próximas horas su contrato con el club rojiblanco por un año con opción a continuar otro más. Así las cosas, se le espera en Gijón para finales de esta misma semana. Larcamón estará acompañado de sus hombres de confianza, Nicolás Vázquez, Javier Vergés y también Juan Cruz Mónaco. En lo meramente deportivo, el equipo seguirá preparando esta mañana el partido del domingo ante la Almería, una cita para la que Borja Jiménez recupera a Otero y Dubasín. Por otro lado, la Alimerca Oviedo Baloncesto colgará hoy el cartel de no hay billetes para el choque del próximo viernes a las 8 de la tarde en el Palacio de los Deportes frente a Guipúzcoa. 5.400 aficionados van a presenciar el tercer partido de la serie entre obetenses y donostiarras. Después de ganar los dos primeros encuentros de la serie, al conjunto de Javi Rodríguez le vale sumar una nueva victoria para clasificarse para la fase final. Y tras el ascenso a la máxima categoría del balonmano femenino, el Lobas Global Ataque Oviedo trabaja ya en la próxima temporada y las principales dudas están en el respaldo económico necesario. Iván Torres, directivo del Club Carballón.
2: El día 15 hay que inscribir el equipo, el día 15 de junio, con lo cual una semana antes tendríamos que saber si podemos ir adelante o no podemos ir adelante. Necesitamos más apoyos, no solamente Global. Global hace lo que puede, pero Global solo yo creo que no es suficiente. Hacemos un llamamiento ya no solo a las instituciones, sino a la empresa privada, de que nos apoye, que luchen por este proyecto.
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4: En clave económica, actualidad financiera con José Antonio Antuña, con Renta 4. ¿Qué tal? Buenos días.
5: ¿Qué tal, Elia? Buenos días.
4: ¿En qué nos fijamos hoy? Cuéntanos.
5: Bueno, pues hoy, de momento, los mercados pues empiezan relativamente tranquilos, vienen con ligeras caídas, si acaso, después de la sesión que tuvimos ayer, muy positiva. Ayer, pues bueno, en el plano geopolítico tuvimos cierta novedad, porque Trump insistió nuevamente, me atrevería a decir, de que Estados Unidos está muy cerca de lograr ese acuerdo con Irán. Eso ocasionó caídas importantes en el barril de Brent, de más de un 6%, que lo acercó más a la zona de 100 dólares el barril que a los de a 110, y eso provocó que los mercados pues se dieran la vuelta y acabaran con subidas importantes en Europa por encima del 2%, que al IBEX lo hizo situarse por encima de los 18.000 puntos. Luego tuvimos los resultados de NVIDIA en el cierre americano, que la verdad es que superaron pues en las cifras de consenso, en general fueron bastante positivas, pero en el after hours pues el mercado la ha tirado en torno al 0,40, 0,50 más o menos, y yo creo que eso es lo que está ocasionando un poco estas caídas en este inicio de sesión. Pero en Asia, por ejemplo, los mercados impulsados por la parte tecnológica han subido con bastante fuerza. Por ejemplo, Japón más de un 3% y el Kospi coreano más de un 8%. Y en el día de hoy hay que centrar la atención principalmente en el plano macroeconómico. Tenemos unas referencias importantes de los PMI preliminares ya de mayo, alguna referencia de confianza del consumidor en la zona europea, también previsiones económicas de la Comisión Europea. Y en el plano empresarial tenemos resultados de Walmart, la tercera de las grandes minoristas americanas, que tras presentar ayer de forma positiva, pues toca esta cadena y parece que el consumo en Estados Unidos puede estar aguantando bastante bien, con lo cual una referencia importante también.
4: Pues muchas gracias, como siempre, por tus aportaciones, José Antonio. Buen día.
5: Gracias, buenos días.
4: Y hasta aquí el matinal, hasta aquí Asturias Hoy primera edición. Se quedan en compañía de Asturias al Día. Aquí más información a partir de las 10 en los boletines. Buenos días.

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0: Hola, ¿qué tal? ¿Cómo está? Muy buenos días, bienvenidas, bienvenidos. Comienza Asturias al Día. Hoy es jueves 21 de mayo. Ya saben que los jueves tenemos tertulia política para abordar cuestiones de actualidad que tienen que ver con Asturias. Hoy es uno de esos días. Están con nosotros Jacinto Braña, que es diputado del Partido Socialista en la Junta, Rafael Alonso, diputado del Partido Popular, también en la Junta General, Gonzalo Centeno, diputado de Vox en la Junta, Xabel Vegas, diputado de Convocatoria por Asturias, y Covadonga Tomé, diputada del Grupo Mixto Somos Asturias, para hablar fundamentalmente de ese dictamen que se está trabajando, que se está elaborando, dictamen de la Comisión de Investigación del Accidente Minero de Zarreu. La comisión parlamentaria tiene que cerrar sus trabajos el próximo lunes, o sea que estamos ya en la recta final de la elaboración de este dictamen. Veremos en el programa de hoy hasta qué punto hay coincidencia en los grupos políticos para que este dictamen sea aprobado una vez que se eleve al Pleno de la Junta General del Principado por unanimidad o por mayoría. Veremos a ver, porque parece que todo indica, aunque no habrá esa unanimidad, pero en el programa de hoy seguro que podremos comprobarlo. En cuestión de segundos, les saludamos.
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0: Y con Amor Argüelles en la realización técnica del programa, saludamos a Jacinto Braña. ¿Qué tal? ¿Cómo estás, Jacinto? Buenos días.
2: Muy buenos días.
0: Muchas gracias. Rafael Alonso, ¿qué tal? Rafa, ¿cómo estás? Buenos días.
3: Hola,
0: muchas gracias. Gonzalo Centeno, buenos días. ¿Qué tal?
4: Buenos días.
0: Muchas gracias. Xabel Vegas, buenos días.
5: Buenos días, Roberto.
0: Muchas gracias. Y Cuauhtémoc Tomé, ¿qué tal? ¿Cómo estás?
6: Buenos días.
0: Muchas gracias. En cualquier caso, antes de meternos en el asunto del dictamen, quería pediros una valoración sobre el asunto que imputa a Zapatero y que tiene que declarar el próximo día 2 de junio, que se conocía ayer.

0: A día de hoy, en este momento, Jacinto, ¿qué valoración hacéis vosotros desde el Partido Socialista?
1: Bueno, pues con la información de la que disponemos, pues como siempre, máximo respeto a la justicia, máximo respeto a la presunción de inocencia y a la espera de, bueno, pues de esa declaración en la que veremos si por parte del señor Zapatero, bueno, pues ofrece las explicaciones que considera oportunas, ¿no? Y por otra parte también desvincular lo que es este hecho, como digo, donde la presunción de inocencia tiene que prevalecer de lo que ha sido la figura de Zapatero como presidente y que durante sus 8 años de gobierno, sin duda, creo que todos coincidiremos, o por lo menos desde la parte más progresista de esta sociedad, en que fueron unos años en los que España mejoró, sobre todo en lo que es la protección de los colectivos más vulnerables y sobre todo en lo que era el bienestar de la población. Entonces, son dos valoraciones diferentes, pero como digo, a la espera de esas declaraciones y de que se vayan arrojando luz sobre los hechos y que la justicia actúe con total independencia e imparcialidad.
0: Rafa, ¿qué análisis hacéis vosotros?
2: Bueno, pues la primera es que hay un auto que parece ser que empezó con una valoración bastante negativa por parte de algunos grupos políticos y con el paso de las horas, pues resulta que ahora ya parece que es un auto pues bien articulado y bien fundado y que realiza una imputación, bueno, o se somete a un expresidente, el primer expresidente que se ve sometido a un procedimiento de investigación, la comisión de una serie de delitos que, repito, están, bueno, pues parece que bastante bien argumentados en el auto. Y a partir de ahí, pues nosotros lo que esperamos es que haya, bueno, pues una valoración por parte del presidente del Principado, de Adrián Barbón, que es, bueno, pues una persona que no solo es el presidente del Principado, sino que también es el secretario general de la Federación Socialista Asturiana y que, bueno, pues parece que tenía como musa al señor Zapatero. Hombre, pues estamos todos esperando a ver qué valoración es la que hace. Y por supuesto, todo esto con total respeto a la presunción de inocencia, a la tutela judicial efectiva, a todo el procedimiento. Todos tenemos esa presunción de inocencia, pero aquí hay unos indicios de la posible comisión de un conjunto de delitos que derivan en, bueno, pues en un aprovechamiento de una posición pública. Y tengo que recordar, con lo que llevamos oído y visto en estas últimas horas, que el argumento por parte del Partido Socialista es exactamente igual que el que en las primeras reacciones se hicieron tanto con Ábalos como con Cerdán. Bien, pues lo que esperamos también es ver cuál es la valoración que hace Adrián Barbón al respecto, que yo creo que como responsable socialista, pues algo tendrá que decir.
0: Gonzalo Centeno.
3: Sí, yo quiero exponer a los oyentes dos ideas principales. Una técnica. Cuando tú eres un funcionario con responsabilidades fuertes o potentes, con años de experiencia y de prestigio, y vas a dictar un documento, sea un acta de inspección, sea una sentencia, que va a tener efectos jurídicos igualmente fuertes y potentes, no pones el mismo empeño cuando se trata de un ciudadano común que cuando se trata de un expresidente del gobierno. Entre otros motivos, que todos somos iguales ante la ley, pero sobre todo por si lo haces mal, la has liado. ¿Con esto qué quiero decir? Que el juez Calama, que yo me lo he leído, ha hecho un auto de imputación de 85 páginas extensas, rigurosas, en las que no ha querido dejar ningún agujero por el que le puedan plantear defectos de forma. Con lo cual, pocos autos de imputación he visto yo como este. Con ello quiero decir que, evidentemente, la presunción de inocencia existe, pero los indicios de criminalidad son palmarios. Y segundo, como siempre, el PSOE pues se devanea los sesos para buscar un relato con que contraatacar esto que es todo un torpedo a la línea de flotación de este socialismo esquizofrénico que existe desde el año 2004. El argumento es ahora que si una cosa es un lobby y es una comisión. Miren, déjense de tonterías. Todo lo que transcurre en ese auto de imputación no hubiera sido posible sin la colaboración expresa del Consejo de Ministros que aprueba el rescate a Air Europa. O sea, la consecuencia jurídica será la que llegue al juez. La consecuencia política no es tanto de Zapatero como el Consejo de Gobierno actual que padecemos, que autorizó un rescate de una línea que de estratégica tenía lo que yo de Papa de Roma.
0: Que es plus ultra. Sí, no, pues, no hay
3: no,
0: Europa.
3: Es que Europa va a ser peor. Esto acaba de empezar.
0: Xabel.
4: Sí, bueno, lo primero que hay que decir es que desde el punto de vista judicial el propio auto indica que el procedimiento está en una fase muy embrionaria. Yo no soy jurista, no voy a opinar sobre si el auto está fundamentado o no. La gente que sabe parece que dice que sí que está fundamentado, pero insisto, el propio auto, el propio juez Calama dice que está en una fase muy embrionaria y habrá que esperar a ver qué es lo que dice el expresidente Zapatero el día 2 de junio cuando declare en sede judicial. Pero yo sí que quería poner el acento en la parte no solo judicial, sino en la parte ética del asunto, porque yo creo que esto pone de relieve un debate que tenemos que tener en la sociedad española sobre la figura de los expresidentes del gobierno y sobre la labor de lobby que desarrollan, que muchas veces está en un límite, ya no solo legal, sino moral, que a mí me preocupa, ¿no? Yo creo que no es presentable que un presidente cobre medio millón de euros por hacer una labor de lobby o de consultoría, no es presentable que sus hijas cobren 200,000 euros en ese mismo proceso. Y desde luego esto no ha ocurrido solo con Zapatero, ha ocurrido con otros presidentes del gobierno. Algunos de ellos están en consejos de administración de grandes empresas y yo creo que tenemos que tener un debate en este país sobre la figura de los expresidentes.
0: Y Covadonga.
5: 80 y pico páginas de auto, efectivamente, que yo tengo que confesar que no leí. Me sorprende la rapidez de la gente para leer y analizar. Tampoco soy jurista, luego difícilmente podría hacer una valoración mínimamente acertada seguramente, pero sí que hay gente que ya la hizo y parece ser, insisto, que yo no lo sé, que es un auto suficientemente fundamentado, pero es un auto y a partir de ahí queda todo lo demás, incluyendo efectivamente la declaración del expresidente José Luis Zapatero y todo lo que venga después. Yo lo único que tengo que decir es que efectivamente presunción de inocencia es una de las bases fundamentales de nuestra democracia, pero junto con esa presunción de inocencia y al mismo nivel una petición, un deseo de que la justicia sea pulcra, sea rigurosa y funcione exactamente igual para todos y para todas, que es algo que en este país no siempre ocurre y que creo que es muy importante. Y totalmente de acuerdo con la reflexión que hacía Xabel Vegas sobre qué ocurre con los expresidentes, que si por mí fuera deberían volver todos al lugar del que vinieron, a su trabajo previo, si es que lo tenían, que a lo mejor no, y no dedicarse desde luego pues a cobrar cantidades astronómicas por labores de consultoría, de lo que sea, ahora se llama lobby. Me parece que la nominación que le demos es verdaderamente lo de menos. Y en cualquier caso, insisto, al mismo nivel que la presunción de inocencia, como no, la exigencia de una justicia absolutamente rigurosa, pulcra, que haga lo que corresponda y que sea exactamente igual para todos y para todas.
0: Bueno, pues veremos a ver cómo va evolucionando este asunto y tendremos ocasión seguramente también de comentarlo aquí en el programa. Hoy queríamos también hablar de ese dictamen que se está elaborando en la Junta General del Principado, en la Comisión de Investigación por el Accidente de Mina en Zarreu, en Cerredo. Pensaba, Covadonga, que el plazo límite era el viernes, pero es el lunes.
5: El lunes, día 25, es la fecha límite, efectivamente, para tener emitido el dictamen. Emitido quiere decir, trabajadas ya todas las aportaciones que los diferentes grupos parlamentarios hicieron, unas incorporan, otras no, a la redacción final, pues tener ya una redacción definitiva que elevar al Pleno. Hay que recordar que después de ese día 25, que como digo es la fecha tope para esta emisión del dictamen, hay un periodo para la emisión de votos particulares. Uh-huh. Y a partir de ahí, un periodo que creo recordar que son 15 días, y a partir de ahí, bueno, pues ya vendrá el momento de sustanciar en el Pleno el debate sobre el dictamen.
0: Vale, tiene que elevarse a Pleno y por lo tanto tratarse en la Cámara. ¿Parece difícil la unanimidad?
5: Bueno, aquí estamos todas para opinar, ¿no? Sí, cada uno dará su visión.
0: Lógicamente.
5: Yo puedo hablar a la luz de los trabajos de la Comisión de Investigación y de estos últimos días en los que hemos ido debatiendo las aportaciones, como digo, de los diferentes grupos parlamentarios y la redacción final. Y bueno, no, desde luego no apunta el transcurso de estas jornadas de trabajo de la comisión no apunta a que vaya a haber unanimidad. Lo que se apunta es a que el dictamen va a salir adelante, va a salir adelante con el apoyo de la gran mayoría de los grupos de la Cámara. De hecho, desde el inicio, el borrador del dictamen fue recibido, creo que de forma bastante coherente, por cierto, por los grupos positivamente, a excepción del Partido Socialista, que además lo dijo alto y claro, que le parecía, bueno, pues oímos cosas como desde un dislate político hasta, pues no recuerdo qué, insalvable, creo que fue uno de los adjetivos que se utilizó. Bueno, parece que esto no solo no es así, sino que el dictamen muy probablemente, iba a decir se salvará, no tiene que salvarse. Lo que ocurrió en estas jornadas de trabajo de la Comisión de Investigación es que se fue enriqueciendo con la incorporación de aportaciones de otros grupos parlamentarios para llegar a un dictamen definitivo, a un texto definitivo, que será el mejor posible. Y voy a repetir lo que dije desde el principio, y puesto que como presidenta de la comisión me tocó hacer la propuesta de borrador. La finalidad fue siempre, por un lado, no solamente tratar de esclarecer los hechos en la medida de lo posible desde una comisión de investigación parlamentaria y dirimir responsabilidades políticas, muy importante, y de la administración, y dos, proponer, hacer propuestas para, por un lado, poner en el centro a las familias y mitigar, no voy a decir que su dolor, porque eso es imposible, pero por lo menos sí su situación actual, y dos, tratar en lo posible de evitar que fallos en la administración puedan facilitar un escenario como el que se dio en concreto en la mina de Degaña, en Zarreu, y que significó dos en este caso accidentes graves con el resultado que ya todos conocemos.
0: Jacinto Braña, diputado del PSOE, ¿habrá esa unanimidad? En principio parece que no vais a apoyar, a aprobar este dictamen.
1: Bueno, todavía, como bien ha dicho la presidenta de la comisión, estamos en la fase de trabajo, pero bueno, lo que sí se ha podido constatar con respecto a la posición del Grupo Parlamentario Socialista respecto a la propuesta de dictamen, y que nosotros cuando lo leímos señalamos lo que a nuestro entender eran tres defectos, ¿no? Por un lado, que excedía de lo que era el ámbito de las competencias de una comisión de investigación. En este sentido, las observaciones realizadas por los letrados de la Cámara, bueno, por lo menos apuntan y si no totalmente nos han dado la razón, y ahí constan las observaciones hechas por los letrados con respecto a lo contenido en el dictamen, y que, como digo, excedía lo que es el ámbito de una comisión de investigación, ya que se deslizaba, son palabras del letrado, hacia valoraciones jurídicas, administrativas e incluso penales que no son el objeto. Esa es una primera observación. La segunda, nosotros hacíamos referencia también a los errores, inexactitudes que observábamos en ese primer borrador, algunas de las cuales pues sí que han sido corregidas en esta fase de redacción, y otras que todavía permanecen, ¿no? Y que, como digo, tienen que ver sobre todo con exceder lo que es el ámbito de la comisión de investigación. Y por último, y para nosotros lo más importante, es que esta comisión de investigación, para sustanciar esas responsabilidades políticas, tiene que encontrar un nexo. Es decir, tiene que haber una relación entre alguna decisión política y el accidente. Y eso, a fecha de hoy, y con lo que tenemos, y esperemos a ver la propuesta definitiva del dictamen, pues tampoco aparece reflejado, ¿no? Entonces, en ese sentido, pues por supuesto, desde el Grupo Parlamentario Socialista seguimos considerando que este dictamen, pues bueno, lejos de haber mejorado con respecto a lo que ya apuntábamos, pues bueno, todavía se mantiene en esas defectos que vimos, ¿no? Y con respecto a la unanimidad del resto de fuerzas parlamentarias, bueno, también es significativo que, a expensas de cómo quede la redacción final, pero desde luego por lo que llevamos trabajado, este dictamen se va a parecer poco a la propuesta presentada inicialmente.
0: Bueno, Rafael Alonso, Partido Popular.
2: Pues bueno, vamos a ver, es que ya no sé por qué orden seguir, pero va por partir de un orden más o menos razonable. Nosotros desde el primer momento sí que reconocimos que, bueno, el borrador de dictamen propuesto por la presidencia era una buena base de trabajo y que, como todas las cuestiones, pues necesitaría mejoras. Bien. Creo que ese es el momento en el que estamos y los trabajos que estamos llevando a cabo, y creo que se están incorporando una gran parte de todas las aportaciones que realizan los grupos, lo cual yo creo que también mejora el contenido del dictamen. Y bueno, Jacinto hacía referencia al famoso informe de los letrados. Vamos a ver, primero, durante estos trabajos se está tratando precisamente de ser respetuosos con esos criterios constitucionales. Y a mi juicio se está alcanzando ese objetivo. También hay que recordar que una comisión de investigación es un órgano con plena legitimación y que hace una valoración política. Política. Ya no se trata de hacer imputación de ningún tipo de conducta que tenga otra calificación. Para eso hay otros órganos. Y aquí estamos analizando la situación que ocurría o la actividad que se desarrollaba en el marco del gobierno y la administración del Principado de Asturias relacionada con el accidente de Cerredo. Ese es el marco. Bien, pues ahí es donde están avanzando los trabajos. Yo creo que está habiendo incorporación de propuestas de todos los grupos, y el único que no hace ninguna incorporación y que mantiene una conducta, voy a calificarla de obstructiva, desde el primer momento, por aquello de que se calificó como insalvable el dictamen, pues perdón, el borrador, pues es el Grupo Socialista. Con esto, ¿a dónde quiero llegar? Pues a la respuesta a tu pregunta, Roberto. Yo creo, o mi percepción es, que va a ser imposible la unanimidad.
0: Gonzalo.
3: Bueno, la composición de la comisión responde, como no podía ser de otra manera, a la actual composición, a su vez, del arco parlamentario que tenemos aquí en la Junta General. Y han querido los ciudadanos que sea una sola persona la que en la mayoría de las ocasiones tiene la voz dirimente. Yo, en mi opinión, no es por echarle flores, ya lo sabe, creo que hemos dado con una persona con educación y con formación. Con eso ya me doy con un canto en los dientes. Todo es mejorable. Y el primer día, ya desde mi grupo parlamentario, yo personalmente dije que el nexo o el contenido principal del dictamen nos parecía solvente. Me gusta más la palabra solvente que insalvable. Nos parecía solvente y, como dice Rafa, pues todo es mejorable. Yo creo que todos los grupos han intentado hacer aportaciones. Nosotros, como digo en la comisión, que gracias a Dios esa puerta cerrada y no se brava, preferimos el mal menor, no tenemos afán de protagonismo, si salen nuestras propuestas como si no, siempre que sea mejorable. Además, nos queda el recurso al voto particular, que yo hasta el momento no tengo pensado utilizar. Nos queda una sesión de trabajo prácticamente este viernes y creo que las cosas van a ir por su cauce. Se están admitiendo, creo que, alegaciones de todos los grupos parlamentarios, menos evidentemente del que no las ha aportado. Así que me doy bastante por contento con el mal menor. Insisto, el dictamen me parece en su estado actual bastante solvente. Y luego hay tres cuestiones. Lo que ha dicho Jacinto, ve tres defectos: exceso de competencia, errores materiales, relación de causalidad. Hombre, los dos primeros es que yo creo que no tienen ni debate. Los errores materiales, pues para eso estamos. Y están los letrados, ya los corregirán. O sea, que sobra una fecha, que falta una palabra. Eso va de suyo. El exceso de competencia. Oiga, somos los representantes de la soberanía popular. El mismo letrado, cosa que ya algunos sabíamos, nos ha confirmado que somos soberanos para emitir el dictamen que le parezca a la mayoría. Y que además será un dictamen de la comisión. No de este señor que habla ni de la presidenta, sino de la comisión como representante. Somos soberanos. Agradecemos muy mucho la aportación jurídica de los letrados cuando nos han citado la doctrina del Constitucional en 3-4 sentencias, lo digo porque dos son coetáneas, que para encima son divergentes. Porque hay dos problemas principales y luego voy con lo tercero, con la casualidad. En los dos problemas jurídicos, por eso es donde encontramos el escollo, está en la atribución nominal de determinadas responsabilidades y en el tema de la responsabilidad patrimonial hacia las víctimas y de los fallecidos y de los accidentados. Yo, evidentemente, no tengo ninguna duda cuando se trata de cargos políticos. Precisamente es eso. La Comisión dilucida responsabilidades políticas. Todos los que han sido altos cargos, consejeros, viceconsejeros, no tengo ninguna duda. Ahí hay tres funcionarios que yo tengo mis dudas, pero creo que es salvable la opinión, porque incluso hay doctrina del Constitucional, que he dicho cambiante, que los señala. Y creo que estamos siendo bastante rigurosos con el texto para que esto pueda pasar. Y lo digo, no quiero extenderme mucho, porque serían estos únicos funcionarios los que tendrían derecho ante el Constitucional en dos vías. Por amparo, por la protección de su honor, intimidad e imagen personal, y porque se les puede lesionar su presunción de inocencia al estar incurso en un presente o futuro procedimiento judicial. Ahí tengo mis dudas, pero intentaremos ser rigurosos. Aún así, somos soberanos y no está dicha la última palabra. Y en cuanto a la responsabilidad patrimonial, ahí sí que tengo muchas dudas. No voy a discutirlo, no he hecho alegaciones sobre lo que ha hecho la presidenta. Tenemos incluso dictámenes del Consejo Consultivo de Asturias que dan la razón a la tesis de la presidenta. Pero, en fin, yo tengo mis reservas. No voy a ponerme ni a moverlo. Y luego, la relación de causalidad es una vez más el relato del PSOE, como ocurre con el presidente Zapatero, para intentar mitigar el golpe, sobre todo el golpe que supondría hacerle responsable, porque sería un reconocimiento de culpa. Si el Principado ahora mismo hace cualquier ayuda, disfrazada o no de generalidad, disfrazada o no de accidente laboral, a las víctimas, es un reconocimiento de culpa. Ahí lo dejo.
0: Xabel.
4: Sí, bueno, lo primero, celebrar que acabo de escuchar que Vox no tiene pensado utilizar el voto particular, porque a mí ayer en la comisión me pareció entender lo contrario. Exactamente.
3: Hay cosas pendientes.
4: Me parece que en la comisión se dijo exactamente lo contrario, que se iba a utilizar el voto particular para incluir una responsabilidad aún mayor.
3: Es que está por discutir todavía.
4: Pero bueno,
3: este señor hace cosas incorrectas.
4: Digo lo que se dijo ayer. Ayer se dijo que se iba a utilizar el voto particular, ahora se dice que no, que me parece bien. O sea, yo lo celebro. Ayer se nos dijo en la comisión que se iba a utilizar el voto particular. Pero bueno, en fin. En todo caso, en primer lugar, celebrar el clima en la comisión, que yo creo que ha sido por la mayoría de los grupos parlamentarios positivo. Lo que hemos buscado, creo que la mayoría de los grupos parlamentarios, por lo menos que estamos en sintonía, a excepción del Grupo Parlamentario Socialista, es mejorar ese borrador de dictamen haciendo aportaciones. Nosotros hemos formulado 39 aportaciones, la mayoría de ellas se han incorporado al dictamen. Por cierto, se ha incorporado también la que tiene que ver no con la responsabilidad patrimonial, porque es cierto que el letrado nos advirtió sobre la responsabilidad patrimonial, pero sí sobre la manera de reparar a las familias, y que yo creo que es enormemente importante, y creo que llegamos a una redacción, que es la que nosotros proponíamos, que salva cualquier tipo de escollo legal y que permite precisamente recomendar esa política reparadora a las familias. Después nosotros sí que, estando contentos con el desarrollo de los trabajos en la comisión, que yo creo que han sido muy positivos, y que creo que el clima además ha sido de cierta sintonía en esos trabajos, sí que hay alguna cosa que nos ha preocupado. Nos ha preocupado, por ejemplo, que tanto el Partido Popular como el Partido Socialista ayer se aliaran para evitar que en el dictamen hubiera una referencia expresa, no en la responsabilidad, sino en el relato de los hechos, a la actitud del alcalde de Degaña, de Óscar Ancares. Y yo quiero recordar la comparecencia de este señor, del alcalde de Degaña, en sede parlamentaria durante la comisión de investigación, porque yo mismo, una de las preguntas que le hice es si había recibido algún tipo de regalo, algún tipo de dádiva, algún tipo de promesa de trabajo por parte del empresario, y se negó a responder esa pregunta, que yo creo que ya negarse a responder una pregunta de ese tipo me parece bastante ilustrativo por parte de un cargo político. Yo creo que el dictamen debería contener una referencia al alcalde de Degaña, no evidentemente las responsabilidades, porque eso excede nuestras competencias, pero sí que debería contener una referencia a ese relato. Y después sí que nosotros lo hemos dicho ya por activa y por pasiva, nosotros no somos partidarios de que en la asunción de responsabilidades aparezcan los funcionarios, los empleados públicos. Creemos que eso es problemático, creemos que una comisión de investigación tiene que apuntar responsabilidades políticas, y apuntar a la responsabilidad política de un jefe de sección pues resulta desde nuestro punto de vista problemático. Pero en todo caso, en lo que es el grueso del dictamen hasta ahora, yo creo que hay sintonía, estamos haciendo un trabajo yo creo que bastante riguroso. yo creo que con los letrados nos están también advirtiendo de cuáles son los límites, pero también yo quiero dejar muy claro que los letrados, cuando nos advirtieron cuál era la doctrina constitucional, también nos advirtieron que la doctrina constitucional era cambiante, y yo quiero recordar que el constitucional no es un órgano jurisdiccional, sino que es un órgano de características más bien políticas. Yo cuando estudiaba en la Facultad de Ciencias Políticas se decía que el constitucional era un legislativo negativo. Nos decía hasta dónde no podíamos legislar, ¿no? Por eso digo que si el constitucional es un órgano político, pues bueno, la Junta General del Principado también tiene potestad y tiene competencias para elaborar el dictamen que considere oportuno, y por supuesto, desde luego, las personas que aparezcan nombradas en él tendrán todo el amparo legal, como no puede ser de otra manera.
0: Covadonga.
5: Comenzando por los letrados de la Cámara, no hay ningún informe de los letrados de la Cámara, eso ya para empezar. Y no lo hay, entre otras cosas, porque nadie lo solicitó. Se podía haber solicitado desde la mesa de la propia comisión, desde la comisión. No hay ningún informe de los letrados de la Cámara. Hay una serie de apreciaciones iniciales, de observaciones iniciales que se recogieron en el acta de la sesión correspondiente de trabajo, pero no hay ningún informe. Y lo que también hay, que es verdad que es en prensa y no por otra vía, es la opinión de otros letrados, no los de la Cámara, diciendo cosas bien diferentes de las que dijeron en su momento los letrados de la Cámara. Quiero decir con esto que a lo mejor hay que tener en cuenta todas las opiniones, todas las visiones. Estoy hablando de personas de demostradísima solvencia, ¿eh? No opino sobre este tema cualquiera que pasaba por allí, sino personas con suficientísima experiencia y preparación como para poder opinar. Eso por un lado. Por otro lado, y es que lo tengo que decir además porque se repite permanentemente en el discurso del Partido Socialista, y me tienes que perdonar, Braña, los muchísimos fallos que detectó el Partido Socialista. Estoy esperando a que me pongan blanco sobre negro el primero de todos ellos. Es más, el otro día, en una pregunta al presidente, el señor Barbón, me hizo hasta pasar un rato de miedo, porque me dijo, y encontramos fallos, uno de ellos gravísimo, y yo, espera, verás que se nos coló algo. Y el fallo gravísimo era un error en cuanto al cargo que había ocupado o no la señora Roqueñi. Eso fue todo lo más grave que pudieron decirme en concreto, más allá luego de las abstracciones y las generalidades. Otra de las cuestiones que me dijo en aquella respuesta el señor Barbón, que estuvo muy desafortunado, por cierto, es que cómo será de insalvable el dictamen cuando se han necesitado, no me acuerdo ahora del número total, 70, me da igual, aportaciones del resto de los grupos parlamentarios. Bueno, pues sobre esto, no sé si son 70, dije un número a voleo. Hay muchas aportaciones, muchas de ellas se incorporaron, pero voy a recordar una cuestión. Algunas son correcciones puntuales, gramáticas, para que esto se entienda mejor, para que esto se entienda de manera que no haya ningún tipo de duda. Y las otras lo que hacen es reforzar la idea inicial que ya ponía sobre la mesa el borrador del dictamen y mejorarla y enriquecerla, pero reforzando la idea, no cambiándola, porque esa aseveración del representante del Partido Socialista en esta mesa diciendo que el dictamen poco se va a parecer a la propuesta inicial, me parece que es mentir, directamente, mentir. Sobre la relación de causalidad, bueno, que dicen que no se ha establecido una relación de causalidad. Yo creo que desde el principio todos tenemos muy claro, que el principal responsable de que ocurriera un accidente determinado es una empresa pirata con nombre y representantes. Pero que los fallos de la administración permitieron que se crease un fallo generalizado, un fallo sistémico que condujo a la posibilidad de que ocurrieran los hechos que ocurrieran, está, vamos, sobradísimamente demostrado, entiendo, en el dictamen de en la propuesta de dictamen y en el dictamen que probablemente saldrá definitivamente. Y termino ya. La reparación a las familias estaba desde el principio en la propuesta de dictamen, ¿eh? Porque a veces se cuentan las cosas que dan la impresión de que no estaba incluido. La reparación a los familiares de los fallecidos y a los heridos graves, tanto en el accidente de 2022 como en el accidente de 2025. Es verdad que la redacción definitiva se cambió, porque yo creo que mejora, pero no vayamos a contarlo como si no hubiera estado desde el principio. Y la alianza Partido Popular, Partido Socialista ayer, efectivamente, para que el alcalde de Degaña no aparezca por ningún sitio, lo dije ayer y lo voy a repetir hoy, me parece absolutamente impresentable. Es un señor que hizo una comparecencia en la que, bueno, yo creo que dio suficientes motivos como para que por lo menos en algún momento, si bien es verdad que no puede aparecer entre las personas a reprobar seguramente porque es una administración, es un ayuntamiento y nosotros somos un parlamento autonómico, pero por lo menos contar en algún sitio en donde nos parezca mejor a todos ya no va a ser posible porque el Partido Popular y el Partido Socialista sí lo decidieron, pero yo creo que deberíamos haber incluido alguna referencia.
0: Jacinto.
1: Bueno, a ver, varias cuestiones. Una, que además es un mantra que se repite con respecto a la actitud obstructiva del Grupo Parlamentario Socialista. Hombre, somos uno de cuatro grupos, o sea, acusar al Grupo Parlamentario Socialista de obstrucción cuando no tiene la mayoría de la comisión me parece cuando menos un exceso retórico, ¿no? Que se compadece muy, muy mal. Otro con respecto al dictamen final que quedará, señora Tomé, como poco y contando por encima, y digo, a expensas de conocer el documento final, al peso va a tener bastantes menos páginas, como poco. Y eso al peso. Y cualitativamente, por ejemplo, con el tema de responsabilidades, creo que de la redacción inicial a la que está propuesta, que mañana discutiremos en la comisión, hay diferencias, bueno, más que significativas, y como cuando se esté el dictamen se verá uno y otro, no lo dejo para que opinen quienes lo lean, ¿no? Con respecto a que hay errores y escasa fundamentación, nos mantenemos. Algunas de las cuestiones las hemos ido aportando en la comisión al albur de algunas de las aportaciones que consideramos que seguían incidiendo en esos errores y en esos errores nos referimos siempre en cuanto al objeto de la comisión, es decir, errores en el que incidían sobre imputar y mantener cuestiones jurídicas y administrativas en la comisión, ¿no? Respecto a la unanimidad, bueno, unanimidad, quiero decir que en la comisión se discute, algunas aportaciones salen con unanimidad, otras con votos a favor, otras abstenciones, quiero decir que hay redacciones pendientes de volver a redactar, quiero decir que esa unanimidad, pues bueno, evidentemente, lo único que sí parece que hay unanimidad es en que había un hecho ya que compartían todos los grupos, que es el de señalar responsables políticos, culpables más que responsables políticos, y eso no, en nuestra opinión, no se ha sustanciado en el dictamen que conocemos. A lo mejor de aquí a mañana pues nos sorprenden, pero a día de hoy el dictamen, la redacción no lo sustancia. Y además, por ejemplo, un hecho muy significativo, y se habla de sentencias del Constitucional con respecto a otros dictámenes y otros dictámenes de otras comisiones, pero no sobre ese dictamen. Por ejemplo, y con el tema de Spanair, el dictamen de la comisión de Spanair contiene 169 páginas, de ellas 107 están destinadas a las comparecencias. Aquí en esta comisión hemos tenido 80 comparecientes y las referencias a sus intervenciones en el dictamen son mínimas, y todavía más mínimas después de algunas que se han retirado. Son mínimas, quiero decir que eso para nosotros pues es un elemento bastante importante en cuanto a la hora de delimitar esa escasa fundamentación.
0: Rafa.
2: Vamos a ver, por tratar de seguir un orden, ¿eh? Lo primero, volver a hablar del nexo causal, a mí me parece que eso es más pensar en responsabilidad patrimonial y no otra cosa. Y voy a volver a insistir en algo que creo que estamos todos de acuerdo. Estamos hablando de una comisión de investigación en un marco parlamentario cuyo objetivo es dilucidar, aclarar hechos y dilucidar responsabilidades políticas. Ya lo comentaba antes Covadonga. Es verdad que los letrados hicieron una información verbal que consta en un acta, pero también es verdad que el propio letrado dijo que esta figura, después de esas sentencias del Constitucional, tenía un contenido mayoritariamente doctrinal. Y en ese contenido doctrinal, pues aparecieron otros especialistas en derecho constitucional que también aportaban, también valoraban y también señalaban la plena legitimidad de la comisión de investigación para determinar responsabilidades políticas con nombre y apellido.
1: Políticas.
2: Sin hacer imputación de ningún tipo. Y creo que de los últimos documentos que se están presentando en los trabajos que estamos realizando, esto se cumple. Y por tanto, bueno, pues yo creo que eso es el reflejo también del espíritu de que todos buscamos a que nadie pueda sentirse con sus derechos fundamentales vulnerados. Pero al mismo tiempo también tenemos nuestro propio marco de actuación, que creo que no debemos renunciar a él. El tema de... Bueno, Covadonga, perdona, pero esto de impresentable, no, hombre. Impresentable no, será una posición, pero tanto como impresentable. Porque es que voy a recordar una cosa.
5: De no presentable, ya
2: vale,
5: me
2: vale.
5: Parece.
2: Bueno, bien. Pero es que, a ver, el marco de el objeto de la comisión no lo determinamos nosotros, ¿eh? Este fue una decisión que se tomó y que se tomó tanto para el contenido de la comisión como para el tiempo de la comisión. Hombre, ese marco lo señalasteis o lo acotasteis otros. Entonces, ahora, ¿nosotros qué decimos? Primero, oiga, creemos que la figura del alcalde de Degaña queda fuera del objeto de la comisión. Y, Isabel, perdona también. Hombre, alianza, entonces, por del mismo modo, tendremos que estar aliados con vosotros, con Covadonga y con Gonzalo, porque también compartimos aportaciones que vosotros realizasteis. Oiga, aquí alianza no hay ninguna. Y si tanto os preocupa el alcalde de Degaña, pues oye, tenéis un ámbito en el municipio de Degaña, tomar las decisiones que queráis tomar. Pero es que yo no quiero hacer, creo, que lo que no podemos hacer es transformar las conclusiones de una comisión de investigación o el debate de una comisión de investigación con todo lo que ocurrió, en que al final resulta que esto sea alcalde de Degaña sí o no, constitucionalidad sí o no, responsabilidad patrimonial sí o no. Mira, yo a eso me niego. Espero y creo que no está eso en el ánimo de nadie, pero desde luego, después del informe de la Inspección General de Servicios, Jacinto, mantener una posición como la que creo que estáis manteniendo en la comisión, a mí solo me lleva a una conclusión, y esa conclusión es la que dije en la primera intervención, que unanimidad no va a haber, y la unanimidad, bueno, o esa falta de unanimidad va a ser por vuestra parte. Tendréis que buscar un relato como para todo, pero seguro que lo haréis.
0: Gonzalo.
3: Sí, como no nos va quedando mucho tiempo, yo no quiero que el radioyente se pierda en discusiones técnicas que algunos por defecto vital siempre nos metemos en ellas, sino que vea la raíz principal del asunto. Puntos fuertes o ideas fuertes. Esta es una comisión política y, por lo tanto, soberana. O sea, podíamos soltar las babayadas que nos diera la gana siempre que considerásemos bueno, todos que son... Espera, hombre, no te saltes. Estoy hablando para
1: que entienda todo
3: el mundo.
1: Pero,
3: podíamos soltar las babayadas que nos diera la gana siempre que la comisión entendiera que es político. Eso yo quiero reforzar el carácter de soberano de la comisión. Bien, una vez dicho esto, como entiendo que somos la mayoría personas serias, habrá que hacer las cosas bien. Habrá que hacer un documento, ya no voy a decir blindado, porque es un documento político y puede expresar opiniones políticas, pero habla que al menos que no quede, pues como la seata Pumarín, como se suele decir por aquí, que quede bastante solvente, bastante blindado, ante posibles recursos o otro tipo de iniciativas. ¿Qué recursos veo yo posibles? ¿Cuál es mi mayor temor? Porque llevo toda la vida motivando, intentando cerrar bien los actos que tengan efectos jurídicos para terceros. Las imputaciones nominativas personales a todo aquel que no se entienda cargo político. Con lo cual, hasta el mismo letrado reconoció que es un concepto difuso. ¿Quién es ahora actualmente cargo político y quién no lo es? ¿Hasta qué nivel? ¿Por qué digo todo esto? Porque alguna persona perjudicada, que ya ocurrió otras veces, aunque es cierto que luego el constitucional cambia, como todo lo político, puedan sentirse perjudicadas y legítimamente interpongan un recurso de amparo, cosa que queda claro que no es posible, nos lo dijo el letrado, por el distinto grado de afección que tiene cuando uno es alto cargo político o no. Visto eso, que me puede preocupar a nivel personal, pero insisto, el mal menor, yo en el estado actual de las cosas apoyaré lo que la presidenta tiene formulado, prácticamente en su totalidad. Visto eso, lo que tiene para mí menos relevancia es el posible ataque cuando no son actos nominativos, porque tal y como nos puso el letrado, incluso yo pensaba que el presidente de la Junta del Gobierno de Asturias tenía, con el símil del presidente del Gobierno, posibilidad de recurrir ante el Tribunal Constitucional, y no lo tiene. Con lo cual, la idea central, las dos tesis, es Aquí hubo un fallo sistémico, general, de toda la administración del Principado. Porque estamos hablando, segunda tesis fuerte, de dominio público. Esto no es una tienda de zapatos, no es un negocio privado. Esto es el uso, y en este caso abuso, del dominio público de las minas, de los recursos mineros, cuya titularidad es de todos los españoles. Y por lo tanto, la administración tiene deber de vigilancia y policía desde el principio hasta el final. Desde que lo autoriza, cómo lo supervisa, cómo lo vigila y cómo lo controla. E incluso cómo lo cierra en el momento oportuno. Y eso está absolutamente reglado. Y aquí se hizo un fraude de ley como la copa de un pino. Se desviaron figuras que no eran ilegales, pero para usos que lo fueron. Se consintieron actitudes fraudulentas, amparadas por órganos de... Es un poco como lo de Zapatero. Si al final no hubiera habido mirar para otro lado, en el mejor de los casos, cuando no conveniencia de la administración, esto no hubiera ocurrido. Y esa es la carga política que se desprende del dictamen en el estado en el que está.
0: Xabel.
4: Sí, a ver, yo quiero precisar lo que dijeron los letrados, porque a mí, en primer lugar, me merecen todo el respeto, y también, por supuesto, me merecen el respeto los profesores de la Universidad de Oviedo de Derecho, que aparecieron en un artículo periodístico. Yo tengo que decir, no obstante, que ayer me llegó, esto tengo que decir, no voy a decir el nombre, por supuesto, pero me llegó que uno de ellos estaba preguntando dónde podía leer el borrador del dictamen. Entonces, yo creo que los letrados de la Cámara me merecen un respeto especial, porque estuvieron en todas las comparecencias, porque conocen todo el procedimiento y porque yo creo que son de reconocido prestigio los letrados de la Cámara, sobre todo lo que tiene que ver con el derecho parlamentario, ¿no? Pero tengo que decir que los letrados de la Cámara no dijeron en ningún momento que al recurso de amparo solo pudieran acceder los funcionarios, sino los cargos políticos, ¿no? Pueden acceder todos si ven que se les está imputando en el dictamen un ilícito penal o un ilícito administrativo, cualquiera de ellos. Lo que sí nos dijeron es que en el caso del derecho al honor hay un listón distinto entre los funcionarios y entre los cargos políticos. Eso sí que nos lo dijeron. Pero al recurso de amparo pueden acceder todos. Quiero dejarlo muy claro. Y creo que en el dictamen estamos intentando ser bastante puntillosos para que no haya, para que no se deslice efectivamente hacia la imputación de ilícitos penales o administrativos. Bien es cierto que cuando hablamos de una decisión política y de cargos políticos, claro, todas las decisiones políticas se sustentan en actos administrativos, con lo cual es muy difícil encontrar el límite entre lo político y lo administrativo. Y yo también quiero decir que cuando los letrados nos explicaron esa doctrina del Constitucional y nos explicaron también que con las sentencias de Spaner se había dado un paso atrás, también el propio letrado nos reconoció que la doctrina del Constitucional en torno a GITPA y al Metro de Valencia lo que hacía pues era descafeinar las comisiones de investigación, ¿no? Y yo creo que si atendemos con un rigor máximo lo que dicen esas sentencias, pues nos quedaría una comisión de investigación que no sería una comisión de investigación, sería casi una declaración vacía, ¿no? Y sin responsabilidades. Yo creo que las comisiones de investigación tienen que señalar responsabilidades claras, responsabilidades políticas que desde mi punto de vista tienen que sustanciarse. No vale con que aparezcan en un papel. A mí no me sirve con que 3, 5, 7 personas aparezcan en un papel, porque eso no es una responsabilidad. La responsabilidad se sustancia con ceses o con peticiones de cese. Y eso también lo dejamos claro en una de las enmiendas que planteamos en convocatoria. Y una cosa más para acabar, porque quiero dejarlo muy claro. Nosotros en ningún momento dijimos que en el borrador del dictamen no apareciera la reparación de las familias. Lo que sí que decimos es que, dijimos desde el principio, es que la fórmula que se utilizaba en el borrador del dictamen al comienzo, que era adelantar indemnizaciones judiciales futuras, pues no nos gustaba porque, para empezar, presupone que va a haber indemnizaciones judiciales, que seguramente las haya, pero bueno, es una presuposición que a mí no me gusta, y porque nosotros creemos que la administración tiene que asumir una responsabilidad más allá de la patrimonial, que eso tiene un cauce administrativo distinto, pero tiene que asumir una responsabilidad económica y de reparación con las familias.
0: Bien, entramos ya en los últimos minutos del programa. Covadonga.
5: Yo, cuando escucho al Partido Socialista, de verdad, hablar de este tema, me recuerdan a los de Paracahuina, cuando le decían aquello de "y en asunto de mujeres, ¿cómo te trata la vida? Me defiendo como gato panza arriba, señor Braña". Pues eso es lo que están haciendo ustedes. Porque si la mayor crítica que le tienen que hacer al dictamen es que al peso va a pesar menos, francamente, es que tienen poca defensa posible.
1: No diga todo lo que he dicho.
5: Va a pesar menos.
1: Dicho,
5: no, va a pesar menos. Va a pesar menos Entre otras cosas, no es cierto que no se haga referencia a las comparecencias, no, no es cierto.
1: No, no, he dicho mínimo.
5: Es cierto que se decidió, precisamente para hacerlo menos farragoso, uh-huh, suprimir literales, tanto de las intervenciones de las y los diputados como de las y los comparecientes, pero suprimir literales sin dejar en ningún momento de hacer referencia a las comparecencias y al contenido concreto de esas comparecencias en lo que se suponía era sustancial para entender el total del dictamen. Luego, a lo mejor pesa un poco menos, pues mejor para todos, porque encima yo aprendí desde pequeña que lo breve es bueno dos veces bueno. Es así, ¿no? Lo dije bien, sí. Por lo tanto, no es cierto lo de que no se haga referencia en absoluto. Luego me alegro de que hayan leído por fin el dictamen de Spaner, porque hasta la fecha solamente hablábamos de la sentencia de Hitpa, ¿no? Ahora ya tenemos sobre la mesa la sentencia del Constitucional, que son dos, por cierto, sobre Spaner, y que mencionaba usted a propósito de la referencia o no a las comparecencias, porque es verdad que en la de Spaner se hace una detalladísima referencia con reproducción literal de un montón de comparecencias, etcétera, etcétera. Bueno, este es otro estilo, pero hace referencia también a las comparecencias, pero en cualquier caso, lo más importante de las dos sentencias de Spaner es que vienen precisamente a contradecir lo que decía la de Hitpa sobre la posibilidad o no de mencionar a políticos y a funcionarios.

0: dentro de ese fallo sistémico se entiende desde el dictamen que hay una serie de personas implicadas y se citarán todas estas personas y, por supuesto, y como ya adelantaba el señor Vegas, se pedirá que se sustancie de alguna manera la reprobación de esas personas.
1: Rafa.
2: Sí, bueno, por concluir, sí. Creo ya cómo vamos, después de lo que acabamos de ver, está claro que, bueno, obstruccionista no, pero obstaculizando sí. Pero, en
3: ¿obstaculizando
2: fin,
3: esto, en qué sentido?
2: Esto, bueno, en el sentido de la continua crítica, referencia a otros conceptos, a
3: la
2: valoraciones...
3: Crítica en sede parlamentaria es obstaculizar.
2: No, hombre, no.
3: No, ver, no se sostiene, darle, señor Alonso, bueno, el sudor
2: no,
3: de
2: no, no, no se sostiene, pero es que para cuatro, vosotros uno. No se sostiene desde el principio. Igual que la acusación, a mi juicio, también gratuita, de que ya había unas responsabilidades determinadas desde el momento uno. No, no. Vamos, para que quede claro, yo creo que durante los trabajos han ido perfilándose esas responsabilidades, que además son el objetivo o uno de los objetivos que debe de buscar una comisión de investigación. Y en esas estamos. Y hombre, bueno, Covadonga citaba a Carlos Mejía Godoy, ¿no? Bueno, pues... vosotros...
0: Ahí se nota la edad, ¿eh?
2: Sí, sí, sí. Se nota el tiempo. Pero vamos a ver, aquí eso es un relato más, una fórmula de defensa más de a las que ya nos tiene acostumbrados en otros ámbitos, como el asunto con el que empezábamos del señor Zapatero, el Partido Socialista.
1: Jacinto, ya sí. Brevemente, por favor.
3: Que... Bueno, a ver si es verdad. Con respecto a que las culpabilidades ya estaban asignadas a priori, yo creo que hemos tenido una buena muestra, que se ha dicho que una comisión de investigación debe sustanciar responsabilidades, no, tiene que investigar si las hay. Y aquí las había desde el principio, señor Alonso, la hemeroteca está ahí, para sus declaraciones y las de su compañero Ventacuel y la de otros miembros, ya estaban, y lo único que se ha trabajado ahora es para ver cómo ese dictamen encajaba en unas responsabilidades ya asumidas. Hay algo que se viene diciendo y que no es cierto. El Partido Socialista no se opone a que se citen personas nominalmente. El Partido Socialista se opone a que una comisión de investigación asigne o señale a personas nominalmente en un ilícito penal, algo o en un ilícito administrativo, algo que nos apoyan los letrados. Si hay una responsabilidad política y esa lleva un nombre, si no, que la haya, pero eso no se ha sustanciado.
2: Pero, hombre,
3: no, es que es importante decir.
2: No, es que...
3: El matiz es importante. Nosotros no nos oponemos...
2: En el último documento que facilitó, sí, a todos los miembros la presidenta, eso ya no está.
3: Bien. No.
1: Terminando, Jacinto,
3: no, pero
1: por
3: eso digo que ya veremos eso. Fíjese, cuando digo que cualitativamente el dictamen que saldrá va a diferir mucho de la propuesta inicial, si eliminar de esa propuesta todo lo que son las referencias nominales con imputaciones como había y que habían señaladas, yo creo que es un cambio, señora Tomé, es un echar para atrás a un dictamen que usted dijo que era perfecto. Perfecto.
0: No,
3: y bueno,
0: quiero que, por favor,
4: y por último,
0: en
4: nos gustaría intervenir. Mira, vamos a ver. Los hechos son palmarios y son rotundos, por mucho que se empeñe el gobierno de Adrián Barbón. Este es el tema de la legislatura, sin duda ninguna, trágicamente, pero es el tema de la legislatura. Y el dictamen de la comisión no es un hecho aislado en el mundo. Hace pocas semanas, la comisión es que, y lo dicen ellos en uno de los últimos párrafos, ellos no pueden imputar personalmente ningún tipo de responsabilidad, pero hablan del fallo sistémico de la administración del Principado de Asturias, que por omisión, lo vuelvo a recalcar, pero por omisión negligente, permitió un estado de cosas que ha tenido estos resultados, de los que ya hemos hablado de por sí. Y luego el dictamen de la comisión, pues de eso se trata el parlamentarismo, de intentar anuar voluntades sobre un texto que a la mayoría nos parece común y de mejorarlo. Y la opinión de los letrados, que ahora me acabo de enterar que os apoyan, bueno, yo creo que son bastante imparciales. La opinión de Verbis, nos parece muy bien que nos traigan a colación, insisto, la doctrina cambiante del Tribunal Constitucional, pero no hay idea que prima en lo que nos dijeron los letrados. La comisión es soberana. Es soberana para establecer el dictamen que le parezca. Y sobre todo nos basamos en hechos, documentos y declaraciones. No hay más. El futuro lo dirá.
1: Isabel.
5: Sí, bueno, no se sostiene que el Partido Socialista ya que los letrados apoyan a la tesis del Partido Socialista. Eso no se sostiene para cualquiera que esté en las sesiones de la Comisión de Investigación y haya escuchado a los letrados. Igual que no se sostiene y que de verdad resulta ya hasta ridículo que se haya dicho hace un año que se iba a llegar hasta el final, caiga quien caiga, y que el resultado sea que no está cayendo nadie para el Partido Socialista. Para los demás lo tenemos clarísimo, el Partido Socialista, ¿no? A mí eso, francamente, me parece que es una decepción de los asturianos con el Partido Socialista. Y por último, ya para acabar, yo creo que este dictamen, decir que no se va a parecer al borrador original, no es cierto, no se corresponde con la realidad. Creo que tiene muchas similitudes con el borrador original, y lo que ha habido son cambios puntuales para mejorar la redacción. Y yo creo que va a salir un dictamen lo más pulcro posible, y creo que va a haber una mayoría importante de la Cámara que lo apoye.
1: Bueno, por lo tanto, mañana nueva reunión y el lunes.
0: Mañana nueva reunión y el lunes la definitiva. Y, por cierto, recordar, si me permitís, que no solamente los grupos parlamentarios, sino que los sindicatos, la sociedad civil, los trabajadores de la mina están bastante de acuerdo con este dictamen, será por algo, supongo.
1: Bien, llegamos al final. Rafael Alonso, muchas gracias.
6: Muchas gracias.
1: Gonzalo
6: Roberto,
1: Centeno,
6: gracias.
1: Muchas gracias.
4: Gracias.
1: Cobadonga Tome, muchas gracias.
0: Gracias.
1: Xabel Vegas, muchas gracias.
5: Gracias.
1: Jacinto Braño,
5: gracias,
1: muchas gracias.
5: A vosotros.

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1: Son las 10 de la mañana.
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1: ¿Qué tal? Muy buenos días. Las listas de espera sanitarias en Asturias han alcanzado máximos históricos. Nunca antes, desde que existen registros públicos del Servicio de Salud, había tantos pacientes aguardando una primera consulta con un especialista. Son ya más de 123.700 personas pendientes de cita, según los últimos datos publicados por el SESPA. Además, la demora media para una primera consulta se sitúa en 108 días, es decir, más de 3 meses y medio de espera. Hace apenas un año, el tiempo medio no alcanzaba los dos meses. También aumentan las listas para intervenciones quirúrgicas. Actualmente, cerca de 23.000 pacientes esperan una operación, alrededor de 1 millar más que en 2025. En este caso, la demora media para pasar por quirófano alcanza ya los 85 días. La huelga médica, que se prolonga desde hace meses, es uno de los factores que está detrás del incremento de las listas de espera. En este contexto, la plataforma de médicos del SESPA ha convocado para esta tarde a las 6 una nueva concentración frente a la sede de Presidencia del Principado. La protesta arrancará con una colgada simbólica de batas en la valla de la Junta General en una nueva jornada de movilizaciones de este colectivo médico. La consejera de Salud, Conchita Sabre, reconoce que han aumentado las listas de espera.
7: Se suele llamar a las personas en poco tiempo para volver a reprogramarlas, pero sí es cierto que eso no nos disminuye, la actividad que hacemos nos obliga un poco a que toda esa lista de espera, que teníamos una previsión de una bajada, digamos, más intensa, o sea, en menos tiempo, pues estamos viendo que está ralentizando lo que es la bajada de las listas de espera.
1: Y hoy una nueva jornada de huelga en las escuelas públicas de Zora 3, convocada por Comisiones Obreras. Un centenar de educadoras se concentraban ayer ante la Consejería para exigir mejoras laborales. Esta tarde, convocada manifestación a las 6, que saldrá desde la Plaza de España de Oviedo. Reclaman una pareja educativa real en el aula, pasar a ser trabajadoras del Grupo B o estabilizar las plazas que faltan. Tania Alonso es representante de las educadoras.
8: En estas 13 jornadas de huelga no hemos conseguido que la consejera ni su equipo se siente con el comité de huelga, que es con quien se tiene que sentar a negociar ninguna de nuestras reivindicaciones. Ni en una sola jornada. Se ampara en mesas de diálogo, en mesas de negociación, donde tiene a sus secuaces bailándoles el agua y aceptando pactos en noviembre de los que no hemos visto nada y estamos casi en junio.
1: El detenido por matar presuntamente a su hermana y a su cuñado en Oviedo pasará previsiblemente hoy a disposición judicial. La policía científica volvió ayer al piso de Vázquez de Mella donde se cometió el crimen, los crímenes. Allí estuvieron durante varias horas realizando la inspección ocular y recogiendo indicios. Este doble homicidio ha vuelto a conmocionar al barrio de Vallovín. En los últimos 20 años han sido 5 sucesos por muertes violentas en esta zona, desde el descuartizamiento de María Luisa Blanco hasta el asesinato de la joven Erika Yunga o el crimen del pequeño Inram. Los vecinos dicen que el barrio ha mejorado, aunque Javier Fernández, presidente de la Asociación de Vecinos de Vallovín, reclama una mejora en la seguridad.
9: A mí cada vez que hay algo y pone el nombre de Vallovín me duele muchísimo, porque bueno, es un barrio que pasó del ostracismo de totalmente y ahora hemos levantado un poco la cabeza.
1: Pola de la Viana acogerá los próximos 4 y 5 de junio el segundo simposio de seguridad y salud de fotoperiodismo y medios de comunicación. La cita es en el Centro de Innovación y Desarrollo del Alto Nalón, el CIDAM. Una cita que reunirá a profesionales de la imagen, periodistas y representantes de medios de comunicación para analizar los riesgos laborales y psicológicos de la profesión. También se van a tratar asuntos de actualidad. En RPA ha estado el presidente de la Asociación de Profesional de Fotoperiodismo. Periodistas asturianos, Fernando Rodríguez, y también Aitana Castaño, vocal del Colegio de Periodistas de Asturias.
10: Hicimos un poco de ampliación sobre el año pasado y vamos a empezar con una visita a la central de EDP de Tana Rioseco y tendremos ahí una charla inaugural de Alfonso Colla sobre cómo fotografiar el eclipse. Yo creo que nos va a venir muy bien a todos en estos días. Y luego ya por la tarde empezamos con la cosa un poco más fuerte.
11: Yo creo que una de las claves fundamentales del simposio es que se junta, vamos a hacer muchas charlas que tienen que ver con la salud mental y la salud física de los trabajadores de los medios de comunicación. Porque muchas veces los que trabajamos en los medios de comunicación, tanto los fotógrafos como los periodistas, que entre nosotros sabéis que nos llamamos foteros y plumillas, pues entre los foteros y los plumillas, somos los que estamos muchas veces al pie de la información, estamos al pie de la noticia y sin embargo pues no se piensa en nosotros y en nuestra salud tanto mental como laboral. Entonces vamos a hablar un poco de eso.
1: Eso es todo por el momento. Más información a partir de las 11 aquí en RPA.
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0: Hoy en la entrevista del programa, en la entrevista de Asturias al Día, vamos a hablar del anteproyecto de ley del Principado de Asturias para la erradicación de la discriminación y para la igualdad real y efectiva de derechos de las personas lesbianas, gays, trans, bisexuales e intersexuales y sus familias. Ese es el nombre completo de esta ley que se está tramitando ya, sobre la que se está trabajando ya en la Junta General del Principado. Sin duda recordarán que tiempo atrás hemos hecho algunos programas y entrevistas en relación a cómo se iba confeccionando este anteproyecto de ley, sobre el que ahora se tienen que pronunciar los distintos grupos políticos en la Junta General del Principado. Para hablar de ello, hoy tenemos con nosotros a Ángeles Fal, que forma parte del colectivo Yar Trans, y Mané Fernández Noriega, del colectivo Siega. ¿Qué tal, Ángeles? ¿Cómo estás? Buenos días.
1: Hola, buenos días.
0: Muchas gracias, por estar aquí con nosotros. Mané, ¿qué tal? ¿Cómo estás, Mané?
2: Hola, buenos días.
0: Muchas gracias también por gracias compartir con nosotros estos minutos, este tiempo, ¿no? ¿Cómo están yendo las cosas en relación a la tramitación de este anteproyecto de ley, que tiene un nombre muy largo, pero que sí, es el que tiene que tener seguramente, ¿no?
1: Sí, bueno, la ley LGTBI que decimos todos,
0: sí,
1: ¿no?
0: Sí, sí.
1: Bueno, yo creo que va cumpliendo plazos y se va avanzando. Siempre es difícil con estas cosas. En este caso pensábamos que iba a ser más fácil, por eso de que ya llevamos 3 años con una ley estatal, que es la que marca las directrices, que al final debe de cumplir todas las comunidades autónomas, y que la nuestra pues ya iba siendo hora de que los cumpliese, porque solamente con Castilla y León son las dos que quedan pendientes. Entonces, bueno, además, una comunidad autónoma en la que el PSOE y Convocatoria por Asturias llevan el gobierno, pues no era lógico que estuviese todavía pendiente una ley de este tipo, una ley progresista. Y como digo, pensábamos que iba a ser aún más fácil porque ya hay muchos antecedentes, todas las comunidades autónomas que ya tienen ley desde hace muchísimos años, y una ley estatal que marcaba lo que había que hacer. Entonces realmente poca innovación nos queda aquí, ¿no?
2: A ver, yo lo primero, recalcar, gracias por hacer énfasis en que es una ley LGTBI y no, como se dice por ahí muchas veces, pues incluso con una utilización que creo que no es positiva, lo de ley trans. Porque la ley estatal también es una ley LGTBI, no es una ley trans, por mucho que se intente decir. Yo creo que es importante en el momento en que estamos. Lógicamente, todos hubiéramos querido, todos los colectivos y todos los que pertenecemos al colectivo, que esta ley hubiera salido antes. Y poner en estos momentos un énfasis en lo que tiene que ver con la historia de qué está pasando o qué ha pasado en historia en Asturias con respecto a esta ley es importante. No es la primera vez que hay un borrador en la Xunta. Hace 7 años ya llegamos a las comparecencias con otro borrador, que ese sí era...
0: En el 19, ¿eh?
2: En el 19.

0: 9. Esa sí era una ley específica trans, pero esto se está trabajando en Asturias desde hace más de 15 años. Estamos trabajando con los diferentes colectivos, con los gobiernos correspondientes, para que se pudiera aprobar una ley en Asturias. Tenemos que ser conscientes cuando empiezan a aprobarse leyes a nivel autonómico. Empiezan en el 2009 y nosotros ya empezábamos, aquí se aprueba la unidad de tratamiento de identidad de género en esa época y empezamos a tener vientos a favor con respecto a que es posible aprobar una ley en Asturias. Nos encontramos con muchas vicisitudes con respecto a la aprobación y estamos en lo que estamos hoy. Es decir, hay solamente dos comunidades autónomas en todo el Estado español que no tienen ley, que es Castilla y León, que sabemos por qué no puede tener ley, y Asturias. Creo que la historia nos dice que no es normal lo que pueda estar pasando en Asturias y que esta ley es necesaria. Y esta ley es más necesaria que nunca con respecto a lo que estamos viendo y todo lo que tiene que ver con la LGTBI-fobia. Además, hay una cosa, y perdonad que me alargo un poquito, llevamos lo que dijo Ángeles, llevamos 3 años con una ley estatal aprobada, donde todos esos anuncios apocalípticos de lo que iba a pasar con la ley estatal no ha pasado absolutamente nada. Y lo único que hace esta ley o este borrador de ley que está en este momento en la Xunta es desplegar o implementar los mandatos que la ley estatal le da. No estamos innovando absolutamente nada. Es una ley de mínimos, lo que decimos los colectivos. Y precisamente porque es una ley de mínimos, no vamos a pasar porque se le borre ni siquiera una coma al borrador de ley. Porque es un mandato de la ley estatal. Y es lo que hay que hacer, implementarla, nada más.
1: Lo que dice esa ley, corregirme si me equivoco, viene de una serie de encuentros, de reuniones, de comisiones de trabajo en la que, si no estabais vosotros, personalmente,
0: Sí, estuvimos, estuvimos.
1: si vuestras organizaciones,
0: Sí.
1: junto con otras más, durante bastante tiempo.
2: Unas 40 reuniones, me
1: 40
2: parece que
1: reuniones.
2: fueron. O sea, fue tiempo y además fueron reuniones largas, me acuerdo, tardes enteras ahí metidos en el Erasmus. Y lo que decías, participamos las asociaciones que ya están presentes en el Observatorio contra la LGTBI-fobia y los dos sindicatos que están presentes también en ese observatorio, que son Comisiones y UGT. La verdad que fue muy productivo, tanto porque salió la ley de ahí, como por lo que aprendimos unos de otros. Yo creo que sirvió para unir muchísimo además a esa gente que formábamos el observatorio. Creo que el observatorio ha ganado mucho con esas reuniones. Nosotros igual no tanto porque fueron muchas tardes las que estuvimos ahí de manera totalmente altruista y quitando tiempo de la familia y de otras cosas, ¿no? Pero mereció la pena, aunque solo fuera pues por eso, porque salió el borrador y además, bueno, aparte del observatorio y de la Dirección General con competencias, Nuria Rodríguez, con competencias LGTBI, estuvimos asesorados en todo momento por personas de la Universidad de Oviedo, por juristas de la Universidad de Oviedo, en concreto María Valvidares y alguno de sus colaboradores, porque claro, hacer una ley, por mucho que los colectivos sepamos lo que necesita nuestra gente, hay que traspasar eso a un papel y con un contenido jurídico. Y eso no sabemos hacerlo, no somos profesionales y han sido ellos quienes lo han hecho, yo creo que muy bien y siguiendo las directrices de la ley estatal.
1: Porque sí, lógicamente, sí sabéis lo que se necesita, ¿eh? Su traspaso, como dice Ángeles, a la cuestión legal y del papel, bueno, pues corresponderá, entiendo yo, también al legislativo, ¿no?
0: Lógicamente las necesidades las conocemos y las conocemos de primera mano. Pero es importante decirlo, es importante porque se ha dicho muchas veces que solamente se contó con los colectivos para la redacción o para el trabajo de esta ley. No, contamos con un equipo jurídico que fue el que hizo la redacción de la ley y lo llevó al lenguaje jurídico necesario para que la ley pudiera tener el peso que tiene en este momento. Y otra cosa que se ha dicho es que no hemos contado ni con lo que tiene que ver con el ámbito de la educación, el ámbito sanitario. Esta ley pasó por todas las consejerías. Por todas las consejerías que se ven afectadas en el borrador de ley, fue a cada una de las consejerías y cada una de las consejerías tuvo la oportunidad de hacer las aportaciones y las mejoras necesarias para que la ley o el borrador de ley esté en este momento como está. Se ha contado con no solamente con el colectivo, lógicamente se tiene que contar con el colectivo, que somos los afectados, somos los que tenemos que decir dónde necesitamos que se legisle, como en cualquier otra ley que tiene que ver del ámbito social. Es decir, en la ley de igual trato y no discriminación a nivel estatal se contó con todos los colectivos que se verían afectados. Es que es lo lógico. Cuando se legisla y se legisla para un colectivo, con quien hay que contar es con el colectivo, que vive día a día la discriminación y en este caso la LGTBI-fobia. Pero lo que se ha dicho de que no se ha contado con otros ámbitos no es verdad. Se ha pasado por cada uno de las consejerías y las consejerías han hecho sus aportaciones.
2: Y perdona, Mané, no solo eso, las personas que estuvimos, no somos, a ver, aparte, yo no soy solo la presidenta de Yar Trans, yo trabajo en educación toda mi vida. O sea, yo tengo experiencia tanto en educación como en universidad y lo he aportado, lo que cada uno aporta de lo que sabe. En las asociaciones de LGTBI hay personas que se dedican a la cultura, que tú sabes que por parte de XEGA hay personas que se dedican profesionalmente a la cultura y que también aportan sus conocimientos. Hay personas en la educación, hay personas en Yar Trans, hay personas que son profesionales sanitarios y que han aportado también su saber. O sea, eso de que los colectivos son como seres asépticos que solamente viven de eso, no, por favor.
0: Es que no vivimos
2: de eso. Yo no vivo de eso.
0: Y yo tampoco vivo de eso. Y yo también soy sanitario porque soy psicólogo y enfermero y también puedo dar mis aportaciones. Además, contamos con una asociación a nivel Asturias que es específica de educación, que es Red Educa.
2: La Red Educativa.
0: Red Educativa LGTBI, que estuvo en la mesa y estuvo trabajando el borrador. Y por eso creemos que el borrador que tenemos en este momento es de un consenso muy amplio, no solamente de los colectivos, y ha sido mejorada y vigilada, digámoslo entre comillas, por las consejerías.
1: Sí. Bueno, ahora está en la tramitación parlamentaria, trámite de las comparecencias, donde se opina sobre todo esto, luego se verá su recorrido en la Junta General del Principado. Entiendo que es difícil decir, pues la tendremos la ley a finales de junio, no lo sé, ¿no? Porque hay un calendario.
2: Nosotros podemos querer muy fuerte que
1: hay un calendario
2: que esté a finales de junio, sí. Pero igual es un poco pronto, no lo sé.
0: No, a finales de junio no da. Vale, calendario no da.
1: No da. Bueno. No da. Veremos a ver qué pasa luego cuando se tenga que votar en la Junta General, ¿no? En el pleno de la Junta General del Principado. ¿Qué esperáis que pase en ese futuro pleno?
0: Yo creo que antes de que se vote en la Junta General, que yo creo que ahí no va a haber problemas, hay un paso anterior que es en donde vamos a estar vigilantes los colectivos, que tiene que ver con el plazo de enmiendas, que es donde la ley se puede mejorar. Vale. Y estamos dispuestos a que la ley se mejore, pero lo que no estamos dispuestos es que a la ley se le quite, como dije antes, ni una coma
2: de
0: lo
2: derechos,
0: que tiene en este momento. Claro. El tronco ideológico y lo que hemos escrito tiene que llegar a la votación como está en este momento. Si se mejora, bienvenido sea, pero nunca para atrás.
1: O sea, ¿es susceptible de mejora?
2: Claro, todo lo es.
1: Todo lo es.
2: Todos,
1: ¿no?,
2: lo reconocemos, que seguramente habrá cosas que se puedan mejorar, pero lo que no queremos es que se pierdan derechos. Claro. Eso es fundamental.
1: Que no se pierdan derechos porque es de mínimos.
0: Es de mínimos y nosotros decimos, porque sí, porque podríamos haber sido más ambiciosos, pero a lo que nos dedicamos durante casi 3 años de trabajo fue al desarrollo y a la implementación a nivel autonómico de la ley estatal. Lo que mandata la ley estatal en el ámbito de educación, en el ámbito sanitario, en el ámbito de la cultura, en todos los ámbitos que conlleva esta ley, no deja de ser un mandato de la ley estatal. Lo que estamos haciendo es desarrollar esa ley estatal en base a las competencias que tenemos en esta autonomía, que es lo que nos toca hacer,
1: claro,
0: como autonomía.
2: Sí. Vale. Y sí, simplemente decir que de mínimos en cuanto a que, a ver, lo que necesitamos ya es un marco que se desarrolle y que favorezca la puesta en marcha de cuestiones prácticas. Entonces, desde un punto de vista práctico queremos tener ya ese marco, que sería esta ley, que aunque sea de mínimos, da lo suficiente como para luego desarrollar protocolos, desarrollar reglamentos, desarrollar otra serie de cuestiones que son la puesta en marcha de cuestiones del día a día.
1: Vale, se dice que lo sustancioso de las leyes está en el reglamento.
0: Lógico.
1: También, lógicamente,
2: claro,
1: ¿no?
2: Claro.
0: En el reglamento lógico de la ley y de ese reglamento que salgan los protocolos necesarios en cada uno de los ámbitos donde la ley los pide.
1: Vale. Bueno, no hay unanimidad, no es la primera vez que hablamos de esto en el programa. Hay, bueno, pues colectivos, personas que no ven bien esta ley, casi lo manifiestan. ¿Por qué pensáis que ocurre esto con esta ley? Con ciertas dosis de fuerza, de posturas de fuerza, ¿no?
2: Yo no lo puedo entender. Yo te lo digo de verdad, yo no lo puedo entender. No lo puedo entender porque es una ley que va a decrecer en derechos, de que Asturias pueda ser una comunidad autónoma con unos derechos reconocidos que ya están en otras, que se puedan poner en práctica, como digo, porque los derechos están ahí, la ley estatal ya los mandata, es poner en práctica cuestiones que favorezcan el que la gente viva mejor, gente que ahora está viviendo peor. Creo que no afecta a los que no estamos en el colectivo, afecta a las personas que necesitan esos derechos, y yo creo que un territorio gane en derechos siempre es bueno. O sea, los derechos, decía una amiga mía, que los derechos no son bolitas que se cuentan y si yo me llevo dos te queda una nada más porque solo hay tres. Los derechos pueden aumentar continuamente. No se trata de quitar de unos para dar a otros. Yo creo que se puede perfectamente que todos ganemos en derechos. Y de eso va la ley. Además, quería recordar una cosa que siempre se olvida. El final de esa ley dice «y sus familias». Yo creo que eso es muy importante, porque las familias hemos sido olvidadas durante muchísimo tiempo y de forma secundaria estamos viviendo los problemas de nuestros hijos e hijas o parejas o, bueno, a los que estamos acompañando en cualquier proceso de estos que tiene dificultades en el día a día. Ojalá esa gente que ve mal estas cuestiones pudiese entrar en esa dinámica de apoyo, de verse como aliados o como personas a los que también les va algo en ello, porque yo creo que ver que alguien que está a tu lado con problemas sale de esos problemas siempre es, no sé, satisfactorio.
0: Bueno, no solamente de apoyo, hay veces que también de aceptación de lo que puedas tener tú en tu propia casa,
2: en tu propia vida. Eso es fundamental.
0: Porque nos podemos encontrar, y hay veces que nos estamos encontrando, que detrás de estos discursos que para mí son discursos de odio, detrás de estos discursos de odio lo que encontramos es una no aceptación de lo que pueda estar pasando en mi casa o con mi familia. Yo creo que esto se viene viviendo en Asturias desde hace muchísimo tiempo, y yo lo viví también a nivel estatal porque me tocó negociar la ley estatal, y muchas veces lo ves como un problema de pérdida de poder. Aquí estamos en un discurso político donde se está queriendo arrastrar a gente que no sabe muy bien de lo que se pueda estar hablando o lo que pueda haber detrás, pero yo lo veo claramente como una pérdida de poder. Una pérdida de poder en según qué órganos y en según qué circunstancias donde no se quieren perder. Y lo triste de todo esto es que no se dan cuenta de que de la misma manera que pudieron ser en un momento discriminadas, que tiene que ver con un discurso biologicista, porque durante años la mujer fue discriminada por un discurso biologicista, es el mismo discurso que están usando para discriminarnos a nosotros. Entonces, si para nosotros ese discurso biologicista, para ellas, tiene razón de ser, pues entonces tendríamos que ver qué pasaba hace unos años con el discurso biologicista con respecto a la discriminación de ellas.
1: De todas formas, decías, estuviste negociando la ley estatal, decías al inicio de esta conversación que bueno, recordamos que hubo un grandísimo debate con referencia a esa ley que se estaba aplicando sin ningún problema. ¿Qué nos estamos perdiendo entonces?
0: Es que ese es el problema, es que no, lo vuelvo a repetir y no quiero ser pesado, pero lo que nos estamos perdiendo es el o no queremos ver, o hay una parte que no quiere ver, que tiene que ver con la pérdida de poder. Y esa pérdida de poder nos está llevando a un enfrentamiento que no tiene lógica, porque no la tiene. Y volvemos, escuchamos unos discursos antes de que se aprobara la ley, totalmente apocalípticos. Íbamos a acabar con la familia, íbamos a acabar con las mujeres, las leyes que tenían que ver con las mujeres iban a quedar casi como derogadas, y no ha pasado nada. No ha pasado absolutamente nada con respecto a lo que se decía, todo lo que tenía que ver con los menores, cuando muchas de las cosas que se están diciendo de esta ley y de la ley estatal que tiene que ver con los menores son fake, son falsos, porque la ley no dice eso. Nosotros no, la ley en ningún momento dice que a los menores estamos dándoles el derecho a que se operen. Es que no es verdad. No es verdad. Leamos el borrador. Y si realmente queremos tomar una postura, que cada uno puede tomar la postura que quiera, pero tomémosla con la información y con la información real. Y la información real es el borrador. Y el borrador es muy claro. Y muy claro contra, muy claro en lo que tiene que ver con los menores. Muy claro. Quienes van a tomar las decisiones en todo lo que tenga que ver con los tratamientos de los menores, lógicamente el menor va a hablar y va a decir, pero están sus tutores. Uh-huh. Y sus tutores van a estar allí.
2: A ver, es que además hay otras leyes de las que depende y que se interrelacionan, como la ley de consentimiento, la ley de...
0: La ley del menor.
2: Claro, la ley del menor, la ley de consentimiento informado, y ya están estableciendo... Esta ley no implica ninguna novedad respecto a eso. O sea, los plazos de edades que marca esas dos leyes son las que se aplican en esta ley. No hay diferencias. O sea, yo lo hablábamos muchas veces durante el desarrollo del borrador y de la explicación de ese borrador a otras personas, y les decíamos, lo que no podemos hacer es decir que porque una persona sea trans, su edad de consentimiento tiene que cambiar, será la misma en todo caso. O sea, si para un menor a partir de los 16 años se le pregunta a él respecto a sus tratamientos, es lógico que si ese menor es trans también se le aplique esa edad. Lo que no sería lógico era cambiarla simplemente por ser trans. Eso se llama discriminación. Entonces, no hay ningún cambio respecto a la edad de consentimiento, no hay ningún cambio respecto a la ley del menor. No entendemos cuál es el problema.
0: Si hay un problema, y aquí voy a ser un poco pesado, los tratamientos que se usan para los menores en general, las investigaciones para este tipo de tratamiento no se han hecho para los menores trans. Los menores cisexuales, es decir, los menores no transexuales, que tienen un desarrollo puberal que se entiende que es precoz y que puede tener un conflicto psicológico o social, si tiene ese desarrollo, se les están dando bloqueadores. A los menores no transexuales. No se habla de los efectos secundarios que pueda tener ese tratamiento en los menores cisexuales. No se dice claramente, en el momento en que se vea que esta persona tiene la edad o la madurez suficiente como para que ese desarrollo se dé, se le va a quitar el bloqueo. ¿Por qué con los menores transexuales saltan todas las alarmas cuando es el mismo tratamiento?
1: Bien, bueno, veremos a ver cómo va evolucionando todo esto, porque al margen de la tramitación en la Junta del anteproyecto de ley, ahora se acercan días, semanas importantes para vosotros, ¿no, Mané?
0: Sí, bueno, es junio, el mes del orgullo, y el mes del orgullo LGTBIQ+, porque estamos todas las letras representadas dentro del colectivo. No es el orgullo gay, es el orgullo LGTBIQ+. Sí, estamos preparando todo lo que tiene que ver con la manifestación, en el caso de Chega, que hacemos todos los años en Gijón, más otro tipo de actividades y más cosas que estamos preparando y que ya daremos a conocer dentro de poco, todo lo que tenemos preparado para el mes de junio, que es nuestra herramienta política más grande.
1: Todo el mes
0: grande,
1: prácticamente, ¿no?
0: Sí.
1: Desde
0: sí.
1: Luego. ¿En vuestro caso, Ángel?
2: En nuestro caso, este año vamos a apoyar a la manifestación de Gijón con todas nuestras fuerzas. Esperamos que salga muy bien. Probablemente, no lo sabemos todavía, igual en Oviedo hay algo también. Y luego estamos haciendo alguna campaña de sensibilización, como te comentaba antes al principio, unas pegatinas que ponemos de espacios seguros en lugares que ya sabemos, o sea, que el colectivo reconoce como esos espacios seguros. Entonces nos lo están transmitiendo a IARTRANS, y IARTRANS lo reconoce con una pegatina que les ofrecemos a poner en su escaparate. Hacemos unas fotos, lo subimos a nuestras redes sociales, y la idea es, de aquí a un tiempo, ya tenemos unos cuantos por toda Asturias, hacer un mapa de Asturias que se colgará en nuestra web, donde estén señalados esos espacios seguros, que son librerías, bares, restaurantes, casas rurales, o sea, de todo tipo. Hasta creo que va a haber una radio o una televisión por ahí que igual tiene la pegatina, si la queréis poner. Y lo que tratamos de hacer es, pues eso, que la gente vea que toda Asturias es amable, es segura y que aporta, o sea, que no solo somos los colectivos, sino que hay más gente y más aliados alrededor que nos están apoyando.
0: Vale, un solo apunte, y que con respecto a la campaña, que me parece extraordinaria, la campaña que está sacando Ayer Trans, también decir que una asociación pequeñita como es Xuntes y Diversas también sacó una campaña muy parecida que tenía que ver con... Sí. Con locales de ocio, con tiendas amigas, tiendas, uh-huh. tiendas a no LGTBI-fóbicas, también sacaron una pegatina diciendo aquí se combate la LGTBI-fobia. Creo que es importante decirlo porque entidades pequeñitas también están trabajando y están trabajando muy bien, y Xuntes y Diversas en Llanera lo está haciendo de manera magnífica.
1: Gustavo, que vino con nuestro programa.
2: Sí.
1: Mané, lo tenemos que dejar aquí. Muchas gracias.
0: Gracias a vosotros.
1: Y Ángeles, muchas gracias.
2: Gracias a ti siempre.

0: Hoy vamos a cerrar el programa charlando con el periodista, con el escritor Tito Montero, con el compañero y amigo Tito Montero, a propósito de su nuevo libro, Ciudadano Riego, el asturiano que no quiso ser Napoleón, un libro que se va a presentar en mañana, viernes día 22, 7 de la tarde, en el Centro de Cultura Antiguo Instituto, con el autor, por supuesto, y con el expresidente del Principado, Pedro de Silva. Tito Montero, ¿qué tal? ¿Cómo estás? Buenos días.
1: Con ganas y un poco nervioso también.
0: Bueno.
1: Porque, bueno, no deja de ser ya enseñar el libro en público, que internamente ya lleva un tiempo funcionando y bien, muy contento, pero bueno, presentarlo en sociedad pone un poco nervioso.
0: Bueno, pero eso está bien, ¿no?
1: Que haya
0: un poco de nervio está bien, ¿no?
1: Sí, sí.
0: ¿Significa que estás vivo?
1: Sí, que no, y bueno, y que tengo muchas ganas de hablar con la gente. La idea del libro también siempre fue que...

0: Además de la propuesta artística, que para mí es capital y que liga con todo lo que vengo haciendo estos años, hay además en el proyecto una vocación de intervención político-cultural. Entonces, no solo me importa ponerlo encima de la mesa, sino dialogar con otros libros de los últimos años, que el texto pudiese generar opiniones, otros textos, que nos permitiese pensar.
1: Que provoque también,
0: Bueno,
1: que provoque reacciones,
0: sí,
1: ¿eh?
0: claro, el. Ya sabes, es igual que lo que me comentabas de los nervios, ¿no?
1: Sí.
0: Si provoca reacciones es que estamos vivos y debería. Es un libro que no debería dejar indiferente y que sobre todo coloca juntas cosas que o nunca lo estuvieron o se evitó que lo estuvieran.
1: Vale, bueno, es un ensayo en el que propones, digamos, un recorrido por la vida, por la obra, por el legado de Rafael de Riego, uno de los personajes sin duda más influyentes, también quizás de los menos recordados del siglo XIX español. Ese es el punto de partida, digamos, de este libro,
0: Es
1: ¿no?
0: uno de los
1: Es uno de los
0: puntos
1: puntos
0: de
1: de partida.
0: partida. Álvaro Flores Estrada diría que también es la otra figura rectora capital, ¿no? Digamos que Álvaro Flores Estrada sería la pata teórica y Rafael del Riego la de acción política, los dos política, pero bueno, más teoría y más acción. Pero luego el libro también, yo creo que una de las claves, o dos de las otras claves, es que propone una relectura de la historia, de momentos importantes de la historia de Asturias y por ende también de España y de Europa. Y también se preocupa bastante de cómo el poder construye la historia y cómo lo construye también a través de la imagen, ¿no? En este caso que nos compete, pues, por ejemplo, a través de la pintura de historia en el 19, que luego es un imaginario que hereda tanto el sistema educativo como, por ejemplo, el cine.
1: Claro. Bueno, por eso ya en la primera página del libro no ocultas para nada, ya queda claro que es un ensayo collage,
0: Sí.
1: porque aquí hay un trabajo realmente potente.
0: Pues
1: Es decir,
0: gracias.
1: no me refiero, no es
0: Sí.
1: solo el seguimiento
0: Sí.
1: de Riego, sino en las líneas. En las puertas que tratas de, o que nos pones para que quien quiera las abra, ¿no?
0: Ajá.
1: Que, digamos, es una característica, Tito, de tus trabajos anteriores, de lo que haces en el cine, de lo que haces con otros libros.
0: Sí, es un ensayo de montaje. Y un ensayo collage a la vez, ¿no? Y cuando digo es un ensayo de montaje, esto también te lo permite la reflexión una vez que acabas y no sabes muy bien qué estás haciendo, ¿no? Yo creo que este libro reúne, o sea, con este libro he empezado a saber lo que estoy haciendo con las películas y que hay un proyecto artístico en general que también tiene unas líneas histórico-políticas y bueno, no hay mucha diferencia conceptual entre cómo afronto el montaje de una película y cómo trabajé este libro. De hecho, una de las claves era cómo colocar esos fragmentos, porque el libro es un libro muy fragmentario, para ir generando una narratividad que permitiese primero, romper permanentemente el espacio y el tiempo y que al lector le resultase tanto sugerente como sorprendente, ¿no? El libro puede estar en un momento dado en 1822 y al momento siguiente estar en antes de ayer, ¿no? Y puede haber cosas que se vea clara la ligazón, pero creo que el trabajo final es componer una red que acabe permitiéndole al lector transitar su propio camino por el libro, abrirle puertas, proponerle que investigue, que vaya construyendo, casi diría como una suerte de gota china, ¿no? Las ideas, ¿no? Y claro, esa gota va cayendo en muchos sitios y luego va conformando una especie de pequeño lago, ¿no?
1: Bueno, sorprende mucho, creo que cuando hablamos me lo decías, ¿no? Que el libro se abre con una cita de Alejandro Dumas.
0: Sí, una cita de las memorias de Alejandro Dumas y que cita sobre

0: sobre Rafael del Riego, ¿no?
1: Sí.
0: Entonces.
1: Riego dejó un canto, de ese canto nacerá la revolución y de esa revolución la república.
0: Claro, cuando descubres. Yo llevo investigando la figura de Riego
1: Llevas
0: muchos,
1: años, ¿no?
0: muchos años, pero cada avance era sorprendente, ¿no? Y trabajé mucho también a través de. O sea, cuando me ponía serio en lo historiográfico, que el libro se pone serio en lo historiográfico en muchos momentos, a través de las patas que olvidaban los historiadores, ¿no? Porque, claro, mi propuesta es más artística. Entonces, de repente, encuentras una nota al pie y en las memorias de Alejandro Dumas hay una referencia a Riego, pero no qué referencia. Entonces, cuando consigues localizar las memorias de Alejandro Dumas y encuentras la referencia, dices, no doy crédito que tantos años después, uno de los probablemente cinco escritores más famosos de la historia recordase de esta manera el paso por la historia de Riego, te coloca en el sitio, ¿no? Pero si Alejandro Dumas escribió esto de Riego, ¿por qué no lo sabemos? Y claro, el por qué no lo sabemos es un misterio más interesante todavía, ¿no? ¿A quién le preocupó que no conozcamos bien a la figura de Riego? ¿A quién le preocupó construirla de una manera que la minimiza?
1: Del que son los que da el himno. Quiero decir que
0: El himno de Riego es
1: seguramente lo de menos, ¿no?
0: lo de menos con diferencia, ¿no? Tiene un X carga simbólica, el himno, que no tiene nada que ver con el himno en origen, ¿no? Que escrito por Evaristo San Miguel, el himno de la columna móvil con la que Riego recorre después del 1 de enero de 1820 gran parte de la geografía andaluza, restaurando la Constitución de 1812. Es decir, por lo que Riego se expande en la historia del 19 como un mito a través del mundo, o sea, su influencia en Europa es absolutamente capital, es porque va restaurando una constitución y declarando alcaldes constitucionales por los pueblos, que es algo increíble.
1: Bien, bueno, hay un montón de citas que dejo para aquellas personas que muestren interés por conocer y por leer este libro, Ciudadano Riego. Creo que todas esas citas ya te van llevando a un contexto, con lo cual ayuda mucho, y ya me centro en lo primero, ¿no? En la letra A. Escribo frente a un cuadro de Riego, no frente a un cuadro con la imagen de Riego, sino con su nombre, Riego. Ahí empieza todo.
0: Sí, pero un cuadro con las letras que componen la palabra Riego, construido con restos de los nombres del panteón de mis abuelos cuando se quitaron, ¿no? Entonces, yo atiendo mucho a lo simbólico, ¿no? Entonces, que componer con las letras de los nombres y los apellidos de mis abuelos maternos, el nombre de Riego, que fue para otra exposición, cambió muchas cosas, ¿no? Fue una exposición que tuve en la antigua Rula, relacionada con el anterior libro, con la estrategia del roble,
1: Roble.
0: y ahí había una pared conceptual que reunía diversas ideas locas, ¿no? Y Pedro de Silva fue tan generoso de ir a visitar esa pared y mandarme un mail. Bueno,
1: Que también publicas, ¿no?
0: claro, apuntando algunas ideas en donde había una capital, ¿no? Su idea de ecuación heroica y cómo eso transita a través de la historia de Asturias, ¿no? El momento en el que Asturias le habla al mundo en diversos momentos de la historia. Entonces, claro, yo me fijo en uno particular y particularmente olvidado, en donde sus dos protagonistas, por mucho que nos quieran hablar de un protagonismo colectivo, que lo hubo, pero los dos protagonistas útiles para el presente político de manera evidente son los olvidados, Rafael del Riego y Álvaro Flores Estrada.
1: Bueno, luego volvemos.

0: Quiero decirte, una obra maestra puede ser Atraco a las Tres. Sin embargo, esto es curioso porque desde que entramos, vamos a decir, en supuestamente el periodo democrático, ¿no? Hasta hoy en día, yo no sé qué películas españolas son realmente una obra maestra. No, yo no las he visto. O sea, he visto las que se supone que son obras maestras, pero no he visto que lo sean. Sin embargo, tienes en el cine del 80 hacia atrás, tienes películas muy buenas, y ya te digo, y algunas de Mariano Ozores están entre esas películas. Y lo que te digo, hay algunas que son buenísimas. A mí me parece una obra maestra, yo hice a Roque III. O sea, me parece un humor que parece de los hermanos Marx, tío. Cuando se ponen ahí con la báscula, no, son libras, no, entonces una libra equivale a 800 kilos. Pero ¿cómo voy a pesar 800 kilos? No sé qué.
1: ¿Kilos? ¿Cómo voy a pesar 135 kilos?
2: No son kilos, son libras. Es que esta báscula es inglesa.
1: Ah. ¿Y cuántos kilos son 135 libras?
2: Espera que ahora viene Paco con la calculadora.
3: Ah. Aquí está esto. ¿Qué hay que hacer?
2: Veamos cuántos kilos tiene una libra.
3: Aquí lo dice. Me lo dieron con la báscula. ¿Eh? 460.
2: ¿Kilos? Pues debo pesar como una ballena.
3: No, hombre, serán gramos.
4: Ah, bueno, y Los Vingueros, no te quiero ni contar.
0: Los Vingueros es muy buena también.
4: El Currante, que ahí no sale Esteso, sale solo Pajares.
0: Bueno, hace un cameo al final.
4: Sí, es verdad.
0: No,
4: sí,
0: te acuerdas,
4: sí, sí.
0: En la obra que dice, bueno, mira, este que coloca ladrillos muy rápido. Pero son películas, esa es como de Frank Capra, tío, El Currante. Es como que vives vivir. Es una historia de un tío que es un farsante, ¿no? Que quiere que su hija crea. Es como un gánster para un milagro. Que quiere su hija quiere que siga creyendo que él es un tipo respetable y exitoso porque cree que le va a defraudar. Y al final, pues lógicamente, el amor de tu hija no lo va a definir el que seas exitoso o no. Y son películas con un rollo muy muy de retrato, de parábola americana. O sea, es un cine clásico que te está contando una historia casi, pues unos arquetipos, ¿no?, de comportamiento. Hay que hacer el bien, hay que ser buena persona, tal. Y yo creo que nunca le concedieron ni el pal ni la sal a Mariano Ozores, porque probablemente pues les parecía que era material de derribo eso, ¿no? El Currante, eso, ¿cómo va a ser como Frank Capra?
4: Y luego hay que tener en cuenta también que además las interpretaciones eran muy buenas. No solo por Pajares y Esteso o Antonio Ozores, sino que los secundarios eran todos secundarios muy solventes.
0: Primero era gente que yo siempre lo he valorado, y además te lo digo porque se siguen doblando muchas de esas películas todavía,
4: claro,
0: hoy en
4: tenías,
0: día.
4: Yo qué sé, ¿no? Por poner ejemplos para que la gente entienda lo que estamos comentando. Tenías a Antonio Ozores, a Fernando Esteso, a Andrés Pajares, pero luego aparecían por ahí, pues yo qué sé, Juanito Navarro, Florinda Chico, que al final todos tenían mucho talento.
0: Claro, claro, sí. O bueno, una mítica, por ejemplo, ¿no?, de esas pelis, Mirta Miller, que hacía de la mujer de Fernando Esteso, era, ¿no? Yo hice Raco III.
4: Sí.
0: Cuando la Roquina y todo eso, que ya le debía la vida, ¿no? Que era en plan, oye, este tío, que lo tenemos aquí plantado en casa solo porque una vez te defendió ahí en el colegio. Pero quiero decirte que son cosas que a mí me parecen muy complicadas, y sobre todo vistas hoy en día, tío, que sigan funcionando y ese humor siga siendo efectivo, y el humor contemporáneo que hacen ahora sea para echar a correr, yo creo que habla muy bien de esas películas. Y luego lo que tú decías de los actores, claro, pero es que primero se les entiende cuando hablan, que es una cualidad que no sé si está poco valorada o qué. A ver, yo no digo que a veces no sea cuestión de que se recoja mal el sonido directo o lo que sea, pero otras veces, mira, te pongo un ejemplo muy rápido. El otro día estaba con un colega estábamos viendo cosas de cine español de los 90 y tal, y pusimos un cacho de Nadie Conoce a Nadie, ¿no?, la de Mateo Gil, que a mí es una película que me gusta mucho, pero que para mí la caga totalmente el protagonismo de Eduardo Noriega, porque no se le entiende nada. O sea, como... Pero es que hay una escena, hay un momento en una secuencia en un bar que sale Paz Vega, que, bueno, el personaje es andaluz como ella, y están como en la trastienda del bar, ¿no?, hablando, y te juro por mi madre que no entendía nada, que era... O sea, era tal cual, entendía más a Mariano Ozores, Antonio Ozores, perdón. Entendía más a Antonio Ozores cuando hacía eso. Lo entendía más, tío, era increíble.
4: Ahora que hablas del sonido, estas películas de Mariano Ozores, estas películas españolas...
0: Eso está todo doblado.
4: Eso te iba a decir.
0: Eso está todo doblado, sí.
4: O sea, grababa las pelis, rodaba las...

0: pelis y luego las redoblaban en el estudio,
1: sí,
0: con los mismos
1: sí,
0: actores.
1: Con los mismos actores. Bueno, eso... a veces no eran los mismos actores, eran actores de doblaje a veces.
0: Pero
1: los principales no.
0: Sobre todo los niños. Las voces de los niños sí, sí que solían ser dobladas, pero... Mm. ¿Por problemas técnicos o por qué?
1: Yo creo que es porque el estándar de la industria era así. Porque había las cámaras metían muchísimo ruido, las cámaras de cine a grabar, se escuchaban muchas... O sea, había mucha interferencia en el sonido. Luego, por ejemplo, las secuencias de calle, van por la calle, pues imagínate, todo el sonido del tráfico, todo eso. Entonces, pero eso, por ejemplo, los americanos, yo creo que prácticamente lo hicieron siempre, lo que llaman el ADR, ¿no? Las mezclas de sonido posteriores. De hecho, se inventan la película muchas veces en el doblaje, ¿eh? O sea, tú escuchas diálogos de lo... Porque las españolas, bueno, yo creo que muchas veces... Por ejemplo, imagínate Mariano Zores, o sea, otra vez con Antonio. Todas las cosas que dice, que las dice a super velocidad, ¿no? Realmente muchas veces en el rodaje no las decía. El cine popular, yo creo que hay gente, y también hay críticos, y evidentemente gente de todo tipo, pero sobre todo la crítica elitista, vamos a decir... Hay gente que no le gusta eso, que no le gusta que el cine popular tenga éxito. Y luego, a lo mejor, ellos... Un ejemplo puede ser Carlos Saura, que me parece uno de los directores más... O sea, me parece uno de los mayores farsantes de la historia del cine español. Porque es un tío que hacía un cine elitista falsamente intelectual, que simplemente se manejaba unos códigos muy abstractos que solo ellos conocían, él y su grupito de amigos. Entonces, si tú... descodificas esos códigos, la película se queda en nada. Y entonces, claro, al final me estás contando una chorrada y vas de intelectual, no conectas con nadie porque eso solo le gusta a unas élites que, repito, te van a decir que les parece muy buena, no la han entendido, pero tienen que decir que es muy buena porque es lo que hay que decir. Porque tú tienes que decir que Saura es bueno, no que Mariano Zores es bueno.
0: Un aplauso para Mariano Zores. Un año de su fallecimiento. Miguel Ángel Muñiz, ¿qué canción te apetece escuchar? Hace mucho que no
1: eliges
0: canción, ¿eh?
1: Ya, tío. Pues... Joder, esa de All My Loving de los Manolos, tío. Está bien.
0: Vale.
2: Vale. Vale, vale.
0: Venga, va.

0: Siana en Mieres. En fin, hay muchas cosas. También se celebra la segunda folisa en Diana en Martín Porra, la romería de la primavera en Cerredo. Es que hay tantísimas cosas que, vamos, hay muchas, muchas, muchas. Y las fiestas del Llano de Gijón, digo así, algunas, ¿eh? Y algo que sé que le gusta a usted, la Feria del Queso y el Vino de Avilés. Hay muchísimas cosas. Bueno, y además de todo esto, que ya ven que muchas son incluso de cuestión astronómica, les mencioné por encima la segunda flor de Grau, que es muy importante, porque ya saben que, bueno, pues cuando llega la primavera, 6 semanas después de que llega, pues se celebra esto, la segunda flor de Grau, que coincide además con el mercadón de la primavera y donde hay muchísimas actividades. Por cierto, este sábado ya van a tener en la Plaza General Ponte la orquesta de Cris, el domingo va a haber el mercado con un montón de talleres, de cosas de mercado tradicional, va a haber allí, pues, baile, de visitas guiadas, actuación del grupo Sandarín, la orquesta Cayena es la de Dios, ¿vale? Eso es la de Dios. ¿Y qué más cosas les puedo contar? Es que hay tantísimas, miren.
1: Un par de cocinas más que tenemos que irnos pronto.
0: En Cangas del Narcea, hoy viernes, a las 8 de la tarde, van a poder escuchar al grupo Buir, que es el grupo formado por José Ambas, Pepín de Muñalén y Vero Rubio. Y es un grupo que recoge y revisa la tradición asturiana, trayéndola hasta nuestra época actual. Hay un montón allí, pues nada de trabajo, sobre todo siguiendo la filosofía del grupo Tuenda, del que, como saben, el archivo de la tradición oral de Ambas, pues es muy, muy importante porque coge todos los materiales, muchas veces materiales inéditos, canciones perdidas y que se trabajan. Bueno, pues el grupo Buir, como digo, José Ambas, Pepín de Muñalén, Ibero Rubio, en el Teatro Torino de Cangas del Narcea hoy a las 8 de la tarde, ¿de acuerdo? Esto es para todos los públicos, ¿eh? Y también, por ejemplo, hoy, un ratín, dentro de nada, de 2 horinas, a las 10:30, en La Pola, en el Teatro Vitalaza, van a poder ver Cué de Mar Rojo Teatro, un pequeño cuélebre que vive escondido en un barco desde que los habitantes de Nubia, un pueblo del norte, cubiertos siempre de nubes, echaron a los de su especie por robarles su gran tesoro. Es un teatro de títeres, actores y actrices, máscaras y audiovisuales muy, muy chulo que pueden ver sobre todo los más pequeños de la casa. En el Teatro Vitalaza de La Pola, dentro de un ratín a las 10:30, Cué de Mar Rojo Teatro.
1: ¿Qué le parece, profesor, si aprovechamos y escuchamos el cuélebre de Víctor Manuel?
0: Ay, me parece muy bien traído eso.
1: Gracias.
0: De lo poco decente que ha hecho en los últimos 6 años o así.
1: Gracias, profesor Bayer. Adiós. Nos vamos, amigos, amigas. Volvemos mañana viernes a las 7 de la mañana. Rubén Morillo.
2: David Rionda.
1: Hasta mañana.
2: Hasta mañana, chao a todos.

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1: ¿Qué tal? Muy buenos días. El sumario del juez José Luis Calama sobre el rescate financiero de Plus Ultra en 2021 revela una grave irregularidad en la operación financiada con los recursos de la SEPI. Al parecer, la aerolínea accedió a ese rescate de 53 millones de euros pese a sus deudas con la Seguridad Social. El auto indica que el 30 de julio del 2020 se suscribió un contrato de prestación de servicios jurídicos entre Análisis Relevante, representada por Julio Martínez, y Plus Ultra, solo una semana después de que se aprobase el Fondo de Apoyo a la Solvencia en Empresas Estratégicas gestionado por la Sociedad Estatal de Participaciones Industriales. Jesús Ángel Carbajo, auditor de Plus Ultra, señaló ayer en el Senado, en la comisión que investiga el asunto, que el propio Martínez dirigía un operativo para ejercer el control de un entorno societario.
2: De estas empresas no recuerdo.
3: No conoce nada. Le voy a poner.
2: Es decir, de
3: algún pago.
2: Hemos visto alguna factura de Julio Martínez, vamos, de Julio Martínez Martínez, de la empresa.
1: En la sesión de control al Gobierno, Pedro Sánchez ha reafirmado su apoyo a José Luis Rodríguez Zapatero, citado para declarar el 2 de junio en la Audiencia Nacional. Pide respeto a la presunción de inocencia. Feijóo, por su parte, líder del Partido Popular, le ha preguntado cuánto tiempo va a tardar en negar también al expresidente.
4: Todo el respeto a la presunción de inocencia y todo mi apoyo al presidente Zapatero.
5: El que pueda robar, que roba. Ese es el lema de su gobierno, señor Sánchez.
1: Y el hombre detenido por matar presuntamente a su hermana y su cuñado en Oviedo pasará previsiblemente hoy a disposición judicial. La policía científica volvió ayer al piso del barrio de Vallovín, en Oviedo, donde se cometió el crimen. Allí estuvieron durante varias horas realizando la inspección ocular y recogiendo indicios del crimen. Y más asuntos. En esta portada, la Comisión de Salud Pública ha ampliado el rango de edad para realizarse mamografías. Se harán a mujeres de entre 45 y 70. Años. El cambio será progresivo y lo irán aplicando las comunidades según sus recursos. Nueva jornada de huelga hoy de los médicos, de las médicas en todo el país. Los convocantes cifran el seguimiento de ayer en un 60%, mientras aquí la Consejería de Salud asegura que mantienen un diálogo permanente con los sindicatos y que están trabajando, dice Conchita Saavedra, para que la huelga repercuta lo mínimo posible en las listas de espera.
6: Se suele llamar a las personas en poco tiempo para volver a reprogramarlas, pero sí es cierto que eso no nos disminuye, la actividad que hacemos nos obliga un poco a que toda esa lista de espera, que teníamos una previsión de una bajada, digamos, más intensa, o sea, en menos tiempo, pues estamos viendo que está ralentizando lo que es la bajada de las listas de espera.
1: Con esta portada arranca este matinal, este Asturias Hoy primera edición de este jueves 21 de mayo de 2026. Lo hace con Paula Molina, con Paula Rodríguez, con Ángeles García, en labores de locución y redacción, con Elia Rivero, quien les habla, con Diego Fernández en la parte técnica y con los siguientes titulares.
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1: La Fiscalía recurre la sentencia del caso de Fitoria.
7: Una condena de 2 años y 10 meses de cárcel a los padres que tuvieron encerrados a sus hijos en su casa durante casi 4 años. La Fiscalía pide que se les condene también por los 3 delitos de detención ilegal de los que fueron absueltos y por los que pedía más de 23 años de prisión para cada uno. Las defensas también recurrirán el fallo al entender que no existió violencia psíquica en el ámbito familiar ni un delito de abandono de familia.
1: Y Asturias y México abrirán una línea marítima de contenedores entre los puertos de Veracruz y el Musel.
7: Es uno de los asuntos que se trataron en la última misión comercial e institucional a México. Ahora mismo Asturias es el tercer destino exportador en América y el objetivo, según el consejero de Ciencia, Industria y Empleo, Borja Sánchez, es volver a ser primero y también atraer inversiones.
8: Pues conversaciones iniciadas para establecer bien sea una línea o bien sea un hub comercial entre los puertos de Veracruz y el de Gijón, ya veremos el de Avilés, y bueno, yo creo que esa es la línea en la que tenemos que trabajar, es dotar de contenido, como digo, a esa línea comercial, pensando en Asturias como puerta de entrada hacia el continente europeo.
1: Y el retraso de la edad de emancipación y la vuelta a casa de los estudiantes está haciendo que las familias experimenten el llamado síndrome del nido lleno.
7: Es la dificultad emocional que sienten algunos.

0: unos padres que genera agotamiento, la sensación de que la vida está en pausa o pérdida de intimidad. Son sentimientos negativos que se están mezclando con el amor que sienten hacia sus hijos, generando un contraste que puede llegar a producir culpa. Esta frustración también la sienten los hijos. Melissa Terrón es psicóloga.
1: Hay una generación entera que quiere independizarse y no puede. Los precios de la vivienda, los sueldos, la precariedad laboral, no son excusas, son una realidad muy concreta. Y eso genera en los hijos una frustración enorme, a veces vergüenza, sensación de fracaso, aunque objetivamente no hayan hecho nada mal. Quedarse en casa de los padres cuando tienes 28 o 30 años no debería ser un estigma, pero socialmente todavía lo es en parte, y eso pesa mucho.
2: Y asociaciones feministas recogen firmas para respaldar las propuestas de modificación del proyecto de la ley LGTBI del Principado.
0: Piden que se tenga en cuenta las alegaciones que se han llevado a la Junta. Denuncian que durante la tramitación del proyecto de ley, el consejero Ovidio Zapico y la directora general Nuria Rodríguez se negaron a escuchar las razones expresadas por profesionales, familias y asociaciones feministas sobre los problemas que plantea el proyecto de ley. En este caso lo dice Dulce Gallego, que fue concejala socialista en el Ayuntamiento de Gijón.
3: Que no negamos derechos a nadie, pero que no renunciamos a nuestros derechos y que le estamos pidiendo a nuestros diputados y diputadas que tengan prudencia y que atiendan a la razón, que atiendan a que la ley no genere problemas donde no lo existe. Nos preocupa muchísimo y hay que ser prudente y cauteloso con respecto a los menores.
2: Y la bóveda global de semillas de Svalbard ha sido galardonada con el premio Princesa de Asturias de Cooperación Internacional 2026.
0: Situada en una isla de Noruega, esta bóveda se considera un arca de Noé vegetal porque está pensada para garantizar la continuidad de las variedades cultivadas, incluso en escenarios extremos. Esta instalación almacena millones de semillas procedentes de bancos genéticos de todo el mundo, incluso de aquí, de algunas semillas de Asturias, con el objetivo de preservar la biodiversidad agrícola y proteger cultivos esenciales frente a guerras, desastres naturales, cambio climático o crisis global. Lo explica el presidente del jurado, Gustavo Suárez Pertierra.
4: En torno al objetivo común de garantizar la base genética de los sistemas alimentarios y el conocimiento acumulado durante milenios por las distintas culturas agrarias de todo el planeta.
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2: Lo que toca ahora en este punto del informativo es conocer el estado de las carreteras de la mano, como siempre, de la DGT. ¿Qué tal? Buenos días.
6: ¿Qué tal? Muy buenos días. A esta hora encontrarán ya circulación lenta en la autovía A66 en los entornos de Coyoto en sentido norte, sentido A8 en dirección ya a Gijón. Mucha prudencia en este punto con casi un kilómetro de retenciones y también especial prudencia en la A64 en los entornos de Sariego, donde siguen esas obras de mejora de la calzada que dejan tan solo abierto un carril en cada sentido.
2: Gracias, DGT. Vamos ahora hasta Oviedo para conocer cómo arranca el día allí en la capital. Policía local, buenos días.
7: Buenos días.
2: ¿Qué tal por ahí hasta ahora?
7: Pues tráfico lento en los accesos a Plaza Luis Oliver y el acceso a Luca, y en el resto de la ciudad buena circulación.
2: Gracias, Oviedo. Vamos ahora hasta Gijón. Policía local, buenos días.
8: Hola, buenos días.
2: ¿Qué tal por allí?
8: Buenos días, el tráfico fluye perfectamente en la ciudad.
2: Gracias, Gijón. Vamos a terminar recorrido en Avilés. Policía local, buenos días.
9: Hola, buenos días.
2: ¿Cómo se circula hasta ahora?
9: Nada, sin ninguna novedad, tráfico totalmente fluido.
2: Gracias, Avilés. Vamos ya con el tiempo.
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2: Previsión meteorológica de David Arango. ¿Qué tal? Buenos días.
10: Hola Elia, muy buenos días. Hoy tenemos por delante un día de mucho calor, de temperaturas que rondarán los 30 grados en zonas bajas del interior de Asturias, mientras que en la costa nos vamos a colocar ligeramente por encima de los 25. Un día entre nubes y claros. Las nubes ganarán terreno durante la tarde hacia zonas del interior de Asturias. El cielo estará más limpio por la mañana y en las horas centrales del día. Y mañana viernes todavía más calor, temperaturas que se van a ir cerca de los 35 grados en zonas del interior del Principado y van a quedar ligeramente por debajo de los 30 en puntos de costa. El fin de semana viene con temperaturas un poco más suaves, aunque todavía térmicamente el ambiente será muy agradable. Un fin de semana en el que tanto el sábado como el domingo por las tardes y en el occidente podrían aparecer algunos chubascos.
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0: 9, ¿con qué contenidos? Cuéntanos.
1: Hola Elia, ¿qué tal? ¿Cómo estás? Buenos días. Bueno, hoy toca, como cada semana, tertulia política con representantes de los partidos políticos. Seguramente saldrá uno de los temas del día y de esta semana, que es esa imputación del presidente Zapatero. Pero hoy lo que queremos tratar como tema central del programa tiene que ver con el dictamen, con la elaboración del dictamen de la Comisión de Investigación del accidente de Zarreu, cuyos trabajos tienen que concluir el próximo viernes, mañana. Veremos en el día de hoy cómo están las cosas, si se llega a un acuerdo por unanimidad o por mayoría. En fin, hablaremos del asunto con Jacinto Braña, diputado del PSOE, Rafa Alonso, diputado del Partido Popular, Gonzalo Centeno, diputado de Vox, Xabel Vegas, diputado de Convocatoria por Asturias, y Covadonga Tomé, que es la presidenta de la Comisión de Investigación y diputada de Somos Asturias en el Grupo Mixto. En la entrevista hoy vamos a tratar sobre otra ley que también está actualmente en tramitación en la Junta General del Principado. Es la ley LGTBI. Va a estar con nosotros Ángeles Fal, de Yartrans, y Mané Fernández Noriega, de Siega. Y vamos a cerrar el programa charlando con el compañero, con el periodista y escritor Tito Montero, a propósito de su nuevo libro, que es Ciudadano Riego, el asturiano que no quiso ser Napoleón, porque mañana se va a presentar en Gijón este libro. Estará Tito Montero acompañado de Pedro de Silva. Hablaremos del libro también.
0: Bueno, pues buen cierre, porque las dos primeras partes del programa se presentan intensas, por lo que comentas. Roberto, gracias.
1: A ti, hasta luego.
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0: Lo avanzábamos en portada y desarrollamos ahora el contenido cuando son ya las 8 y 11 de la mañana de este jueves. Y es que nunca antes, desde que hay registros, había tantos pacientes esperando por una primera consulta con un especialista médico. Más de 123.700 personas, según los últimos datos del SESPA. Es el récord de todos los datos recogidos en la web, que se remontan a 2019. Además, el tiempo de espera medio para acudir a consulta se sitúa en 108 días, unos 3 meses y medio. Hace un año no se llegaba a los 2 meses. Si nos fijamos en las cirugías, también ha aumentado el número de personas que esperan por una cita. Son casi 23.000, cuando en 2025 eran 1.000 personas menos. En este caso, la demora media para operarse, para pasar por quirófano, se sitúa en los 85 días. Tiene más detalles Estíbaliz Urquiola.
3: El Servicio de Salud también aporta datos sobre 5 pruebas diagnósticas: colonoscopias, TC, resonancias, ecografías y mamografías. En estas últimas, las pacientes que están a la espera de una casi se han duplicado con respecto al año anterior. A finales de abril, los últimos datos que ofrece el SESPA eran 1.391. Un año antes eran 737. Además, ha aumentado la demora media para realizarse estas pruebas. El año pasado era de 38 días, en este de 81. Más del doble y una espera de casi 3 meses. Sin embargo, no se hacen menos mamografías, se hacen más. El SESPA llevó a cabo en abril de 2025 unas 6.500. En abril de este año, casi 7.000. Se hacen más pruebas y este número puede aumentar. La Comisión de Salud Pública ha ampliado el rango de edad para realizarlas, de 45 a 74 años. Actualmente, el programa de cribado poblacional del Sistema Nacional de Salud está dirigido a mujeres de 50 a 69 años. En Asturias es de los 50 a los 72. La implantación será progresiva y las comunidades autónomas dispondrán de hasta 6 años para alcanzar esta cobertura en los nuevos grupos de edad.
0: No dejamos el terreno sanitario, porque la plataforma de médicos del SESPA convoca para esta tarde a las 6 una concentración en una nueva jornada de paro. Será frente a la sede de presidencia del Principado en Oviedo, que comenzará con una colgada de bata simbólica en la valla de la Junta. Una huelga que hoy entra en su cuarto día y que está provocando un aumento de las listas de espera, tema del que les acabamos de hablar. Ante esto, la Consejería de Salud asegura que el SESPA trabaja para reprogramar en el menor tiempo posible las consultas y las cirugías que se están viendo suspendidas por esta protesta a nivel nacional.
4: Conchita Saavedra admite que la huelga de médicos está generando cierto impacto en estas listas de espera de la región, pero no tanto incrementándolas, sino por no poder bajarlas en la medida que estaba previsto. Señala que fruto de esos paros se están viendo ralentizadas.
5: Se suele llamar a las personas en poco tiempo para volver a reprogramarlas, pero sí es cierto que eso no nos disminuye la actividad que hacemos. Nos obliga un poco a que toda esa lista de espera, que teníamos una previsión de una bajada, digamos, más intensa, o sea, en menos tiempo, pues estamos viendo que está ralentizando lo que

0: que es la bajada de las listas de espera.
1: Según el SESPA, ayer en la tercera jornada de paros hubo un seguimiento del casi el 6% de los aproximadamente 4.000 facultativos que conforman el Servicio de Salud del Principado. Desde el SIMPA, el Sindicato de Médicos aquí en Asturias, su secretario general, José Antonio Vidal, opina que la solución a este conflicto, que asegura se está enquistando, pasa por la dimisión de la ministra Mónica García.
2: Y lo único que tenemos claro es que la solución ahora mismo a todo el conflicto nacional es la dimisión de la ministra y que se quite de la ecuación. De aquí a otoño pueden pasar dos cosas: que ella se va y hay un interlocutor válido que verdaderamente entienda las reivindicaciones y nos permita dignificar la profesión, o que no lo hay. Y entonces sigue estando ella y lo que vamos es a ir a una huelga continua y por lo tanto a la destrucción del sistema como lo conocemos hoy.
3: Y el Hospital San Agustín de Avilés celebra sus 50 años. Desde 1976 allí se han realizado 375.000 operaciones, se han pasado 10 millones de consultas y se han atendido 3 millones y medio de urgencias. Son algunas de las grandes cifras de este centro, que es uno de los tres hospitales universitarios que hay en Asturias. Celebrando este aniversario ha estado el presidente del Principado, la consejera de Salud y también el exjefe de digestivo de ese hospital de San Agustín, Laureano López. Ha recogido sus palabras Cecilia Pérez.
4: El Hospital Universitario San Agustín de Avilés cumple su 50 aniversario y lo celebra con la puesta en marcha de un nuevo servicio, la unidad de quimioterapia domiciliaria. Entrará en funcionamiento a partir del 1 de junio, lo adelantó el presidente del Principado en la clausura del acto conmemorativo celebrado en el Nimeyer.
5: A partir del 1 de junio, el San Agustín ofrecerá un tratamiento de quimioterapia domiciliaria para el tratamiento de enfermedades hematológicas como son las leucemias, los linfomas y los mielomas. Esta iniciativa, que va a mejorar la calidad de vida de las personas, que va a descongestionar también el hospital, empezará a aplicarse en los municipios, en los concejos de Avilés, Castrillón y Corbera, para extenderse luego a toda la comarca.
4: Un hospital que sumará en 2026 más servicios.
0: Vamos a plantear diferentes mejoras, ¿no? Está lo que es toda la unidad de observación de servicio de urgencias, que nos va a permitir tener docencia de residentes de urgencias también en el Hospital Universitario de San Agustín, no solamente en el Luque y Cabueñes. Estamos hablando de la unidad de ictus y la unidad de neurorehabilitación que también se abrirán durante este año 2026.
4: El San Agustín es hospital de referencia para más de 185.000 usuarios, pero en sus inicios no lo tuvo fácil, lo recuerda el que fuera jefe de la unidad de digestivo.
6: Había cierta oposición de algunos médicos de aquí. El prestigio no se había ganado, era un prestigio, era la referencia a Oviedo, al Hospital General.
4: Por delante le quedan retos: afianzar la fusión de áreas sanitarias y reducir las listas de espera.
3: Y hoy nueva jornada de huelga de las escuelas públicas de 0 a 3, convocada en solitario por Comisiones Obreras. Un centenar de educadoras se concentraron ayer ante la Consejería para exigir mejoras laborales. Esta tarde hay convocada manifestación a las 6, que saldrá desde la Plaza de España.
1: Y llegará hasta la Junta General del Principado. Y ayer en esa primera jornada de huelga, Comisiones Obreras dice que tuvo un éxito de participación, un seguimiento del 100% en concejos como La Viana, Mieres, Olena. Sin embargo, la Consejería de Educación cifra el seguimiento en algo más del 21%. Las educadoras infantiles aseguran que el denominado proyecto estrella de Adrián Barbón para la Red Pública de Escuelas Infantiles de 0 a 3 ha acabado estrellado al tener las trabajadoras en una situación precaria. Reclaman una pareja educativa real en el aula, pasar a ser trabajadoras del Grupo B o estabilizar las plazas que faltan. Lo pide Tania Alonso, representante de las educadoras de Comisiones Obreras.
7: En estas 13 jornadas de huelga no hemos conseguido que la consejera ni su equipo se siente con el comité de huelga, que es con quien se tiene que sentar a negociar ninguna de nuestras reivindicaciones. Ni en una sola jornada. Se ampara en mesas de diálogo, en mesas de negociación, donde tiene a sus secuaces bailándoles el agua y aceptando pactos en noviembre de los que no hemos visto nada y estamos casi en junio.
3: Y una amplia representación de las asociaciones feministas de Asturias está recabando firmas para respaldar las propuestas de modificación del proyecto de ley LGTBI a través de alegaciones que se van a llevar a la Junta del Parlamento asturiano. Denuncian que durante esa tramitación del proyecto de ley en el Parlamento asturiano, el consejero Ovidio Zapico y la propia directora general de Derechos LGTBI, Nuria Rodríguez, se negaron, dice este colectivo, a escuchar las razones expresadas por profesionales, familias y asociaciones feministas sobre los problemas que plantea ese proyecto de ley. Informa sobre esta recogida de firmas Xana Iglesias.
8: Y no solo eso.

0: Advierten de que el proyecto de ley que se aplicará en todos los servicios públicos y privados tras su aprobación no ha sido remitido ni a los centros educativos y sanitarios, ni a los establecimientos de mayores, ni a las federaciones deportivas, a pesar de que todos ellos están afectados por disposiciones muy concretas. Pero si hay algo que les preocupa sobremanera es la falta de garantías con los menores, porque argumentan que este proyecto de ley ignora las evidencias científicas que han llevado a países como Reino Unido, Finlandia, Francia o Italia a prohibir o retrasar los tratamientos hormonales y quirúrgicos en menores. Dulce Gallego, la exedil del Ayuntamiento de Gijón y portavoz de Foros Feministas de Asturias, lo explicaba en RPA.
1: Que no negamos derechos a nadie, pero que no renunciamos a nuestros derechos y que le estamos pidiendo a nuestros diputados y diputadas que tengan prudencia y que atiendan a la razón, que atiendan a que la ley no genere problemas donde no lo existe. Nos preocupa muchísimo y hay que ser prudente y cauteloso con respecto a los menores, porque no se pueden negar las evidencias científicas que han llevado a países desde Finlandia, el Reino Unido, Francia, Italia, Suecia, Portugal, a prohibir o retrasar mucho los tratamientos hormonales y quirúrgicos en los menores.
0: Piden, entre otras cuestiones, que se elimine el régimen sancionador, que en un 70% está compuesto por infracciones referidas al personal docente.
1: Y luego no puedes hacer una ley que sea con un régimen sancionador como el que tiene esta ley, que está, parece que está insultando directamente a los profesionales, a los docentes y a los sanitarios como si fueran homófobos y como si no tuviéramos unos servicios públicos que atiendan a los intereses de todo el mundo. Empiezan en 200, 300 euros, llegan a los 3.000, de los 3.000 a los 20 y pico mil y desde ahí a los 150.000. Es una barbaridad.
0: O plantean que no se debe obligar a las federaciones deportivas a admitir a personas de sexo masculino en competiciones femeninas. Denuncian la vulneración de las leyes de igualdad y el deporte que salvaguardan el derecho de mujeres y niñas a una práctica deportiva equitativa y segura.
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3: El sumario del juez José Luis Calama sobre el rescate financiero de Plus Ultra revela una grave irregularidad en la operación financiada con los recursos de la SEPI. Al parecer, según ese auto, la aerolínea accedió a ese rescate público de 53 millones a pesar de tener deudas con la Seguridad Social. Calama recuerda que todo rescate requiere estar al corriente de pagos tanto con la Seguridad Social como con Hacienda. Dice el auto que acusa al expresidente Zapatero y que le llevará al banquillo el día 2 de junio, que Plus Ultra, la aerolínea, arrastraba una deuda a pesar de que finalmente accedió a esa inyección de dinero público. Jesús Ángel Carbajo, auditor de la aerolínea, aseguraba ayer en el Senado que la comisión del 1% por lograr el rescate estaba en las cuentas de la aerolínea. Ha recogido sus palabras nuestro compañero Luis Palomero.
4: El auto del juez Calama indica que el 30 de julio de 2020 se suscribía un contrato de prestación de servicios jurídicos entre Análisis Relevante SL, representada por Julio Martínez, y Plus Ultra. Una semana después de que se aprobase el Fondo de Apoyo a la Solvencia en Empresas Estratégicas, gestionado por la SEPI. Señala que el propio Martínez dirigía un operativo para ejercer el control de un entorno societario para distribuir fondos a través de una actividad ilícita. El auditor de cuentas de la aerolínea admitía haber recibido facturas suyas.
5: De estas empresas no recuerdo.
6: No conoce nada, le voy a poner.
5: Es decir, de
6: algún pago.
5: Hemos visto alguna factura de Julio Martínez, vamos, de Julio Martínez Martínez, de la empresa.
4: El auto también habla del papel de la empresa de las hijas de José Luis Rodríguez Zapatero dentro del entramado. Precisamente tanto esta como el despacho del expresidente fueron registrados a petición del juez. Además, hace referencia a la imposibilidad de que Plus Ultra accediese al rescate por no cumplir las condiciones para ello y señala que los asesores de la SEPI redactaron los informes para que se concediese. El auditor de cuentas de la empresa niega conocer esos movimientos.
5: Yo no he emitido ningún informe para solicitar la subvención, ni he tenido contacto con nadie, absolutamente con nadie, hasta el día de hoy que me han preguntado ustedes. No he tenido contacto con la SEPI ni con nadie.
4: El escrito del juez también señala la influencia de la trama para que la compañía pudiese aumentar el número de frecuencias entre España y Venezuela.
3: Y en la última sesión de control al gobierno en el Congreso, Pedro Sánchez ha reafirmado su apoyo a José Luis Rodríguez Zapatero, descartando, por cierto, adelantar las generales del año que viene.
7: El presidente del gobierno

0: El gobierno pide respeto a la presunción de inocencia y el líder del Partido Popular, Alberto Núñez Feijóo, le ha preguntado cuánto tiempo va a tardar en negar también a Zapatero en referencia a las causas de Santos Cerdán y José Luis Ábalos.
1: Sin su Consejo de Ministros, el señor Zapatero no habría podido delinquir.
2: Toda la colaboración con la justicia, toda, todo el respeto a la presunción de inocencia y todo mi apoyo al presidente Zapatero.
1: El que pueda robar, que roba. Ese es el lema de su gobierno, señor Sánchez.
2: Si quiere usted mirar a la corrupción, mírese al espejo. Habrá elecciones en 2027 y si los españoles quieren, aquí seguiremos 8 años o 4 años más para seguir haciendo avanzar a España.
0: Hubo también cruce entre Santiago Abascal y Pedro Sánchez. El líder de Vox acusa al jefe del Ejecutivo de ser el líder de la trama corrupta.
3: Toda España sabe que usted es el jefe de Ábalos, usted es el jefe de Koldo, usted es el jefe de Cerdán y usted es el socio o el jefe de Zapatero.
2: Sobre la corrupción, usted es un poco como Torquemada, ¿no? Torquemada con el resto, tragaderas consigo mismo.
0: Desde la izquierda, a diferencia del día anterior, cuando se conoció la imputación, ayer no se habló directamente de lawfare, es decir, de usar a los tribunales con fines políticos. Lo hacía el portavoz de Esquerra, Gabriel Rufián, Ione Belarra de Podemos y Águeda Amico de Compromís.
4: Yo hoy estoy jodido.
5: Si esto es verdad, es una mierda. Si esto es mentira, es una mierda aún mayor, que hemos visto muchas veces, demasiadas veces, pero merece una respuesta.
6: Parece que no está tan claro que haya lawfare.
7: No pinta bien el auto.
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9: Lo avanzábamos en portada. El detenido por matar presuntamente a su hermana y su cuñado en Oviedo pasará previsiblemente hoy a disposición del juez. La policía científica volvió ayer al piso de Vázquez de Mella donde se cometió el crimen. Allí estuvieron durante varias horas realizando la inspección ocular y recogiendo indicios.
0: Un doble homicidio que ha vuelto a conmocionar este barrio de Vallovín, donde los últimos 20 años han sido 5 sucesos con muertes violentas. Las que se han protagonizado en él, desde el descuartizamiento de María Luisa Blanco hasta el asesinato de la joven Erika Yunga o el crimen del pequeño Inram. Los vecinos dicen que el barrio ha mejorado mucho, aunque Javier Fernández, presidente de la Asociación de Vecinos de Vallovín, reclama mejorar la seguridad.
10: A mí cada vez que hay algo y pone el nombre de Vallovín me duele muchísimo, porque bueno, es un barrio que pasó del ostracismo de totalmente y ahora hemos levantado un poco la cabeza.
9: Y la Fiscalía recurre la sentencia que condena 2 años y 10 meses de cárcel a los padres que tuvieron encerrados a sus hijos en su casa de Fitoria durante casi 4 años.
0: Lo que pide es que se condene a la pareja también por los 3 delitos de detención ilegal de los que fueron absueltos y por los que se pedía más de 23 años de prisión para cada uno de ellos. Las defensas también recurrirán el fallo al entender que no existió violencia psíquica en el ámbito familiar ni un delito de abandono de familia y que este caso debería haberse llevado por la vía administrativa y no penal. Las defensas se opondrán también a los recursos presentados por Fiscalía y Principado.
9: Y herida grave de consideración, una mujer de 46 años tras salirse de la vía con el turismo que conducía y caer por un desnivel de unos 30 metros cuando circulaba por la S-255 en el concejo de Piloña. La mujer fue trasladada a Luca en la UBI móvil.
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9: Y el horno alto B de Arcelor ya opera con normalidad. Se ha completado con éxito el último paso de la curva de arranque y en estos momentos trabaja a ritmo normal en función de los pedidos que tiene la multinacional.
0: Unos pedidos que, por cierto, no llegan todavía al 100% y la acería ha explicado que se espera que la producción aumente a partir del 1 de julio, cuando entre en vigor las medidas europeas de protección del acero comunitario. De momento todavía hay consumidores de acero que están aprovechando para comprar acero extracomunitario más barato que el que producimos aquí y producido sin las mismas garantías medioambientales.
9: Y Asturias y México ya están en conversaciones para abrir una nueva línea marítima de contenedores entre los puertos de Veracruz y el Musel. Es uno de los asuntos que se trataron en la última misión comercial e institucional a México. Ahora mismo Asturias es el tercer destino exportador en América y el objetivo es volver a ser el primero también a traer inversiones. Lo explica el consejero de Ciencia, Borja Sánchez.
11: Pues conversaciones iniciadas para establecer bien sea una línea o bien sea un hub comercial entre los puertos de Veracruz y el de Gijón, ya veremos el de Avilés, y bueno, yo creo que esa es la línea en la que tenemos que trabajar, es dotar de contenido, como digo, a esa línea comercial pensando en Asturias como puerto.

0: puerta de entrada hacia el continente europeo.
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2: Y quedan unas pocas semanas para que empiecen las vacaciones escolares de verano. Muchos jóvenes que estudian fuera vuelven a casa. También hay muchos otros que, ante la imposibilidad de emanciparse, nunca abandonan su hogar familiar. Un hecho que puede producir angustia en los padres y las madres. Es un reportaje de Paula Molina.
3: El encarecimiento del nivel de vida y los precios desorbitados de la vivienda han hecho que los jóvenes estén retrasando la edad a la que se emancipan de sus padres hasta superar de media los 30 años. Y se emancipan más tarde porque, por ejemplo, los que tienen entre 26 y 34 años, el 50% no puede comprarse una vivienda. Una situación que fuerza la convivencia entre padres e hijos prolongada en el tiempo y que puede producir el síndrome del nido lleno. Lo explica la psicóloga Melisa Terrón.
4: Se refiere pues a la dificultad emocional que sienten algunos padres cuando sus hijos adultos siguen en casa o bueno, regresan, ¿no?, después de un tiempo fuera. Todos conocemos el nido vacío, pero bueno, de esto que es lo contrario, pues se habla mucho menos. Y sin embargo existe, ¿no?, y genera emociones pues muy reales, como pueden ser pues el agotamiento, sensación de que la propia vida está en pausa, pérdida de intimidad. Claro, todo esto que hablamos está mezclado con ese amor genuino, ¿no?, hacia el hijo.
3: Un síndrome del nido lleno que también aparece en periodos de vacaciones, cuando los hijos vuelven a casa después de haber pasado varios meses fuera.
4: La familia se reorganiza, las familias, bueno, hay que tener en cuenta que son como sistemas, ¿no? Entonces, ahí aparecen nuevas rutinas, hay más espacio, hay más intimidad. Y claro, cuando ese hijo vuelve, pues todo eso se interrumpe de golpe, ¿no? No es que no lo quieran, evidentemente, pero es que ellos han seguido viviendo y han construido una vida pues diferente. Y evidentemente, pues aquí volver atrás tiene un coste real que muchas veces ni siquiera se nombra, ¿no? Y luego está algo también que complica todavía más las cosas, y es que el hijo que vuelve cuando se ha ido una temporada no es el mismo que el que se fue.
3: Este cansancio o falta de independencia que sienten los padres puede convertirse en sentimientos negativos que les hacen sentir culpables. Lo explican Melisa Terrón y la psicóloga familiar Isabel Cano.
4: Bueno, sentir alivio cuando tu hijo se va o agobio cuando vuelve choca frontalmente con esa imagen de lo que creemos que debe sentir un buen padre o una buena madre. Y entonces, en lugar de gestionar lo que sienten, lo que hacen es taparlo, negarlo, no contarlo a nadie porque les da vergüenza reconocerlo. El problema aquí no es tanto el sentirlo como el poder hablarlo, ¿no? El poder hablar de ello para poder buscar una solución.
5: Al final, el síndrome del nido lleno lo que refleja es pues como un cambio en las dinámicas familiares. Y bueno, yo creo que hay que enfocarlo sobre todo como un problema económico y social, y no tanto que tiene que ver con los padres, ¿no?, con cada individuo.
3: Los padres no son los únicos afectados por esta situación. Para los hijos, no poder independizarse hace que aparezcan sensaciones de frustración y de falta de libertad, sentimientos que también pueden afectar a la convivencia en los hogares.
4: Hay una generación entera que quiere independizarse y no puede. Los precios de la vivienda, los sueldos, la precariedad laboral no son excusas, son una realidad muy concreta. Y eso genera en los hijos una frustración enorme, a veces vergüenza, sensación de fracaso, aunque objetivamente no hayan hecho nada mal. Quedarse en casa de los padres cuando tienes 28 o 30 años no debería ser un estigma, pero socialmente todavía lo es en parte, y eso pesa mucho.
5: A veces, una cosa como muy común es sentir que te tratan como si fueras más pequeño cuando tú ya te sientes que eres un adulto, ¿no? Entonces, claro, eso genera emociones complicadas, y que la convivencia, bueno, es recomendable pues favorecer comunicación, autonomía, responsabilidades compartidas.
3: La forma de lidiar con esta convivencia es diferente para cada familia y en cada persona. Muchas veces estas situaciones se viven con alegría o con comunidad, aunque eso sí, en otros casos pueden crearse otras situaciones de dependencia entre ambos lados.
5: La dependencia económica va a generar que el vínculo ya se transforme, porque ya no va a ser una relación en la que nos estamos eligiendo. No estamos eligiendo compartir, sino que nos estamos necesitando o os estoy necesitando, y entonces eso ya cambia la jerarquía de la relación en la que estoy. Hay un desequilibrio y eso va a tener unos efectos emocionales, cognitivos, conductuales, a diferentes relacionales, ¿no?, sociales, a diferentes áreas de la vida de los hijos y de los padres.

0: Bueno, seguimos con el desarrollo informativo cuando son las 9 menos 25 de la mañana y es que, como les adelantamos en portada, la bóveda global de semillas de Svalbard ha sido galardonada con el Premio Princesa de Cooperación Internacional 2026. Esta instalación almacena millones de semillas procedentes de bancos genéticos de todo el mundo con el objetivo de preservar la biodiversidad agrícola y proteger cultivos esenciales frente a guerras, desastres naturales y cambio climático. Escuchamos al presidente del jurado, a Gustavo Suárez Pertierra.
1: En torno al objetivo común de garantizar la base genética de los sistemas alimentarios y el conocimiento acumulado durante milenios por las distintas culturas agrarias de todo el planeta.
0: Y el ciclo de conferencias de charla con el botánico aborda este jueves el uso de la flora nativa para mejorar los barrios y crear entornos urbanos más saludables en Gijón. La ponencia, a cargo de Eduardo Fernández Pascual, doctor en biología, profesor de botánica de la Universidad de Oviedo, tendrá lugar a las 7 en la antigua Escuela de Comercio, con entrada libre hasta completar el aforo.
2: Y la idea es abordar el uso de esa flora nativa para crear entornos urbanos más saludables en la ciudad, mostrar la diversidad de plantas que existen en Gijón, especies de todo tipo que viven y crecen de forma espontánea y que están ahí por azar. Y en muchas ocasiones, también, este también investigador del Instituto Mixto de Investigaciones de Biodiversidad nos recuerda que son beneficiosas y sin que nadie se lo pida.
3: Ha demostrado que a la salud mental de la gente y la salud en general mejora si está rodeada de naturaleza, aunque sea un poco. Y aparte de esto, pues esa vegetación urbana pues nos está aportando un montón de funciones ecosistémicas que la vegetación está realizando sin que nadie se lo pida, como por ejemplo regulando la temperatura de los suelos y de la ciudad para que sea menos extrema, mejorando el ciclo del agua en algunos sitios, limpiando de metales pesados algunos suelos, favoreciendo la existencia de polinizadores, de insectos, de pájaros.
0: Y otra cita para hoy, en este caso en Oviedo, que acoge la primera edición del Carité Fest, un festival antirracista impulsado por la Dirección General de Agenda 2030 del Principado y el Consejo de la Mocedad Ubieu, que se celebra desde hoy hasta el viernes en distintos espacios de la ciudad.
2: Hablamos de un festival que nace como un encuentro cultural y político que busca ampliar la visión de lo que puede y debe ser un festival, un espacio de pensamiento, creación y experimentación colectiva desde una perspectiva antirracista, diversa y comunitaria. El proyecto sitúa en el centro las voces prácticas y experimentadas de comunidades de inmigrantes racializadas y proponiendo nuevas formas de relación entre el arte, la cultura y la transformación social. Lo cuenta Inés Queirós, técnica del Consejo de la Mocedad Oviedo.
4: Desde el Consejo tenemos esa perspectiva, que no vamos a dar voz a nadie. Todo el mundo tiene su voz, pero hay momentos de escuchar y yo creo que esa es nuestra finalidad. Y seguir impulsionando propuestas en que creemos que la juventud necesita, ¿no?, de espacios donde reconocerse, encontrarse y participar activamente en esta sociedad un poco más diversa e intercultural.
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2: Bueno, Pola de la Viana acogerá los próximos 4 y 5 de junio el segundo simposio de seguridad y salud en fotoperiodismo y medios de comunicación, iniciativa de la Asociación Profesional de Fotoperiodistas Asturianos, junto con la Asociación Asturiana de Ergonomía, el Instituto Asturiano de Prevención de Riesgos Laborales y el Colegio de Periodistas de Asturias. La cita será en el CIDAN, en el Centro de Innovación y Desarrollo Alto Nalón, en la Viana. Hablamos sobre esta cita con Fernando Rodríguez, presidente de la Asociación Profesional de Fotoperiodistas, con Aitana Castaño, vocal del Colegio de Periodistas de Asturias. ¿Qué tal? Buenos días a los dos. Gracias por madrugar con la radio pública.
3: Muchas gracias. Ya ves que los fotógrafos y los plumillas tenemos que ir juntos a todos los lados, como la pareja de la Guardia Civil.
4: Somos una pareja de hecho.
3: Sí.
2: Bueno, segunda edición de este simposio. ¿Cuál es el menú para este 2026?
4: Bueno, cuéntanos, pues si queréis, ya os cuento un poco de lo que vamos a tener. Vamos a empezar, hicimos un poco de ampliación sobre el año pasado y vamos a empezar con el jueves por la mañana con una visita a la central de EDP de Tana Río Seco, y tendremos ahí una charla inaugural de Alfonso Colla sobre cómo fotografiar el eclipse, que yo creo que nos va a venir muy bien a todos en estos días.
3: A los profesionales y a los no profesionales.
4: A los no profesionales, claro, sí, claro. Porque vamos, lo que nos está metiendo ahí bastante miedo con lo de hacer fotos al eclipse así alegremente. Pero bueno, eso va a ser un poco más anecdótico, y luego ya por la tarde empezamos con la cosa un poco más fuerte.
3: Yo creo que una de las claves fundamentales del simposio es que se junta, vamos a hacer muchas charlas que tienen que ver con la salud mental y la salud física de los trabajadores de los medios de comunicación, porque muchas veces los que trabajamos en los medios de comunicación, tanto los fotógrafos como los periodistas, que entre nosotros sabéis que nos llamamos foteros y plumillas, pues entre los foteros y los plumillas, somos los que estamos muchas veces al pie de la información, estamos al pie de la noticia, y sin embargo, pues no se piensa en nosotros y en nuestra salud, tanto mental como laboral. Entonces, vamos a hablar un poco de eso y después cuéntanos, Fer, porque había también alguna charla más relacionada con...
2: Precisamente, Aitana, te iba a preguntar por eso, por esa paradoja de que muchas veces los profesionales seamos los que visibilicemos, traigamos a la palestra las problemáticas y seáis los que las padezcáis, esas violencias invisibles, que es otro de los títulos.
4: Sí,
2: ¿no?
4: Una
2: de
4: cosa
2: las...
4: que comento siempre a todo el mundo. Nosotros somos los que sacamos los trapos de todos los... Cualquiera que tiene un problema va a la prensa a que se aire. Sí. Pero entre nosotros, como mucho lo comentamos, es pues en el café que tomamos luego, tal, yo estoy mal, o tenemos este problema, pero nadie se hace eco de nuestra problemática.
3: Y después hay una problemática que puede ser individual, ¿no? La de los periodistas o los fotógrafos que tengan, ¿sabes? Problemas individuales, pero después hay problemas como de colectivo en el sector. Hay una clara precarización del sector. Yo tengo a mis compañeros de corresponsalías de TPA desde hace varios meses reivindicando una mejora salarial, que desde aquí aprovecho para que el Principado de Asturias, que son los que tienen aquí la moneda, pues se pongan un poco de xeito, ¿no? Para ver lo que ellos pasa a estos profesionales. Pero es algo que pasa en toda la profesión. Entonces yo creo que está muy bien este tipo de congresos, de simposium, porque los problemas muchas veces en nuestra profesión parece que son propios, pero en realidad, como son sectoriales, está muy bien ponerlos en común, los problemas, porque con eso, de repente, en un momento dado, hasta encuentres alguna solución que también poner en común. Y yo creo que lo bueno de estas jornadas es que hay gente, va a participar gente, Fer, como
4: sí,
3: de...
4: No, hay una participación bastante variopinta. Hay obviamente gente de medios, pero bueno, hay también psiquiatras, psicólogos, médicos, profesionales de educación, bueno, hay un poco de...
3: Y también de profesionales todo. De los medios de comunicación que van a poner que van a hablar en meses redondes de cosas conjuntas.
2: El trabajador, trabajadora precario tiene más miedo a reivindicar sus derechos en materia de salud laboral, a poner el foco en una carencia, en un problema, por miedo a que no se le renueve, por miedo a que se le no se le permita.
4: Y por el individualismo que estamos viviendo, no solo a nivel de... O sea, hay mucha gente que piensa que individualmente puede ir mejor, pero también están intentando que se acaben las sociedades, que no haya asociaciones de profesionales.
3: Bueno, Fer y yo somos de la Concaminera, los dos, el Día de la Viana, yo de Langreo, y sabemos muy bien que solo no puedes y con amigos sí. Que esto nos lo enseñó la Boda de Cristal y también los mineros hace muchos años. Entonces, y es cierto que el conjunto, juntarse, reunirse, hablar, dialogar, es algo que no se suele hacer mucho en ningún sector, en el nuestro menos, para hablar entre nosotros. Y entonces yo creo que es fundamental

0: porque si se pueden buscar soluciones, pues es que mejor entre todos, ¿no? Entre todos los actores, entre los que nos pueden ayudar, los profesionales que nos pueden ayudar y nosotros mismos. Nosotros, por ejemplo, somos de un sector, de una profesión en la que hasta hace muy poco no se miraban los sores que se echaban. Eso es así. Sí, no sí. Se miraban, o sea, se echaban 10, 12, 15, 16 horas y no se miraban. Porque, ¿qué hacían con nosotros? Hacen una cosa que lo peor que te pueden hacer, que dicen, no, como lo tuyo llevo vocacional, ya, pero como llevo vocacional, que no duermo, ni como, ni nada. Uh-huh. Entonces, todos estos debates o esas discusiones que muchos otros sectores ya lleven mucho tiempo superados, pues en el nuestro no, porque nos dedicamos muchas veces a poner al altavoz a otros y nosotros mismos no lo ponemos. Entonces, estas jornadas en la Viana, yo creo que lo más guapo ya es eso, y ver otras iniciativas, ver otras problemáticas, no ya en vez de las heridas tampoco, uh-huh. sino bueno, poner sobre la mesa eso, posibles soluciones, y sobre todo que pues los empresarios del sector, los jefes, los dueños de los medios de comunicación sean conscientes de que lo que tienen entre manos somos seres humanos, que tenemos problemas, eso, pues hablábamos antes, ¿no?, de salud mental, hay mogollón de ansiedad, mogollón de estrés.
1: Uh-huh. De trastornos. Porque bueno, sí. Mucha gente asocia los trastornos postraumáticos a la gente que va a cubrir conflictos, pero bueno, cualquier fotógrafo a lo largo de su vida y toca cubrir conflictos, aunque sea aquí a la puerta de casa, desagradables.
0: No, ¿cuántos accidentes nos tocan?
1: Accidentes, uh-huh. Sucesos...
0: gordos, claro, sí, sí.
1: Bueno, y cosas que te pueden afectar a ti a nivel personal porque tengas un tipo de pensamiento que te, o sea, a mí me afecta, pues qué sé yo, pues temas religiosos, a otro ya afecta a cosas de sangre y a otro, a cada cual...
0: Y después muchas veces lo hablamos con los, vas a los sucesos, ¿no? Por ejemplo, y encuentras a bomberos, a policías, a sanitarios y tal, y claro, para de todos esos la sociedad en general se da cuenta que están en ese tipo de situaciones, pero también estamos los medios de comunicación muchas veces y es complicado, pero no solo la parte mental, también una parte física muy importante, cargamos con equipos muy, muy pesados, tenemos que hacer grandes distancias a veces en coche, andamos mucho en coche, entonces y tampoco hasta ahora se miraba mucho por eso, entonces yo creo que se mira porque empezamos también los propios trabajadores un poco a reivindicar. Claro.
2: ¿Cuáles son los riesgos concretos del fotoperiodista, Fernando?
0: Aparte de aguantarnos a nosotros.
2: Bueno, porque hablamos de ergonómicos, músculos esqueléticos,
1: yo cuando empecé con todo esto, y lanzamos una encuesta entre los socios de nuestra asociación, que bueno, luego amplié un poco a más profesionales que había aquí en Asturias. Por ejemplo, con el tema de los pesos, llevamos una media de unos 12 kilos en un día normal. En situaciones extremes, o sea, extremes, quiero decir, por ejemplo, pues sí, un partido del Oviedo, pues igual se carga con 30 kilos. Entre un objetivo más grande y luminoso, el ordenador, hay que llevar una silla para estar allí. Hay una serie de requisitos que hay cosas que te lleven a llevar un equipo más grande. El tema de los viajes. La media que me había salido de calcular la gente, lo que decía la gente, eran unos 120 kilómetros, me parece, a pie al mes. Y sobre 1.500 o 2.000 en coche. Que luego había gente que claro, que
0: hay, hace muchos más.
1: Hay muchos, claro, más. Sí, sí. Pero bueno.
0: Nosotros en la tele, bueno, yo trabajé los últimos años en la tele, ahora estoy de excedencia, pues los equipos son muchísimo más pesados, los operadores de cámara en muchos casos son los que tienen que cargar con ellos, los plumillas a veces ayudamos, a veces, bueno. Porque a veces, otras veces no, que somos lo peor, pero se hacen muchísimos kilómetros tal. Y eso también es, o sea, también es salud, ¿no? No es solo ya salud, sino sobre todo ya mucha prevención. Yo creo que una cosa importante que también se habla en las jornadas y es de la formación. Es muy importante que también los profesionales sepamos cómo tenemos que trabajar, cómo podemos cargar, con qué no, ¿sabes? Cómo nuestro día a día puede mejorar cómo funcionamos nuestra salud y también a la que redunde también nuestro trabajo.
1: No existe. O sea, nosotros no vamos a lo que nos toque en el día y no hay ningún tipo de preparación ni de preparación ni de equipos o de lo que sea. O sea, a ti te manden a la nieve y vas con lo que saliste de casa. Sí. Si en tu casa saliste y hacía buen día y saliste en camisa y te toca ir a hacer el temporal, pues una de dos, o vives cerca y puedes ir a casa a cambiarte, o vas como estés, sea un temporal o sea un incendio o sea lo que sea. Nadie te prepara ni para cómo tengas que actuar ni para que lleves un equipo adecuado a la situación que tienes.
2: ¿A quién tiramos de las orejas? ¿A la administración? ¿A las empresas realmente?
1: Y a nosotros mismos, porque a lo mejor yo tendría que decir, señores, que yo esto no lo puedo hacer tal y como me lo estás pidiendo, no lo puedo hacer. Necesitaría

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9: Serapio Canovayer, hola de nuevo.
11: Hola, buenos días, chicos.
9: Hoy lo estamos explotando mucho.
11: Bueno, no pasa nada, hombre, no se preocupen.
9: Pero es necesario adelantar...
11: Sí.
9: ...la agenda cultural.
11: Miren, por cierto, hay una cosa que me gusta ya, que ya entramos en esta recta, que es lo de las fiestas de Prao, festivales y tal. Hay muchos ya este fin de semana. Son las fiestas de San Isidro, San Martín de Lueña en Cudillero. Es el festival de la cerveza artesano de Cenera de Mieres. Es, pues, no sé, la fiesta de San Antonio en Murias, la de San José en Bustantigo en Allande, la segunda Flor de Grao, Santa Rita en

0: tener una infraestructura o que la empresa la tuviera y me dijera, tienes que ir a hacer esto, pero sí, tienes que ir con este equipo, tienes que ir con estas condiciones o tienes que ir con esta preparación.
1: Pero mira, por ejemplo, yo aquí en la RTPA, que es lo que ocurre durante 13 años, yo soy de una subcontrata de corresponsalías, sí. Y nosotros durante algún año, no muchos de los que yo estuve, pero sí algún año, por ejemplo, los equipos de trabajo con los que íbamos a la nieve, los equipos, los coches no estaban preparados.
2: Sin neumáticos de invierno, entiendo, ¿no?
1: Neumáticos de invierno, tal. Sí es cierto que eso hace años que se solucionó, entre otras cosas, porque la dirección de la RTPA, en ese caso, llevada por Bárbara Alonso, presidenta del Colegio de Periodistas, fue la que puso ¿sabes? Unas condiciones a las empresas. Sí. ¿Con esto qué quiero decir? Que en este sector nuestro también hay muchas empresas subcontratadas, ¿no? Hay muchas productoras. Entonces, en este caso, la administración es la que se tiene que hacer responsable de en qué condiciones de trabajo están estos compañeros, ¿sabes? En el caso de las empresas privadas, claro, las empresas privadas pueden funcionar más a su manera. La culpa, o no la culpa, pero sino como la responsabilidad, parece que recae más en el trabajador, ¿no? Que es el que tiene que decir, oye, esto. Pero claro, al trabajador tampoco se lo explicamos muchas veces, que tiene que ser, tienes que tener un coche en condiciones. A lo mejor te tienen que pagar neumáticos de invierno en la empresa, porque si te van a mandar a la nieve.
0: Si estás utilizando el coche como un sistema de trabajo, obviamente, lo mismo que la cámara, lo mismo que el ordenador, tendría que ser parte de lo que la empresa ponga.
1: Claro.
0: A disposición del trabajador.
1: Y después, aparte de todo esto que estamos hablando, otra cosa importante que se va a hablar en el simposio, que a mí me parece una charla súper súper interesante, y es sobre la inteligencia artificial y lo que la inteligencia artificial puede hacer a trabajos como el nuestro. No, a lo mejor no tanto al de Plumilla, que a los sucesos vamos a tener que ir igual, pero los fotógrafos también. Pero sí es cierto que con la creación de imágenes. Entonces, bueno, hay varias charlas interesantes. Bueno, hay un par de conversaciones ahí que se va a ver sobre la inteligencia artificial y los problemas que trae de cara al futuro a nuestro sector. Y creo que está bastante
2: precisamente
1: guay.
2: Precisamente Aitana os iba a plantear eso. ¿Lo planteáis como herramienta o trampa? ¿Como ayuda, como complemento?
0: Sí, yo lo veo más bien como una trampa que como una herramienta. Igual también por edad. Sí. Me queda un poco más,
1: yo creo que, mira,
0: más lejos, pero yo no lo veo. Y creo que también que hay una competencia. O sea, cuando hacíamos, cuando trabajábamos en analógico, había una posibilidad de digamos, de rentabilizar tu trabajo, de vender una foto a alguien. Cuando empezamos a trabajar en digital, esa posibilidad me menguó muchísimo. Y yo creo que con la inteligencia artificial va a menguar todavía mucho más.
1: A ver, yo creo, yo soy más optimista. O sea, yo creo que la inteligencia artificial tiene muchas cosas buenas y que además que nos pueden hacer el mundo mejor. Lo creo realmente. A veces pienso que las máquinas son mejor que los seres humanos. El problema es que el ser humano utilice esta inteligencia artificial. Yo soy tal, pero yo soy de los que creo que pueden hacer un millón de imágenes con inteligencia artificial. Imagínate, ya que estamos aquí los dos de la cuenca, del pantano de Tanes, de Santa María de Tanes. Pueden hacer 1.500, o sea, pueden hacer millones, pero solo si puedes subir arriba y puedes hacer una foto en el momento exacto, cuando sale la luz de no sé dónde, eso es lo que tenemos que dar valor nosotros, ¿sabes? Que eso puede hacer un ordenador, vale, pero que tú puedas subir arriba, que puedas hacer una foto en condiciones. Yo creo que, entonces, lo que pasa que, claro, tenemos que nosotros como profesionales, primero empoderarnos a nosotros mismos, ¿no? Nuestro trabajo.
2: Entiendo, claro.
1: Claro, y después yo creo que el público también tiene que darse cuenta que bueno, tiene que saber diferenciar, ¿no? Dar más valor a una foto real que a una foto de inteligencia artificial, creo yo, ¿no?
0: Y incluso, o sea, no solo que dé más valor, sino que también que esté, o sea, que se diga. O sea, yo no tengo ningún problema en decir que esta foto es mía, aunque sea mala, pero la inteligencia artificial, cuando se publica algo de inteligencia artificial, debería constar que lleve inteligencia artificial. Claro. Porque hay mucha gente que no tiene esa capacidad o que no está dispuesta a hacer el esfuerzo de decir, ¿esto será real o será mentira? Bueno, pues si te lo ponen ahí.
1: Bueno, que a veces es realmente complicado también, Fer, quiero decirte, que a veces es complicado. Entonces, bueno, la inteligencia, mira, Fer lo ve más como más negativo, yo soy más optimista, pero bueno, también porque tiendo a un optimismo a lo mejor.
2: Bueno, ahí está la riqueza del debate y bueno, claro, va a ser uno de los temas que seguramente se verán voces como la tuya, Fernando, o voces intermedias sobre este y otros asuntos.
1: Exacto.
2: Así que bueno, quedamos pendientes.
0: Si estuviéramos todos de acuerdo, no habría
2: opción. Sin debate. Bueno, pues Fernando Rodríguez, Aitana Castaño, gracias por habernos acompañado en el matinal de RPA. Gracias.
1: Muchas gracias.
2: Buen día.
0: A vosotros.
2: Gracias.
0: Sí.
1: Chao.
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2: Deportes con Diego Domínguez. ¿Qué tal? Buenos días.
4: ¿Qué tal? Buenos días. El Real Oviedo ya prepara el último partido de la temporada, el del sábado a las 9 de la noche en Son Moix

0: frente al Mallorca. Allí se dará carpetazo a la temporada y comenzará el próximo proyecto. El lateral Javi López, cedido por la Real Sociedad, no ha querido entrar en la supuesta fractura entre el vestuario y el técnico, Guillermo Almada.
1: Cada uno tiene su opinión al respecto del entrenador. Yo ahí no voy a entrar. Ellos son los capitanes y son los que tienen contrato en vigor en el club. Querrán la mejor decisión para el club y para ellos. Yo ahí, como te digo, no tengo que entrar a opinar.
0: No ha sido una negociación fácil, pero finalmente el Sporting y Nicolás Larcamón han llegado a un acuerdo y el argentino será el nuevo entrenador del equipo gijonés. Firmará en las próximas horas su contrato con el club rojiblanco por un año con opción a continuar otro más. Así las cosas, se le espera en Gijón para finales de esta misma semana. Larcamón estará acompañado de sus hombres de confianza, Nicolás Vázquez, Javier Vergés y también Juan Cruz Mónaco. En lo meramente deportivo, el equipo seguirá preparando esta mañana el partido del domingo ante la Almería, una cita para la que Borja Jiménez recupera a Otero y Dubasín. Por otro lado, la Limerca Oviedo Baloncesto colgará hoy el cartel de no hay billetes para el choque del próximo viernes a las 8 de la tarde en el Palacio de los Deportes frente a Guipúzcoa. 5.400 aficionados van a presenciar el tercer partido de la serie entre obetenses y donostiarras. Después de ganar los dos primeros encuentros de la serie, al conjunto de Javi Rodríguez le vale sumar una nueva victoria para clasificarse para la fase final. Y tras el ascenso a la máxima categoría del balonmano femenino, el Lobas Global Ataque Oviedo trabaja ya en la próxima temporada y las principales dudas están en el respaldo económico necesario. Iván Torres, directivo del Club Carballón.
2: El día 15 hay que inscribir el equipo, el día 15 de junio, con lo cual una semana antes tendríamos que saber si podemos ir adelante o no podemos ir adelante. Necesitamos más apoyos, no solamente Global. Global hace lo que puede, pero Global solo yo creo que no es suficiente. Hacemos un llamamiento ya no solo a las instituciones, sino a la empresa privada, de que nos apoye, que luchen por este proyecto.
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4: En clave económica, actualidad financiera con José Antonio Antuña, con Renta 4. ¿Qué tal? Buenos días.
5: ¿Qué tal, Elia? Buenos días.
4: ¿En qué nos fijamos hoy? Cuéntanos.
5: Bueno, pues hoy, de momento, los mercados pues empiezan relativamente tranquilos, vienen con ligeras caídas, si acaso, después de la sesión que tuvimos ayer, muy positiva. Ayer, pues bueno, en el plano geopolítico tuvimos cierta novedad, porque Trump insistió nuevamente, me atrevería a decir, de que Estados Unidos está muy cerca de lograr ese acuerdo con Irán. Eso ocasionó caídas importantes en el barril de Brent, de más de un 6%, que lo acercó más a la zona de 100 dólares el barril que a los de a 110, y eso provocó que los mercados pues se dieran la vuelta y acabaran con subidas importantes en Europa por encima del 2%, que al IBEX lo hizo situarse por encima de los 18.000 puntos. Luego tuvimos los resultados de Nvidia en el cierre americano, que la verdad es que superaron pues en las cifras de consenso, en general fueron bastante positivas, pero en el after hours pues el mercado la ha tirado en torno al 0,40, 0,50 más o menos, y yo creo que eso es lo que está ocasionando un poco estas caídas en este inicio de sesión. Pero en Asia, por ejemplo, los mercados impulsados por la parte tecnológica han subido con bastante fuerza. Por ejemplo, Japón más de un 3% y el Kospi coreano más de un 8%. Y en el día de hoy hay que centrar la atención principalmente en el plano macroeconómico. Tenemos unas referencias importantes de los PMIs preliminares ya de mayo, alguna referencia de confianza del consumidor en la zona europea, también previsiones económicas de la Comisión Europea. Y en el plano empresarial tenemos resultados de Walmart, la tercera de las grandes minoristas americanas, que tras presentar Home Depot y Target ayer de forma positiva, pues toca esta cadena y parece que el consumo en Estados Unidos puede estar aguantando bastante bien, con lo cual una referencia importante también.
4: Pues muchas gracias, como siempre, por tus aportaciones, José Antonio. Buen día.
5: Gracias, buenos días.
4: Y hasta aquí el matinal, hasta aquí Asturias Hoy primera edición. Se quedan en compañía de Asturias al día. Aquí más información a partir de las 10 en los boletines. Buenos días.

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0: entero y que tiene que declarar el próximo día 2 de junio, que se conocía ayer. Que a día de hoy, en este momento, Jacinto, ¿qué valoración hacéis vosotros desde el Partido Socialista?
1: Bueno, pues con la información de la que disponemos, pues como siempre, máximo respeto a la justicia, máximo respeto a la presunción de inocencia y a la espera de, bueno, pues de esa declaración, en la que veremos si por parte del señor Zapatero, bueno, pues ofrece las explicaciones que considera oportunas, ¿no? Y por otra parte también desvincular lo que es este hecho, como digo, donde la presunción de inocencia tiene que prevalecer, de lo que ha sido la figura de Zapatero como presidente, y que durante sus 8 años de gobierno, sin duda, creo que todos coincidiremos, o por lo menos desde la parte más progresista de esta sociedad, en que fueron unos años en los que España mejoró, sobre todo en lo que es la protección de los colectivos más vulnerables y sobre todo en lo que era el bienestar de la población. Entonces, son dos valoraciones diferentes, pero como digo, a la espera de esas declaraciones y de que se vayan arrojando luz sobre los hechos y que la justicia actúe con total independencia e imparcialidad.
0: Rafa, ¿qué análisis hacéis vosotros?
2: Bueno, pues la primera es que hay un auto que parece ser que empezó con una valoración bastante negativa por parte de algunos grupos políticos, y con el paso de las horas, pues resulta que ahora ya parece que es un auto pues bien articulado y bien fundado, y que realiza una imputación, bueno, o se somete a un expresidente, el primer expresidente que se ve sometido a un procedimiento de investigación, la comisión de una serie de delitos que, repito, están, bueno, pues parece que bastante bien argumentados en el auto. Y a partir de ahí, pues nosotros lo que esperamos es que haya, bueno, pues una valoración por parte del presidente del Principado, de Adrián Barbón, que es, bueno, pues una persona que no solo es el presidente del Principado, sino que también es el secretario general de la Federación Socialista Asturiana, y que, bueno, pues parece que tenía como musa al señor Zapatero. Hombre, pues estamos todos esperando a ver qué valoración es la que hace. Y, por supuesto, todo esto con total respeto a la presunción de inocencia, a la tutela judicial efectiva, a todo el procedimiento. Todos tenemos esa presunción de inocencia, pero aquí hay unos indicios de la posible comisión de un conjunto de delitos que derivan en un aprovechamiento de una posición pública. Y tengo que recordar, con lo que llevamos oído y visto en estas últimas horas, que el argumento por parte del Partido Socialista es exactamente igual que el que en las primeras reacciones se hicieron tanto con Ábalos como con Cerdán. Bien, pues lo que esperamos también

0: Flórez Estrada, que fue el procurador general del Principado, que alguien recordará como quien declaró la guerra a Napoleón, tenía en la cabeza, en su proyecto de constitución, porque Flórez Estrada hizo un proyecto de constitución para influir en el debate constitucional en Cádiz, un sistema con muchas rimas con el que tenemos hoy en día, 200 años después. Es decir, digamos que la idea que tenía en la cabeza, bebiendo de la Revolución Americana y no de la francesa, o más de la Revolución Americana, la estructura territorial, Flórez Estrada, era una suerte de protoestado de las autonomías. Yo no veo a nadie defender eso, que es lo que nos ha dado el periodo de paz más largo de la historia de la península ibérica, que yo recuerde.
1: Claro.
0: Sí, agradezco, por ejemplo, mucho la vuelta al ruedo de manera teórica de Pedro de Silva, por ejemplo, ¿no? Que es, me parece, como el último bastión de defensa del Estado de las Autonomías, porque fue uno de sus grandes defensores y de sus grandes teóricos, ¿no? Entonces, hablando del libro, ¿no? Con respecto a la historia de Asturias, ya conceptualicé un poco. Bueno, para lo que tú decías, para provocar, ¿no? Esta idea de que lo que necesitamos en el presente es más Riego y menos Pelayo, pero también necesitamos más Pedro de Silva y menos Felipe González.
1: Está claro, está claro. De esto hablaréis mañana.
0: Eso espero. Hablaremos de lo que él quiera, sí. Faltaba más.
1: Porque tiene. Esperas que tenga, y seguro que tendrá, un buen recorrido.
0: Bueno, nunca se sabe. A nivel recepción de la gente que lo habéis acabado, la verdad es que estoy absolutamente alucinado. Uno espera que tenga una recepción interesante, pero claro, lo que me llega es o sea, nunca hubiese esperado una... porque creo que lo que reúne este libro son cosas que yo trabajo sobre el misterio, en realidad, ¿no? Es cuando hay algo que no me cuadra, es porque yo no sé esto, porque a mí esto no me lo contó nadie, ¿no? Y el no me lo contó nadie es porque no nos lo contó nadie. ¿A quién le interesaba o por qué interesaba que esta gente pasase la historia de esta manera, ¿no? Y yo miro al mundo desde Asturias, claro.
1: Pero no eres nada conspiranoico.
0: Bueno, cuando yo empecé a trabajar en esto, y hablabas con alguien de estoy con este proyecto, hablabas de ilustración oscura y la gente te miraba como ¿sabes? Claro. Sí, claro, pero ¿de qué me está hablando este chiflao? Claro, hoy en día tenemos la máquina de guerra más potente de la historia, liderada por un demente que está sentado en tecnoligarcas que beben de la base teórica de la ilustración oscura. Es más, Peter Thiel, que es uno de los personajes clave, que ahora ya empieza a sonar el nombre, ¿no? Porque antes nos podía sonar Elon Musk, Mark Zuckerberg, pero los hay mucho más peligrosos y muy listos. Peter Thiel es un gran cerebro, ¿no? Un multimillonario muy influido por el filósofo René Girard, pero que es clave para entender el ascenso de J.D. Vance a la vicepresidencia de los Estados Unidos, ¿no? Y Peter Thiel está haciendo una gira mundial intentando, por ponerte un ejemplo, moverle la silla al Papa en Roma o intentando expandir sus ideas en la Academia Francesa o reuniéndose con Javier Milei y apoyándolo de todas las maneras que puedan. Y claro, estamos hablando de gente a la que le hemos permitido que acumule una masa económica mayor que nuestros estados, ¿no? Y yo creo que deberíamos replantearnos si eso es socialmente apetecible, ¿no? La acumulación económica puede permitir que haya gente que discuta tu constitución. El momento es ese, porque la arquitectura tecnológica legislativa más importante que se ha dado el ser humano hasta la fecha son las constituciones mejorables, discutibles, pero o sea, nos están cuestionando la soberanía popular, que obviamente es a todas luces mejorable, ¿no? Pero ¿por qué? Porque tienen dinero y creen que eso les permite hacerlo, ¿no?
1: Porque tienen mucho dinero.
0: No, o sea, cantidades

0: Hola, ¿qué tal? ¿Cómo está? Muy buenos días, bienvenidas, bienvenidos. Comienza Asturias al Día, hoy es jueves 21 de mayo. Ya saben que los jueves tenemos tertulia política para abordar cuestiones de actualidad que tienen que ver con Asturias. Hoy es uno de esos días. Están con nosotros Jacinto Braña, que es diputado del Partido Socialista en la Junta, Rafael Alonso, diputado del Partido Popular, también en la Junta General, Gonzalo Centeno, diputado de Vox en la Junta, Xabel Vegas, diputado de Convocatoria por Asturias, y Covadonga Tomé, diputada del Grupo Mixto Somos Asturias, para hablar fundamentalmente de ese dictamen que se está trabajando, que se está elaborando, dictamen de la Comisión de Investigación del Accidente Minero de Zarreu. La comisión parlamentaria tiene que cerrar sus trabajos el próximo lunes, o sea que estamos ya en la recta final de la elaboración de este dictamen. Veremos en el programa de hoy hasta qué punto hay coincidencia en los grupos políticos para que este dictamen sea aprobado una vez que se eleve al Pleno de la Junta General del Principado por unanimidad o por mayoría. Veremos a ver, porque parece que todo indica, aunque no habrá esa unanimidad, pero en el programa de hoy seguro que podremos comprobarlo. En cuestión de segundos, les saludamos.
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0: Y con Amor Argüelles en la realización técnica del programa, saludamos a Jacinto Braña. ¿Qué tal? ¿Cómo estás, Jacinto? Buenos días.
2: Muy buenos días.
0: Muchas gracias. Rafael Alonso, ¿qué tal? Rafa, ¿cómo estás? Buenos días.
3: Hola,
0: muchas gracias. Gonzalo Centeno, buenos días. ¿Qué tal?
4: Buenos días.
0: Muchas gracias. Xabel Vegas, buenos días.
5: Buenos días, Roberto.
0: Muchas gracias. Y Covadonga Tomé, ¿qué tal? ¿Cómo estás?
6: Buenos días.
0: Muchas gracias. En cualquier caso, antes de meternos en el asunto del dictamen, quería pediros una valoración sobre el asunto que imputa a Zapatero.

0: paranoides de dinero.
1: Muy bien, bueno, pues seguro que volverás por aquí
0: Ojalá.
1: a medida que pase el tiempo, porque en realidad está comenzando el recorrido de Ciudadano Riego. Mañana recordamos 7 de la tarde en el Centro Cultural Antiguo Instituto de Gijón con Pedro de Silva, y por delante tienes seguramente más cosas, Tito.
0: Sí,
1: Irán saliendo más cosas.
0: sí, en Oviedo ya está cerrada la presentación, que será a finales del mes que viene, y es otra ilusión increíble porque allí presentaré el libro con Ricardo Méndez Salmón, que para mí es una referencia literaria estratosférica. Entonces también tengo muchísimas ganas de ver
1: Te rodeas de buena gente
0: qué
1: siempre,
0: cuenta
1: Tito.
0: Ricardo, ¿no?
1: Claro, claro que sí.
0: No, la verdad es que o sea, no soy una de las claves del libro es que, y esto lo tengo claro con las películas, la obra suele ser siempre mucho más inteligente que el autor. Entonces yo creo que que el libro salió bien,
1: Bien.
0: ¿no? Entonces, bueno,
1: Bueno, mucha suerte,
0: muchas
1: Tito.
0: gracias.
1: Que vaya bien. Lo tenemos que dejar aquí. Ha sido un placer tenerte con nosotros en el programa.
0: El placer mío,
1: Ya
0: como
1: sabes que
0: siempre.
1: puedes volver cuando quieras. Y a todos ustedes también, muchas gracias. Mañana es viernes, estaremos en la Junta General del Principado, como acostumbramos a hacer cada viernes, hablando de cuestiones que tienen que ver con la actualidad política, con la actualidad en la Junta General. Les esperamos. Feliz día. Hasta mañana. Gracias.

0: Son las 11.
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0: Muy buenos días. Las ventas del sector industrial asturiano han caído un 7,2% en los tres primeros meses del año, con respecto al mismo periodo de 2025. Es el segundo mayor descenso registrado en España. Solo nos supera Baleares, con unas pérdidas de casi el 16%. Cifras que son bastante dispares respecto a la media nacional, con un crecimiento del 0,5%. Las mayores subidas, eso sí, se han registrado en Andalucía, con un 20%, seguida de Murcia y de Castilla-La Mancha. Una situación muy diferente es la que están viviendo en el sector servicios asturianos, que aumentaron sus ventas un 1,2% en el primer trimestre del año. Pero tan solo en marzo, las ventas del sector despuntaron casi un 5%. También suben empleo un 0,8%. Y ahora nos trasladamos al sector de la educación, porque hoy hay una nueva jornada de huelga en las escuelas públicas de 0 a 3, convocada por Comisiones Obreras. Un centenar de educadoras se concentraron ayer ante la Consejería para exigir mejoras laborales. Esta tarde hay convocada una manifestación, como decimos, a las 6 de la tarde, que saldrá desde la Plaza España. Según Comisiones Obreras, la primera jornada de huelga ha tenido un éxito de participación. El seguimiento ha sido del 100% en concejos como Laviana, Mieres o Lena. Sin embargo, la Consejería de Educación cifra el seguimiento en un 21%. Las educadoras infantiles aseguran que el denominado proyecto estrella de Adrián Barbón para la Red Pública de Escuelas Infantiles ha acabado estrellado al tener a las trabajadoras en una situación precaria. Reclaman una pareja educativa real en el Audia para pasar a ser trabajadoras del Grupo B o estabilizar las plazas que faltan. Hoy secundarán esa segunda jornada de paro y esta tarde, como decimos, van a protagonizar una manifestación en Oviedo. Tania Alonso es representante de las educadoras.
2: En estas 13 jornadas de huelga no hemos conseguido que la consejera ni su equipo se siente con el comité de huelga, que es con quien se tiene que sentar a negociar ninguna de nuestras reivindicaciones, ni en una sola jornada. Se ampara en mesas de diálogo, en mesas de negociación, donde tiene a sus secuaces bailándoles el agua y aceptando pactos en noviembre de los que no hemos visto nada y estamos casi en junio.
0: Y el detenido por matar presuntamente a su hermana y su cuñado en Oviedo pasará previsiblemente hoy a disposición judicial. La policía científica volvió ayer al piso de Vázquez de Mella, donde se cometió el crimen, y allí estuvieron durante varias horas realizando la inspección ocular y recogiendo indicios. Y UNICEF ha presentado el informe Infancia, Adolescencia y Bienestar Digital en el Principado de Asturias, un estudio que analiza los hábitos digitales y el impacto de la tecnología en menores asturianos. El documento refleja que uno de cada dos niños de quinto y sexto de primaria ya dispone de teléfono móvil propio en Asturias. Además, el uso de redes sociales está prácticamente generalizado entre los adolescentes. El 91% asegura estar registrado en al menos una plataforma. El informe también pone el foco en la edad cada vez más temprana de acceso a dispositivos móviles y redes sociales, así como la necesidad de reforzar la educación digital, el acompañamiento familiar y la prevención frente a riesgos como el ciberacoso, la sobreexposición o el uso excesivo de pantallas. Desde UNICEF España subraya que la importancia de promover un entorno digital seguro, saludable y responsable para la infancia y la adolescencia, apostando por medidas de sensibilización tanto en el ámbito educativo como familiar. Y antes de cerrar este boletín, hay una última hora en el ámbito deportivo que nos traen nuestros compañeros de Tiempo Añadido. Nos la cuenta Miguel Fernández. Buenos días.
3: ¿Qué tal, Paula? Buenos días. Lo ha anunciado hace unos minutos el técnico del Real Oviedo, Guillermo Almada, no va a continuar la próxima temporada en el banquillo del conjunto Carballón. Será el de este sábado a las 9 en Son Moix ante el Mallorca, su último partido al frente del conjunto Carballón, pese a tener una oferta del Real Oviedo para continuar en el próximo proyecto en segunda división. Guillermo Almada llegó al Real Oviedo para sustituir a Luis Carrión como tercer técnico de la temporada a mediados del mes de diciembre. El Oviedo pagó 400.000 euros al Valladolid por la llegada del técnico uruguayo, que no ha conseguido el objetivo de que el equipo permaneciese en primera división. Este es Guillermo Almada anunciando su decisión hace unos minutos en la ciudad deportiva del Real Oviedo.
4: No vamos a continuar, es una decisión personal. Le agradecemos primero un gran orgullo de representar a un club tan prestigioso, una afición tan pasional como es Oviedo. Agradecemos muchísimo el ofrecimiento para que continuáramos la próxima temporada, pero bueno, decidimos por distintas circunstancias que no van al caso, bueno, no continuar en la próxima temporada.
0: Bueno, pues muchas gracias, Miguel, por contarnos esta información. De momento son todas las noticias que les podemos adelantar. Les decimos más información a las 12.
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0: ¿Qué tal? Muy buenos días, 11 y 7 minutos de la mañana hasta las 2 de la tarde. Esta radio es vuestra, una jornada la que tenemos hoy por delante bastante intensa en lo informativo. Nos vamos a ocupar, por supuesto, de los asuntos de Asturias. Enseguida veis los datos que vamos a poner encima de la mesa, sobre todo buscando, como siempre, protagonizar con nombres y apellidos estas historias, pasarlas de los números, de los datos, a los nombres y apellidos, a la piel, a las historias reales. Y de hecho os tengo que dar las gracias porque siempre nos escribís, pues mira, esto sí, yo me afecta de tal manera. Lo dicho, este programa lo hacemos juntos, juntas, en una jornada en la que, por supuesto, también tenemos la vista puesta en la situación internacional. Enseguida estará Mario Vango con todas las noticias, los grandes titulares, pero buscamos también esas personas. Ayer no sé si pudisteis ver esos vídeos que difundieron desde Israel el propio ministro de Seguridad Nacional humillando a los miembros de la flotilla que habían sido secuestrados el lunes. Lo contábamos aquí en directo, nos lo contaban desde la plataforma Asturias con Palestina. Bueno, pues fueron atroces esas imágenes, provocaron un montón de reacciones, claro, a nivel internacional, por supuesto también las de la reacción de España con las declaraciones, ¿no?, del ministro Álvarez. Y hoy nosotros vamos a hablar con un hombre que viajó en uno de esos barcos. De hecho, era el capitán del Catalina, una de las embarcaciones que fue secuestrada en la anterior misión. Él, como capitán, pues imaginaros, ¿no? Fue uno de los que estuvo más días detenido en una cárcel de Israel. Lleva toda esta misión dando soporte desde tierra a los integrantes de esta flotilla, con gran preocupación por la situación primero de Tiago y Saif. De hecho, Tiago viajaba con él en la anterior embarcación, en el Catalina, y ahora, por supuesto, muy pendiente de todo lo que ocurra con estos 44 compatriotas españoles. Se estima que son 44, y no hay una confirmación oficial, pero el propio ministro Álvarez decía que alrededor de las 2 de la tarde estaba previsto, ¿no?, que ya fueran liberados desde Israel. Bueno, pues hoy en la Radio Es Mía hablaremos con Charlie de la Rubia. Esto en el plano internacional, pero primero nos vamos a ocupar de otros asuntos asturianos, a raíz, ya veréis, de una noticia que viene pues de bastante lejos también, la verdad, de la anécdota. Ya veréis cómo lo vamos a buscar con datos reales y, por supuesto, con las historias aquí en Asturias. Antes saludo al equipo, compañero José Luis Rodríguez.
1: Buenos días a todos, buenos días, Inés Paz.
0: Estela Vango, ¿qué tal, compañera?
2: Muy bien, buenos días.
0: En la producción, Mónica Solís, y a los mandos técnicos, Enol Montes. Estamos todos, todas, pasamos lista, hasta las 2 de la tarde, ya sabéis, en el 608-920-792, siempre a vuestra disposición. Y aquí está un poco la anécdota, aunque ojito con la anécdota que tiene trasfondo también, ¿eh? Argentina prohíbe entrada al estadio de fútbol, a quien no pague la pensión alimentaria.

0: Maradona, bueno, pues ya veis, Maradona, Messi, la cantidad de grandes futbolistas, ¿no?, que nos deja Argentina. Y ojito, porque allí la o sea, el fútbol es más que un deporte, ¿no, José Luis?
1: Totalmente, es una pasión, creo que incluso mayor que la de aquí de España.
0: Mucho, o sea, mayor, yo diría.
1: Lo viven de una manera increíble, en todos los estratos, además, ¿eh?
2: Sí, es como la frase esta del secreto de sus ojos, cuando dice: un hombre puede cambiar de cara, de casa, de mujer, pero no puede cambiar de pasión.
1: Exactamente.
2: ¿No? El fútbol.
0: Claro, aparte ya no solamente es una pasión, es que los propios equipos allí también, digamos, que ocupan un lugar bastante destacado dentro de la sociedad argentina. Ellos mismos, los equipos, cuentan con colegios propios, con universidades, es decir, el deporte cala en esos estratos sociales, ¿no?, más allá de lo deportivo. Y desde luego que nada que relatar con la pasión, ¿no?, del fútbol argentino. Bueno, pues ¿qué ocurre? Estamos en un contexto en el que más de la mitad, dicen, de las madres argentinas no reciben la pensión alimentaria cuando el padre no convive dentro de la vivienda, es decir, en una separación donde el padre tiene que pagar esa pensión alimentaria, más de la mitad, el 56%, no lo pagan.
1: En Argentina.
0: En Argentina. Ahora buscamos los datos aquí, ¿eh? Pero en este contexto, bueno, pues ahora esto ya se lleva aplicando años, al parecer, dentro de la ciudad de Buenos Aires, y ahora lo han hecho extensivo a todo el país. No podrán ingresar en los estadios de fútbol quienes estén en ese registro de deudores de pensiones alimentarias. ¿Creéis que esto es una buena medida extrapolable a España? Esto es hoy lo que os preguntamos, por supuesto, en nuestras redes sociales y en el teléfono, pero de la anécdota, es decir, del contexto internacional, lo vamos a traer aquí a Asturias y, por supuesto, a España. Estela Bango, ¿cuál es la situación de España en este sentido?
2: Bueno, por suerte no es tan grave como la de Argentina, pero tampoco es positiva. Según los datos de 2023 de la Asociación Española de Abogados de Familia, 3 de cada 10 padres no pasan la pensión alimenticia. Además, macroencuesta de 2019 estiman que más de 2 millones de mujeres se han visto afectadas por esto. Y, por cierto, el 89% de estos deudores son hombres.
0: Vamos a hablar con Patricia Prendes, que es abogada. Patricia, ¿qué tal? Buenos días.
3: Buenos días a todos. Buenos días, Inés. Gracias.
0: No sé si hay datos para traerlo incluso más a nuestra región. ¿Hay datos de esta cuestión en Asturias?
3: Sí, en Asturias tenemos actualmente unas 294 causas, según un informe de la Fiscalía de Impago de Alimentos. El principal grosso de estos procedimientos se encuentran en Oviedo, con un 42,52% de procedimientos, un 38,77% en Gijón. En Avilés contamos con un 12,24% de impagos de alimentos y en Langreo un 6,46%. Como vemos, las cifras son bastante elevadas.
0: ¿Ocurre como en Argentina, el principal deudor es el padre masculino, me refiero?
3: Sí, el principal deudor igualmente en Asturias son los padres masculinos.
0: ¿Qué te ha parecido cuando has leído esta noticia de Argentina prohíbe entrar al estadio de fútbol a quien no pague la pensión alimentaria? ¿Piensas que esto aquí tendría calado en Asturias?
3: A ver, en Asturias actualmente, bueno, en España lo que contamos es con la orden de alejamiento, la prohibición de acercamiento y comunicación como medida accesoria regulada en el artículo 57, apartado segundo del Código Penal, que limita el acercamiento de los padres que no paguen, padres y madres que no paguen esas pensiones alimenticias establecidas en sentencia firme o en convenio regulador firme también, limita esa posibilidad de acercamiento.
0: Entonces, pero perdón, ¿acercamiento a quién? ¿Al progenitor? Entiendo que no a los hijos.
3: El progenitor no se podría acercar a los hijos y a la esposa o a la otra persona que percibe los alimentos en caso de que haya una condena por este impago de alimentos.
0: ¿Esto es violencia? ¿Esto está tipificado ya como violencia económica?
3: No, actualmente no está tipificado como violencia económica. Se enmarca dentro de los delitos de las relaciones familiares como un delito de abandono de familia, pero sí que el Tribunal Supremo ha ido avanzando en el sentido de orientarlo hacia una violencia económica.
0: Claro, porque ¿qué cambiaría, no?, que hubiera jurisprudencia, es decir, que se tipificara como delito de violencia económica?
3: Ahí podría cambiar la competencia territorial, que irían directamente al juzgado de violencia sobre la mujer. Y podría conllevar también órdenes de alejamiento, que a día de hoy sí se pueden establecer igualmente, aunque estén cometidas directamente únicamente contra los hijos, porque se prevé en muchas situaciones que la persona que a la que se le causa el daño, además de los niños, por el bienestar superior del menor, es a la esposa, porque es una modalidad de impago para hacer daño o maltrato a la mujer.
0: Claro, yo aquí me pregunto siempre por los niños, por los hijos, ¿no? Que son quienes salen peor parados, porque al final ellos dejan de tener la figura de uno de los dos progenitores. Es decir, no sé al final tampoco esto que

0: calado tiene en que cambie esa conducta por parte del progenitor que no paga?
1: Es una difícil pregunta, depende en cada caso. Hay gente que sí que luego se reconduce, se reintegra y vuelve a pagar alimentos, y hay gente que no paga por voluntad propia, que dicen no pago porque por circunstancias tiene una orden de alejamiento previa que no puede ver a los niños, o porque dice yo no voy a pagar para que la otra parte se beneficie de mis ingresos.
0: Voy a hacerle esta misma pregunta, si me lo permites, Patricia, a María Riega, que es trabajadora social y además lleva un montón de años aquí en Asturias, ¿no?, haciendo esa mediación familiar en procesos de separación, siempre buscando, ¿no?, el beneficio o el menor daño hacia los hijos. María Riega, bienvenida, buenos días.
2: Hola, buenos días.
0: ¿Te puedo trasladar la misma pregunta? Es decir, en estos casos donde hay una orden de impago y se prohíbe el acercamiento tanto al otro cónyuge y a los menores, ¿cómo viven esta situación o cómo perjudica a los menores?
2: A ver, el perjuicio es claro. En muchos casos, a ver, primero tendríamos que dilucidar en cuál es el origen de este impago, porque no es lo mismo que sea un impago porque el progenitor o progenitora que no paga no lo puede hacer por la situación económica en la que ha quedado tras la separación o el divorcio, que porque no lo desea hacer, pudiendo hacerlo.
0: Y ahí sí sería una violencia económica, aunque no esté tipificada, claro.
2: Es que para mí la situación ahí es distinto. Ojo, la consecuencia para el niño o la niña es la misma, y es que no recibe aquello que le corresponde, que hay un progenitor que está incumpliendo sus responsabilidades parentales.
0: Bueno, eso el niño, ¿acuerdo? También es verdad que en este caso la mujer, ¿no? Y digo porque Patricia nos has comentado que la mayoría de impagos se producen del hombre a la mujer. Sí. Ojo la situación de vulnerabilidad en la que muchas veces se queda, ¿no? Y no sé si hay algún tipo de, yo qué sé, de amparo, de cobertura específica para estas situaciones.
1: Sí, actualmente hay un fondo de garantía de pago de alimentos para los casos en que se reconoce que hay una deuda alimenticia dictada ya por los juzgados. ¿Cuánto? En este caso, sí, tiene que estar reconocida ya la deuda y cubre una parte de esos alimentos.
3: ¿Cuánto tiempo tiene que pasar sin que pasen esa pensión para que ya sea considerado que hay un abandono de la familia?
1: Para que se tipifique como delito penal son 2 meses consecutivos de impago o 4 meses no consecutivos de cualquier tipo de prestación.
3: Y en caso de que cambie la situación económica, entiendo, del padre, del progenitor, también cambia esa cuantía que tienen que abonar, ¿no? Si, por ejemplo, se queda en el paro o algún tipo de casuística que cambie el poder económico.
1: Claro. En caso de que cambie las posibilidades de pago, lo que tiene que hacer el progenitor, que está obligado a abonar esa pensión de alimenticia, es instar una modificación de medidas o negociar con la otra parte para reducir la pensión que tiene establecida.
0: Claro. Mira, María, comenté, ¿no?, que llevas muchos años, más de 20, acompañando a parejas, ¿no?, en esos procesos de separación, buscando, ¿no?, el menor daño a los menores. Entiendo que el tema económico siempre es un escollo importante y tema que sale siempre en esas mediaciones, ¿no?
2: Sí, es cierto, porque al final sí se produce una violencia económica. Esté tipificado o no, voy a hablar dentro de los términos, porque no deja de ser una manera de, cuando se hace es proceso, ¿vale? No porque no pueda la persona, sino cuando se hace es proceso, es una manera de seguir controlando también hacia el otro progenitor, y desde luego impacta directamente en las condiciones de vida de su hijo o de su hija. O sea, no se trata de no paso dinero, se trata de que eso tiene consecuencias en la alimentación, en la vivienda me refiero, sí, el consumo de luz, internet, las actividades extraescolares, por supuesto, atención sanitaria, en general en la carga mental y económica, pues del progenitor, que luego sí tiene que soportar los cuidados, claro, y a veces en otras condiciones, ¿no?
0: ¿Lo has visto que se utiliza incluso como esa forma de ejercer presión, de ojito que si te separas, no, pues esta es la frase típica de no te voy a pasar un duro, ¿no?
3: Claro.
2: Sí, eso es real.
0: Es real, está ahí.
2: A ver.
0: Sí, María.
2: Sí, no, no, iba a comentar, a ver, es cierto y se da más en las mujeres que en los hombres porque también es más habitual que durante la etapa de pareja muchas mujeres renuncian a parte de su

0: horario laboral, reducen su salario y reducen sus jornadas o dejan de trabajar. Y digo muchas, esto no estoy hablando de mayorías, o no estoy diciendo que no haya hombres que reduzcan.
1: Bueno, pero son menores los casos.
0: Estoy hablando de la generalidad.
2: Sí.
0: Con lo cual, eso produce que luego haya más vulnerabilidad en las mujeres tras la separación. Porque, claro, las decisiones que tú tomas como pareja durante el matrimonio o durante la relación de pareja, pues te pasan factura después. Y uno puede decir, bueno, claro, es que ella se quedaba en casa ya, pero es que mientras ella se quedaba en casa tú no pagabas una niñera o no pagabas Exacto. una guardería uh-huh. o no pagabas determinadas cosas. Y eso no se está contabilizando.
1: Bueno, y antiguamente ya apaga y vámonos, ¿no? Que ni siquiera... Sí. Es que ni se tenía en cuenta. Oye, os quería preguntar, bueno, María, no sé si tú tienes estos datos o Patricia, con esto que has dicho, ¿no? Y efectivamente, mayoritariamente hablando, si seguimos con las generalidades, los cuidados en este país y en Asturias siguen recayendo principalmente en las mujeres, tanto de los menores como de los mayores, pero hoy nos ocupamos del tema de los menores. Una vez que se producen esas separaciones, y tú esto también lo verás, María, en las mediaciones, Patricia, en los juzgados, sobre todo que se están dando, esos cuidados compartidos, esas custodias compartidas, o sigue más, ¿no?, el modelo de mujer se queda con los niños y es el padre, ¿no?, el que paga esa pensión.
3: Actualmente la tendencia es cada vez vemos más custodias compartidas. Ahora mismo estaremos en un 50-49% de custodias compartidas entre ambos progenitores, bien en función de quincenas, semanales o mensuales. Estaremos en un 46,6% de custodias maternas y un 2,1% de custodias exclusivas paternas. Son la minoría.
1: Esos son los datos. Sí. Patricia, gracias por de verdad, ¿no?, ofrecernos el contexto aquí en Asturias. Oye, una última duda. ¿Cuántas veces se consigue que el denunciado, ¿no?, el deudor, pague esa cantidad, ¿no?, que se la deuda? Porque entiendo que con lo lenta que está la justicia últimamente, bueno, últimamente digo, casi endémicamente, lo diré, es difícil, ¿no? Es decir, se van acumulando pues claro, mes a mes la deuda y luego pagar eso de golpe. ¿Cuántas veces se produce que se pague?
3: Depende mucho de la situación del progenitor alimentante. Si tiene ingresos, si logras trabarle, pues es más fácil llegar a éxito con la ejecución. Si no tiene trabajo o simplemente ha dejado de percibir ingresos o trabajar por voluntad propia para cometer ese impago de alimentos, pues es más difícil acabar ejecutando esos alimentos.
1: Ojo las veces que se ocultan ingresos para no pagar esa pensión, que de hecho el Tribunal Constitucional fijó doctrina porque era una práctica bastante extendida. ¿Lo veis aquí en Asturias también esto?
3: Sí. Mucha gente que deja de trabajar decide abandonarse del mercado laboral para no pagar alimentos, de forma que de esa manera no tienes capacidad de embargarle ni nada. Aún así, también es cierto que hay que ver si ha dejado de trabajar o de percibir ingresos por voluntad propia.
1: Claro.
3: O
1: qué difícil
3: no
1: a veces, ¿no?,
3: de acceder al mercado laboral.
1: Qué difícil a veces de demostrar eso.
3: Bueno, depende un poco de la edad, de la situación previa que hubiera en el matrimonio, de la pareja, depende de la situación, pero cuando hay una persona que durante años no ha accedido al mercado laboral, no busca empleo, no se da de alta en el SEPE, es más fácil acreditar que realmente no hay esa voluntad de percibir ingresos. En todo caso, a través de ayudas o de otro tipo de subsidios, hay siempre una cantidad mínima de alimentos para cualquier tipo de persona que ronda entre 80 a 100 euros.
2: Difícil al final siempre la situación del menor, que es precisamente por lo que veráis todas las partes, abogados, trabajadores sociales, y por lo que deberían velar ambos progenitores.
1: Patricia Prendes, abogada asturiana, gracias de verdad por contextualizar, ¿no?, esta noticia que nos ha llamado mucho la atención y ahora lo vamos a comentar con nuestros oyentes. Gracias por contextualizar este marco en Asturias.
3: Gracias a vosotros por contar conmigo.
1: María Riega, antes de despedirme, sí me gustaría pedirte un consejo aquí ahora mismo en directo para toda Asturias. Bueno, pues habrá gente escuchando en situaciones pues a lo mejor bastante particulares. ¿Qué consejo darías tú a la hora de abordar esta cuestión económica cuando una pareja no decide poner fin a esa convivencia teniendo hijos de por medio?
0: A ver, yo sé que es muy complicado. Yo siempre digo que cuando una familia se acostumbra a vivir, me da igual, con 2.000 euros o con 10.000, de repente tiene que mantener dos casas tras la separación, pues con los 2.000 o con los 10.000. La situación económica siempre es complicada después de la separación o el divorcio. Pero tenemos que poner por delante la realidad y que no se nos llene la boca, ¿no? Porque decimos que nuestros hijos son lo más importante, que son lo que más queremos, y los hijos no comen del aire, no viven del aire, no se visten del aire,
1: sí.
0: Y necesitan, o sea, no podemos depositar en las madres o en la parte que quede más vulnerable de la pareja toda la responsabilidad. Así que, por favor, asumamos la responsabilidad. Si fuimos mayorcitos para tener un hijo y para criarlo, asumamos la responsabilidad que eso supone de seguir dotándole de todo lo que necesita. Ojo, en lo económico y en lo material, pero también en lo emocional. Cierto. Y en lo que supone acompañarle.
1: María Riega, muchísimas gracias por atendernos. Recuerdo que eres trabajadora social y mediadora familiar. Oye, y que tienes un libro maravilloso, por cierto, me acabo de acordar, que también escribes, ¿no? Con otro lenguaje, otra forma de llegar a esos papás y a esas mamás que puede venir muy bien. Recuérdanos el título.
0: Sí. A ver, tengo 13 maleficios que sabotean tu crianza y algún hechizo para recuperar la conexión, que es de disciplina positiva y de cómo mejorar las relaciones en casa. Y hablando de este tema, pues lo que dicen y lo que callan, emociones, lealtades y silencios de la infancia y la adolescencia tras una ruptura de pareja, que seguro que a Patricia le vendrá bien, se lo trataré de hacer llegar.
1: Claro.
0: Y yo creo que es útil especialmente a todos los que se sienten tocados, ¿no? Tras una transición y una época de tensión familiar como supone la separación.
1: Pues María, muchísimas gracias, lo dicho, por atendernos.
0: Venga, pues muchísimas gracias.
1: Buen día. Son las 11:28. Venga, os vamos a invitar a vosotras y a vosotros a que nos contéis, si queréis, vuestros casos personales pues en relación, ¿no?, al tema de hoy. Y también volvemos con la pregunta inicial, porque en la noticia que leíamos, ¿no?, sobre la prohibición en Argentina, la prohibición en Argentina de entrar a los estadios de fútbol a quienes no paguen esa pensión alimentaria, que yo creo que han tocado la fibra sensible, ¿no?, porque allí es
4: una medida creativa, además,
1: es bastante. Bueno, pues si la veis extrapolable, una buena medida, perdón, aquí en España y en Asturias, ¿o qué haríais vosotras y vosotros? Vamos con nuestros opinantes.
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0: Son las 11:30. Venga, abrimos el debate. Rafa Testón, que es filólogo, es propietario de la librería La Buena Letra, presidente de la Asociación de Libreros de Asturias y, sobre todo, y motivo por el cual hoy hemos marcado tu teléfono, futbolero. Futbolero. ¿De qué equipo? Entiendo que del Sporting de Gijón, porque yo es en Gijón, ¿o no?
1: Por supuesto.
0: Vale.
1: Sportingista.
0: Oye, claro, a ti te tocaría un poco la fibra sensible también esto, ¿no? O sea, me refiero, digo, no con el tema de hoy, pero con cualquier castigo que quisieran hacerte a nivel social, prohibido entrar más al molinón.
1: Bueno, yo a los recintos deportivos tengo que decir que prohibiría entrar a mucha gente. Yo aquí saco mi vena muy autoritaria, que no la tengo en otros terrenos, pero yo ya, bueno, la noticia de entrada me parece muy bien.
0: Sí, eso, ¿verdad?
1: Eso de entrada me parece acertadísimo. Si no tienes dinero a pagar la pensión a tus hijos, no lo tienes para el fútbol, por muy importante que sea para ti.
0: Muy bien,
1: o sea que me parece... vamos, aplaudo la noticia, me gusta que venga de Argentina, además, que
0: ¿sí?
1: Es un sitio donde...
0: Que últimamente no viene nada bueno, me vas a
2: sorprender. Sorprende que venga de Argentina, desde luego.
1: Sí, porque es un sitio que viven con mucha pasión el fútbol. Hay una peli que está basada en un libro,

0: de Eduardo Saquieri, se llama El secreto de tus ojos, que a mí me gusta mucho.
1: Sí, antes hacía referencia al principio,
2: la frase, sí.
0: Sí, sí, y ahí hay ese momento en el que dice lo de que no se puede cambiar de nada. Además, descubren quién es un asesino por...
3: Bueno, por su pasión del fútbol.
0: Por su pasión por el fútbol, sí. O sea, que eso está muy marcado. Y después, yo digo que prohibiría, porque yo creo que a los recintos de fútbol, algo que teníamos normalizado hace muchos años, y es a insultar, no se debería ir. Y claro. Directamente. Y eso, ya no hablo solamente de las gradas de animación que se ponen siempre con los jóvenes, y yo hablo siempre de lo que conozco, y es la gente que se sienta, y lo digo públicamente, en la tribuna noble del Molinón, que es la tribuna que está detrás de los banquillos, la grada oeste, los asientos más caros, gente que no es precisamente muy joven, que se sienta detrás de los banquillos y que está permanentemente insultando al entrenador rival y a los jugadores rivales. Pues eso, yo no sé en otros campos, pero hablo del Molinón, que es el mío, no me representan, y a mí me gustaría que a esa gente se la expulsara también del campo de fútbol. Aprovecho.
2: Tú ves que... No, yo te entiendo, ¿eh? De hecho, ojo, porque estamos dando esta noticia, pero en Argentina ya regulaban la entrada a los espectáculos futbolísticos a quienes estuvieran, pues yo qué sé... imputados, condenados por delitos vinculados, precisamente un poco a lo que él le está contando, ¿no? A Rafa.
0: Claro, es que bueno, es que es normal. Al final, el fútbol no es precisamente barato. Sacarse un abono de cualquier equipo de fútbol, lo sabemos, es caro, y ese dinero, si no pagas la pensión a tus hijos, mejor en el bolsillo de tus hijos.
2: ¿Pero lo traerías aquí a España? ¿Crees que tendría calado? Perdona.
0: Bueno, aquí la que se armaría, imagino que sería algo tremendo, pero sí, yo creo que tendría calado en cualquier sitio. Es que yo creo que es de sentido común.
4: No, aquí lo que me estaba planteando eran dos cosas. Uno, ¿dónde está la libertad de movimiento y de poder ir a cualquier lugar que sea privado? Aunque con el tema del fútbol, el límite entre lo privado y el público está muy, muy, muy desdibujado. Y por otra parte, imagínate que yo tengo hijos, no pago la pensión, pero es Inés la que me paga la entrada al fútbol. Si ella me paga la entrada...
2: Yo no pienso invitarla.
4: O sea, si puedo entrar, es solamente una cuestión de dinero o moralidad.
0: Pues ahí ya apelaría a la ética de cada uno. Si tú, como persona, un dinero que podrías dar a tus hijos lo empleas en ir a ver el partido de tu equipo, es que mereces muy poco la pena como persona.
3: Siempre puedes revender la entrada que te vive, Inés,
2: escucha,
3: también, ¿no?
2: Rafa, hay gente que merece muy poco la pena, tú dices, como persona, pero es que duermen tan tranquilos, hijo mío.
4: Si puedes pagar la pensión y no la estás pagando, ya vale.
2: Ya, pero que duermen muy tranquilos. Sí. O sea, no creo yo que se despeinen. Ay, qué mala persona soy, qué mal lo estoy pasando. ¿Me entiendes, no?
0: Claro.
2: Bueno, déjame que le pregunte también a Noemí Menéndez, que ya es monitora en un colegio de educación especial, y no sé si futbolera también. Buenos días.
5: Hola, buenos días. No, futbolera para nada. Bueno. No me gusta para nada.
2: ¿Y tú cómo verías esta medida? Es decir, no sé si aplaudes la medida argentina y si la traerías aquí a España y Asturias.
5: Hombre, la veo muy bien. Tiene su lógica. Si un padre no pasa la pensión a sus hijos, pero resulta que se saca un abono, que son carísimos, al fútbol, pues entonces me parece una medida que debería de implantarse también en España. Pero para que veáis... ¿A qué punto? Porque yo al leer la noticia así, rápidamente, así, lo que me quedé con ella, lo que mueve el fútbol.
2: Bueno. Claro. Y en España es verdad, no sé cómo lo veis, pero José Luis, tú decías antes al principio, cuando lo de Argentina, lo equiparabas un poco a España.
4: Bueno, pero yo creo que en Argentina es mucho
2: es más,
4: mayor la pasión.
2: Pero aquí
4: pasión.
2: En España es otro de los países donde más se vive, ¿no?
4: España, Italia, Reino Unido, en Europa, digamos que somos bastante fuertes con el tema de la pasión en el fútbol, y más ahora que se acerca el Mundial, pero lo de Argentina, Brasil, digamos que...
3: Ya,
4: otro nivel.
3: Sí. La obsesión,
4: nivel.
3: Quizá, ¿no?
4: Sí.
3: Yo creo que en España habría que también prohibirles el acceso a los bares, a los tigres.
4: Claro, es que ahí es donde yo voy.
3: Sí,
4: ¿Por qué prohibir en el fútbol y por qué no pensamos en otros sitios donde prohibir? Y si eso os parece coherente, vuelvo a lo mismo, limitar la libertad de movimiento de las personas por tener una deuda, porque si abrimos hoy con esto de las pensiones, a lo mejor mañana es por no haber pagado la viñeta del coche.
5: No, pero no tiene nada que ver pagar la viñeta del coche. A mí a veces se me olvida pagarla y me viene con recargo, pero no deja de
2: ser... No, pero ojo, el escenario que abre mi compañero José Luis tiene miga. Es decir, ojo, y aquí os pregunto a los dos un poco, ¿no? Porque ha puesto el ejemplo de la viñeta, pero puede ser...
4: Sí, por pinchar.

0: o lo que sea, los impuestos, sí. Exacto, los impuestos.
1: Bueno, hablamos, sí, de lo que sea, hablamos de gente morosa que pagan cuando les da la gana y en lo que les da la gana, en una afición, en lo que les interesa a ellos, pero lo que realmente es importante de pagar, pues no lo pagan. Eso te puede pasar en una comunidad de vecinos, que a lo mejor el vecino debe un montón de dinero a la comunidad y el tío se va de vacaciones, por ejemplo, ¿entiendes? Y está demoroso y le importa a tres pepinos estar demoroso. Pero bueno, aquí hablamos también del tema de alimentos, que eso es muy importante. Pero
0: ya, yo, habiendo menores de por medio, de siempre sería como más...
2: Sí. ¿Y la solución es coartar la libertad de movimiento? Vuelvo y pregunto.
3: Una cosa que sí que me parece importante destacar, sí, es que en el caso de que esto lo manda un presidente de libertad, carajo, ¿no? O sea,
0: sí,
3: Milei,
0: sí, está ahí Milei.
3: Sorprende muchísimo, ¿no? No sorprende un montón.
2: La medida bastante anterior, ¿eh? La medida realmente en Buenos Aires la puso... Es que...
0: Sí, ya lleva años en Buenos Aires, sí. Aires, lo que hacen ahora es extenderla a toda
3: Argentina.
0: Sí.
3: O sea, con el beneplácito del presidente Javier Milei, que no para de proclamar la libertad, carajo, pues nos parece encantador.
2: Es una medida kirchnerista ya de que realmente dentro de la ciudad de Buenos Aires arrastra muchos años. Yo es que soy muy fan de Argentina, entonces... pero vamos, una... Sí, que es raro que Milei secunde esta medida, las cosas como son, pero...
1: Bueno, hombre, pero es raro y no es raro, es que depende. Estamos hablando de hijos, no estamos hablando de... Entonces es un tema que cala hondo a cualquier persona que tenga...
0: Bueno, pero es que con otros asuntos también debería de calar hondo a cualquier persona y con Milei no ha calado, ¿eh? Por eso es como...
1: Pero no estamos hablando de otros asuntos.
0: En este caso. Oye... perdonadme porque hemos puesto un ejemplo y ya para cerrar me gustaría haceros la pregunta del millón. Ya que decíamos, en el caso de los impuestos, ¿habéis hecho ya, Rafa, Noemí, la declaración de la renta?
1: Sí, claro.
0: ¿Sí, claro?
4: Sí. Yo en mi caso
1: me adelanto rápido.
0: Vale, Noemí, sí. Rafa.
4: Yo no, pero es cuestión de la asesoría, porque yo no sé llevar los papeles, lógicamente soy autónomo, me lo hace una asesoría y entiendo que me deje para los últimos, porque yo soy el primero que lo dejo a él para los últimos, para entregarle todo lo que me pide con muchísima antelación. Yo siempre se lo voy enviando tarde y cuando queda poco. Entonces, en breve, me imagino que se pondrá con la mía después de todas las que tenga que hacer.
1: Hombre,
4: pero
1: vale. Va a devolver 60 millones como a Shakira, seguro que ya lo hubiera hecho.
0: Que no habíamos comentado, claro, lo de Shakira. Yo te voy a decir una cosa, ¿eh? Fijaos lo que os digo. Y eso que va en detrimento de las arcas españolas, que luego nos beneficiamos todos. Pero si está aprobado, ole, ole y ole. Así pues os lo digo. Porque cuánta gente comentó por el camino de injusticias con Hacienda, que no tuvo el dinero para meterse en años de abogados.
1: Claro, pero es que es todo tiene su porqué. Esta señora tiene muchísimo dinero, entonces tú imagínate los abogados que tiene que tener.
0: Y el poder permitirse, ¿no?
1: Seis años peleando con Hacienda española para esto. Pues tú imagínate, vale, le van a devolver 60 millones, que es una burrada, pero vamos a ver lo que ya se gastó primero también, ¿eh?
2: Quiero y recordemos, decir, aquí también vale leer la letra pequeña, es decir, a ella le pedían 5 años. De esos 5 años...
3: Ella llegó a un acuerdo.
2: Llegó a un acuerdo en 4, en los que en esos 4 años ella pagó dinero. Y este es solamente por un año. Los otros 4...
0: pequeña.
2: Sí, llegó a un acuerdo.
3: Aparte del comunicado que mandó diciendo que esto es por los miles de ciudadanos anónimos.
1: Sí, seguro.
3: Que
1: seguro.
3: Anda, venga, bueno, no, mira.
1: No, el humo que lo vendan a otros.
0: Claro. Bueno, pues muchísimas gracias, Noemí y Rafa, de verdad, por abrir con nosotros la mañana. Noemí, un besazo.
1: Un beso para vosotros también.
0: Y Rafa, no te me vayas, que estamos a jueves, este sábado, a abdicar de la tristeza aquí en la RPA. Hombre, no, vamos a hacer un poquito de promo de tu super programa aquí en la radio.
4: Pues vamos a tener una jornada hablando con escritores y escritoras. Va a estar Noelia Alfonso, una autora de León, que hace muchos años ya que está instalada en Asturias, ganadora de premios como el Camino José Cela, un premio Narrativa Joven con Alas de Musgo, y ahora reeditan su primer libro escrito hace 20 años, que vuelve a salir. Ella es profe de educación secundaria. Vamos a charlar también con Francisco Estévez, que publicó un libro interesantísimo que se llama Las huellas de la lengua, tratando de explicar o validar una tesis que nosotros nos constituimos como humanos gracias al lenguaje. El lenguaje es previo al proceso de humanización. De ahí va un poco la tesis que mantiene que mantiene Francisco Estévez, que es muy, muy interesante. Vamos a charlar con Carolina, que es una enfermera de vocación que acaba de escribir una novela basada en su experiencia y sobre todo muy relativa a los cuidados. Y vamos a charlar con Paula Rubio, que sacó un libro que os recomiendo, bueno, os recomiendo a todos, que se llama Asturias Asombrosa, Gabinete de Curiosidades.
2: ¡Ah, buenísimo!
4: Una preciosidad
0: sí,
4: de libro.
0: Aquí.
4: Estuvo, ¿eh? ¿Verdad?
0: Estuvo,
4: pues,
0: estuvo.
4: Pues charlamos con ella, es una preciosidad ese libro y esperemos que tenga mucho éxito para que pueda sacar el volumen 2, volumen 3, porque esos dibujos se lo merecen. Escucharemos música del disco Lucas 15 y habrá un poema que cierre de con Yasmina Álvarez, como siempre. O sea que nos lo vamos a pasar muy bien hablando de libros y repasaremos también, lógicamente, la programación de la Feria del Libro de Decisión que se anunció ayer.
0: Ah, es verdad, que empieza... ¿empieza cuándo?
4: En junio,
0: es en junio,
4: el 13,
0: pero qué día.
4: El 13 de junio hay actividades previas, pero la 13. Feria como tal, con casetas, el 17 de junio.
0: Venga, pues ahí estaremos a las 12 de la noche del sábado para el domingo, Abdicar de la Tristeza, en la RPA con Rafa Testón. Un beso enorme.
4: Un beso.
0: Enseguida nos ocupamos de los asuntos internacionales, de la otra información, una pequeña pausa musical y cogemos fuerzas.

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0: Mario Vango, bienvenido.
1: Buenos días, excelentes, por cierto.
0: Sí, bueno, excelentes quieres decir climatológicamente hablando, ¿no?
1: Absolutamente, lo demás es un desastre, pero el día está muy bien.
0: Pues entonces vamos a hacer una cosa, sigamos hablando del tiempo, Mario, por favor.
1: Da gusto andar por Oviedo, la cantidad de gente que hay, qué alegría.
0: Oye, en toda Asturias, ojo, porque madre mía, las temperaturas van a subir mucho en algunas zonas del interior, cuidadito, ¿eh?
1: Ah, sí.
0: Tremendo. Oye, sí, como un verano así precipitado que va a marchar pronto.
2: Yo voy para las 3 por la tarde, o sea, que feliz y contento.
0: Qué bien, qué maravilla. Bueno, lo siento.

0: La confianza a veces tiene estas cosas, pero te iba a preguntar yo, ¿ya mojaste el culín en el Cantábrico?
1: Todavía no, pero hoy en cuanto acabe aquí...
0: Claro, ya está para esos
1: hoy
0: años.
1: Hoy y mañana,
0: ¿eh?
1: Seguro.
0: Aprovecha. ¿Eres futbolero?
1: Mucho.
0: Vale, lo digo porque te tengo que preguntar por el tema del día. Sabes que en Argentina acaban de prohibir en todo el país la entrada a los estadios de fútbol a aquellos hombres que no están pagando, que son prácticamente la mitad de los que deberían hacerlo, la pensión alimentaria. Hemos dado los datos aquí en Asturias, ¿no?, de esos impagos que también se producen, no a esa escala argentina, pero ojito, que a mí me parecieron...
2: Un 30% y un 56%.
0: Exacto, aquí un 30% me parece ya elevado en Asturias. ¿Traerías aquí esta medida, calaría?
1: Bueno, sí, nunca se me había ocurrido, ¿eh? Pero seguro que muchos gastan más en fútbol que en sus hijos, eso seguro, ¿eh? Eso me temo que desgraciadamente es así. Esta historia de los impagos es muy preocupante, ¿no? Sobre todo quien puede hacerlo.
0: Claro. Bueno, preocupante, y ojo, es que no deja de ser un tipo de violencia que ya cada vez más voces jurídicas han pedido, ¿no? En numerosas iniciativas han pedido al gobierno que se tipifique como una violencia económica.
1: Claro.
0: Y de hecho, por ejemplo, en otros ámbitos psicológicos, dentro de los servicios sociales y demás, ya se habla de esa violencia económica, pero no está tipificada legalmente todavía. Todo se andará, todavía. Mario, venga, vamos con los asuntos,
1: europeos.
0: Aunque ya el adelanto que nos has dado, mira, vamos con algo bueno. Se ha suscrito ya, bueno, creo que es bueno, el acuerdo de los aranceles al acero exterior. Bueno, pues por una parte bien, aunque se ve insuficiente, ¿no?
1: Bueno, eso. El acuerdo es el que más o menos llevamos hablando ya varios meses sobre él. El Parlamento Europeo lo ratificó esta semana porque hay pleno en Estrasburgo. Y lo que dice es que se reduce como un 47% el acero que entra sin arancel. Y el que entre con arancel se le sube un 50% el arancel. O sea que es una medida coercitiva,
0: claro,
1: para el acero que viene de afuera. Y que los parlamentarios europeos destacaron que esto va a mantener en cierta medida la industria del acero en Europa, que en Asturias es tan importante,
2: sí,
1: y por lo tanto, bueno, que es una buena medida. Este es una fórmula que sustituye las salvaguardas actuales que acababan en 2026 y que por lo tanto tenía que ponerse de acuerdo, porque si no entraría todo el acero gratis. Bueno, ya hay acuerdo, solo tiene que ratificarlo el Consejo Europeo y lo va a hacer, de modo que en la votación dentro del Parlamento hubo 606 votos favorables, 16 contrarios y 39 abstenciones. Luego, o sea, hay una mayoría muy solvente que apoya. Y
0: sí,
1: dieron un dato que debemos tener en cuenta, que desde 2008 se perdieron 100.000 empleos en el sector en Europa. Que es
0: 100.000 empleos, eso es muchísimo.
1: Son muchísimos. Y por lo tanto hay que proteger el acero europeo, que, como digo, a Asturias le va a venir muy bien, porque Asturias es una potencia en esa materia, ¿no?
0: Claro. Por cierto, no te he preguntado, siempre hablamos con Mario Vango desde Bruselas, en el seno, en la cuna de la Unión Europea. Hoy Bruselas se nos ha venido a Asturias. Claro, que es que he normalizado que estás aquí in situ en el estudio y no
1: sí, ya sabes que veo cada poco Asturias.
0: Desde Bruselas a Asturias, bueno, pues hoy
1: desde
0: Asturias.
1: Desde Asturias hablando de Bruselas.
0: Por cierto, Donald Trump con los aranceles a vueltas. Sí, hombre, claro, es un clásico.
2: La semana pasada lo tuvimos, ¿eh?
0: Bueno, pues esta vez vuelve. Pero parece que sí que Europa ya ha tomado una decisión con todas estas amenazas en conjunto. O sea, es decir, ¿en qué punto está?
1: No, está a punto de cerrarse el acuerdo. El acuerdo es el que se alcanzaron el año pasado, ¿os acordáis? En Tunbury, en Escocia, Trump y von der Leyen. Ese acuerdo lleva por ahí dando vueltas, que si sí, que si no, que si no sé qué más. Y esta semana, ayer o anteayer, de madrugada llegaron a un acuerdo final que más o menos establece lo que había previsto Trump y von der Leyen, pero por parte europea se han introducido varias medidas para que si Europa nota que, ya sabéis que a partir de ahora Estados Unidos va a introducir todo tipo de productos sin arancel en Europa, mientras que los productos europeos tienen un 15% de media de arancel en Estados Unidos. Si Europa nota, según se acordó ayer, que esto perjudica

0: ya más o menos resuelto.
1: Oye, sí que te quiero preguntar también para el sector agrario, ¿no? ¿Y cómo afecta aquí en Asturias el tema del encarecimiento de los fertilizantes? Sabéis que hay una, ¿cómo se llama? La ecotasa,
0: sí,
1: que se paga, ¿no?, por el uso de estos fertilizantes, de los permitidos, claro. Y parece que ahora se han encarecido un montón con toda la crisis, ¿no?, del Estrecho de Hormuz, y va a haber medidas para que alivien esto.
0: Sí, claro. Es que los fertilizantes dependen mucho del petróleo, pero muchísimo. Entonces hay cantidad de expertos europeos que vienen advirtiendo que este retraso de la salida del petróleo desde el Estrecho de Hormuz va a tener consecuencias en los siguientes meses y muy graves en el campo europeo. Entonces, lo que propone la Comisión Europea, propuso ayer, es abrir, hay un fondo de emergencia que está dentro de la PAC, que está dotado con unos 400 millones de euros, y la Unión Europea, vamos, la Comisión Europea anunció ayer que incrementará, no dijo la cifra, pero se calcula que serán otros 500 millones de euros para destinarlos directamente a los agricultores que utilizan fertilizantes, para que puedan comprarlos, porque consideran que si no los pueden utilizar, bajará mucho la producción y eso tendrá unas consecuencias fatales, tanto para el productor como para Europa, que tendrá que comprar esos productos en el exterior. Claro. De modo que la solución es dotar con una cantidad, ya te digo que no la dijeron, pero se habla de 500 millones de euros para este año y el que viene, para que los agricultores que compren fertilizantes puedan seguir pagando la misma, más o menos la misma cantidad, porque el resto se lo pagará la Unión Europea.
1: Bueno, es un alivio, ¿no?
0: Hombre,
1: desde
0: claro,
1: luego que es un alivio.
0: Había una presión muy grande por sí. parte de muchos de ellos, porque claro, este es un asunto que les afecta.
2: Sí, sobre todo ahora que lidieran tanto con el tema de Mercosur, se pueden sentir afectados en plan, si no producimos aquí, es el momento para que se compre fuera. Claro. Entonces, deben ir.
1: Sí, sí, sí. Oye, ¿qué pasa con esto de los fondos Next Generation? ¿Que bueno, España los ha utilizado mal?
0: No.
1: A ver.
0: Lo que ocurre es que hubo una denuncia de varios eurodiputados, fundamentalmente alemanes, porque creo que el Tribunal de Cuentas español dijo que se habían utilizado en 2024 del orden de 2.400 millones de euros procedentes del fondo Next Generation para gasto corriente, es decir, para pensiones en este caso.
1: Eso no se puede hacer. Las pensiones en
0: para pagar
1: España.
0: Pensiones, sí. Eso no se puede hacer.
2: ¿Qué?
0: Lo que dice España, y que ayer lo avaló la Comisión Europea, es que se utilizaron temporalmente. Es como coger el dinero, en vez de pedírselo a un banco, lo coges de ahí, lo comunicas, que lo vas a utilizar para pensiones, y lo reintegras inmediatamente y vuelve a su cauce el dinero.
1: Ah, bueno.
2: Es un préstamo de toda la vida. Si tenía que haber sido aprobado por alguien eso, porque...
1: Bueno, pero lo han pasado por alto, no irá más, ¿no?
0: Se comunicó al Tribunal de Cuentas, lo dice, que encontró eso porque el propio gobierno dijo que lo había utilizado con ese fin y luego lo reintegró. Y entonces ayer la Comisión Europea, el comisario europeo, que es un italiano que procede de un partido de extrema derecha, ya dijo que no había nada irregular, que si se comunica y se utiliza temporalmente el dinero para otro fin, que no hay, siempre que luego se reintegre, obviamente. Claro. ¿No?
1: Pues mira, si lo dice este hombre de extrema derecha con la manía que puede tener a España, pues ya está, que no hay nada raro. O sea, no,
0: bueno,
1: sé cómo.
0: Es que los italianos,
1: cerrado.
0: Los italianos están pidiendo a Ursula von der Leyen que les deje gastar más dinero porque tienen un límite, no pueden tener más, y están ahí reclamando. Porque claro, tienen elecciones el año que viene.
1: Hombre, claro.
0: Y Meloni
1: hay que tirar la casa por la ventana.
0: Y entonces, pues bueno, todo eso entra en el mismo.
1: Entonces, vale, ya ahora entiendo, gato encerrado, que había cierto interés también por parte de eso, esa extrema derecha. Bueno, oye, Mario, lo bueno lo dejamos para el final, para irnos con buen sabor de boca, porque es verdad que esta semana, creo que fue, ¿no?, cuando se entregaron unos premios en el marco de la Unión Europea, en el Parlamento, los premios del orden al mérito. Y hay un asturiano premiado.
0: Sí, hay un asturiano. Aquí pasó un poco desapercibido, pero la Orden del Mérito Europeo se establece por primera vez este año. Es la primera vez que se entrega ese premio.
1: ¿Pero qué premia? ¿Qué tienes que haber hecho para tener ese premio?
0: Bueno, ser un europeo consecuente y conocido y con...
1: Tú podrías optar a ese premio, Mario.
0: No, bueno, se lo dieron, por ejemplo, a Angela Merkel, a...

0: a Zelensky, a Lech Walesa y dos españoles. Javier Solana, que como sabéis fue comisario europeo y luego secretario general de la OTAN, y José Andrés, que es asturiano, uh-huh. que es cocinero y que tiene una actividad al margen de la cocina muy sobresaliente, internacional, sí. y que,
1: muy solidaria.
0: Bueno, muy solidaria. Por lo tanto, es un reconocimiento muy llamativo. Estos premios se establecen pues, al cumplir 75 años la Declaración Schuman. ¿Qué es la Declaración Schuman? La Declaración Schuman es, Schuman era el ministro de Exteriores de Francia y después de la Segunda Guerra Mundial lanzó esta propuesta para unir a Europa. Es el primer paso para lo que es hoy la actual Unión Europea. Y por lo tanto, al cumplirse 75 años de esa declaración de Schuman, Schuman, por cierto, era nacido en Francia, pero luego fue alemán, luego fue luxemburgués, volvió a ser alemán, volvió a ser francés. Entonces
2: era, bueno, lo tenía claro.
0: Claro, era
1: sí,
0: ese,
1: ¿no?
0: Claro, era ese de ese, esa parte de Europa que es esa frontera que es tan bueno, pues tan entonces diferente. Schuman fue un personaje tal, y estos premios, pues bueno, digamos que haya dos españoles es notable, bien. Entre 20, y que uno de ellos sea asturiano, pues más notable todavía, ¿no?
1: Exacto, yo me alegro un montón. Mario Vango, hace un sol, es que aquí en el estudio, yo no sé desde dónde nos escucháis, ojalá nos lo contéis también cómo estáis, cómo vais a pasar este verano anticipado, pero a mí, yo lo voy a decir textual, a mí me sobra la ropa hoy aquí. Es decir, yo, me vais a perdonar, pero en cuanto termine también, para el agua directa. Mario, ¿te vas a dar ya el chapuzón?
0: A la playa directa.
1: Hombre,
2: tiene que estar fría todavía esa agua.
0: Sí, estará fría.
1: Preciosa.
0: Pero, bueno, hay
1: que el agua, a mí es que eso de está fría, pero ¿qué somos? ¿Qué somos?
2: Bueno, cariño, yo del Caribe, ¿qué quieres que te diga?
1: Así te va. Vete para el agua, hombre, vete para el agua. Mario Vango, gracias por la visita.
0: Muy bien, hasta la semana que viene.
1: Enseguida estamos de vuelta a la información y seguimos aquí en la Radio Es Mía.

0: Son les 12.
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0: Buenos días. El Partido Popular pide la dimisión o el cese de la consellera de Derechos Sociales, Marta del Arco, por el caso de la niña sustraída por los sus padres biológicos Vados el Manés en un punto de encuentro familiar nubieu. La diputada del PP, Beatriz Polledo, recordó que la niña de 5 años, que en Tanum fue alcontrada, dependía del sistema de protección del Principau y ve bien grave que no se garantizara la seguridad mientras un régimen de visites. Por ello, pide a la consellera que asuma la su responsabilidad política por los fallos en el sistema de control.
2: Este caso ha abierto dudas muy serias, más, aún más de las que ya tenemos, sobre la seguridad del sistema. Ha afectado también a la confianza de las familias y ha puesto, sobre todo, en cuestión, una vez más, la capacidad de la consejería para anticipar riesgos en un ámbito especialmente sensible. Llueve sobre mojado, consejera, y le he exigido varias veces su cese, su dimisión. Y con hechos como esto, merece que usted, cuanto antes, abandone el cargo.
0: Na so respuesta, la consellera de Derechos Sociales defendió la actuación del su departamento. Marta del Arco dijo que el suceso responde a una actuación inesperada y responsabilizó de los fechos en exclusiva a los padres biológicos de la niña, que se llevaron a la menor nafrellando a la educadora social que supervisaba la cita. Marta del Arco repitió que no había antecedentes o indicadores que fixeren abarruntar la sustracción de la niña.
3: Creo que es tremendamente irresponsable este giro que está intentando dar a la ciudadanía. Sí, sí, intentando trasladar que cualquier actuación violenta, decidida por particulares, por personas adultas, súbita y deliberada, de terceros en este caso, de personas adultas, implica automáticamente una negligencia o de los profesionales o del sistema de protección de menores. Las cosas no son así ni funcionan así, señora Polledo, y debemos actuar con seriedad en estos casos de protección de menores.
0: Y hablando de infancia, 1 de cada 10 menores asturianos afirma haber sufrido ciberacoso. Así lo recuelle el informe de UNICEF, Infancia, Adolescencia y Bienestar Digital en el Principado de Asturias, que se presentó güei nubieu. El documento refleja que 1 de cada 2 niños de 5º y 6º primaria dispone ya de teléfono móvil propio. Además, el uso de redes sociales está prácticamente generalizado entre los adolescentes. Casi el 92% asegura estar registrado en alguna plataforma digital. El informe pone el foco también a edad cada vez más temprana de acceso a dispositivos móviles y redes sociales, según la necesidad de reforzar la educación digital, el acompañamiento familiar y la prevención frente a riesgos como decíamos, el ciberacoso, la sobreexposición o también el uso excesivo de pantallas. Desde UNICEF subrayan la importancia de promover una redolada digital segura, saludable y responsable para la infancia y la adolescencia, apostando por medidas de sensibilización tanto en el ámbito educativo como en el ámbito familiar. Y güey, hablamos también de infancia, la segunda jornada de huelga en las escuelas públicas de 0 a 3 años, que está convocada por el sindicato Comisiones Obreres. Un centenar de educadores concentraronse ayer ante la consellería para exigir mejores laborales. Esta tarde hay convocada en Ubié una manifestación a las 6 que va a salir desde la Plaza de España. Según Comisiones Obreres, la primera jornada de huelga ayer en las escuelas infantiles tuvo éxito de participación, calgamó el 100% en concellos como Llaviana, Mieres o Chena. Sin embargo, desde la Consellería de Educación estiman el seguimiento en un 21%. Sentimos a la consellera Eva Ledo, que esta mañana decía que esos datos de Comisiones Obreres no hieren los que maneja el departamento.
4: A ver, Comisiones Obreras habla de un 90%, yo los datos que tengo se alejan bastante. Estamos hablando de que había personas que tenían que estar de guardia, digamos, en esta huelga, que eran 121, esas 121 lógicamente tenían que estar. No podemos dar por hecho que hubieran secundado la huelga, no lo sabemos, podrían haber secundado la huelga o no, pero por encima de esas 121 hubo 50 TEIs que asistieron a los centros de trabajo.
0: Los educadores infantiles aseguran que el nuevo proyecto estrella de Adrián Barbón para esa red pública de escuelas infantiles de 0 a 3 años acabó estrellado al tener la plantilla en una situación precaria. Reclamen, entre otros asuntos, una parella educativa real en el aula, también pasar a trabajadores de Grupo B o estabilizar las plazas que falten. Tania Alonso, ya representante de Comisiones Obreras en las escuelas de 0 a 3.
5: En estas 13 jornadas de huelga no hemos conseguido que la consejera ni Su equipo se siente con el comité de huelga, que es con quien se tiene que sentar a negociar ninguna de nuestras reivindicaciones, ni en una sola jornada. Se ampara en mesas de diálogo, en mesas de negociación, donde tiene a sus secuaces bailándoles el agua y aceptando pactos en noviembre de los que no hemos visto nada y estamos casi en junio.
0: Desde el Principau, la consellera defiende que toca ver la botella medio llena y no medio vacía. Eva Ledo rescampla, por ejemplo, el avance ante una de las reclamaciones de los trabajadores, como ye pasar a Grupo B.
4: Y yo no sé si esta semana nos dará tiempo, pero la semana que viene pues intentaremos tener ya a información pública el documento, y en ese documento avanzamos en algunas medidas que ellas nos han dicho. No hay mucho margen, ya hemos avanzado prácticamente en todo, ¿eh? Ya está comprometido el Grupo B, tengo entendido, en comunicación con Empleo Público.
0: Y también está hoy en huelga el colectivo médico, y es la cuarta jornada de paro de las 5 convocadas esta semana en el ámbito estatal, que aquí en Asturias impulsen el SIMPAL, Sindicato Médico del Principau, y el SIMES, que es el Sindicato de Médicos del SESPA. Ayer el SIMPAL reclamaba al gobierno la dimisión de la ministra Mónica García y cambiar de interlocutor para negociar la su principal reivindicación, un estatuto profesional que ellos reconozcan un grado de mayor responsabilidad y de formación que al resto de profesionales de la salud. Una huelga que, según reconocen tanto los sindicatos como la misma consellera de Sanidad, está contribuyendo a aumentar las listas de espera sobremanera en las consultas especializadas. Y de la salud a otro de los asuntos que más esmolecen a la sociedad. Va a una hora que entamó Madrid la Xunta de la Conferencia Sectorial de Vivienda. El Ministerio convoca a las comunidades autónomas para aprobar el reparto de fondos del Plan Estatal para el periodo 2026-2030, que contempla que el Estado asuma el 60% de la inversión prevista en esa materia en vivienda y las comunidades apurran el 40%. El objetivo ya es plegar desde el segundo semestre de este año los efectos de ese plan, que algama los 7.000 millones de euros y el triple que el anterior plan, y que va a blindarles viviendas públicas con carácter permanente, según defiende el Gobierno de España. En esa Xunta participa el consejero de Vivienda y de Urbanismo del Principau, Ovidio Zapico. Asturias, en ese reparto corresponden 231 millones de euros, lo que supone un aumento de 175 millones en comparanza con el periodo anterior. Y en materia de infraestructuras, el presidente del Principado, Adrián Barbón, avanzó hoy que entre la visita en Asturias del coordinador europeo del Corredor Atlántico, François Bauch, la próxima semana, van a tratar la supresión del peaje del Guerna. Barbón defendió que ya no es solo que ese peaje sea ilegal y a injusto, sino que en Riva se está cobrando de que por lo que no se está disfrutando.
6: Es que el peaje del Guerna ya no es solo que sea ilegal, no solo es que sea injusto, es que encima se nos está cobrando algo por lo que no estamos disfrutando. Yo cada vez que tengo que pasar por allí me pongo malo, como el resto de los asturianos, me pongo malo. Entonces, todo esto forma parte de la reivindicación que, lógicamente, nosotros trasladamos donde sea necesario, cuando sea necesario y ante que sea necesario. No tenemos ningún género de duda.
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0: Hablamos también de lo que está sucediendo en Ubieu. El detenido por matar presuntamente a la su hermana y el su cuñado en la calle Nacay Vázquez de Mella va a pasar previsiblemente hoy a disposición judicial. La policía científica volvió ayer al piso de Vázquez de Mella, donde sucedió el crimen. Allí tuvieron de 10 horas haciendo una inspección ocular y recogiendo pruebas. Y también seguimos en Ubieu, porque el Grupo Municipal de Izquierda Unida, convocatoria por Ubieu, emitió hoy un comunicado en el que lamenta y refuga que en la mesa de contratación del martes, el equipo de gobierno local del Partido Popular adjudicara a la empresa Guardian Homeland Security el contrato para la adquisición de chalecos antibalas. Ye una empresa de seguridad que representa en España a los principales fabricantes de Israel de material policial y militar. El vocero de Izquierdas Unidas, convocatoria por Ubieu, Gaspar Llamazares, quiso recordar al alcalde Alfredo Cantelli que el consistorio tiene de cumplir el Real Decreto Ley 10/25 de 23 de septiembre, porque se adopten medidas urgentes contra el genocidio en Gaza y de sofitu a la población palestina. Declara también no ya el embargo de armas, sino que prohíbe, entre otras cosas, la compra de material de defensa o de doble uso, como ya en este caso los chalecos antibalas fechos en Israel. Por cierto, que los 44 españoles detenidos de forma ilegal por Israel van a ser deportados hoy vía Turquía. Así lo anunció esta mañana el ministro de Exteriores, que ayer calificaba de monstruoso y inhumano el trato del gobierno de Netanyahu a los activistas de la flotilla que querían llevar a Gaza ayuda humanitaria y que fueron capturados por por Israel en aguas internacionales. De ellos países anunciaron acciones contra Israel. Hasta la embajada de Estados Unidos, principal socio de Israel, calificó de despreciable la actitud del ministro Ben-Gvir, del que se difundieron de ellos vídeos vexando a las personas secuestrados. Precisamente Estados Unidos informó Way de que el so portaaviones Nimitz y el so grupo de ataque fueron desplegados en el Mar Caribe. La Casa Blanca aumenta así la presión sobre Cuba después de la imputación ayer del expresidente Raúl Castro por derribo en 1996 en el espacio aéreo cubano de dos avionetes de una organización anticastrista en el que viajaban cuatro cubano-estadounidenses que murieron en ese derribo. La operación asemeja a la desenvuelta el pasado mes de enero con Maduro en Venezuela, cuando antes del secuestro y del Tres Yaguas a Nueva York, Estados Unidos desplegó portaaviones en la zona. Ahora, Washington nun esclareó qué va a pasar con Castro de 94 años. Dende Washington, el secretario de Estado hizo una declaración dirigida al pueblo cubano, es contra el gobierno de la isla. Marco Rubio negó las consecuencias del bloqueo que Estados Unidos caltien sobre Cuba dende va 64 años y responsabilizó por entero de la situación del país a los sus gobernantes.
7: La razón por la que se ven obligados a sobrevivir 22 horas al día sin electricidad no se debe a un bloqueo petrolero por parte de Estados Unidos. Como ustedes saben mejor que nadie, llevan años sufriendo de apagones. La verdadera razón por la que no tienen electricidad, combustible ni alimentos es porque quienes controlan su país han saqueado miles de millones de dólares, pero nada ha sido utilizado para ayudar al pueblo.
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0: Les 12 y 11, vamos ya con esa previsión meteorológica para las horas que entren. David Arango, buenas tardes.
8: Buenas tardes, Pedro. Día de calor excepcional en Asturias, pero en los días que entren, esta situación no va a ser singular, sino que va a repetirse tres vegades más. Güey, y es probable que caigan de algunos récords de calor de temperatura máximo para un mes de mayo y que mañana vuelvan a caer. Y en el entamo de la semana que entra, otra vegada lo mismo. Güey, tenemos cielo raso y así no vamos a seguir, solo con algunas nubes altas de tarde. La temperatura va a ser más alto que lo de ayer y con máximas hasta 10 grados más altes. Les máximes van a quedar, güey, un poco ñin per baixo los 30 grados en la marina y un poco per arriba en el interior. Y mañana va a hacer más calor todavía, con temperatura al rodio los 35 grados en el interior y per arriba los 30 a la vera la mar. Mañana podría aparecer de algún bastiau en el suroccidente de tarde. El fin de semana vamos a tener temperatura un poco ñin más baixo y dalgo d'agua peles tardes pa contra la cordelera. La semana que entra va a entamar también con sol y con temperatura de récord el lunes y el martes.
0: Gracias, David, y a todo hasta el momento. La información torna aquí en RPA a la 1 de la tarde.
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0: Aquí estamos de vuelta a las 12 y cuarto de la mañana. Profesor José Antonio Méndez Sanz, bienvenido.
1: Buenos días.
0: Estábamos tratando de que me sacara una foto, porque es que hace unas maravillas este hombre.
1: Sí, pero el problema que tienes es que no estás peinada. Entonces, al no estar peinada y se la foto en contraste. Bueno, o sea, estás peinada, te peinaste con la piña, vamos. Y entonces,
0: al
1: poner los contrastes, te deforma el bulto del rostro.
0: No, el bulto del rostro. Sí, pues sí. Ahora me peino, profesor. Bueno, es que, claro, ¿cómo se nota que esto es radio? Abandoné esa costumbre de peinarme por las mañanas soberanamente.
1: Claro. Y llevas la pinza esa, sí, claro, recogiéndote el pelo.
0: No es una pinza, es que me hago como una palmera. Mis amigas siempre han dicho, ya está Inés con su palmera.
1: Sí.
0: Algo así. José Luis.
2: No, bueno, pues esa palmera, volcán en erupción aquí.
1: José Luis no tiene ese problema porque tiene la gorra esta.
2: Exactamente.
1: La gorra bucanera. Sabes que esa gorra viene, dicen, del sombrero que usábamos los españoles en la época de la conquista, este sombrero de ala triste, ¿sí? Que luego los bucaneros, que eran unos ahí que vendían bucán, que era carne seca, a la gente de las islas del Caribe, recortaron por comodidad y se lo dejaron con la gorra que ahora heredamos a través de los Estados Unidos, que la heredaron de ellos, y es la gorra bucanera, que tiene eso, te cubre la cabeza, el casquete, y luego tiene esta visera.
2: Bueno,
1: entonces tú eres un gorro bucanero.
2: Bucanero, pero debo decir, de Versace.
0: Aquí bueno, no había un equipo de fútbol, es que los bucaneros.
2: ¿Los bucaneros? Sí, puede ser, o de béisbol.
0: Suena. No, por llevarlo otra vez al tema del día, al fútbol argentino, ha prohibido la entrada a los que no paguen la pensión alimentaria, es nuestro tema del día. Ojo, que hemos trasladado esta cuestión.

0: A nuestro país y a Asturias, uno de cada tres aquí en España tampoco están pagando la pensión. Y aquí en Asturias nos comentaba a primera hora una abogada experta en estos temas, claro, Patricia Prendes, que ¿cuántas causas hay abiertas ahora mismo en Asturias?
1: En Asturias, más 294. De
0: 200. Caso, casi 300 causas ahora mismo pendientes de resolución. Venga, pues vamos a leer los comentarios de nuestros oyentes y
1: tenemos
0: seguimos.
1: De todo un poco, de todo un poco. Comenzamos por Pablo Roa, que nos escribe.
0: Claro, porque, perdón, os hemos preguntado cómo veríais aplicar esta medida pues aquí en España, ¿no?
1: Es verdad que se centran bastante en el tema de Milei, pero mira, vamos a comenzar con Pablo Roa, que nos escribe al 608-920792 y él nos dice que, bueno, fíjate que lo primero que habría que hacer, además de no dejarles entrar en los estadios, es ponerle la letra M de moroso. En vez de la A roja, la letra escarlata, sí. Pues una M de moroso, fíjate tú.
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1: Sergio Caballero, siempre pendiente, no tiene que ver con el tema del día, pero sí con tus últimas palabras, Inés, porque nos aclara. Bucaneros, así se les llamaba a los del Rayo Vallecano.
0: Ah, claro, ¿ves? Me estaba sonando que
3: son
0: era aquí.
3: Son los del Rayo Vallecano, los bucaneros, sí, que saltan,
0: sí, gracias,
3: y cantan.
0: Sergio.
3: Al principio los partidos saltan y vibra el estadio de Vallecas, un estadio que está en unas condiciones un poco dudosas, y vibra todo allí, vibra el cemento, es impresionante, sí, son experiencia. Qué bueno. Que no se olvida.
1: Yo flipo. Bueno, no son mis palabras, son las de María Anzun, que así nos comienza diciendo, yo flipo, pero en este caso con las cosas que hace Milei. Nos dice que en su caso no tiene muy claro que esta medida se pueda aplicar aquí en España, por eso de embargar vía judicial la parte del sueldo o cuentas o prohibir entrar a los estadios de fútbol, pero ella y el fútbol no se llevan muy bien, así que ella, si se pone a hablar de fútbol, se le calienta la boca y mira, mejor pasa porque no quiere que le cierren la cuenta de Facebook. Enol, venme preparando para este que tengo, no, para el siguiente, el cumpleaños feliz, luego vas a entender el porqué.
0: Ay, hay alguien que está de cumpleaños.
1: Pero por lo pronto, el comentario de Alicia García López, que nos saluda y nos dice que a ella no le parece que sea una medida seria obligar a pagar las pensiones alimenticias mediante esta forma de los estadios.
0: Cree que debe ser... Es que en Argentina tiene otro calado, claro.
1: Claro, claro, pero lo estamos trasladando aquí en España, ¿vale? No. Que no sería una medida seria, que tiene que ser todo a través de organismo oficial como el juzgado, que se haga por los cauces regulares. Claro que a lo mejor con la afición que tiene en Argentina, como tú bien dices, Inés, por el fútbol, igual esto sí que da resultado. No deja de sorprenderle cómo está la vida cada día.
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0: Es que lo siento, pero me encanta esta canción.
1: Y caliéntame el cumpleaños, porque María Lorenzo nos saluda y nos dice que aquí supone que le echarían la culpa a los inmigrantes si se hace esa medida, porque aquí todo es culpa de alguien.
0: No, y de los inmigrantes también.
1: Pero
0: sí,
1: nunca es culpa nuestra, siempre es culpa de los otros. Por otro lado, nos dice que viniendo de Milei esta medida, habría que leer la letra pequeña, no vaya a ser que esto tenga letra pequeña, como estoy diciendo, y que haya que cogerlo con pinza. Nos dice que, por desgracia, todos conocemos historias de gente que cobra en B para no pagar esa pensión alimenticia a unos niños que además también son suyos, no solamente de su ex. Así que si les desinflan el globo de alguna manera para que lo entiendan, pues ella no lo ve mal. Y atención, porque este cumpleaños feliz que suene... Que va para la madre de María Lorenzo, que hoy está cumpliendo nada más y nada menos que 90 añazos. ¡Felicidades!
0: Ah, un besazo para ti. Pues vamos con la reflexión filosófica del día. Todo este tema nos ponemos, bueno, relativamente serios. Prefería seguir con la canción de Maradona, si no te importa, profesor.
3: Sí, sí, es una canción importante, sí.
0: No, ahora en serio, todo esto tiene un trasfondo, ¿no?, que dibuja una sociedad. Decíamos, sí, en Argentina el fútbol no es solo fútbol, es al final algo que ha calado más allá, sí, del estrato deportivo, tiene un calado social.
3: Sí, sí.
0: Los propios equipos son propietarios, decíamos, de colegios, de universidades, patrocinan, ¿no?, ciertos espacios públicos.
3: Sí, sí. Fíjate, el tema, yo, que es un tema muy, muy, muy arduo, y no solo en Argentina, sino aquí, es un tema que primero habría que verlo desde la cuestión etológica, desde cómo se comportan los distintos miembros de las distintas especies.

0: especies con sus criaturas, ¿no? Y entonces nosotros no tenemos aquí ningún patrón de moral natural, que de una cosa que está prescrita en la entraña de lo real mismo, sino que son opciones de creación de especie. Por ejemplo, los osos machos matan a las crías de las hembras, hijas de otros padres, para que entren en celo y que tengan hijos suyos, por ejemplo. O sea, tenemos ejemplos de que nosotros calificamos de crueldades desde un punto de vista antropocéntrico. Es decir, que la relación de los padres y de las madres con sus criaturas, sobre todo la del padre en este caso, varía muchísimo. Entonces nosotros aquí estamos en un territorio que es no solo específicamente humano probablemente, sino específicamente político también, que tiene que ver con la forma, como siempre, en que queremos vivir, cuáles son los modos de vida que queremos promover y cuáles no. Entonces nosotros como especie parece, ¿no?, que tenemos aquí una dificultad muy grande. Porque hay una evolución política, una evolución de comprensión de la especie humana que lleva a incluir no solo el apoyo económico, sino el apoyo efectivo, porque decimos los padres tienen que pagar la pensión, los padres varones, normalmente al hijo, sino que también hay que plantear una cuestión de afecto, ¿no? Y, como te digo, nos planteamos aquí una cuestión como una opción. Parece, y como una opción que viene de una posición distinta. Parece que nosotros estamos convencidos, por lo menos entre nosotros aquí, de que esto debe ser así, y sin embargo venimos de una tradición que ha permitido claramente que el varón se ausente, y permite todavía, se ausente y evacúe sus responsabilidades, no solo ya afectivas, sino económicas.
1: Preguntábamos por esto, profesor, es decir, sí. Efectivamente son mayoritariamente también aquí en Asturias esos datos de padres los que están denunciados por no pagar esa pensión alimentaria. ¿Por qué? Porque los cuidados siguen recayendo mayoritariamente en nosotras, en las mujeres.
0: Sí, es así. Y es una cuestión que...
1: Y eso que cada vez más custodias compartidas, claro, se están viendo los juzgados.
2: Casi
1: esto también nos lo...
2: nos decían, pero al final...
0: Pero date cuenta que esto es una opción política, es una opción que no está escrita en ninguna parte. Y no solo no está escrita en ninguna parte, sino que hasta hace muy poco tiempo el padre se podía lavar tranquilamente las manos y todavía se las puede lavar en la cuestión del afecto. Mira, teníamos el caso paradigmático de Bertín Osborne, ¿no?, que parece de risa pero no da ninguna risa cuando lo piensas fríamente. Y ves que él admitía primero de forma natural que no quería lo económico.
1: Exacto, tal, que se ocupaba económicamente pero que ese no era suyo.
0: Porque le costó también ocuparse económicamente.
1: Sí, también.
0: Pero bueno, ya lo aceptó.
2: Le costó tres horas.
1: Le costó una prueba de paternidad.
0: Sí, le costó y eso es muy importante. Y luego la parte afectiva es como si tú pudieras prescindir de ella. Entonces, fíjate, yo sabes que no solo tengo manga ancha, sino que no tengo manga, o sea, en la vida en general. Mira, acabo de poner las notas y me da vergüenza porque es que al que menos le pongo un 9, ya digo, y es que ya no tengo vergüenza, no sé qué va a ser de mí. Y sin embargo, yo me rijo, y aquí soy muy, muy, muy, muy, muy estricto, por la sentencia que dio el profeta Isaías, que es uno de los grandes filósofos occidentales, un pensador, que parece que son tres, uno de ellos al parecer también una mujer, que es uno de los grandes pensadores occidentales y que se lee poco, porque mucha gente lo rechaza porque está ligado a las Biblias y cosas de esas y se equivoca radicalmente. Y el profeta Isaías dice en su libro que todo será perdonado excepto el sufrimiento de los inocentes, ¿no? Y eso es una norma que aplico a rajatabla. Entonces yo lo perdono.
1: Aquí serían los menores,
0: es que,
1: claro.
0: Sí, los niños. Y el sufrimiento del inocente no es ya un sufrimiento económico, sino es un sufrimiento afectivo. Es decir, todo lo que viene a este mundo, si apostamos por esto, que nadie nos obliga, es una opción política de crear un mundo de una determinada manera. Pero si apostamos por esto, como parece que estamos apostando después de largas luchas, es imperdonable, para mí, imperdonable. Y tiene que ser sancionado no con cárcel y tal, porque no hay que tampoco matar a nadie, pero con una dureza del tipo que sea para reconducir esto y darte cuenta que tú no solo puedes inhibirte en lo económico, sino no puedes inhibirte en lo afectivo. A nadie se le puede obligar a ser cariñoso, etcétera. Pero tiene que haber un principio de no desentendimiento mínimo.
1: Exacto.
0: Porque tú estás creando un sufrimiento con el que viene al mundo ya esta criatura, un sufrimiento que la descalza totalmente para restos, no solo económico, sino también psicológico.
1: Ojo, porque también la justicia mezcla ambas cosas. Me explico. Hablas de lo económico y lo afectivo. Aquí en España, cuando a un hombre se le condena por ese impago, se le prohíbe vive también el acercamiento a la mujer en este caso, es decir, a la madre, pero también a sus hijos, ¿no?
0: Sí, aquí es una cuestión...
1: Aquí esto es una cuestión que a mí me gustaría abordar, sí, es porque creo que es el menor también quien acaba sufriendo.
2: No en todos los casos, es una opción.
0: Sí.
2: Era lo que nos contaba...
0: Mira, nosotros podemos crear creamos instituciones a las que inyectamos millones de euros para salvar no sé qué empresas y tal, y no creamos instituciones que son altamente necesarias, que son instituciones de mediación social, que evitan mucho sufrimiento y que evitan meterte en pleitos jurídicos, etcétera, etcétera. Tiene que haber instituciones de mediación social que, caso por caso, porque aquí hay que ir caso por caso.
1: Bueno, esto
0: aquí
1: ha cambiado, ¿eh? Ahora sí se incluye claro, la porque, mediación dentro
0: porque vamos,
1: de...
0: Porque vamos hacia esto, claro. Va determinando los modos y las maneras, por decirlo así, con instancias también de apelación, porque a lo mejor el que te evalúa no estás tú de acuerdo con él, etcétera. Pero bueno, esto se puede hacer, pero tiene que estar preservado lo económico y sobre todo lo afectivo. Entonces, es lo mismo que en la, cuando quitas la patria potestad y todo este tipo de cuestiones. Son cuestiones muy fuertes para ser dictaminadas, por decirlo así, de forma imparcial y neutral. Tiene que ser todo de forma negociada y según de qué manera. Pero lo que está claro es que la gente, los, en este caso los varones, que es la inmensa mayoría, porque además es por inercia, que no van hacia aquí, tienen que ser no privados, encarcelados o tal, necesariamente, pero no pueden ejercer, en mi opinión, actividades que tengan remuneración pública. O sea, yo, por ejemplo, Bertín Osborne tiene derecho a ganarse la vida, pero tendría que cantar en galas restringidas. O sea, no se puede contratar...
2: No, por un ayuntamiento.
0: Claro, no se puede contratar, en mi opinión, a una persona...
1: Desde las instituciones, claro.
0: Institucionalmente, a una persona que públicamente no acompaña... No
2: hace, bueno, Alba Carrillo, esta misma semana pasada, estará al tanto, profesor, desató una gran polémica, porque es verdad que en MasterChef, en la nueva edición que va a comenzar, van a entrar a participar personas que dijeron que se llevaban los impuestos fuera de España, claro, y que viven en Andorra.
0: Exactamente. Y sin ser, yo ya te digo, no soy ninguna persona del purismo de ningún tipo, ni no soy purista. Pero esto hay que controlarlo, por decir, esto no puede ser. O sea, no puede ser porque tú estás haciendo daño a un inocente. No es que luego tú seas esto o lo otro, que hiciste aquello o lo otro.
1: Sí,
0: tú
1: claro.
0: Estás victimizando, no estás agrediendo, estás convirtiendo en víctima estructural a una persona, que además...
1: Estás traumando a un niño, ¿no?
0: Y además es hijo de tu espermatozoide, o sea, es hijo tuyo y por decirlo así, no tenemos soluciones perfectas, pero de alguna manera esto tiene que estar contemplado y la ley es un medio, no es un medio de castigo para amputar, es un medio de aprendizaje para construir una sociedad y la ley tiene que modular esto, por decirlo así, a través de mediaciones probablemente,
2: claro,
0: de sentencias.
2: Profesor, pero para ser un poco bruto, ¿cómo se carga de a un espermatozoide de afecto? Es decir, ¿cómo se obliga a alguien a tener sentimiento por un tercero?
0: Pero no es que no tiene que haber una ley que te obligue. O sea, no hay, a partir de ahora, por ley, tú tendrás que querer a tu hijo. No hay una forma, pero el impulso social, la posición social, te lleva a desarrollar afectos o a inhibir afectos. Entonces, si el impulso social lleva a la convicción de que hay que atender también emocionalmente y que eso es un valor y que eso te pone en la jerarquía social como una persona seria, de alguna manera eso impulsa a que la gente cultive ese valor. Entonces, si para Bertín Osborne, por ejemplo, vamos a poner a Bertín Osborne, el tener un hijo que no quisiste tener, pero que lo hiciste, y atenderlo es algo que te refuerza como ser social, como ser alegre y dicharachero, que es él, él probablemente lo haría. Probablemente no hace falta poner medida y tienes que verlo cinco veces al día.
2: Más allá de la persona, sino también del contexto social.
0: Sino decir, bueno, o sea, de ir creando elementos de acogida. Esto no se puede legislar, tú no puedes decir a partir de hoy tal, pero la ley y la costumbre pueden establecer prácticas, marcos, formas de evaluar que van llevando a la gente naturalmente a ello. O sea, había mucha gente hace 20 años que insultaba, hace 40 años que insultaba a su mujer directamente en público. Tú eres una tal, tú eres una cual. De alguna manera eso
1: se... Y hablas más de ese castigo social, ¿no?
0: No es castigo, es educación.
1: Educación social,
0: o sea, la educación tiene una forma de represión o de promoción que no es castigo. Es que yo prefiero evitar las cárceles, las condenas, los juicios públicos, los pasillos esposado y todo esto, sí, es que claro, eso no es necesario. Tiene que ser una opción de aprendizaje social, que te va haciendo desarrollar cosas que tú no desarrollabas porque había otra presión distinta y pensabas que era la natural y que cuando la descubres, pues la encuentras maravillosa. Eso fue lo que le pasó a Carlos Baute con su hijo, ¿no?
2: Sí.
0: Carlos Baute tenía un hijo de una relación anterior, como se decía antiguamente, que él negó que fuera su hijo, el hijo era clavado.
1: Bueno, hasta que era que tan, es que no vi un caso tan...
0: Y y de repente cuando
2: bueno, el hijo tenía... el del cordobés también estaba
0: claro,
2: también.
0: Pero cuando el hijo tuvo 16, se reconciliaron y Baute dijo he perdido 16 años de mi vida, etcétera, porque este
1: negando
0: niño
1: mi paternidad.
0: O sea, y es, son cosas de este tipo, o sea, no es que por decirlo así la ley te va apretando un poco, pero te apita un poco sin, por decirlo así, estrangularte. O sea, la ley te marca un poco el camino, que la ley es el consenso social puesto sobre el papel como un reproductor de cuerpos y de conductas, no es otra cosa, o sea, no es un castigo divino, es una cosa que vamos acordando nosotros para irnos amoldando a unas determinadas formas de ser. Entonces la ley te va llevando ahí y tú lo ves natural, le pasa a mucha gente, es como esos padres de la generación de mi padre que no te habían dado un beso a subir y de repente cuidan al nieto y dicen es que he descubierto qué bonito es llevar a...
1: Porque, yo tengo testimonios de gente cercana que, que eso le duele, es decir, estoy viendo a un padre con mi hijo, ¿no? Que yo no tuve. Por esa afectividad, y eso acaba doliendo.
0: Y estas formas, por ejemplo, por eso son importantes estas conciliaciones, cuando muchos famosos de estos dicen lo que más lamento en mi carrera es haber abandonado a mis hijos por el éxito, persiguiendo el éxito, que no es obligatorio, o sea, tú no puedes poner una ley que diga por la presente se obliga a tal, pero puedes ir creando estados de emoción, estados de ánimo que permiten expresar cosas que luego es que son gratificantes. O sea, es que el tener un hijo es gratificante, o sea, y ver a tu hijo crecer y ver a tu hijo de cómo se hace mayor es una persona, vamos, es una cosa muy gratificante. Es muy gratificante, no tiene relaciones problemáticas con los hijos. Es que no estamos hablando aquí de la maravilla. O sea, no estamos hablando de la maravilla. Además, yo te lo digo yo, que ya sabes que yo, por ejemplo, con mi madre me llevé muy mal desde que nací. Entonces, no tengo ninguna utopía de lo que es el amor de madre o lo que es la familia tal, no la tengo. Entonces, yo no hablo de estas cosas, hablo de cosas que disminuyen el sufrimiento. Entonces, disminuir el sufrimiento no es poner una ley que lo anula, sino poner mecanismos que van aflojando cosas y a la vez te van haciendo crecer, porque tú vas descubriendo en estos afectos crecimiento personal, diciendo, ¡ay, qué bonito es esto!
2: Sí. Bueno, en cierta medida yo creo que a nivel social sí que vamos avanzando en ese sentido, y sí que es cierto que para mí las sociedades siempre van antes que las leyes.
0: Sí, sí.
2: Bueno, no siempre, pero por lo general...
1: las leyes se conforman en base a esa sociedad
0: Es el destilado último que va con retraso cuando va con retraso es coercitiva, porque no es capaz de acoger las nuevas realidades. Pero la ley nunca puede ser algo que atiende a todos los casos. Hay una cosa en filosofía que se llama la epiqueía o la epiqueya, que consiste en esto, en que tú, la ley es muy general y luego en los casos concretos tú tienes que hacer unas adaptaciones que no están en la ley, pero que es la prudencia, es el ponderar, el contemplar. Entonces hay gente que dice, no, es que tiene que estar todo legislado, o dice, no tiene que estar todo legislado, tú tienes que crear ciudadanos que tengan capacidad de epiqueya y que no hace falta que les digan, tienes que hacer esto para entender.
1: Vale,
0: que
1: pero me vas a perdonar, profesor, el realismo ahora en la mesa. ¿Cuántas veces se nos dijo en España que dejáramos de pisar el acelerador y hasta que no se puso el carnet por puntos?
0: Pero son medidas, pero quiere decir que no hay una vía, es como en todo, no hay una sola dirección. Hay varias direcciones. Tiene que haber una ley, dice, usted no puede beber a partir de las 10 de la noche.
1: Claro.
0: Un menor de 14 años no puede beber, etcétera. Pero eso no se niega. Lo que se niega es la idea de que nosotros podemos solucionar todos los problemas con leyes.
1: Lo digo porque ¿qué hacemos? Por volver al punto de origen, ¿qué hacemos entonces en este contexto que planteamos? Hoy aquí a raíz de esta noticia en Argentina. ¿Qué hacemos con los padres que no pagan esas pensiones?
0: Pues esos padres hay que multarles, claramente. O sea, hay que establecer, tiene que haber un mecanismo sancionador fuerte, que sea además inhibidor, de verdad.
1: Exacto.
0: Pero sin necesidad de meter cárcel, o sea, esto de que te meten en la cárcel, tal, no, una inhibición fuerte. Y luego también un desapego social. O sea, que la gente mire un poco con lejanía ese tipo de conductas y que en los medios públicos, como estábamos hablando, no se llame, o sea, tampoco vas a impedir ganar la vida, pero la puede ganar también poniendo ladrillos.
2: Sí, sí.
0: O sea, tú no vas a promover como estructura pública a esta gente.
1: Claro, mira, a mí me gusta esta medida que propones, porque igual que en Argentina se les prohíbe ir al fútbol, pues aquí en España, a lo mejor... Sí, pero perdona, digo, como medida, en Argentina se les prohíbe entrar en los estadios de fútbol, el profesor lo que creo plantea es, pues en España
0: no se les contrata
1: públicamente.
0: Y no es que tú vayas...
1: Público.
0: No es esta discusión famosa de que entonces el artista tiene que ser puro y no puede ser uno que es un criminal y ser un buen pintor, si tú puedes ser Caravaggio.
1: Pero que no se le contrate desde lo público.
0: Pero la cuestión es esta, él se se puede ganar la vida de muchas maneras. Bertín Osborne además se esconde de algo, de Montecristo por allí o algo, y tiene probablemente algunas tierras y tal. O sea, gente, o sea, y luego tú no puedes hacer la gracia. O sea, tú, por ejemplo, es el caso de Bertín Osborne porque a mí me indigna, porque él va de ser simpático, sí, de ser tal, y le llaman en todo, y él es un buen comunicador y hace buenos programas, ¿eh? Yo siempre sigo sus programas, sí, por cierto. Pero tú estás promoviendo una forma de ser que es despiadada con un inocente. O sea, si Bertín Osborne fuera alegre y dicharachero, si fuera un jeta público y se lo comiera con su pan, a mí me parecería estupendo, y a mí me gusta que sea un jeta, porque yo no tengo nada en contra de los jetas. Ahora, no, si tengo en contra de gente que humilla y hace daño a criaturas inocentes.
2: Lo que pasa es que el caso de Bertín Osborne es el 1%, quizás menos, de la población.
0: Es para poner el ejemplo.
1: Sí, pero es un caso muy público y que sí, creo que incide en esto que él decía, sí, de crear esa educación social.
2: Pero cuando hablamos de no darle participación dentro de los espacios públicos, que un ayuntamiento, sí, no lo contrata, sí, tal que sea, a un albañil no le pasa. Me explico,
0: pero,
2: que
0: sí, claro, pero es un albañil, tú le puedes detraer una parte del sueldo sustancial. O sea, no, o sea, hay que tomar medidas.
1: Pero eso ocurre, es decir, si tú tienes, sí, esa condena, se te va a quitar del sueldo.
0: Que tomar, no, en ese sentido, además, hay que ser radical. O sea, porque el interés del menor está por encima de todos tus segos y de todos tus cubatas que te comas con los amigos y de todas tus desviaciones de patrimonio y tal, y eso tiene que ser penado con dureza. Yo soy totalmente partidario. O sea, el menor tiene que estar cubierto en lo económico totalmente, con las necesidades que se determinen por quien sea,
1: sí, sí, sí,
0: en debate, porque esto es tal, tal. Y luego en lo afectivo, igual que en lo económico, también hay que hacer un trabajo social. O sea, entender que la paternidad y la maternidad, sí, que tampoco vamos a dar carnés de padre y madre, que no hay que hacer un examen como el carnet de conducir, porque
1: bueno, nunca, hay quien lo pide,
0: porque la vida fue de otra manera. La vida, sí, la vida ya viene ya, y luego ya se legisla sobre ella. Eso es cierto, pero tienes que crear un ambiente social, una convicción de que es bueno para ti atender afectivamente a tus hijos. Y luego también aprender a... porque hay instituciones, por ejemplo, pasa mucho con la Iglesia, que predican contra el aborto y fue la primera que criminalizó a las madres solteras expulsándolas de los pueblos, etcétera. Así que tener mucho cuidado con las hipocresías, ¿no? Pero hay que establecer medidas suficientemente rigurosas, suficientemente radicales para preservar la inocencia. Y luego, que lo del cariño es una cosa que acontece, porque nosotros podemos crecer en ese cariño. Y luego, si tú has tenido un hijo sin querer, la sociedad no te puede condenar. Esto es lo que hacía la hipocresía de la Iglesia. O sea, si tú eres partidario de que tú tienes que dar a los hijos cariño y dinero, tú no puedes criticar a una persona que a lo mejor tiene 16 hijos con su mujer y luego una noche de vino y rosas engendra otro hijo, y entonces insultar a ese hombre o tabuarlo o ponerle un estigma y tal. Tenemos que aprender a convivir en la amplitud. Y entonces a ese hombre probablemente le sería más fácil mostrar cariño, por decirlo así, por ese hijo que ha tenido por ahí, si la sociedad
1: reconociera, creyera en esa condena social.
0: Que diciendo, claro, es que tú eres un picha brava y tal y cual. O sea, uno tiene un derecho natural a ser picha brava o coño bravo, o lo que sea. Tiene derecho natural. Y entonces tú no puedes sancionar, porque si no caes en las hipocresías en las que cayó en nuestro ámbito la Iglesia Católica, ¿no? De que por un lado tal y por otro lado quitas. Es decir,
1: y perdóname desde fuera, porque ya, sí, que has nombrado, profesor, lo de picha brava,
0: sí,
1: y coño bravo, ya, sí, por utilizar, sí, la misma nomenclatura, es que ni siquiera fue así. Es decir, el picha brava todavía se le veía como ese gran hombre,
0: claro.
1: Que pues Julio Iglesias,
0: no, pero que está bien, pero
1: un Bertín Osborne,
0: hay que quitarle el prestigio, o sea, decir,
1: pero la mujer, claro, bueno, de, sí, brava, poco,
0: bueno, eso es otra discusión, claro, más amplia, pero bueno, hay que quitarle el prestigio. O sea, simplemente que tú puedes cometer un desliz, como se decía antiguamente, y eso no puede ser una condena. O sea, nosotros no podemos estigmatizar a la gente. O sea, no se puede aplicar la pena de muerte, ni civil ni social, a nadie. O sea, todo el mundo tiene derecho a equivocarse, a meter la pata hasta el corvejón, y tiene derecho a sacarla.
1: Por cierto, que esta semana, José Luis, nos cebabas un poquito los datos de infidelidad, donde hay estadísticamente más posibilidades, sí, en España de ser infiel.
2: Recuerdo que Valladolid era el lugar de España donde menos
1: infidelidad.
2: No, Teruel donde menos, perdón.
1: Teruel.
2: Teruel donde menos.
1: Hombre, tampoco hay tanta población,
0: pero
1: claro.
0: Es que la propia palabra es...
1: ¿Qué es que digo? Porque tendríamos que hacer un análisis otro día, profesor, pero
0: la palabra fidelidad es repugnante para mí.
1: Sí, a mí me parece, o sea, que es un poco
0: forma, con... O sea, yo estas formas de control sutil y tal de los cuerpos deben poder hacer lo que quieran mientras no hagan daño a los inocentes. Nosotros esto en el Bierzo lo sostenemos radicalmente. Entonces ya...
2: Sobre todo en el Bierzo.
0: Ya preguntar por si la infidelidad es que...
1: es que habrá que abordar este concepto.
0: Sí, sí.
1: Es decir, yo cada vez creo más... y yo no soy de pareja abierta, ni amor libre, pero creo más en... Seamos fieles a nosotros no, mismos. No. En el momento que eres fiel a ti mismo, no tú decides libremente con quién estás.
2: Yo también reivindico el cambio, ¿eh? Es decir, que aburrido es ser siempre fiel a uno mismo.
1: A ti mismo, sí. Sélo siempre.
0: Es que esto no debe ser ni tema. Lo que hay que ser es leal con las personas.
2: ¿Ves? Eso me gusta más.
0: Leal con las personas. Y lo demás es meterte en la bragueta de la gente, intentar controlar. Es que hay un deseo profundo que venimos, mira, lo ves aquí en todo esto, un deseo de controlar a la gente, de ahormarla y tal, cada uno que haga con su cuerpo lo que quiera y no adjetivarlo como infiel o fiel o tal. Eso son paranoias, además, porque eso es todo mentira. O sea, es que eso, cuando tú sabes, si se examinaran de verdad las cosas, saltaría todo por los aires. Nosotros sabemos que todo es mentira, o sea, y se mantiene una convención. Lo que hay que mantener es la lealtad, es decir, unas estructuras de solidaridad, que eso es lo que es la lealtad, y que preserven al inocente y que busquen disminuir la violencia. Lo demás es todo intento de controlar a la gente, de tenerlos cogidos por las carnes blandas, y yo me encontrarán siempre en contra de todo esto.
1: En cuanto he dicho lo de las carnes blandas, yo ahí he pensado ya en quitarnos atrás la ropa e ir a darnos un baño. ¡Qué calor hace aquí! Oye, profesor.
0: Es que tienes que poner una piscina como la del niño en el chalet que tendrás.
1: Seguro, tengo dos chalets por ahí.
0: La traes aquí y nos la pones con agua tibia y con sal, en vez de cloro. Esas que ahora ponen las piscinas con sal, que es mucho mejor. Además te deja la piel de un terzo.
1: Pues yo estoy viendo aquí las medidas, a lo mejor hay que ir a...
0: Aquí nos cabe una piscina, pero vamos, ya está con trampolín, ¿eh?
1: Para los pies al menos, a remojo.
0: Oye, es que tener ahora los pies al remojo con agua tibia, con vinagre y sal, es una maravilla. Eso es lo mejor que hay. Eso cuando venías de trabajar del campo, allí de la viña y tal, lo que hacíamos es en el bidé.
1: Eso lo he visto yo.
0: En el bidé se usaba para eso en mi casa. Claro. Bidet, ponías el tapón, echabas agua caliente que calentabas en la cocina y ponías vinagre y sal.
1: Mano de santo.
0: Y metías los pies por turnos. Primero mi padre, que era y luego los mi
1: hermano. Que quedaba ese agua negra.
0: Bueno,
1: negra.
0: Quedaba
1: sí,
0: agua de toda la vida.
1: Trabajar la tierra. Yo allí en Galicia, vamos.
0: Agua de toda vida. ¿Qué malo podía haber en el sudor de tu padre? No, no.
1: Nada. Y luego los siguientes
0: pies. Si hemos nacido del vientre de nuestra madre. O sea, hay que ser un poco liberal en eso. Tanta pureza nos
1: quedaba el agua tan negra como el café que se ha bebido el profesor mientras hablaba.
0: Sí, además es un café que
1: barbaridad.
0: Es café que es casi regaliz, lo puedes mascar y tal, lo compro ahí.
1: ¿Cuántos llevas de estos?
0: Llevo tres, pero descafeinados, con cafeína unos solos.
1: Vale, me estaba asustando. Sí. Profesor.
0: Pero fíjate que si el café matara, yo ya me había muerto hace 40 años.
1: ¿Sí? Bueno, eso dice alguno también con el tema del tabaco, ¿eh? Bueno. Oye, ni tanto ni tampoco.
0: Es que son cosas personalizadas. Hay gente que es inmune al tabaco, también poca, ¿eh?
1: Muy poquita, ya te lo digo.
0: Pero tú acuérdate siempre de Santiago Carrillo, con ese cigarro y sus 93 años allí fumando.
1: Hombre,
0: y tal.
1: Claro, eso hizo mucho daño también. De nada, algo hay que morir ya, hombre, pero no te tengas tantas papeletas para morir.
0: Sí, es cierto, ¿no? Y además yo que fumé mucho también y dejé de fumar por cuestiones de salud también, sí.
1: Y lo habrás notado para súper bien.
0: Sí, lo noté para bien, sí, sí, claro. Sí. Se me pusieron los ojos hasta azules, fíjate. Tenía los ojos negros y era por el tabaco también.
1: Muchísimas gracias por la visita
0: vosotros,
1: siempre.
0: Voy a disfrutar de... Ya puse las notas ayer.
1: ¿Y ahora qué vas? Me refiero
0: ahora
1: a...
0: Ahora voy a hacer tutorías.
1: ¿Tutorías? ¿Para los TFE...?
0: No, ahora son para las tesis que llego.
2: Sí,
0: las tesis que
2: llego. Puso notas ya de los trabajos.
1: Ah, claro.
0: Las tesis también, que son todas de reconocido desprestigio, casi todas, pero vamos, las vamos sacando adelante.
2: Reconocido
0: desprestigio. Y termino antes de junio, prácticamente dos las dejo ya vistas para la sentencia. Dos cerradas. Estoy en ello.
1: Sea usted benevolente, sí, como acostumbra a ser.
0: Yo soy benevolente.
2: A mí me gustaría que nos contara de qué se hace una tesis filosofal en tiempos modernos. Hoy no, porque ya no tenemos tiempo, pero...
0: Pues de temas muy variados.
2: Sí, un día lo
1: ejemplo, venga.
0: Sobre el suicidio en Yucatán, en las comunidades indígenas de Yucatán, como un índice del colonialismo.
1: Anda.
0: Es una diosa que tenían en Yucatán,
2: no,
0: en un pueblo
2: nunca.
0: Que decían que se suicidó. Entonces los colonizadores españoles, cuando los indígenas se les ponían a los rebeldes, le decían: suicidaos como vuestra diosa y tal, que es cosa
1: que
0: pertenece a vuestra cultura.
2: ¿Podríamos decir entonces que hablaban de Ayuso? No, bueno, venga.
0: Y entonces, es una chica muy buena que la está haciendo, que es asturiana. Fíjate que tuvo un problema, ya tuvo una beca de doctorado, tuvo un desencuentro con el director que la humilló públicamente, dejó la tesis, dejó todo, y luego me la encontré yo no sé cómo, y ella vive esas asturiana, pero vive en La Rioja y trabaja en Decathlon. Y está en México, hace una estancia corta, pero se paga su tesis trabajando en una tienda de ropa. Y es buenísima, es una gran antropóloga cultural.
1: Pues cuando venga, invitada está a venir aquí contigo un ratito. Me parece súper interesante.
0: Se llama Sara, sí. Es muy buena, es lo que es la universidad. Gente como Sara, que tendría que ser catedrática, ya tiene 34 años, 32, 33 años, pues está trabajando en Decathlon, haciendo una tesis con un material de investigación de primer primera mano, con unas ideas, con una escritura poderosísima, humillada por un sinvergüenza, lo podríamos llamar de otra manera, que se valió de su condición de profesor tal, invulnerable, para humillar públicamente a una persona brillante, ¿no? En fin,
1: ahí etcétera. También tendríamos que hablar de cómo está el sistema.
0: Hay mucho que hablar, de muchas cosas. Sí, sí. Por eso te digo que todo se perdonará, excepto la sangre de los inocentes.
1: Gracias por la visita, profesor.
0: A vosotros.
1: Enseguida un puñadín de planes.

0: Pues comenzamos estos planes, Inés, y con este día tan bueno que hace, además hay previsión de que toda la semana y el fin de semana siga siendo así. Mira, incluso hasta a mí me apetece caminar un poco. Así que yo me busqué un plan donde implique movimiento, donde implique una actividad física, y por eso vamos a hablar con Leticia Martínez, que es técnica de turismo de la Mancomunidad del Valle del Nalón. Muy buenos días, Leticia.
1: Hola, buenos días, ¿qué tal?
0: Vamos a ir a Vallear, Valleando 2026.
1: Sí, Valleando 2026, ya es la sexta, bueno, iba a decir la séptima edición, pero hubo un año que no se pudo hacer, cuando el COVID, o sea sí. Que la séptima edición de Valleando.
0: Nos invitas, bueno, cuéntalo tú, pero básicamente lo que nos invitas es a recorrer varios lugares de distintos concejos que pertenecen a esta iniciativa. ¿En qué consiste Valleando?
1: Bueno, pues mira, Valleando, como bien dices, son unas actividades gratuitas en las que queremos incentivar las visitas por los cinco concejos del Valle del Nalón, que los voy a nombrar.
0: Por favor.
1: Tenemos Langreo, San Martín del Rey Aurelio, La Viana y después Sobrescobio y Caso, que es la zona del Parque Natural de Redes. Uh-huh. Entonces, con estas actividades que además hacemos en meses de temporada media, mayo y junio y después septiembre y octubre, pues pretendemos eso, dar a conocer el patrimonio, los recursos y el Valle del Nalón en general, animar a la gente a que nos visite y nos conozca un poco más. Y bueno, la verdad que de momento nos están funcionando bastante bien. Vamos todos los años intentando cambiar el programa, metiendo actividades nuevas y bueno, estamos contentos con la acogida.
0: Y es que es súper interesante porque yo cuando lo revisé me encantó que, como dije, mezcla esas rutas, pero con naturaleza, con cultura, con arqueología, y me parece que aquí en Asturias tenemos un territorio tan maravilloso por descubrir y que se nos den estas oportunidades de hacerlo con alguien que controle el lugar que visitamos es una oportunidad única.
1: Pues sí, sí que quería recalcar que bueno, nosotros desde el Servicio de Turismo de la Mancomunidad organizamos estas actividades, pero siempre las actividades son guiadas por guías oficiales. Uh-huh. Son guías además locales de la zona, intentamos trabajar con ellos porque qué mejor que ellos que conocen el territorio y además un guía no es solo una persona que te lleva, ¿no? que te guía por un camino, sino que te interpreta, que de eso se trata, que te interprete lo que estás viendo. Y por eso tenemos rutas eso pues diferentes, un poquitín adaptadas a pensando un poco.
0: ¿Qué rutas
1: sobre
0: son?
1: Te digo un poco, sí. Son, ahí tenemos un poco de todo. Tenemos rutas de senderismo etnográfico. Es un senderismo muy muy suave, en el que se llama etnográfico, se llama la ruta de la tierra y la sidra, porque se va descubriendo un poco, es en el concejo de La Viana, y se va descubriendo un poco pues eso, la etnografía, la forma de vivir de los pueblos. Después se termina con una cata de sidra natural.
0: ¡Ah, qué bueno!
1: Eso. Después tenemos una, que además es novedad este año, que está funcionando, bueno, ya se está inscribiendo la gente, es una visita arqueológica. Aquí tenemos un dolmen, un túmulo funerario, la Campa del Español. Es el único resto arqueológico que tenemos en todo el valle y además este año, pues con el Plan de Sostenibilidad Turística, lo que hicimos fue seguir excavando ese túmulo, se interpretó, se puso un panel, bueno, se acondicionó la zona. Uh-huh. Entonces es un recurso que poca gente conoce, además que bueno, está en un lugar estratégico con unas vistas preciosas a todo el valle y nos parece

0: peladines, y lo mismo, es un paseo para conocer la flora y la fauna del entorno.
1: Y después, Leticia, perdón, como nos queda poquito tiempo, lo que sí me gustaría es dónde pueden ver esta información y cómo hace la gente para inscribirse.
0: Te digo, la información la tienen toda, porque además las plazas son muy limitadas, en la web turismovalledendalón.es. Y ahí tienen toda la información. La manera de inscribirse es online a través de un formulario. Pero bueno, si tienen alguna duda, pues tenemos un teléfono y tenemos un correo electrónico que también viene en la página, y bueno, nos pueden escribir para cualquier duda.
1: Pues todo el mundo a revisar esas propuestas que se hacen desde Vallando 2026. Leticia Martínez, técnica de turismo de la Mancomunidad Valle del Endalón, muchísimas gracias por acompañarnos esta mañana.
0: Gracias a vosotros. Un saludo.

0: Y de andar bayando, vamos a una folilla, pero no a cualquier folilla, porque es la segunda folilla de Indianos de Vimenes. Orfelina Suárez Pandiella, muy buenos días.
1: Buenos días.
0: ¿Cómo me gusta a mí hablar de los indianos y de estas folillas que organizáis? Cuéntame en qué va a consistir este homenaje, que es un homenaje a esos emigrantes asturianos que cruzaron el Atlántico, por si alguien no tiene muy puesto qué son los indianos.
1: Exactamente. Bueno, fundamentalmente los indianos se refieren a los, y fueron a principios del siglo XX, los, sobre todo los que hicieron fortuna. Indiano se refiere a fortuna. Uh-huh. Y vinieron, pues algunos invirtieron en Asturias, en infraestructuras, que en aquel momento pues la situación estaba bastante precaria, y hicieron, bueno, pues escuelas, traídas de agua, carreteras y un montón de cosas. Lo que pasa que nosotros en este caso, en Vimenes, también queremos extenderlo y utilizamos indiano como manera de identificar la emigración. Sí. A esas personas que se fueron y, bueno, vivieron medianamente bien, pero no hicieron fortuna, que es el caso de Vimenes.
0: Pero hay que disfrutarlo, porque muchos, y que tiene que haber folilla, bueno, para todos, haces muy bien.
1: Exactamente, es extensivo para todos.
0: Es este 23 de mayo durante todo el día. Oye, y corrígeme que me equivoco, que eso te lo estoy diciendo así un poco de memoria. ¿Se llaman aigas lo de los coches antiguos estos clásicos?
1: Aigas, sí, ¿no? Son los americanos, esos tan grandes.
0: Y los vamos a tener.
1: Exactamente, va a haber pues un montón de coches, de aigas americanos, va a haber alguno inglés también, y bueno, va a haber muchos coches, hay uno de policía, va a ser un espectáculo.
0: Una folilla sin música no es folilla. Y en este caso, ya que vamos a hablar de mezclar inmigrantes asturianos, teniéndolos aquí en Asturias, chica, pues un buen mariachi, qué bien sienta.
1: Sin duda.
0: ¿Dónde lo vamos a tener?
1: Fantásticos son, sí.
0: Cuéntanos sobre este mariachi que vais a tener.
1: Bueno, pues van a tocar la misa, que le hicieron en la primera edición y sonó maravillosamente, y luego bajarán para... Esto se hace en la capilla del Palacio Marqués de Casastrada, aquí, uh-huh, en Martín Porra. Luego el pregón será también a cargo de Ana Emilia Ordóñez, que es, bueno, la presidenta de la Buena Cofradía de Sinceratores de Asturias, que también tiene mucha familia emigrada, por eso pensamos en ella, y vendrá en un coche, en un aiga, y dará el pregón en el balcón del palacio. Qué Luego mal. Bajamos a una carpa de 1000 metros, fantástica, decorada, extraordinaria. Además, el tiempo parece que
0: no, va a ser un tiempo buenísimo, ya te lo digo yo.
1: Que nos trajo en vilo la semana pasada.
0: Qué bonito.
1: Es fundamental.
0: Qué bonita esta actividad. Sí, perdona, dime.
1: Y habrá pues una sesión vermú de mariachis y una música fantástica que lo llenan todo con mucha alegría.
0: Bueno, y hay DJ, exactamente, y hay muchísimas actividades. Este 23 de mayo, Vimenes, recordemos esa segunda folilla de indianos. Nos queda tan solo un minutito, Orfelina, pero yo no me quiero despedir sin hablar, en este caso, de las canciones Entre Mujeres, que me parece un taller y una iniciativa muy chula.

0: muy chula, muy chula. Es una asociación de mujeres, entre que se denominen entre mujeres, y que preparen un repertorio especial para este día, con música, bueno, pues de todos estos países, de países a los que nos vamos a referir, que fueron destinos de aquellos asturianos que emigraron en aquel momento.
1: Pues oportunidad.
0: Y luego
1: única,
0: también de los Hierbatos, la Pandorga, también prepararon un repertorio, Alicia Villanueva, fantástico todo.
1: Será por fiesta, una oportunidad única para viajar sin salir de Asturias en Vimenes el 23 de mayo. A Orfelina Suárez, muchísimas gracias por acompañarnos y a disfrutar y a pasear en esos aigas, como espero que lo hagan todos los oyentes.
0: Sí, muchísimas gracias a vosotros, un placer, y invitamos a todos los asturianos a que pasen un día fantástico aquí en Martín Porra, en el Prado del Palacio Marqués de Casas Pradas.
1: Toma ya, gracias,
2: un besazo. Oye, Puña, dime planos de planes prestosos. Asturias da gusto, ¿eh? Porque da igual el tiempo que haga, siempre hay una maravilla.
1: Tocamos unos pocos, pero si se quieren meter y buscar por internet, hay tantísimas cosas para hacer el fin de semana sin salir de Asturias, que hay que moverse, ¿eh? Fuera de las tres ciudades grandes, porque hay muchas cositas por ahí interesantes.
2: Venga, en un ratito seguimos aquí en la Radio Es Mía. Vamos antes a buscar la información con los compañeros de los servicios informativos de la RPA.

0: Es la una.
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0: Buenas tardes. El presidente del Principado endurece su discurso y asegura que el gobierno autonómico va a ganar, dice, la batalla del Guerna. Si no se gana en la vía política, añade Adrián Barbón, se ganará en el ámbito judicial.
2: Es que el peaje de Guerna ya no es solo que sea ilegal, no solo es que sea injusto, es que encima se nos está cobrando algo por lo que no estamos disfrutando. Yo cada vez que tengo que pasar por allí me pongo malo, como el resto de los asturianos. Me pongo malo. Entonces, todo esto forma parte de la reivindicación que, lógicamente, nosotros trasladamos donde sea necesario, cuando sea necesario y ante quien que sea necesario. No tenemos ningún género de duda.
0: Declaraciones de Barbón antes de la inauguración del 20º Congreso Nacional de la Confederación Española del Transporte de Mercancías, que se desarrolla en Gijón. El presidente asturiano también ha exigido una mayor celeridad en el ramal noroeste del corredor atlántico. Además, ha vuelto a hablar de la imputación de Zapatero. Hoy lo ha hecho para responder a sendas afirmaciones realizadas por Vox y por Partido Popular.
2: Vox dice que yo le debo la victoria en las autonómicas o algo así a Zapatero. Zapatero no hizo campaña en las autonómicas en Asturias. Yo no sé dónde saca eso. Claro, como todo lo quieren embarullar, yo creo que hasta no son capaces de mirar la hemeroteca. Yo les animaría que cuando uno es político, hable con un poco de rigor. Por tanto, no participo en las autonómicas, participo en las generales. Estamos muy agradecidos de ese trabajo, no puede ser de otra manera. La segunda cuestión, dice el PP que de qué parte de quién me pongo. Oiga, yo me pongo siempre del mismo, de la justicia, del Estado de Derecho.
0: Y en la Junta General, el Partido Popular ha pedido la dimisión o el cese de la consejera de Derechos Sociales por el caso de la niña sustraída por sus padres biológicos en un punto de encuentro familiar en Oviedo hace 2 semanas. La diputada del PP, Beatriz Polledo, ha recordado que la niña de 5 años, que aún no ha sido localizada, dependía del sistema de protección del Principado y ve muy grave que no se garantizara la seguridad durante el régimen de visitas.
3: Este caso ha abierto dudas muy serias, más, aún más de las que ya tenemos, sobre la seguridad del sistema. Ha afectado también a la confianza de las familias y ha puesto, sobre todo, en cuestión, una vez más, la capacidad de la consejería para anticipar riesgos en un ámbito especialmente sensible. Llueve sobre mojado, consejera, y le he exigido varias veces su cese, su dimisión, y con hechos como esto merece que usted, cuanto antes, abandone el cargo.
0: En su respuesta, la consejera de Derechos Sociales ha defendido la actuación de su departamento y ha responsabilizado en exclusiva a los padres biológicos de la menor, a la que se llevaron tras agredir a la educadora social que supervisaba la cita. Marta del Arco ha reiterado que no había antecedentes que hicieran presagiar lo ocurrido.
4: Creo que es tremendamente irresponsable este giro que está intentando dar a la ciudadanía. Sí, sí, intentando trasladar que cualquier actuación violenta, decidida por particulares, por personas adultas, súbita y deliberada, de terceros en este caso, de personas adultas, implica automáticamente una negligencia o de los profesionales o del sistema de protección de menores. Las cosas no son así ni funcionan así, señora Polledo, y debemos actuar con seriedad en estos casos de protección de menores.
0: Segunda jornada de huelga en las escuelas infantiles convocada por Comisiones Obreras. Ayer se concentraron ante la consejería un centenar de educadoras y esta tarde está convocada en Oviedo una manifestación que saldrá a las 6 desde la Plaza de España. Según Comisiones Obreras, la primera jornada de huelga fue un éxito de participación que alcanzó el 100% en concejos como La Viana, Mieres o Lena. Sin embargo, la consejera Eva Ledo cifra el seguimiento en un 21%.
5: En las escuelas había 171 técnicos de educación infantil trabajando. Si hablamos de que tenemos 260 en total, no me salen ese 90% de seguimiento. Pero bueno, eso es un dato que, como todos los datos, cabe interpretarlos y manejarlos de distintas maneras. Pero esas cifras son las reales, las que acabo de decir.
0: Las educadoras infantiles aseguran por su parte que el proyecto estrella de Barbón, el de las escuelas de 0 a 3, acabó estrellado, dicen, porque la plantilla está en una situación precaria. Tania Alonso es representante de las trabajadoras.
6: En estas 13 jornadas de huelga no hemos conseguido que la consejera ni Su equipo se siente con el comité de huelga, que es con quien se tiene que sentar a negociar ninguna de nuestras reivindicaciones, ni en una sola jornada. Se ampara en mesas de diálogo, en mesas de negociación, donde tiene a sus secuaces bailándoles el agua y aceptando pactos en noviembre de los que no hemos visto nada y estamos casi en junio.
0: Esto es todo por el momento. La información regresa a las 2 con la segunda edición de Asturias Hoy. Se quedan hasta entonces con la Radio Es Mía.
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0: Pues estamos aquí de vuelta a la 1:08, casi una horita por delante. Y bueno, recuerdo que antes de las 2, hora a la que por cierto está prevista que el Estado de Israel libere a todos los integrantes de la flotilla que tiene secuestrados, y que ayer, recordamos, ese vídeo removió todo. Bueno, pues imaginaos, ¿no? Ese vídeo en el que el ministro de Exteriores israelí humillaba a todos los miembros secuestrados de la flotilla y que generó tanta repercusión internacional, del ministro de Exteriores español incluido. Bueno, pues está previsto que les libere hoy a las 2 de la tarde. Minutos antes, nosotros vamos a hablar con Charlie de la Rubia, que es capitán de una de las embarcaciones, el Catalina, que también fue secuestrado en la anterior flotilla y que de hecho era contacto del actual desde tierra, dando soporte, y está viviendo estos minutos que, bueno, todos esperamos que se libere la flotilla con mucha expectación y preocupación. Luego hablaremos con él. A la 1:09, lo que quiero es saludar a Javi Fernández, autor de ese podcast maravilloso.
1: ¿Cómo llena tu movida?
2: Ay, mira, ya.
0: ¿Para qué lo voy a decir yo?
2: Luego la gente contratando IAS para que te hagan las locuciones, tío. Estando José Luis.
0: Métete en el bolsillo a José Luis, que vale para todo. Aquí sí que lo decimos.
1: Meterme en ningún bolsillo tiene que ser grande ese bolsillo, ¿eh?
0: Bueno, te doblamos. Javi, bienvenido.
2: Muchas gracias.
0: ¿Te gusta el fútbol, no?
2: Sí, la verdad.
0: Vale.
2: Bueno, me gusta más el Real Oviedo que el fútbol ahora ya. Es que el fútbol lleva exige mucha dedicación. Yo ya paso de estar tan enterado.
0: ¿Pero tú vas al campo?
2: Ahora, desde que soy padre, menos. Pero fui abonado
0: siempre
2: muchos años.
0: Vale.
2: Sí.
0: Lo digo porque hoy comentamos esa noticia argentina, no sé si estás al tanto, y también para quienes os suméis ahora a esta última hora de programa. Argentina ha prohibido la entrada a los estadios de fútbol a aquellos, sobre todo hombres, que no pagan la pensión alimentaria, que son la mitad de quienes deberían hacerlo en Argentina. Un poquito más de la mitad. Aquí en España, uno de cada tres tampoco la pagan, y en Asturias ahora mismo hay casi 300 casos pendientes de resolución judicial. ¿Cómo verías tú esta medida? ¿Es extrapolable a España?
2: Bueno, yo no lo sabía, pero se me caería la cara de vergüenza si la medida que tienen que tomar y que funciona contra mí para que pague la pensión alimenticia es que me dejen de ir al fútbol.
0: Si ese es el momento en el que me hace clic,
2: pensaría, chico, está grave. Pero si lo hacen, entiendo que es porque en Argentina funcionó, ¿o qué?
0: Bueno, es que en Argentina el fútbol, ¿me entiendes? O
2: ya,
0: sea, no.
2: Más que
0: el fútbol
2: hijo,
0: es... No, pues para muchos padres, no, al parecer.
1: Sí,
0: no tienen dinero para pagar la pensión, pero sí para ir al fútbol.
1: Al parecer ha funcionado, porque esto es una medida que ya lleva unos años en Buenos Aires, y ahora lo que hacen es hacerla extensible a toda Argentina, al parecer, según dice la noticia.
0: Claro. Bueno, vamos a ver qué dicen nuestros oyentes, no te preocupes.
1: También es que Boca Racing es muy de Argentina, muy de Buenos Aires, y no sé si eso se extrapola a todo el país. Pero bueno, en fin, vamos con Manuel Alejandro Fuentevilla, que nos dice que, bueno, él opina que si se está recurriendo a ayudas sociales para poder llegar a fin de mes, es porque la situación económica se intuye que debe ser precaria, y le parece un poco incoherente estar pidiendo dinero para luego gastarlo en diversiones, cuando a todos los demás nos ha tocado ajustarnos el cinturón para darnos y para privarnos de algunos caprichos.
3: Cuero tiene el don celestial de tratar muy bien al balón. Es un guerrero.
1: Silvino Vázquez Fernández nos dice que el dinero y de deporte, Inés, mejor no hablar. Porque además de todo eso, si a eso le sumamos que hay que hablar de medidas de Milei, ya vamos, para cogerlo todo
0: con pinzas. ¿Qué prefieren comentar el Silvino?
1: No, muy, muy escueto ha sido. Y nos dice, eso sí, que pasemos un buen programa, eso. Mejor día, y no olvidad...
0: ¿Qué se os quiere? No me dejes sola, bueno, pero Javi, tú conmigo.
2: Una, dos, y ¿qué
1: se os quiere?
0: Ay, pero no me quitéis la canción. Ahí está.
1: Y hablando de Maradona, lo que nos manda Swanson es, vamos, todas las bases que regulan a la iglesia maradoniana, que se fundó el 30 de octubre del 98, porque sabemos que Maradona en Argentina es religión, aunque yo creo que es más Messi hoy por hoy que Maradona, pero bueno,
0: todavía... Bueno, no, y Maradona.
1: Hombre, sí, no digo que no, pero vamos, te digo yo a ti que Messi lo tiene en

0: bastante y lógicamente en alta estima. Dicho esto, están haciendo 28 grados, donde nos manda la foto de Swanson, nos dice que está para estar a la sombra viendo el mar y por eso nos manda una fotito, él comiéndose un heladito.
1: Ah, pues mira, que lo disfrutes, gracias por compartirlo.
2: No, estamos esperando a que vuelvas.
1: Es que me das entera. Pero hazme feliz, ¿no?
2: Las alegrías que le das al pueblo.
1: Venga ya, que luego le voy a meter yo prisa a Javi y quedaría fatal.
3: Bueno, hombre, si es por escuchar un poco de música, no hay problema. Sí.
1: Bueno,
3: ojalá,
1: pero es que
3: comiendo un helado aquí como el camarada.
1: Qué calor, se nota. Unos pidiéndome aquí que ponga una piscina en el estudio, el otro que sea un helado.
3: Bueno.
1: Abro la ventana.
3: Pueden ser las dos cosas, la piscina.

0: escondidas en las... ¿Llevas alas de dragón tú también, Javi?
1: No, yo llevo más bien los 10 balazos en el pecho que...
0: el mundo del emprendedor, ¿no?
1: Pero bueno, espero que sean crece, primero llevar los balazos y luego las alas. Estoy esperando a ver si me crece.
0: Todo llegará.
1: Todo llegará, sí, sí.
0: El emprendimiento.
1: Que...
0: ¿A dónde nos iba hoy?
1: Bueno, vamos con el preámbulo. No empecemos ya a lanzar adivinanzas porque la última vez dije 3 palabras y tú ya me disparaste directo.
2: Es la primera vez que acerté después de un año de programa.
0: Pero entonces hoy no va a haber adivinanza, ¿va?
1: Sí, hoy va a haber adivinanza, pero quería... me gusta a mí un poco el preámbulo, de como en los libros, cuando el prólogo está bien escrito, que dices, anda, mira. Pues, bueno, ojalá fuera comparable, pero es el intento de hacer esa sensación. Porque hoy traigo además un tema... que es cuando hablas de emprendimiento ahora, sobre todo a gente joven y tal, entienden el emprendimiento como estas cosas. Ya sabes que aquí traemos floristerías, bares, jabón natural, o sea, intentamos traer un poco de todo. Pero hoy sí que traigo algo que es un ejemplo de cómo puedes la tecnología acompañarnos en nuestro día a día y ayudarnos a tomar decisiones adaptadas a nosotros mismos. ¿Vale? Porque el rollo es que nuestro protagonista de hoy, voy tratando ya un poco de contexto, desarrolló una herramienta que tenía un objetivo muy claro, atentos ya,
0: sí.
1: También en casa, hacer algo capaz de aprender, adaptarse y ofrecer una experiencia más personalizada que las soluciones tradicionales. Vale, y la última.
0: No,
1: y
0: es, vale, escucha, tiene tanto miedo de que lo adivinemos que ya no vale respuesta, sigo.
1: No, puede ir como una metralleta, sí. Aprovecho para decir que yo lo estoy usando y me estoy preparando la travesía de Gañaibias con esto.
2: Yo la tengo ya.
0: Espérate un momento, te estás preparando la travesía de Gañaibias, o
1: sí.
0: Sea que entiendo que es una app que mide tu rendimiento.
2: Yo también iba por una app, yo digo que es
1: cerca, un reloj.
2: Y yo digo app... de cocina para deportistas.
1: Bueno, esa sería muy buena, efectivamente. No utilizo ninguna,
0: Instagram.
1: Pero ahora cuando me salgan las alas de dragón, la siguiente fase es mirar todas esas cosas, porque yo lo cuido muy poco. Pero bueno, el caso es que, como me salió este reto de hacer esta prueba deportiva, empecé a colaborar con esta aplicación, porque en realidad al emprendedor ya lo conocía un poco de antes. Vale, pistas. Trabaja contigo todos los días, pero no lo tienes que ver
0: presencialmente. ¿Aquí en la radio o es para todos?
1: No, contigo.
0: Ah, vale, ya te entiendo, de forma
1: como
0: general.
1: Como usuario genérico.
0: Pero no le tienes que ver.
1: No.
2: Un instructor del ChatGPT.
0: Hombre, es IA seguro. O sea, es IA, vale.
1: Es IA, vale, okay. Sí, es IA. Segunda pista. Analiza datos, se adapta a cómo evolucionas y su objetivo es ayudarte a mejorar.
0: Un entrenador personal... en forma de IA.
1: Efectivamente. La tercera pista, aunque parezca un entrenador, en realidad te cabe en el bolsillo. Es Iron Body, sportsanalytics.com, creada por Dani Carro, y es una aplicación que te ayuda... es un entrenador de inteligencia artificial.
0: ¿Sí, no?
1: Sí. Entonces tú le dices qué objetivo tienes, cuándo es ese objetivo... cuánto quieres entrenar, en qué condición estás y tal, y te hace un plan de entrenamiento personalizado. En este caso, yo como ni siquiera tengo bicicleta de montaña, porque, bueno, en esta casa se hacen así las cosas. Vienes, hombre, ¿cómo no voy a ir? Claro, y luego digo, bueno, nada, que ya tengo quien me la deje, por cierto, que eso lo tengo que contar de cara a la travesía. Estoy preparando, pero estoy entrenando corriendo y con bici de carretera, pero bueno. Me está ayudando Iron Body y, por ende, Dani, que nos va a contar cómo consiguió o cómo llegó al lanzamiento de esta herramienta de entrenamiento basada en inteligencia artificial y que supone emprender en un sector donde el deporte y la tecnología cada vez están más conectados.
3: Todo empezó en septiembre de 2025. Yo quería entrenar para la Maratón de Sevilla y sabía que si empezaba con un entrenador, al final me iba a frustrar. Muchísimo, porque con el trabajo y los niños pequeños no tenía la certeza de poder cumplir el plan de entrenamientos que me iría poniendo este para llegar en las mejores condiciones. También recordé algunas conversaciones con personas de mi entorno que me decían que utilizaban chats de inteligencia artificial para pedir planes de entrenamiento y mejorar ellos. Y uniendo un poco esto y otros emprendimientos que había hecho en el pasado, uní las dos piezas y salió el crear un sistema de inteligencia artificial que, aprovechando todos los datos de nuestros relojes de entrenamiento, sea capaz de crear un plan 100% adaptado a tu nivel y a los objetivos que te planteas. Además, para probar su funcionamiento, me utilicé a mí mismo como conejillo de indias. Hice toda la preparación del maratón de Sevilla con Iron Body y el resultado, bueno, pues mejoré 4 minutos, mi mejor marca en maratón. Y la verdad es que me acerqué mucho a las 3 horas de la maratón, que era mi objetivo. Vaya, que todo un éxito.
1: Vaya, ves, padre.
0: Claro, o sea, nace de lo mismo, perdón, de un hecho similar al que nace en ti para utilizarla, claro. Fíjate.
1: Padre con hijos, mi tipo de emprendedor. Quiero decir, estamos en una posición vital parecida. Bueno, además porque él dice, lo probé yo el primero, como hago yo con todos mis emprendimientos. Y lo que me gusta de esta parte es que, joder, nació de una necesidad real tuya. Que entonces claro. Eso te permite, no necesitas hacer tanto focus group o como le quieras, análisis de mercado y tal, porque en realidad el problema que quieres resolver es un problema que tienes y que sabes que comparte mucha gente, porque claro, es en los rangos de edad en los que nos uh-huh. encontramos, es bastante habitual que al final cuando entrenas, como entrenas, con todos los quehaceres de la casa, de la empresa y demás, y mola que ya... O sea, él te puede dar la prueba. Bajé 4 minutos en maratón, yo mismo, con la propia herramienta. A ver, Dani Carro es un tío que no para, también te digo. Tiene bastantes cosas y esta, mola mogollón.
2: ¿Podemos decir que va como un carro?
1: Va como un carro, pero si el carro lo tira el dragón de antes. No, ya ves, la maratón de Sevilla. Ay, ahora no sé si dijo 3 horas, me parece que dice en el audio.
0: Ay, no me quedé.
1: Va como... Como un pepino, como decían
0: como un pepino, el, claro.
1: El corte aquel de Televisión Española. Que vale, si os parece, le escuchamos un poquitín a ver en qué momento se encuentra ahora el proyecto.
3: Ahora mismo el proyecto ya se encuentra en fase de crecimiento. La idea está testada, está validada y hay como algo más de 300 personas conectadas utilizando el producto. A medio plazo, el objetivo es conseguir crecer en número de usuarios un poco más. Y seguir evolucionando con ideas que ya tenemos un poco sobre la mesa y que nos van a permitir abrir un poco más de mercado. En estos momentos estoy viendo cómo empiezan a salir productos muy similares porque es algo que el mercado está demandando y estamos ante una revolución de la forma de entrenar. Estos modelos de inteligencia artificial están democratizando un poco el uso de los datos a la hora de entrenar y nos permiten mejorar mucho nuestros entrenamientos de una forma muy sencilla y a un coste muy bajo. Lo que antes solo estaba al alcance de los profesionales es que ahora lo tenemos todos en el teléfono que tenemos guardado en el bolsillo.
2: Ah, directamente al teléfono. Fíjate, en un principio claro. Pensé que había que tener un reloj de estos en plan tal, pero...
0: No, sí. Porque es un plan de entrenamiento, sí, ¿no? Sí. No de medición constante.
2: Sí, pero pensé que a lo mejor yendo en la bicicleta, pues a lo mejor necesitabas tener un reloj.
1: Sí, sí, sí. Sí. O sea, para medirlo bien, de lo suyo es que lo tengas conectado al reloj, quizás también incluso el pulsómetro al pecho y demás, pero...
0: Pero esos datos se les puede pasar a la...
1: Sí, vale. conectas el reloj con la aplicación deportiva, que esto es algo muy habitual, y luego ya ahí te hace el análisis y todo. No, está muy bien. Es que, claro, es lo que decía. Como
0: claro, dice que había además mucha demanda, ¿no? Sí. Y entendí, y supongo que también el tema precio influirá, ¿no? Porque un entrenador personal no es algo que todo el mundo se pueda permitir. No sé el coste de esta app, claro.
1: Sí, no, esta creo que el plan premium es $19.99 al mes o así. Pero yo creo que aquí... Es que muchas veces yo tuve entrenadores personales, de carrera y de ciclismo, que me ayudaron en algunas pruebas y tal. Y luego al final, cuando tienes tanto que hacer, se acaba convirtiendo en... Porque claro, tú sabes que hay alguien ahí que está prestando su trabajo para que tú mejores. Pero claro, hay días que no puedes entrenar, no puedes... Y al final te acabas sintiendo mal por el otro, porque dices, jolín, está ese chaval, te lo juro.
0: Ya, pero a mí me preocupa que tengas más dejadez y no cumplas nada, precisamente porque con la IA te da igual a lo mejor quedar mal.
1: Ese es un riesgo real, sí.
0: Es un riesgo, ¿no?
1: Sí, es un riesgo real. Pero en mi caso, por ejemplo, yo prefiero fallarle a ChatGPT que a
0: una persona, sí. ¿No? Vale.
1: Sí, porque además luego...
2: No, yo bueno, lo que tú dices, al final lo probé en el mismo, que en una situación padre como tú, tal, con los emprendimientos, toda esta historia, que dice, bueno, pues que a lo mejor lo que yo necesito pasa por una inteligencia artificial, aprovechemos los recursos.
1: Bueno, ya ves, ya tiene 300 personas inscritas. Y ahí sigue. Bueno, que nos cuente un poco más de cómo está yendo el proyecto.
3: El sector del emprendimiento en Asturias yo creo que todavía está poco maduro. Se habla mucho en los medios, en las instituciones, ¿vale? Pero creo que todavía nos falta un poco en un cambio de mentalidad, sobre todo en los jóvenes. Algo que les haga pensar que desarrollar tu propia idea y tener tu propio negocio es muchísimo mejor que ser un funcionario. La época que vivimos con internet y la inteligencia artificial, yo creo que es la mejor época para aprender, porque lo vamos a hacer, o se puede hacer de una forma muy rápida y además súper barato. Hace años, imagínate, emprender significaba alquilar un local, comprar stock, estar físicamente en la tienda vendiendo, y además el negocio estaba limitado lo que es a tu ciudad o a tu región. Ahora, con un ordenador, puedes desarrollar una idea y venderla en cualquier parte del mundo, con un coste prácticamente mínimo. Esto, además de ser una ventaja, yo creo que es un reto también, ¿no? Porque compites contra un mercado global. Así que todo pasa por saber diferenciarte, ser capaz de ofrecer algo que aún los demás no tienen y que al mercado le interese, lógico. Y que, sobre todo, que esté dispuesto a pagar por ello.
0: Claro, y entiendo que con muchísima proyección nacional, internacional, porque sí. Al ser una aplicación, ¿no?, se puede descargar en cualquier lugar del mundo.
1: Sí, eso es. Claro, él ahora pues está metido, cuando hablas con él, es en temas ya mucho más técnicos, de conectores, de Android, de iPhone. Claro, este tipo de cosas la gente piensa que son más sencillas de lo que realmente son, incluso con ayuda de las inteligencias artificiales, porque al final llevan muchísima gestión. Pero bueno, es verdad que la inteligencia artificial hace que muchos emprendimientos que antes serían mucho más largos se acorten, aunque bueno, no sirve para todos los sectores. Claro, me parece interesante también esa parte de que desde que eres pequeño te encaminen un poco más a lanzar tu propio proyecto que al... Que al ser funcionario, que bueno, que es una opción muy válida, pero que no sé, es como de mal. No hay,
0: es cultural,
1: gente.
0: Eso sí, lo comentábamos esta semana al final. Sí. Aquí en Asturias, además, hay una grandísima dependencia del sector público con un porcentaje, ¿no?, de funcionariado muy elevado comparativamente respecto a otras comunidades dentro de España, ¿no? Pero se comparaba incluso con la cultura estadounidense, donde sí se fomenta más el emprendimiento ya desde edades como mucho más tempranas. Aquí en España llevamos mucho más retraso en cuanto a esto, y luego ya por no hablar del tema de tener que hacerte autónomo, las trabas que supone para iniciar un negocio, ¿no? Donde pagas esa cuota que no es flexible, etcétera.
2: No, y el papeleo y todo.
0: Toda la burocracia.
2: No es fácil.
1: No es fácil. Pero mira, ya que me la dejas votando, como llevamos todas estas secciones recopilando consejos para que los que se quieran lanzar a emprender lo tengan aún más fácil en ese libro blanco del emprendimiento de las radios mía, vamos a ver qué tiene que aportar en este sentido nuestro Dani Carro.
3: El mejor consejo que puedo dar es que si alguien tiene una idea, que no la deje en un cajón. Dar el primer paso para desarrollarla es lo más importante. Las ideas por sí mismas no valen nada, simplemente son ideas. Lo que hay que hacer es llevarlas a cabo, y ya solo por el hecho de intentarlo y hacer cosas, el aprendizaje que adquieres es enorme y merece la pena. Otra cosa importante a la hora de lanzar un producto, no es esperar a tenerlo al 100% con todos los detalles listos y perfecto. Bueno, a no ser que sea algo donde nos estemos jugando la vida, que entonces sí, por favor, que esté perfecto, ¿vale? Pero en el mundo de internet, que es donde yo me muevo, y los productos online, la mejor forma de lanzar algo es, oye, ya tiene un pequeño valor, lo lanzo al mercado y espero a que los clientes me vayan diciendo dónde tengo que evolucionarlo. O sea, tengo la idea lista, validada, y lo voy evolucionando después con las necesidades de los clientes, que al final el mercado es el que manda.
0: Me gusta lo de no dejarla en el cajón, ¿no? Arriesgarte,
1: sí.
0: Claro.
1: Y me gusta lo de ir probando, a no ser que sea algo sanitario.
0: Sí, sí,
1: vamos a lanzarnos y vamos a ser atrevidos, menos cuando no se puede.
0: Menos cuando no se puede, sí.
1: Sí, de hecho, jolín, eso es verdad. Da un poco de pena lo del cajón, porque ¿cuántas ideas habrá por ahí que al final la gente se raja y tal? Bueno.
0: Yo lo reconozco, ¿eh? Yo no sé, yo
1: tú tienes el cajón petado, ¿no?
0: Yo tengo el cajón así con cocinas, pero que solamente me lancé una vez, me llevo un montón de tiempo, me llevo un montón de incluso también fondos propios, de dinero. No me arrepiento en absoluto, madre mía, todo lo que aprendí luego me sirvió para otros proyectos posteriores, pero dije, es que es una de cal y una de arena, ¿eh? Es complicado.
2: Pero sí fastidia,
0: ¿eh?
2: Postergar las cosas propias a veces por el día a día.
0: Ya. No, pero en ese caso yo no postergué, ¿eh? O sea, yo me dediqué solo para
2: todo
0: eso.
2: Todo lo contrario, tú hiciste todo lo contrario, tú agarraste el toro por los cuernos y te pusiste a ello.
0: Sí, algo así.
2: Pero vamos, yo todavía estoy
0: tú,
2: aquí.
0: Tú todavía sigues tratando de patentar qué era, a ver si está cuela, Javi, a ver si está...
1: Puede ser el Sidro.
2: Si tengo tantos.
0: Sí, por eso, saca mal el cajón, a ver qué pasa.
2: A ver. Ahora tengo, no, es que no se ahora me ocurre ninguna.
0: No,
2: es que ahora tengo una idea ahora mismo. No es que no es, es que esta la veo muy posible. Entonces está siendo la suelta.
0: Ah, muy posible. Sí, claro, sí, ¿no? Sí, entonces sí. Paténtala y luego nos das cuenta.
1: El primero que se va a levantar esta mesa soy yo. Puedo pasar por patentes.
0: Claro. Ojito que ayer ya te lo dije cuando le dabas el título, ¿no? De esa canción a Belo.
2: A Belo.
0: Quieto, patenta primero. No, es broma. Javi, gracias por la visita.
1: A vosotros.
0: Da gusto, de verdad. ¿Cómo remas? Ojo, ¿eh? ¿Cómo remas a favor del emprendimiento, ¿no? Con el viento en contra.
1: Bueno, al final, esto es un poco como lo de por qué Dani creó esta aplicación. Es que yo es lo que me dedico a hacer, y si escuchando todas las veces que yo metí la pata a alguien le sirve para algo, pues mira, estupendo.
0: Seguro que nos inspiras un poquito. ¿Cómo se llamaba la aplicación? Vamos a recordarlo para quien quiera probarla.
1: IronBodySportsAnalytics.com.
0: IronBody.
1: Sí.
0: Oye, ¿hay un periodo de prueba? Es decir, para quien
1: sí,
0: no lo tenga claro.
1: Eso no lo comentamos. Sí, puedes entrar, probarlo. Esto ya los frikis del deporte lo van a entender. Lo puedes conectar con Strava. Hay plan gratis. Bueno, echarle un vistazo.
0: Venga, pues muchísimas gracias, Javi.
1: A vosotros.
0: Hasta pronto. Enseguida vamos a felicitar a la Asturias Film Commission, Asturias, cantidad de rodajes que hemos tenido aquí de películas propias, algunas también de gente que ha venido a nuestro territorio a elegir, ¿no? Este paraíso nuestro como escenario de sus películas, y habrá que celebrarlo.

0: Hace 10 años nacía la Asturias Film Commission, aniversario que se va a celebrar durante los próximos días, con un montón de actividades abiertas al público, de las cuales enseguida, bueno, pues os vamos a dar buena cuenta, pero sí nos gustaría echar la vista atrás de cómo ha cambiado el panorama audiovisual aquí en Asturias desde entonces, cómo se ha apoyado desde la Film Commission asturiana, y para ello, bueno, pues tenemos el gusto de poder saludar a Javier Bouzas, técnico de la Film Commission. Javier, ¿qué tal? Buenos días.
1: Hola, muy buenos días a todos. ¿Qué tal?
0: Bueno, pues muy bien. Yo creo que es una grandísima noticia. 10 años de andadura, claro, con unos datos que ya a mí me gustaría no perdernos en las cifras y poner ejemplos sobre la mesa, porque sí que ha cambiado en esta última década, ¿no?, el panorama audiovisual dentro de Asturias.
1: Sí, a ver, echando un vistazo, echando la vista atrás, desde el año 2016, en el mes de mayo del 2016, en que nosotros tomábamos forma, ¿no?, nos convertíamos en una entidad de apoyo más en la difusión y en el apoyo a la industria cinematográfica y audiovisual en Asturias, pues sí que ha habido una evolución lógica del sector, tanto en la incorporación de nuevos profesionales, nuevas generaciones de creadores, nuevas voces del cine asturiano que han pasado a formar parte de ese glosario de proveedores, de empresas, de creadores, de cineastas. También la creación de nuevas empresas, se calcula casi, ¿no?, que 1 millar de personas se dedican a la audiovisual en Asturias como principal actividad económica, y también desde entonces ha habido una evolución lógica de los apoyos institucionales por parte del gobierno de Asturias, ¿no? Pensamos, por ejemplo, desde 2019, las ayudas públicas destinadas a la incentivación de proyectos alcanzaban los 150.000 euros, y hablamos de que ahora, en el año en que nos encontramos, hay previstos 1,8 millones de euros para la misma industria, convirtiéndose así el audiovisual en el sector de las industrias culturales con mayor dotación económica prevista. Es decir, ha habido una evolución lógica por parte de todos los sectores, también a nivel del propio sector profesional, ¿no?, que antiguamente podía a lo mejor mostrarse más atomizado, pero que en los últimos años, de forma organizada, han creado asociaciones, sindicatos, con lo cual su voz también ha sido escuchada de una forma más clara y nítida, ¿no?, y sus opiniones, desde luego, sus necesidades han sido tenidas en cuenta, desde luego.
0: En estos 10 años, desde luego, ¿no?, lo estás diciendo, sí que han aumentado, además, las voces asturianas que hacen cine desde Asturias y en Asturias, pero ojito también en el plató de rodajes, ¿no?, en el que se convirtió Asturias, porque sí se ha incentivado, sí se promovió mucho también desde la Film Commission el territorio asturiano como lugar de rodaje, y sí que tuvo mucho impacto esto.
1: Claro, hay dos líneas de trabajo, ¿no?, que en la general, que engloba todo lo que hacemos, es la atención a proyectos, el desarrollo de proyectos, tanto sea auspiciados, promovidos por empresas asturianas o empresas foráneas. Hay una parte de exportación del talento que también intentamos hacer, ¿no?, que los proyectos asturianos viajen más allá de nuestras fronteras, que busquen alianzas, que busquen financiación. Lo hacemos de forma decidida a través de diferentes sistemas, como asistencia

0: a mercados o festivales, pero luego está esta parte que tú hablabas, que es de la acogida de rodajes, de proyectos que vienen de fuera de Asturias y que emplean Asturias como territorio de rodaje. Al final sí que es notorio, ¿no?, y conocido por la gran parte del público, de los radioyentes, que en los últimos años Asturias ha venido acogiendo pues rodajes de gran formato, quizás de una forma más recurrente o más habitual de lo que antiguamente era, formatos que todos conocemos porque forman parte de catálogos de grandes plataformas a nivel mundial, de grandes distribuidoras que acaban en salas comerciales, que obtienen premios o millones de euros en taquilla, es decir, pero también más allá de estas cifras, ¿no?, o de estos proyectos que a lo mejor son los que a priori nos pueden cegar, siempre recordamos que es una cosa muy importante, que el resto del año hay un montón de proyectos que se gestan en Asturias a diferentes niveles. Hablamos de proyectos, productos para televisión, para entretenimiento, videoclips, cortometrajes, publicidad, que es una cosa súper recurrente que la gente no es consciente, pero que hay rodajes de publicidad muy habitualmente. Es decir, hay un sector que no solamente vive de esas grandes producciones, y que es verdad que cada vez son más recurrentes y sus necesidades, desde luego, son mayores que las de proyectos a menor escala, pero que nadie se olvide que hay un sector pujante y creciente detrás de estas grandes producciones que acuden a Asturias como set de rodaje.
1: Y perdóname, porque yo tengo una duda aquí, perdón, con esto, y es más allá del set del propio territorio y, por supuesto, del impacto económico, ¿no?, que tiene el albergar esos rodajes, ¿esto también se traduce en una mayor contratación, lo veis, cada vez más de proveedores, bueno, pues locales?
0: Claro, al final hay que entender que esas grandes producciones que vienen de fuera, desde luego, viajan con una parte de equipo de confianza, es decir, muchas veces en los departamentos, al frente de los departamentos, pues están personas de confianza, de las propias productoras, del propio director, de los equipos en general, pero ellos precisan de contratación local, porque para ellos es una opción mucho más barata, mucho más económica, que no desplazar a equipos de fuera de Asturias, con lo cual esa contratación ha ido incrementándose exponencialmente, seguramente no toda la que desearíamos, pero nuestro trabajo y el del propio sector, a través de su esfuerzo y de sus voces, trabajamos de forma conjunta para que eso suceda de una forma incluso mayor de la que están teniendo lugar a día de hoy. Pero claro, hay que pensar que todos los profesionales, todos los departamentos auxiliares, todos los departamentos de refuerzo, localizadores locales, todas las contrataciones de proveedores, pernoctaciones, hostelería, es decir, todo eso tiene un impacto directo que queda en Asturias, ¿no? Por ejemplo, por poneros un ejemplo concreto, hace un par de años tuvo lugar el rodaje, todos lo sabréis, de la película Los Cuatro Fantásticos en la ciudad de Oviedo, en el entorno del Palacio de Congresos. Justo la misma semana, a la semana siguiente, el mismo equipo de la misma productora realizó el rodaje de una serie americana, Pluribus, de Vince Gilligan. Bueno, pues estos 15 días de rodaje, digamos, más la preproducción, supuso un impacto económico directo de 3 millones de euros únicamente en la ciudad de Oviedo. Es decir, hay un retorno positivo a nivel económico, por eso también hay que ponderar, ¿no?, y poner en valor esta industria, que más allá del show business, ¿no?, del momento pantalla, del momento alfombra roja, es una industria productiva, con profesionales detrás, con familias que viven del audiovisual, y tenemos que poner en valor esto también, poniendo en valor, desde luego, a los profesionales asturianos, que cada vez son más y más formados.
1: Vuelvo a lo local, si me lo permites, Javier Bouzas. ¿Cómo ayudáis desde la Film Commission a esa persona, director o directora, que quiere, por primera vez, lanzar su proyecto, su película, su documental, su serie, rodarla en Asturias? ¿Qué nivel de asesoramiento encuentra en la Film Commission? ¿Cómo se acompaña?
0: Pues en realidad nosotros intervenimos en el proceso de desarrollo de una película tanto como el creador o la productora quiere que nosotros participemos. Es decir, no hay una obligación, desde luego, de pasar por la Film Commission a la hora de rodar en Asturias. Hay proyectos que de forma totalmente autónoma recalan en nuestra región, pero nosotros somos, por poner un ejemplo, ¿no?, somos como ese dependiente que te atiende en una tienda al que tú puedes pedirle un montón de servicios, que te asesore sobre la talla, sobre el color, sobre el textil, que te haga una prueba, que te haga una gestión de este tipo. O puedes ir tranquilamente a la tienda y no requerir un servicio independiente más allá que te cobren y pasar por caja. Pues esto es un poco lo mismo. Al final, lo que hacemos es ofrecer servicios desde acompañarle en la búsqueda de apoyos financieros, explicándole lo que pueden obtener por parte de diferentes administraciones, explicarle también, asesorar en términos de localización, de consecución de permisos para rodar en vía pública, facilitar las localizaciones de, a lo mejor, de carácter privado. Necesito rodar en un palacio, es un palacio privado, ¿cómo accedo a esa persona para poder negociar con él? Facilitarles contactos de proveedores, de otras empresas, de otros compañeros, interlocutar con administraciones públicas para facilitarles esa tarea. Es decir, hay una amplia labor de día a día, digamos, una pata de acompañamiento a la producción de estos trabajos, y nos incorporamos en la intensidad que ellos nos demandan. Hay gente que nos incorpora desde fase, incluso, para que os hagáis una idea, de inspiración a la hora de escribir un guión. Necesitamos entrar, pues no sé, en este edificio público porque creo que me va a venir muy bien para luego

0: o pueden inspirarme para escribir este guión, o proyectos que se rodan en Asturias, pero que en fase de postproducción necesitan de alguna gestión concreta, de algún permiso o de resolver algún problema, conflicto o incidencias que a veces surgen. Así que digamos que también somos un poco ese teléfono rojo, ¿no?, que la gente levanta cuando tiene algún tipo de problema. También funcionamos...
1: ¿Y cuánta gente ha levantado, perdón, ese teléfono, esa línea, ¿no? No sé si esto está cuantificado.
2: ¿Y cuánta gente ha levantado para apuntarse a esa lista? Porque yo me imagino, sí, ¿sabes? Como director, claro, como técnico de fotografía, como lo que sea, está bien tener pertenecer a una base de datos, por llamarlo de alguna forma.
0: Correcto, sí. Cualquier profesional del sector asturiano se puede dirigir directamente a nosotros, y algo mucho más fácil incluso, que es dirigirse a nuestra página web, que es fieldcommissionasturias.com, en la que existe un directorio al cual uno de forma autónoma y libre se puede inscribir para formar parte de esa base de datos pública, de manera que cualquier profesional que requiera de un servicio, y tanto ellos como nosotros, poder identificar diferentes perfiles para completar los equipos de trabajo de esas grandes producciones. Y como me decías también antes, ese teléfono ha sonado de forma incansable durante los últimos años, y con la incorporación de esas nuevas voces, de esos nuevos talentos que hablábamos, mucho más, porque también durante estos años hemos acudido con regularidad en fase temprana de formación a los centros de audiovisual de Asturias para explicarles a esas jóvenes generaciones que están por venir y que se están incorporando qué es una Field Commission y cuál es su funcionamiento y la facilitación, claro, que ofrecemos. Con lo cual, esas nuevas voces, incluso desde su trabajo de fin de curso, de su trabajo de fin de ciclo, ya contactan con nosotros para apoyarles en esa gestión. Así que digamos que sí, esa tarea y ese teléfono imaginario rojo del que hablábamos suena cada vez más y de forma más intensa.
1: Javier Bouzas, felicidades por estos 10 años de Asturias Paraíso Natural Film Commission. Lo vais a celebrar este aniversario por todo lo alto, decíamos, ¿no? Porque este fin de semana va a haber un cine maratón y unas visitas guiadas por la laboral, que claro, ha cogido, bueno, es vuestra sede y además, oye, uno de los principales escenarios en algunas de estas producciones, ¿eh? No es para menos, claro.
0: Eso es, al final nos gusta siempre compartir también un poco los hitos, ¿no?, de esta iniciativa, que es, digamos, muy sectorial, muy profesional, pero también queremos compartir con la ciudadanía, y por esto, como bien dices, este sábado hay un maratón de 4 películas rodadas gran parte en Asturias, todas ellas cuentan con nuestra colaboración, y al día siguiente, el domingo, hay un servicio de visitas guiadas específico aquí en Laboral Ciudad de la Cultura, que como bien indicabas es un proyecto monumental que ha cogido muchos rodajes a lo largo de la historia, y haremos un recorrido muy especial en el que vamos a mostrar esas escenas exactas de las películas y dónde fueron rodadas. Aprovecho vuestra altavoz a decir a las personas que estén interesadas que corran rápidamente a nuestra página web, porque quedan muy poquitas entradas de casi todos estos eventos. Así que les esperamos con mucho cariño este fin de semana.
1: Responde el público asturiano, ¿no? Es decir, estamos hablando de las producciones. Ojito, porque esto también a mí me parece que es algo a destacar, cómo el público asturiano... yo siempre menciono, ¿no?, y me vais a perdonar, el FIX, el Festival Internacional de Cine de Sison, que nos ha ampliado mucho la mirada. Tenemos la suerte de acoger un festival de cine independiente, de poder también tener acceso a otro tipo de cine menos comercial, todo junto, oye, bienvenido.
2: Bueno, la cantidad de festivales de cines que hay,
1: exacto,
2: eso, pero por
1: Llanes,
2: toda Asturias.
1: Hay un montón.
2: Exactamente.
1: Entonces, exacto, a mí me encanta porque la Film Commission, desde luego, también está muy respaldada luego a nivel público, ¿no?
0: Claro, nosotros, de hecho, con algunos de esos festivales que habéis mencionado, colaboramos ampliamente durante el año, coproduciendo jornadas, compartiendo programación, facilitando acceso a profesionales para la celebración de jornadas o de charlas. Es importante lo que reseñabais, me parece muy importante también, y es que durante estos 10 años también ha habido una evolución a través de las diferentes iniciativas locales, porque hay un montón de muestras, certámenes, sí, y festivales que acercan el cine de diferente tipo, de cine de género, de cine de autor, de cine independiente o de cine comercial, a aquellas zonas en las que habitualmente no hay una sala de cine comercial, con lo cual también nosotros, particularmente, si me permitís, me quito sombrero hacia todas las iniciativas locales que con mucho esfuerzo y seguramente no con todos los recursos que necesitan, han ido desarrollando sus muestras y sus festivales, que me consta así, que tienen mucha acogida en sus territorios.
1: Muchísimas gracias, Javier Bouzas, por atendernos, y lo dicho, larga vida a Film Commission. Gracias.
0: Muchísimas gracias, buena tarde.
1: 10 años, desde luego, que han dejado huella en el sector audiovisual asturiano, y vaya si se nota. Pocos minutos nos quedan para cerrar el programa hasta las 2 de la tarde. Estábamos pendientes de la liberación de los integrantes de la flotilla. Se había anunciado que serían en torno a las 2 de la tarde. Medios internacionales sí aseguran que todos los activistas de la flotilla han sido ya liberados y estarían rumbo, habiendo dejado ya ese centro de detención, estarían rumbo a Turquía para ser deportados. No hay todavía, hasta donde sabemos, una confirmación oficial, al menos aquí en España, pero bueno, tampoco se ha dicho lo contrario. Yo creo que de momento cautela, pero parece que se estaría cumpliendo después de que ayer se difundiera la grabación de

0: Ministro israelí humillando a los activistas de la flotilla, pues que habían sido, ¿no?, secuestrados el lunes, y provocando esa oleada de indignación internacional, por supuesto, con las declaraciones aquí en España del ministro Álvarez, quien también sé que está pendiente de esa liberación. Es un hombre, Charlie de la Rubia, integrante de esa misma flotilla en la pasada, ¿no?, misión humanitaria, capitán de uno de esos barcos, el Catalina, que también fue secuestrado, retenido en Israel durante 4 días en una cárcel. Charlie de la Rubia, buenos días.
1: Hola, buenos días, Inés.
0: ¿Cómo están siguiendo estos minutos, ¿no? No sé si tú tienes alguna otra información que confirme la liberación de los integrantes de la flotilla.
1: Sí, los abogados nuestros en Israel nos han confirmado que sí, que ya están camino del aeropuerto, en un aeropuerto del sur. Y que casi todos ellos, menos 2 italianos, que van directamente a Italia, el resto van a Turquía, y Turquía ya se hará cargo la organización para enviarlos a sus respectivos países.
0: Charlie, tú ayer viste, ¿no?, esas imágenes donde este ministro israelí de Seguridad Nacional humillaba a los miembros de la flotilla.
1: Sí, bueno, para mí no es nuevo porque yo lo viví el año pasado, claro, y en los mismos términos, ¿no? Lo que pasa es que el año pasado no había imágenes.
0: Claro, el pasado 1 de octubre fue cuando tú fuiste secuestrado por ese mismo ejército israelí.
1: Sí.
0: Es decir, esta situación no es nueva, ahora llama la atención porque, como tú dices, hay imágenes, pero a vuestra llegada sí habíais hecho esta misma denuncia.
1: Sí, nosotros cuando llegamos al puerto de Ashdod, pues sí, nos trataron así. A mí me cogieron, me hicieron una llave, me tumbaron, me llevaron a rastras hasta un descampado ahí, y nos tuvieron ahí. Bueno, mis compañeros llevaban muchas horas porque a mí me cogieron al final. Yo estuve hasta... Los primeros compañeros los detuvieron a las 9 de la noche, y a nosotros nos cogieron a las 4 de la mañana. Nos quedamos a 43 millas de Gaza. Entonces yo llegué de los últimos, pero cuando yo llegué ahí mis compañeros llevaban 7 horas en el, claro, en el campado este. Y bueno, es la misma situación, arrodillados con la barbilla en el suelo y maniatados, y luego pues nos fueron pasando era como la estación terminal del puerto, pues lo habían convertido en una especie de corredor penitenciario, y ahí pues nos fueron primero registrando, después quitándonos las pertenencias, luego nos ficharon, luego nos pusieron en contacto con funcionarios israelíes para que firmáramos documentos. Ahí yo tuve suerte y me asistió una abogada voluntaria, y ella me indicó qué documento podía firmar y qué documento no tenía que firmar. Y luego, aparte de ahí, ya nos quitaron el pasaporte y nos metieron en un furgón y nos mandaron a la prisión que estaba en el sur de Israel, y tardaríamos como unas tres horas en llegar a la prisión.
0: En esa prisión estuviste 4 días, ¿no?
1: Sí.
0: Claro, esos 4 días que tú pasaste en esta prisión, bueno, también denunciasteis a vuestra vuelta, no fueron fáciles, Charlie.
1: No fueron fáciles porque no nos daban agua.
0: Claro.
1: Teníamos que beber de un grifo que había en la letrina, que no era, bueno, que era muy dudoso que el agua fuera buena. Y, por ejemplo, tenía compañeros turcos que se pusieron en huelga de hambre y de sed, y que nos decían que el agua estaba envenenada. Entonces era como más, claro, era más difícil todavía beber allí. Y luego, pues nada, no nos dejaban salir al patio, ni ducha, la comida no la traían, no la ponían en el suelo. Y estábamos hacinados en la celda, éramos como 10 en una celda para 6. Y bueno, pues nada, sí, fue un poco humillante. Luego ahí se produjeron episodios muy feos de gente que estaba enferma o que necesitaba asistencia médica y no se la daban.
0: Sí, claro, fue un poco... Charlie, tú en esta ocasión...

0: que de la organización, donde sí. iban todos los integrantes. Y no, no, en mi barco íbamos, iban activistas, llevaba tres tripulantes, yo que iba al mando, y en total éramos nueve.
1: Claro. A mí lo que me espanta de esto, perdona, simplemente, es él nos está contando su experiencia de cuatro días, y él luego, saben que va a ser liberado y que va a tener voz en Europa. Imaginar las personas que... son de la Franja de Gaza, que las tienen allí durante mucho más tiempo y que de paso no van a tener esa voz, las condiciones que pueden estar pasando.
2: Claro, ¿no? Y la, efectivamente, ¿no? Tú, esas torturas que estáis denunciando, efectivamente,
1: sí,
2: lo que no se hará allí.
1: Exactamente.
0: Claro, es que esto no lo sabemos, porque en esa prisión donde estábamos, que está al sur de Israel, en medio del desierto... es la más grande de Israel, y ahí estaba, había muchos presos palestinos, había miles de presos palestinos ahí, pero nosotros no teníamos ningún, no vimos nada de lo que les estaban haciendo. O sea, es un hermetismo total lo que ocurre dentro de esos centros de detención.
2: Claro, la flotilla, vosotros, ¿no?, quienes os estáis jugando también vuestra integridad física, vuestra propia vida, ¿no?, tratando de visibilizar más aún al mundo este genocidio en Gaza. Charlie, yo os lo pregunté en la anterior misión, recuerdo perfectamente algún miembro, y perdóname, que pensaba que Tiago sí viajaba en esa embarcación, si hablábamos con otros tripulantes, recuerdo hacerles la pregunta, ¿no?, ¿qué te ha llevado a meterte en ese barco? En tu caso, Charlie, te voy a hacer la misma pregunta, ¿no? Es decir, cuando parece que incluso a nivel mediático bajaba esa intensidad con la que el mundo y se preocupaba por la situación de Palestina, bueno, pues yo digo, un puñado de valientes se volvieron a jugar, ¿no?, su propia vida en esta misión humanitaria. Volviendo
0: sí,
2: por el
0: bueno,
2: foco, digo.
0: Exacto. El caso de Tiago, con mayor medida, porque él estuvo el año pasado y este año repitió. Cuando a nosotros, la mayoría de los, por lo menos los capitanes que estuvimos en la misión anterior, tenemos como prohibido claro, repetir misión, porque estamos fijados allí, porque ahora ya saben nuestra condición, nuestro rol dentro de la misión, y entonces sabemos que si nos cogen, pues lo vamos
2: sí, podría
0: a pasar
2: una ser una situación mucho más peligrosa.
0: Sí, nos van a torturar, nos van a interrogar, nos van a torturar, y entonces nosotros ya... De hecho, yo estuve colaborando en la compra de barcos para la misión de Cuba, porque ya sabía que a la de Gaza no podía repetir. Claro. Y bueno, entonces es admirable lo que ha hecho Tiago, que aún sabiendo que él está fichadísimo por la visibilidad que tiene en el movimiento,
2: claro,
0: pues repitió. Y bueno, pues lo de Saiz también, Saiz es uno de nuestros organizadores, también la cabeza más visible de la organización, y claro, fueron a por ellos directamente, o sea, es que...
2: ¿Cómo vives tú desde España, y perdóname porque nos quedan dos minutos, esta violación sistemática del derecho internacional?
0: Bueno, veo que hay una impunidad total, porque Europa no dice nada. Si solo hay estados que se manifiestan, como el español, pero no veo que la Comisión Europea, la Unión Europea en sí, como estado de estados, ponga su voz firme y le diga a Israel que no puede seguir haciendo lo que hace. Tampoco veo que se rompan relaciones económicas con el Estado de Israel, que sería... lo que más daño les haría y lo que facilitaría la salida de este conflicto.
2: Seguirán aquí en Asturias las movilizaciones en la calle convocadas por Asturias con Palestina. Yo os invito a todos, por favor, a que las sigáis, todas las convocatorias, las anuncian en sus redes sociales. Y Charlie de la Rubia, te agradezco muchísimo que nos hayas atendido, y me quedo con este dato que nos confirmas por parte de los abogados de la propia organización humanitaria, de la flotilla, que sí confirman que pues esa liberación, ¿no?, de todos los activistas de la flotilla, decías, que ya están siendo conducidos a Turquía para ser deportados. Muchísimas gracias, Charlie de la Rubia, por atendernos.

0: por supuesto, por vuestras acciones.
1: A vosotros, un abrazo.
0: Hasta aquí nuestro tiempo hoy en La Radio Es Mía. Yo lo dicho, Asturias con Palestina lleva años poniendo el foco sobre este conflicto, la situación del pueblo palestino. Aquí siempre han tenido voz, la seguirán teniendo, y a través de su página web y de sus redes sociales están convocando todos estos días, esta semana, y lo seguirán haciendo, pues concentraciones en diferentes puntos de Asturias. Nos vamos, lo dicho, mañana más, mañana es viernes.
2: Mañana es viernes, pues, y aquí volvemos. Estaremos a las 11 de la mañana puntual.
0: Puntuales con siempre la información de Asturias y, por supuesto, una mirada al mundo.

0: Son las 2.
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0: ¿Qué tal? Buenas tardes. Son las 2 de este jueves 21 de mayo y hasta las 3 de la tarde les acompañamos con toda la actualidad del día aquí en RPA, en una jornada en la que desde lo político y judicial abordamos de nuevo la situación de la imputación de José Luis Rodríguez Zapatero, del expresidente, por el caso Plus Ultra. 48 horas después de conocerse, el Partido Socialista mantiene la defensa férrea sobre el expresidente, cerrando filas. Sus socios de gobierno también defienden la continuidad del Ejecutivo, al mismo tiempo que piden claridad ante los hechos. Ha hablado desde Sumar, como socio de gobierno, el ministro Pablo Bustinduy.
2: Que se sepa, que se conozca el fondo del asunto y que quede todo claro. Y que cada cual acabe en el lugar que tenga que acabar.
0: Y en el mantenal de TPA ha estado Iván Redondo, ex jefe de gabinete de Pedro Sánchez. Ahí ha asegurado que hay que esperar a la evolución de los acontecimientos, pero que entiende el shock para la izquierda del auto. Subraya las falsas amistades de Zapatero.
3: Pero vamos a verlo, eso también está ahí, no lo sé, en cualquier caso él tendrá que explicarlo, pero se suponía, o al menos es lo que se ha ido publicando, que algunas de las personas que están ahí pues eran amigos, ¿no? Pues falsos amigos.
0: Y desde Asturias, Adrián Barbón ha vuelto a insistir en responder a las acusaciones de la derecha. Ha sido claro con Vox y con el Partido Popular.
4: La segunda cuestión, dice el PP, que de qué parte de quién me pongo. Oiga, yo me pongo siempre del mismo, de la justicia, del Estado de Derecho.
0: Bueno, pues precisamente apelando a derechos, esa será una vía, sino la política. Lo que busca de nuevo Adrián Barbón es poder arreglar la situación del peaje de Luarna. Dice que llegará a la solución de una forma u otra.
4: Todo esto forma parte de la reivindicación que, lógicamente, nosotros trasladamos donde sea necesario, cuando sea necesario y ante el que sea necesario. No tenemos ningún género de duda.
0: Y por cierto, noticia de última hora, el juez ha ordenado hoy el ingreso en prisión provisional comunicada y sin fianza para el detenido por matar a su hermana y a su cuñado en una vivienda de Oviedo al atribuirle inicialmente sendos delitos de homicidio o de asesinato de acuerdo al criterio de la Fiscalía. Estas y otras noticias las ampliamos a continuación. Antes reciban un saludo del equipo de RPA, de Óscar Serrano, de Mar Rodríguez, de Pedro Menéndez al micrófono, al control de sonido Javier Palomo y quien les habla, Cristina Natal. Vamos con más noticias en titulares. La consejera de Salud avisa a las mujeres asturianas que la ampliación de los cribados no va a ser inmediata.
5: Así responde Concepción Saavedra tras el anuncio de este miércoles por parte del Ministerio de Sanidad de aumentar los cribados de cáncer de mama a mujeres de entre 45 y 74 años. Dice que la implantación será progresiva y las comunidades autónomas disponen de hasta 6 años para alcanzar la cobertura.
6: Hay que decirle a las mujeres que esto no va a ser inmediato, o sea, hay que preparar el sistema, hay que preparar los mamógrafos, hay que preparar los profesionales y hay que ir haciéndolo poco a poco, como hicimos en el aumento hacia arriba, que también fuimos año a año.
0: Y en educación, la sección de comisiones obreras de las trabajadoras de les escuelines de 0 a 3 se manifiestan hoy.
5: La convocatoria es a las 6 de la tarde en la Plaza de España de Oviedo, de Uvieu. Desde comisiones obreras, Tania Alonso habla de éxito de los paros pese a unos servicios que considera abusivos. Pide una reunión con la consejera de Educación, Eva Ledo.
7: Y en todas el seguimiento es brutal, con lo cual se sigue sin escuchar a las compañeras, se siguen sin escuchar a un colectivo de mujeres que está en la calle reivindicando sus derechos laborales.
0: El Partido Popular ha vuelto a pedir la dimisión de la consejera de Derechos Sociales por el caso de la niña sustraída por sus padres biológicos hace ya 2 semanas.
5: La diputada del PP, Beatriz Polledo, ha recordado que a la menor, que todavía no ha sido localizada, dependía del sistema de protección del Principado, ve muy grave que no se garantizara la seguridad durante un régimen de visitas. Por ello pide a la consejera, a Marta del Arco, que asuma la responsabilidad política por los fallos en el sistema de control.
8: Llueve sobre mojado, consejera, y le he exigido varias veces su cese, su dimisión, y con hechos como esto merece que usted cuanto antes abandone el cargo.
5: La consejera ha respondido que el PP usa la sustracción de la niña para cuestionar la protección de menores. Marta del Arco.
9: Que cualquier actuación violenta, decidida por particulares, por personas adultas, súbita y deliberada, de terceros en este caso, de personas adultas, implica automáticamente una negligencia o de los profesionales o del sistema de protección de menores. Las cosas no son así ni funcionan así, señora Polledo.
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0: Previsión meteorológica con David Arango. ¿Qué tal? Buenas tardes.
10: Hola Cristina, muy buenas tardes. Hoy las temperaturas son excepcionalmente altas en Asturias. Hoy superaremos los 30 grados en zonas del interior y nos quedaremos ligeramente por debajo en puntos de costa. Una jornada con ambiente soleado en la que veremos algunas nubes altas durante la tarde y podría aparecer alguna niebla justo en la línea de costa. Y mañana más calor todavía. Temperaturas que mañana en la costa superarán los 30 y que hacia el interior se van a mover en el entorno de los 35. Una jornada mañana en la que podría aparecer algún chubasco puntual hacia el suroccidente de Asturias a última hora de la tarde. El fin de semana viene con temperaturas un poco más llevaderas, aunque seguirá haciendo calor, estaremos entre los 25 y los 30 grados y con un sábado y un domingo en los que habrá claros, tendremos muchos momentos de ambiente soleado, pero por las tardes las nubes crecerán hacia la cordillera y pueden aparecer por allí algunos chubascos. La próxima semana empieza otra vez con temperaturas de récord, tanto lunes como martes. Lunes y martes de ambiente soleado.
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0: 2:06 de la tarde, 48 horas después de conocerse la imputación de José Luis Rodríguez Zapatero por el caso Plus Ultra, el Partido Socialista mantiene una férrea defensa hacia el expresidente del gobierno. Fuentes próximas a Zapatero dicen que no va a hablar antes de su declaración en la Audiencia Nacional prevista para el próximo día 2 de junio. El PSOE, como decimos, cierra filas y los socios de gobierno defienden la continuidad del Ejecutivo.
5: El ministro de Asuntos Sociales, Pablo Bustinduy, de Sumar, ha asegurado hoy que van a continuar en el gobierno de coalición con el PSOE, aunque haya admitido enfado y desafección por este presunto caso de corrupción que afecta al expresidente socialista, José Luis Rodríguez Zapatero. Bustinduy ha pedido que se investigue todo con celeridad y que se conozca la verdad.
2: La única tarea que me ocupa y que nos ocupa es mejorar las condiciones de vida de las clases trabajadoras en España. Y a eso es a lo que estamos. A eso es a lo que estamos. Y claro que produce desazón y claro que produce enfado la recurrencia de pues estos asuntos que enturbian la vida pública y que generan una profunda desafección entre la gente progresista.
5: En la oposición, el Partido Popular ha anunciado hoy que va a citar a comparecer en la Comisión sobre la SEPI del Senado a Gertrudis Alcácer, que es la secretaria de José Zapatero, exministro socialista y actual gobernador del Banco de España, José Luis Escrivá. El PP preguntará a ambos por la causa que investiga supuestos cobros de comisiones ilegales de Zapatero por el caso Plus Ultra, la aerolínea rescatada por el Estado. El Partido Popular quiere que Escrivá explique quién le exigió que hiciera desaparecer la deuda de Plus Ultra con la Seguridad Social que hizo posible el rescate. Alicia García es portavoz del PP en el Senado.
11: Porque si Zapatero pudo hacer todo esto, es porque el gobierno de Sánchez abrió las puertas de par en par a Zapatero. Abrió la caja del dinero de todos los españoles a Zapatero y le dejó barra libre para sus negocios.
0: Y más asuntos que tienen que ver con esta imputación a Zapatero hoy. De ella ha hablado el que fuera jefe de gabinete de Pedro Sánchez, Iván Redondo. Lo ha hecho en el matinal de aquí, de TPA. Ha destacado la respuesta del presidente del gobierno y señala también la importancia de no confundir, dice, lealtad con fidelidad. Por otra parte, añade que, leído el auto, Zapatero podría haber tenido falsas amistades.
3: Yo no voy a, ni el primer día, ni el segundo día, ni el tercer día, bajar el pulgar al presidente Zapatero. No lo voy a hacer porque no me parece que sea lo que, al menos yo, que te he podido tener un pequeño contacto institucional con él, lo que más puede fortalecer a la democracia, por decirlo de una manera sencilla, ¿no? Pero vamos a verlo. Eso también está ahí. No lo sé. En cualquier caso, él tendrá que explicarlo, pero se suponía, o al menos es lo que se ha ido publicando, que algunas de las personas que están ahí pues eran amigos, ¿no? Pues falsos amigos. Ya se ve cómo se refieren a él.
0: Y de nuevo se le ha preguntado ya a la presidenta Adrián Barbón sobre el tema, aprovechado para responder a las acusaciones de Partido Popular y Vox.
12: Vox dice que yo le debo la victoria en las autonómicas o algo así a Zapatero. Zapatero no hizo campaña en las autonómicas en Asturias. Yo no sé dónde saca eso. Claro, como todo lo quieren embarullar, yo creo que hasta no son capaces de mirar la hemeroteca. Yo les animaría que cuando uno es político, hable con un poco de rigor. Por tanto, no participo en las autonómicas, participo en las generales. Estamos muy agradecidos de ese trabajo, no puede ser de otra manera. La segunda cuestión, dice el PP que de qué parte de quién me pongo. Oiga, yo me pongo siempre del mismo, de la justicia, del Estado de Derecho.
0: Palabras de Adrián Barbón en la inauguración del 20º Congreso Nacional de la Confederación Española del Transporte de Mercancías, que se está desarrollando en Gijón. El presidente asturiano ha aprovechado allí también y en este contexto para decir que el gobierno autonómico va a ganar la batalla del Huerna. Dice que cada vez que pasa por ahí se pone malo y que si no lo consigue ganar por la vía política, lo hará por la judicial.
13: Es que el peaje de Huerna ya no es solo que sea ilegal, no solo es que sea injusto, es que encima se nos está cobrando algo por lo que no estamos disfrutando. Yo cada vez que tengo que pasar por allí me pongo malo, como el resto de los asturianos, me pongo malo. Entonces, todo esto forma parte de la reivindicación que, lógicamente, nosotros trasladamos donde sea necesario, cuando sea necesario y ante que sea necesario. No tenemos ningún género de duda.
0: Vamos con el bloque laboral. UGT ha anunciado hoy que convoca una huelga para el próximo 23 de mayo, el próximo sábado, en las grandes cadenas del comercio textil y del calzado de todo el país. En Asturias, esta huelga irá acompañada de una manifestación en Oviedo como protesta por el preacuerdo del primer convenio estatal del sector, que rechaza este sindicato al considerar que supone una pérdida de derechos laborales.
5: Sí, UGT extiende el llamamiento en Asturias a las plantillas de empresas integradas en la patronal Arte, que agrupa firmas como Inditex, Mango, Primark, H&M, Tendan, Cortefiel, JD o Sprinter, entre otras. La manifestación en Oviedo va a salir el sábado 23 de mayo a las 12 del mediodía desde la calle Uría, frente a Zara, y va a recorrer el centro de la ciudad hasta finalizar en la calle Campo Amor.
0: Bueno, pues eso será el sábado a mediodía. Antes, esta tarde hay otra manifestación, en este caso convocada por Comisiones Obreras, de la sección en concreto de les escuelines, de las trabajadoras de la etapa de 0 a 3. Hoy es la segunda jornada de huelga, hablan de éxito en estos paros, como decimos esta tarde, manifestación a las 6 desde la Plaza de España en Oviedo. Dice Tania Alonso, portavoz del sindicato en este grupo de trabajadoras, que hay éxito en este caso la huelga, en esta segunda jornada, al igual que la de ayer, y quiere añadir que es difícil porque hay unos servicios que consideran abusivos. Piden además una reunión con la consejera de Educación, con Eva Ledo.
14: Y seguimos en pie de guerra porque no solo ha sido un éxito hoy la convocatoria de huelga y ayer, sino que hoy ha superado ya incluso los datos de ayer, que eran buenísimos. Oviedo 98%, autonómicas con un 100%, Mieres por la de la Viana, Morcín, bueno, los tenemos todos desglosados porque nosotras, Comisiones Obreras, estamos yendo escuela por escuela, llamando escuela por escuela para que nos den los datos, tanto las locales como las autonómicas. Y en todas el seguimiento es brutal. Con lo cual, se sigue sin escuchar a las compañeras, se sigue sin escuchar a un colectivo de mujeres que están en la calle reivindicando sus derechos laborales.
0: Sin embargo, la consejera de Valedo desmiente el seguimiento del 90%, como dicen desde Comisiones Obreras, y acabamos de escuchar. Avanza la consejera también que van a presentar un documento con propuestas a las educadoras la próxima semana, pero que hay, en este caso, poco margen de mejora.
15: Yo no sé si esta semana nos dará tiempo, pero la semana que viene pues intentaremos tener ya a información pública el documento. Y en ese documento avanzamos en algunas medidas que ellas nos han dicho. No hay mucho margen, ya hemos avanzado prácticamente en todo, ya está comprometido el grupo B, hemos incrementado días no lectivos tanto en septiembre como uno más en julio, ahí no podemos hacer más avances, sin embargo sí que vamos a avanzar, lo hemos hablado en la mesa de diálogo, en la posibilidad de que dentro de esos días no lectivos determinadas actividades puedan hacerse en formato no presencial.
0: Seguimos hablando de educación, nos vamos al ciclo de FP porque un total de 22 alumnos y 20 empresas se han beneficiado del programa de apoyo al tutor de pymes y micropymes impulsado desde la Cámara de Comercio de Gijón. Su segunda edición acaba de finalizar.
5: El objetivo es facilitar la participación de pequeñas empresas en el nuevo modelo de FP, de formación profesional dual, a través de la figura de un tutor externo. Lo explica Ignacio Martín Ruiz de Gauna, es director del área de programa a empresas de la Cámara de Comercio de Gijón.
16: Presta sus servicios de apoyo tanto al centro educativo como a la empresa para que el proceso de aprendizaje del alumno y el proceso de formación de la empresa hacia el alumno sea más efectivo.
0: De la educación a la sanidad, ayer lo anunciaba el Ministerio, se amplía el cribado de cáncer de mama a mujeres de entre 45 y 74 años. Y hoy, a través de Conchita Saavedra, la consejera de Salud, hemos conocido algunos detalles más del plan, por lo menos aquí en el Principado. Dice que la implantación será progresiva y que las comunidades autónomas disponen de hasta 6 años para alcanzar la cobertura.
6: Hay que decirle a las mujeres que esto no va a ser inmediato, o sea, hay que preparar el sistema, hay que preparar los mamógrafos, hay que preparar los profesionales y hay que ir haciéndolo poco a poco, como hicimos en el aumento hacia arriba, que también fuimos año a año, pues yo esperamos que el año que viene ya tenerlo preparado para empezar a incluir a las de 49, luego 48, 47, 46, en diferentes plazos para que tengamos preparado los números de mamógrafos necesarios, los profesionales necesarios, porque no solamente es hacer una prueba, sino que también en el caso de que haya un resultado, hay que darle una respuesta.
0: Precisamente la consejera adelantaba ayer que las listas de espera registran 124.000 pacientes en Asturias pendientes de una primera cita para un especialista. Es el mayor retraso registrado y sobre todo se da en especialidades como traumatología, urología, oftalmología, endocrinología y dermatología. Dice Saavedra que hay que entender la situación en el marco de la huelga médica que mejora la implantación del plan de choque, que en este caso no se ve que con la implantación del plan de choque haya mejoras en ese descenso, para el descenso de los pacientes pendientes en las listas de espera. Vamos a saludar ya a Enrique González, médico jubilado, exgerente del área sanitaria de Avilés y autor del libro La quiebra del Sistema Nacional de Salud, una oportunidad para un cambio urgente. Enrique, buenas tardes.
17: Hola, buenas tardes.
0: Enrique, hablamos de unas listas de espera, como mencionábamos, que alcanza cifras históricas en un contexto, bien es cierto, de una huelga médica. ¿Cómo valora que a día de hoy, incluso con ese plan de choque del Principado, se sigan registrando estas cifras tan altas en Asturias para una cita?
17: Bueno, es un asunto complicado de valorar, ¿no? Porque, por un lado, los hospitales tienen una actividad programada habitual con la cual pues tienen un ritmo de salida de la demanda que en condiciones normales es constante, incluso se puede incrementar. Sin embargo, cuando hay un conflicto como es este tiempo, pues eso es más difícil de hacer y es mucho más difícil si se trata de una huelga intermitente, porque si es una huelga continua, pues durante X tiempo no hay nada de actividad y ya está, y luego se reprograma todo. Cuando estás hablando de ahora sí, ahora no, y mañana esto y lo otro, pues claro, mucho más complicado porque hay que reorganizar absolutamente todo y es difícil de mantener un mínimo ritmo de trabajo que se pueda resolver la demanda. Eso en cuanto a lo que pueda estar pasando en este momento, ¿no? Pero luego hay otras cosas, es decir, Asturias tiene algunas circunstancias que condicionan la situación de lista de espera. Una de ellas es la población, es decir, población más envejecida supone que hay determinadas patologías que aumentan. Es decir, por ejemplo, traumatología, que es una de las especialidades donde hay mucha demora. Es que el volumen de personas que se rompen la cadera, que se caen, que tienen una lesión en la rodilla, en el hombro, es muy alto porque tenemos una población pues de mayor edad que en otras comunidades y eso genera mayor demanda. Y son procesos, además, que tienen una demanda importante de pruebas diagnósticas. Son circunstancias que hay que tener en cuenta. Y luego, como todas las comunidades autónomas, cada una con sus peculiaridades, pero se sigue arrastrando dos elementos que son muy duros y que todavía no se han conseguido superar, que son el efecto de la COVID, o sea, año y medio con la actividad prácticamente parada, pues eso hace que sea muy difícil ordenar las cosas. Sin embargo, sí es verdad que la prioridad a la hora de programar una intervención quirúrgica, sobre todo, es la prioridad clínica. Y la prioridad clínica, cuando tienes un volumen de personas muy alto, pues hay muchas más personas que tienen que ir por delante de las patologías de menos impacto, por ejemplo. Obviamente habrá que operar mucho antes pues un tumor en intestino que una hernia inguinal.
0: ¿Esto se solucionaría quizás incrementando las plantillas también?
17: Bueno, depende. Realmente incrementar las plantillas depende, en unos hospitales será útil y en otros hospitales no tanto, porque también los hospitales tienen una capacidad, es decir, una sala de resonancia tiene una capacidad limitada en jornada de mañana y tarde. Un quirófano, pues entran los pacientes que entran, con lo cual, aunque metas más profesionales, llega un momento en que ya es difícil incrementar la actividad, salvo que se vaya a un modelo de actividad permanente por la tarde con plantillas que trabajan por la tarde. Entonces, si se va a ese camino, sí, pero si no, el actual modelo organizativo, incrementar mucho más la plantilla no va a resolver de manera directa los problemas.
0: Usted, como médico y exgerente del área sanitaria de Avilés, entiende las reivindicaciones de la huelga médica, esas reclamaciones del estatuto propio, pero también de medidas para mejorar las condiciones del colectivo.
17: Bueno, yo creo que ahí hay dos cosas. Hay una cosa, el tema del estatuto es un tema de fuero más que otra cosa, y porque lo importante en un marco regulador de condiciones laborales es el contenido, no cómo se llame. Llámese como se pueden llamar el libro gordo de la jornada laboral, yo qué sé. Pero aquí estamos hablando ya también un poquito de fuero, ¿no? Y mantener una huelga por un tema de fuero es difícil de explicar. Estamos hablando de un fuero de generar un espacio de diálogo al margen del resto de colectivos, que oye, puede ser perfectamente viable, pero no es lo que se ha hecho durante todos estos años, y los hospitales han funcionado, los centros de salud han funcionado. Entonces, otra cuestión son las condiciones laborales, que no son fáciles de revisar. Es verdad que las generaciones actuales tienen una concepción de su equilibrio tiempo de trabajo, tiempo de ocio, tiempo de familia, muy diferente a la que tenían las generaciones anteriores, y eso pues en algún momento se tiene que trasladar a la organización laboral. Es verdad que el trabajo de las guardias hace que se realicen muchas horas de continuo, pero también es verdad que los hospitales tienen que seguir funcionando. Pero yo creo que eso es un tema que habrá que abordar en algún momento, pero debe hacerse, en mi opinión, en un escenario de serenidad, no con conflicto de fondo, porque así no se puede ir a ningún lado.
0: Enrique, una última cuestión. A Asturias va a llegar la sanidad privada próximamente, a corto plazo, ya se ha anunciado, por lo menos así está previsto. ¿Esta también sería una solución? ¿Cree que podría llegar, como dicen, a descargar el sistema público?
17: Bueno, ya lo hace. En realidad, la sanidad privada participa en la resolución de los procesos clínicos haciendo muchas cosas. Hay muchos pacientes que se operan en centros privados, muchos pacientes que realizan sus pruebas diagnósticas en centros privados, y yo creo que eso no hay que verlo como un elemento negativo. Sencillamente hay una infraestructura y se utiliza lo que tiene que haber, pues un sistema de control, de saber lo que se deriva, valorar muy bien lo que está en la lista de espera, cuál es el precio que hay que pagar por cada cosa, cuáles son los resultados, y todo eso pues a lo mejor merece una pena una reflexión, pero bueno, o sea, es una realidad que va a estar ahí, salvo que pues de repente aparezcan muchos millones de euros en el sistema público, y el sistema público pueda construir, si no se hace, los pacientes no pueden esperar a que se invierta un montón de dinero en hacer otro hospital o a montar de este tipo de cosas, ¿no?
0: Pues Enrique González, médico jubilado, exgerente del área sanitaria de Avilés y autor del libro La quiebra del Sistema Nacional de Salud, una oportunidad para un cambio urgente. Enrique, muchísimas gracias. Buena tarde.
17: Buena tarde.
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0: 2:22, en el capítulo de tribunales y sucesos, el juez envía a la cárcel al acusado del doble crimen de Bayovín en Oviedo. El magistrado ha ordenado el ingreso en prisión provisional comunicada y sin fianza al detenido por matar el martes a su hermana y a su cuñado en una vivienda de la calle Vázquez de Mella. Lo atribuye inicialmente sendos delitos de homicidio o asesinato y justifica la medida por la extrema gravedad de los hechos, por el amplio historial delictivo del arrestado y por la existencia de riesgo de fuga y de reiteración delictiva. El juez toma la medida de acuerdo al criterio de la Fiscalía. Y en el ámbito social les contamos también que el PP pide la dimisión o el cese de la consejera de Derechos Sociales por el caso de la niña sustraída por sus padres biológicos hace 2 semanas en un punto de encuentro familiar en Oviedo.
5: La diputada del PP, Beatriz Polledo, ha recordado que la menor, aunque aún no ha sido localizada, dependía del sistema de protección del Principado y por ello ve muy grave que no se garantizara la seguridad durante un régimen de visitas. Por ello pide a la consejera, a Marta del Arco, que asuma la responsabilidad política por los fallos en el sistema de control.
8: Este caso ha abierto dudas muy serias, más, aún más de las que ya tenemos, sobre la seguridad del sistema. Ha afectado también a la confianza de las familias y ha puesto, sobre todo, en cuestión, una vez más, la capacidad de la consejería para anticipar riesgos en un ámbito especialmente sensible. Llueve sobre mojado, consejera, y le he exigido varias veces su cese, su dimisión, y con hechos como esto merece que usted, cuanto antes, abandone el cargo.
5: En su respuesta al PP, la consejera de Derechos Sociales ha defendido la actuación de su departamento, ha atribuido el suceso a una actuación inesperada y ha responsabilizado de los hechos en exclusiva a los padres biológicos de la menor, que se llevaron a la niña tras agredir a la educadora social que supervisaba la cita. Marta del Arco ha reiterado que no había antecedentes o indicadores que hicieran presagiar la sustracción de la niña.
9: Creo que es tremendamente irresponsable este giro que está intentando dar a la ciudadanía. Sí, sí, intentando trasladar que cualquier actuación violenta, decidida por particulares, por personas adultas, súbita y deliberada, de terceros en este caso, de personas adultas, implica automáticamente una negligencia o de los profesionales o del sistema de protección de menores. Las cosas no son así ni funcionan así, señora Poyedo, y debemos actuar con seriedad en estos casos de protección de menores.
0: Además del sistema de menores, se ha hablado de otros asuntos, en concreto de las plazas en residencias, y es que el Principado solo generó 4 plazas públicas y concertadas en residencias geriátricas en los últimos 5 años. El número en 2021 ascendía a 5.759 y la cifra se ubicó en 5.763 en 2025. Datos oficiales de la Administración que ha ofrecido hoy la Junta del PP para denunciar la falta de inversión y la planificación por parte del Gobierno regional para dar respuesta a las necesidades de los mayores. La Consejería de Derechos Sociales admite esa falta y subraya que prevé crear 725 nuevas en los próximos 3 años.
5: El PP ha alertado hoy en esa Junta General de que el sistema de residencias geriátricas públicas y concertadas en Asturias está desbordado por, dice, ausencia de inversión y planificación del Ejecutivo. La diputada del PP, Beatriz Poyedo, ha advertido de que la falta de plazas provoca que el 60% de los solicitantes vea rechazada su petición para optar a una plaza en una residencia para mayores.
8: 4 plazas netas más en 5 años. Esa es toda la planificación. Se derrumba, se desploma cada vez que viene aquí todo lo que usted dice, consejera. 4 plazas. Esa es la respuesta estructural del Gobierno de Barbón ante una de las mayores necesidades sociales en Asturias. ¿Sabes lo que significa esto, consejera? Parálisis.
5: La consejera de Derechos Sociales ha admitido que hacen falta más plazas en las residencias geriátricas para responder a la demanda y también ha destacado que el Gobierno tiene previsto crear 725 nuevas plazas en los próximos 3 años. Marta del Arco defiende el modelo de cuidados de Asturias, que se basa, dice, en una atención profesional y de calidad frente a la apuesta de otras comunidades autónomas que, según del Arco, gobernadas por el PP, están construyendo grandes residencias para mayores.
9: Estamos ampliando plazas, sí, pero también estamos reforzando todo el sistema. Somos conscientes de que necesitamos más, sí, y seguimos evaluando. Claro que tengo que planificar. Justamente usted está diciendo que no planificamos. Déjeme planificar a mí. ¿En qué quedamos? Tenemos un organismo autónomo único en Asturias y esta comunidad autónoma firmó en la conferencia sectorial el acuerdo de desinstitucionalización, no como otras comunidades suyas que están construyendo mamotretos de residencias. Esto no va así, aquí no va así.
0: Bueno, pues de los mayores a los más jóvenes, para hablarles de un estudio sobre bienestar digital en la infancia, un estudio exhaustivo, un informe que profundiza con la participación de casi 100.000 niños y adolescentes en esta realidad. Se ha presentado hoy en Oviedo el documento. Aquí en Asturias, la mitad del alumnado de quinto y sexto de primaria dispone de móvil propio. De hecho, la edad media con la que llegan a ese primer teléfono es a los 11 años. Y 9 de cada 10 adolescentes, vamos con más cifras, tiene alguna red social. Esto, según el estudio, temprana e incontrolada exposición digital es lo que se ve como consecuencia, que además, por otra parte, se asocia a una peor salud mental y a una menor calidad de vida.
5: Al igual que se realizan controles de edad en casinos o se vigila el acoso en el colegio, con este informe UNICEF invita a las instituciones a realizar un control exhaustivo en entornos digitales. José García Fanjul es decano del Colegio Oficial de Ingeniería Informática del Principado de Asturias.
18: Ni un menor, ni un adulto deberían estar expuestos a contenidos que no se consideren seguros para todos y para todas. En ese sentido, desde el Consejo General de Ingeniería Informática hemos desarrollado prototipos de sistemas de control de acceso que llevan al mundo digital las mismas cautelas que están implantadas en la calle.
5: Por otra parte, el acceso a pornografía se produce a los 12 años y uno de cada 10 menores en Asturias ha recibido ciberacoso, especialmente durante la etapa de secundaria. El informe desgrana todos estos datos, propone también equiparar la violencia real a la violencia digital. El objetivo es involucrar al sector privado y al público también para frenar esa violencia. Eva Ledo es consejera de Educación.
15: Cuando se hacen reuniones de inicio de curso, sobre todo en determinadas edades, en las que la afluencia de las familias es muy alta, poder hacer llegar en esas reuniones esas directrices clave, sobre todo en las edades tempranas, en donde la afluencia de familias a las reuniones es muy elevada, si ahí introducimos ya los mensajes que hemos visto que se necesita hacer llegar a raíz de estos informes a las familias, pueden ya tener éxito.
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0: Son las 2:30.
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0: Vamos con los titulares del día, con la información actualizada. El juez envía a la cárcel al acusado del doble crimen de Oviedo.
5: El magistrado ha ordenado el ingreso en prisión provisional comunicada y sin fianza para el detenido por matar el martes a su hermana y a su cuñado en una vivienda en el barrio betense de Bayovín. Le atribuye sendos delitos de homicidio, asesinato y justifica la medida por la extrema gravedad de los hechos, por el amplio historial delictivo del arrestado y también por la existencia de riesgo de fuga. El juez toma la medida de acuerdo al criterio de la Fiscalía.
0: Más asuntos. El PSOE sigue cerrando filas con José Luis Rodríguez Zapatero y Sumar socio de gobierno defiende la continuidad del Ejecutivo de coalición.
5: La dirección del PSOE mantiene su apoyo a Rodríguez Zapatero a pesar de la imputación por el presunto cobro de comisiones ilegales en el rescate de la aerolínea Plus Ultra. Desde Sumar piden a la Audiencia Nacional que investigue con celeridad, que admite a la desafección por este caso de corrupción con el Partido Socialista, pero no romperán con el PSOE, seguirán compartiendo gobierno con los socialistas. Lo ha dicho el ministro de Asuntos Sociales y dirigente de Sumar, Pablo Bustinduy.
2: Claro, claro que produce desazón y claro que produce enfado la recurrencia de pues estos asuntos que enturbian la vida pública y que generan una profunda desafección entre la gente progresista.
0: El Partido Popular citará a comparecer en la Comisión SEPI del Senado a la secretaria de José Luis Rodríguez Zapatero y también al ministro José Luis Escrivá.
5: El PP citará a Gertrudis Alcázar, que es la secretaria del expresidente del Gobierno, y al exministro socialista y actual gobernador del Banco de España. El PP preguntará a ambos por la causa que investiga esos supuestos cobros de comisiones ilegales en el caso Plus Ultra. El PP quiere que Escrivá explique quién le exigió que hiciera desaparecer la deuda de Plus Ultra con la Seguridad Social, algo que hizo posible su rescate. Alicia García es portavoz del PP en el Senado.
11: Porque si Zapatero pudo hacer todo esto, es porque el gobierno de Sánchez abrió las puertas de par en par a Zapatero. Abrió la caja del dinero de todos los españoles a Zapatero y le dejó barra libre para sus negocios.
0: UGT convoca el próximo sábado huelga en contra del convenio colectivo de las grandes empresas del textil y del calzado.
5: El sindicato rechaza el convenio pactado entre la patronal ARTE y los sindicatos Comisiones Obreras y FETICO al considerar que traerá peores condiciones laborales y la eliminación de la negociación colectiva de los territorios. El paro irá acompañado de manifestaciones en decenas de ciudades en todo el país. En Oviedo será el sábado a las 12 del mediodía en la calle Uría. La huelga afecta a más de 40 marcas comerciales, entre ellas el grupo Inditex, Corte Fiel, Mango, Primark y H&M y a cadenas deportivas como Sprinter y JD Sports.
0: Bueno, pues hablando de huelga, Comisiones Obreras en este caso cifra en un 90% el seguimiento de los paros en las escuelas infantiles y la consejería rebaja el dato.
5: Hoy está siendo la segunda jornada de paro en las escuelas infantiles para reclamar que las trabajadoras se integren en la categoría B de funcionarios, la estabilización de todas las educadoras y que el calendario escolar se acerque más al de la otra etapa de infantil. Comisiones Obreras eleva el seguimiento del paro en la jornada de hoy al 90%. La consejería lo reduce, lo deja en torno al 25%. El sindicato ha convocado esta tarde una manifestación en Oviedo a partir de las 6. Escuchamos a Tania Alonso, delegada de Comisiones Obreras, y Eva Ledo, consejera de Educación.
14: Y en todas el seguimiento es brutal. Con lo cual, se sigue sin escuchar a las compañeras, se siguen sin escuchar a un colectivo de mujeres que están en la calle reivindicando sus derechos laborales.
15: No hay mucho margen, ya hemos avanzado prácticamente en todo, ya está comprometido el grupo B, hemos incrementado días no lectivos tanto en septiembre como uno más en julio. Ahí no podemos hacer más avances, sin embargo sí que vamos a avanzar en la posibilidad de que dentro de esos días no lectivos determinadas actividades puedan hacerse en formato no presencial.
0: El Partido Popular pide la dimisión o el cese de la consejera de Derechos Sociales por el caso de la niña sustraída por sus padres biológicos hace 2 semanas en un punto de encuentro familiar en Oviedo.
5: La diputada del PP, Beatriz Poyedo, recuerda que la niña de 5 años aún no ha sido localizada y dependía del sistema de protección del Principado, por lo que ve muy grave que no se garantizara la seguridad durante el régimen de visitas. En su respuesta, la consejera de Derechos Sociales, Marta del Arco, ha defendido la actuación de su departamento, ha responsabilizado de los hechos en exclusiva a los padres biológicos.
8: Este caso ha abierto dudas muy serias, más, aún más de las que ya tenemos, sobre la seguridad del sistema. Ha afectado también a la confianza de las familias y ha puesto sobre todo en cuestión una vez más la capacidad de la consejería para anticipar riesgos.
9: Creo que es tremendamente irresponsable este giro que está intentando dar a la ciudadanía. Las cosas no son así ni funcionan así, señora Poyedo, y debemos actuar con seriedad en estos casos de protección de menores.
0: El Principado ya gestiona los tributos en el 90% de los ayuntamientos asturianos.
5: El ente público autonómico de servicios tributarios gestiona esos impuestos de 69 de los 78 concejos y los 9 restantes, entre ellos Noreña, Taramundi y Los Oscos, se incorporarán a lo largo de este 2026. El modelo ha supuesto un ahorro de 6 millones de euros para los concejos, según ha explicado el consejero de Hacienda, Guillermo Peláez.
19: Nosotros estimábamos que el ahorro sería del 30%, pero podemos decir que el ahorro va a ser del 40% y de unos 6 millones de euros en total para los municipios asturianos que se han adherido a este convenio. Este convenio lo que supone es trasladar las mejoras en la eficiencia del funcionamiento del ente, trasladarlo a los ayuntamientos.
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0: 2:36, vamos con actualidad nacional. Por cierto, unos días, en unas jornadas en las que se espera un registro histórico máximo de calor para un mes de mayo en Asturias. Pues como digo, en este contexto, hoy se ha presentado la campaña contra los incendios forestales. Se adelanta, va a comenzar el 1 de junio, lo ha dicho el presidente del Gobierno, Pedro Sánchez, quien ha presentado hoy también el dispositivo de lucha contra el fuego, que este año añade cuenta con más medios materiales y con el que se pretende mejorar la coordinación entre administraciones. Nos lo cuenta Carlos Sobrina.
23: Todos contra el fuego. Pedro Sánchez ha recuperado este eslogan de la campaña de los años 80 para presentar el que ha calificado como el mayor dispositivo contra incendios. Habrá un aumento de los recursos materiales. El Estado contará con una flota de 15 aviones, 4 nuevos helicópteros Chinook y 2 helicópteros Cougar, así como drones y vehículos antiincendios. Se mejorará también la calidad de la coordinación y se llevará a cabo una labor de concienciación, especialmente dirigida a 8 millones de estudiantes. El presidente ha puesto el foco en los efectos del cambio climático que hacen que el fuego llegue antes, azote con mayor virulencia y sea más difícil de combatir. Por ello, ha reivindicado un pacto de Estado contra el cambio climático y ha pedido a las administraciones autonómicas más medios contra incendios, así como unidad, lealtad institucional y no confrontación. 2025 fue el peor año en incendios en 3 décadas. Con 354.000 hectáreas calcinadas.
24: La península ibérica y por tanto también España están particularmente afectadas. Negar esa realidad no salva ningún monte, no protege ningún pueblo, no evita ninguna pérdida. Por eso creo que la única respuesta inteligente, proporcional al reto que tenemos por delante es escuchar a la ciencia, es anticiparse y es prepararse ante cualquier evento climatológico extremo.
0: Bueno, de lo nacional a lo internacional, los 44 españoles detenidos de forma ilegal por Israel ya están en camino del aeropuerto para volar a Turquía, donde les esperan miembros de la Organización de la Flotilla de la Libertad para ayudarles a regresar a sus respectivos países. Lo acaba de confirmar aquí en RPA, en el programa La Radio es Mía, Charlie de la Rubia, activista que les da soporte desde tierra.
3: Los abogados nuestros en Israel nos han confirmado que sí, que ya están camino del aeropuerto, en un aeropuerto del sur, y que casi todos ellos, menos dos italianos, que van directamente a Italia, el resto van a Turquía, y en Turquía ya se hará cargo la organización para enviarlos a sus respectivos países.
0: Atrás dejan estos activistas que, como saben, llevaban a Gaza ayuda humanitaria, el trato vejatorio proporcionado por el gobierno de Israel, por el gobierno de Netanyahu.
5: Unas imágenes que han desatado la indignación de varios países europeos como España e Italia. En ellas puede verse a los activistas maniatados, golpeados y obligados, entre otras cosas, a escuchar en bucle el himno de Israel. También se ha visto al ministro Ben-Gvir vejando y humillando a algunos de esos presos, a algunos de esos voluntarios y activistas secuestrados. Una vivencia que conoce bien Charlie de la Rubia. Le escuchábamos, ya que también él fue secuestrado por Israel en la anterior misión humanitaria, cuando trató de llegar a Palestina como capitán del Catalina, uno de los barcos de esa flotilla.
3: Para mí no es nuevo, porque yo lo viví el año pasado y en los mismos términos, ¿no? Lo que pasa es que el año pasado no había imágenes. Nosotros, cuando llegamos al puerto de Ashdod, pues sí, nos trataron así. A mí me cogieron, me hicieron una llave, me tumbaron, me llevaron a rastras hasta un descampado ahí. Y bueno, es la misma situación, arrodillados, con la barbilla en el suelo y maniatados.
5: Varios países han anunciado acciones contra Israel. Hasta la embajada de Estados Unidos, principal socio de Israel, ha tildado despreciable la actitud de Ben-Gvir. Gestos insuficientes para De la Rubia.
3: Veo que hay una impunidad total, porque Europa no dice nada. Si solo hay estados que se manifiestan, como el español, pero no veo que la Comisión Europea, la Unión Europea en sí, como Estado de Estados, ponga su voz firme y le diga a Israel lo que no puede seguir haciendo lo que hace.
0: Volvemos a Asturias para hablarles de información municipal. Se lo contábamos en titulares. El convenio firmado hace más de un año entre la Consejería de Hacienda y el 90% de los ayuntamientos para la gestión de tributos municipales ha supuesto un ahorro de 6 millones de euros para los concejos. Así lo ha asegurado el consejero Guillermo Peláez antes de reunirse con la presidenta de la Federación Asturiana de Concejos.
19: Nosotros estimábamos que el ahorro sería del 30%, pero podemos decir que el ahorro va a ser del 40% y de unos 6 millones de euros en total para los municipios asturianos que se han adherido a este convenio. Este convenio lo que supone es trasladar las mejoras en la eficiencia del funcionamiento del ente, trasladarlo a los ayuntamientos.
0: Los municipios que aún faltan, como Oreña, Los Oscos o Taramundi, dicen que se sumarán en breve al convenio. La presidenta de la FAC, Cecilia Pérez, dice que todo lo que les permita ahorrar siempre es bienvenido.
4: Todo lo que sea ahorros para los municipios siempre es bien recibido, ¿no? Sí que es verdad que creo que, bueno, pues ha sido una gran labor de colaboración institucional entre la Federación y los ayuntamientos y el Principado.
0: Nos vamos a hablar de economía, en este caso a Oviedo. El Grupo Municipal Socialista ha desvelado un documento de la Junta de Personal del Ayuntamiento que evidencia que el alcalde ya conocía las presuntas irregularidades y presiones en el área de licencias y urbanismo desde el año 2003, año en el que fueron denunciadas. El PSOE exige en el año 2023. Perdón, en el 2023 sería cuando Alfredo Cantelli ya conocería las presiones e irregularidades en ese área. El PSOE, por tanto, exige al alcalde que explique por qué no hizo nada en este tiempo.
5: Los concejales socialistas Jorge García Monsalve y Juan Álvarez han comparecido hoy en rueda de prensa y han reclamado responsabilidades políticas y aclaraciones sobre la situación que consideran cada vez más grave y que, dicen, evidencia un caos en el Departamento de Urbanismo del Ayuntamiento de Oviedo.
7: Esas mismas supuestas presuntas presiones que ya se ponían de manifiesto en noviembre del 23, seguían en diciembre del 25.
10: Y además es que eso todo discurre en un en un entorno en el que cada vez son más evidentes las irregularidades urbanísticas.
0: Y en Cangas de Onís, esta tarde a las 6:30 se subasta el Campanu, el primer salmón de esta temporada y el más tardío que se recuerda tras 24 jornadas de pesca. Salió el martes a las 9:30 de la mañana en el Puente Viellu de Villanueva. Lo echó a tierra el pescador Iván Alonso Peñallos, vecino de Gamoneu. La pieza pesó 6.200 kilos y midió 82 centímetros. La subasta se lleva a cabo por la iniciativa del grupo hostelero El Campanu Finca Villa María. Una pieza, como decimos, de 6 kilos 200 gramos y 82 centímetros. Un Campanu, este, el de Cangas de Onís. Nos vamos al del Narcea, que se pescó ayer y que no irá a ningún restaurante. Es el primer Campanu vivo que no será subastado. El ejemplar de 5,8 kilos se encuentra desde ayer en el centro de alevinaje que tiene la Sociedad de Pescadoras de Pescadores, Les Mestres del Narcea. Esta entidad, junto con el Ayuntamiento de Salas y la empresa Coesma, han donado 9.000 euros al pescador para que éste lo entregue al proyecto Arca.
5: Se trata de una iniciativa que Las Mestas del Narcea inició en el año 2015 y que favorece la donación de salmones destinados a la reproducción. Se les mantiene con vida hasta el mes de diciembre, que es la época de desove. Se sacan las huevas, si es una hembra, o el esperma, si se trata de un macho. Y según señala el presidente de Las Mestas del Narcea, Enrique Berrocal, al año de media consiguen reproducir en ese centro de alevinaje unos 100.000 alevines. La dificultad principal, señala, es precisamente la falta de ejemplares reproductores.
12: Si cogemos muchos reproductores, pues podemos llegar años, como tuvimos, de 300.000, y si tenemos pocos, pues años de 50.000. Los salmones, desgraciadamente, no son truchas. Las truchas las tienes aquí, las estabulas y las desovas. Pero los salmones tienen que hacer su ciclo de mar, con lo cual es muy difícil tener reproductores salvajes. Y nosotros los tenemos gracias al Arca, que la gente, por mucho que critique, son peces que no se sacrifican, por un lado, y segundo, que se aprovechan. Que podemos estar de acuerdo con la repoblación, no estar de acuerdo, pero los peces siguen vivos y los alevines llegan al río.
5: Y es ahí, explica Enrique Berrocal, donde cabe preguntarse por qué esos alevines no llegan al mar. Para el presidente de Las Mestas del Narcea, los depredadores son el motivo principal, especialmente en los últimos años, la lubina.
12: Me remito al cambio climático. Hace 30 años, el río en febrero, en marzo y en abril, el río estaba 1,5 metros más alto de lo que está ahora. Las lubinas con riada no subían. Como ahora los ríos están secos, pues sube río arriba y ya no es solo que se esté comiendo los alevines de salmón que bajan, es que se está subiendo a por ellos, con lo cual toda la zona media-baja de Cornellano y Grao hacia abajo en la cuenca del Narcea Nalón tiene lubinas. Lo que nosotros queremos es que se busque la manera de que no estén ahí. No se trata de matarlas, se trata de poner un obstáculo río abajo para evitar que las lubinas suban y que permita que los salmones sí que suban.
5: Una petición, una reclamación que no comparte el biólogo y profesor titular de la Universidad de Oviedo, Alfredo Hangunen. Este experto defiende las repoblaciones siempre que se hagan con criterios científicos, algo que asegura no ocurre en Asturias con el salmón.
13: Si lo que quieres es un canal para pescar peces y que solo haya esos los peces que quieres pescar, vale. Pero un río es un ecosistema y los ecosistemas tienen depredadores, tienen presas. Lubinas, cormoranes, garzas, nutrias, hace 200 años había también. De todas formas, como estamos hablando de repoblaciones, hay una cosa muy importante, y es, soltamos miles de alevines al río. Esos alevines salieron de impedir la reproducción natural de los salmones. Es decir, este salmón que pescaron ayer o antes de ayer, ese salmón sobrevivirá hasta el invierno, si hay suerte. Esos huevos que producen ellos en la piscifactoría, luego les dan pienso, los tienen en unos canales y tal, y los van a soltar al río. No saben reconocer un depredador, no saben evitar un depredador.
5: En esa línea, Alfredo Hangunen señala que lo que repoblaciones de este tipo consiguen es justo lo contrario que pretenden. Al introducir animales sin capacidades evasivas y defensivas, pueden estar atrayendo a depredadores que antes no estaban en una zona concreta.
13: Bichos criados en cautividad, sin las características que tiene un animal salvaje. ¿Está relacionado eso con que aparezcan determinados depredadores en los ríos? Hombre, si tú pones pan en el quicio de la ventana tuya y dentro de nada vas a tener lo lleno de palomas. De hecho, hay estudios sobre eso, ¿eh? No en Asturias, pero hay estudios sobre eso. O sea, como determinadas prácticas de repoblación lo que hacen es atraer. De hecho, hay un estudio en Escocia precisamente con cormoranes. No, el tema de repoblaciones tiene muy buena prensa, pero tiene muchos problemas. Y ya te digo que es una herramienta, ¿eh? Es una herramienta buena. O sea, yo no estoy en contra de las repoblaciones, estoy a favor de las repoblaciones, pero bien hechas, claro.
0: En lo municipal seguimos para irnos a Gijón a hablar de fiestas, y es que las asociaciones de vecinos de los barrios critican los requisitos del ayuntamiento en este caso. Por ejemplo, hablan de nuevas medidas que les exigen de carácter sociosanitario, modificación de horarios. Tino Bermúdez es presidente de la asociación Vecinos El Roble de Monte.

0: Presidente Evil los primeros en suspender las fiestas para este verano.
1: Seguro de responsabilidad civil, nos piden planos de ubicación de las fiestas, nos piden seguridad privada, nos piden una ambulancia con un médico, una enfermera, nos piden 50.000 cosas, además de, aparte de la burocracia que hay en papeleo.
0: La Federación de Asociaciones de Vecinos exige una normativa clara que regule los eventos en las parroquias. Denuncian que llevan meses esperando esas directrices claras. Escuchamos al presidente de la FAB, a Manuel Cañete.
2: Este año hemos visto que solo había dos opciones en la reunión de junta directiva. O paralizábamos ya todo lo que estaba en marcha o tirábamos para adelante, pero siempre exigiendo que de verdad que la concejalía nos dé una respuesta clara. Están hablando de unos días para poner eso encima de la mesa, pero eso no se produce. El ya no está ahí, a la vuelta de la esquina. En breve son las nuestras del polígono, pero también están las de San Juan, la calzada.
0: Pues va llegando el verano, el calor, las fiestas parroquiales y también el regreso a casa de aquellos hijos adultos que a lo mejor están fuera u otros que en este caso, por otros motivos, tienen que volver tras haberse independizado. Bien, esto es el síndrome del nido lleno. A veces se produce con estos regresos. A pocas semanas, sobre todo, suele ocurrir de las vacaciones. Nos lo cuenta Paula Molina.
3: El encarecimiento del nivel de vida y los precios desorbitados de la vivienda han hecho que los jóvenes estén retrasando la edad a la que se emancipan de sus padres hasta superar de media los 30 años. Y se emancipan más tarde porque, por ejemplo, los que tienen entre 26 y 34 años, el 50% no puede comprarse una vivienda. Una situación que fuerza la convivencia entre padres e hijos prolongada en el tiempo y que puede producir el síndrome del nido lleno, lo explica la psicóloga Melisa Terrón.
4: Se refiere pues a la dificultad emocional que sienten algunos padres cuando sus hijos adultos siguen en casa o bueno, regresan, ¿no?, después de un tiempo fuera. Todos conocemos el nido vacío, pero bueno, de esto que es lo contrario, pues se habla mucho menos. Y sin embargo existe, ¿no?, y genera emociones pues muy reales, como pueden ser pues el agotamiento, sensación de que la propia vida está en pausa, pérdida de intimidad. Claro, todo esto que hablamos está mezclado con ese amor genuino, ¿no?, hacia el hijo.
3: Un síndrome del nido lleno que también aparece en periodos de vacaciones, cuando los hijos vuelven a casa después de haber pasado varios meses fuera.
4: La familia se reorganiza, las familias, bueno, hay que tener en cuenta que son como sistemas, ¿no? Entonces, ahí aparecen nuevas rutinas, hay más espacio, hay más intimidad. Y claro, cuando ese hijo vuelve, pues todo eso se interrumpe de golpe, ¿no? No es que no lo quieran, evidentemente, pero es que ellos han seguido viviendo y han construido una vida pues diferente. Y evidentemente, pues aquí volver atrás tiene un coste real que muchas veces ni siquiera se nombra, ¿no? Y luego está algo también que complica todavía más las cosas, y es que el hijo que vuelve cuando se ha ido una temporada no es el mismo que el que se fue.
3: Este cansancio o falta de independencia que sienten los padres puede convertirse en sentimientos negativos que les hacen sentir culpables. Lo explican Melisa Terrón y la psicóloga familiar Isabel Cano.
4: Bueno, sentir alivio cuando tu hijo se va o agobio cuando vuelve choca frontalmente con esa imagen de lo que creemos que debe sentir un buen padre o una buena madre. Y entonces, en lugar de gestionar lo que sienten, lo que hacen es taparlo, negarlo, no contarlo a nadie porque les da vergüenza reconocerlo. El problema aquí no es tanto el sentirlo como el poder hablarlo, ¿no? El poder hablar de ello para poder buscar una solución.
5: Al final, el síndrome del nido lleno lo que refleja es pues como un cambio en las dinámicas familiares. Y bueno, yo creo que hay que enfocarlo sobre todo como un problema económico y social, y no tanto que tiene que ver con los padres, ¿no?, con cada individuo.
3: Los padres no son los únicos afectados por esta situación. Para los hijos, no poder independizarse hace que aparezcan sensaciones de frustración y de falta de libertad. Sentimientos que también pueden afectar a la convivencia en los hogares.
4: Hay una generación entera que quiere independizarse y no puede. Los precios de la vivienda, los sueldos, la precariedad laboral, no son excusas, son una realidad muy concreta. Y eso genera en los hijos una frustración enorme, a veces vergüenza, sensación de fracaso, aunque objetivamente no hayan hecho nada mal. Quedarse en casa de los padres cuando tienes 28 o 30 años no debería ser un estigma, pero socialmente todavía lo es en parte, y eso pesa mucho.
5: A veces una cosa como muy común es sentir que te tratan como si fueras más pequeño cuando tú ya te sientes que eres un adulto, ¿no? Entonces, claro, eso genera emociones complicadas, y que la convivencia, bueno, es recomendable pues favorecer comunicación, autonomía, responsabilidades compartidas.

0: emocionales, cognitivos, conductuales, a diferentes relacionales, ¿no? Sociales, a diferentes áreas de la vida de los hijos y de los padres.
1: Bueno, pues además de hablar de ese síndrome del nido lleno con la vuelta en verano, también les contamos planes precisamente para esta época. Un ciclo de conferencias de charla con el botánico aborda hoy, en este ciclo, hoy jueves, el uso de la flora nativa para mejorar los barrios y crear entornos urbanos más saludables. La ponencia de hoy está a cargo de Eduardo Fernández, doctor en biología, profesor de botánica en la Universidad de Oviedo, y será a partir de las 7 de la tarde en la antigua Escuela de Comercio con entrada libre para conocer qué plantas, dice, que nos encontramos en la flora urbana que transforma Gijón, en los polígonos, en algunos prados de siega, también en los bordes de la carretera o en otros sitios como las vías del tren.
2: Entre las baldosas del suelo, si nos fijamos, muchas veces están saliendo allí plantas y en una rendija entre dos baldosas podemos encontrar hasta 10 especies distintas de plantas, muy pequeñas, muy adaptadas a que las pisen, a que haya una salinidad muy alta, incluso metales pesados, pero que ahí están viviendo con nosotros.
1: Pues propuesta de charla botánica hoy en la antigua Escuela de Comercio a las 7 y también a futuro. Hoy se ha presentado, han presentado aquí en RPA, en este caso, desde los fotoperiodistas asturianos, los medios de comunicación, ese encuentro que habrá en el Centro de Innovación y Desarrollo de Alto Nalón, en Pola de la Viana, el 4 y el 5 de junio, un simposio de seguridad y salud, con varias mesas redondas y ponencias de tema, que van desde la educación hasta el suicidio, pasando por la inteligencia artificial, los derechos de autor, la salud física y mental. Nos lo han contado Aitana Castaño, vocal del Colegio de Periodistas de Asturias, y Fernando Rodríguez, presidente de la Asociación Profesional de Fotoperiodistas Asturianos. Ponen el foco en el sector en una mayor concienciación para que el periodismo, dicen, no suponga un riesgo para los profesionales.
3: Nosotros somos los que sacamos los trapos de, digamos, de todos los... Cualquiera que tiene un problema va a la prensa a que se aire. Sí. Pero entre nosotros, como mucho lo comentamos, es, pues en el café que tomamos luego, tal, yo estoy mal, tenemos este problema, pero nadie se hace eco de nuestra problemática.
4: Y después hay una problemática que puede ser individual, ¿no? La de los periodistas o los fotógrafos que tengan, ¿sabes? Problemas individuales, pero después hay problemas como de colectivo en el sector. Hay una clara precarización del sector.
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1: Cambiamos de asunto, nos vamos a los mercados, lo hacemos para su análisis a estas horas con Renta 4, José Antonio Antuña. ¿Qué tal? Muy buenas tardes.
6: ¿Qué tal, Cristina? Buenas tardes.
1: En una jornada en la que, si no me equivoco, las tecnológicas están marcando la actualidad.
6: Sí, yo creo que van a ser un poco protagonistas en el día de hoy. Lo han sido en Asia. Decíamos ayer que una de las citas claves era esos resultados de Nvidia después del cierre de mercado. Los resultados han sido muy buenos, han batido cifras de consenso. Incluso han anunciado pues que seguirán con una recompra de acciones. Es cierto que el mercado la estaba castigando un poquito, caídas en torno al 0,50 con el mercado cerrado. Veremos ahora cuando abran los mercados, pero eso ha impulsado las bolsas en Asia, que han tenido subidas importantes lideradas por las tecnológicas. Lo que nos estamos encontrando aquí en Europa es que después de una apertura un poco titubeante, pues los mercados se habían puesto en positivo y bueno, lo que tenemos ahora son caídas. El mercado se ha girado porque según Reuters pues parece que Irán no estaría dispuesto a aceptar las condiciones de Estados Unidos. Ayer finalmente los mercados acabaron con subidas importantes, incluso por encima del 2% aquí en Europa, como consecuencia de que parecía que se podía, Otrán había anunciado de que el acuerdo podía estar próximo. Los mercados se lo creyeron. Y hoy con este desmentido pues tenemos estas caídas en torno al 0,60 ahora mismo, que aquí en el IBEX nos hace perder los 18.000 puntos. Pero cuando abren los mercados americanos, pues bueno, veremos ese protagonismo de las tecnológicas y veremos a ver si nos permite, pues bueno, recuperar algunas de las posiciones perdidas en el día de hoy, porque realmente la fortaleza de la inteligencia artificial, si nos basamos en los resultados de Nvidia, pues parece que sigue adelante.
1: Bueno, pues vienen pisando fuerte las tecnológicas hoy. José Antonio Antuña, director de Renta 4 Gijón, muchísimas gracias. Buena tarde.
6: Gracias, buenas tardes.
1: A partir de mañana y pasado, se celebra en Avilés el Festival Avilés Ciudad Dilanita en su edición número 19, ya consolidado en la Villa Asturiana, una cita que este año tiene relevancia histórica doble, se conmemora el 80.

25 cumpleaños de Dylan y se festeja el 50 aniversario de Desire, el disco que incluye este Hurricane, que nos acompaña hasta las 3, cuando damos paso a los deportes. Buena tarde.

0: ¿Qué tal? Buenas tardes, son las 3, es jueves 21 de mayo, bienvenidos a la primera edición de Tiempo Añadido, el tiempo para el deporte y la autonómica hasta las 4. Hoy está Omar Antuña en el control de sonido. Por aquí está Diego Domínguez. Diego, muy buenas.
1: Hola, ¿qué tal?
0: Y un montón de cosas que contar. Nuestra portada para el anuncio de Guillermo Almada. No seguirá en el banquillo del Real Oviedo la próxima temporada. Empezamos.
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0: 3:02, lo que era un secreto a voces lo ha confirmado esta mañana Guillermo Almada. El técnico uruguayo ha anunciado que no va a continuar al frente del banquillo del Carlos Tartiere la próxima temporada.
1: No vamos a continuar, es una decisión personal. Le agradecemos primero un gran orgullo de representar a un club tan prestigioso, una afición tan pasional como es Oviedo. Agradecemos muchísimo el ofrecimiento para que continuáramos la próxima temporada, pero bueno, decidimos por distintas circunstancias que no van al caso, bueno, no continuar en la próxima temporada. Vuelvo a insistir, agradecemos profundamente el ofrecimiento y nos sentimos realmente orgulloso y complacido que hayan pensado en nosotros para continuar el proyecto, pero es la decisión que hemos tomado con el cuerpo técnico y la familia.
0: Almada llegó a mediados de diciembre para sustituir a Luis Carrión y tras haber abonado el Real Oviedo unos 400.000 euros al Real Valladolid por los derechos federativos del técnico. El uruguayo llegó con el equipo penúltimo y a 6 puntos de la salvación. Sin embargo, y aunque en determinados momentos del curso hubo ciertas esperanzas de engancharse a la pelea, el descenso fue inevitable. En 21 partidos ligueros, Almada solo ha conseguido 4 victorias, 7 empates y 10 derrotas, dejando al Oviedo colista con 29 puntos a 13 de la salvación y descendido a falta de 3 jornadas para el final de la liga. La intención del grupo Pachuca era que, pese a todo, continuase en el banquillo. Lo cierto es que, tras reconocer ante representantes de las peñas el pasado lunes el club que dieron por descendido al equipo en diciembre, pagaron esa cantidad, 400.000 euros, por Almada. Y pese a su

0: ese descenso en diciembre, a 21 de mayo el Oviedo aún no ha cerrado a su nuevo director deportivo y se ha topado con que su primera opción para el banquillo les ha dado calabazas. Guillermo Almada, que creo que últimamente está desviando el tiro en las ruedas de prensa. Creo que ha ido a mucho peor en sus declaraciones y que además está empezando a contar su verdad y a su manera. Ha dicho esto.
1: Uno de ustedes no sé exactamente porque no escucho prensa, como que yo tuve un problema con Santi y no lo tengo. Hemos tenido la mejor relación con Cazorla. Desde el primer día que yo hablé con él, él se mostró muy dispuesto a colaborar desde el lugar que fuera, jugando o no jugando. Lo importante siempre, él lo estableció que era la institución, y tuvimos una relación excelente. A lo largo del semestre no tuvimos, siempre lo he destacado, ¿no? Es el primero jugador en llegar, el último en irse. Nosotros a veces le queríamos permanentemente administrar los entrenamientos y él siempre quería seguir y continuar. Y tanto es para mí que él tuvo un ascenso en su rendimiento físico y futbolístico, desde que llegamos hasta ahora, por esa continuidad que mostró permanentemente, por el profesionalismo que mostró y por esa entrega que ha mostrado a la causa. Así que todo ese bola de, o esa nube que inventó el periodismo, no es real.
0: Bueno, ha llamado mentiroso Guillermo Almada a Pedro Centeno, que fue la primera persona en la tertulia de RPA que habló abiertamente de esa reunión que tuvieron Guillermo Almada y Santi Cazorla, donde le dijo, con no sé exactamente las palabras, que no entraba en los planes del entrenador, por lo menos para jugar de inicio, en su esquema de juego o en su forma de jugar. Una información que no solo tenía Pedro Centeno, que es Vox Populi, y bueno, Almada puede decir ahí lo que le dé la gana, evidentemente. Todo el mundo tiene su verdad, y como no hay pruebas tangibles de la situación, a no ser que Cazorla diga otra cosa, que no lo va a decir, bueno, pues Almada puede decir lo que le dé la gana. Ahora, lo que no puede hacer Almada es mentir, y ha dicho esto también.
1: Cazorla tiene más minutos con nosotros que con los otros entrenadores. Nosotros gestionamos, Santi ha jugado prácticamente todos los partidos, y siempre tomamos una decisión de ponerlo al final porque nos parecía, vuelvo a insistir, nosotros tratamos de ser transparentes, porque el equipo rival está más desgastado y él puede sobresalir más en ese juego permanentemente. No es que no participó en algunos partidos, siempre ha participado. No tuvimos, vuelvo a insistir, hemos tenido muchas conversaciones con él, y siempre ha sido un caballero con nosotros, y en los entrenamientos creo que no me quiero equivocar y ser injusto con algún otro jugador, pero creo que fue el único que no faltó ningún entrenamiento. No tengo esos datos aquí, pero fue de los pocos jugadores que no se perdió ningún entrenamiento permanentemente. Así que vuelvo a insistir, en un juego que en alguna parte de la prensa empezó y bueno, después se trasladó, pero no es real, vuelvo a insistir.
0: Bueno, pues como la vuelvo a tirar, que es culpa de la prensa, Almada, te lo voy a decir, eres un mentiroso. Eres un mentiroso. Sí, claro, que Santi Cazorla ha jugado contigo más minutos que con el resto de entrenadores, claro. Tú has entrenado al Oviedo 21 partidos y Paunovic y Carreón 8. Pero claro, no vale decir que ha jugado más partidos. Hay que sacar la media de los partidos con los entrenadores y los minutos. Yo, como soy muy vago, no lo saqué, pero lo ha sacado, por ejemplo, Bravo Fernández, compañero de La Voz. Cazorla nunca se quedó en el banquillo sin jugar con Paunovic. Se perdió un partido, fue bajo una jornada, y la media son 28 minutos con Paunovic. Con Carrión, la media son 75 minutos. Con Carrión se perdió 4 partidos, por lesión y por sanción. Con Almada nunca fue baja, es en realidad, no se perdió ningún entrenamiento, se quedó 4 partidos sin jugar y la media es de no llega a 21 minutos. Almada miente. Almada miente. Con Almada, Cazorla, en dividimos partidos minutos, es con el entrenador del Oviedo esta temporada que menos minutos jugó. Así que no quiere hacer el lío Almada.

0: Tengo nada en contra de Almada, pero a mí cuando me quieren engañar, me enfado. Ha hablado Almada de la afición del Oviedo.
1: Ya te dije, el juego del periodismo que hizo con Santi, y cualquiera que tomemos partido entre ese Santi y cualquiera se van a inclinar a él porque es un ídolo del club, muy bien ganado. Y es una situación que, vuelvo a insistir, no es real. Así que nada, la afición y la gente como así hemos sentido el apoyo permanente de muchísima gente, se puede expresar como quiera, porque son un poco los avatares de esta profesión, de entrenador.
0: Pues nada, que la culpa es de la prensa, que tendremos culpa de muchas cosas, ¿eh? Pero en este tema, Almada ha patinado. Y por último, habla del partido del sábado, el último de Almada como entrenador del Oviedo.
1: Tenemos un partido que demanda mucha responsabilidad por todas las cosas que hay en juego de otros equipos, por el prestigio de la institución, de los futbolistas, así que con la mayor responsabilidad pensando en el partido y bueno, tratar de hacerlo lo mejor posible e intentar ganar. Así que estamos en esa tarea. Sí, estamos analizando todo y tratar de poner el mejor equipo para tratar de darle la seriedad que corresponde y bueno, lograr los resultados que debe lograr cualquier equipo, que es intentar ganar y tratar de traer un triunfo para regalárselo a la afición.
0: Bueno, pues el sábado tras el partido Son Moix será la última vez que escuchemos a Almada como entrenador del Oviedo, a ver con qué sale. El partido el sábado a las 9 de la noche, Mallorca-Oviedo, mañana entrenamiento última hora y viaje a Palma. No juega la Fede Viña sancionado, ni Dendoncker ni Ovidiaria lesionados. Pero lo dicho, a 21 de mayo y habiendo asumido el descenso en diciembre, eso dijo Agustín Lleida a los representantes de las Peñas el pasado lunes, a 21 de mayo el Oviedo no tiene nuevo director deportivo y ahora se ha quedado sin entrenador porque es su primera opción para el banquillo. Les ha dado calabazas. 3 y 11 minutos, entrenador de fútbol en el centro asturiano, Pepe Rodríguez, buenas tardes.
2: Buenas tardes, Miguel.
0: ¿A ti te han llamado para entrenar al Oviedo o no, eh?
2: No, todavía no, todavía
0: Vale,
2: no. Pero
0: vale.
2: tengo el teléfono operativo, ¿eh?
0: Vale, no, no. Bueno, tú conoces bien la casa.
2: Bueno, sí. Bueno, hace ya años que estuve, ¿eh? Pero bueno.
0: Sí.
2: Yo creo que antes yo también me tocó una época muy mala, que esta no es mala, ¿eh?
0: Sí.
2: Joder,
0: ¡Jo!
2: compara con la mía,
0: Sí.
2: porque era en tercera, en el campo de arena aquel, bueno, en el campo de arena, en el sintético. Que alguien un año dijo que estos nenos tenían que salir de ahí y jugar en los campos de hierba y bueno. Y ahí conseguimos pues jugar partidos en campo de hierba y sacarnos de la famosa lija.
0: Sí, la verdad que
2: Y ahora estamos en primera, que nadie
0: sí.
2: se lo olvide. Y que vamos a bajar a segunda, que antes estábamos en tercera,
0: Sí.
2: y en segunda B para bajar a tercera. O sea
0: Sí.
2: que es. Pero bueno. A este señor, bueno, nada, dime, dime.
0: No, no, que si querías decir algo de Almada.
2: Sí, de Almada, vamos, que yo creo que a este señor se le vino un poco encima todo la situación y todo, y no sé, porque, a ver, yo cuando llegó la dinámica del equipo cambió, yo lo
0: Sí,
2: dije,
0: sí, sí,
2: yo
0: sí. Mejoró al
2: con este
0: equipo. Sí.
2: mucho mejor. Bueno, dicho que vamos a ver, partíamos del cero, absoluto, porque con Carrión era el cero absoluto, que bueno, nada. Pero el equipo presionaba, el equipo corría, el equipo luchaba, el equipo peleaba, no le daba más porque la calidad era la que era, ¿eh? Y luego encima el jugador con el que más calidad tiene, que yo, bueno, que no cuenta con él, entre comillas, para ser titular, bueno, pues en algún partido, pues venga, vale, te lo compro, ¿vale? Pero todos los partidos de reserva, jugar 10, 15, 20 minutos, pues no, cuando Santi además lo dice él. Que pasó un año muy bueno porque le respetaron las lesiones, que estuvo a disposición del entrenador todos los partidos. Y yo creo que él, que no los del grupo Pachuca, pues es consecuente con lo que oye y con lo que ve, que le gritaron a nada vete ya y él se va. Pero es que los directivos le ofrecen la renovación. Yo no lo entiendo. Yo no lo entiendo. O sea, está la afición diciendo Almada vete ya, con directiva dimisión, tal cual, y la directiva. Si este señor dice, sí, yo me quedo, nos lo volvemos a cagar el año que viene, ahora en la planificación, y en la jornada 8 o 10 lo habrá que echar. ¿Me entiendes, Miguel?
0: Sí, sí, no. Si aquí la historia, Pepe, es que aunque siempre tienen propósito de enmienda y dicen escuchar a la afición, si al final es que nada, Jesús, a Jesús Martínez le da igual, o sea,
2: sí.
0: Le da absolutamente igual. Su idea era Almada y Almada pa'lante.
2: Sí, sí, no, seguro. Es que además, yo te digo, están barajándose nombres, ¿eh? Uh-huh. Que pueden venir. Claro. Yagoba Arrasate, hombre, yo aplaudo con las orejas. Vamos,
0: sí, yo creo que eso es un humo que se ve a la
2: sí. Vale, no. Sí. Es que sí, sí. Es que Yagoba Arrasate, cualquier entrenador español, no va a entrenar aquí mientras estén estos del Grupo Pachuca. Va a venir un mexicano, o un colombiano, o un argentino, o un amigo. Va a venir un amigo de ellos, como era este, y van a hacer con él, decirle, te ponemos esto, te ponemos esto otro, tienes que hacer esto, tienes que hacer lo otro. ¿Me entendiste?
0: Uh-huh.
2: O sea, un profesional español, hombre, tiene que cambiar mucho la película. Y los directores deportivos estamos igual, ¿no?
0: Sí, sí.
2: Porque creo que este Cata, ¿no? Que tal, ya les dijo que no.
0: Yo no sé si lo podrán seducir o no, pero aquí la película es que a 21 de mayo, hace un mes que sabes que estás invitado a la fiesta de segunda, sigues sin director deportivo, ahora te encuentras que no tienes entrenador, y yo lo que sí desconozco es que si van a fichar primero al director deportivo o al entrenador, que creo que si se hacen las cosas con lógica, el director deportivo tendrá que participar de la decisión del entrenador, ¿no?
2: No, el director deportivo tendrá que elegir al entrenador. Uh-huh. Como yo creo que es en el 90% de los equipos normales de este país, porque tú coges, fichas un director deportivo, haces los fichajes, ponte, yo voy a jugar a fútbol directo, y resulta ser que traes a un Paco Gémez o a un jugador de toque, de tenerla, de tocarla, de tal, y dices tú, estos jugadores no me valen. Pues es que tiene que ser así, tiene que ser primero el director deportivo que traiga al entrenador. Y juntos los fichajes. Resulta ser que creo que ya tenemos 3 fichados, que yo también me lo creo poco, ¿eh?
0: Pablo Sáenz y ¿cómo se llama el chico del Ceuta? Youssef o Younes están. Jacobo no está cerrado.
2: Claro, pues ya. Sí. Vamos a ver. Y si llega un entrenador y dice yo a Pablo Díaz no lo quiero, o al Younes este no lo quiero, ¿qué hace con ellos? Como con Brécalo o con Ilis, con Brandon. Es que volvemos otra vez a cometer los errores. Y ojo, que cometer errores este año es bajar a fútbol no profesional, ¿eh?
0: Sí, sí.
2: Y cuidado, cuidado.
0: Sí, sí, y sobre todo porque hay que tomar muchas decisiones, ¿no? Y no, yo entiendo que el fútbol ha cambiado y que hay un dueño que, bueno, tendrá que dar la última palabra en algunos temas, no en todos, lo entiendo, pero es que no lo sé. Han dicho que Jesús Martínez hablará antes de terminar el mes por videoconferencia, bueno, lo que quieran. La pregunta es si hay proyecto, ¿no? Sí, porque hablabas antes de los nombres de los entrenadores. ¿Qué me pones en la misma terna? A Juan José Romero, el entrenador del Ceuta, sí. y a Calero, el ex del Levante, y son un huevo y una castaña.
2: Claro, lo mismo. Y seguro que si fichas a Juan José Romero, le traes jugadores para Calero, y sí, es que huele
0: bueno,
2: a
0: como
2: eso,
0: el verano de la renovación de Cervera, que renovas a Cervera y le fichas un equipo para que juegue otro
2: equipo. Para que juegue a fútbol, para que toque desde atrás. Pues ese es el ejemplo. Mira, no me acordaba yo de ese ejemplo que tuvimos aquí. Pues que fue así. Es que fue así. ¿Por qué? Porque el director deportivo no iba a son del entrenador, punto. Y claro, ¿eso qué es? Fracaso. No sé, yo tengo miedo, ¿eh? Porque, joder, estamos viendo la segunda. El Cádiz, el Zaragoza, el Valladolid, el Granada, el Leganés. Coño, que es que el año que viene yo me veo ahí, ¿eh?
0: Sí, sí. Ojalá nos equivoquemos.
2: Ojalá nos equivoquemos y con el dinero del descenso puedan retener algún jugador de tipo Belli, tipo Escandel, y que venga un entrenador que a lo mejor a Ilis le saque partido, porque en segunda tendrá que jugar, digo yo. Porque, joder,
0: contrato tiene, sí.
2: Contrato tiene, internacional serbio. Joder, en segunda división yo creo que podrá jugar, ¿no? Pero no sé yo, ¿eh? No sé yo. Yo lo veo, la verdad, muy negro. Estamos, diciendo que hay que esperar a acabar ligas, hay que esperar a ver dónde va a jugar cada equipo, tal cual, no sé qué. Pero tú ya tienes que tener muchas cosas avanzadas, que no sé yo si Agustín Lleida y Roberto Suárez lo tendrán. Espero que sí. Pero viendo lo que hicieron en mi invierno y viendo lo que hicieron el verano pasado, Miedo nos da, ¿eh?
0: Sí, la verdad, la verdad.
2: A mí me da miedo y a ti yo sé que también,
0: sí,
2: porque lo hemos hablado y,
0: sí,
2: y en las
0: los
2: tertulias
0: motivos,
2: lo hablamos.
0: No es para ser optimista, o sea, no quiero a 21 de mayo decirle a la gente que vaya
2: no,
0: a pasar
2: no.
0: miedo, pero yo ahora mismo tranquilo no estoy, Pepe.
2: No, porque segunda división todo el mundo sabe lo que es. Hay que tener una buena planificación, hay que tener un buen equipo, hay que tener unos futbolistas, hay que tener un entrenador, hay que tener mucha paciencia, hay que tener sobre todo mucha paciencia. Que nosotros el año anterior vino Dios a vernos, porque en medio del río cambias de caballo, echas a Calleja y traes a Paunovic, porque a Paunovic le salió todo de cara.
0: Sí,
2: si
0: sí,
2: no,
0: sí, sí.
2: Si no, es que... ¿eh?
0: Sí, sí.
2: Y jolín, vale, te salió mal. Te salió mal el ascenso a primera. Vale. Nos encontramos con un fútbol que yo creo que les quedó súper súper grande a esta gente de Pachuca. Vale, pues aprende de los errores, ¿eh? Aprovecha el dinero que te dan por el descenso, aprovéchate de la trayectoria de la afición que volviste a enganchar a mucha gente, 20 y pico mil espectadores en el campo y tal, dales algo que les ilusione. Y vuelves otra vez a tener el campo lleno. Pero creo que, no sé.
0: Veremos.
2: A mí me cuesta muchísimo.
0: Veremos, veremos.
2: Me cuesta muchísimo verlo, pero bueno.
0: Veremos que nos encontramos el 14, 15 o 16 de agosto cuando arranque la liga. Tendremos mucho verano para hablar. Gracias, Pepe. Como siempre, un abrazo.
2: Venga, un abrazo, Miguel. Hasta luego.
0: Por cierto, ya es oficial. Aixén Hasan convocado con Egipto para el Mundial. Es el primer jugador del Oviedo que confirma su presencia en el Mundial. No han salido, por ejemplo, las listas ni de Uruguay ni de Ghana. Por cierto, Ghana tiene amistosos estos días y no está Kwasi Sibu.
3: Pinta mal, ¿eh?
0: Además, no lo sé, han cambiado el seleccionador. El BOP ha publicado en el día de hoy un anuncio de la Consejería de Movilidad, Medio Ambiente y Gestión de Emergencias en el que se detalla que el Real Oviedo ha solicitado el inicio de la evaluación ambiental estratégica dentro del plan revisión parcial del plan urbanístico de Siero para la construcción de la futura ciudad deportiva en la Belga. Durante 30 días hábiles, las personas interesadas pueden trasladar las consideraciones que consideren oportunas para ya el sí definitivo, definitivo para meter las máquinas. Y hablando de cuestiones políticas, hoy he hablado de Alfredo Cantelli. Que opino sobre todo, le han preguntado por Almada y ha acabado hablando de Cazorla.
4: Pues a mí me gustaba. Cazorla es un emblema del Oviedo. Él tiene que decidir si está en situación de poder seguir o no. Ojalá estuviera bien y fuera el mejor el año que viene del equipo. Le quiero mucho, tengo una relación con él magnífica. Los años no perdona, pero si él se ve bien, encantado de que siga. ¿Quién soy yo para decir otra cosa? Además, lo digo de corazón. Ojalá esté ahí.
0: La próxima vez le tiene que preguntar por Mourinho, a ver qué opina. Bueno, 3 y 22, eso en el Oviedo, la mañana movida con el anuncio de Guillermo Almada de que el sábado va a dirigir su último partido como entrenador del Oviedo. 3 y 22, vamos con el Sporting, donde parece más claro el futuro.
3: Sí, porque una vez que ya se tiene claro que el argentino Nicolás Larcamón se hará cargo del proyecto rojiblanco, el área de gestión del club pues ya se centra en la confección de la nueva plantilla. En este sentido, la entidad ya ha contactado con el meta de la Real Sociedad B, Arana, que finaliza vínculo el próximo 30 de junio con los donostiarras, y también con un viejo conocido como es Óscar Trejo, que hace ya unas fechas anunciaba que al final de temporada va a salir, no va a continuar en el Rayo Vallecano, por lo que de llegar al Molinón estos dos futbolistas lo harían a coste cero. Trejo es un futbolista, ya saben, tiene 38 años, dos ascensos a Primera División a sus espaldas para consolidarse en la máxima categoría en las filas del Rayo Vallecano, en el que militó en dos etapas diferentes. En el verano de 2011 llegó al Sporting, precisamente procedente del cuadro rayista, y se mantuvo en el equipo rojiblanco hasta 2013. Y el caso de Egoitz Arana es un portero de 1,97 que tiene 24 años y que podría ser el sustituto de Cristian Joel, que finaliza vínculo el próximo 30 de junio y no va a continuar en el equipo gijonés. Hay contacto desde hace semanas con el portero, que tiene experiencia en segunda división, no en vano, es la categoría en la que milita con el filial Churriurdín. Además fue titular en el partido en el Molinón disputado esta campaña, precisamente ante la Real B, donde cuajó un buen partido. Veremos a ver si las negociaciones llegan a buen puerto. Arana tendría que pelear por un puesto en el 11 con el capitán, con Rubén Yáñez. Son los dos nombres propios ahora mismo en la actualidad del Sporting, después, como decimos, de la llegada, de que se confirmase la llegada de Nicolás Larcamón, que, como les comentábamos ayer, va a ser el nuevo entrenador del Sporting de cara a la próxima temporada, con opción a ampliar su vínculo una campaña más en función de una determinada serie de objetivos. Se espera que el argentino

0: esté a finales de esta semana en Gijón y, bueno, a partir de ahí incluso no se descarta que el domingo pueda acudir a ver el último partido en el Molinón frente a la Almería. Uno de los puntales del actual proyecto del Sporting, ya saben, es el colombiano Juan Otero. El atacante recogía esta mañana el premio al jugador 5 estrellas del pasado mes de abril y en la comparecencia habló sobre todo lo que ha sucedido en el entorno rojiblanco en las últimas semanas con el anuncio de la marcha de Borja Jiménez.
1: Bueno, fue algo raro porque se decía que iba a seguir y de repente pasa eso, pero bueno, como ya lo dije, somos trabajadores, son cosas que pasan y bueno, esperemos que el entrenador que venga haga las cosas bien y el equipo esté a disposición de eso. Fue algo raro, como lo dije antes, porque pensábamos que iba a seguir, hizo un buen trabajo con el equipo que tenía y bueno, pues después que te dicen no va a seguir es algo raro, pero como ya lo dije, somos trabajadores, tú nunca sabes dónde está tu futuro, así que nada. No habían dicho nada y de repente una reunión y salen con esa noticia, pues la mayoría quedaron tristes, o sea, se hizo raro, como decía, bueno, no sigo, después que se había dicho que sí seguía, bueno, pues como ya lo dije, son decisiones que toma de arriba.
0: Borja Jiménez, que tenía contrato en vigor por una temporada más, en principio iba a continuar, pero la Abulense anunciaba su salida y a partir de ahí pues el club se puso manos a la obra en busca de un recambio. Nicolás Larcamón fue la prioridad desde el principio. El grupo Orlegui, en este caso, asumía que quería a este argentino para su banquillo y además contaba con el aval del presidente ejecutivo Pepe Riestra. Una apuesta arriesgada, ya que es un técnico que no tiene experiencia en Europa, pero sí en el fútbol sudamericano, tras sus buenos resultados en México. Precisamente de su experiencia en el país azteca es de donde conoce Otero al argentino.
1: Bueno, lo enfrenté cuando estaba en Santos Laguna y es un buen entrenador y bueno, ojalá si viene le salgan bien las cosas. Pues qué te digo, yo solo lo enfrenté cuando él tenía Puebla, tenía un equipo fuerte. Es un entrenador que también le gusta jugar bien al fútbol y también al contraataque.
0: Otero es una de las piezas claves de este Sporting junto a Gelaver y Dubasín. Ellos conforman la columna vertebral del equipo, pero ¿cuál va a ser su futuro a partir de ahora? Hay que recordar que hay equipos como el Getafe que ya han mostrado su interés en hacerse con los servicios de un futbolista que dice que se encuentra muy a gusto en Gijón y que no piensa en otras cosas.
1: Pues yo ya lo dije, estoy tranquilo, no he pensado en eso. Estoy trabajando y tratar de terminar estos últimos 2 partidos de la mejor manera y bueno, ya veremos qué pasa. Son decisiones de arriba. Yo aquí estoy tranquilo, contento y bueno, ojalá seguir. Bueno, yo no sé nada. A mí todo el tiempo me dicen, ahí sale que el Getafe, que no sé qué, pero yo no sé nada. Yo estoy tranquilo, concentrado aquí en terminar estos últimos 2 partidos y bueno, con Larcamón, pues, ¿qué te digo? Yo estoy a la disposición del equipo. Siempre voy a apoyar, si estoy fuera o estoy dentro, trataré de hacer lo mejor para el equipo.
0: Bueno, veremos a ver si Juan Otero está en ese nuevo proyecto rojiblanco que va a encabezar Nicolás Larcamón. Lo que tiene claro el delantero es que tras lo visto en los últimos años, en los que el equipo ni siquiera ha podido pelear por meterse en el playoff de ascenso, hay muchas cosas que aprender. Hay que aprender de los errores. Lo dice Otero.
1: Bueno, aprender de lo que nos ha pasado, que siempre perdemos a los últimos minutos. Más ganas y estar más concentrado, la verdad. Porque esta liga se define por detalle, ya lo vieron. Y a nosotros no nos regalan nada. Así que tratar de estar más concentrado en eso.
0: Un jugador, Otero, que va a reaparecer tras perderse el último partido por sanción. No pudo estar en el partido ante el Zaragoza, que acabó con victoria rojiblanca. Y, bueno, un futbolista además que desde el choque ante el Córdoba arrastraba una serie de molestias de las que ya parece recuperado actualmente.
1: Bueno, yo estoy bien, siempre estoy a la disposición del equipo y bueno, el fin de semana para hacer un gran partido que va a ser un gran rival el Almería y bueno, el equipo está trabajando bien.
0: Además de Juan Otero, de cara a esa cita del domingo, también estará disponible Dubasín tras cumplir también un partido de sanción. Como decimos, el jugador volverá a estar disponible para el choque de este domingo, 6:30 de la tarde, un horario unificado en el Molinón ante el Almería. Un partido en el que los rojiblancos no se juegan nada, pero sí su rival. Un Almería que lucha por el ascenso directo, actualmente es tercero, está a

0: tres puntos del Deportivo de La Coruña y vienen de caer los andaluces ante la Unión Deportiva Las Palmas en la última jornada. Escuchamos a Otero.
1: Bueno, el equipo está entrenando bien, va a ser un partido bonito contra un rival bueno. Bueno, el equipo está preparado para hacer un gran partido el fin de semana.
0: Bueno, el futbolista colombiano que se llevaba esa distinción, la del jugador 5 estrellas del pasado mes de abril, por segundo mes consecutivo. Las declaraciones de Otero después de que el equipo completase esta mañana en la Escuela de Fútbol de Mareo una nueva sesión enfocada en ese choque del domingo ante la Almería. Es la segunda de la semana, la primera de ellas tuvo lugar ayer por la tarde en la Escuela de Fútbol Rojiblanca y hoy la novedad fue la presencia de Brian Oliván. Después de 3 semanas de ausencia, el futbolista poco a poco va quemando etapas. Hoy trabajó parte de la sesión con el grupo, aunque eso sí, no pudo acabar el trabajo. Veremos a ver si puede estar a disposición del técnico de Borja Jiménez de cara a la cita de este fin de semana. Un Sporting que volverá a entrenarse mañana viernes, será a las 11 menos cuarto en una sesión que se desarrollará nuevamente a puerta cerrada. Mañana además hablará Borja Jiménez y lo escucharemos a partir de las 3 de la tarde aquí en tiempo añadido. Y por otro lado, recordar que ya está abierto el plazo de inscripción para los abonados de cara al partido frente al Granada del próximo sábado a las 9 de la noche en Los Cármenes, donde los rojiblancos van a jugar el último partido de la temporada. El plazo se va a cerrar el próximo lunes a las 9 de la noche. Por cierto, hay una peña, que es la peña Sentimiento Rojiblanco, sí, La Regence, que van a ir a Granada y con ello completarían todos los desplazamientos de la temporada.
2: Pues tiene
0: mérito, ¿eh?
2: Tiene mérito.
0: El Sporting lleva tiempo sin jugarse nada.
2: Sí, sí, sí. Como Lito Vidal y Arturo Requejo con el Oviedo.
0: Que están en todas.
2: Están en todas. Creo que ya han salido para Mallorca y que con ello habrán visto todos los partidos en casa y fuera del Oviedo esta temporada y de las últimas. Que tiene mucho mérito. Lo mejor del fútbol son los aficionados. 3:31, vamos con el Real Avilés.
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1: 3:32, el Real Áviles se acreditó esta mañana en el Suárez Puerta, puerta cerrada, donde aprovechó además para realizar la foto oficial de la temporada. Penúltima sesión antes del partido del sábado a las 6:30 en Pasarón ante el Pontevedra. Las cuentas son claras para el conjunto de Lolo Escobar. Puntuando confirmaría su presencia la próxima temporada en Primera Federación. Una derrota dejaría a los blanquiazules en manos de otros resultados. En Pasarón estaremos el sábado contando el partido en directo en la voz de José Antonio Navarro. Navarro, buenas tardes.
2: Hola, buenas tardes, Miguel.
1: Casi me da un vaído a la cabeza haciendo las cuentas del Avilés si no se puntúa en Pasarón. Vaya lío, chico.
2: Bueno, la verdad que sí, la verdad que es un poco lío. Lo bueno y todo, pues que se depende, ¿no? Que se depende de uno mismo, depende del Real Avilés, depende de sí mismo, y empatando o ganando, pues se consigue la salvación. Las cuentas son claras también. Dependemos también de Osasuna. ¿Quién no lo iba a decir? De Osasuna B. Pase lo que pase en Pasarón, el Avilés, bueno, si gana y empata, no, pero si pierde y gana Osasuna B, pase lo que pase en los demás partidos, también el equipo se mantendría la categoría. Ahí los huesos duros pues son el Orense y el Talavera. Si gana el Orense y el Talavera y el Avilés pierde y pierde Osasuna B, pues el Avilés descendería de categoría.
1: Bueno, yo creo que lo mejor es no hacer cuentas, ¿no? O sea, no mirar lo que pasa a otros campos e intentar armársela al Pontevedra, que va a llenar el campo porque quiere confirmar su sitio en el playoff de ascenso a segunda, claro.
2: Hombre, la verdad que bueno, el Avilés tuvo hasta mala suerte para jugar el último partido, sí, de Liga, pues contra Pontevedra, ¿no? Sin ir más lejos, si pensamos un poco el partido de la primera vuelta, que nos metió aquí 0-3 y un auténtico recital

0: equipo Granota, pues la verdad que es mala suerte. El equipo está haciendo una campaña ahí de socios, una campaña, dicen que va a haber el mejor ambiente de toda la temporada. El partido en Pasarón frente al Real Avilés, yo creo que bueno, va a ser un duro hueso, pero bueno, hay que confiar en el equipo, hay que confiar en la plantilla. Y el Real Avilés tiene que salir a por todas y bueno, yo creo que es uno del partido de los más importantes de la historia del Real Avilés para continuar otra temporada más en esta categoría de bronce, pues tan bonita, ¿no? Lo que se disfrutó esta temporada viendo pues auténticos equipazos pasar por aquí por el Suárez Puerta, auténticos jugadores y sería una pena que en el primer año del equipo del Real Avilés en esta categoría pues que se descendiese, ¿no?
1: Oye, no va a estar solo el equipo, no es un viaje cómodo Pontevedra, que parece que está ahí al lado, pero hay una tiradina, la ciudad es preciosa y no va a estar solo el Avilés, más de 100 aficionados fijo, ¿no? El sábado en Pasarón.
0: Sí, la verdad que va a haber un desplazamiento no masivo como otras temporadas. La verdad que ha decaído un poco, ¿no? El aficionado del Avilés, sobre todo con la última derrota frente al Baracaldo aquí en el Suárez Puerta, pues la gente se ha decaído un poco. Va a haber aficionados, la Peña, el Coliseo va a fletar un autobús, coches particulares, un horario de sábado a las 6:30 es un horario bueno. El domingo, pues recordemos, no se trabaja y la verdad que bueno, pues todos los alicientes tiene para ver una buena entrada. Ha dado solamente 100 entradas el Pontevedra, pero bueno, si decían que si se acababan que iban a repartir más, pero bueno, la afición que ha respondido durante toda la temporada, yo creo que ha sido lo mejor esta temporada, la afición del Real Avilés, pues no va a estar solo el equipo.
1: Oye, hablando de la afición del Real Avilés, que se está dando los primeros pasos para constituir una federación de peñas, ¿no? Del conjunto blanquiazul.
0: Con la llegada de Diego Baeza, sí, siempre fue lo que se propuso, ¿no? Hacer una federación de peñas, pues sobre todo para estar organizados, ¿no? Para tema de viajes, tema de autobuses, hay muchas peñas en el Real Avilés, pero bueno, cada una va por su lado y lo que bueno es un poco pues juntarse todas, reunirse y a la hora de fletar autobuses, a la hora de organizar viajes, pues siempre es mejor estar bien organizados y bueno, la afición del Avilés es muy viajera, ¿no? Le gusta mucho los viajes, le gusta mucho ver al equipo fuera de casa con ese colorido blanquiazul de las bufandas y camisetas. Y la verdad que, bueno, yo creo que para la temporada que viene, pues de una vez por todas se tiene que crear esa federación de peñas.
1: Oye, te hago ya la última en lo deportivo. ¿Cómo llega el equipo? ¿A qué le da vueltas Lolo Escobar para el partido del sábado? Mañana escucharemos al míster.
0: Sí, el equipo, pues bueno, llega bien, ¿no? Lo que pasa es, bueno, lo que comentaba él, va a ser un partido ya no de táctico ni técnico, sino psicológico, ¿no? Pues va a haber un poquitín, a ver qué jugadores van a estar más fuertes, sobre todo psicológicamente, va a tirar un poco de veteranía para ver quién puede tirar hacia adelante y quién puede arengar a los 11 que salgan en el. De inicio, porque lo que decimos, ¿no? Es un partido importante y bueno, sobre todo de cabeza y de gente fuerte, gente veterana, y a verlo, pues realmente hay que sacarlo adelante. Los inicios del Avilés en últimas jornadas no fueron buenos, hay que ver un poco el transcurrir de los minutos, a ver cómo va el partido. Ellos también se tienen que poner nerviosos, oye, si no hay goles, la afición pues depende también, se están jugando también mucho de meterse ahí en un playoff, con el transcurrir el empate. Le vale al Real Avilés, que ni mucho menos va a salir a empatar el Lolo Escobar, pero bueno, pues vamos a ver con el transcurrir de los minutos a ver lo que depara, ¿no? Partido importante, partido tenso, partido de transitores, pero sobre todo lo importante que se depende de uno mismo y lo que ocurra en Pasarón, pues será el futuro más inmediato del conjunto del Avilés.
1: Eso es lo realmente importante. Lo contaremos desde Pasarón con Navarro y por si acaso hay que echar mano de otros resultados, pues iremos actualizando cómo va la tarde. Buen viaje hasta Pontevedra, Navarro, un abrazo.
0: Un abrazo, nos escucharemos por ahí.
1: Hasta luego. Pues el Avilés, que ojalá se quede en Primera Federación, categoría a la que está a solo 180 minutos del lugar del ascenso, el Vetusta. Después de apear al Tudelano en la lucha, en la semifinal, el filial azul ahora frente ya a la segunda y última eliminatoria. Para lograr el salto de categoría, los azules tienen que superar al Coria extremeño en una eliminatoria que comienza el domingo a las 7, también lo contamos en RPA, lo cuenta Toni Vergés, en el campo municipal de la isla. La vuelta se jugará en el Carlos Tartier el domingo de la semana que viene a las 12 del mediodía. El equipo local llega a la cita tras vencer a la Atlética Minera. Escuchamos al portero Aarón.
2: Creo que va a ser un partido muy bonito y unos partidos muy bonitos, perdón, y que lucharemos por ese ascenso que tanto queremos, tanto nosotros como el club como el pueblo. Sería muy bonito para el club, para el pueblo. La verdad que creo que desde el staff y la plantilla lo que sabemos es que tenemos que estar tranquilos, que el trabajo de toda una temporada y de esta temporada ha sido magnífico y esperemos que todo el equipo pueda conseguir lo que hemos estado haciendo estos dos partidos, que mantener la portería cero, sabemos de lo que somos capaces, sabemos que sabemos sufrir y que tendremos nuestras oportunidades para sorprender. Estamos muy orgullosos de lo que estamos haciendo y intentaremos dejar al club y al pueblo pues lo más arriba que podamos.
1: Bueno, el precio de la entrada para el público en general tiene 25 euros, anticipada cuesta 15, y el club local tiene previsto una fanzón con música en directo que abrirá sus puertas a las 2 de la tarde. El Vetusta, por cierto, se ejercitó esta mañana en el Requesión, donde recibió la visita del presidente del Real Oviedo, Martín Peláez.
3: Avanza el Llanera en la confección de su plantilla tras el ascenso a Segunda Federación. El club del Pepe Guimarán ha anunciado la renovación del meta Javi Benítez y también la continuidad del mediocentro Dani González, el lateral Miquel Busto, el delantero Pablo Longo y el central Ousmane Traoré. Estos últimos, todos ellos con contrato en vigor para el próximo curso. A Segunda Federación quieren estar 4 equipos asturianos. El domingo a partir de las 12 vamos a conocer a los finalistas de la fase regional del playoff de ascenso a esa categoría. De momento las eliminatorias están igualadas después de que ninguno de los 4 lograse ver puerta en la ida. El Covadonga va a recibir al Mosconia en el Álvarez Rabanal. El equipo Carballón partía como favorito por su mejor clasificación en liga, pero el 0-0 de la ida demuestra la igualdad que existe entre ambos. Los de David González quieren aprovechar el factor campo a su favor. En el equipo de Grau quieren dar la sorpresa. Lo dice el media punta Pablo Espina.
4: Afrontamos el partido contra el Cova de vuelta pues con muchas ganas y mucha ilusión y también con mucho respeto por el rival, sabiendo que el Cova es un gran equipo. A mí personalmente ha sido el equipo que más me ha gustado durante toda la temporada. En clasificación creo que nos aventajaron en 25 puntos. Tienen además la ventaja de que les sirve el empate para pasar la eliminatoria. Entonces creo que es evidente que son los claros favoritos. Y eso también conlleva para ellos una cierta presión que nosotros, por la situación en la que llegamos, sobre todo con muchas bajas, creo que no tenemos. Y bueno, en el partido de ida competimos bien, creo que fue un partido bastante parejo y me espero algo similar en el partido de vuelta. Seguro que vamos a tener nuestras opciones y vamos a ir a por ello.
3: Bueno, el Club Moscón ha fletado un autobús para facilitar el desplazamiento de sus aficionados al Álvarez Rabanal. El precio del billete con entrada es de 18 euros, 9 para los menores de 23 años. También está todo abierto en la otra eliminatoria, la que va a enfrentar al Sporting Atlético y al Caudal. Un duelo que se presentaba como más igualado, ya que ambos conjuntos llegaban a este playoff peleando hasta el final del campeonato regular por la tercera posición de la tabla. Escuchamos al extremo de los mirenses, Diego Boza.
5: Bueno, el domingo va a ser un partido difícil, como fue la ida. Creemos que ellos van a salir muy fuertes porque, aparte de que son jóvenes, tienen piernas, están jugando en casa. Bueno, nosotros pues plantearemos un partido como el otro día, fuertes atrás. Y nada, tenemos que aprovechar las que tengamos arriba para adelantarnos, porque sí que es verdad que no nos vale el empate en caso de prórroga, pero bueno, tenemos confianza de que nos haga un buen partido. Creemos que tiene que ser este el año de subir y bueno, vamos a dar todo para que salga bien y para que estén la gente de Mieres pues orgullosa de nosotros.
3: Bueno, lo decía Diego Boza, recordar que ambas eliminatorias, en caso de empate al final de los 90 minutos reglamentarios, habrá prórroga y si la igualdad sigue, no hay penaltis. En este caso, los conjuntos que actúan como locales, Sporting, Atlético y Covadonga, serían los que accederían a la segunda ronda.
1: En tercera división, nuevas salidas en el Clusiero: Nacho García, Manu Medori, Ricky Navarro, Pelayo Pedrayes, Eric Cienfuegos y Robert Vigil no van a seguir en el equipo del Bayu. El centrocampista Alex Sandoval se convierte en la tercera renovación del Ceares y tras el descenso de categoría, el Titanic ha anunciado la salida de Damián San Pedro, Eloy Ordóñez, Juan Laine, Alex Hornas, Mati, Pablo Castillo, Pascual y Sergio González. Y por cierto, el que fuese guardameta de equipos como el Real Oviedo, el Real Avilés, el Sevilla o el Atlético de Madrid, entre otros, Esteban Andrés Suárez se incorpora a la Federación Asturiana de Fútbol como director del área de porteros. Así que Esteban se incorpora a la Federación Asturiana como director del área de porteros. 3:43, más cosas.
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0: 4 menos cuarto, hace unos minutos que ha sido sorteado el cuadro principal de Roland Garros. El asturiano Pablo Carreño se va a medir al checo Jiří Leeka, número 12 del ranking ATP. En el último precedente, derrota del Xixonés en un partido muy igualado en los octavos de final del torneo de Dubái, disputado en febrero. Roland Garros ya está en marcha con las rondas clasificatorias de un torneo que iniciará el próximo miércoles los enfrentamientos con todos los cabezas de serie ya en liza.
1: Vamos con el balonmano, con el Confiabase Oviedo, que tendrá que remontar la eliminatoria en el partido de vuelta si quiere seguir siendo equipo de la División de Honor Plata. El conjunto Carballón encajó ayer una derrota en su visita al filial del Granollers 30-29 en un encuentro igualado en el que los azules pudieron incluso empatar en la última acción del partido. Juan Moreno, entrenador del base.
2: No me ha gustado el juego, yo creo que se puede jugar mucho mejor, pero también hay que entender al jugador, ¿no? que está muy, muy presionado y cada balón pues cobra una importancia excesiva. Nos hemos ido a muchos goles, Granollers ha ido dominando a lo largo del partido. Fruto, yo creo, que ha jugado más tranquilo, y un Base Oviedo que la presión pues le ha podido, ¿no? Tranquilidad, y que en realidad, bueno, el partido empatado, el ganar de uno, tampoco significaba mucho, porque bueno, hay que volver a Asturias, hay que volver a Oviedo, y hay que jugar la segunda vuelta, ¿no? Vamos, el segundo partido. Así que nada, ver el vídeo, ver en qué se ha fallado, jugar más tranquilos, que yo creo que esa es un poco la clave de la competición, y que, bueno, pues tener un poco de suerte también.
1: Toca remontar, toca darle la vuelta al resultado en el partido de vuelta, que se va a jugar el sábado a las 6:30 de la tarde en Bayobín. Por otro lado, el presidente del Principado, Adrián Barbón, recibió ayer al Lobas Global Attack Oviedo en la sede de presidencia, tras el ascenso conseguido a la máxima categoría del balonmano femenino. Este mediodía continuaron las visitas institucionales con el alcalde de Oviedo, Alfredo Cantelli, en el salón de plenos del ayuntamiento. El club busca financiación para poder salir a competir la próxima temporada en la División de Honor Élite. Alfredo Cantelli es el alcalde de Oviedo.
3: De una concejalía a otra hasta juntar las perras, porque dinero hay el que hay, el presupuesto es el que es. Pero hay que ayudarlos, y claramente, o sea que no hay marcha atrás. Logramos llegar a 120, pero no sé dónde va a salir todavía. Sí, vamos a intentar ayudar.
1: Escuchamos también al responsable de comunicación del Lobas Oviedo, a Diego Ruiz.
4: Falta mucho, falta sobre todo apoyos privados. Sí que las instituciones públicas, bueno, aquí tenemos el ejemplo, las instituciones públicas pues parece que van a responder, el alcalde se ha comprometido con nosotros, también ayer Adrián Barbón nos mostró una muy buena disposición, pero no es posible afrontar este reto solo con apoyos públicos. Son necesarios apoyos privados, cuantiosos apoyos privados, porque necesitamos más que duplicar el presupuesto actual del club.
0: Mañana a las 8 lo contamos en RPA. El Alimerca Oviedo buscará clasificarse por la vía rápida para la final a 4, en la lucha por el ascenso a la Liga CB. Los azules reciben en el Palacio de los Deportes, por cierto, deben quedar como 30 entradas, a Guipúzcoa, tras haber ganado los dos partidos en Donosti, y una victoria mañana les daría ya el paso a la fase final, que se va a disputar los días 6 y 7 de junio en A Coruña. Javi Rodríguez espera tener a toda la plantilla a su disposición una vez descartado una rotura muscular del base Danduskat, que no pudo participar en el segundo choque de la serie. El esloveno trabajó esta mañana con normalidad. El director general del club, Fernando García Ferdi, ha atendido a RTPA.
5: Uno de nuestros sueños objetivos será poder ver un lleno. Creo que en el partido de Coruña fueron 5.100 y pico, en el partido de Estudiantes algo más de 5.000, pero este viernes sí vamos a registrar 5.400 más algo que haya en pista. Entonces, bueno, pues es un sueño hecho realidad. A nivel de club, pues están siendo unas semanas muy intensas, con muchísimo trabajo. Notamos mucho el cariño de la gente, lo volcada que está la ciudad y toda la afición al baloncesto, y para nosotros supone una motivación extra para intentar hacer las cosas mejor todavía, y que la gente que venga al Palacio disfrute con el equipo y disfrute con el baloncesto. Muchas veces la vorágine del día a día no te deja disfrutar de este momento tan dulce que estás viviendo, y no sabemos cuándo se va a volver a repetir, ¿no? Entonces tenemos que aprovecharlo, competir al máximo. No.

0: Somos humildes, pero tenemos toda la ambición del mundo, no sabemos dónde está el límite y tenemos que aprovechar estos momentos. Es cierto que las campañas de abonado funcionaron muy bien, pero tuvimos que trabajar muchísimo y durante el año el trabajo de todo el equipo, ya no de la parte deportiva, sino ahora te hablo de los que están detrás, ¿no? De toda la gente de oficina, de estructura, ha sido fantástico, tenemos un equipazo, somos pocos, pero hemos trabajado muchísimo y se ha trabajado muy, muy bien para intentar que el equipo esté de la mejor manera posible para competir al 100% y así tener opciones de poder ganar independientemente del rival o de lo que esté en juego. Entonces así hemos trabajado esta semana y esperamos llegar al viernes en la mejor situación posible.
1: Más cosas, motor, porque tres semanas después del Gran Premio de Miami, la Fórmula 1 llega a Canadá, al mítico circuito Charles Villeneuve. Llega Fernando Alonso sin demasiadas expectativas, pese a llegar a la cita con algunas mejoras en su monoplaza. Lo que sí parece que ha dado un paso adelante es el Williams, después de que Carlos Sainz puntuase en la última carrera. El gran dominador del campeonato está siendo, de momento, Kimi Antonelli, que está ganando la partida de su compañero Russell. Saludamos a Venerando Álvarez, 3 y 50 minutos. Venerando, ¿qué tal? Buenas tardes.
2: Hola, buenas tardes, Diego. Buenas tardes a todos.
1: Que se me hacía ya largo esto de después de tres semanas. Este año no acabo de cogerle el pulso a la Fórmula 1 porque hay demasiados parones. No sé cómo lo ves tú.
2: Sí, bueno, a ver, es cierto que entre el parón del anterior Gran Premio y este ha habido tres semanas, pero bueno, la verdad que el gran parón, digamos, vino motivado por esos dos grandes premios que no se celebraron en el...
1: por el conflicto de Oriente Medio.
2: Y por el conflicto de Oriente Medio y demás, y bueno, pues eso obviamente ha ralentizado todo, ¿no? Bueno, tú muy bien lo estabas explicando antes, lo que hay para este fin de semana, un Gran Premio de Canadá, un Gran Premio de los bonitos, en un circuito exigente, tanto para mecánicas, pilotos, frenos sobre todo, es un circuito de potencia, con esa larguísima recta que sale prácticamente de parado después de la curva de la aguja, y bueno, pues unos dominadores claros que yo creo, si no hay cambios y todo apunta a que no, pues van a seguir siendo los Mercedes de Kimi Antonelli y George Russell. La verdad que sorprende que sea el más joven, digamos, o el menos experto, el que esté por delante y muy claramente sobre el piloto británico, el piloto italiano sobre el piloto británico. Tenemos los McLaren y los Ferrari ahí detrás intentándolo, vamos a decir así. Y tú hablabas antes de la mejoría de Williams. Bueno, veremos a ver, ¿no? Un gran premio, evidentemente han ido mejor que en los anteriores, pero no significa demasiado. Y luego, por parte de Aston Martin Honda, ¿qué esperar a este gran premio? Pues la verdad es que nada.
1: Poco.
2: No, muy poco, porque, digamos, para el gran premio siguiente, que es cuando se van a permitir las mejoras del famoso sondeo, del famoso motor y demás, todos los cambios que pueda haber, el equipo ha dicho que se centrarán en... Ahora parece ser que han conseguido reducir esas vibraciones que tenían y que hacían tan incómodo el pilotaje, y ahora empieza la temporada para ellos. Aunque suene así de duro y así de demoledor, hay que recoger datos, hay que hacer el trabajo que no se pudo realizar en pretemporada, y bueno, pues veremos a ver qué sucede. La expectativa es muy, muy, muy poco halagüeña para el piloto asturiano.
1: En este caso, bueno, pues el circuito Jacques Villeneuve es un circuito urbano muy técnico, muy corto, de esos que te gustan a ti.
2: Sí, a mí me encanta, yo lo reconozco, es uno de los circuitos que más me gustan. Tiene el famoso muro de los campeones también, ahí justamente en una derecha izquierda muy muy rápida después de esta recta larguísima que hablamos, donde estoy seguro que en este Gran Premio veremos cómo juegan los equipos con la famosa gestión de potencia, algo que la verdad es que a los que somos amantes de la Fórmula 1 y leyendo a muchísima gente desde que comenzó la temporada, o sea, se nos está haciendo duro esto, ¿eh? O sea, esto es durísimo de que tú tengas que ver y gestionar en una recta que no puedas hacer correr tu coche todo lo que puedas porque se te acaba la energía y te sobrepase el que viene detrás, o al revés, me parece, bueno, no sé, algo fuera de bolos. Ojo también con otra cosa que suele haber en Canadá, que es muy importante, que suelen ser los cambios de clima, y más en esta época del año, en primavera, suelen ser unos cambios de clima muy rápidos, muy repentinos, puede aparecer la lluvia, que lo iguala todo. Como tú decías, es un circuito urbano, es decir, el asfalto no drena como en un circuito permanente, sino que lo hace de manera muy distinta. Y la lluvia, a Fernando, digamos que en Canadá siempre fue un aliado. O sea, recordemos esa última clasificación en la cual consiguió salir en la segunda posición en mojado cuando nadie daba un duro por el piloto español, ¿no? Veremos a ver. A mí Canadá es un circuito que me gusta mucho, es un circuito

0: suele ser un factor a tener en cuenta.
1: Bueno, pues mañana viernes primeros entrenamientos libres a eso de las 6:30 de la tarde, a las 10:30 la clasificación al sprint, el sábado a las 6 carrera al sprint, a las 10 de la noche la clasificación, el domingo también a las 10 de la noche la carrera. Venerando, como siempre, gracias por pasarte por la radio, un abrazo.
0: Gracias a vosotros, un abrazo.
2: Tenemos en marcha la etapa número 11 en el Giro de Italia, en la que el pelotón está recorriendo 175 kilómetros entre Impera y Novi Ligure, una etapa que transcurre también por la vía Aurelia, en sentido opuesto a la de la Milán-San Remo. Estamos a unos 70 kilómetros de meta con el pelotón agrupado. Ayer el ecuatoriano Jonathan Narváez logró su tercera victoria tras imponerse a Enric Mas y coronar una escapada de 17 corredores que marcó la jornada. No hay cambios en la clasificación general, donde mantiene la maglia rosa el portugués Afonso Eulalio. En marcha lo que está es la primera etapa de la Vuelta a la Montaña Central de 92 kilómetros de perfil llano entre Morea y Felechosa. 27 equipos han tomado la salida de una prueba junior de 4 etapas en las que el asturiano Benjamín Noval y el actual campeón del mundo junior de ciclocross, Delano Giren, son los principales favoritos. La prueba la pueden seguir en directo en streaming a través de la web de RTPA y en las redes sociales de esta casa a partir de las 4 y 20 de la tarde.
1: Vamos con el atletismo, porque ha tenido que pasar 14 meses para volver a ver a Iñaki Cañal ponerse un dorsal en una prueba de los 400 metros. El pasado fin de semana, el atleta gijonés reapareció con victoria en la Liga de Clubes de División de Honor. Cañal ya está recuperado de la lesión del tendón de Aquiles que le dejó fuera de la competición durante más de un año. Este fin de semana, el atleta de las playas de Castellón volverá a correr en la Liga Europea de Clubes que se celebra en la pista castellonense de Gaeta Juguet.
3: Un camino muy largo, 14 meses al final, la vida de un deportista cuando está lesionado se hacen bastante largos y sobre todo muchas veces cuando no tienes la incertidumbre de cuándo va a ser tu reaparición, cuándo el cuerpo por fin te va a responder bien, pero oye, primera competición en tanto tiempo, sentirnos competitivos en una carrera así, más allá de la marca, creo que es algo bastante positivo y creo que ahora mismo es con lo que nos tenemos que quedar y que nos sirva como aliciente para estas próximas competiciones. Competencia bastante dura, hay algunos atletas de un nivel bastante alto a nivel europeo con los que ya he competido. Creo que va a ser también una buena prueba de fuego para medirme con ellos y demostrar otra vez más que estoy volviendo a ser competitivo y más allá de eso, intentar bajar la marca de la temporada, acercarnos a esa barrera de los 45 segundos poco a poco y tener buenas sensaciones.
1: Bueno, el gran objetivo de Cañal en la temporada al aire libre será lograr la clasificación para competir con la selección española en el Europeo de Birmingham del próximo mes de agosto.
2: El fin de semana se disputó en Brandenburgo, en Alemania, la Copa del Mundo de Piragüismo, en la que Lucía Ball se colgó la medalla de oro en la final B del K2 500 y la de plata, junto a Saru Zande, en el K4 500 de la selección española. La palista de Ortigueira hace balance tras unos días intensos.
4: Fueron dos semanas muy, muy complicadas, muy duras, porque fueron prácticamente 7 días de competición sin parar y sin poder, digamos, relajar tensión de una a otra. Pero nos llevamos un balance muy positivo, sabiendo que la única manera, bueno, de seguir consiguiendo grandes resultados y un gran rendimiento es el entrenamiento, y al final es un poco a lo que nos aferramos, a seguir entrenando con muchas más ganas y bueno, y tratar de seguir esta dinámica que de equipo que parece que funciona muy bien y que nos va a dar muchas alegrías.
2: Nosotros nos vamos.

0: Nos vamos porque llegan las noticias de las 4. La buena tarde, a la buena tarde viene después. Las noticias de las 4 a RPA, luego la buena tarde. Y a las 8 y media regresa Tiempo Añadido. Hasta las 8 y media,
1: y mañana baloncesto. Y adiós.
0: Mañana baloncesto y el sábado fútbol y el domingo fútbol. Igual baloncesto también. Ojalá no haga falta. Lo dicho, que a las 8 y media contamos más cosas. Gracias, adiós.

0: Son las 4.
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0: Buenas tardes. La consejera de Salud avisa a las mujeres asturianas de que la ampliación de los cribados de cáncer de mama no va a ser inmediata. Lo ha dicho Concepción Saavedra tras el anuncio de este miércoles por parte del Ministerio de Sanidad de aumentar los cribados a mujeres de entre 45 y 74 años. Dice Saavedra que la implantación será progresiva y que las comunidades autónomas disponen de hasta 6 años para alcanzar la cobertura.
2: Hay que decirle a las mujeres que esto no va a ser inmediato, o sea, hay que preparar el sistema, hay que preparar los mamógrafos, hay que preparar los profesionales y hay que ir haciéndolo poco a poco, como hicimos en el aumento hacia arriba, que también fuimos año a año.
0: Comisiones Obreras cifra en un 90% el seguimiento de la huelga en las escuelas infantiles y la consejería rebaja el dato. Hoy tiene lugar la segunda jornada de paro para reclamar que las trabajadoras se integren en la categoría B de funcionarios, la estabilización de todas las educadoras y que el calendario escolar se acerque más al de la otra etapa de infantil. Comisiones Obreras eleva el seguimiento al 90%, pero la consejería reduce la cifra por debajo del 25%. El sindicato ha convocado esta tarde a las 6 una manifestación en Oviedo. Tania Alonso es delegada de Comisiones Obreras y Eva Ledo es la consejera de Educación.
3: Y en todas el seguimiento es brutal. Con lo cual, se sigue sin escuchar a las compañeras, se siguen sin escuchar a un colectivo de mujeres que está en la calle reivindicando sus derechos laborales.
4: No hay mucho margen, ya hemos avanzado prácticamente en todo, ya está comprometido el grupo B, hemos incrementado días no lectivos tanto en septiembre como uno más en julio, ahí no podemos hacer más avances, sin embargo sí que vamos a avanzar en la posibilidad de que dentro de esos días no lectivos determinadas actividades puedan hacerse en formato no presencial.
0: El Partido Popular pide la dimisión de la consejera de Derechos Sociales por el caso de la niña sustraída por sus padres biológicos en un punto de encuentro familiar en Oviedo. La diputada Beatriz Poyedo ha recordado que la niña de 5 años, que aún no ha sido localizada, dependía del sistema de protección del Principado y ve muy grave que no se garantizara la seguridad durante el régimen de visitas. En su respuesta, la consejera de Derechos Sociales, Marta del Arco, ha defendido la actuación de su departamento y ha responsabilizado en exclusiva a los padres biológicos.
5: Este caso ha abierto dudas muy serias, más, aún más de las que ya tenemos, sobre la seguridad del sistema. Ha afectado también a la confianza de las familias y ha puesto, sobre todo, en cuestión, una vez más, la capacidad de la consejería para anticipar riesgos.
6: Creo que es tremendamente irresponsable este giro que está intentando dar a la ciudadanía. Las cosas no son así ni funcionan así, señora Poyedo, y debemos actuar con seriedad en estos casos de protección de menores.
0: Los 44 españoles detenidos de forma ilegal por Israel ya están camino del aeropuerto para volar a Turquía, donde les esperan miembros de la Organización de la Flotilla de la Libertad para ayudarles a regresar a sus países. Lo confirmaba aquí en RPA Charlie de la Rubia, activista que les da soporte desde tierra.
7: Los abogados nuestros en Israel nos han confirmado que sí, que ya están camino del aeropuerto, en un aeropuerto del sur, y que casi todos ellos, menos 2 italianos, que van directamente a Italia, el resto van a Turquía, y en Turquía ya se hará cargo la organización para enviarlos a sus respectivos países.
0: Atrás dejan estos activistas que, como saben, llevaban a Gaza ayuda humanitaria. El trato vejatorio proporcionado por el gobierno de Netanyahu. Imágenes que han desatado la indignación de varios países europeos. En ellas puede verse a los activistas maniatados, golpeados y obligados, entre otras cosas, a escuchar en bucle el himno de Israel. Una vivencia que conoce bien Charlie de la Rubia, que fue secuestrado por ese país en la anterior misión humanitaria.
7: Para mí no es nuevo porque yo lo viví el año pasado y en los mismos términos, ¿no? Lo que pasa es que el año pasado no había imágenes. Y a mí me cogieron, me hicieron una llave, me tumbaron.

0: van a rastras. Y bueno, es la misma situación, arrodillados, con la barbilla en el suelo.
1: Esto es todo por el momento. La información regresa a las 5. Se quedan hasta entonces con la buena tarde.
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Hola, hola, muy buenas tardes. Son las 4 y 7 minutos de la tarde y esta es la radio del Principado de Asturias. Y así, en directo, comenzamos una buena tarde en la que hablaremos en unos minutos con la periodista Patricia Serna. Vamos a transitar con ella la calle futura. Vamos a tener también todo el heavy metal con Gonzalo García y los secretos del cine en el sombrero de Indiana de Jessica Gómez.

0: día para defender nuestros derechos como consumidores, algo que haremos hoy con el presidente de la Unión de Consumidores, Dacio Alonso, y llegará también Rafa Martínez del Valle con su Carburopedia para abrir el taller, y vamos a adentrarnos en las redes sociales para buscar allí todo el sentido del humor del que seamos capaces, además de encontrar todas las curiosidades fantásticas que comparte con nosotros Gonzalo Camblor. Y todo gracias a que tenemos en la producción a Sandra González, sorpresas en directo a cargo de Monchi Álvarez, la puesta en el aire Juan Saiz Pendas, y en la presentación servidor Alejandro Fonseca, que estará contigo hasta las 6 en esto que se llama La Buena Tarde.
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0: Claro, los que le gusta la buena música le gusta tanto los Rolling Stone como los Beatles. ¡Qué pedazo de canción! Monchi Álvarez, buenas tardes.
1: País Astur, familia de la buena tarde, Universo Mundo. Aquí estoy en carne mortal, Fonseca.
0: Monchi Álvarez.
1: Jueves.
0: Sí.
1: Jueves todo primaveral con cuerpo de verano.
0: Totalmente.
1: Ay, qué bien se está el solín.
0: Sí.
1: Y no metido en un estudio de radio. Fonseca, se lo digo de corazón.
0: Sí, bueno, salga de vez en cuando.
1: Lunes, martes, miércoles, jueves, cuatro días.
0: ¿Cuatro días?
1: Son cuatro días.
0: Sí.
1: Como la semana laboral, que tendría que ser de cuatro días.
0: Como mucho.
1: Islandia ya tiene la semana laboral de cuatro días desde 2019 y les va fenomenal.
0: Sí, claro.
1: Y Nueva Zelanda, porque claro, Islandia pueden decir, pero es que en Islandia son 300.000, pero en Nueva Zelanda son un puñado más, ¿eh?
0: Eso es.
1: También tienen la semana de cuatro días y les va fenomenal. Esto no nos lo cuenta Vicente Vallés en el informativo.
0: No.
1: No nos lo va a contar.
0: Está ocupado con otras cosas.
1: No, está ocupado con otras cosas y aquí tendríamos que estar ocupados con la vivienda y los sueldos, que es un grave problema que van de la manita en este país. Pero ya, si nos ponemos a avanzar...
0: Sí. ¿Avanzar en qué sentido? A ver.
1: Podemos avanzar con la semana de cuatro días y trabajar cuatro días.
0: Bueno.
1: Cuatro días y tres de fin de semana, por favor.
0: Y luego lo de la vivienda.
1: No, vivienda.
0: A la vez.
1: Hagamos un trabajo.
0: No, pero es mucho
1: de verdad.
0: Usted no pida.
1: No nos abracemos al atajo, que es algo muy español.
0: Ajá, no, pero usted.
1: Abrazarse al atajo.
0: Pero pedir.
1: El camino fácil.
0: Así de repente, vivienda, sueldos y cuatro días. Yo lo pediría también.
1: Pero vamos a ver. No sacan pecho algunos políticos diciendo que Españaza está al frente de Europa, que es locomotora de Europa.
0: Ah, no me diga.
1: Alguna vez lo escuché y me pellizqué. Me pellizqué porque digo, vamos a ver, este señor, ¿qué está diciendo?
0: Bueno, hay gente que se viene arriba enseguida.
1: Claro,
0: brilla el sol un poco.
1: Locomotora de Europa, de vapor.
0: Bueno.
1: O eléctrica.
0: Así estará.
1: No sé.
0: Imagínese cómo estará.
1: Por favor.
0: El resto de países. Bueno, en cualquier caso.
1: Pero que usted se animaría a los cuatro días de trabajo.
0: Sí, yo me animo, pero.
1: Cuatro y tres de descanso.
0: ¿El programa del viernes?
1: El programa de viernes, lo mejor de la semana.
0: Ah, ya.
1: Hay solución para todo.
0: El viernes, sí.
1: Y si no, la peli del oeste de TPA.
0: No.
1: Que la pasen por la radio.
0: No, pero si dice eso, entonces igual.
1: ¿Qué?
0: No, claro. Que
1: no, si son cuatro días.
0: Sí.
1: Cuatro días con
0: cuatro
1: el mismo
0: días.
1: Sueldo.
0: Ah,
1: yo lo firmo ya.
0: Sí. No, pero
1: no es que el, no, no. Es que el, no es que el mismo sueldo,
0: ataca, a mí
1: no
0: me
1: es que el
0: la
1: mismo sueldo
0: del programa del viernes.
1: Sea como para irse de vacaciones a Hawái,
0: pero
1: ni a Valencia de Don Juan.
0: Pero es mejor eso que.
1: Pero cuatro días yo lo firmaba
0: lo mismo
1: ahora mismo
0: por
1: Fonseca.
0: Cinco días. Bueno, yo lo firmaba también, pero yo todavía tengo dudas con el programa del viernes.
1: El programa de viernes lo mejor de la semana.
0: O el programa del viernes desde la playa ya directamente.
1: No. No hay programa del viernes.
0: No quiere programa.
1: Es un programa especial.
0: Pero mañana sí.
1: Mañana
0: mientras
1: sí, porque
0: no lo cambien, mañana lo hacemos.
1: Los cambios en este país ya sabe que van con un paso elefantiásico.
0: Lentamente. Bueno, pues aquí estamos, en una semana...
1: Pero que no sea por no decirlo desde aquí.
0: Eso es, en la que la primavera por fin ha llegado. Ya veremos hasta cuándo se queda, Monchi Álvarez.
1: Cuatro días laborales.
0: Gracias.
1: Tres de descanso.

0: Minutos ahora para transitar la calle Futura con la periodista Patricia Serna. Patricia, ¿qué tal? Buenas tardes.
1: Hola, muy buenas tardes, señor Fonseca, todo el equipo. ¿Cómo estáis?
0: Muy bien, bienvenida a una tarde más. Bueno, una tarde muy, muy, muy, muy, muy de verano. Casi diríamos que del otoño pasamos al verano sin pasar por la primavera, Patricia.
1: Sin transición, ¿verdad?
0: Eso
1: sin
0: es.
1: transición
0: sí,
1: esto
0: eso
1: de casi
0: es.
1: 30 grados en Asturias, ¿eh? Qué
0: Sí,
1: cosas,
0: sí.
1: ¿eh?
0: Qué
1: En
0: cosa.
1: mayo,
0: Así de
1: qué
0: repente.
1: cositas, ¿eh?
0: Ya vi,
1: Qué cositas.
0: y hace unos días 16.
1: Así estamos, así
0: Eso es,
1: estamos.
0: eso es.
1: Y así parece que vamos a seguir, porque ya sabe usted lo que pasa, ¿no? Hay una
0: Ya,
1: cosita por ahí
0: sí.
1: que se llama cambio climático,
0: Eso es.
1: que es una realidad.
0: Sí,
1: Y lo
0: claro.
1: estamos además viendo, ¿no? Sufriendo en nuestra propia piel. Pues de eso vamos a hablar hoy un poquito, si le parece, señor
0: Claro,
1: Fonseca.
0: claro. De cambio climático, bueno, en tanto que existe, lógicamente, yo no sé si
1: Lógicamente.
0: hace falta, vamos a decir, seguir argumentando en ese sentido, o más bien observar a los que no
1: Bueno,
0: quieren, a los que justamente no quieren verlo o miran para otro lado, vaya.
1: ya sabes que también hay negacionistas del cambio climático.
0: Sí.
1: Pero también hay negacionistas de los pájaros. Entonces, en fin,
0: Ah,
1: tampoco vamos a
0: sí.
1: hacer caso a estas
0: No, claro, es que
1: cositas,
0: si no
1: ¿verdad?
0: perdemos el tiempo con muchas cosas, ¿eh?
1: Claro. Perdemos el tiempo con magufadas, ¿sabes? Y
0: Eso
1: entonces
0: es.
1: no nos interesa mucho, porque lo que nos interesa más bien son los hechos, ¿no? Y el cambio climático se demuestra, bueno, pues con lo que vivimos directamente nosotros, porque lo estamos viendo, ¿no? Lo estamos viendo y con lo que viven otros países que están un poquito más lejos, pero que lo están sufriendo de manera muy directa, señor Fonseca. Y nos vamos a ir a Oceanía para hablar de un tema. ¿Qué le parece a usted?
0: Venga, vamos para allá, sí, señora.
1: Bueno, nos vamos a ir a Oceanía, concretamente a la República de Vanuatu, ese un pequeño archipiélago de unas 80 islitas, donde viven, bueno, pues no llega ni al medio millón de habitantes. Este país está a 1.750 kilómetros de Australia y, verá, bueno, ha sido habitado por el pueblo melanesio durante miles y miles y miles de años. Pero en el siglo XVII, bueno, pues tuvieron la suerte, entre comillas, de que los descubrieran también, entre comillas, una expedición española, ¿vale? Y después, durante un par de siglos, se disputaron esas maravillosas tierras, porque es un paraíso, como usted comprenderá, en el Pacífico Sur es un lugar espectacular. Bueno, pues se lo repartieron un poquito entre ingleses y franceses, ¿vale? Y no fue hasta el año 70 cuando empezaron ahí políticamente a decir los isleños, por favor, déjennos en paz. Y en el año 80, consiguieron su independencia. Es lo que se llama un estado no adscrito, no asociado, pero pertenece a organismos internacionales muy importantes, como la ONU, por ejemplo, o la OMS o muchos otros organismos, ¿no? Un país muy pequeñito, muy bonito y con unos problemas muy graves que llevan muchos años denunciando, porque el cambio climático en este país se nota más que posiblemente uno de los lugares del mundo donde más se nota. ¿Por qué? Bueno, ellos viven sobre todo, su manera de vivir es casi toda la pesca y la agricultura. Y el cambio climático está haciendo que el 76% de la población, bueno, pues que esté viendo peligrar su medio de subsistencia, ¿no? Porque el mar está aumentando su temperatura, eso hace que, bueno, pues los arrecifes de coral estén desapareciendo, eso hace que desaparezca la pesca, el mar está aumentando el nivel del mar en esas islas, con lo cual se está produciendo la erosión de toda la costa. Y hay muchos habitantes que no pueden estar viendo la costa porque el mar se lo va comiendo, ¿no? Bueno, están sufriendo en ese pequeño archipiélago muy, muy bonito, están sufriendo mucho. Y como le digo, llevan años y años y años peleando para que les hagan caso, ¿no? Y hace 2 años tuvieron, bueno, su gobierno tuvo una intervención muy interesante en el Tribunal Internacional de Justicia de Naciones Unidas, diciendo algo así, por resumir: a ver, nosotros no estamos causando el problema porque ellos ni siquiera utilizan plásticos ni nada, pero estamos pagando el pato.
0: Claro,
1: Esto en
0: sí.
1: realidad atenta contra los derechos humanos, ¿no?
0: Claro.
1: Entonces, claro, los que están haciendo que nosotros estemos sufriendo esto tendrán que hacer algo. Bueno, pues ayer hubo, Vanuatu llevó un montón de medidas a la Asamblea, una Asamblea General de la ONU que se celebró en Nueva York. y instaba, entre otras muchas cosas, a dejar atrás por fin los combustibles fósiles y que los estados, los países que incumplan sus obligaciones de lucha contra el cambio climático, pues ofrezcan una reparación a las más golpeadas, como su caso, ¿no? Porque ya que me estás perjudicando, hazte cargo de las consecuencias,
0: Claro,
1: ¿no?
0: sí.
1: Claro, lo cual parece bastante lógico según el Tribunal Internacional de Justicia. Bueno, ahí se produjo, como usted comprenderá, una pequeña pelea, porque claro, hay países que tienen combustibles fósiles, o sea, sobre todo petróleo, y claro, este
0: Sí.
1: tema no les interesa mucho.
0: Claro.
1: No les interesa que les ponga multas, ¿no?
0: Sí.
1: Y entonces, bueno, entre ellos, por ejemplo, bueno, pues Estados Unidos, claro, por supuesto, no le interesan estas cosas, y algún otro, ¿no? Algún otro árabe,
0: Sí, claro,
1: algún otro país
0: unos
1: árabe como
0: cuantos
1: Arabia Saudí. Claro.
0: poderosos y
1: Exacto.
0: petroleros.
1: Los petroestados que se llaman encabezados por Arabia Saudí. Pero de todas maneras, aunque rebajaron un poquito sus expectativas, bueno, se puede considerar que consiguieron algo histórico, ¿no? Porque la resolución que se aprobó, que es una resolución climática, a pesar de la oposición de los países petroleros y de la administración de Donald Trump, se aprobó con un apoyo muy amplio, 141 países a favor, y viene respaldado, como le digo, por ese dictamen del Tribunal Internacional de Justicia. ¿Y qué dice? Los estados tienen obligaciones legales frente al cambio climático, y si no actúan, violan el derecho internacional.
0: Claro.
1: Claro, tan fácil como eso.
0: Sí.
1: Así que en esa resolución, tan fácil y tan complicado también, claro. Bueno, pues se insta a abandonar progresivamente los combustibles fósiles, se ha pedido eliminar subsidios a petróleo, gas y carbón, y sobre todo lo que le digo, abre pues una ventanita a exigir responsabilidades legales y compensaciones por daños climáticos, que esto es un tema bastante novedoso, ¿no? Así que bueno, es una victoria simbólica, pero es muy importante también. Porque sobre todo, bueno, vemos cómo los fenómenos que provoca el cambio climático, sobre todo la parte que nosotros tenemos culpa, digo nosotros, como seres humanos,
0: Claro.
1: que algunos países están haciendo el ganso desaforadamente, ¿no? Bueno, esto puede llegar a influir en la política internacional, ¿no? Bueno, ahí estamos, ¿no? Ahí estamos. Hay que decir que este no es el único país que sufre los efectos del cambio climático de manera. Este es el que más peligra del mundo, eso
0: Ajá,
1: seguro.
0: sí.
1: Todos los organismos internacionales lo dicen. Pero hay otros sitios también que están sufriendo mucho peligro. Las Maldivas, por ejemplo.
0: Ya,
1: Ese lugar
0: claro.
1: paradisíaco
0: Sí,
1: donde
0: sí.
1: tanta gente sueña con ir de luna de miel. Bueno, pues es el país más bajo del mundo en altitud y la subida del mar amenaza las zonas habitadas, por supuestísimo, el turismo. Bangladesh, que millones de personas viven en zonas, en deltas, en zonas muy vulnerables a inundaciones, a ciclones, las islas Fiji, Somalia y otros lugares del Cuerno de África que tienen sequías severas, inseguridad alimentaria y bueno, y zonas que se están desertificando. Pero no crea usted que todo pasa en países con un PIB bajo, no. Vamos a regiones dentro de países ricos.
0: A ver,
1: Miami.
0: sí, anda.
1: Miami, señor
0: ¿Qué
1: Fonseca.
0: pasa en Miami? Que hace tanto calor que ya no se puede ni caminar por la calle.
1: Aparte de que hace un calor infernal
0: Sí.
1: y una humedad, en fin, inimaginable, el aumento del mar está
0: Claro,
1: haciendo,
0: claro,
1: el
0: claro.
1: aumento del nivel del mar más
0: Sí,
1: las
0: sí,
1: altas
0: sí.
1: temperaturas está haciendo peligrar ese Miami que vemos en las pelis, ¿no? Y en las fotos y tal. Pues eso puede hacer que Miami dentro de un tiempo no sea el Miami que conocemos hoy. Venecia, señor Fonseca.
0: Hombre, lo de Venecia ya viene avisando hace tiempo y claro, es que donde más bajo se esté, más peligro habrá. Parece esto algo muy evidente, pero bueno, hay que tenerlo en cuenta. Y no tenemos
1: Hay que tenerlo
0: costa
1: en cuenta.
0: en España ni nada para tener en cuenta
1: Bueno,
0: y en algunos lugares costas bajas.
1: es que precisamente le iba a hablar de otra región de Europa que corre peligro, que es las zonas mediterráneas de España.
0: Claro,
1: Y
0: sin duda.
1: aquí ya lo hemos visto desgraciadamente hace muy poco, un par de años, lo vimos, ¿verdad? Bueno, aquí corremos riesgo en muchas zonas de sequías, de incendios, de calor extremo y de las tristemente famosas danas, ¿no? Y todo eso no se crea de la nada y no ha pasado siempre, como se suele decir. Esto es efecto directo del cambio climático, del calentamiento global del planeta. Esto es así.
0: Sin duda, claro que sí, esa es
1: Esto es así,
0: consecuencia.
1: aunque haya gente que lo niegue. Y otra de las consecuencias que quería mencionar hoy sobre el cambio climático, que como ves son muchas, ¿no? Porque es, bueno, la destrucción agrícola, la destrucción de zonas pobladas, lo que puede traer migraciones forzadas también, daños económicos, pérdida de agua potable, bueno, en fin, son muchas. Y otras también en nuestra propia salud, ¿no? Porque uno de los asuntos también del cambio climático es la desaparición de la capa de ozono. ¿Y qué pasa cuando desaparece la capa de ozono, señor Fonseca?
0: Que los rayos del sol pasan como si no hubiese prácticamente nada.
1: Exactamente. El cambio climático altera los niveles y los impactos de la radiación ultravioleta. Y eso hace que los rayos lleguen a la Tierra y por eso incrementa los riesgos para la salud humana.
0: Así es.
1: Así de sencillo. Y esto lo quiero decir hoy porque seguramente habrá mucha gente tomando el sol en la playa de San Lorenzo, que no son las horas más recomendables, pero bueno, muy bien.
0: Eso
1: Y,
0: es.
1: señoras y señores, hay que ponerse protector solar, de
0: Sí,
1: verdad.
0: a todas
1: Hay que
0: horas.
1: ponérselo. Exacto. Hay que ponérselo porque los rayos del sol de hoy no son los de hace 50, 100 años, no lo son. Son mucho más potentes y mucho más intensos y pueden dañar la piel más fácilmente. ¿Esto sabe usted dónde lo saben maravillosamente bien?
0: ¿Dónde?
1: En Australia.
0: ¿Por qué?
1: En Australia lo saben muy bien. Australia tiene la tasa de incidencia de cáncer de piel más alta del mundo.
0: Anda, anda, anda.
1: Aproximadamente 2 de cada 3 australianos son diagnosticados con algún tipo de cáncer de piel en su vida,
0: Y eso es
1: ¿vale? Y
0: porque en esa zona del planeta la capa de ozono es donde más dañada está.
1: claro, bueno, y porque además se encuentra muy cerca del Ecuador,
0: Claro.
1: recibe niveles de radiación solar muchos más altos que en otros sitios. Y claro, si encima la capa está jorobadilla, digamos,
0: Claro,
1: entonces
0: claro.
1: hay menor filtración atmosférica, los rayos se intensifican y luego además es un país que vive muchísimo el aire libre, muchísimo.
0: Sí.
1: Muchísimo porque lo disfrutan, porque les gusta, porque la playa, la mayor parte de la población está concentrada en las costas, pero claro, esto tiene consecuencias sobre la piel. En Australia esto se llama el cáncer nacional, para que se haga usted una idea. Sí, fíjese usted que si 2 de cada 3
0: Claro,
1: australianos
0: sí.
1: llegara a tener algún tipo de cáncer de piel en su vida, el porcentaje es
0: Altísimo,
1: altísimo.
0: altísimo.
1: Altísimo. Yo creo que los niños, en cuanto nacen, ya les regalan el kit para el
0: Sí.
1: sol, el gorrito y las gafas.
0: Van incorporados ya de nacimiento ya. Sí.
1: Van incorporados de nacimiento y aún así, bueno, pues como ve, pues se produce, bueno, pues demasiado cáncer de piel. Y lo quería decir hoy porque se frivoliza a veces en algunos medios de comunicación con este tema, que yo no sé en qué momento se decidió, no sé, preguntarle a no sé, a un médico
0: Sí.
1: por qué tal va el mundo del taxi, o preguntarle a un taxista qué tal se operaría usted a corazón abierto. Oiga, pues no. Aquí
0: Claro.
1: cada uno sabrá de sus cosas, ¿no?
0: Eso es,
1: Los
0: eso es.
1: científicos y la Asociación Internacional del Cáncer nos aconsejan, muy lógicamente, que nos pongamos cremas de sol y habrá que hacer caso y no escuchar ni dar altavoz, añadiría yo, a señores que, en fin, que es que no dicen más que tonterías, porque esto hay que decirlo así. Tonterías. Y yo creo que cualquiera, porque para nuestra desgracia hay que decir que el aumento de cáncer de piel el cáncer de piel está aumentando en todo el mundo, incluida Europa, ¿verdad? Y no sé si alguien de los que nos está escuchando seguramente lo ha padecido o conoce a alguien que lo haya padecido. Es tremendamente complicado, es muy agresivo, es un cáncer muy jorobado y de verdad que jugar a las tonterías con este tipo de cosas no es divertido. Y esto se lo digo yo de primera mano, que para mi desgracia lo vi de una persona muy cercana y muy querida para mí. Y le aseguro que divertido no es. Así que, ¿qué cuesta prevenir? Y ponerse un poquito de crema. Y no solo eso, hacer caso a las recomendaciones, que hay que beber agua, que hay que ponerse gorro y que no hay que estar a determinadas horas tomando el sol. Entre las 12 y las 4, señor Fonseca, no es una buena hora para tomar el sol,
0: Eso
1: porque
0: es.
1: es cuando los rayos solares inciden más. Entonces, bueno, pues un poquito de prudencia, que no pasa nada tampoco.
0: Eso es lo que nos queda a mano, Patricia Serna. Bueno, porque los niveles del mar seguirán subiendo y el desastre pues seguirá, vamos a decir que avanzando. Lo que esté en nuestra mano o lo que está en nuestra mano, al menos, oiga, aunque al menos eso hagámoslo, ponernos crema
1: Hagámoslo, claro.
0: y no negar el cambio climático. Eso es lo que tenemos a mano.
1: Claro. Nosotros no podemos impedir que el señor Trump o el señor Milei decidan contaminar el mundo entero, porque les parece a ellos muy bien para ganar dinero. Hombre, podemos protestar, ¿no? Y podemos decirlo, ¿no? Porque claro, si antepones el dinero a todo lo demás, pues entonces no hay límite, eso es evidente, ¿no? Pero si podemos al menos, bueno, pues de la parte que nos toca personal o pequeñita, al menos no difundir bulos y no difundir tonterías y no hacer caso, y lo voy a decir con todas las letras, al tonto el pueblo, señor
0: Eso
1: Fonseca.
0: es, eso
1: ¿Vale?
0: es.
1: Haga usted casos a los médicos que saben más de estas cosas. Igual de otras no, pero de estas seguro que sí.
0: Hay que informarse, bueno, pues donde debe ser, la radio y este programa. Bueno, suponemos, creemos, trabajamos al menos para que así sea, y con periodistas como Patricia Serna, pues podemos asegurarlo al menos durante unos cuantos minutos, Patri.
1: Claro que sí. Y un saludo al pueblo de Vanuatu, que ha abierto un caminito ahí muy interesante, porque si se empieza a apretar el bolsillo de los países más contaminantes, eso a usted ya sabe que no le gusta nada. Es un camino muy interesante ese. Vamos a ver qué
0: Hay
1: pasa.
0: que prestar atención, a este tipo de
1: Sí,
0: iniciativas
1: sí, sí.
0: que parecen pequeñitas, pero son muy importantes, ¿eh? Por eso
1: Así es.
0: lo queríamos comentar hoy en este encuentro con Patricia Serna y en esta calle futura por la que transitamos cada jueves con, como decimos, nuestra amiga y periodista Patricia Serna. Patri, gracias. Un abrazo.
1: Un beso, hasta luego.
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0: Zalo, ¿qué tal? Buenas tardes.
2: Buenas tardes, encantado de estar aquí nuevamente con música cañera,
0: sí,
2: para
0: señor,
2: que el público lo disfrute, conozca o redescubra, o bueno, simplemente, pues a veces hay canciones o grupos que no gustan, pues no pasa nada. Intentamos traer un poco variado y que al menos en sucesivos programas pues siempre haya cosas que puedan,
1: claro,
2: gustar, ¿no?
1: Eso. Es como el cóctel de frutos secos. Te
2: es
1: puedes encontrar un garbanzo de vez en cuando.
2: Es como el cóctel de Tom Cruise.
1: El resto está bien.
2: El cóctel de Tom Cruise, qué película, ¿eh? Tom Cruise.
1: Peliculón.
2: Bueno, pues nada, te traigo una banda asturiana para empezar, que me voy por los cerros de Úbeda, no sé dónde queda Úbeda ahora mismo, pero
1: bien,
2: bueno,
1: Jaén.
2: Esa es la frase. Jaén, ¿eh?
1: Sí.
2: Muy bien, gracias por el apunte ahí. Está sonando Arjión con la canción El Juicio Final y desde el disco 2023 Lux Umbra.
1: Que no estaba Richard de la Uz todavía.
2: No. Y bueno, tienen dos discos de momento, aunque lo último que han sacado es un single en 2025, el titulado Junto a mí. Tienen este disco Lux Umbra de 2023 y un anterior de 2020, Tiempo de Héroes. Bueno, son de Oviedo, apunto que son de Oviedo. Se llamaban desde 2014-2019 Dark Age, algo así como la Edad Oscura. Y de 2019 hasta ahora, pues cambiaron el nombre al actual, a Arjión. Y practican un power metal, podríamos decir de escuela alemana, ¿no? Porque al final muchos grupos que aquí en España empezaron a hacer heavy metal pues vivían de diferentes lugares, como Inglaterra, como Alemania. Y muchos grupos que hacen este tipo de música suelen comentar en sus influencias pues grupos clásicos de Alemania, ¿no? Como pueden ser Helloween, como pueden ser Rage, Gamma Rays, incluso otros.

0: otros países que practican un estilo similar, como Estrato Varius. Y bueno, hay un sinfín de influencias que pueden encontrarse ahí. Bueno, pues la formación actual de la banda está por Iván Canedo en el bajo, Miguel Pérez en las baterías, Sergio Bernardo en las guitarras, Richard de la UD, como bien apuntabas, desde 2024 en las voces, y Pablo Sachs en las guitarras también. Bueno, pues
1: Pablo, que fue compañero de La Buena Tarde.
0: Ah, mira.
1: Estuvo aquí en el programa.
2: Sí, señor.
1: Claro.
0: Buena esa.
1: De becario, ¿se acuerda, Fonseca?
2: Ah, sí, sí, es verdad. Pero si escuchaba a Pablo Alborán.
1: Ya, pues ya.
2: De aquella.
1: Ya ve que
2: bueno, mejoró,
1: evolución.
2: Mejoró el gusto musical.
0: Sí. Nunca es tarde, ¿eh? Nunca es tarde. Desde aquí, si alguien que está escuchando el programa pues todavía no conoce este estilo musical y le gusta una canción, pues lo celebraremos. Y si no, pues no pasa nada. Hay muchos estilos para disfrutar. Y traigo un poco hoy a esta banda porque van a actuar el sábado 6 de junio, o sea, dentro de nada, en Oviedo. El concierto fin de gira, estarán invitados el grupo gallego Seria. Con X, Seria, no sé si pronunciará Seria o...
1: Seria.
0: Bueno, me perdonen.
1: Rajoy
0: bueno,
1: y... diría Seria.
0: Estará en la sala Gong, la apertura de puertas 2:30 de la tarde, y bueno, un concepto que desde aquí recomendamos es el fin de gira titulado La Gira Sois Nuestro Pilar. Así que aquí escuchamos a la música de esta banda, y luego si os gusta y queréis ir al concepto, profundizáis en su música y la disfrutáis.

0: Primera propuesta de esta tarde, Gonzalo, en este, bueno, en esta buena tarde, en esta, en estos minutos heavy.
1: Te traigo ahora una banda catalana.
0: Muy bien.
1: Como la crema, ¿no? Ese gran postre,
0: sí.
1: Crema catalana.
0: Ajá.
1: Son Crisix. La canción que vais a escuchar se incluye en el disco Full HD de 2022. La canción en catalán, Boc de Viterna. Van a estar teloneando junto con Angelus Apátrida y también con The Coast a Megadeth, una banda básica dentro del metal, de la historia del heavy metal y estilos derivados como el thrash metal, que pertenecieron en sus inicios Megadeth y en otros discos posteriores, pues igual hacían algo más heavy, más clásico. Estarán el 25 de mayo, 27 de mayo, 29 de mayo, Megadeth actuando tanto en Valencia como en Coruña como Bilbao. Y estarán, pues eso, como digo, Crisix, que lo habían dejado del grupo, digamos, lo habían aparcado, pero sí que se han juntado puntualmente para hacer algunos conciertos. Celebramos que se puedan disfrutar todavía conciertos de Crisix, porque, bueno, es una banda que yo tuve la ocasión de ver y que son en directo muy, muy buenos. También, si te gusta el estilo, obviamente, que practican, que es un thrash metal clásico y tienen mucho humor dentro de sus canciones. Yo he elegido para escuchar ahora la que os decía, ¿no? Boc de Viterna, que está cantada en catalán. Y esto tienen ellos desde el año 2011, que sacaron su primer disco de Menas. Tengo ahí un poco problemas con el inglés, tengo que practicarlo más, a ver si viajo a algún país que habla inglesa. Y el último trabajo, el Still Rising Never Rest, que salió en 2023, pues fue lo que cerró un poco la etapa de la banda, y tenemos mucho material para disfrutar de ellos. Tienes ocasión de ir a ver este concierto, por ejemplo, cerca en Bilbao, con Megadeth, con Crisix, pues os recomiendo que escuchéis su material y lo disfrutéis. Y ellos se forman en Igualada, en Cataluña, como digo antes, son catalanes, 2008, de 2008 a 2011 se llamaban Crisix con Y S, pero luego lo cambiaron por problemas, que había un videojuego, si no recuerdo mal, y lo pusieron escrito con X al final, Crisix, y con I latina. Así que os dejo con ellos, disfrutar este momento de tralla.

0: mía, ahí con toda la fuerza, ¿eh?
1: ¿Qué os parece?
0: Mucho ritmo.
2: Muy bueno, bien.
1: Sí, sí. Hay que poner un poco de caña. Y mucha ahora, caña, sí, ahora si quieres, te pongo cañero, algo más tranquilo.
2: Ahora
1: más tranquilo, ahora. Algo más tranquilo, que
0: ahora
1: está
0: la
1: un poco más
2: almíbar.
0: No, no, esto ya está. Sí.
1: Vale, pues mira, vamos a escuchar ahora a Jelusic con la canción Fool in the Rain. Ya el título a mí me dejó un poco así, porque es un tío que estuvo. Mira, escuchamos cómo canta.
0: Ostras, es un...
1: ¿Te recuerda a alguien?
0: Sí, sí, ¿a quién? A este hombre, ¿cómo es? Al lagarto, ¿cómo es?
1: White Snake.
0: No, el otro, el que canta el solista, ¿no?
2: Iggy Pop.
0: Iggy Pop.
1: Calla, ¿te recuerda Iggy Pop?
0: Sí.
1: No calla yo que te podía. Yo te iba a decir White Snake de Iggy Cordell, porque estuvo con él. Uh-huh. Estuvo con él de. Bueno, de teclista y de corista.
0: Sí.
1: Y la verdad que, bueno, yo pongo a este artistazo, ¿eh? La iguana, exacto.
0: La iguana.
2: La iguana, bueno. Es un lagarto, la iguana.
0: Es de la familia, es de la familia.
2: El rey lagarto era el otro, Jim Morrison.
0: De hecho, tardó un minuto Juan Saiz en decirlo porque se estaba riendo todavía lo que había dicho, hasta que pudo parar.
2: El lagarto.
1: Yo no sacaba ese parecido, pero bueno, me fijaré más.
0: Bueno
1: pues tanto el título de la canción, que para los que no lo sepan, White Snake tiene una canción que se llama Fool for Your Loving. Y otra que se llama Crying in the Rain. Y yo aquí vi Fool in the Rain. Es como decir, parto por la mitad de una canción, pongo el principio, el final de la otra. Bueno, son rayadas mías, ¿eh? Pero entre que estuvo con White Snake y que también hay una canción de Zeppelin que se llama Fool in the Rain.
0: Uh-huh.
1: De Zeppelin, bueno, tiene mucho de White Snake,
0: sí,
1: porque todo de él.
0: Si es Led Zeppelin el que lo hizo, yo creo que sí.
2: Va a molar más.
0: Si la sospecha.
1: Esta es propia.
0: Si es quien la hizo antes,
1: igual.
0: Seguro que fue Led Zeppelin.
1: Solo,
0: después.
1: Solo coincide el título.
2: Juana Rosa Quintana.
0: Y mire que a mí me gusta Led Zeppelin, pero.
1: Se incluye en el disco de 2025 Apolítica,
0: Ecstasy. Por el sí.
1: Y nada, pues a mí me llamó un poco la atención. ¿No? Me llamó la atención.
2: Pero habrá que escucharla, ¿no? Porque
0: claro.
2: Estamos pisándola.
1: Sí, nada. Te os pongo a Jelusic porque va a estar actuando el 24 de mayo. O sea, nada. Este domingo,
0: sí.
1: Si no he hecho malas cuentas. En la sala de Oviedo estarán Nurcry de teloneros haciendo un poco pues un concierto en el que este tipo de lo que es actualidad es de lo mejor que hay cuanto a la voz, ¿no? Estarán también por Madrid dos días, por Vitoria, por Burgos. Y bueno, pues es un cantante que ya desde muy pequeño destacó en diferentes concursos y se ha metido en diferentes proyectos con, bueno, mucha gente hace bagaje cambiando por muchos proyectos y haciendo un poco de currículum. Bueno, es lo que te digo, más bien para mi gusto, demasiado clónico a David Coverdale en muchos momentos, a The White Snake. Espero que en algún momento pues haga más el cóctel de influencias más personal, porque yo en esta canción me sorprendió, que es como una balada muy White Snake, la voz es en el principio muy crooner, muy White Snake, muy David Coverdale, y el título también, entonces a mí me chirriaba un poco, pero bueno, porque yo estoy siempre buscando a veces tres pies al gato y a veces pues igual no debería usarla tanto, pero ahí lo dejo para que la gente lo juzgue y lo escuche.
2: No lo vamos a escuchar.

0: Y aquí se parece
1: aquí
0: a
1: Bon. Aquí ya me gustó
0: aquí,
1: más.
0: Aquí ya se parece a Bon Jovi.
1: No creo.
0: ¿No?
1: No. No. Yo creo que no.
0: Aquí le gustó más.
1: Aquí me parece más personal en esto, en este tramo. Pero al principio, entre el título y el principio, yo quedé como...
0: Estamos haciendo.
1: Hay que intentar lo antes posible evadirte de las influencias y tener tu estilo más propio posible.
0: Bueno, Zalo 666, su influencia es el heavy metal y siempre lo comparte con nosotros en esta buena tarde. Zalo, muchas gracias.
1: A vosotros, y si os animáis a ver Illusic, lo vais a disfrutar seguro.
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0: Son sonidos que nos llevan inequívocamente al cine, Monchi Álvarez.
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0: Jessica, ¿qué tal? Buenas tardes.
2: Hola, muy buenas tardes.
0: Bienvenido una tarde más.
2: Bien hallados una tarde más. ¿Qué tal la semana?
0: Bien.
2: ¿Qué tal el calor?
0: Bien.
1: El calor se lleva bien.
0: Ya está regulín, chico, el calor, Jessica Gómez.
2: Yo ya estoy regulín.
1: Pero vamos a ver, que llevamos un día de calor.
0: Un día y medio.
2: Un día y medio, sí. Tanto. Yo el calor lo empecé a notar hoy y ya estoy agobiada.
1: Ya puedo poner lavadoras.
2: Me voy a pasar.
1: Soy feliz.
0: Yo tenía ahí una acumulación, madre mía.
1: Yo tenía la montaña basura de los Fraggles.
0: Sí,
1: era la mía.
0: Y encima con obras en la terraza.
2: Ah, qué bien, qué divertido.
0: Es hermoso, sí, muy todo. Fantástico, qué bonito.
1: Unas obras que no acaban
2: polvo,
1: nunca.
2: No, ruido,
0: es verdad, estamos
2: qué
0: desde ¿cuánto? ¿Octubre?
1: Claro, sí.
0: De octubre del año pasado.
1: Si solo hay un obrero para
0: qué
1: la...
0: Claro. Muy eficiente, eso sí.
2: Todo bien. Ay, bueno, pues yo hoy vengo muy relajada porque os voy a contar una historia. Parece increíble.
0: A ver.
2: Este verano,
0: sí,
2: va a hacer 5 años que existe el sombrero de Indiana.
1: Oh, ¿5 años?
2: Lo he tenido que mirar 2 veces, digo, lo tengo que estar mirando mal.
1: Pero si lo inventamos así un verano, ¿se acuerda?
2: Sí, me acuerdo perfectamente.
1: Sí, hacemos esto este verano.
2: Sí, que va a ser divertido.
1: Sí.
2: Nombres alternativos para el sombrero de Indiana fueron la yogurtera o no me acuerdo de más.
1: ¿Ah, sí, la yogurtera?
2: Sí, teníamos... además, la yogurtera...
1: Ya sé quién lo propuso.
2: Claro. Pero no, se quedó el sombrero. Bueno, total, que en 5 años se ve que no surgió el momento de que yo contara esta anécdota en concreto, que es una de mis favoritas, yo creo, de la historia, a lo mejor no del cine, pero sí de Disney. ¿Vale? Hoy vamos a hablar de Disney. Pero antes, bueno, para no perder las buenas costumbres, a ver si sabéis con un audio que tenemos de qué peli vamos a hablar.
0: A ver. Sí, ahí lo tenemos.
1: Lo tenemos
0: en la carpeta de hoy, me parece a mí.
2: Si no existe,
0: audio
2: puedo
0: Jessica.
2: Cantar.
0: A ver.
3: Esa es la letra.
0: Ahí está.
2: Esa es la letra.
3: O en la de...

0: Sabemos de qué peli hablamos.
1: Pobres dálmatas.
2: Además de la original.
0: Pobres dálmatas. De la original, de la primera. Bueno, es que lo que pasó con esta peli es una cosa fantástica. Estábamos hablando hace un momento de años, ¿no? De cosas que creemos que pasaron en un tiempo y resulta que pasaron en otra. Yo me acuerdo, claro, en los años 90, cuando Disney tuvo ese segundo resurgir, porque sabemos que Disney, como cada 30, 40 años, tiene una crisis muy gorda.
2: Ya.
0: ¿No? Está cada 40 años, pasa por una andropausia.
1: Como a la gente.
0: Sí, exactamente. Bueno, pues al superar la crisis de los años 90, que estuvo a punto de que empezaron a sacar pues La Sirenita, La Bella y la Bestia, todas estas, que volvió para arriba, reeditaron muchos clásicos, grandes éxitos que eran clásicos, los grandes clásicos de Disney. Entonces, claro, a mí me pasa una cosa, que es que yo recuerdo pelis de esa época y yo, 101 Dálmatas concretamente, que es de la que vamos a hablar hoy, recuerdo verla en los 90, siendo niña, siendo pequeña, y para mí era una peli de los 90 ambientada en los 60 o en los 50. Ay. No, claro, 101 Dálmatas se estrenó en 1961. Claro. Y fue una revolución en Disney, y de hecho fue la película que en la crisis del medio siglo, del medio siglo XX de Disney, salvó a los estudios.
1: Salvó
0: de
1: el pellejo,
0: quiebra.
2: Fíjate.
1: Esto a los estudios.
0: Esto es un historión maravilloso, realmente, lo que sucedió con esta película. Vamos a contextualizar un poco. Resulta que Disney, ¿dónde estaba haciendo sus grandes cantidades de dinero, su flow cash, donde lo tenía? En sus grandes producciones, tipo pues Blancanieves o La Cenicienta, ¿no? Estas películas
1: Blancanieves
0: de Disney,
1: que es de los años 30, ¿no?
0: Blancanieves es de los años 30, sí, fue el primer largometraje de Disney.
2: Wow.
0: Claro, fue una cosa.
1: Estábamos en guerra en España y sacó Blancanieves.
0: Uh-huh. Era, bueno, y La Cenicienta, que fue como su siguiente gran tal, La Cenicienta también tuvo ahí una cosa interesante, porque la estrena, o sea, venían justo de la Segunda Guerra Mundial y el estudio estaba muy, muy, muy tocado. Mm. Y económicamente, en cuanto a personal, se quedaron sin dibujantes. O sea, fue una cosa muy heavy lo que pasó ahí con Disney, pero eso os lo cuento otro día, porque si no.
2: ¿Va? ¿Y Bambi?
0: No nos da.
2: Bambi después.
0: Bambi es anterior. Bambi,
1: ¿ah,
0: es,
1: sí?
0: Uf.
1: Sí. Bambi es muy vieja.
0: Es que no me atrevo a decirte el año, pero si era.
2: Pero si la hicieron a color y todo.
1: Y Blancanieves, sí.
2: Ya.
0: Y Blancanieves, y bueno. ¿Cómo hacía Disney las películas?
2: Ahí está.
0: ¿Cómo hacía Disney las películas? El estudio Disney, sí. Estas grandes producciones.
2: Technicolor.
0: Era un coloreado manual. Bueno, tenían

0: sistema de sobreposición, madre mía, el calor,
1: sí,
0: de capas. Iban poniendo capas, ponían una cámara delante para ganar profundidad. Bueno, esto es otra historia, pero básicamente lo que es la animación, lo que hacían era que los dibujantes hacían sus bocetos y tal, y luego, sobre un papel de acetato transparente, artistas, uno por uno, fotograma por fotograma, perfilaban, rotulaban, coloreaban, ponían ese amor, esa profesionalidad detallista y absoluta sobre cada hoja que dices, tenéis aquí a Miguel Ángel tumbado boca arriba pintando los árboles del bosque. Esto es, claro, es increíble, era una calidad. Bueno, calidades hay muchas, ¿no?
1: Sí.
0: Pero tenía esa magia, ¿no?
1: Era una calidad,
0: esa atención
1: técnica y artística también.
0: Claro. Pero ¿qué pasa? Que eso era larguísimo, claro, y era carísimo. Pero entonces, ¿qué hacía Disney? Bueno, pues tenían cosas, películas, producciones más sencillas. Por ejemplo, La dama y el vagabundo, ¿no? La dama y el vagabundo, pues era una peli. Esto es un poco lioso, los números, pero son importantes para el contexto. La dama y el vagabundo costó 4 millones de dólares de la época. Se tardaba en hacer una peli como La dama y el vagabundo, pues 3 años. Te cuesta 4 millones, te da 6 en su estreno, ¿no? Yeah. Le sacas 2. Bueno,
1: sí,
0: bien.
1: Sí.
0: Películas de ese estilo, ¿no?
1: Ajá.
0: 3 años y le sacamos un 50% de beneficio. Entonces, películas de éxito discreto como estas, yo necesito 3 o 4 para poder hacer una super película,
1: claro,
0: como Blancanieves, o como La Cenicienta, o como La Bella Durmiente.
1: Mm.
0: La Bella Durmiente fue un hito muy importante en Disney. ¿Por qué? Porque fue la película que casi se carga el estudio. La Bella Durmiente tardaron en hacerla, pues, 8 años, un poco más, poco menos, ¿no? Como 8 años.
2: Entre siesta y siesta.
0: Sí, casi nada. Y les costó 6 millones de dólares.
1: Un montón de dinero
0: de
1: para
0: la
1: época.
0: He estado mirando por ahí, le pregunté a ChatGPT y me dijo que hoy serían como 60 millones,
1: claro,
0: que hay que multiplicar por 10.
1: Sí.
0: No sé si el dato está bien, la verdad,
1: más
0: pero bueno,
1: menos,
0: 6 millones de dólares.
1: Ahí voy a andar, sí.
0: Cuando se estrenó, no solo no recuperaron, es que perdieron dinero. Claro. Entonces, ¿qué pasa? Yo llevo pues una década sacando películas de éxito discreto para producir esta,
1: claro,
0: porque es la que se supone. Las películas de gran éxito de Disney, pues multiplicaban a lo mejor por 8, por 6, por 7, por 5, como poco, su presupuesto. Entonces, pues podían, o sea, merecía la pena. Dices, bueno, pues lo de 3-4 películas de éxito razonable, lo invierto en esta superproducción porque me va a multiplicar por lo invertido. Pero llegó La Bella Durmiente y fue un fracaso total. Fue la última, yo creo, de sus películas minuciosas, ¿no? Entonces Disney estaba al borde de la quiebra, porque claro, todo lo invertido en los últimos 10 años se lo acababan de cargar con un estreno.
1: Sí, sí.
0: La Bella Durmiente se estrenó en el 59. Pero justo el año antes, en el 58, Disney había empezado a trabajar en 101 Dálmatas como un proyecto casi experimental. 101 Dálmatas está basado en una novela homónima de una autora británica que se llamaba Dodie Smith, que además la idea le surgió porque ella tenía dálmatas y una vez, por lo visto, cuenta la leyenda, un amigo le dijo: estarías fantástica con un abrigo hecho con esos perros.
2: Pobres perros.
0: Y ahí nació Cruella de Vil.
1: Sí, y perdí un amigo.
0: Dijo,
1: esa tarde perdí un amigo.
0: Sí, pero ganó una novela que compensa
1: a veces. Sí, claro, hombre.
0: Un día vamos a hacer un programa
2: especial.
0: Depende
2: del amigo.
1: Claro.
0: Depende, por eso, claro. Esto es lo que se llama disparador creativo, ¿no? Algo que oyes, que ves, que te pasa, que tal, y de repente de ahí te surge una idea. Un día vamos a hacer un programa de disparadores creativos porque los hay chulísimos por el mundo. Bueno, total, que Disney compró los derechos de esta novela y en el 58, el año antes de estrenarse La Bella Durmiente, empezaron a trabajar en la película, pero como algo experimental porque necesitaban acortar plazos y sobre todo abaratar costes. Y entonces, ¿qué pasa? Que llegaron las Xerox, ¿sabéis? ¿Os acordáis? ¿Sabe la gente en su casa todavía lo que era una Xerox? Una fotocopiadora.
1: Claro.
0: ¿Os acordáis de la película de dibujos de 101 Dálmatas?
1: Había carteles que decían fotocopias en el acto.
0: Sí, en el acto.
1: Claro.
0: Sí,
1: sí.
0: Y luego en otros sitios eran fotocopias con entrega 6-8 días laborables.
1: Sí, sí, sí, sí, sí.
0: ¿Os acordáis de las impresoras primeras, aquellas de los bordes troqueladitos que tenías que recortar?
1: Las impresoras de punto. Claro, claro.
2: Yo aprovechaba el papel.
1: Que eran puntinos ahí. Sí, sí, sí, sí.
0: Dios mío.
1: Como los teletipos.
0: Me siento súper mayor de repente.
1: Ah,
0: bueno.
1: ¿Usted conoció esas impresoras?
0: Sí, claro.
1: Ah, mira.
0: Sí,

0: Vamos a hacer otra cosa distinta. ¿Vosotros os acordáis de que en la peli de 101 Dálmatas las líneas estaban todo el rato como moviéndose? Parecía que era, ¿sabes?, el borrador de un dibujante con 100 cafés. Era una cosa tremenda. Pues era porque dijeron, vamos a hacer este desastre, que a Walt Disney, por cierto, no le gustó nada.
1: No le gustó.
0: No le gustó nada. Dijo, hombre, donde estén mis árboles pintados por Miguel Ángel, ¿qué porquería es esta? Eso que esto es. Está sucio. Mm. Pues, ¿os acordáis, no? Dibujabas a lápiz, rotulabas, luego borrabas el lápiz. Pues aquí no. Aquí lo que hicieron fue coger directamente los bocetos de los animadores y fotocopiarlos con la Xerox.
2: Hola.
0: Y sobre esa fotocopia, o sea, los fotocopiaban sobre acetato, sobre esa lámina que era transparente en la que solo se veía el dibujo.
2: Sí.
0: Y sobre eso, sin borrar la línea, evidentemente, porque no la podías borrar, pues se hacía el dibujo. Se pintaba, se daba color por detrás, se marcaba alguna línea más si la querías marcar, pero el boceto permanecía en el dibujo final. Uh-huh. Entonces, ¿esto qué es lo que significa? Que cuando lo reproduces todo uno detrás de otro, las líneas no coinciden y encima se ve el borrador de fondo. Uh-huh. Que a mí personalmente me parece precioso, porque al final lo que tienes es una línea completamente viva, en movimiento, en tensión, súper nerviosa.
2: Sí,
0: le da como un punto
1: de viveza.
0: Efectivamente. Le da un dinamismo que no tenían las princesas perfectas de Disney. A Walt Disney, como digo, esto no le gustó nada. Le parecía que estaba todo sucio. Teníamos ese Londres todavía ahí posindustrial de finales de los años 50, con sus manchas, con su hollín, con sus parques, con su gente elegante. Era
1: un ambiente muy asturiano de los 70 y 80.
0: Exactamente. Y de los, bueno, 40 igual no. No sé, los 50.
1: 60, 70, 80.
0: 70, sí, totalmente. Volvemos a la Felguera, ¿ves? Si
1: la
0: es que,
1: Felguera o Avilés.
0: No hay nada más guapo que la Felguera en toda Asturias.
1: Avilés.
0: Puede ser. Bueno, total, ¿qué sucedió? Que sacaron adelante la película sin muchas expectativas. Fue una película que hicieron en 3 años y se dice además que podrían haber tardado menos de haber tenido ya controlada la técnica, pero como era la primera vez que lo utilizaban, bueno, pues como que hubo cosas que se podían haber acortado, pero que les llevó lo que les llevó. Entonces tardaron como 3 años en hacerla, les costó unos $3 millones. La estrenaron en 1961 y recaudaron el fin de semana de su estreno más de $13 millones.
2: Toma,
0: de dólares.
2: Se salvaron.
0: Claro, y fue como, ¿pero qué acaba de pasar aquí? Porque acabamos de estrenar La Bella Durmiente.
2: Mandó Walt Disney a comprar un montón de fotocopiadoras.
0: Se compró todas las copisterías del barrio, las puso a trabajar Walt Disney. Sí. Claro, fue una cosa absolutamente increíble para ellos los primeros porque no se lo esperaban. De hecho, hubo productores que luego dijeron que de no haber tenido ya los derechos comprados de la novela y de no haber ya empezado el proceso de esa película, que tal vez no se habría llegado a empezar de haberse estrenado ya La Bella Durmiente, porque no estaba el estudio para tirar cohetes. Estaban literalmente al borde de la quiebra. O sea, era 101 Dálmatas era casi su último cartucho y encima lo gastaron haciendo algo que a Walt Disney ni siquiera le gustaba. Y les salió bien sin querer, pero les salió tan bien que salvó al estudio. Y entonces a partir de ahí fue cuando Disney de repente dijo, ostras, a ver si es que la gente ya está un poco cansada de princesas relamidas y de cuentos y dibujos perfectos, porque ya no estamos en los años 30. Entonces, a lo mejor podemos probar cosas nuevas. Y de ahí, bueno, pues hasta los 90 que tuvo su siguiente andropausia Disney.
2: Y que ahí tuvo también una buena evolución, yo creo, ¿no?
0: Sí, lo que pasa que, la historia de Disney es casi un poco la historia reciente de la humanidad. Es para analizarla despacito y por etapas.
2: Disney cambió tanto que ya no es Disney, es otra cosa.
0: Yo creo que es un Disney mejor, pero sí, sigue siendo Disney.
2: Jessica Gómez y el sombrero de Indiana con los secretos del cine en esta buena tarde, Jessica. Muchas gracias.
0: ¡A vosotros!
2: Noticias de las 5 en RPA, tras lo cual, esta buena tarde sigue.

0: Son las 5.
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0: Buenas tardes. El Servicio de Salud del Principado reforzará las prestaciones de medicina nuclear con una nueva unidad diagnóstica en el Hospital de Cabueñes, que contará con un

0: Un equipo PET TAC de última generación. Se trata de un equipamiento que permitirá detectar lesiones milimétricas para mejorar el diagnóstico de enfermedades como el cáncer, las patologías neurodegenerativas y los procesos inflamatorios e infecciosos. Con su incorporación se desdobla este servicio y se acerca el PET TAC a la población del área de salud tercera, lo que evitará desplazamientos a Luca, hasta ahora hospital de referencia en medicina nuclear para toda la comunidad autónoma. Concepción Saavedra es la consejera de Salud.
1: No solamente vamos a dejar un PET TAC también, no solo el de Lucas, sino que está, se puso hace poco, sino también uno en el Hospital del Ciudad de Caballero, sino que vamos a dejar espacio para que en un futuro, si es necesario, podamos también incluso duplicar el aparataje o el equipamiento que tenemos aquí en Caballero. Una estructura o una infraestructura que es estratégica para Asturias, ¿no? Para toda Asturias.
0: Dentro de una hora, a las 6, hay convocadas dos protestas en Oviedo. Una de ellas es precisamente la de la Plataforma y Sindicato Médicos del SESPA, que han cambiado la manifestación que tenían prevista por una concentración ante presidencia del Gobierno, para comenzar con una colgada de batas simbólica en la valla que rodea la Junta General del Principado. La segunda es la concentración de las trabajadoras de las escuelas infantiles, que hoy secundan su segunda jornada de huelga. Será en la Plaza de España, frente a la Consejería de Educación. Desde Comisiones Obreras, Tania Alonso habla de éxito de este paro.
2: Y seguimos en pie de guerra porque no solo ha sido un éxito hoy la convocatoria de huelga y ayer, sino que hoy ha superado ya incluso los datos de ayer, que eran buenísimos. Oviedo 98%, autonómicas con un 100%. Se sigue sin escuchar a las compañeras, se siguen sin escuchar a un colectivo de mujeres que está en la calle reivindicando sus derechos laborales.
0: El Principado ya gestiona los tributos en el 90% de los ayuntamientos asturianos. El ente público autonómico de servicios tributarios gestiona los impuestos de 69 de los 78 concejos de Asturias y los 9 restantes, entre ellos Noreña, Taramundi y Los Oscos, se incorporarán a lo largo de este año. El modelo ha supuesto un ahorro de 6 millones de euros para los consistorios, según el consejero de Hacienda Guillermo Peláez.
3: Nosotros estimábamos que el ahorro sería del 30%, pero podemos decir que el ahorro va a ser del 40% y de unos 6 millones de euros en total para los municipios asturianos que se han adherido a este convenio. Este convenio lo que supone es trasladar las mejoras en la eficiencia del funcionamiento del ente, trasladarlo a los ayuntamientos.
0: El PSOE sigue cerrando filas con Zapatero y Sumar defiende la continuidad del gobierno de coalición. La dirección del Partido Socialista mantiene su apoyo a Zapatero a pesar de esa imputación por el presunto cobro de comisiones ilegales en el rescate de la aerolínea Plus Ultra. Desde Sumar piden a la Audiencia Nacional que investigue con celeridad. Admiten la desafección que genera este caso, aunque dicen no romperán con el PSOE. Pablo Bustinduy es ministro de Asuntos Sociales y forma parte de Sumar.
4: Claro, claro que produce desazón y claro que produce enfado la recurrencia de pues estos asuntos que enturbian la vida pública y que generan una profunda desafección entre la gente progresista.
0: El presidente del Principado también ha vuelto a hablar de la imputación de Zapatero. Hoy lo ha hecho para responder a sendas afirmaciones realizadas por Vox y por Partido Popular.
5: Vox dice que yo le debo la victoria en las autonómicas o algo así a Zapatero. Zapatero no hizo campaña en las autonómicas en Asturias. Yo no sé dónde saca eso. Claro, como todo lo quieren embarullar, yo creo que hasta no son capaces de mirar la hemeroteca. Yo les animaría que cuando uno es político, hable con un poco de rigor. Por tanto, no participo en las autonómicas, participo en las generales, estamos muy agradecidos de ese trabajo, no puede ser de otra manera. La segunda cuestión, dice el PP que de qué parte de quién me pongo. Oiga, yo me pongo siempre del mismo, de la justicia, del Estado de Derecho.
0: Declaraciones de Adrián Barbón en la inauguración del 20º Congreso Nacional de la Confederación Española del Transporte de Mercancías, que se desarrolla en Gijón. El presidente también ha endurecido su discurso sobre el peaje de la AP66. Asegura que el Principado va a ganar, dice, la batalla del Guerna.
5: Es que el peaje del Guerna ya no es solo que sea ilegal, no solo es que sea injusto, es que encima se nos está cobrando algo por lo que no estamos disfrutando. Yo cada vez que tengo que pasar por allí me pongo malo, como el resto de los asturianos. Me pongo malo. Entonces, Todo esto forma parte de la reivindicación que, lógicamente, nosotros trasladamos donde sea necesario, cuando sea necesario y ante que sea necesario. No tenemos ningún género de duda.
0: Esto es todo por el momento. Más noticias a las 6.
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0: Tomás, te quedas escuchando la Buena Tarde. Más te gusta su música y seguro que también los temas que con mucho interés seguimos recorriendo como lo hacemos cada jueves con los derechos como consumidores que seguimos defendiendo gracias a la información y a la labor que comparte con nosotros ahora mismo el presidente de la Unión de Consumidores de Asturias, Dacio Alonso. Dacio, ¿qué tal? Buenas tardes.
1: Muy buenas tardes, Alejandro.
0: Bueno, Dacio, con el cártel de los coches volvemos porque justamente se ha ampliado el plazo y bueno, son muchas las familias que todavía tienen derecho a esa reclamación porque entre los años de 2006 y hasta 2013 casi todas las marcas fabricantes de coches se han puesto, bueno, se pusieron de acuerdo entonces para incrementar de forma artificial y también coordinada los precios. Esto, bueno, pues ha dado como consecuencia que el Tribunal Europeo dice que tienen que devolver, bueno, unas cantidades importantes, Dacio, a cada persona que haya comprado coche nuevo o de kilómetro cero durante en esos años. Bueno, ahora me haces aclaraciones en todo caso, sí, las que sean

0: necesarias, Dacio.
1: No, no, bien, bien, has dicho, como lo tocamos varias veces y de forma un poco a veces recurrente, pero merece la pena.
0: Claro.
1: Y es verdad que aprovechar el contenido de la RPA y el servicio público también es muy relevante para dar legitimación a ese servicio público, ¿no? Y efectivamente, estamos el tema, la buena noticia es que llevamos ya un tiempo con este tema, que duda cabe, hemos tenido oportunidades varias, pero también es verdad, y por eso merece la pena repetirlo, recordarlo, que mucha gente siempre dejamos las cosas para el final. Y el final en este caso pues tiene final, porque este tipo de reclamaciones, como todas, no son sine die, no están abiertas para toda la vida, tienen un tiempo y estamos ya casi en el tiempo de descuento. Y es verdad que hemos tenido la buena suerte, o bien, o la suerte que también hay que trabajarla y hay que buscarla, y hay que buscar también sensibilidad en los tribunales, por lo menos en los tribunales de lo civil y demás. Y en este caso, esta semana pasada, el Tribunal Supremo dictó una sentencia que no va directamente relacionada con el cártel de coches, sí con el cártel de camiones, y eso puedo explicar que hay muchos cárteles, o sea, que no solamente es el de coches, hay una tentación permanente de las empresas que funcionan en el mercado para que no funcione el mercado, porque si un mercado se legitima o existe, la naturaleza de un mercado se garantiza con que haya libre competencia, porque si no hay libre competencia no hay mercado. Hay monopolios, hay oligopolios, que es lo que estamos un poco acostumbrados. Y en este caso, la figura más perjudicial y más una conducta peor que puede haber en un mercado es un cártel, ¿no? Y nos podría sorprender la cantidad de sectores económicos que cartelizan, es decir, que fijan precios, intercambian información para protegerse entre ellos, pero perjudicar siempre al consumidor final, que es el que se ve desprotegido cuando hay este tipo de acuerdos, ¿no? Ya digo que hay mucho tipo de cártel, ¿eh? Y este, ya digo, el Supremo en estos días acaba de pronunciarse de una forma magnífica que nos da un pequeño aliento, un pequeño respiro todavía, porque estamos en los últimos momentos ya de esta reclamación del cártel. Y lo que dice el Supremo es, aplicando la propia ley de defensa de la competencia, es que los operadores, en este caso, como tú muy bien decías, casi todas las marcas, casi el 95% de las marcas de coches que operan en el mercado español y que operaban en aquella época, pues durante 7 años del 6, como también recordabas muy bien, desde febrero de 2006 hasta julio de 2013, la Comisión Nacional de Mercados y Competencia, que investigó todas estas conductas, acreditó que en ese periodo el 95% de las marcas habían planteado un cártel donde se intercambiaban pues de todo tipo de información, de datos, en fin, todo orientado lógicamente a proteger sus intereses y perjudicar precisamente al comprador, que se vio privado de la competencia y de poder sacar mejores precios y mejor beneficio en función de que hubiese competencia, ¿no?
0: Bueno,
1: ¿qué dice el Tribunal Supremo?
0: Sí.
1: El Tribunal Supremo ahora nos dice que todas estas marcas de coches, todas son responsables solidariamente. ¿Qué significa eso? Bueno, pues significa que hay muchas marcas ya importantísimas por la cuota de mercado que tienen, como el caso de Citroën, BMW, Fiat, Ford, Hyundai, Kia, Nissan. Si todas estas marcas que he citado ya pasaron los 5 años que dio la directiva comunitaria para reclamar, ya han pasado, es decir, ya han cumplido los plazos, están fuera de plazo.
0: Sí.
1: ¿Y qué dice el Supremo? Que bueno, que aunque los que estén fuera de plazo de todas estas marcas, todavía pueden reclamar a cualquier otra marca que todavía no haya prescrito el plazo. Es decir, que yo aunque comprase yo un modelo Ford que ya prescribió el 13 de mayo, puedo reclamar, en este caso nos quedan 3 marcas, que es a las que vamos a centrar todas las reclamaciones, que son Toyota, que es Opel y que es Honda. Entonces yo que compré ese Ford voy a reclamarle a Toyota. ¿Por qué? Porque todos son responsables solidariamente frente al comprador.
0: Claro.
1: Entonces todos deben de responder de forma solidaria y yo por tanto ahora tengo un pequeño balón de oxígeno para que si no reclame, por favor, cuanto antes pases, por favor, que la reclamación, ahora sí que estamos en el final, pero tenemos una pequeña margen de maniobra en los próximos 2-3 meses para reclamar a estas 3 marcas que todavía no caducó su plazo de reclamación.
0: Recordar a los oyentes, que puedan reclamar o que puedan tener la idea y que digan, ay, pero ¿dónde tendré yo esa factura? ¿Cómo voy a encontrar yo ahora eso? Bueno, mencionar, Dacio, que bueno, que hemos encontrado una manera de probar que nosotros habíamos comprado ese coche y bueno, eso lo podemos hacer, me lo dices tú enseguida, pero podemos hablar con Hacienda y pedirle lo que presentamos en su momento por la compra de ese coche.
1: Perfecto, perfecto. Es verdad que hay muchas dificultades porque estamos hablando hace mucho tiempo. Mucha gente no tiene documentación porque ya no la conservaba.
0: Claro, yo mismo lo he tenido que hacer así con vosotros, con la Unión de Consumidores.
1: Perfecto.
0: ¿Algún tipo de certificación de...?
1: Sí, acudimos a un formulario
0: Hacienda,
1: que tiene Hacienda,
0: ¿no?
1: Efectivamente, sobre
0: eso
1: el impuesto de matriculación, que es una prueba relevante también porque ahí consta el comprador, cuánto costó el vehículo, el impuesto, en fin, toda esa parte... Efectivamente, lo estamos haciendo también por esa vía, porque Hacienda está colaborando también para facilitar que la gente pueda, digamos, tener una prueba para poder reclamar estas cantidades. Efectivamente, eso es una vía también importante. Y déjame también darte una primicia y una novedad en este caso, Alejandro. Estamos, y te hago la primicia, porque la semana que viene va a ser una noticia que va a ser fuerte en Asturias. Estamos también, es verdad que lo que pedimos para justificar la prueba, como tú bien dices, pedimos la factura, que es el documento mejor para si lo hay. Que no lo hay, bueno, pues el formulario de Hacienda que nos permite descargar para conocer, para también aportar como prueba, pero también estamos pidiendo, y en este caso vamos a poner énfasis, porque la mayoría de la gente que compramos un coche o compró un coche lo financió, lo pudo haber financiado a través de una entidad bancaria, o un 80% lo financió directamente en el propio concesionario de la marca donde compró el coche.
0: Sí.
1: Bueno, pues la semana que viene vamos a presentar una nueva campaña, y esta es importante por el alcance que tiene, donde estamos analizando los contratos de financiación que se hicieron con los concesionarios, y quien compró un coche en un concesionario y lo financió con el concesionario, porque vamos a desvelar que ha habido un engaño masivo y unas cantidades muy relevantes en el sentido de recuperar el dinero de los últimos 20 años, ya tenemos sentencias, y vamos a presentar una campaña muy potente que afecta a mucha gente en Asturias, a toda aquella gente que compró un vehículo en un concesionario y lo financió a través del concesionario. Pensó que había acertado, le vendieron la moto que era mucho más barato, y lo que hemos analizado, lo que hemos peritado y lo que estamos ya concluyendo, y por eso presentaremos la semana que viene la campaña, que va a sustituir un poco, entre comillas, a la del cártel. Quien se enganche todavía, que le queda de cártel, pues magnífico, pero sin embargo vamos a darle una vuelta mayor porque hay muchísima gente afectada por financiar su coche en el concesionario, y le vamos a dar una buenísima noticia porque estamos viendo que lo que le dijeron que tenía que pagar y lo que pagó al final están siendo cantidades muy relevantes, y va a ser una campaña, a mi juicio, muy importante, de nuevo, que nos ponemos otra vez a sacar, digamos, los abusos que están todos los días en el mercado. Por eso digo que, y te anticipo ya, que va a ser muy interesante, mucha gente afectada, casi 20 años vamos a reclamar atrás, contratos de financiación donde pactaron una tasa, digamos, un coste de precio de la financiación, y estamos analizando a través de pruebas periciales, y se han inflado esas TAE durante como 3, 4 o 5 puntos. ¿Por qué? Porque incorporaron a financiar un seguro de vida que impusieron, un seguro de impagado, una comisión de apertura infladísima, una comisión porque si puedo amortizar antes, pues no espero a que finalice el préstamo, y si finalizo antes me penalizan. Bueno, estamos encontrando una riestra de cláusulas y de planteamientos abusivos que va a llevar a mucha gente a recuperar mucho dinero por esta abusividad, porque ya digo, afecta a todo lo que compró un coche y lo financió en el concesionario y en los últimos 20 años. Con lo cual yo creo que vamos a tener ahí una vía muy importante para beneficiar, como siempre, a muchísima gente que fue fruto del abuso, como siempre estamos viendo, del comportamiento de las empresas.
0: Y lo contaremos en esta buena tarde. Por tanto, vamos a recordar, campaña activa todavía con plazo para personas que hayan comprado coche nuevo o de kilómetro cero entre los años 2006 y 2013, que se acerque a la Unión de Consumidores o que llame por teléfono, Dacio, porque le podéis dar información, bueno, más que interesante, interesantísima, porque se trata de poder recuperar muchos miles de euros de manera particular.
1: No, recuperar lo que es tuyo, en primer lugar, poner en evidencia el comportamiento del mercado, que siempre que tiene oportunidad abusa, y abusa, como siempre, la parte más débil, y que en este momento estamos recuperando porque estamos ganando todas las sentencias. Es verdad que siempre decimos, oye, pedimos un poco de disculpas a los socios, es verdad, porque esto va lento. En este caso, por ser competencia, la competencia, dicho redundo en ello, la tienen solamente 4 juzgados en Asturias de lo mercantil.
0: Y
1: estamos acumulando
0: mucho.
1: Mucha
0: esto
1: gente.
0: Tarda un montón,
1: y la gente a veces nos dice, oiga, ¿cuándo acaba esto? Bueno, va un poco lento, pero que sepas que aunque tardemos un poco, se acumulan intereses y por lo tanto tienes ahí un pequeño fondo que es tuyo. Tardemos un poco más o tardemos un poco menos, porque no depende de nosotros, sino de los juzgados, pero que sepas que eso lo vas a recuperar porque hasta ahora hemos ganado todas las sentencias y la estamos ganando todos los días, ¿no?
0: Dacio Alonso, vamos a recordar la manera de contactar con la Unión de Consumidores de Asturias. Dacio, si te parece.
1: Sí, a través del teléfono, que es un 900 gratuito, 950-1060, o también una fórmula muy interesante que es a través de la página web de consumidor.es. Estamos en Oviedo, estamos en Gijón, en Avilés, en Mieres, en Langreo, en cualquier centro o cualquier hora pasa por allí, no requiere cita previa y estaremos encantados de ayudarles y facilitarles las cosas para recuperar lo que es suyo y, bueno, informar.

0: parte de este de esta familia que ya somos en la Unión de Consumidores, que somos un grupo ya un poco importante, ¿no?
1: Dacio, tiempo entonces todavía tenemos para esta reclamación.
0: Sí, muy poco, pero sí queda un pequeño, nos dieron un balón de oxígeno, por sí, eso sí. Agradecemos mucho la doctrina del Supremo, porque muy nos bien. Posibilita que, bueno, por lo menos 2, 3, 4 meses, no.
1: Todavía
0: más,
1: hay
0: dos,
1: tiempo,
0: tres,
1: pero
0: meses.
1: Por favor no pierda tiempo, ¿eh? Si compró eso usted es. Coche nuevo o de kilómetro cero entre 2006 y 2013, vaya a reclamar. Sabemos, vamos, por los datos fiscales que existen y que son públicos, que hay miles de personas, decenas de miles de familias que todavía están pendientes. Muy probablemente usted, que nos está escuchando, sea una de ellas. Dacio Alonso, de la Unión de Consumidores de Asturias. Dacio, gracias. Un abrazo.
0: A vosotros, como siempre, a vosotros, Alejandro.
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0: Bueno, hay un ruido en el motor, Monchi Álvarez.
1: ¿Qué será? ¿La junta de la trócola?
0: Algo carísimo. Seguro que es algo carísimo. Rafa Martínez del Valle, ¿qué tal? Buenas tardes.
2: Hola, buenas tardes.
0: Cuando creemos que ya tenemos las finanzas más o menos controladas, llega el coche. Rafa, no falla.
1: Y nos hunde.
0: Sí, siempre.
2: Sí, a veces pasa. Pero no, yo esta semana estoy feliz.
0: ¿Todo ha sido?
2: Sí, sí, sí.
1: Porque
2: pasa en mi casa una de esas cosas que solo pasa como los eclipses, una vez cada 80, no sé cuántos años.
0: Cada ciento y pico años.
2: Que es que los tres coches que tenemos en circulación, los tres están con ITV. Pasó la ITV, el Picasso y el Corsa esta semana, los dos.
0: Muy bien.
2: Y el
0: Mercedes así mirando desde arriba.
2: Ese ya la pasó.
0: Como claro, por eso, la pasa sin... No va. El Mercedes la pasa, pero no va. O sí va.
2: Ese va, pero...
0: no sabe ni para qué.
2: Pero vamos, por presentarse.
0: Claro.
2: Y mira que le buscaron la última vez, le buscaron las cosquillas, pero no hubo manera.
0: No, pero el Mercedes ahí tiene
2: recorrido. Estaba pensando yo, que ya sabéis aquello que decía, creo que dicen que lo decía Picasso, de que la inspiración te encuentre trabajando. Uh-huh. Yo como trabajar no me gusta, yo prefiero que me encuentre viviendo.
0: Ajá.
2: Entonces, como la semana pasada me riñó Monchi por llegar tarde de clase de inglés, y esta semana el Corsa pasó...
1: No hay que llegar tarde a ningún sitio.
2: Y esta semana pasó el Corsa a la ITV, que por cierto voy a saludar a los de clase de inglés, que me van a escuchar luego.
0: Muy bien.
1: Eso le dice.
0: Hello.
2: Los voy a obligar.
0: Hello. Hello, boys.
2: Eso, muy bien, en inglés.
0: Eso es, English.
1: Ahora tiene que decir lo de my pencil.
0: Todo en el...
1: Fonseca, que es un clásico en usted.
0: My pencil is red.
1: Ahí está.
2: Y my Taylor is rich, ¿no?
0: Ya está. Yo, por si
1: on
0: acaso,
1: the decks.
0: Yo cuando me hablan en inglés digo eso por si acaso.
2: Yo tengo dos frases que son Mother Mine of the Beautiful
0: Love.
2: Y casi
0: siempre acierto.
2: Y From Lost to the River.
0: Ah.
2: O sea, son las dos frases en inglés que más uso normalmente.
1: Ahora en Cimavilla los camareros están hablando en inglés. No les queda otro remedio.
0: ¿Ah,
1: sí? Sí, claro.
2: Bueno, yo de eso tengo. Yo cuando era vendedor de carne, yo paraba a comer.
1: Pero eso hace muchos años.
0: Claro.
2: Yo paraba a comer en un restaurante.
0: Sí.
2: En la recta de Peñaflor en Grao.
1: Vendedor de carne.
2: Sí.
1: Próximamente, Tipi.
2: Fui vendedor de carne.
0: A las 3 de la mañana.
1: Después de Cantaderas.
2: Por favor.
0: No. Vendedor.
2: Bueno,
0: sí, no.
2: Yo paraba a comer en un restaurante, en Casa Urina, en Peñaflor, que tenía un camarero majísimo.
0: Sí.
2: Un camarero de estos muy de pueblo y muy majo, Adrián. Que les hablaba a los guiris que pasaban haciendo el Camino de Santiago, les decía el postre en inglés, y decía, el de postre tenéis cheesecake, ananas cake. Y a mí me hacía muchísima gracia ver a aquel chaval, y no se lo decía.
1: Pero lo entendían perfectamente.
2: Lo entendían perfectamente. Claro. Bueno, el caso es que, como se juntan las dos circunstancias, yo creo que es el momento de hablar de...
0: Is the moment.
2: De hablar de Vauxhall.
0: ¿Cómo?
2: Vauxhall.
0: Vauxhall
2: es la marca que los que vieron alguna vez Top Gear se darán cuenta de que siempre está Jeremy Clarkson metiéndose con los Vauxhall Diesel, Vauxhall Astra Diesel de la policía y todas estas cosas.
0: Es verdad.
2: Es una marca que Jeremy Clarkson aborrece profundamente,
0: casi
2: es,
0: tanto como a Tesla.
2: Es desde hace muchos años la Opel británica, pero eso no siempre fue así. Además, es una marca que nos va a dar mucho juego porque casi enlaza con casi todo de lo que hablamos desde el principio de la carburopedia hasta hoy, y creo que vamos a tener que hacerle varios programas como hicimos con Talbot, porque tiene una historia tan intrincada como la de Talbot, prácticamente.
0: Bueno, pero ¿es con F o con V?
2: Es con V.
0: V, Fox.
2: Pero bueno, es con V, pero viene de...
0: Viene de Holanda.
2: Viene de Folk de Bro, que era un varón del siglo XIII, de aquella época de...
0: Un varón dandy.
2: De Juan Sin Tierra y de Robin Hood y de toda aquella movida.
0: Sí.
2: Bueno, pues era un coleguilla de Juan Sin Tierra.
1: Juan Sin Tierra.
2: Sí, que era, no es una canción de escape, era un rey del siglo XIII del Reino Unido.
0: Escape.
1: Está que se sale hoy, Fonseca.
2: Me acaba de matar.
1: Se vio hoy todos los vídeos de Muffy.
0: Y
1: ¿te acuerdas de Muffy?
2: Muffy.
0: No, y estuve,
1: Muffy no, Massey,
0: y estuve escuchando a Almodóvar, que está constantemente haciendo eso. Que como habla tanto en inglés, se confunde.
2: Yo soy más de Garci. Garci recogiendo el Oscar fue...
0: Garci Crash.
2: Bueno, el caso. Vauxhall se fundó en el barrio con ese nombre, en Londres, en 1857. Y como una marca de coches de la que hablamos, que tuvimos aquí en Gijón, que solo duró 6 años, que era Hormiguer, Vauxhall no empezó siendo una fábrica de coches, sino que empezó siendo una fábrica de motores marinos en 1857. pronto se dedicaron a los motores marinos de gasolina, no de vapor. Y de ahí en 1903 pasaron a construir sus primeros automóviles. Pero durante más de...
0: Les costó mucho la transición porque, claro, los coches que hacían flotaban, pero no rodaban prácticamente nada.
2: Eran como el submarino de
1: Gira. Era un overcraft.
0: Claro. Y dice, oye, te quedó... Es muy amplio ese coche, pero yo diría que es un barco.
2: Bueno, también al hilo de esto, también tenemos que recordar, no sé si os acordáis, ¿sí? Porque fue, yo creo que la primera o segunda carburopedia, y de eso hace ya casi más de 3 años, que hablábamos de aquella ley, la Locomotive Act del Reino Unido, en la que los... coches tenían prohibido circular a más de 6 kilómetros por hora y tenían que llevar un lacayo y todas estas cosas, porque resulta que a los magnates de los ferrocarriles no les molaba mucho la idea de que la gente no les pagara billete.
0: Claro.
2: Entonces,
0: siempre hay un magnate que quiere controlarlo todo.
2: Recordad que
1: parece o unos cuantos. Magnate a mangante.
0: Sí, es verdad.
2: Solo hay que cambiar una letra, sí. El caso es que eso, recordad que esa ley no se abolió hasta 1896 y el Reino Unido, esos 10 años desde la patente de Daimler, perdón, de, bueno, sí, fueron las dos el mismo año, pero de Benz y de Daimler en 1886 hasta 1896 no, prácticamente no desarrollaron coches. Uh-huh. Entonces, bueno, estos Vauxhall llegaron casi en la primera época del automóvil en el Reino Unido. El caso es que eso, fabricaron un coche de 5 caballos, pequeñito.
0: Sí.
2: Pequeñito para los estándares de los años siguientes, de los años 20, pero claro, también tenemos que recordar que los coches cuando empezaron eran como los ordenadores cuando empezaron aquí también a llegarnos, que solo estaban al alcance de unos pocos. Entonces, cualquier coche pequeñito era algo prohibitivo, era cosa de ricos. Mm. Entonces, pues eso, 1903 empezaron a fabricar coches. En 1905 se trasladaron a Luton, cerca del aeropuerto de Luton, al norte de Londres.
1: Luton Town.
2: Exacto. Y allí es donde está ahora mismo la fábrica de Vauxhall, que es la fábrica de Opel y de unos coches australianos, que son también de la filiales de General Motors, ahora de Stellantis, que son Holden. El caso es que eso, volviendo a Vauxhall y a 1907... El logotipo de Vauxhall es un... Si lo visteis alguna vez, no sé si lo habréis visto. Sí. Si visteis películas o series británicas, fijo. Porque ya os digo,
0: hombre,
2: que el Vectra y el Astra son los coches de los bobbies de todas las pelis. Uh-huh. Entonces, es como una especie de... Parece una especie de pájaro o algo raro, pero no, en realidad es un grifo. No el grifo de la cerveza del bar, sino un animal mitológico que tiene cuerpo de león y cabeza y alas de águila.
0: De águila.
2: Entonces, ese grifo era el emblema.
0: ¡Qué
2: el
0: susto! Puse en internet Vauxhall y me salió Vaux.
2: Es que se escribe...
0: Digo, no, claro.
2: No, se escribe Vaux.
0: Ah, Vaux.
2: V-A-U-X.
0: Ah, claro.
2: Y luego Hall es como...
0: Menos mal.
2: Como
0: menos
2: ayuntamiento, como
0: sí,
2: Hall.
0: Sí, sí. Pero bueno, luego lo escribí mal todo junto y ya me salió el logotipo.
1: Antes
0: ya.
1: Vaux era un diccionario.
0: Sí, es verdad.
2: Sí, yo tengo en casa un par de ellos.
0: Sí, sí, sí.
2: Mis hijos no los quieren mirar por si acaso.
0: Hacen bien.
2: A Nico se lo puso encima del escritorio y lo sacó de la habitación. Bueno, el caso es que eso, el logotipo es un grifo rojo. En realidad es plateado en el logotipo del coche, pero en origen era rojo porque es el escudo de armas de aquel varón del que hablábamos del siglo XIII. Aunque cambiaron de zona, no cambiaron de nombre, siguieron llamándose Vauxhall hasta ahora.
0: Sí.
2: Y el caso es que empezaron ahí con ese cochecito de 5 caballos, fueron creciendo, después tuvieron uno de 6, hacia 1907 cuando cambiaron a Luton. Pero la cosa es que les fue muy bien. Les fue muy bien antes de la Primera Guerra Mundial y pasaron de ahí a participar, a crear unos prototipos. Fue de las primeras marcas de automóviles en crear un coche específicamente para una carrera. Y es que había un tipo en Prusia, el príncipe Henrik, que organizaba una carrera de resistencia en la que participó, entre otras, ya hemos hablado de ella aquí también, Dorothy Levitt, la inventora del retrovisor. Pues organizaba una carrera de resistencia de 2.000 kilómetros, nada menos, 2.000 kilómetros en coches de 1910, no me lo quiero ni imaginar, en la que participaba la flor y nata del automovilismo europeo. Estaba la primera Prince Henrik la ganó, si no me equivoco ahora, Wilhelm Opel, uno de los socios de uno de los hijos de Adam y de Sophie Opel. El caso es que para esa carrera crearon un coche precioso que era el Vauxhall C10. El Vauxhall C10 era un coche grande ya, era un coche que además tenía una línea para lo que en la época, o sea, que en la época lo podríamos llamar como aerodinámica, porque el radiador, en lugar de ser plano en el frontal, como el de todos los coches, porque en el frontal de los coches antiguos, esa cosa plateada o dorada que se ve...
0: Todo eso era radiador.
2: Es el radiador, claro, que va a la vista.
0: Bien.
2: Pues en los Vauxhall tiene la forma... ni siquiera redondeada por delante, tiene la forma picuda, es como la como el frente de un antiguo tren de una antigua máquina de tren. Entonces este coche que era
1: de una locomotora,
2: exactamente, de vapor, este coche que era un coche grande tenía ya un motor de 4 litros, de 6 cilindros, de hasta 75 caballos. Y fue conocido que claro, hay gente que...
3: pasaron de 6 o 7 a 75.
2: Sí, bueno, 75 caballos reales. Ya
1: de
2: os...
1: bonanza.
2: Tardaba. Ya os digo, ya os conté otra alguna vez que en esto era como... era la forma de distinguir los coches del en esa época ya, cercana a los años 20, de distinguir los coches de los pobres, ajá, o de los menos ricos, a los coches ya de la nobleza. Tú tenías un 5 caballos y era cualquier coche pequeñito, aunque en esa primerísima época de 1903 sí que coincidía con esos 5 caballos, pero después fue siendo una potencia fiscal. Y luego tenías el Rolls-Royce 2050, que ya era para la Reina Victoria. Sí. Entonces, o sucesores. Entonces, este sí tenía 75 caballos.

0: años reales, era un coche de competición al uso. Hay quien dice que es el primer coche deportivo de la historia, el primer coche de competición de la historia. En 1900, este coche participó en la Prince Henry en 1910 y 1911, terceras y cuartas carreras que se celebraron, y la verdad que no ganó nada. No consiguió nada más que participaron tres prototipos y de los tres en la primera de 1910 llegó al final uno con un par de directivos de la fábrica de Luton, y ese el mérito de ese coche fue que a pesar de no ganar nada pudo mantener cruceros durante el tiempo que estuvo funcionando muy, muy elevados. Fue un coche que alcanzó las 90 millas por hora y las mantuvo durante mucho tiempo. 90 millas por hora son 150 kilómetros por hora.
1: Sí.
0: Largos. Entonces, 90 millas por hora en 1910 era como los 500 que alcanza ahora un Koenigsegg.
1: Claro.
0: O sea, era una velocidad absolutamente desorbitada.
1: Y Fernando Alonso con un coche de 12 millones que no tiene marcha atrás.
0: Pues mira, una de las diferencias entre el
2: cinco... Lancia, ¿no? ¿Te refieres?
1: Un coche carísimo, coche obscenamente caro.
2: Pero el Lancia ese que
1: uno
2: decía,
1: que anda con él por la calle con de 10 millones de euros.
2: Sí, me pegué.
1: O algo así, 10, 12.
0: Tengo que buscar porque no sé cuál.
1: Una barbaridad.
3: Que sale con Pedrerol. Ese es un carrito de golf.
2: No, me pareció que había cogido un Lancia Delta caro, o algo así de rallies. De los viejos.
1: No, este que digo yo no.
2: Vale, es que me estaba llevando.
0: Pues mira, una de las diferencias entre aquel Vauxhall de 1903 y el que vino después en 1907 era que el segundo ya traía marcha atrás. Uh-huh. Y una de las cosas que tenían los Vauxhall de competición de esta época, de los años 10, es que llegaron a tener hasta 6 velocidades.
1: ¡Wow!
0: O sea, algo que no vimos en un coche uh-huh. de calle hasta hace muy poco.
1: Claro, claro.
0: El caso es que estos coches participaron en la carrera como prototipos y a partir de 1912 se vendieron como coches de calle ya. Uh-huh, se vendieron uh-huh. y se vendieron bajo el nombre que mucha gente dice que es, y aquí nos vamos a hilar con otra historia que contamos, que es la del hispano-suizo Alfonso XIII.
2: Ah, sí.
0: Se vendieron con el nombre de Vauxhall Prince Henry. Y no porque el príncipe Henry tuviera uno, no porque uh-huh. el príncipe Henry colaborara en el desarrollo del coche. El coche lo desarrolló un ingeniero que ahora mismo no encuentro el nombre, pero se llamaba Pomeroy. Simplemente porque ese coche había participado en esa carrera. Igual que el Corsa Don Algodón no lo desarrolló Pepe Barroso, el Vauxhall Prince Henry uh-huh. no lo desarrolló el Príncipe Henry.
1: Claro.
0: Y el caso
1: nos
0: es que...
1: Nos lo temíamos.
0: ¿A que sí,
1: Sí.
3: Que desarrolle algún príncipe.
1: Que esa es la
3: complicada.
1: Más que nada por eso. Más que nada por eso. Y que encima funcione, difícil.
3: Como muchos se levantan por la mañana y ya.
0: Sí, la inspiración tampoco los pilla trabajando.
3: No.
0: Bueno, el caso es que, claro, estamos hablando de 1912, 1913, 1914. ¿Qué pasó en 1914? Que llegó la Primera Guerra Mundial. Uh-huh. Y como todo, con la Primera Guerra Mundial, Vauxhall tuvo que cambiar de actividad. Se dedicó a fabricar coches para el ejército británico.
1: Mm.
0: Y entre otras cosas, vamos a cortar en la Primera Guerra Mundial para volver después, pero voy a darle un dato a Monchi que le va a gustar.
1: Atención.
0: Porque en 1914 Nicolás II compró uno de los Vauxhall más caros que se fabricaban. Ese coche, en 1917, cuando tuvo lugar la Revolución Rusa, Y Stalin empezó a tener cierto poder como comisario y tal, fue el primer coche de Stalin como coche oficial. Un Vauxhall de 1914 que había sido de Nicolás II.
1: Bien.
0: Con lo que enlazamos con lo que contamos toda
3: buen
0: la semana
3: dato.
0: Pasada y las anteriores.
1: Pues ahí queda el dato, para la próxima semana vamos a continuar con con una época en la que hubo muchas novedades en el mundo de la fabricación y el diseño de automóviles. Vamos a continuar recorriendo esa carburopedia que ahora nos lleva a navegar.

0: navegar, Monchi Álvarez.
1: A navegar al estilo de la Buena Tarde, Ferdeles. Gente a la que le dices, ¿qué tal? Y te lo cuento. Además, con pelos y señales. Que es para quedar bien,
0: claro,
1: ¿qué tal?
0: Bien, es para decir, bien, ahí vamos, sí. Y ya está. En la lucha, y listo.
1: No me desarrolle
0: suficiente.
1: Usted, ¿qué tal? Es como
0: claro.
1: Un buenos días.
0: Sí.
1: Juancho Arciniega. Tengo una enfermedad que consiste en creer que llego en 10 minutos a cualquier sitio.
2: Mira, como yo.
1: ¿En 10 minutos?
0: Sí,
1: estoy. Tengo que estar en Pineo, nada, en 10 minutos.
0: En
1: 10
0: minutos ya estoy. Pues así está la cosa.
1: Señor Gritos, si algo está bien, no lo toques. Y hasta aquí todo lo que sé sobre la vida, el amor, la gastronomía y la informática.
0: Bueno, a veces hay que reiniciar.
1: ¿Usted cree?
0: Con la informática, sí.
1: Y con el amor. Lo que tú digas, criatura. Me llegó una invitación para la cena de antiguos alumnos y obviamente se confundieron. No conozco de nada a esas personas mayores, que son todos viejos. No tiene nada que ver conmigo.
0: Nada que ver, nada que ver. Claro, es que...
1: Están muy acabados en las fotos.
0: Sí, sí, no. Toda la gente envejece.
1: Menos uno.
0: Sí, como sí. Es evidente.
1: Miguel Caín. Mis vecinos estaban disfrutando de Metallica a todo trapo hasta que llegó la policía a pedirme que bajase el volumen. Pero ellos estaban disfrutando.
0: Sí, hombre, sí. Les gusta la buena música, aunque sea ajena.
1: Elain Belloc. La vida es una película de acción y yo soy el puesto de frutas de las persecuciones. Siempre acaba mal el puesto de frutas.
3: Se me van a llevar por delante, sí o sí.
1: Era muy de los 80, el puesto de frutas y las arenas movedizas.
0: Siempre,
1: en las películas de acción siempre había puesto de frutas y arenas movedizas.
0: Nunca nadie incluyó las dos cosas en la misma escena. Hasta que ahora, seguramente, este año, ahora cuando nos escuchen, lo harán.
1: Claro.
0: Un puesto de fruta y un tipo en un puesto de frutas
1: que se hunden,
0: que cuando lo tiran y tal, se mueve y entonces se hunden las arenas movedizas.
1: Yo creía de crío, sí. De guaje, pensaba que iba a ser un problema en mi vida,
0: claro,
1: las arenas movedizas.
0: En cualquier momento iba a aparecer.
1: Claro, las veían todas las pelis.
0: No hace mucho. Tuvo un sueño usted así, ¿no? Que
1: sí.
0: Soñó con...
1: No, y en la playa de San Lorenzo hay una zona de arenas movedizas.
0: No puede ser.
1: Sí.
0: ¿Sí?
1: Lo digo de verdad. Cerca del Pedrero.
0: Ajá, bueno.
2: Y en Starsky Hutch, que siempre había columnas de cajas vacías y camiones que podías usar para saltar como si fueran un trampolín.
0: Sí.
1: Y en el equipo A, que ibas por la jungla y de repente te encontrabas
0: allí.
1: Talleres Jubal. Y tenías para soldar y tenías para hacer allí lo que te diese la gana. Danny Hu, ya empieza la gente a decirte dónde se va de vacaciones sin que pregunte. Esto es lo de qué tal,
0: sí,
1: igual. Lo
0: claro.
1: Mismo. Aníbal Lecter.
0: A ver.
1: Dicen que eres una persona muy diplomática. Hasta que se me hinchan los cojones. Lo que tiene la diplomacia.
0: Hay gente así.
1: Que llega un momento.
0: Claro, claro. Hay gente que no es
1: que
0: diplomática.
1: Es el punto y final.
0: Pero no todo el día.
1: No todo el tiempo.
0: Y esta es la gente diplomática que nos lleva a... Bueno, Ana, una persona muy diplomática.
1: Sí, Gonzalo Camblor es diplomático.
0: Gonzalo Camblor lo es.
1: No.

0: Diplomático es, pero te dice lo que piensa. Gonzalo Camblor, ¿qué tal? Buenas tardes.
1: Hola, buenas tardes a todo el mundo. Bueno, me viene a la memoria un capítulo de Futurama en el que hay una charla en la sede de la ONU, bueno, de la ONU en aquel momento, sí, de Futurama y todo.
0: Sí, eso es.
1: Y salen dos personajes peleándose, pero a espadazos. Y un niño en el viendo la escena dice: ¡Hala! Yo de mayor quiero ser diplomático. ¿Sabes? Viendo cómo se da, yo quiero también, ¿no?
0: Sí, sí, sí.
1: Bueno, en este caso no quiero ser diplomático por ahí. Bueno, voy a empezar hoy con una historia de la posguerra de la Segunda Guerra Mundial. Uh-huh. En esa época Stalin prohibió cualquier tipo de música que no fuera rusa. Es más, no solo la música occidental, sino incluso de los autores y escritores musicales rusos que vivían fuera de Rusia. Uh-huh. Aunque fueran de ideas comunistas,
0: sí,
1: o tal, no,
0: sí,
1: él no quería nada que viniera de fuera. Eso. De Rusia.
2: Mira, yo prohibiría todo tipo de música que no fuera rock.
1: Bueno, hay opción, hay opción. Bueno, estas
3: usted,
1: cosas.
3: Usted también, la verdad. Esta factura.
2: Incluso la mitad de la música.

0: Que ponen en Rock FM también la preferiría.
1: No, pero más que nada por repetitiva, no porque sea no, mala.
0: Mucha yo pienso que no es rock cuando la oigo.
1: Ah, bueno, bueno. Eso ya. Vale, vale. Pero claro,
2: qué dictador Rafa Martínez del Valle.
1: Por lo menos la
3: pero es,
1: el
3: es,
1: ramalazo.
2: Pero el dictador del rock.
3: Es una verdad como un templo, ¿eh? La mitad de la música que suena en esa emisora
1: de rock
3: como
1: tiene...
3: mucho es pop.
2: Sí, es como decir mucho. Que el rock argentino es rock.
1: La apariencia.
0: Coldplay, ponen Coldplay.
3: Claro, por ejemplo, ahí está la
2: gente. No es rock.
1: Eso sí que
2: claro,
1: es cierto. No. Sí, eso sí que es cierto. Sí, lo mire por donde lo mire.
2: Yo diría que es lírica.
1: Bueno, el caso es que estaba esa música prohibida, pero claro, todo tipo de música prohibida, qué caramba, claro. Todo lo que viniera de fuera de Rusia no les estaba prohibida. Pero claro, como suele ocurrir siempre, la prohibición aumenta el deseo por lo prohibido.
3: Claro.
1: Y mucho más entre la gente joven, claro. La juventud en este sentido tiene
2: la
1: más ganas,
2: baila.
1: Más ganas, baila, canta o lo que tercie.
0: Se escuchaba reggaetón en Siberia.
1: Hombre, de aquella época todavía...
2: Había que entrar en calor.
1: Pero bueno. Claro, ¿cómo había que conseguir eso, esa música? Contrabando. Haciendo contrabando de discos en toda la URSS.
3: Claro.
1: No solo de rock and roll o jazz o blues, sino incluso grabaciones de música clásica. O sea, todo lo que viniera de fuera de Rusia, aunque fuera, pues eso, música clásica, tampoco valía. A finales de los 40, dos jóvenes rusos, Ruslan Bogoslovsky, que es era ingeniero de sonido, muy joven también, y su amigo Boris Tajin, conocieron a un polaco que había introducido una máquina de grabación de discos así, de Strangis, en la Unión Soviética.
3: Sí.
1: Como ingeniero. Y el otro, por lo visto, debía ser mecánico o algo así, porque fueron capaces de copiar la máquina. El polaco se la llevó luego después la suya, pero sí. Ellos hicieron una copia y bueno, pues querían empezar a hacer discos de música occidental o de música de fuera y bueno, querían piratearlo. Claro, conseguían los discos también de contrabando, claro, si es que no
3: todo,
1: quedaba otra.
3: Hombre, todo así.
1: Pero claro, había un problema a la hora de grabar los discos, que no había vinilo. No había vinilo por ningún lado, no había forma de conseguirlo. Y ellos estaban, pues eso, comiéndose la cabeza a ver qué podemos usar. Y un día, Bogoslovsky estaba pasando al lado de un hospital y ve salir a un bedel o, bueno, un limpiador o lo que fuera... Y tira un cajón grande de radiografías a la basura.
3: Anda.
1: Las radiografías en la Rusia de esa época, perdón, en la Unión Soviética de esa época, era obligatorio guardarlas un año, pero después había que
3: las
1: tirarlas
3: todas.
1: Porque eran peligrosas. Claro. Almacenar muchísimas. Eran muy
2: radioactivas.
1: Se incendiaban muy fácil.
3: Sí.
1: ¿Cómo se llamaba? No inflamables, caramba.
3: Inflamables. Me salía ignífugas, que es lo contrario.
1: sí, precisamente. Eran inflamables, entonces tenían que guardarlas un año. Pero una vez que ya pasaba ese año, las tiraban. Y de repente, Ruslan dijo, ala, pues... Eso puede ser un buen soporte, ¿no? Para poder hacer los discos. No son finitas, no se doblan con facilidad. Quiero decir, hay que plegarlas o tal, pero bueno, aguantan. Entonces recogían las radiografías que encontraban en las basuras de los hospitales o centros médicos y necesitaban tantas que incluso pagaban a los bedeles o tal para que les avisaran antes de tirarlas. Oye, toma tanto y me avisas. El caso es que cogieron esas radiografías, las recortaban como discos de 7 pulgadas, que vienen a ser los pequeñitos, los que son tipo single, 21 centímetros, por ahí. Hacían el agujero central con un cigarrillo.
3: Toma.
1: Y grababan la música en ambas
0: partes. Alta tecnología, ¿eh?
3: Impresionante,
1: sí, sí.
3: ¿Eh?
1: Pero es que había que buscarse la vida como fuera. El resultado de esas grabaciones no era de buena calidad. Y además es
2: qué
1: que
2: curioso,
1: tenían un inconveniente.
3: Sí.
1: Sonaba, dicen, como si la música estuviera grabada con arena.
2: Era murra. O sea, música sonaba, de hospital.
0: Sonaba como los audios de Cuarto Milenio.
1: Sí, algo así. ¿Cómo se llaman estas?
3: Psicofonía.
1: Algo así parecido.
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1: y encima además.
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1: Sí. Y encima además tenían otro inconveniente, que es que quedaban inservibles después de 10 reproducciones aproximadamente. Entre 6 y 10 reproducciones y ya no valían para nada. Pero claro, eran muy baratas. Un rublo por disco. Y encima además, por lo menos era música, ¿no? Pero claro, trabajando de esta manera, no solo consiguiendo los discos de contrabando para poder grabarlos, sino haciendo las grabaciones posteriores, uh-huh. en 1950 detuvieron a Bogoslowski y lo mandaron a una cárcel siberiana. Uh-huh. Lo liberaron tras la muerte de Stalin en 1953, pero la política soviética en ese sentido no cambió nada. Uh-huh. Así que Bogoslowski y su amigo Taijin volvieron a hacer grabaciones de ese mismo estilo.
2: Siempre nos trae noticias soviéticas, Gonzalo Camblor. Sí, sí, sí.
1: Bueno, es que realmente hay más miga en ese sentido, claro, por ahí.
0: Va, aparecen va por los personajes. Como una temporada que eran tonazis.
1: Sí, eso sí que es cierto.
0: Que se sintió hasta mal.
2: Lo que van colando los norteamericanos.
1: va cogiendo uno la dirección y aparecen cosas que van enlazando. Unas
2: pues alguna
1: otras,
2: de Estados Unidos, oiga, también.
1: Sí,
2: de
1: hombre,
2: vez en cuando,
1: sí. Cuando se mataron entre ellos en Canadá, entre los canadienses y los estadounidenses. También traje cosillas norteamericanas. No son tampoco de mi agrado especialmente. El caso es que...
3: Están los canadienses también.
2: Los canadienses caen bien.
1: Que son más bajos. Sí, sí. Pues eso, siguieron grabando, pero volvió a pasarles lo mismo. Lo detuvieron otra vez y estuvo un par de años más en Siberia. Aún así, consiguió que la juventud soviética pudiera disfrutar de la música de todo el mundo. Uh-huh. Se dice que llegaron a hacer más de 1 millón de grabaciones.
3: ¡Qué grandes!
1: Que parece poco.
3: Ya. No parece poco. No,
1: eran conocidos, conocidos como los discos de los huesos. Porque tú cogías el disco, lo levantabas y se veía los huesos de la mano, de la rodilla, de la pierna. Claro, se veía perfectamente.
3: Oh, que sería maravilloso tener una copia de esas.
1: Pues las hay. Las hay. Bueno. De hecho, esta historia, digamos que coge un poco de actualidad porque hace unos años un músico británico, que no recuerdo el nombre, metedura de pata por mi parte, encontró un disco de estos en un mercadillo en una ciudad, pues a lo mejor de la República Checa, de lo compró por curiosidad, anda, ¿y esto? Y entonces fue cuando le explicaron, no, esto es una grabación de la época soviética de tal, y dice, ala, y empezó a revolver y fue por donde salió esta historia. De hecho, ahora mismo todavía se pueden comprar algunos de los discos en internet. Lo que pasa es que no sé cuánto valdrán y no sé si serán aprovechables.
0: Mira, si lo pensáis bien, por no haber tenido un Bodolowski y compañía, aquí se tuvieron que conformar hasta el 75 con San Antonio Machín y cosas por el estilo, en lugar de recibir la música que venía de fuera y que había que ir a comprar también, destraperlo.
1: Claro.
2: ¿Imaginan cuántos discos se podrían hacer con las radiografías de Juáncar? Yo creo que cerca de 1 millón.
0: Igual sonaban un poco así, de aquella manera.
1: Bueno, pues ya digo, la verdad es que tiene mérito el haber estado en esas circunstancias tirando por el tema, y la verdad es que, bueno, a pesar de los 5 años en la cárcel, no le salió tampoco tan mal. Entre comillas, esto. Bueno, vamos a cambiar de tema. Voy a hablaros ahora de
0: 5 años en Siberia, ¿no?
1: Por eso digo que no sé cómo lo dije, así que me parecía
2: debe ser un desgaste tremendo. Sí,
1: sí, como que hubieran ido de vacaciones.
2: Debe ser como 25 en Telecinco.
1: Para nada.
3: Buena historia, muy buena historia.
1: Pues ya digo, los discos de los huesos. Y ahora voy a pasar a iba a decir artista, bueno, sí, se puede considerar así. Yo reconozco que en el arte moderno, yo reconozco que en el arte moderno,
3: peor.
1: ahora lo juzgas tú, ¿verdad?
0: Lleva 30 años de carrera musical.
1: Sí.
2: Y un disco, ¿no?
1: yo reconozco que en el arte moderno tengo más curiosidad e interés que conocimiento. Uh-huh. Con lo que a mí hay ciertas cosas que me quedan un poco grandes. Uh-huh. Pero en cualquiera de los casos, os voy a contar esta historia. Nacido en Soncino el 13 del 7 de 1993, Piero Manzoni fue un artista italiano que ahora es conocido por su enfoque irónico respecto al arte conceptual. Uh-huh. Era el hermano mayor de 5 hijos de una familia aristocrática y de posibles. Con 17 años empieza a pintar por afición. Pero no sé si es porque no se le daba bien, pero enseguida dejó de pintar y empezó a pasarse al arte conceptual, abstracto y muy vanguardista.
0: ¿Sabes a quién no se le daba bien pintar y cambió de profesión también?
1: ¿Quién?
0: Hitler.
1: Ah, sí, sí, sí.
3: Que también le gustaba la música.
1: Sí, sí, eso es cierto.

0: consistía en que había hecho 150 huevos cocidos, ajá, los marcaba con su huella dactilar,
1: sí,
0: encima,
1: ajá,
0: lo repartía entre el público y los comía.
2: Ya. Y era necesario poner la huella
0: de la, claro,
2: mejor
0: porque...
2: hubiese sido poner pimentón y sal gorda.
1: Claro.
0: Eso sí, eso sí. Pero bueno, digamos que era la parte artística del tema.
2: Ya,
0: ¿no?
2: Ya, ya.
0: Hay una segunda obra, bueno, muchas, pero otra de las que traigo, Aliento de Artista.
2: Aliento de Artista, cuidado.
0: Era un globo.
2: Ah.
0: Él hinchaba el globo y te vendía el aliento del artista.
2: Yo estaba pensando en Miguel Ángel Rodríguez después de 15 cubatas.
1: Claro. No, pues ¿sabes a qué me está
2: recordando
1: a mí? A un sketch que tenía, que tuvo Tony LeBlanc en Televisión Española, en el que solo pelaba y comía una manzana.
0: Sí, sí, sí.
1: Que
0: sí,
1: contaba
0: sí.
1: Después que él iba en el taxi sin saber qué iba a hacer en Televisión Española, claro, y se le ocurrió qué por genial. El camino. Era la claro, merienda, la merienda que llevaba para después.
0: Es que él se vio en esta corriente en la que afirmaban que todo lo que produjera el artista era arte.
2: Era arte.
0: Independientemente de cómo fuera, de lo que hiciera, simplemente porque era del artista, era arte.
2: Me voy a sentar en el trono. Es arte.
0: Eso es.
2: Voy a tirar un eructo. Es
0: Tiene
2: arte.
0: Otra muy curiosa. Bases mágicas, que eran pedestales vacíos, que convertían en arte si una persona se subía.
2: Ah, eso lo vi yo en Cádiz, que era unos playeros encima de un pedestal,
1: claro,
2: y ponía el hombre invisible.
0: Claro, claro, eso es que eso sí. O por ejemplo, las esculturas vivientes. Personas que él firmaba el cuerpo.
1: Claro.
0: Y como él ponía la firma en el cuerpo,
1: ya
0: era obra de arte.
1: Claro.
0: De hecho, les daba hasta el certificado de autenticidad.
1: Mire.
0: O sea, que fijara cómo era la cosa.
1: ¿Y cuando te duchas? Claro.
0: ¿Verdad?
1: Pero bueno,
2: por eso me imagino... Tenía una jeta de pedernales, o sea, muchacho.
0: Espera, espera, si yo voy, viene ahora...
1: A ver.
0: Es la obra más conocida que juega un poco con el mercantilismo que se instauró en el arte, pues eso, después de la Segunda Guerra Mundial, donde... Todo lo que escupe el artista es arte, lo que decíamos antes. El título es un tanto escatológico, pero tiene su explicación. Su obra es Mierda de Artista.
1: ¿Qué tal? Buenas tardes. Sí.
0: Es una colección.
1: Encantado de conocerle. ¿Cómo
0: es
1: no?
0: Una colección de.
1: Ya me parecía, dice, ya me parecía a mí.
2: En casa le llamábamos así.
1: Ya me parecía a mí. Pero bueno, yo no se lo quería decir, ¿no? Pero bueno, vaya.
0: Una colección de 90 latas de conserva,
1: sí,
0: numeradas y firmadas por Manzoni y etiquetadas de la siguiente forma.
1: Qué grande Manzoni.
0: Contenido neto 30 gramos.
1: Toma. Sí.
0: Conservada al natural.
2: Sí. Pero eso es que tenía una tienda de granel.
0: Producida y enlatada en mayo de 1961.
1: Madre mía, cómo estará.
0: Es
1: eso,
0: curioso ya. Porque el padre,
1: ¿sí?,
0: siempre dijo de su hijo, menuda mierda de arte que haces.
1: Claro.
0: Y encima, además, el padre tenía, entre otras cosas, una empresa de enlatados.
1: Todo
0: que con lo que
2: fue una venganza.
0: El hijo, eso es. Yo creo que por ahí.
1: ¿Tenía fecha de caducidad?
0: No, eso no. Por suerte o por desgracia, eso no.
1: No había manera.
0: Bueno, pues las vendió al peso. Ya digo, eran 30 gramos y las vendió al mismo precio que el gramo de oro en aquel momento.
2: Mire, Manzoni.
0: ¿Parece mucho? Sí, no. El precio era sobre 40, 60 dólares.
1: Bueno, pues muy bien, Manzoni encontró la manera
2: de
1: vivir sin trabajar.
0: Sí,
1: efectivamente.
0: De hecho, las últimas latas se vendieron en 300.000 dólares en 2016.
1: Gonzalo Camblor, gracias.
2: Siempre va a haber imbéciles.
1: Rafa Martínez del Valle, muchas gracias.
3: Muchas gracias.
1: Noticias de las 6, final del programa y el directo Asturias con Diana Alba. Nosotros regresamos mañana a partir de las 4. Hasta mañana.
3: Son las 6.
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3: Saludos, muy buenas tardes. Tarde de movilizaciones en la capital del Principado. En estos momentos comienzan en Oviedo dos concentraciones convocadas por distintos colectivos para reclamar mejoras laborales y también denunciar el bloqueo de las negociaciones con el gobierno asturiano. Por un lado, tenemos a las trabajadoras de las escuelinas de 0 a 3 años que se concentran hasta ahora a las 6 de la tarde frente a la Consejería de Educación, desde donde partirá una manifestación hasta la Junta General del Principado. La protesta llega después de una nueva jornada de huelga que, según Comisiones Obreras, está teniendo un seguimiento masivo en toda Asturias. Analizamos las cifras. El sindicato asegura que en las escuelas no integradas en el paro alcanza el 98% en ciudades como Oviedo y el 100% en concejos como Mieres, Laviana o Noreña. Desde Comisiones denuncian además unos servicios mínimos desproporcionados y exigen a la consejería que retome de inmediato las negociaciones.

0: negociaciones para poder resolver el conflicto. Y también ahora mismo, aparte de las escuelinas, ante el edificio de la presidencia del gobierno del Principado, comienza la concentración convocada por la plataforma y el sindicato médicos del SESPA. Los facultativos, inmersos en una semana de huelga, protestan por el bloqueo de las negociaciones con el Ejecutivo Autonómico. La acción arrancará con una simbólica colgada de batas frente a la Junta General, con la que quieren visibilizar, dicen, la responsabilidad del gobierno regional en la prolongación de este conflicto. Además, advierten de que la posibilidad de una huelga indefinida ya resuena en sus asambleas si no hay avances en las próximas fechas. Y más noticias. Hoy ha vuelto a hablar sobre la investigación abierta José Luis Rodríguez Zapatero, el presidente del Principado. Adrián Barbón ha querido responder a las declaraciones de PP y Vox.
1: Vox dice que yo le debo la victoria en las autonómicas o algo así a Zapatero. Zapatero no hizo campaña en las autonómicas en Asturias. Yo no sé dónde saca eso. Claro, como todo lo quieren embarullar, yo creo que hasta no son capaces de mirar la hemeroteca. Yo les animaría que cuando uno es político, hable con un poco de rigor. Por tanto, no participo en las autonómicas, participo en las generales. Estamos muy agradecidos de ese trabajo. No puede ser de otra manera. La segunda cuestión, dice el PP que de qué parte de quién me pongo. Oiga, yo me pongo siempre del mismo, de la justicia, del Estado de Derecho.
0: Son palabras de Barbón que han tenido lugar en la inauguración del 20º Congreso Nacional de la Confederación Española del Transporte de Mercancías, que se desarrollaba esta mañana en Gijón. El presidente asturiano ha aprovechado también en este contexto para asegurar que el gobierno autonómico va a ganar, dice, la batalla del Guerna. Si no es por vía política, será por la judicial.
1: Es que el peaje de Guerna ya no es solo que sea ilegal, no solo es que sea injusto, es que encima se nos está cobrando algo por lo que no estamos disfrutando. Yo cada vez que tengo que pasar por allí me pongo malo, como el resto de los asturianos, me pongo malo. Entonces, todo esto forma parte de la reivindicación que, lógicamente, nosotros trasladamos donde sea necesario, cuando sea necesario y ante que sea necesario. No tenemos ningún género de duda.
0: Y del Partido Socialista nos vamos al Partido Popular. El grupo parlamentario ha pedido la dimisión o el cese de la consejera de Derechos Sociales por el caso de la niña sustraída por sus padres biológicos hace 2 semanas en un punto de encuentro familiar en Oviedo. La diputada del Partido Popular, Beatriz Polledo, ha recordado que la niña de 5 años, que aún no ha sido localizada, dependía del sistema de protección del Principado y ve muy grave que no se garantizara la seguridad durante un régimen de visitas. En su respuesta, la consejera de Derechos Sociales, Marta del Arco, ha defendido la actuación de su departamento. Ha atribuido el suceso a una actuación inesperada y que no se podía controlar y ha responsabilizado los hechos en exclusiva a los padres biológicos.
2: Este caso ha abierto dudas muy serias, más, aún más de las que ya tenemos, sobre la seguridad del sistema. Ha afectado también a la confianza de las familias y ha puesto, sobre todo, en cuestión, una vez más, la capacidad de la consejería para anticipar riesgos.
3: Creo que es tremendamente irresponsable este giro que está intentando dar a la ciudadanía. Las cosas no son así ni funcionan así, señora Polledo, y debemos actuar con seriedad en estos casos de protección de menores.
0: Y en materia fiscal, el Principado ya gestiona los tributos en el 90% de los ayuntamientos asturianos. El Ente Público Autonómico de Servicios Tributarios gestiona los impuestos de 69 de los 78 concejos del Principado y los 9 restantes, entre ellos Noreña, Taramundi y Los Oscos, se incorporarán a lo largo de este año. El modelo ha supuesto un ahorro de 6 millones de euros para los ayuntamientos, según el consejero de Hacienda, Guillermo Peláez.
4: Nosotros estimábamos que el ahorro sería del 30%, pero podemos decir que el ahorro va a ser del 40% y de unos 6 millones de euros en total para los municipios asturianos que se han adherido a este convenio. Este convenio lo que supone es trasladar las mejoras en la eficiencia del funcionamiento del ente, trasladarlo a los ayuntamientos.
0: Y para finalizar, en aproximadamente 25 minutos, es decir, a las 6:30 de la tarde, se subastará en Cangas de Onís el campanu, el primer salmón de esta temporada y el más tardío que se recuerda tras 24 jornadas de pesca. Salió el martes en torno a las 9:30 de la mañana en el puente Viellu de Villanueva y lo echó a tierra el pescador Iván Alonso Peñallos, vecino de Gamoneu. La pieza pesó 6,200 kilogramos y midió 82 centímetros. La subasta se lleva a cabo por la iniciativa del grupo hostelero El Campanu Finca Villa María. Y esta es toda la información por el momento, pero les recordamos que volvemos a las 7 de la tarde con un nuevo boletín informativo.
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0: de discos que sacamos hace muchos años, sino que la gente pide y disfruta las canciones nuevas, lo cual aumenta el reto y lo hace pues aún mejor.
1: Pues fíjate que justo te iba a preguntar que, bueno, pues entiendo que en el concierto de mañana, además de las canciones de vuestro último disco, imagino que también habrá espacio para temas de discos anteriores, pero que claro, con una discografía tan extensa como la vuestra, esa selección resulta de lo más complicado y a veces os encontráis los artistas con aquello de muy bien, pero no tocaste aquella o aquella otra, sin embargo vuestro público os pide, venga, dame más nuevo, venga.
0: No, por eso al final digamos que el disco nuevo es más o menos un tercio del concierto de la gira que estamos haciendo ahora. Uh-huh. Y el resto pues eso, son incunables y canciones imprescindibles, o sea que hay para todos. Aparte de eso tenemos todas nuestras etapas muy bien interiorizadas y entonces es con un sonido eso, power trio musculoso que somos. Uh-huh. Y hacemos que todo suene igual de nuevo.
1: Pues fíjate que te quería preguntar especialmente por la trayectoria que tenéis, que es tan extensa. El mundo de la música es muy competitivo, hay muchas formaciones nuevas, hay plataformas. Aquí hablamos también en este programa de la dificultad de los músicos a veces para poder hacer conciertos, aunque bueno, en particular aquí en Asturias parece que las cosas van a cambiar a mejor con esa reforma de la ley de espectáculos. Tú que llevas toda la vida dedicado a la música, ¿dirías que vivir de ello es más fácil o más difícil que antes?
0: Parecido, al final. Al final, esto es como todos los oficios artesanos. Es un, ¿no? Uno es autónomo y unos ponen tuberías y nosotros hacemos canciones, pero al final está igual de difícil para todo el mundo. No, antes quizás en la música en directo se veía un poco de otra forma, pero bueno, al final hay que adaptarse. Uno no puede estar pensando en que lo pasado fue distinto, mejor o peor, sino uh-huh. que hay que adaptarse a lo que hay y considerarse un grupo del momento y que somos actuales, aunque solo sea por estar viviendo en 2026.
1: Totalmente de acuerdo y bueno, también hablaba con otros músicos a veces que algo se ha hecho muy bien, precisamente cuando se consigue ser un artista que lleva tantos años o un grupo que lleva tantos años, porque al final, de entre toda esa competencia de la que se habla muchas veces, uno piensa de todos ellos, ¿cuántos van a perdurar dentro de varias décadas? Pues a lo mejor muy poquitos. Entonces,
0: al final, yo creo que mucho de la energía que pueda tener un grupo y al final esta energía, entusiasmo es lo que se transmite. Depende de tener la mejor combinación posible de integrantes. Uh-huh. ¿No? Entonces, al final nosotros ahora hace 5 años pues volvimos de cuarteto a power trio. Volvió con nosotros nuestro primo asturiano Sergio Tutu Rodríguez, que ya había tocado con nosotros en los 90, o sea, realmente fue una vuelta a casa y desde entonces, pues yo creo que somos la formación más musculosa que hemos tenido nunca y la gente lo nota y lo disfruta.
1: Qué bueno, fíjate, había tocado con vosotros en los 90, ahora ese regreso, ¿sentís como si no hubiese pasado el tiempo? ¿Sigue habiendo esa conexión que teníais?
0: Es que es lo bueno, al final es como es un retorno de alguien que nunca se ha ido, ¿no? Uh-huh. Somos familia, como quien dice, desde los 90 y así ha sido.
1: Fíjate, pues me resulta llamativo, fíjate, igual precisamente por la cercanía, siendo vosotros cántabros y que bueno, pues que no sea Oviedo un sitio que hayáis visitado regularmente, pues eso, precisamente seguramente por la cercanía, así que la cita de mañana muy esperada también para la comunidad fan que tengáis por aquí. No sé si tenéis ya más citas señaladas en el calendario.
0: Sí, la verdad es que por lo que sea, porque uno siempre cuando hace un disco está intentando hacer lo mejor posible en ese momento. Este disco está funcionando especialmente bien, vamos ya por la segunda edición del vinilo. Uh-huh. Siempre solo en esta primavera, finales de invierno, primavera, tenemos más de 20 fechas.

0: sea que todo va estupendo, no podemos estar más que felices.
1: Qué maravilla, nos hablas de esa segunda edición del vinilo. Ese sí que es algo que estaba volviendo, que muchas bandas, muchos grupos estáis optando también por el vinilo, que es algo que tiene un encanto especial, un sonido especial también, ¿no?
0: Sí, al final yo creo que sobre todo el hecho de tener algo físico en la mano, que puedes mirar y toquetear mientras lo escuchas, y es una sensación distinta a esos beats que simplemente pasan por un teléfono o lo que sea, ¿no? Es una experiencia más completa.
1: Pues sí, y más imperecedero también, ¿no? Que lo que tenemos ahí vía digital, lo tenemos hoy y mañana ya a lo mejor parece que no.
0: No, y por eso, y siempre puedes, al final, un vinilo o también un CD, siempre puedes ir a la estantería o te lo encuentras un día y de repente dices, mira, este disco, ¿cuánto hace que no lo escucho? Yeah. Y lo sacas y lo pones y vuelves al momento en que te lo compraste, no sé, es una cosa como mucho más tridimensional.
1: Sí, y fíjate, sobre todo cuando tenemos alguno incluso firmado, esa ilusión, ese, ¿te acuerdas, no? Cuando tu artista te firmó esa carátula, jo, pues lo que estamos hablando,
0: sí,
1: al final.
0: O cae, de repente lo abres y cae la entrada del concierto,
1: sí,
0: en que lo compraste.
1: Sí, la bueno, verdad.
0: Todas esas cosas, eso sí que es valor añadido.
1: Totalmente, pasa un poquito como con los libros, ¿eh? Al final lo digital es muy cómodo para muchas cosas, tiene su público, claro que sí, pero no puede competir con lo físico.
0: Y que siga así por mucho tiempo.
1: Eso espero. Y desde luego, con lo que no se puede competir es con el concierto, con el piel con piel, que es muy especial para el público que ve al artista que le gusta, pero también para los que os subís al escenario, que es la mejor prueba, el mejor testeo de vuestro trabajo, ver la reacción en un concierto, ¿a que sí?
0: Sí, y aparte eso, la forma de que eso funcione es tener el entusiasmo que, por ejemplo, tenemos nosotros y transmitirlo. O sea, tocar cada concierto para nosotros es una alegría y es lo que transmitimos.
1: Qué bien. Oye, pues antes de despedirte, hora del concierto, ¿quedan entradas? ¿Sabes algo?
0: Supongo que sí, pero es una cosa que no suele preocuparme. Yo, digamos que eso lo dejo a los gestores. Yo, lo mío es cargar el equipo en la furgoneta, luego afinar la guitarra y hacer mi trabajo.
1: Fue lo más importante.
0: Pero seguro, para todos los que quieran ir a ver un buen concierto y a vernos repartir grasa saludable, que es lo que hacemos desde hace 40 años, habrá sitio para todos.
1: Sí, es que el 86 fue un gran año, que te lo digo yo, Hendrik. Muchísimas gracias por regalarnos estos minutinos. Mañana, eso, emplazamos a todos los amantes de la buena música, de la que perdura, de la que lleva 4 décadas alegrándonos la vida, Sala Tribeca Live de Oviedo. Hendrik Robert, muchas gracias y mucha suerte mañana. Un abrazo.
0: Venga, ahí nos vemos. Chao.

0: así, así a tan buen ritmo que es que así es que cuesta hasta estar sentado en la silla con estas músicas que nos pone Juan. Nos vamos hasta Quirós, vamos a saludar a nuestra amiga Alba Rodríguez, que hace una semana estaba a tope ahí haciendo y ejerciendo de abuela. Esta semana no sé cómo la pillamos. Hola, Alba.
1: Buenas tardes. No, hoy me pillas libre, ya vi, ya avisé, digo, no, hoy ya va a ser que no.
0: Fíjate.
1: Y eso que se portó de maravilla, pero no.
0: Fue
1: no,
0: un
1: no,
0: angelito, nuestro corresponsal más menudo de Directo Asturias, mandando besitos y todo, fue un angelito.
1: Se lo dije a los padres, digo, que sepáis que es el primer corresponsal más bebé
0: sí.
1: de todo la RTPA, que lo sepáis.
0: Pues
1: y
0: sí.
1: Yo quiero un certificado, decía a los padres, queremos un certificado. Yo, bueno, yo ya lo voy a insinuar, pero...
0: Diles que lo reescuchen en RTPA la carta, que va bien un poquitín, porque ya tienen una voz bonita, pero en la radio esa voz de bebé, eso no tiene
1: es
0: precio.
1: Es una monada, lo reconozco, yo es que me adoro. O sea, lo adoro. Yo, sí. ¿qué voy a hacer?
0: Bueno, haces de
1: pero
0: abuela. Normal, normal, Alba. En otro orden de cosas, en Quirós, tenéis algo muy especial. Cuéntanos.
1: Mira, pues tenemos, te dije una mentira, a medias. Tenemos dos cosas esenciales.
0: Venga.
1: Para el fin de, para la semana que viene.
0: Uh-huh.
1: ¿Vale?
0: Bueno.
1: Una, que celebramos el Día Internacional de los Museos. Y como todos los años, siempre tenemos en colaboración con el Colegio Público Virgen de Alba, que es el de Quirós. Es un colegio unitario, bueno, unitario hasta cierto punto, hay infantil y primaria, donde siempre colaboran absolutamente y desinteresadamente con el museo, haciendo mil... En relación con los días internacionales de los museos, hacemos una serie de actividades, ¿vale? Y este año, que es museos, el eslogan del Día Internacional de los Museos, que es museos uniendo un mundo dividido, interpretamos con la directora Susana, que es maravillosa, y yo pues decidimos, ya que hay un montón, una diversidad de gente, es que no me gusta denominarlo de otra forma, de quirosanos, de otros mundos.
0: Exacto.
1: Que ellos portaran su granito de arena, pues mira, desde Latinoamérica, desde Europa e incluso desde España, por ejemplo, desde Toledo. Y ellos aportaran cómo son su diversidad cultural, cómo son sus museos, y eso, y los niños que transmitieran eso mismo al resto de los niños.
0: Qué bueno.
1: Porque, escucha, y de Rumanía, perdón, que se me olvidaba, y de Rumanía. Entonces, la verdad que son unas experiencias súper gratificantes, porque los niños se involucran mucho intentando transmitir sus culturas dentro de nuestra cultura y dentro del museo. Y luego siempre hacemos una actividad en paralelo o conjunta con la Asociación de Mayores. Es como una historia intergeneracional, ¿sabes? Entonces, este año... Yo tuve hace unos años a una persona extraordinaria que ahora mismo pertenece a la Asociación de Pensionistas Jubilados, etcétera, de Quirós, y que trabajó conmigo en su último año de trabajar. Y le pedí que hiciera un poco esa una persona súper comunicativa, súper divertida además, y que hiciera, que transmitiera a esos niños que a cualquier edad se puede vivir de la cultura, transmitir cultura, etcétera. ¿Sabes? Entonces me parece una experiencia muy gratificante, muy que para los niños que son nuestro relevo generacional,
0: pues sí,
1: que se imbuyan de lo que es la esencia cultural y su cultura, independientemente de dónde vengan.
0: Exacto.
1: ¿Vale? Por eso mundo dividido, mundos unidos, aunque estemos fuera de nuestro ámbito cultural de nacimiento o de origen, pero que tienen aquí otro ámbito de recepción, ¿vale? Y que tienen que absorber. Entonces, bueno, va por ahí la historia.
0: Qué bonito, qué importante también cuando a veces proliferan mensajes que bueno, pues que cuesta un poquito entender, porque la mezcla cultural siempre se dio es necesaria y es vital para aprender unos de otros. Al final, todos somos capaces de aprender unos de otros y de respetarnos como debe ser.
1: Es que es como tiene que ser, efectivamente. Exacto. Y de donde fueres, haz lo que vieres. Yo siempre, yo creo que es un refrán muy muy guapo, o no sé si es un refrán o lo que fuera, uh-huh. pero que me da igual, es súper bonito porque es verdad, donde fueres, haz lo que vieres. Es decir, tú puedes venir de donde sea, pero también tienes otra cultura añadida.
0: Exacto.
1: No quiere decir que sea la esencial, pero sí la añadida. Entonces, absórbela, culturízate. Come de ella. La tuya siempre la vas a tener.
0: Exacto.
1: Pero la otra también puede estar, ¿sabes?
0: Siempre, siempre tenemos algo que aprender y algo que nos resulta muy enriquecedor.
1: Pues sí.
0: Pues me encanta.
1: Entonces,
0: este plan, bueno, Alba.
1: Pues sí, la verdad que con el cole de Quirós siempre tuvimos siempre muchísima acepción. Los nenos se involucran, pero muchísimo. Es que no te haces idea. Y bueno, es una experiencia para todos. Y
0: Totalmente.
1: Luego la segunda parte que es importante es que en esa semana, la semana que viene, pues nada, que está la tercera exposición ecuestre. Y que, jolín, que es una pasada, que es que tenemos más de 40 participantes.
0: Anda, no está nada mal, madre mía.
1: No. A ver, hay dos categorías, eso también es cierto. De tiro, que por lo visto son los de carne, por lo visto no son los de carne, y luego los de silla. Entonces, entre esas dos categorías, sí es verdad que hay más de tiro que de silla, pero hay más de 40 participantes, que es la tercera edición.
0: ¡Qué maravilla!
1: Exacto.
0: Pues parece, es la tercera, pero van subiendo ahí los participantes, yo creo que es algo que viene para quedarse.
1: Pues sí, la verdad que, mira, es una exposición, es un concurso súper bonito porque, a ver, los premios tampoco son golosos, porque bueno, eso, 80 euros el primer premio y luego 80 euros a los que se presentan por el concejo, ¿sabes? Tanto en uno como en el otro. Y pero bueno, que es una cosa que, sin ser ambiciosa, verdaderamente atrae porque la gente tiene ganas de exponer, igual que la vaca, de exponer a su mejor ganado.
0: Claro.
1: Y fíjate que vienen de Quirós, bueno, evidentemente de Quirós, pero luego vienen de los concejos limítrofes, de Berga, Proaza, Morcín, y entonces Ilena, o sea, todos los concejos limítrofes acuden aquí porque ven que es una cosa además donde se hace absolutamente, bueno, como todos, con todo el respeto, con todas las categorías, donde verdaderamente se valora al mejor y al no mejor, porque todos tienen una valía increíble. Entonces es una cosa súper chula. Y luego verlos, que es una pasada.
0: Pues la verdad es que sí, bueno, decías tú, no son muy jugosos los premios, pero al final no es eso, ¿no? Es un poco lo que apuntabas, pues que a los que tienen esos animales, que los cuidan con tanto cariño y con tanto esmero, les presta exponerlos y pasar esa jornada con gente que tiene esa misma afición y pasando, pues eso, un buen rato, que al final es lo importante.
1: Efectivamente, y luego es otra forma también de dinamizar, por ejemplo, el Concejo de Quirós, porque muchos, hombre, Elena lo tenemos al lado, Quirós, esto, Proaza y Teverga lo tenemos al lado, pero por ejemplo, Morcín, que ya nos pilla un pelín más lejos, también es una forma de atraer a la gente, más luego los amantes de los caballos, que vienen sencillamente por ver unas caballerías increíbles, porque son increíbles. La verdad que son espectaculares, con una limpieza, con un cuidado, con un pelaje, con un... ¡Wow! Y yo no soy amante de los caballos, conste, pero cuando los veo, de verdad que impresionan.
0: Pues sí, son animales que están muy cuidados y que se les ve, ¿verdad?
1: Exactamente. Y luego, fíjate, ya seguimos con los caballos, pero y eso os lo cuento para la semana que viene,
0: vale,
1: porque si no adelantamos demasiado.
0: Muy bien.
1: Pero os propongo una cuestión. ¿Qué son los callos de las vacas?
0: Anda.
1: Para las vacas.
0: Para... Ah, ah, mira
1: tú. Yo tengo mi idea etnográfica.
0: Meca, mira tú. O sea, que nos vas a dejar ahí con deberes para la próxima semana.
1: Sí, admito proposiciones. No es difícil, ¿eh?
0: Bueno,
1: no
0: pues...
1: Y no vale usar la IA. No vale.
0: Acabas de matarnos, Alba.
1: Ni nuestro amigo Don Google.
0: Nada, tendremos que tirar de sabiduría popular, Alba.
1: Sí, o buscando el libro, preguntando a los abuelos.
0: Va, bueno. Pues...
1: Sin ningún problema, pero es una cosa que posiblemente no todo el mundo conozca.
0: Mira.
1: Posiblemente, ¿eh? Pero admito eso, sin IA y sin Don Google. Y

0: hay alguna tecnología nueva, tampoco, ni Wikipedia.
1: No internet, ya está.
0: No internet.
1: Búsqueda analógica completamente. Pues dicho queda, quedamos ahí con deberes. Muchísimas gracias, como siempre. Me presta muchísimo conectarme contigo, que nos llevas hasta Quirós. Y bueno, un achuchón muy grande para ti, pero uno un poquito más grande para el ratonuco ese que tienes por casa.
0: Al ratonín. A ver, yo lo llamo el garbanzucu y el garbanzucu.
1: Ay, qué
0: cocina.
1: Pues un besín para el garbanzucu, que nos prestó muchísimo escucharlo en la radio. Un beso, Alba. Gracias.
0: Un beso enorme, Diana. Un beso grande. Chao.
1: Chao.
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0: vamos a visitar Allande, en esta ocasión no con nuestra compi Bea Ejido, que volverá más adelante, no se preocupen ustedes, pero lo haremos con otra mujer que también lleva Allande en vena, ¿verdad que sí? Vanessa López Pastur, buenas tardes.
1: Hola, buenas tardes, sí, efectivamente. También aquí desde Allande, esperando que Bea la tengamos pronto ya por aquí con estos temas y bueno, intentando hacerlo lo mejor posible.
0: Que sí, además, Bea, que sepas que pone siempre mucho en valor tu labor en la biblioteca, si recuerdo bien.
1: No, en el telecentro, pero
0: el
1: sí,
0: telecentro.
1: Sí, lo sé, me consta.
0: Eso es. Al final es que la sección Allande no puede faltar en este programa porque siempre, siempre, siempre tenéis algo que hacer. ¿A que sí?
1: Sí, la verdad que bueno, siempre tenemos cocinas así que hacer y mucho que ofrecer, que también es importante.
0: Pues sí, tanto que sí, y además empieza a notarse que bueno, ya en el Ecuador hacia adelante del mes de mayo, verbenas, eso ya por lo pronto, fiestas de Prado, ¿verdad que sí?
1: Efectivamente, sí, ya empezamos esta semana ya con una que es además de las míticas, yo creo, del
0: sí.
1: Consejo, que es la fiesta de en honor a San José, uh-huh. en Bustantigo, que además lo tienen, bueno, ya sabes, eso, últimamente parece que todo cuesta un poquito más y en el tema de las fiestas de Prado, mantenerla y
0: pues sí.
1: seguir con esta tradición y demás es un esfuerzo, es un trabajo de mucha gente.
0: Uh-huh.
1: Entonces, bueno, es una suerte contar con una fiesta en un pueblo como Bustantigo que además tiene, bueno, pues mucho previsto.
0: Uh-huh.
1: Porque, bueno, desde a la 1:30, que será la misa y el vermú, a cargo de Pelayo Acordeonista,
0: uh-huh.
1: que retoma a las 7:00 p.m, yo entiendo también para dejar así imagen de siesta y demás.
0: Uh-huh.
1: Y luego a las 9:00 tiene una cena que se hace previo pago hasta el día 20, creo que era para coger el vale y demás, y es una cena así un poco también para hacer pueblo y que la gente que quiera pues estén allí y bueno, uh-huh. luego ya tienen verbena con la Orquesta Magos y David Payat.
0: Fíjate, qué programón musical.
1: Sí, es que es un planazo, vamos, para el sábado, así que nada, todos a Bustantigo.
0: Pues sí, y reivindicando una vez más esas comisiones de fiestas en pueblos
1: sí.
0: medianos, en pueblos pequeños, que esto cuesta mucho dinero, hay mucho trabajo durante todo el año detrás para conseguir un día tan especial como este que nos cuentas.
1: Sí, es que la fiesta en un pueblo al final también es algo importante, es una
0: sí.
1: tradición a mantener, los que somos de pueblo pues así es, se van perdiendo muchas porque a la vez, bueno, pues la suma de muchas cosas, entiendo,
0: uh-huh.
1: pero es importante mantener estas cocinas.
0: Y tanto que sí, qué prestosas son, ¿qué más?
1: Pues mira, te cuento, tenemos el sábado 23 también, esto lo recalco porque no es algo habitual, se suele hacer a veces y esto, una misa en el santuario de Bedramón. Y destaco esto porque el santuario de Bedramón no deja de ser uno de los sitios así un poco conocidos por la gente de la zona. Están en la zona del Valledor, que bueno, también tiene una historia interesante, porque bueno.
0: Uh-huh.
1: Y nada, y el sábado tienes la gente que quiera, pues hay misa. Entonces me gustaba destacarlo porque bueno, es una manera también de seguir yendo, de seguir juntándose e incluso seguir viéndose.
0: Pues sí, porque muchas veces estas citas son la excusa para ver a gente a la que a lo mejor llevas meses sin ver.
1: Sí, porque además, bueno, cada vez parece que nos relacionamos o nos movemos menos y bueno, una misa, una celebración como puede ser la fiesta de un pueblo, un tal, sirve también para eso, para conocernos o reconocernos.
0: Mm, totalmente. Y la biblioteca, la verdad es que no descansa, hace nada, esta semana, no sé si ayer, antes de ayer se
1: sí.
0: presentó un libro, pero hay más presentaciones a la vista.
1: Sí, tuvimos, o sea, mi compañera Tania de la biblioteca tuvo una presentación de un libro, que uh-huh. era de la memoria de Arnau, que yo creo que Bea seguramente os habló de esto.
0: Sí.
1: Y la semana que viene, el próximo martes, a las 5:00 p.m, hay una presentación de un libro que también me parece muy interesante, que es un poemario, que se titula De aquellas mujeres, nosotros. Poemas de memoria y derrota de Rubén Siñeriz. Es un libro muy bonito porque además tiene fotografías y rinde un poco homenaje a las mujeres rurales del siglo pasado.
0: Uh-huh.
1: Sobre todo así de esta zona, del suroccidente asturiano, y bueno, me parece que poner en valor el trabajo de tantas mujeres y tal en un poemario y que es, bueno, importante también.
0: Muy importante,
1: y ya os digo,
0: sí.
1: El martes que viene organizado eso, desde uh-huh. la biblioteca.
0: Importantísimo lo que dices, que se dé voz a esas mujeres, además las del ámbito rural, que pues que, a ver, que perdóname por lo coloquial, pero que trabajaron como mulas toda la vida dentro y fuera de
1: casa
0: y que, oye, que al final siempre con ese papel tan secundario, tan desdibujado, qué bonito es cuando alguien se acuerda de ellas, ¿no? Y crea con ellas.
1: Sí, totalmente, porque al final de ahí venimos, ¿no?
0: Sí.
1: Y el tenerlo claro, el saber el sacrificio, porque muchas veces era sacrificio, y hacerlo además de una manera tan bonita como puede ser un poemario con las imágenes y fotografías, y me parece muy interesante, muy bonito, vamos.
0: Totalmente, y está muy muy bien también tener esas presentaciones en la biblioteca local, porque las bibliotecas son un espacio tan bonito y tan importante en todos los pueblos.
1: Sí, totalmente. Tenemos otra presentación, además, uh-huh, que esta sí que está organizada desde Turismo y es el miércoles 27. Es en la Casa de Cultura a las 8 y también un libro que, bueno, así a priori parece muy apasionante y muy, ahora que se está llevando tan bien tanto del misterio contemporáneo,
0: uh-huh,
1: y todas estas cosas, además muy vinculado a la historia del reino asturiano y el camino primitivo.
0: Uh-huh.
1: Se titula Tras las huellas de Tristán, de Carlos Javier Vega Briz, que lo quiero decir bien.
0: Uh-huh.
1: Entonces, eso, el próximo miércoles 27 tiene una trama que yo creo que es muy interesante. Ya sabéis que Allende está en pleno corazón del camino primitivo. Entonces, uh-huh, bueno, el tema, vamos, yo todavía no lo leí ni nada, pero bueno, tengo como muchas ganas porque, bueno, el tema así a priori parece muy interesante, muy... Y nada, lo va a presentar además Laureano García, que es presidente de la Asociación de Amigos del Camino, Asturgalaico, uh-huh, una persona que además hace mucho por el camino primitivo,
0: uh-huh,
1: y la alcaldesa María Victoria López, y el autor, por supuesto. Entonces tenemos la semana que viene culturalmente como con dos presentaciones de libros muy, muy atractivas.
0: Y tanto que sí, pues como mínimo ya tienes dos libros más para tu mesilla de noche en lista de espera, que no sé si te pasa como a mí, que vas pensando, este me apetece, este también, este va a ser el siguiente, pero luego resulta que en el medio aparece otro y meca, ya no sé. Entonces,
1: vamos, me estás definiendo perfectamente.
0: Vamos,
1: cualquiera que esté escuchando esto,
0: sí,
1: y que me conozca sabe que ahora mismo, pues nada.
0: Yo igual, yo tengo una lista de espera terrible, pero el problema es que la lista de espera nunca mengua, se va haciendo
1: más
0: grande porque no me da la vida. Entonces digo, bueno, necesitaría vivir tres veces para leer todo lo que
1: quiero.
0: Sí,
1: pero bueno, al final están ahí. Yo los miro y soy feliz, ya llegará el momento.
0: ¿Verdad?
1: Y o al menos tengo esa esperanza.
0: Sí, y lo hablábamos antes, llevado a la música, que sí, yo siempre digo, lo digital no compite con lo físico. Y mira, cuando salió el e-reader, todo el mundo pensaba, oh, es el fin del libro en papel. Y yo, como apasionada de los libros, yo pensaba, no, eso no puede ser, porque cuando de verdad te gustan los libros,
1: sí,
0: los quieres oler, los quieres tocar, es otro mundo.
1: Claro, no, yo fui de esas, o sea, además yo trabajando soy, ya te digo, responsable del SDT, le voy a decirlo como tal, a ver, todo lo tecnológico y demás, pues por supuesto,
0: sí,
1: yo confieso que cogí el ebook y soy la primera que dije, no, ahora bueno, porque es una cuestión de espacio y de tal, y no, al final tengo el ebook, que también lo llevo siempre encima, y un montón de libros siempre pendientes de comprar, pendientes de leer, pero bueno.
0: Pues sí, y fíjate, antes los libros podían ser más interesantes o menos, pero es que encima ahora los hacen muy bonitos, y es que cuesta,
1: sí,
0: es decir, cualquiera,
1: sí,
0: con cantos tintados y de mil formas.
1: Sí, hay ediciones
0: pues,
1: que son maravillosas, vamos, que invitan a tener,
0: sí,
1: el mismo libro en diferentes ediciones, si es que es así.
0: Eso es así, pues bueno, mira, cada uno con sus vicios y el nuestro solo ocupa lugar y nos quema un poquito la cartera, pero por lo demás es muy saludable.
1: Exactamente, sí.
0: Bueno,
1: siempre aporta mucho un libro.
0: Pues Vanessa, un placer hablar contigo. Espero que te hayas sentido cómoda aquí en las ondas.
1: Muy bien.
0: Y te mandamos un beso así tan grande, tan grande, tan grande que llega hasta Allende.
1: Venga, muy bien. Otro de vuelta. Muchas gracias.
0: Adiós.
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0: desde Allande chasqueamos los dedos y nos plantamos en Castrillón, donde también hay muchísimos planes. Nos apetecen todos. Es que vamos a tener verdaderamente complicado elegir. Isabel Iglesias, muy buenas tardes.
1: Buenas tardes, Diana. Mira, aquí ya explotando el verano, hija. Hoy explotó el verano aquí.
0: Pues sí, además de verdad. Pasamos de los días encapotados y las tormentas, sí, a un calor terrible.
1: Sí, sí, de verdad que, bueno, hoy que pasé por Salinas, estaba ya la playa, bueno, la chavalería, pero gente también mayor, ¿eh?
0: Sí.
1: Hoy ya marcharon todos para la playa. Así que nos espera un fin de semana ya con planes un poco de verano, de marcha.
0: Bueno, pues cuéntanos qué vais a hacer por Castrillón.
1: Pues mira, vamos a empezar primero, ya que son planes de verano, por Naveces, que nos prepara un fin de semana muy completín. Naveces, para los que bueno no conozcan mucho Castrillón, está donde el aeropuerto, antes de Santiago del Monte, y es donde está la playa de Santa María del Mar y la de Bayas que compartimos con Soto del Barco. Bueno, pues Naveces, el sábado por la tarde, a partir de las 5 y hasta las 8 de la tarde, las nenas y los nenos, no solo de Naveces, sino de Pillarno y de Callezuela de la Peral, o sea, los que forman el Colegio Rural Agrupado, hacen un mercadillo.
0: Anda.
1: Pero un mercadillo, fíjate, para recaudar y ayudar al viaje de estudios de los mayores que quieren ir al Bierzo.
0: Fíjate. Qué bien.
1: Sí, y entonces en ese mercadillo, que lo van a hacer al aire libre, ellos van a vender pues manualidades de ellos, cosas de segunda mano, productos de la huerta, y además van a tener música, talleres, o sea, para pasar allí la tarde tranquilamente. Y digo yo, si la mañana nos viene guapa, pues lo típico, pasas la mañana en cualquiera de las playas de Naveces y vamos, por la tarde, allá a relajarte al mercadillo y ayudarlos, que me parece una iniciativa guapísima.
0: Pues la verdad que sí, y fíjate cómo trabajan, cómo descubren pues el valor de las cosas y el esfuerzo que supone querer llevar a cabo algún plan, supone un esfuerzo previo, muy didáctico, y además ellos lo van a disfrutar un montón.
1: Los ayuda también la Asociación de Familias, ¿eh? Están al lado de ellos, pero bueno, me parece genial.
0: Pues
1: y
0: sí,
1: como les sabe a poco, el domingo en la Asociación de Vecinos de Naveces, también a las 5, van a celebrar la Folicia de Primavera.
0: Anda.
1: Que casi podríamos decir primavera-verano, sí. Van a hacer, parten con un bingo que llaman bingo de primavera, narración oral, música, y mira, a partir de las 7... van a tener un picnic compartido, o sea, lo que se llama comer de traje. Yo traje esto, tú trajiste esto y lo van a compartir.
0: Mira,
1: así que
0: bien.
1: Me parece que este fin de semana unos de los protagonistas están en Naveces.
0: Pues
1: que se anime aquí todo el mundo a pasar. Aparte que es una de las zonas rurales, para mí, más guapas de Castrillón. Guapísimo.
0: Pues dicho queda, para el que no conozcan a veces, ya sabe, cita obligada.
1: Muy bien. Y después, mañana tenemos, como todos los viernes, a las 5:30 en la biblioteca, el Cuentacuentos, que esta semana trae un cuento muy conocido, pero que a los chiquillos les encanta oír una y otra vez, que es el de la ovejita que vino a cenar.
0: Oh, y son maravillosos esos cuentos.
1: A mí me encanta, es que ese cuento me encanta.
0: Sí.
1: Y mira, como hay tantísima demanda para esto de Cuentacuentos, hay que reservar, porque hay días que si no ya no tienen cabida tantos niños a partir de 3 años. Entonces, reservar en el correo electrónico de la biblioteca.
0: Qué bien, sí, sí, guapísimo
1: luego,
0: ese cuento, sí.
1: Sí, a mí me encanta, sí, sí, es que es, pues ellos lo escuchan una vez y otra, y es que, bueno, lo pasan. Y luego a las 6:30, también de mañana, en Pillarno, en el teatro anexo a la iglesia, hay títeres, pero son unos títeres para toda la familia, porque a veces se piensa, ay, bueno, es solo para los nenos. No, se titula La Semilla, y es del grupo de títeres La Canela, y la verdad que es un montaje en el que cuentan cómo regar la infancia, cómo tratar esa edad tan importante, esa etapa de la vida, estimulando, poniendo límites, pero no miedos, para que la planta crezca.
0: Qué bonito.
1: Y creo que para toda la familia, vamos, va a estar genial. Son 45 minutos, o sea que tampoco es, uh-huh, es lo justo para que los chiquillos no se cansen, y me parece muy, muy, muy importante, vamos. Y el mañana también a las 5, esto ya para los mayores, una actividad de DIFAC. DIFAC es la Asociación de Discapacitados Físicos, uh-huh, de Avilés y Castrillón. Bueno, pues en la residencia para mayores, que está aquí en Piedras Blancas, en el Villar, van a hacer una actividad que me parece preciosa, que es ayudar a las personas a ganar autonomía, las personas que empiezan a perder, bueno, habilidades. Pues mira, desde un taller de cocina hasta cómo organizar a veces la ropa para que les sea más fácil dar con ella, ¿no? Uh-huh. Y lo van a hacer, o sea, aunque ellos son una asociación de discapacitados físicos, lo dan para personas que van perdiendo ya capacidades motóricas, uh-huh, de memoria, y eso es mañana a las 5 en la residencia de mayores.
0: Qué bueno, o sea, qué importante, porque a veces tenemos un poco la costumbre, sin mala intención muchas veces, uh-huh, pero de ver la discapacidad como algo que nos es ajeno, uh-huh, pero seamos un poco realistas, nos es ajeno hoy y nos es propio mañana, a cualquiera.
1: Mañana mismo, efectivamente. Uh-huh. De repente pierdes cualquiera de tus capacidades y tienes que saber adaptarte, sobre todo eso, seguir manteniendo en la medida de lo posible la autonomía y la independencia, pues que sí, es fundamental.
0: Y bueno, no sé si te queda algo más así para despedirnos.
1: Sí, me queda porque además es que esto lo conoce toda Asturias, el coro del León de Oro, el coro joven, sí, uh-huh, actúa en la iglesia de Piedras Blancas el sábado a las 9 de la noche. Es que son fenomenales.
0: Y tanto.
1: Uh-huh. A mí me encantan. Entonces, animar a todo el mundo que después de haber pasado, si el tiempo nos lo permite, un día precioso al aire libre, a las 9 de la noche el sábado nos relajamos escuchándolos a ellos. Bueno, relajarse poco porque ellos hacen participar mucho al público, ¿eh?
0: Como debe ser.
1: Eso, no es un coro ahí. No. Son moviditos. Entonces, lo invito a todo el mundo el sábado a las 9 en la iglesia de Piedras Blancas.
0: Pues sí, chapo por esta gente joven que se atreve, que se sube a un escenario y que demuestra lo mucho que valen. Así que esa cita apuntadísima, sábado 23 a las 9 de la noche en la iglesia de Piedras Blancas. Isabel, menuda lista de planes que nos trajiste. Sí. Y bueno, pues

0: el que no salga de casa será porque no quiere.
1: Efectivamente, además hay que salir de casa, hay que aprovechar
0: pues sí.
1: estos días.
0: Sí, lo que nos dure, Isabel.
1: Lo que nos dure, hay que agarrarlo.
0: Muchas gracias y un abrazo.
1: Gracias, Diana.
0: Adiós.
1: Hola, vecinos, hasta luego.
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0: Que son la caña, se imaginan mezclar en una coctelera música, humor y una pizca de provocación. Pues no se pierdan la cita de este sábado en el Pub Tizón de Gijón, donde se va a celebrar un concierto, no, un conciertazo de Bigotes de Mujer. Hablamos con uno de sus integrantes, Borja Cantelli, muy buenas tardes.
1: Hola, buenas tardes, ¿qué tal?
0: Muy bien, es que...
1: Por un momento pensé, madre, ¿quién toca el tizón tan guay? No, luego dijiste nuestro nombre y ya...
0: Pues si es que, ven ustedes, si es que apunta manera, si es que nada más arrancar. La cita del sábado es a las 9, se abren las puertas un poquitín antes, ¿verdad?
1: Sí, hombre, para acomodarse en el lugar, ir cogiendo ambientillo, claro.
0: ¿Quedan entradas, sabes?
1: No, si es gratis, puedes ir todo lo que quieras, no hay entradas aquí.
0: Es verdad, fíjate. Bueno, pues...
1: Llevamos mucho sin tocar, dijimos, pues volvemos gratis, ¿qué vamos a cobrar?
0: Mira tú, fíjate, pero bueno, claro. Es que, en fin, bueno... Para quienes no os conozcan, Bigote de Mujer nace en 2016 para traer a la escena musical asturiana un rock satírico y sin complejos en toda la extensión de la palabra. ¿A que sí?
1: Jolín, madre mía, vaya definición más
0: ¿viste?
1: Muy buena.
0: ¿Viste? Qué profesional me quedó.
1: Sí. Venimos a ser mejores a las demás bandas que hay en Asturias. Porque
0: oye,
1: en comparación siempre están ganando cualquiera. Entonces, es como una labor social que tenemos.
0: Oye, jo, pues...
1: Y ya los 10 años, pues mira, oye, la banda es buena, es que han salido 10 años gracias a nosotros.
0: No está mal, oye, labor social hay que hacer. Cada uno, pues, en su formato. Está muy bien.
1: Claro, tocar a los otros y digo, la gente dice, joder, pues qué malos son, pero qué buenos son estos otros.
0: Sí. Bueno, pues
1: es la línea.
0: Si alguien...
1: Es la línea de negocio que llevamos.
0: Bueno, es una línea de negocio muy buena, que hace mucha falta, la verdad. Porque si algo os caracteriza es esa irreverencia en el escenario, manejáis el humor, que yo diría que es más necesario que nunca. Vivimos muy enfadados. ¿A que sí?
1: Sí, estamos un poco estresaditos todos y... De hecho, para mí Los Contentos es un sitio donde desestresar, porque en realidad es muy agresivo todo, pero la gente le hace gracia, entonces bueno, pues oye, lo aprovecho a mi favor. Yo todo lo digo en serio, yo falto el respeto a todo el mundo, pero la gente se ríe, no sé.
0: Hombre, no sé, yo, mira, llevo, no sé, ¿qué, 3 minutos hablando contigo? No te ofendas, pero yo serio, no te noto, la verdad.
1: Bueno, pues... Eso es que me conoces poco.
0: Pues fíjate que me da a mí...
1: ¿Vas a venir el sábado?
0: Pues me encantaría, la verdad. No lo descarto, fíjate, ¿qué te digo?
1: Bueno.
0: Fíjate, lo que pasa que, claro, ya me estás diciendo ahí, oh, es que yo soy una persona muy seria. Digo, no, hombre, a ver si me voy a aburrir.
1: No, pero hay que reírse, humor, y es que es una cosa que me faltaba... No hay demasiada tampoco gente que junte música y humor, y porque aparte ya estoy viendo que es porque es lo más complicado de que alguien te haga caso. Entonces, seguimos.

0: Pues esto, ¿dónde vamos a ser más irrelevantes? Pues este es nuestro camino. El de mezclar música y humor para que nadie te tome en serio.
1: Fíjate,
0: pero bueno,
1: que yo...
0: nuestros logros hemos hecho en estos años, la verdad.
1: Pues sí, oye, muchos años ya. Yo os vi muy rápidos ahí, porque claro, tú dices, bueno, venga, voy a hacer unas canciones y tal, pero voy a hacerlo todo así con mucho cachondeo, porque así si me sale una canción mal, va a decir, va, era de coña, ¿a que sí?
0: Claro, la excusita del humor, no, es broma.
1: Mira,
0: no, es que...
1: mira qué cuco, fíjate, pues...
0: Además, puestos a compañero, ¿puedo escribir yo como Nacho Vegas, como Joaquín Sabina? No, pues entonces, pues para qué voy a esforzar y ya lo hago a su estilo, ya hago el tonto y...
1: Fíjate. Que yo creo muchas veces que estamos todos ahí como en esa competición, todo el mundo quiere ser perfecto, salir el más guapo en la foto, hacerlo todo súper genial. Y yo creo que a veces uno tiene que ser consciente también de su decadencia y decir, voy a poner el listón abajo del todo y así todo lo que suba es ganancia.
0: Oye, pues mira, nos ha escalado rapidísimo, muy bien.
1: Tengo alma de psicóloga.
0: Estoy totalmente en contra de cualquier tipo de perfección, de postureo. Si nos fijas en las redes sociales, parecemos retrasados. Entonces,
1: bueno,
0: todo lo que no hay que hacer es lo que intentamos hacer siempre. La, es lo que más me motiva. ¿Qué es lo que no hay que hacer en redes sociales? Allá voy yo, salir feo, hacer tonterías, parecer que estás drogado.
1: Bueno, pues eso, cada uno consciente de su decadencia. Es mucho peor salir muy feo y pensar que se está estupendo. Eso ya es más penoso.
0: No, abanderamos la decadencia con orgullo, además.
1: Como debe ser. Bueno, pues...
0: Somos hijos de nuestro tiempo. Pues el tiempo es así, pues nosotros es lo que representamos mejor, es alguien como nosotros.
1: Pues eso es. Para quienes no os conozcan, esto va a sonar raro. Para los que estaban escuchando esta entrevista, ya ven un poco de qué palo vamos todos. Me limito a leer de forma literal lo que pone el cartel. Próximo sábado, otro concierto de mierda de bigote de mujer en el Pub Tizón. Así que pasadlo muy bien, vuestro público seguro que sí, y me presto un montón tener una conversación tan seria, Borja. Muy buenas
0: pues,
1: tardes.
0: Me alegro, cuando queráis tenemos más. Aquí estamos dispuestos.
1: Adiós, un abrazo.
0: Un abrazo, hasta luego.

0: Son las 7 de la tarde.
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0: Saludos, muy buenas tardes. Ayer lo anunciaba el Ministerio de Sanidad, amplía el cribado de cáncer de mama a mujeres de entre 45 y 74 años. Hoy conoceremos más detalles de este plan. La implantación será progresiva y las comunidades autónomas disponen de hasta 6 años para alcanzar la cobertura. Escuchamos a la consejera de Salud, Concepción Saavedra.
2: Hay que decirle a las mujeres que esto no va a ser inmediato, o sea, hay que preparar el sistema, hay que preparar los mamógrafos, hay que preparar los profesionales y hay que ir haciéndolo poco a poco, como hicimos en el aumento hacia arriba, que también fuimos año a año, pues yo esperamos que el año que viene ya tenerlo preparado para empezar a incluir a las de 49, luego 48, 47, 46, en diferentes plazos para que tengamos preparado los números de mamógrafos necesarios, los profesionales necesarios, porque no solamente es hacer una prueba, sino que también en el caso de que haya un resultado hay que darle una respuesta.
0: Y más noticias, las trabajadoras de las escuelinas de 0 a 3 años están ahora mismo haciendo una manifestación hasta la Junta General del Principado. La protesta llega después de una nueva jornada de huelga que, según Comisiones Obreras, está teniendo un seguimiento masivo en todo el Principado. El sindicato asegura que en las escuelas no integradas el paro alcanza el 98% en ciudades como Oviedo y el 100% en concejos como Mieres, Laviana o Noreña. Desde Comisiones denuncian además unos servicios mínimos desproporcionados y exigen a la Consejería que retome de inmediato las negociaciones para poder resolver el conflicto. Por su parte, Eva Ledo, la consejera de Educación, desmiente que el seguimiento de la huelga en las escuelas de 0 a 3 sea del 90%, como aseguraba a Comisiones Obreras. Asegura también que presentará un documento con propuestas a las educadoras la semana que viene, pero que hay poco margen de mejora.
3: Yo no sé si esta semana nos dará tiempo, pero la semana que viene pues intentaremos tener ya a información pública el documento y en ese documento avanzamos en algunas medidas que ellas nos han dicho. No hay mucho margen, ya hemos avanzado prácticamente en todo, ya está comprometido el grupo B, hemos incrementado días no lectivos tanto en septiembre como uno más en julio, ahí no podemos hacer más avances, sin embargo sí que vamos a avanzar, lo hemos hablado en la mesa de diálogo, en la posibilidad de que dentro de esos días no lectivos determinadas actividades puedan hacerse en formato no presencial.
0: Y también ahora mismo ante el edificio de presidencia del Gobierno del Principado se está desarrollando la concentración convocada por la plataforma y el sindicato médicos del SESPA. Los facultativos inmersos en una semana de huelga protestan por el bloqueo de las negociaciones con el Ejecutivo Autonómico. La acción arrancará con una simbólica colgada de batas frente a la Junta General con la que quieren visibilizar, por lo menos es lo que dicen, la responsabilidad del Gobierno regional en la prolongación del conflicto. Además advierten de que la posibilidad de una huelga indefinida ya resuena en sus asambleas. Y más noticias. El Partido Popular pide la dimisión o el cese de la consejera de Derechos Sociales por el caso de la niña sustraída por sus padres biológicos hace 2 semanas en un punto de encuentro familiar en Oviedo. La diputada del Partido Popular, Beatriz Polledo, ha recordado que la niña de 5 años, que aún no ha sido localizada, dependía del sistema de protección del Principado y ve muy grave que no se garantizara la seguridad durante un régimen de visitas. Es su respuesta. La consejera de Derechos Sociales, Marta del Arco, ha defendido la actuación de su departamento. Ella atribuye el suceso a una actuación inesperada y ha responsabilizado los hechos en exclusiva a los padres biológicos.
4: Este caso ha abierto dudas muy serias, más, aún más de las que ya tenemos, sobre la seguridad del sistema. Ha afectado también a la confianza de las familias y ha puesto, sobre todo, en cuestión, una vez más, la capacidad de la Consejería para anticipar riesgos.
5: Creo que es tremendamente irresponsable este giro que está intentando dar a la ciudadanía. Las cosas no son así ni funcionan así, señora Polledo, y debemos actuar con seriedad en estos casos de protección de menores.
0: Y para finalizar, el Principado ya gestiona los tributos en el 90% de los ayuntamientos asturianos. El Ente Público Autonómico de Servicios Tributarios gestiona los impuestos de 69 de los 78 concejos del Principado y los 9 restantes, entre los que están Noreña, Taramundi y Los Oscos, se incorporarán a lo largo de este año. El modelo ha supuesto un ahorro de 6 millones de euros para los ayuntamientos, según lo que afirma el consejero de Hacienda, Guillermo Peláez. Le escuchamos.
6: Nosotros estimábamos que el ahorro sería del 30%, pero podemos decir que el ahorro va a ser del 40% y de unos 6 millones de euros en total para los municipios asturianos que se han adherido a este convenio. Este convenio lo que supone es trasladar las mejoras en la eficiencia del funcionamiento del ente, trasladarlo a los ayuntamientos.
0: Acabamos de escuchar al consejero de Hacienda, Guillermo Peláez. Esta es toda la información por el momento, pero como saben, volvemos a las 8 de la tarde con la tercera edición de Asturias Hoy.
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0: Pues ahora vamos a charlar un ratín con un amigo de la casa, con alguien que yo personalmente es que siempre aprendo mucho con él, da igual que sea de juegos, que sea de huerta. Hola, ¿qué tal estás?
1: Estoy asfixiado de calor.
0: Bienvenido.
1: Yo soy de agua, hermano, y esto no lo puedo aguantar.
0: Bienvenido al club.
1: 30 grados aquí.
0: Madre, es que encima que nos llega de repente, que no estábamos acostumbrados, y de repente este bofetón de calor, madre mía.
1: Claro, claro, claro. Oh, me mata, a mí me mata, pero bueno, ¿y lo que hay? No, esto no lo podemos, esto sí que no lo podemos cambiar.
0: Pues no, lo que pasa que ahora los que tenemos muchas plantas alrededor de casa, Pola, ya llega esta época del año en la que tienes que regar todos los días, porque si no es que te queda todo hecho papilla.
1: A ver, todavía lo que está fuera de, como digo yo, de los techos, todavía aguanta unos días, ¿oh? Que llovió bastante,
0: sí.
1: Todavía tienen eso. Ahora sí, lo otro sí, donde pues casca el sol, pero medra, ¿eh?
0: Sí.
1: No, veslo medrar.
0: Sí, sí.
1: Ves medrar todo, les plantes, los tomates, todo, medra con este sol.
0: Bueno, los tomates ahí donde tú vives medrarán, porque en otros sitios, para cuando se acuerdan de madurar los tomates, Pola, ya eso ya no es un tomate.
1: Medre. No te preocupes, que Asturias danse bien los tomates y quieren calor, o sea que donde hay calor, pues ya está. Mientras no baje así la niebla un poco, que hiela, que los achucha eso, pero bueno, teniéndolos un poquitín a resguardo, no pasa nada, ¿no? No pasa nada.
0: Lo que sí que se les ve crecer de una semana para otra es las patatas, que da gusto verlas.
1: Claro, a ver, todo. Necesitaban sol.
0: Sí.
1: Las patatas, ya sabes que dicen, dicen los viejos, que la patata no quiere nada más agua para nacer y para cocer. El resto, sol.
0: Pues sí.
1: No necesita mucha agua.
0: Pues sí.
1: Así que nada.
0: Bueno, pues aparte de estar cocido, Pola, yo no sé, es que claro, hoy ponernos a hablar de juegos con este calorón, casi tenemos que esperar a que pase el sol. No tenemos energía
1: pues
0: para jugar o jugar a techo.
1: Pues mira, hoy estuvimos jugando de tarde en Cuideiro, con los guajes de un colegio que tiene un hombre muy guapo, Asturamérica.
0: Sí, es verdad.
1: Y,
0: sí.
1: Y allí tuvimos, y hacía sol, pero ya igual, los guajes quiten un poco ropa y a jugar. Terminamos tirando la cuerda a guajes, padres, vuelos y eso, y ganaron los guajes, hermano.
0: Mira.
1: Pues habían rebañado de ellos, metiéronos un baño para atrás y para adelante, reíense.
0: Hombre.
1: Ganamos y tal, pero bueno.
0: Todavía,
1: otra vez.
0: Todavía no vi yo el guaje que le guste perder, Pola.
1: Ya, y sobre todo si ganan a los grandes, ¿eh?
0: Hombre.
1: Ellos si ganan a los grandes,
0: sí.
1: Eso, oye, lo que más yo os pongo. Pero bueno, pues allí estuvimos jugando con todo, ¿eh? Los guajes andaban en zanco de vez en cuando, pues si venía por un helado, porque tenía ahí poco fiesta, ¿eh? Y los padres tenían ellos ahí helado, agua, refrescos, y sí, claro, aprovechaban, pero jugamos, ¿eh?
0: Qué bien.
1: O sea que el sol no nos aparta de jugar. Además había sitios un poquitín para la sombra, pues métete para la sombra, ¿no? Eso, un gorro con una cabeza para la tiesta al sol no te aplane y está.
0: Ellos al final tienen energía siempre para todo, lo que a nosotros nos deja cao, pero los guajes tiran con todo, se adaptan a todo.
1: Sí. Machaquen,
0: sí.
1: Yo en eso, pero después hay algún juego que como no se os da bien y gáneslos y enfocíquense. Digo, ya practica más, amigo, practica más. Hay un poco más ahí, que la rana entra tirando fiches.
0: Sí.
1: Tiene muchos fiches, a una entra. Pero ellos ríense. Pola, eso no val.
0: Bueno,
1: pero
0: es que
1: bueno.
0: Pues lo dicho, que nunca les gusta perder y que lo que hablábamos otras veces tú y yo, que falta un poco esa paciencia, esa constancia.

0: fodíquense y va, porque al final, oye, ellos como nosotros fuimos guajes también, sí. y a lo mejor, bueno, y si mejor, nosotros éramos más trastos que ellos, ¿eh? Ellos, los probes ahora, son trastos, porque si no son trastos, el guaje y equi pasado.
1: Pues sí.
0: Yo tengo lo ya calicateado. Si un guaje tampoco gacho, que no que lo ves con mala cara y eso, que no hay sales cosas y pon tuerce el focico, algo y pasa, que está maluco, que no hay salido de mis cosas. Entonces, ya, pase si la mano un poco, pues con él y anímeslo y ala, arriba otra vez.
1: Pues sí, a veces, no sé si voy a tirar piedras contra mi tejado, pero igual a veces los padres y las madres lo hacemos un poco mal también, porque cuando hablamos de que no tienen paciencia, es que les metemos prisa para todo. Vamos siempre mirando el reloj a todos los sitios y al corre-corre, y cuando a ellos no les sale algo la primera, enseguida vamos a echar mano nosotros y no les ayudamos.
0: Claro, además, a ver, los guajes, todos fuimos guajes. Yo digo, yo todavía hoy algún padre lo decía. Digo yo, tú cuando oyes el guaje, ¿qué te pasaba? Dice, yo era muy trasto. Digo, pues entonces, aplica y el cuento al guaje. Deja ahí un poco libertad, que tú en casa nada más que podís escapabes, ¿no? Digo, además, a ver, en un sitio como Cuideiro, que en eso, en aquel colegio que tienen espacio grande y eso, hay que dejarlos un poco libres. Oye, que sirve, no protegerlos tanto, porque además si caen, no pasa nada. Si caen, no, ya se levanten. Y si un raspionazo, pues venga, un raspionazo.
1: Sí, lo que pasa,
0: no rompa una pata, pero bueno.
1: Sí, lo que pasa es que hay cosas que al final uno hace como sin querer, ¿no? Es como cuando ves al neno correr cuesta abajo, que yo me pongo muy nerviosa siempre en tu cabeza siempre pasa lo peor. Va a caer, va a romper los dientes, todo es terrible. Somos así, Pola, ¿qué le vamos a hacer?
0: Claro, pero hay que pensar que nosotros hicimos lo mismo, ¿eh? O sea que, oye, y estamos aquí.
1: Sí, alguna
0: generación mía.
1: Alguna cicatriz lo atestigua, Pola, por lo menos claro, en mi caso.
0: Claro, no pasa nada. Sí. Cuando yo digo yo los guajes, y tiene un raspionazo, y digo yo, ay, tiene un poquitín de saliva, y pasa y la mano y ya lo tienes. Y miren para mí con una cara. Diría la mejor necromina, hombre. Tú no te preocupes. Eso. No. Algún padre mira para mí y dijo diciendo: este paisano, ¿qué dirá?
1: Bueno, pero, pues lo que se hizo toda la vida, nada. Y como dices tú, estamos aquí, ¿eh? No nos pasó nada.
0: Claro. Hay que sumar. ¿Sabes? Lo que estamos intentando nosotros ahora allí y enseñarles a un juego un poco más difícil, cada vez más difícil, a los guajes, porque ponen ellos dificultad, y al poner ellos dificultad ellos intenten arreglar.
1: Claro.
0: Y un guaje que intenta solucionarlo o hacer eso, y un guaje que va espabilando, tú pones lo difícil, mira esto y así. Oye, así no se pesca, no, hay que pescar de la cabeza. Y pescas y muertes, y pesques de la barriga, ¿qué pasa al pez? Máteslo. Y bueno, pues eso, y un show que hicimos ahí con unos peces de madera y los guajes, tras al garrampín, digo, no, algo difícil, y nada más que pesquen, dices, pues y es verdad, péscase,
1: ¿viste?
0: Pues ya está, ya lo conseguiste.
1: Y al final les podrá costar más o menos, pero les sienta muy bien. Esos juegos al aire libre, eso, hacer cosas con las manos, lo disfrutan un montón. A veces no les damos mucho la oportunidad de descubrir lo que les gusta. Y es verdad que con ese miedo a que se manguen, pero yo me acuerdo que en esta época, enseguida, un poquitín más adelante, yo cerezal que veía como los monos, Pola. Ahí para arriba a pescar las cerezas. Claro, es verdad que a veces me valoraba muy en positivo porque subía más de lo que estaba dispuesta a bajar después. Pero bueno, ese es otro tema. Con la fartura de cerezas ya es verdad que el mundo se veía de otro color.
0: Claro. El problema, ¿sabes cuál es? Que ahora no hay cerezas. Hay pocos cerezas.
1: Yeah.
0: Pocos cerezales. La gente suele plantar en los casas, el que vive en una casa o tiene un jardín y eso, suele plantar árboles de sombra. Pero hay que plantar árboles que den sombra, pero que den fruta.
1: Fruta, sí.
0: Claro, para nosotros, ¿qué? Pues

0: una cerezal. Y como hay pocos cerezales, pues yo tengo aquí 4 o 5, pero como alrededor no hay ninguna, pues resulta que nada más que se ponen un poquitín amarillas, los pájaros, tengo que pelearme con ellos a ver quién paña alguna más. Porque, claro, desde arriba lo primero que eso, claro, yo ya no estoy para subir arriba, pero desde abajo quiero les yo, ¿entiendes? Entonces, si hubiera más cerezales, había para los pájaros y para la gente.
1: Pues sí.
0: Pero como hay poques, nada más que la vende, porque tiene una vista, ya sabes, los pájaros tienen una vista de pájaro, claro.
1: Hombre, claro.
0: Entonces ven algo colorado, dice, sí, para allá. Y no envían uno,
1: Fíjate lo que pasa, que ellos no eran como yo, que es que era un clásico de cada época de cerezas, y no aprendía yo, de un año para otro, porque estaban tan ricas, les tenía tantas ganas. Claro, comía muchas calientes así del árbol. Qué mal me sentaban, Virgen Santa.
0: Ya, pero bueno. Pero
1: mira, nada, para el año no siguiente a mí ya se me había olvidado, y volví a pescarlas otra vez.
0: Y volviste eso. Y claro, vas de cuando fai calor, porque apetece en ese momento y brillen más todavía. Pero si les coges de la fresca, de la fresca también muy bien. O si les coges y les pañes y les lleves para casa, pero claro, llévesles para casa y ya para que no son lo mismo,
1: Es que presta comerlas en el momento.
0: En el árbol.
1: Sí, una para el cesto, otra para la boca, un poco así, sí.
0: Claro, si les lleves para casa, eso ya es como... Pues que no, oye, cómeles tú, gamba. Yo ya comí bastante.
1: Sí, total, que al final son recuerdos guapos de cuando uno era pequeño, y que es verdad que parece que ahora los nenos, pues no les dejamos experimentar tanto igual, ¿será?
0: Calla, si un guaje lo ve subiendo a un árbol, qué sé yo, y la madre, el padre por histérico, y no pasa nada, son habilidades que agarren. Tienen que tener habilidades. Ya, en principio, los guajes somos atrevidos, pero vamos viendo la dificultad hasta donde podemos. Subimos un metro, un par de metros, chingámonos del árbol, y cuando ya somos un poquitín más atrevidos y más mayores, pues va subiendo otra rama y así.
1: Pues
0: y
1: sí.
0: Subía a los eucaliptos. Y de 30 metros esguilaba per ellos como un esguil, pero ahora ya no, pero los guajes hay que dejarlos, no pasa nada. El guaje, para caer va a agarrarse al árbol, para bajar hasta que pueda, sin caer.
1: Fíjate,
0: y yo, si no, ya derrará para que vaya
1: exacto,
0: el padre a ayudarlo.
1: Ya pedir ayuda. Y yo, mira, al final, contra todo pronóstico, llegué a mi edad adulta con todos los dientes, Pola, que eso podría no haber ocurrido. Pero ocurrió, fíjate.
0: Claro. Si no, a ver, hay que ser un poquitín más atrevidos, ¿no? Hay que dejar los guajes jugar. Eso. Yo dígilo muchas veces y digo a un colegio que veo, vas allí y no hay nada más que cemento por todos los lados y los guajes, eso. Digo, mira, vete al ayuntamiento, di que te traigan un camión de arena, que fagan un caixón para pa que no esparda mucho, y bascula un camión de arena ahí.
1: Camión
0: de arena va a ser el sitio para jugar los guajes mejor que puedes tener.
1: Totalmente.
0: Y no vas a tener ningún problema. Y no pasa nada, porque además coma un poco arena, tampoco pasa nada. Ya lo escupirá.
1: Sí, por un lado o por otro ya saldrá. Y es verdad que también lo que más nos gustaba, los guajes que andábamos por pueblo, sobre todo, yo, y cuando iba a casa de mis abuelos y demás, era pues al final guarrearte, tocabas todo, andabas en todos los sitios, te metías en todos los furacos, eso es así.
0: Claro, tú no ves que cuando los guajes van a la playa, lo primero que hacen es ponerse a hacer furacos.
1: Sí.
0: Y si pueden, tan cerca de eso, meter el agua de la ola, a ver si llega hasta donde estás tú. Un furaco, para que llegue el agua allí. No pasa nada. Pues si lo pueden hacer en la playa, ¿por qué no hacerlo al lado de casa?
1: Totalmente. Pues sí, total,
0: claro.
1: que a los nenos hay que dejarles ser nenos, y a lo mejor eso es lo que nos está faltando un poco, que los tenemos ahí como muñequinos para poner encima la cama.
0: Claro, porque ten en cuenta que las habilidades que pañes, que agarres de pequeño, las habilidades manuales, la cabeza que te da, les formes de, a ver, para llegar allí de aquella manera, tengo que hacer esto y tal, agilizas la mente y agilices el cerebro y después valte para todo.
1: Totalmente.
0: Valte para todo. Y sí. Eso no, porque todo el mundo no va a ser informático, tío. Tiene que haber de todo.
1: Pues sí. ¿Eh? De hecho, hace mucha falta gente que trabaje con las manos. Cada vez más
0: claro,
1: falta.
0: Claro, dentro de unos años estos oficios, bueno, y ahora ya, ¿eh?
1: Sí,
0: esos oficios
1: totalmente.
0: Van a ganar más que los ingenieros, ¿eh? Digo, te lo digo, ¿eh?
1: Sí, sí, sí, hay mucha
0: digo,
1: falta.
0: Te lo digo porque no va a haber, ¿eh? Sí, tú... Pero claro... Habilidad manual hay que empezar a practicar desde pequeñuco.
1: Pues sí.
0: Y practícase jugando con los juguetes de antes. Que tú imagínate que fais el juguete, faislo tú. Puedes hacerlo tú. Yo tenía, siempre me acuerdo que ahora no se puede jugar porque necesites espacios un poco más grandes. Que ir a jugar al lirio. ¿Eh? ¿Tú sabes cómo es el lirio?
1: No.
0: Pues mira, o lirio, para la zona de occidente, cerca, con rayando con Galicia. Llámelo billarda o bilarda. Bueno, uh-huh. Pues lleva un palo, juégase con un palo corto de unos 20 centímetros, uh-huh. Punteado por los dos lados, ¿eh? Tienes que puntearlo, y con otro palo que de unos 50, 60 centímetros, pegues en eso punteado, salta el palo para arriba, el lirio para arriba, y después según baja, zampes con el palo hasta... Hay veces que juegues a ver quién lo lanza más largo, uh-huh. o otras veces pues pones una meta, un sitio donde has de a ver en cuántos golpes llegues allí.
1: Uh-huh.
0: Y es lo que el lirio se llama. Bueno, pues ese juego transformado así a lo moderno, ¿no? Y el golf, ¿eh? Uh-huh. Y es lo mismo.
1: Fíjate.
0: Solo que con pelotes y con un palo y todo el reglamento ese. Pues jugábamos al lirio y lanzábamoslo a metros ahí. A veces, pues había alguien pel medio que caía en toda la cabeza, pero no pasaron. No, sabes. Cuidado. ¿Eh? Y es uno de los juegos más guapos que yo vi.
1: Fíjate, a mí me gustaba mucho y yo creo que las nenas de antes, por ejemplo, de la edad de mi madre y tal, las únicas muñecas que conocían prácticamente eran las que hacían con lo que queda de... Bueno, voy a decirlo en un aviego que es como sé yo, el carozo, ¿no? Lo que queda después de quitar el maíz de la espiga.
0: Los tarucos de la fuella. Cuando quites la fuella, el taruco es...
1: Eso, claro. Y al final, pues eran las muñecas que hacían con lo que topaban por ahí, los propios pelinos ahí del maíz, pues ahí tenían su muñeca. Quiero decir que al final la imaginación de los niños les permite jugar con cualquier cosa. Es como cuando te gastas un dineral en un juguete y luego juegan con la caja, Pola.
0: Exactamente. Eso oye, y alguno, dime, algún padre me lo dice, oye, pero... O sea, que jueguen con un palo, con una cuerda, con eso. Y resulta que yo compré ellos un juguete. Cuesta 500 euros y no miraron para él el primer día. Sí, pero después téngulo allí. Digo, si me das 500 euros a mí, juego, traigo te juegos para que estén jugando todo el año.
1: O descorchas una botella, Pola, porque mi hijo se hizo amigo de un corcho en su momento. O sea, que...
0: Claro,
1: fíjate,
0: tío,
1: qué barato sale.
0: Claro. Oye, eso. Y pones un par de palillos y hiciste un caballo con un corcho.
1: Exacto.
0: Y los, si tú tenías imaginación, los de antes teníamos imaginación, los de ahora tienenla también. Lo que pasa es que hay que dejarlos y hay que propiciarlo, claro. Porque si...
1: Pues sí.
0: Si no los dejes o los tienes ahí tan en casa, los probes tu día, claro, o viendo la tele, o leyendo un libro, o con el móvil, pues falta ellos. Eso que yo creo que es muy necesario.
1: Muy necesario. Fíjate, me apuntaban por aquí, porque aquí en este estudio hay algunos niños de los 80, ¿cuánto tenemos jugado a las chapas?
0: Claro. Y ahora que estamos en el Giro y dentro de poco viene el Tour, pues cada uno hacíamos la chapa y poníamos la semilla del corredor que más te gustaba o que más tenías eso. Y después, venga, marcabas un circuito y tiraba un bacho y venga de ahí con los dedos. Y pues, si ponías curves, si te salís de la curva, ¡tras! ¡Hala!
1: Aquí hay quien tenía una técnica, les ponía plastilina para que pasasen más a las chapas.
0: Ah, claro, no, eso está claro. No, plastilina o no. Bueno, nosotros somos más antiguos, yo soy más antiguo. Nosotros poníamos imasilla de lo que se ponía antes a los cristales en el ventano.
1: Pues lo que había, oye, cada uno es lo que había, eso
0: y,
1: es.
0: Y el cristal, al ser posible, gordo. Como no había cristales así, porque si rompiste un cristal, casi te mataban, entonces de botellas.
1: Sí.
0: Y éramos unos artistas.
1: Hombre.
0: Éramos unos artistas haciendo un cristaluco redondo, rozando el cristal con una piedra contra otra, hasta que lo hacíamos redondo sin que rompiera. Y esa habilidad es que yo creo que si me pongo ahora no me sal, aunque intentaríalo, ¿eh?
1: Mm. Qué guay. No,
0: vamos a intentar nosotros hacer eso y mandar circuitos. Y está, vamos a montar en los colegios. Mira, dísteme una idea que no me acordaba yo del tema de los chapes para hacerlo en los colegios. Porque hay muchos colegios que tienen el circuito mangao, pero nunca vi yo a guajes jugando en el circuito.
1: Claro.
0: Porque igual no tienen chapes.
1: Y no es como que se ponga de moda, es dar la idea y enseguida arrancan.
0: Claro, porque eso ya es lo que nos pasaba antes. Antes, ¿cuándo jugabas a los chapas? A los chapes. Cuando llegaba o el tour o la vuelta, lo que radiaban, claro, de aquella era pela radio, nada más que escuchabas la radio, el Tour de Francia o la Vuelta a España o el Giro, que era lo que más, pues entonces, venga, a hacer chapes y a hacer circuitos y a subir el Tourmalet y a bajar el Pallares, y pita, y restes grandes, y hacíamos la de la Casa Santa.
1: Fíjate que luego lo recuerdas con mucho cariño. A mí me da mucha nostalgia. Y la verdad es que creo que si rebusco, puede que las encuentre en algún sitio. Yo tuve una temporada, estaba como loca con las Rupertas del 1, 2, 3, que no sé con qué venían. Y yo coleccionaba aquellas Rupertas del 1, 2, 3. Y luego me prestaba al final con un muñequín de nada. Pero con eso ya eres feliz para todo el día.
0: Claro, claro, ya, pero ahora, a ver, ahora nosotros a los guajes regalamos ellos los muñeques de los de las series, que vienen ahí y cuando tienen una colección, y hay los que jueguen con ellos, pero cansen rápido,
1: pues sí.
0: Entonces, oye, porque claro, a ver, hay edades para todos y eso, cuando lleguen, yo tengo una nieta que ahora les muñeques ya como que no irá más,
1: claro.
0: ya tiene 10 añucos o va a hacer 10 añucos ya, parece que como que no irá más, no irá más, aquello es eso.
1: Sí, van ahora, cambiando, pues, sí.
0: A ver qué es lo que iban, pero llega, cuando vienen para aquí,
1: sí.
0: Llega, y pescamos, abuelito, venga, pues a pescar, o a tirar un poco a los bolos o lo que eso. Siempre intento hacer alguna trampunga para ver eso, para ver la enfadada, porque préstame ver la enfadada.
1: Que lo estás diciendo en la radio, a ver si te va a estar oyendo y te tira de las orejas.
0: No, está para allá. El aprovech, tengo los fuera y no.
1: Pues...
0: Pero bueno, suelo ponerlo por internet.
1: Sí.
0: Porque a veces dime, oye, viste en tal sitio. Pero bueno, ¿qué pasa?
1: Estás fichado, Pola. Pues sí, fíjate sí. Que lo que llevamos hablando y al final caemos en la misma reflexión es el saber ser feliz a veces, pues con menos, ¿no? Yo también, los niños de los 80, gente que nos esté escuchando, no era uno de los momentos más felices de un crío cuando te comías un mico lápiz y notabas que tenía premio y te daban otro. Eso era un momentazo.
0: Hombre, no.
1: Empezabas ya, cuando estabas llegando al final, ya buscabas con la lengua a ver si raspaba el plástico, porque eso es que tenía premio. Buah, eso era la felicidad de un niño. Mira tú con qué poco, Pola, ¿viste?
0: Sí, no. A ver, si los guajes, y la verdad es que los guajes son mayores, conformámonos con
1: sí,
0: poco, ¿eh?
1: Pues sí.
0: Estos, pero el caso, y a ver, la vida hay que vivirla,
1: pues
0: hay
1: sí.
0: que vivirla, y nosotros tenemos un lema, padres, que hay que jugar, de pequeño juegues. Después llega un momento que tienes que ponerte a trabajar,
1: sí.
0: y a trabajar y ya no te da tiempo para jugar. Pero después jubílate para jubilarte, para pasar bien, para volver otra vez a jugar. Entonces, juegues. Y si puedes, como nosotros,

0: jugar con los guajes, con los mozos, con los guajes pequeños, pues vuelve este guaje como ellos, ya está.
1: Pues
0: yo
1: sí.
0: cuando tengo los guajes soy un guaje más, más revoltoso que ellos, porque ellos no me alcancen a mí a revoltoso, ¿eh?
1: No, eso, no tenía no. yo ninguna duda. No tenía yo ninguna duda, pero al final fíjate que esas citas son muy enriquecedoras para los nenos, pero para vosotros también, que lo pasáis
0: también,
1: pipa.
0: También. Lo pasámoslo bien, pasámoslo muy bien, muy bien. Y después, a ver, dan pistes a la cabeza, bueno, esto pinta bien, vamos a repetirlo, vamos a hacerlo de esta manera para poner un poco más dificultad. Y dices, oye, vamos a llevar este juego que no lo trajimos aquí, pero para mí que va, enganchalos, y ya está.
1: Pues
0: y
1: mira.
0: En eso estamos. Nosotros mañana iremos a tu colegio, pues a pasarlo bien, y a que los guajes lo pasen bien, y a que aprendan cosas nuevas.
1: Pues lleva gorra y botellín de agua, Pola, que me parece que te va a hacer falta.
0: Sí, sí.
1: Madre mía.
0: No, gorra. Mañana, hoy allí marcaba casi en Cuideiro casi 27, 28 grados, pero mañana dice que sube otro poco, o sea que...
1: Madre mía. Y eso con la humedad que tenemos aquí ya es mucho decir.
0: Claro, y el problema que tienes, cuando vas a... que hay muchos colegios, tienen un problema muy grave, que es que tanto cemento, tanto hormigón,
1: sí.
0: y ni una sombra,
1: ni
0: un arboluco, y
1: exacto.
0: los colegios tienen que tener árboles, porque los árboles son vida, y aprenden los guajes con los árboles. Nada más miráis cuando salen después, cuando caen, cómo se pone de una manera, cómo se pone de otra, y dan sombra.
1: Pues sí,
0: y
1: eso falta en los coles y falta en las calles, la verdad. Todo
0: también, refresquen, bajen la temperatura, todo, vamos a ver. Naturaleza, vida.
1: Pues nada, como siempre un placer hablar contigo. Si pruebas lo de las chapas, nos cuentas a ver cómo les presto a los nenos. Y reza, Pola, lo que sepas, para que tu nieta no te escuchase hoy.
0: Que no pasa nada, ella ya lo sabe, que soy un tramposo con ella.
1: Pero sigue jugando contigo, por algo será.
0: Sí.
1: Bueno, Pola, pues nada, pásatelo muy bien mañana con los nenos y eso, que llevéis el calor como podáis, que madre mía.
0: Venga, aguantaremos.
1: Sí, un abrazo.
0: Venga. Abrazo a todos.
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0: Arriba, charla con Pola, que siempre es un gustazo hablar de la tradición en toda la extensión de la palabra. Vamos con una cita musical. El Besu 2026 ya tiene fecha, celebrándose del 26 al 28 de junio. 7 ediciones ya de un con la mejor música independiente y cuyo programa les aseguro que no defrauda. Lo descubrimos de la mano de Óscar Fernández. Muy buenas tardes, Óscar.
1: Diana, ¿qué tal?
0: Oye, ya no queda nada, porque pasan las semanas como un suspiro, este festival del 26 al 28 de junio, y lo hace alternando dos escenarios. Cuéntanos.
1: Sí, pues nada, ya como bien dices, apenas queda un mes y volvemos a alternar Oviedo con Ribera de Arriba, Bueño con Oviedo. Este año el escenario principal estará en Oviedo, en la zona del Cantillín, en el Colegio Santo Domingo, cual es una novedad, es la primera vez que estrenamos esta nueva ubicación. Ahí tendremos el escenario para las sesiones del viernes y del sábado, el escenario Vibramau, y el domingo haremos la sesión Bermú, una sesión muy especial en la Central Artística de Bueño en colaboración con el Ayuntamiento de Ribera de Arriba.
0: Qué bueno, qué bueno. Bueno, se acaba de hacer público el cartel de este año. Cuéntanos, ¿qué actuaciones protagonizan el BESU 2026?
1: Bueno, sería difícil quedarnos con tan solo una. Y estaba escuchando de fondo que poníais a Puño Dragón, que es sin duda la banda de moda en Asturias y casi en todo el país en el último año, con su disco Juegos Violentos, y será uno de los cabezas de cartel, la banda obetense que va, pues eso, a ser seguramente profeta en su tierra. Luego también tenemos, pues evidentemente, como cabeza de cartel a María Arnal, que es un referente en la música independiente en la última década en toda España, a grupos tan relevantes como Mujeres, como Depresión Sonora, como Las Petunias, una banda inglesa como Snake Eyes, que es la primera actuación que hace en Asturias también. Tenemos a La Sonrisa de Julia y su versión, digamos, más pensada para familias, para niños, que es la Billy Bob Band, que actuará en Bueño el domingo. Tenemos el estreno también de una nueva formación, que es Dora Band, formada por dos artistas muy relevantes en la música urbana hoy en día en España, como son Tim Flaco y Kinder Bueno, que se han unido en este proyecto. Y es el primer concierto que hacen en la nueva gira. Pues no sé, no me podría quedar con solamente uno, como te decía, y esperamos que también haya algún grupo, como nos pasó en otras ediciones, algún artista como con Carlos Ares, o Lara Love You, o Bar de Bogotá, o el año pasado Sanguijuelas del Guadiana, que sea pues la revelación, ¿no? Que alguien diga el día de mañana, oye, la primera vez que los vi fue en BESU en 2026.
0: Qué bueno. Oye, como decía, es un programa que no defrauda, pero resulta que yo en algún sitio leí que hay personas que ya compraron sus entradas de forma anticipada, incluso antes de conocer el cartel del BESU. Entonces, eso desde luego ya nos habla de una parte del público que es muy fiel.
1: Como decíamos al principio, ya es la séptima edición, tenemos gente que viene de la otra punta de España, incluso a veces del extranjero, ya por compartir la experiencia, porque sabe que lo que decía yo hace un momento, ¿no?, que vas a descubrir alguna banda, que se van a cuidar mucho los detalles, es una cosa que tenemos muy a gala en la organización, que se van a sentir a gusto, que no va a haber colas, que es un festival, como nos gusta decir, con las cosas buenas de un festival y sin las cosas malas también a veces de los festivales, ¿no? Sin colas, sin precios abusivos, accesible, pues que cuida estos detalles, ¿no? Gracias al apoyo de la Fundación Municipal de Cultura del Ayuntamiento de Oviedo y el Ayuntamiento de Ribera y Vibramau, podemos permitirnos el lujo de tener un festival que seguramente alguien en otro sitio llamaría boutique. Nosotros llamamos un festival hecho por y para la gente que nos gusta esta música, ¿no? No intentamos ponerle etiquetas ni venirnos arriba, simplemente hacemos un festival para que la gente lo disfrute y que quiera, como bien dices, el año que viene comprar las entradas o el abono sin saber tan siquiera el cartel.
0: Pues fíjate, es muy importante eso que dices, porque esto es una opinión personal, ¿no? Pero va un poco al hilo de lo que comentas. Parece que la palabra festival se pervirtió un poco, ¿no? Y que se convirtieron en una marabunta de gente que muchas veces no sé hasta qué punto llegan a disfrutar de aquello por lo que han pagado tanto, porque al final, si estás a 50 metros del escenario con 5.000 personas, pues a lo mejor no es lo más divertido.
1: El término, como dices, se ha pervertido, ¿no? El concepto de un festival para los que llevamos muchos años acudiendo a ellos, era pues ir a ver a un grupo, a varios, o a vivir la experiencia, claro. Conocer gente que también siga las mismas bandas, pero ahora se ha convertido como en una experiencia en la cual a veces la música es lo de menos, que el mercantilismo está en todo, que te cobran casi por ir al baño, que hay unas colas enormes, que a veces no se cuida el detalle de dejar zonas de sombra, del acceso, de no sé, la movilidad, el tema de, pues bueno, en sillas de ruedas, mil cosas que parece que es como muy, muy lógico pensar en ello, pero a veces, pues bueno, se antepone seguramente lo que es el negocio, ¿no? Nosotros, por suerte, por desgracia, no vivimos esto, nos gusta cuidar, como decía antes, esos detalles, ¿no? Y hacer las cosas bien, sin pensar tanto en el beneficio económico, sino en la experiencia, ¿no? Del visitante y de la persona que apuesta por Besu.
0: Que no es poco, y realmente algo se está haciendo muy bien si son 7 ediciones ya. Parece que Besu llegó para quedarse.
1: Sí, a ver, parece una faceta bien manida. A nosotros nos cuesta cada año un Dios y adulto de sacarlo adelante, ¿no? Es como a veces un parto de quintillizos, porque bueno, siempre encuentras diferentes circunstancias, ¿no? Y parece que uno puede pensar que estamos afados. El año pasado teníamos a León Benavente cabeza de cartel en la Central Artística de Bueño, un día espectacular de sol de junio, y coincidió con el partido de ascenso del Real Oviedo, lo cual eso nos perjudicó bastante durante la afluencia de público, ¿no? Bueno, hay que intentar hacer siempre las cosas lo mejor posible y luego también tener esa suerte, ¿no? Contar con esos factores a veces meteorológicos, contar un poco con que todo se alinee. Este año, por ejemplo, es una de las novedades también en el escenario principal. Vamos a instalar una carpa para tener el escenario acechado y que no nos pueda jugar una mala pasada la lluvia. Y bueno, intentar siempre pues minimizar esos pequeños peligros o pequeñas circunstancias negativas y seguir fomentando lo positivo de eso.
0: Pues es verdad que podemos, evidentemente, ¿no? Lo importante es el cartel del festival y demás, pero sí que me gusta también a veces virar un poco el foco en la dirección de quiénes estáis detrás, de quiénes organizáis, con todo lo que ello implica, a nivel económico, a nivel logístico, muchos nervios también, porque por una parte pues tienes toda la ilusión del mundo, pero por otra pues ese estrés de que todo salga bien y bueno, el último día
1: esto también,
0: sí.
1: Diana, perdona que te interrumpa, es una cosa que de verdad notas que las bandas, los proveedores, lo ven, las oficinas de los artistas lo conocen, y hay bandas a veces que nos las propias, nosotros no, hay casos que sí, que propones un artista, pero que el propio artista quiere venir a ver eso, o que le han contado que se trata muy bien a la gente, que te cuidan los detalles, que el sonido es perfecto, que nos gastamos el dinero en que todo vaya como tiene que ir, y eso al final en el mundillo es un mundo pequeño, el de la música alternativa, contemporánea, y se sabe, y eso también es un poco la carta de presentación. Lo que decíamos antes de los asistentes que compran el abono ciego, también es verdad que a veces los artistas, los patrocinadores, la gente que un poco ha visto cómo funciona, lo valora, y eso también saca esta presentación que tenemos, no tanto la cuenta de resultados, por así decirlo, sino un poco el prestigio que nos va dando año tras año el hacer las cosas como creemos que hay que hacerlas.
0: Eso habla muy bien de vosotros. Madre mía, cuando se apague el último foco, cuando se cierre el último micrófono, vais a dormir como angelitos, Óscar.
1: Sí, a ver, el problema es que yo siempre digo lo mismo, que a veces, por lo menos, por ejemplo, yo que sé, para mí que llevo mucha parte de la burocracia, el papeleo y tal, al día después a las 9 de la mañana, en el mail tienes correos, facturas, cosas pendientes, un montón de devoluciones, proveedores que tienen que pasar a recoger sus materiales. Entonces, bueno, yo calculo que hasta mediados de agosto, principios de septiembre, para nosotros no acaba eso, así te lo digo.
0: Bueno, pues es el previo y el post, que no es poco. Antes de despedirnos, bueno, las entradas ya están a la venta. ¿Hay abonos también para los 3 días?
1: Sí, mira, os digo los precios, que son, queremos siempre que sean populares. Es verdad que hay una inflación en los eventos musicales en los últimos tiempos. Las entradas de día para el viernes son 30 euros. El sábado, que es jornada doble de vermú y tarde-noche, son 45. El domingo domingo es tan solo a 5 euros la versión, la sesión vermú que hacemos en Bueño con la actuación de Begut y la Billy Bob Bam, y luego tenemos el abono por todas las tres jornadas por 60 euros. Creemos que, bueno, que es un precio bastante razonable viendo a veces los precios que en los que nos movemos, y que no sea una limitación, ¿no? Que no sea una barrera para que alguien que quiera conocer Besu no pueda venir.
0: Pues muchísimas gracias por ponernos al día con todo lo que se va a vivir en Oviedo, también en Bueño, del 26 al 28 de junio. Óscar, muchísima suerte y, oye, a por otros 7 por lo menos, ¿vale?
1: Pues iremos partido a partido, iremos beso a beso.
0: Eso es.
1: Muchas gracias a vosotros y un saludo a todos.
0: Un saludo.

0: Bueno, pues hoy es que los que somos así medio nórdicos, que sale un rayo de sol y andamos cocidos, arrastrándonos, no caminando por la calle, pues ¿qué tal si nos acercamos un poco a la verita del Cantábrico, a ver si nos da un poco el aire en la cara y nos refrescamos? Vamos hasta Cudillero, Yedra Riesgo. Muy buenas tardes.
1: Hola, muy buenas. ¿Qué tal, chicos? ¿Cómo estáis?
0: ¿Cómo llevas los calores, Yedra? Que acaban de empezar y ya estamos repunando.
1: Ya ves, ¿no? Y la verdad que fatal, porque bueno, me pillan sí. Trabajando. Ahora, si me pillasen en San Pedro o en Artedo o en
0: claro.
1: El silencio, me pillarían genial.
0: Sí.
1: Genial, genial. Pues estábamos ahí en el cole, que me llamaron justo para los preparativos del evento que tenemos este fin de semana y me decía el chico de la carpa, ¿qué eres, profesora? Y yo, sí, es que se escucha de fondo. Madre, ¿cómo son los críos? Digo, y con este calor, pues peor todavía.
0: Pues sí. Y bueno, con mucha actividad ya se empieza a notar también esa afluencia de gente, ¿o todavía es pronto?
1: Bueno, este mayo vino un poco flojillo, pero sí, yo creo que ahora en cuanto venga es verdad que claro, cuando el tiempo no acompaña, todos nos quedamos en casa. Pero bueno, yo creo que a medida que vaya saliendo estos periodos de calor así tan tan profundos, yo creo que la gente va a ir subiendo. Pero bueno, sí que estamos viendo que sobre todo, más que población de turismo, cada vez hay más gente pues comprando vivienda y bueno, queriendo tener un futuro aquí en Asturias y en nuestro concejo.
0: Está muy bien que se compre vivienda, sobre todo cuando es para gente que tiene previsto venir a vivir de diario, ¿no? No esa compra de vivienda para 15 días por verano.
1: Sí, bueno, hay de todo, ¿eh? También hay quien la compra, sí, exactamente, para venir por el verano y luego, bueno, hay un poco de todo. Así que creo que estamos en un momento que hay que, tanto en la zona rural como en las ciudades, hay que regular un poco todo, sí.
0: Pues sí, que hace mucha falta y al final, pues muchos de los que vienen, aparte de porque les guste Asturias, es también un refugio climático, porque nosotros que no estamos acostumbrados, con un día como hoy, estamos repunando ya, pero para otra gente es un paraíso el clima de aquí.
1: Claro, no, esto yo lo entiendo perfectamente, que al final pues pasar 34 grados como teníamos hoy a las 2 de la tarde, no es lo mismo pasarlos aquí cerquina de la playa o en un prado verde que pasarlos sobre asfalto y sin un árbol en la ciudad de Madrid. Yo eso lo entiendo perfectamente. Vamos.
0: Exactamente. Y al final pues son zonas que la mayoría, aunque sea no en la capital del concejo, pero lo tienes todo bastante accesible, bastante cerca, cuentas con los servicios básicos y yo creo que eso es un plus, sin duda.
1: Sí, por supuesto. Además tenemos la autovía a la 8 pasando al lado, entonces yo siempre lo digo que yo me crié toda mi vida en Pravia y desde que decidí ir a vivir a la casa de mi abuelo en San Martín, llegaba antes a trabajar o a Oviedo y a

0: Gijón porque tengo la autopista al lado. Es un concejo que facilita mucho la vida porque tienes autopista a 5 minutos.
1: Pues sí, totalmente. Pero bueno, hablábamos de que es verdad que a veces cuando hace malo nos quedamos en casa. No se puede uno quedar en casa. Danos motivos
0: este
1: para salir.
0: No. Este fin de no.
1: Cuéntanos.
0: Pues nada, bueno, ya lo dije antes que acababa de hablar con el señor de la carpa porque nosotros no nos fiamos de ni de Lorenzo, ni de Zeus, ni de nadie. No fiamos sí. de ningún dios, ni de ningún santo. Y trajimos carpa para curarnos en salud, pues
1: vale,
0: trajimos una carpina porque organizamos San Isidro. Nosotros siempre lo retrasamos una semana porque es una fiesta que decidimos recuperar, que hacía nuestros vuelos, y cuando hace 3 años cogimos la comisión la gente joven del pueblo, pues nada, la hacemos la segunda semana porque sabemos que, bueno, pues que el 15, que es una fecha en la que pues se celebran otros sitios más importantes, y bueno, queremos que todo el mundo pueda acudir. Entonces nada, el sábado 23 tenemos el bollo, que lo repartimos a las 9:30, y vamos a contar con la actuación de Ideas y de el dúo Impacto.
1: Ideas.
0: Así que bueno,
1: baile asegurado, Yedra.
0: Claro.
1: Donde esté
0: además,
1: Ideas.
0: Bueno, ponemos la barra a cargo de la comisión, y aunque es un trabajo y yo saber que tengo Ideas de fondo, ya voy de otra manera.
1: Que bueno, vamos a señalar que estamos hablando de San Martín de Luña, que no sé si lo dijimos.
0: Ah, sí. No, nos pusimos a hablar ahí, perdón, ¿eh?
1: Sí,
0: en San Martín de Luña, que organizamos la comisión las fiestas de San Isidro. Y bueno, con mucha ilusión, porque como te decía, es una fiesta que recuperamos, que hacían antes nuestros abuelos y llevaba muchos años sin hacerse. Y nada, pues eso, tenemos el bollo el sábado y luego el domingo. Nos hace mucha ilusión también porque a la 1 vamos a hacer una misa en honor a San Isidro, que luego, si nos da tiempo, te cuento un poco de la historia de San Isidro. Y a continuación, pues una sesión vermú con el trío Nuevo Ritmo. Y a las 3, comida popular a cargo de la Yandesa, que eso también nos hace mucha ilusión, porque al final somos la gente del pueblo y todo el que quiera venir está invitado. Y la verdad que nos presta, porque bueno, pues es una manera de poder juntarse, que al final es por lo que se hacen estas fiestas, para poder juntarnos todos los vecinos. Y bueno, pues después de tantos días, lo que decíamos, ¿no? Después de tantos días en casa, o bien por trabajo, o bien porque no apetezca, poder salir de casa un día o un fin de semana y pasarlo juntos mano a mano, pues la verdad que presta mucho.
1: Pues sí, planazo. No sé si te quedaba algún otro plan, y si no, pues nos cuentas la historia de San Isidro.
0: Sí, bueno, sí que me gustaba decir, porque bueno, al final pues esta fiesta la organizamos los chicos de la Comi, y el bar lo ponemos nosotros. Sí que me gustaba decir una reflexión, porque precisamente lo que me estabas diciendo de la gente que bueno, que viene de fuera y que busca tranquilidad y que busca pues refugio, que yo lo entiendo perfectamente. Sí que nos encontramos las comisiones ahora nuevas estos últimos años, que al final pues bueno, como en todas las fiestas, pues se va por las casas a pedir un donativo para poder hacer las fiestas, pero si no, pues no salen. Y nos encontramos con que las casas que antes habitaban vecinos y que, bueno, siempre respondían un poco donando lo que buenamente podían, ahora pues nos encontramos con gente de fuera que decide venir a vivir al pueblo. Nosotros encantados siempre de que las casas estén llenas de gente, pero sí que en muchas ocasiones nos encontramos, pues, con, por desgracia, con gente que nos dice, no, es que yo no soy de aquí, yo es que no voy a dar o no voy a estar, o
1: sí,
0: simplemente
1: bueno,
0: no quieren colaborar, o les extraña, ¿no?
1: Pero y igual, bueno, igual luego alguno es el primero en ir a la fiesta, también te digo.
0: Claro, bueno, sí, no quería ser tan directa, pero
1: pero ya te lo digo yo, que lo sé.
0: Exacto. Entonces, pues quería decirlo como una crítica constructiva, si es que alguien me escucha, que le pueda interesar, y sé que no solo en San Martín de Luña, sé que es común a muchas comisiones de fiestas por toda Asturias y por el norte, por Galicia también, que, jolín, que al final, pues también, parte de venir a Asturias y de disfrutarla es adaptarse a sus costumbres, que siempre estamos pidiendo a todo el mundo que viene a este país que se adapte a nuestras costumbres. Pues parte de adaptarse a vivir en un pueblo es también responder y participar de una manera o de otra en los eventos que se celebran.
1: Pues sí, y es la manera de hacer vecindad, y es mejor para todos.
0: Sí, yo creo que es muy importante que entendamos que hay que vivir en comunidad, no por imperativo categórico, sino porque, bueno, porque somos seres humanos y al final todos vamos a necesitar en algún momento de otros.
1: Exacto.
0: Y que está muy bien la vida de a evadirse y en el campo, pero que al final los pueblos son los pueblos, y que pues bueno, que hay que también reconocerse en donde uno se va a vivir o donde uno decide pasar sus vacaciones.
1: Pues sí, no podría estar más de acuerdo. Y en estos 2 minutinos que nos quedan, danos una pinceladina de esa historia de San Isidro que me dejaste con la duda.
0: Nada, simplemente es que como soy historiadora, pues me presta mucho contar la historia de San Isidro, porque siempre hacemos fiestas pero nunca las ponemos en contexto, y resulta que casualmente, y hablando de gente que se viene a vivir a Asturias, San Isidro es la fiesta es el patrón de Madrid, ¿no? Es la fiesta que se celebra allí.

0: porque era un campesino del siglo XI que trabajaba como labrador en la finca de la famosa familia Vargas, que era una familia, bueno, del siglo XI, bastante, que tenía, bueno, pudiente, que tenía una buena situación económica, ¿no? Y él siempre ayudó en todo lo que pudo, y fue un referente de generosidad, tanto con la cosecha como con el sobrante de dinero que pudiese haber, y por eso se le gratificó. De él destacan muchos milagros, 5 entre ellos, como multiplicar la comida o conseguir que los bueyes arasen solos mientras él rezaba. Pero hay una que es la más particular, que es que cuenta la leyenda que cuando su señor necesitaba agua, él hizo brotar agua donde no la había, y por eso se construyó la ermita de San Isidro.
1: Anda.
0: Y exactamente. Y entonces, a mí me gusta mucho contar esta historia, porque fuera de lo que sea verdad o lo que sea mentira, o lo que sea leyenda o lo que aparezca en los códices, que es lo que al final nuestra fuente de información para los historiadores, el legado que nos transmite San Isidro es que, como buen labrador, y yo como nieta de agricultores y ganaderos que soy, también lo sé, lo que nos destaca y lo que nos define es la generosidad y el hacer que nunca falte de nada. Exacto. Ni en la mesa, ni en la vida, y en la comunidad. Así que, bueno, pues ya que vamos a celebrar San Isidro, vamos a intentar todos transmitir ese mensaje.
1: Pues es que no podía dejarlo pasar. Lo poquito que hemos hablado tú y yo alguna vez, soy una apasionada de la historia y me encanta que los que sabéis me contéis cosas a mí y a todos los oyentes. Yedra, sé que va a ser un fin de muy cansado, pero de verdad que lo disfrutéis mucho. Un besazo gigante hasta San Martín de Luña.
0: Gracias, un abrazo a todos, chicos.
1: Adiós. El vuelo desperdiciado de un jilguero. Pues así que nuestras fiestas de Prado siempre tienen una historia, además, como nos demuestra personas como Yedra, que saben tantísimo. Un gustazo compartir con ella. Mañana volvemos, pero no desde este estudio, lo haremos desde Avilés. Ya les contaremos. Un besazo gigante.

0: Son las 8 en punto.
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0: Saludos, ¿qué tal? Muy buenas tardes. En Asturias se registran cerca de 200 muertes por cáncer de mama al año, unas cifras que nos siguen situando con una de las tasas de mortalidad más elevadas del país, una cifra que podría disminuir con la aprobación por parte del Ministerio de Sanidad de llevar a cabo el cribado en mujeres de 45 a 74 años. Aquí en Asturias se realiza a partir de los 50 y hasta los 72. ¿Y qué dice la consejería? Pues que esta comunidad asturias cuenta con medios técnicos suficientes para ampliar ese rango de hacen los cribados de cáncer de mama. No obstante, hay un problema, la escasez de profesionales.
2: Que tenemos un montante de mamógrafos que yo creo que puede dar respuesta a lo que se está planteando. El problema principal es, como sabéis, la escasez de profesionales, el tema de los radiólogos.
0: Y precisamente este jueves la consejera ha presentado el proyecto de la nueva unidad de medicina nuclear del Hospital de Cabueñes, que va a contar con un PET-TAC, es un aparato de última generación que va a permitir detectar lesiones milimétricas de cáncer y otras dolencias y, por tanto, aumentará y mejorará los diagnósticos. Y todo esto en el día en el que los médicos han vuelto a salir a la calle, lo han hecho colgando sus batas frente a la sede de Presidencia. Es la protesta en esta cuarta jornada de huelga de médicos del SESPA. Piden la implicación directa del presidente del Principado y aseguran que si no se atienden sus reivindicaciones, después del verano habrá huelga indefinida.
3: Lo siguiente probablemente sea escalar y nuestro horizonte es después del verano quizá una huelga indefinida, que nuestra jornada no pase de 35 horas semanales.
0: Y seguro que muchos de ustedes lo han notado, hace calor, han subido las temperaturas y eso significa que España se prepara ya para una nueva campaña contra los incendios forestales. Se va a iniciar antes que otros años, el 1 de junio, y va a contar con una flota de 15 aviones anfibios y 6 helicópteros. El presidente Pedro Sánchez ha pedido hoy a las comunidades la mejora de la coordinación y ha vuelto a abogar por un pacto de Estado contra el cambio climático.
4: La península ibérica y, por tanto, también España están particularmente afectadas. Negar esa realidad no salva ningún monte, no protege ningún pueblo, no evita ninguna pérdida. Por eso, creo que la única respuesta inteligente, proporcional al reto que tenemos por delante, es escuchar a la ciencia.
0: Y la Audiencia Nacional ha bloqueado hoy, a petición de la UDEF, las cuentas del expresidente del Gobierno y de sus hijas, José Luis Rodríguez Zapatero, imputado por banda criminal, tráfico de influencias y falsedad documental en el caso Plus Ultra. Es jueves, es 21 de mayo, esto es Asturias Hoy, tercera edición, y arrancamos con el repaso a la última actualidad de la jornada.
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0: Y lo hacemos, como siempre, con la información de servicio, DGT, Dirección General de Tráfico. ¿Qué tal? Muy buenas tardes.
5: Buenas tardes, tranquilidad en la red de carreteras de Asturias, pero aún así les vamos a pedir que tengan mucha precaución, porque las obras de mantenimiento de la A66 a la altura de Mieres podrían llegar a dificultar el tráfico, por lo que les recomendamos que moderen la velocidad, especialmente en el punto kilométrico 43, dirección Oviedo.
0: Policía local de Oviedo, ¿qué tal? Muy buenas tardes.
6: Buenas tardes.
0: ¿Cómo está el tráfico en la capital?
6: El tráfico es fluido y sin retenciones por toda la red viaria y hasta el momento no hay incidentes a destacar. Ah,
0: Policía local de Gijón, ¿qué tal? Buenas tardes.
7: Hola, buenas tardes.
0: ¿Cómo está el tráfico hasta ahora?
7: Bueno, tenemos un poquitín de tráfico denso en la rotonda Pumarín, que se está solucionando ya, y el resto fluido.
0: No tenemos comunicación con Avilés, seguimos.
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0: Previsión que nos acerca un día más, David Arango, ¿qué tal? Muy buenas tardes.
8: Hola, Siana, muy buenas tardes. Hoy hemos tenido una jornada de temperaturas excepcionalmente altas, con temperaturas máximas en el entorno de los 30 grados, un poco por debajo en la costa y un poco por encima en zonas del interior. Y mañana más calor todavía, con unas máximas que se van a mover en la órbita de los 35 grados en zonas del interior de Asturias y ligeramente por encima de los 30 en puntos de costa. Mañana hacia el suroccidente de Asturias podría aparecer algún chubasco a última hora de la tarde. El fin de semana bajan las temperaturas, pero seguirá haciendo calor con máximas entre los 25 y los 30 grados, tanto sábado como domingo, dos días en los que se esperan durante las tardes algunos chubascos hacia el suroccidente y en la cordillera cantábrica. La próxima semana arrancará con un lunes y con un martes de nuevo de calor excepcional, con temperaturas similares a las de mañana viernes.
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0: 8 y 5 minutos de la tarde, se lo contábamos en portada. En Asturias, la tasa de mortalidad por cáncer de mama se sitúa en torno a los 38 fallecimientos por cada 100.000 mujeres. Es una cifra que se traduce en unas 200 muertes al año y que se encuentra por encima de la media nacional. Pero es una cifra que podría reducirse con la medida anunciada hoy por el Ministerio, que el cribado se haga a mujeres de 45 a 74 años. En Asturias se realiza a partir de los 50 y hasta los 72. La consejería ya ha respondido. Asturias cuenta con medios técnicos suficientes para ampliar ese rango de edad en los cribados. No obstante, hay un problema: la escasez de profesionales.
11: El SESPA cuenta con medios suficientes para ampliar el rango de edad porque en los últimos años se han tanto renovado como aumentado los mamógrafos. El problema, señala la consejera de Salud, Conchita Saavedra, es la escasez de profesionales.
2: Que tenemos un montante de mamógrafos que yo creo que puede dar respuesta a lo que se está planteando. El problema principal es, como sabéis, la escasez de profesionales, el tema de los radiólogos. Ahora mismo, entre junio y julio, estamos contratando a los residentes que terminan y, bueno, esperamos contratar otra vez, como el año pasado, un número de radiólogos que un poco vaya solucionando todo este tema y nos permita hacer un número de pruebas mayor.
11: El objetivo es que en el año 2027 se incluya en los cribados a las mujeres de 49 años y posteriormente se vaya bajando la edad hasta los 45. El Ministerio ha dado un plazo de 6 años a las comunidades autónomas para que amplíen la cobertura.
2: Hay que decirle a las mujeres que esto no va a ser inmediato, o sea, hay que preparar el sistema, hay que preparar los mamógrafos, hay que preparar los profesionales y hay que ir haciéndolo poco a poco, como hicimos en el aumento hacia arriba, que también fuimos año a año.
0: Pues una medida que se ha conocido el día en el que los médicos han vuelto a salir a la calle. Lo han hecho colgando sus batas frente a la sede de Presidencia. Así han protestado en la cuarta jornada de huelga de médicos del SESPA. Buscan visibilizar de nuevo ese conflicto sanitario por el que ya llevan meses movilizándose. Piden la implicación directa del presidente y aseguran que si no se atienden sus reivindicaciones, después del verano plantearán una huelga indefinida. Carolina García es la portavoz de los médicos del SESPA.
3: Lo siguiente probablemente sea escalar y nuestro horizonte es después del verano quizá una huelga indefinida, que nuestra jornada no pase de 35 horas semanales. Queremos tener una jornada que tenga un límite, porque a día de hoy no lo tiene. Hay gente que puede llegar a trabajar 50, 60, 70 horas y nosotros queremos que haya un límite semanal, igual que tienen el resto de trabajadores sanitarios.
0: Y llevamos semanas hablándoles de las listas de espera. Asturias registra unas cifras históricas en esas listas, con 124.000 pacientes pendientes de una primera cita para un especialista. El mayor retraso se registra en traumatología, urología, oftalmología, endocrinología y dermatología. Enrique González, que es médico jubilado y exgerente del área sanitaria de Avilés y autor del libro La quiebra del Sistema Nacional de Salud, una oportunidad para un cambio urgente, explicaba hoy en estos micrófonos de RPA que una de las causas de ese incremento está en una población cada vez más envejecida y unos servicios que cada vez demandan más presupuesto.
12: Asturias tiene algunas circunstancias que condicionan la situación de lista de espera. Una de ellas es la población. Es decir, población más envejecida supone que hay determinadas patologías que aumentan. Es decir, pues, por ejemplo, traumatología, que es una de las especialidades donde hay mucha demora. Es que el volumen de personas que se rompen la cadera, que se caen, que tienen una lesión en la rodilla, el hombro, es muy alto porque tenemos una población pues de mayor edad que en otras comunidades.
0: Y del ámbito sanitario al educativo, porque unas 200 educadoras de las escuelas de 0 a 3 años han protagonizado hoy también esta tarde una manifestación convocada por Comisiones Obreras que ha transcurrido por Oviedo entre la Consejería de Educación y la Junta.
11: Ha sido la culminación al segundo día de huelga convocado esta semana para exigir la reclasificación profesional al Grupo B o la estabilización de plazas tras los procesos de integración en la red autonómica. Comisiones Obreras ha insistido en que el seguimiento de la huelga está siendo arrollador y advierte que seguirán movilizándose mientras el Principado no atienda sus exigencias. Escuchamos a la portavoz de Comisiones Obreras, Tania Alonso.
13: Que es que la consejera sigue enrocada en mesas de diálogo y mesas de negociación y no emplaza al comité de huelga, que es a quien tiene que llamar para negociar una salida de esta situación que llevamos 2 años esperando, porque empezamos en junio de 2024 y seguimos aquí en la calle y vamos a seguir en la calle. Y la consejera ha sacado hoy un comunicado diciendo que los datos de seguimiento de la huelga puede que no sean del todo exactos. Y le decimos desde aquí, Evaledo, nosotros recorremos escuelas, nosotras visitamos escuelas donde las compañeras, que son servicios mínimos abusivos, llevan aquí una cartulina que pone servicio mínimo obligado.
0: Pues Evaledo ha respondido, les dice que va a presentar un documento con propuestas la semana que viene, pero que hay poco margen de mejora.
14: Yo no sé si esta semana nos dará tiempo, pero la semana que viene pues intentaremos tener ya a información pública el documento y en ese documento avanzamos en algunas medidas que ellas nos han dicho. No hay mucho margen, ya hemos avanzado prácticamente en todo, ya está comprometido el grupo B, hemos incrementado días no lectivos tanto en septiembre como uno más en julio, ahí no podemos hacer más avances, sin embargo sí que vamos a avanzar, lo hemos hablado en la mesa de diálogo, en la posibilidad de que dentro de esos días no lectivos determinadas actividades puedan hacerse en formato no presencial.
0: 8 y 10. El Partido Popular pide la dimisión o el cese de la consejera de Derechos Sociales por el caso de la niña sustraída por sus padres biológicos hace ya dos semanas en un punto de encuentro familiar en Oviedo.
11: La diputada del Partido Popular, Beatriz Polledo, ha recordado que la niña de 5 años, que recordamos aún no ha sido localizada, dependía del sistema de protección del Principado y ve muy grave que no se garantizara la seguridad durante un régimen de visitas. Por ello, pide a la consejera que asuma la responsabilidad política por los fallos en el sistema de control.
15: Este caso ha abierto dudas muy serias más, aún más de las que ya tenemos, sobre la seguridad del sistema, ha afectado también a la confianza de las familias y ha puesto sobre todo en cuestión, una vez más, la capacidad de la consejería para anticipar riesgos en un ámbito especialmente sensible. Llueve sobre mojado, consejera, y le he exigido varias veces su cese, su dimisión, y con hechos como esto merece que usted cuanto antes abandone el cargo.
11: En respuesta, la consejera de Derechos Sociales ha defendido la actuación de su departamento y ha atribuido el suceso a una actuación inesperada, responsabilizado de los hechos en exclusiva a los padres biológicos, que recordamos se llevaron a la menor tras agredir a la educadora social que supervisaba la cita. Marta del Arco ha reiterado que no había antecedentes o indicadores que hicieran presagiar la sustracción de la niña.
16: Creo que es tremendamente irresponsable este giro que está intentando dar a la ciudadanía. Sí, sí, intentando trasladar que cualquier actuación violenta, decidida por particulares, por personas adultas, súbita y deliberada, de terceros en este caso, de personas adultas, implica automáticamente una negligencia o de los profesionales o del sistema de protección de menores. Las cosas no son así ni funcionan así, señora Polledo, y debemos actuar con seriedad en estos casos de protección de menores.
0: Y una amplia representación de las asociaciones feministas de Asturias está recabando firmas para respaldar las propuestas de modificación del proyecto de la ley trans a través de alegaciones que se van a llevar a la Junta del Parlamento. Denuncian que durante la tramitación de ese proyecto de ley de derechos LGTBI en la Junta, el consejero Ovidio Zapico y la directora general

0: explicaba en RPA.
1: Que no negamos derechos a nadie, pero que no renunciamos a nuestros derechos y que le estamos pidiendo a nuestros diputados y diputadas que tengan prudencia y que atiendan a la razón, que atiendan a que la ley no genere problemas donde no lo existe. Nos preocupa muchísimo y hay que ser prudente y cauteloso con respecto a los menores, porque no se pueden negar las evidencias científicas que han llevado a países desde Finlandia, el Reino Unido, Francia, Italia, Suecia, Portugal, a prohibir o retrasar mucho los tratamientos hormonales y quirúrgicos en los menores.
2: 8:15, policía y guardia civil siguen buscando a una madre que este miércoles se llevó a su hijo de Luca. El niño tenía paralizada la orden de alta sanitaria mientras estudiaba una posible situación de desamparo. La mujer sabía que la Consejería de Bienestar Social estaba estudiando su caso y decidió llevarse con ella a su hijo. La investigación de estos hechos sigue abierta. También la guardia civil investiga la muerte de una niña de 2 años que fue olvidada por su padre en el interior de un coche este miércoles en Brión, en A Coruña. El padre de la niña dejó a primera hora el hermano mayor en el colegio y se olvidó de la pequeña.
0: Al recibir una llamada telefónica se distrajo y continuó andando hasta el trabajo sin percatarse de que no había dejado a la niña en la escuela infantil. La alarma saltó a las 3 de la tarde cuando la madre fue a recoger a la pequeña y le informaron de que no había acudido al centro. La niña entró en parada en un centro de salud y a pesar de las maniobras del personal médico para reanimarla, la pequeña falleció.
2: Y prisión provisional comunicada y sin fianza para el acusado de matar a su hermana y a su cuñado en Bayovín, en Oviedo. Lo ha decretado el juez atendiendo la petición de la fiscalía por existir riesgo de fuga y reiteración delictiva. Jesús López se ha acogido a su derecho a no declarar ante el magistrado. Siguiendo este caso en los juzgados ha estado Fernando Martínez.
3: El magistrado del juzgado de instrucción número 1 de Oviedo ha decretado para Jesús López, Susi, prisión provisional comunicada y sin fianza. Es una medida que se ajusta a lo que pedía el Ministerio Fiscal. Se le imputa un doble delito de homicidio o de asesinato, algo que se decidirá según avance la instrucción del caso, y prisión provisional por lo grave del delito, por lo alto de la pena que se le pudiese imponer y también por existir riesgo de fuga y de reiteración delictiva. Jesús López llegaba al Palacio de Justicia a eso de las 11 de la mañana, custodiado por 2 furgones de la Policía Nacional, en cuyos calabozos ha pasado las 3 últimas noches desde que fue detenido. Era asistido por una abogada de oficio y salía a eso de las 2:45 rumbo a la comisaría de Buenavista, donde lo ha recogido posteriormente la Guardia Civil para trasladarlo a la prisión de Asturias. Hoy también hemos conocido informaciones de algunos testigos que apuntan a que a Jesús se le vio en la mañana del lunes entrar en un bar de Bayovín con el brazo manchado de sangre. No fue detenido hasta esa madrugada, por lo que el crimen que presuntamente cometió lo pudo haber realizado con bastantes horas de antelación. Hoy también en el tanatorio del Salvador se ha celebrado el funeral por su hermana María López, una de las víctimas, junto con su cuñado, de este trágico suceso.
2: 8:17, lo contábamos también en la apertura, la Audiencia Nacional ha bloqueado este jueves a petición de la UDEF las cuentas del expresidente José Luis Rodríguez Zapatero y también las de sus hijas. Recordamos, está imputado por banda criminal, tráfico de influencias y falsedad documental en el caso Plus Ultra.
0: Concretamente se ha pedido bloquear hasta el límite de 490.780 euros, que es el importe recibido de la empresa de sociedad Análisis Relevante investigada y es una pieza central en la causa abierta. Además, el magistrado ha acordado también el bloqueo de saldos de otras mercantiles investigadas en la causa, que serían las correspondientes a las de sus hijas.
2: Y también este jueves hemos sabido que el Partido Popular va a citar a 4 personas, entre ellas el exministro José Luis Escrivá, a comparecer en la comisión de la SEPI, la Sociedad Estatal de Participaciones Industriales. Aseguran que Escrivá fue el encargado de hacer desaparecer la deuda de Plus Ultra para que tuviesen acceso al rescate. Desde el gobierno se niega el trato de favor hacia la compañía en sus deudas con la Seguridad Social.
0: Y por su parte, el Partido Popular ha anunciado una ofensiva total en la comisión de investigación de la SEPI. Citará a José Luis Escrivá para que explique quién le ordenó reunirse con Zapatero y las supuestas exigencias para aplazar la deuda de Plus Ultra con la Seguridad Social y que ésta tuviese acceso al rescate.
4: Tendrá que responder en esta Cámara quién le dio la orden para reunirse con Zapatero, quién le exigió que hiciese desaparecer por arte de magia la deuda de Plus Ultra con la Seguridad Social, cuando miles de autónomos en aquel momento no podían hacerlo. Y si su ascenso al Banco de España tiene algo que ver.
2: Y sobre la imputación de Zapatero, el que fuera jefe de gabinete de Pedro Sánchez, Iván Redondo, ha estado en el matinal de TPA y ha destacado la respuesta del presidente del gobierno señalando la importancia de no confundir lealtad con fidelidad. Añade que, leído el auto, Zapatero puede haber tenido falsas amistades.
5: Yo no voy a, ni el primer día, ni el segundo día, ni el tercer día, bajar.

0: bajar el pulgar al presidente Zapatero. No lo voy a hacer porque no me parece que sea lo que, al menos yo, que te he podido tener un pequeño contacto institucional con él, lo que más puede fortalecer a la democracia, por decirlo de una manera sencilla, ¿no? Pero vamos a verlo. También está ahí. No lo sé. En cualquier caso, él tendrá que explicarlo, pero se suponía, o al menos es lo que se ha ido publicando, que algunas de las personas que están ahí pues eran amigos, ¿no? Pues falsos amigos. Ya se ve cómo se refieren a él.
1: 8 y 19 han subido las temperaturas, empieza a hacer calor y España se prepara ya para una nueva campaña contra los incendios forestales. Se va a iniciar el 1 de junio, va a contar con una flota de 15 aviones anfibios, 6 helicópteros y también se va a disponer de nuevos drones y vehículos antiincendios. Es, según el Gobierno, el mayor despliegue del Estado en una campaña de estas características. Hoy el presidente Pedro Sánchez pedía a las comunidades coordinación.
2: La península ibérica y, por tanto, también España están particularmente afectadas. Negar esa realidad no salva ningún monte, no protege ningún pueblo, no evita ninguna pérdida. Por eso, creo que la única respuesta inteligente, proporcional al reto que tenemos por delante, es escuchar a la ciencia, es anticiparse y es prepararse ante cualquier evento climatológico extremo.
1: Y hoy se ha presentado en Oviedo el estudio sobre el bienestar digital en la infancia más exhaustivo del mundo. Ha contado con la participación de casi 100.000 niños y adolescentes. Y aquí en Asturias, ese estudio refleja que la mitad de alumnos de quinto y sexto de primaria disponen ya de móvil propio. De hecho, la edad media con la que acceden a su primer terminal móvil es a los 11 años y 9 de cada 10 adolescentes tienen alguna red social, una exposición digital temprana que afecta a la salud mental y que tiene un impacto directo en la calidad de vida.
3: Al igual que se realizan controles de edad en casinos o se vigila el acoso en el colegio, con este informe se invita a las instituciones a realizar un control exhaustivo también en entornos digitales. Escuchamos al decano del Colegio Oficial de Ingeniería e Informática del Principado de Asturias, José García Fanjul.
4: Ni un menor, ni un adulto deberían estar expuestos a contenidos que no se consideren seguros para todos y para todas. En ese sentido, desde el Consejo General de Ingeniería e Informática hemos desarrollado prototipos de sistemas de control de acceso que llevan al mundo digital las mismas cautelas que están implantadas en la calle.
3: Este informe también revela que el acceso a la pornografía se produce a los 12 años de edad y de que uno de cada 10 menores en Asturias ha recibido ciberacoso, especialmente durante la etapa de secundaria. El informe desgrana todos estos datos y propone equiparar la violencia real a la digital. El objetivo es claro, involucrar al sector privado y al público para poder frenar esta situación. Eva Ledo, consejera de Educación.
5: Cuando se hacen reuniones de inicio de curso, sobre todo en determinadas edades, en las que la afluencia de las familias es muy alta, poder hacer llegar en esas reuniones esas directrices claves, sobre todo en las edades tempranas, en donde la afluencia de familias a las reuniones es muy elevada, si ahí introducimos ya los mensajes que hemos visto que se necesita hacer llegar a raíz de estos informes a las familias, pueden ya tener éxito.
3: UNICEF también tiene en marcha una recogida de firmas bajo el lema Algoritmo Seguro Ya, que presentará en el próximo Mobile World Congress para que las tecnológicas se comprometan a diseñar sistemas de seguridad digital para la infancia.
1: Alcanzamos las 8 y 22 minutos de la tarde, abrimos página municipal. En Oviedo, el Grupo Municipal Socialista ha desvelado un documento de la Junta de Personal del Ayuntamiento que habría evidenciado que el alcalde ya conocía las presuntas presiones e irregularidades en el área de licencias y urbanismo desde 2023, año en el que fueron denunciadas.
3: El PSOE exige al alcalde que explique por qué no hizo nada en este tiempo. Los concejales socialistas Jorge García Monsalve y Juan Álvarez han comparecido hoy para reclamar responsabilidades políticas y aclaraciones sobre una situación que consideran cada vez más grave y que evidencia un caos en urbanismo.
6: Esas mismas supuestas, presuntas presiones que ya se ponían de manifiesto en noviembre del 23, seguían en diciembre del 25.
7: Y además es que eso todo discurre en un entorno en el que cada vez son más evidentes las irregularidades urbanísticas.
1: Y en Gijón, un total de 22 alumnos y 20 empresas se han beneficiado del programa de apoyo al tutor de pymes y micropymes impulsado desde la Cámara de Comercio. Es una segunda edición que acaba de finalizar y el objetivo es facilitar la participación de pequeñas empresas en ese nuevo modelo de FP Dual a través de la figura de un tutor externo. Lo explica Ignacio Martín Ruiz de Gauna, director del área de programas a empresas de la Cámara de Comercio de Gijón.
8: Presta sus servicios de apoyo tanto al centro educativo como a la empresa para que el proceso de aprendizaje del alumno y el proceso de formación de la empresa hacia el alumno sea más efectivo.
1: Y seguimos en Gijón porque las asociaciones de vecinos de los barrios critican los requisitos que ha puesto el ayuntamiento para poder celebrar sus fiestas. Montevil es el primer barrio que decide suspender. Aseguran que los trámites son cada vez más complejos y la Federación de Asociaciones exige una normativa clara que regule estos eventos.
3: Así es, ya es oficial. Montevil no celebrará este verano sus tradicionales fiestas de barrio. La asociación vecinal encargada de organizarlas critica las nuevas trabas que plantea el consistorio para su celebración, como las nuevas medidas sociosanitarias o la modificación del horario. No solo eso, Tino Bermúdez es presidente de la Asociación de Vecinos El Roble de Montevil.
9: Seguro de responsabilidad civil, nos piden planos de ubicación de las fiestas, nos piden seguridad privada, nos piden una ambulancia con un médico, una enfermera, nos piden 50.000 cosas, además de, aparte de la burocracia que hay en papeleo.
3: La Federación de Asociaciones Vecinales de Gijón exige la necesidad de contar con una normativa que regule este tipo de eventos. Denuncian que llevan meses esperando unas directrices claras. Escuchamos al presidente de la FAB, Manuel Cañete.
10: Este año hemos visto que solo había dos opciones en la reunión de junta directiva. O paralizábamos ya todo lo que estaba en marcha o tirábamos para adelante, pero siempre exigiendo que de verdad que la concejalía nos dé una respuesta clara. Están hablando de unos días para poner eso encima de la mesa, pero eso no se produce. El ya no está ahí, a la vuelta de la esquina. En breve son las nuestras del polígono, pero también están las de San Juan, la calzada.
3: No obstante, tras meses de incertidumbre para los vecinos, el Ayuntamiento de Gijón ha confirmado que se reunirá con la Federación de Asociaciones Vecinales de Gijón el próximo lunes para intentar resolver el conflicto.
1: Y de Gijón a Lena, porque allí se va a iniciar la recuperación exterior del Palacio de los FAES en Carabanzo. Se va a sanear la estructura y la parcela, convirtiéndose así en un espacio abierto para el ocio y las visitas. Patrimonio va a comprobar también si existen vestigios. Es una inversión que asciende a más de 170.000 euros y que va a estar lista en otoño. Desde la Asociación de Mejoras celebran la intervención tras años de reclamaciones. Roberto Campomanes, teniente de alcalde de Lena, y José Antonio Ares y Arturo Cienfuegos, dos vecinos del concejo.
11: El objetivo es sanear toda la zona exterior y, por supuesto, sanear lo que es la infraestructura para que perdure en el tiempo. Y la intención es que sea aprovechado no solo por los vecinos, sino por la gente que venga a visitar.
12: Muy importante para el pueblo y para todos, porque es un monumento que lleva ahí, está cayendo y hay que reparar y dejarlo pues bien.
13: Ya era hora porque está todo lleno de maleza y cada vez se iba deteriorando más.
1: Y en Pola de la Viana, el Centro de Innovación y Desarrollo Alto Nalón, el CIDAM, va a coger el 4 y 5 de junio el segundo simposio de seguridad y salud en fotoperiodismo y medios de comunicación. Es un evento que va a contar con varias mesas redondas y ponencias de temas que van desde la educación hasta el suicidio, pasando por la inteligencia artificial, los derechos de autor o la salud física y mental.
3: La iniciativa pretende abordar las realidades que viven los profesionales y cómo pueden mejorarse desde el punto de vista preventivo. Esta mañana en RPA, Aitana Castaño, vocal del Colegio de Periodistas de Asturias, y Fernando Rodríguez, presidente de la Asociación Profesional de Fotoperiodistas Asturianos, han puesto el foco en que nadie es consciente de los riesgos que afrontan los profesionales en su trabajo diario.
14: Es muy importante que también los profesionales sepamos cómo tenemos que trabajar, cómo podemos cargar, con qué no, ¿sabes? Cómo nuestro día a día puede mejorar cómo funcionamos nuestra salud y también a la que redunde también nuestro trabajo.
15: No existe. O sea, nosotros no existe. Vamos a lo que nos toque en el día y no hay ningún tipo de preparación ni de preparación ni de equipos o de lo que sea. O sea, a ti te manden a la nieve y vas con lo que saliste de casa.
3: Dos días para hablar tanto de la precariedad en el sector como del impacto de la inteligencia artificial en el fotoperiodismo. También se abordarán aspectos legales como los derechos de autor y el uso indebido de imágenes. Ambos defienden la necesidad de una mayor concienciación para que el periodismo no suponga un riesgo para los profesionales.
15: Nosotros somos los que sacamos los trapos de todos los... Cualquiera que tiene un problema va a la prensa a que se aire. Sí. Pero entre nosotros, como mucho lo comentamos, es pues en el café que tomamos luego, tal, yo estoy mal, tenemos este problema, pero nadie se hace eco de nuestra problemática.
14: Y después hay una problemática que puede ser individual, ¿no? La de los periodistas o los fotógrafos que tengan, ¿sabes? Problemas individuales, pero después hay problemas como de colectivo en el sector. Hay una clara precarización del sector.
1: Y el Campanu del Sella se ha vendido esta tarde por 9.400 euros. Se lo ha llevado a la sidrería El Llaviano de Gijón tras una disputada subasta. Ese primer salmón de Asturias en la presente temporada fue capturado a mosca artificial por un vecino de Gamoneu de Cangas el martes por la mañana a la altura del puente Viellu de Villanueva. Un pez que pesó 6,2 kilos y midió 82 centímetros. La subasta se celebraba esta tarde por iniciativa de un hostelero local después de que el Ayuntamiento de Cangas de Onís cancelara el acto por la ausencia de capturas. Y nos despedimos con buenas noticias para esta casa. marcha porque RTPA pone en marcha Asturias Film Commission en digital, un programa que va a permitir digitalizar películas asturianas en riesgo de desaparecer. Además de conservarlas, algunas obras podrán proyectarse en ciclos culturales recuperando la memoria audiovisual. Quienes estén interesados en participar podrán comunicarlo a través de un formulario que está disponible en la web de RTPA a partir de mañana. Lucía Herrera es directora de Antena de esta casa.
16: Son obras realizadas en Asturias o por cineastas asturianos que un día se proyectaron, emocionaron y cuentan historias de Asturias, de quiénes fuimos, de cómo sentimos, nos emocionamos o de los paisajes que habitamos. Historias que nacieron para compartirse, pero que hoy afrontan el riesgo de deteriorarse o desaparecer por el paso del tiempo y la evolución tecnológica.
1: Nos vamos. El final de este informativo llega el deporte. Los compañeros de Tiempo Añadido. Nosotros regresamos mañana con versión reducida por un partido de baloncesto. Serán 5 minutos a partir de las 8 de la tarde. Disfruten de lo que queda del día.

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1: ¿Qué tal? Buenas tardes, son las 8:30, bienvenidos a la segunda edición de Tiempo Añadido. Con el control de sonido de Omar Antuña, comenzamos como siempre por los titulares del día. El Real Oviedo se ejercitará mañana a primera hora en el Carlos Tartiere antes de partir hacia las Islas Baleares para disputar el sábado el último partido de la temporada. Los azules, sin nada en juego, se medirán a las 9 de la noche al Mallorca en Son Mox, con el equipo local apurando las últimas opciones de permanencia en Primera División. Será el último encuentro de Guillermo Almada como entrenador del equipo de la capital asturiana.
2: Agradecemos muchísimo el ofrecimiento para que continuáramos la próxima temporada, pero bueno... Decidimos, por distintas circunstancias que no van al caso, bueno, no continuar en la próxima temporada.
1: En el Sporting, tras la llegada de Nicolás Larcamón al banquillo, el club ya se centra en la búsqueda de refuerzos y dos jugadores ya cuentan con ofertas. Uno es Óscar Trejo, que podría volver al equipo Sisiones tras dejar el Rayo Vallecano, y el otro es el portero Egoitz Arana, de la Real Sociedad B. Ambos llegarían libres, pero de momento toca esperar por sus contestaciones, ya que están aún inmersos en plena competición. Los rojiblancos reciben el Almería el domingo a las 6:30 de la tarde en el Molinón, también sin nada en juego. 8:31, vamos con todo hasta las 9, bienvenidos.
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0: Lo que era un secreto a voces lo ha confirmado esta mañana Guillermo Almada. El técnico uruguayo ha comparecido delante de los medios en la previa del partido del sábado ante el Mallorca y ha anunciado que no continuará por decisión propia al frente del banquillo del Carlos Tartiere.
1: No vamos a continuar, es una decisión personal, le agradecemos.

0: Primero, un gran orgullo de representar a un club tan prestigioso, una afición tan pasional como es Oviedo. Agradecemos muchísimo el ofrecimiento para que continuáramos la próxima temporada, pero bueno, decidimos por distintas circunstancias que no van al caso. Bueno, no continuar en la próxima temporada. Vuelvo a insistir, agradecemos profundamente el ofrecimiento y nos sentimos realmente orgullosos y complacidos que hayan pensado en nosotros para continuar el proyecto, pero es la decisión que hemos tomado con el cuerpo técnico y la familia.
1: Bueno, Almada llegó al banquillo del Real Oviedo a mediados de diciembre para sustituir a Luis Carrión. En aquel momento, el conjunto azul pagó unos 400.000 euros al Real Valladolid por los derechos federativos del técnico. El uruguayo llegó con el equipo penúltimo y a 6 puntos de la salvación. Sin embargo, y aunque en determinados momentos del curso hubo ciertas esperanzas de engancharse a la pelea, el descenso fue inevitable. En 21 partidos ligueros, Almada consiguió 4 victorias, 7 empates y 10 derrotas, dejando al Oviedo colista con 29 puntos, a 13 de la permanencia y descendido a falta de 3 jornadas para el final. La intención del grupo Pachuca era que, pese a todo, continuase en el banquillo. Eso se manifestó en el mes de marzo, con la boca pequeña ya lo ratificaba Martín Peláez hace 15 días en RPA, pero parecía evidente que había ya falta de feeling. Lo cierto es que, tras reconocer ante representantes de las peñas el pasado lunes, miembros del club, como Agustín Lleida, que dieron al equipo descendido ya en el mes de diciembre, pagaron esa cantidad por Almada. Y pese a asumir ese descenso a 21 de mayo, el Oviedo aún no ha cerrado a su nuevo director deportivo y se ha topado con que su primera opción para el banquillo les ha dado calabazas. Y ahora la pregunta, porque Almada ya es historia, al margen de que se siente el sábado en el banquillo de Son Moix, ¿qué va a pasar ahora? El Oviedo no tiene director deportivo, bueno, lo tiene, pero va a incorporar una nueva figura y no tiene entrenador. El orden lógico de las cosas es que si llegase el director deportivo y éste eligiese o ayudase a escoger el nuevo entrenador. Y eso no está muy seguro que va a pasar. Hace unos minutos ha saltado un nuevo nombre en la terna para dirigir al Oviedo. Lo ha adelantado el periodista Mateo Moreto, que es una persona muy bien informada en el mercado y que habla de Freddy Álvarez, el entrenador de Celta Fortuna, después de meter al filial celeste en el playoff de ascenso a segunda división. Veremos si esa es o no una opción que escoja el Oviedo. Y en la opción del director deportivo, si es cierto que de primeras parecía inviable la salida de José Antonio Prieto de Cata, el secretario técnico de Osasuna, con el paso de las semanas ha ganado fuerza la opción y que Cata se vea preparado por primera vez para ser director deportivo. Ha trabajado los últimos años con Braulio en Osasuna y ahora mismo no es descartable que la próxima semana Cata le dé el sí al Oviedo. De todas formas, ha pedido esperar a que termine este fin de semana. Osasuna no está al 100% salvado. Lo tiene bien, pero no tiene salvada ahora mismo la categoría. Así que veremos qué pasa. Hoy Guillermo Almada ha patinado en la sala de prensa. Ha dicho que todo el asunto Cazorla, Almada, Cazorla, Cazorla, Almada, es culpa de la prensa.
0: Uno de ustedes no sé exactamente porque no escucho prensa, como que yo tuve un problema con Santi y no lo tengo, hemos tenido la mejor relación con Cazorla. Desde el primer día que yo hablé con él se mostró muy dispuesto a colaborar desde el lugar que fuera, jugando o no jugando, lo importante siempre él lo estableció que era la institución y tuvimos una relación excelente. A lo largo del semestre no tuvimos, siempre lo he destacado, ¿no? Es el primero jugador en llegar, el último en irse. Nosotros a veces le queríamos permanentemente administrar los entrenamientos y él siempre quería seguir y continuar. Y tanto es para mí que él tuvo un ascenso en su rendimiento físico y futbolístico, desde que llegamos hasta ahora, por esa continuidad que mostró permanentemente, por el profesionalismo que mostró y por esa entrega que ha mostrado a la causa. Así que todo ese ese vuela de o esa nube que inventó el periodismo no es real.
1: Almada no lee ni escucha prensa, pero dice que sabe lo que dice la prensa. Y pues bueno, pues esto es lo que hay. Y donde de verdad ha patinado Almada, porque puede decir que no tiene ningún problema con Cazorla, que no sé qué, que se va muy bien, etcétera, etcétera, etcétera. Luego la gestión de los minutos lo desmiente. Y claro, hoy Almada ha mentido. Ha dicho que con él, con su cuerpo técnico, Cazorla es cuando ha jugado más partidos. Claro, es una evidencia. Almada ha estado 21 partidos en el Oviedo. Carrión y Paunovic han estado 8. Pero si dividimos el número de partidos que ha jugado con estos entrenadores y el número de minutos, con Almada ha sido el que menos.
0: Cazorla tiene más minutos con nosotros que con los otros entrenadores. Nosotros gestionamos. Santi ha jugado prácticamente todos los partidos. Y siempre tomamos una decisión de ponerlo al final porque nos parecía, vuelvo a insistir, nosotros tratamos de ser transparentes, porque el equipo rival está más desgastado y él puede sobresalir más en ese juego permanentemente. No es que no participó en algunos partidos, siempre ha participado. No tuvimos, vuelvo a insistir, hemos tenido muchas conversaciones con él, y siempre ha sido un caballero con nosotros, y en los entrenamientos creo que no me quiero equivocar y ser injusto con algún otro jugador, pero creo que fue el único que no faltó ningún entrenamiento. No tengo esos datos aquí, pero fue de los pocos jugadores que no se perdió ningún entrenamiento permanentemente. Así que vuelvo a insistir, en un juego que en alguna parte de la prensa empezó y bueno, después se trasladó, pero no es real, vuelvo a insistir.
1: Pues nada, que la culpa es de la prensa como su relación con la afición.
0: Ya te dije, el juego del periodismo que hizo con Santi. Y cualquiera que tomemos partido entre Santi y cualquiera se van a inclinar a él porque es un ídolo del club muy bien ganado. Y es una situación que, vuelvo a insistir, no es real. Así que nada, la afición y la gente, como así hemos sentido el apoyo permanente de muchísima gente, se puede expresar como quiera, porque son un poco los avatares de esta profesión de entrenador.
1: Bueno, pues el del sábado, el último partido de Almada en el banquillo, con el equipo ya descendido. Mañana, entrenamiento primero hora en el Carlos Tartiere, viaja a Palma. El partido sábado a las 9 en Son Mox ante el Mallorca, lo contamos en RPA, sin Fede Viñas, Dendonker y Obi.
0: Tenemos un partido que demanda mucha responsabilidad por todas las cosas que hay en juego de otros equipos, por el prestigio de la institución, de los futbolistas, así que con la mayor responsabilidad pensando en el partido y bueno, tratar de hacerlo lo mejor posible e intentar ganar. Así que estamos en esa tarea. Sí, estamos analizando todo y tratar de poner el mejor equipo para tratar de darle la seriedad que corresponde y bueno, lograr el resultado que debe lograr cualquier equipo, que es intentar ganar y tratar de traer un triunfo para regalárselo a la afición.
1: Por cierto, que hay un jugador del Real Oviedo 100% convocado para el Mundial, es Aysén Asam con Egipto. 8:42, vamos con el Sporting. Diego Domínguez, buenas tardes.
2: ¿Qué tal, Miguel? Buenas tardes. Pues hablamos del Sporting porque una vez que el club rojiblanco tiene claro que el argentino Nicolás Larcamón se va a hacer cargo del nuevo proyecto, el área de gestión del club ya se centra en la confección de la nueva plantilla. En este sentido, la entidad ya ha contactado con el meta de la Real Sociedad B, Arana, que finaliza vínculo con su equipo el próximo 30 de junio, y también con un viejo conocido como es Óscar Trejo, que hace ya unas fechas anunciaba su salida del Rayo Vallecano, por lo que llegaría al equipo del Molinón a coste cero. Dos futbolistas, en este caso, que llegarían a coste cero. Bueno, recordar que Trejo tiene 38 años y dos ascensos a Primera División a sus espaldas para consolidarse en la máxima categoría en las filas del Rayo Vallecano, en el que militó en dos etapas diferentes. En el verano de 2011 llegó al Sporting, precisamente procedente del cuadro rayista, y se mantuvo en el primer equipo rojiblanco hasta 2013. El caso de Egoitz Arana es un portero de 1,97 y 24 años que podría ser el sustituto de Cristian Joel, que finaliza contrato y que no va a seguir en el equipo gijonés. Hay contacto desde hace semanas con el portero, que tiene experiencia en Segunda División, en la que milita precisamente en el filial Txuri Urdin. Veremos a ver si las negociaciones llegan a buen puerto. Arana tendría que hacerse con un puesto peleando por él con Rubén Yáñez, por un puesto en el once inicial. Y uno de los puntales del actual proyecto del Sporting es el colombiano Juan Otero. El atacante recogía esta mañana el premio al jugador 5 estrellas del pasado mes de abril y en la comparecencia habló sobre todo lo sucedido en las últimas semanas en el entorno del club, ya saben, con el anuncio de la marcha de Borja Jiménez.
3: Bueno, fue algo raro porque se decía que iba a seguir y de repente pasa eso, pero bueno, como ya lo dije, somos trabajadores, son cosas que pasan y bueno, esperemos que el entrenador que venga haga las cosas bien y el equipo esté a disposición de eso. Fue algo raro, como lo dije antes, porque pensábamos que iba a seguir, hizo un buen trabajo con el equipo que tenía y bueno, pues después que te dicen no va a seguir es algo raro, pero como ya lo dije, somos trabajadores. Tú nunca sabes dónde está tu futuro. Así que nada. No habían dicho nada. Y de repente una reunión y salen con esa noticia, pues la mayoría quedaron tristes. O sea, se hizo raro, como decía, bueno, no sigo. Después que se había dicho que sí seguía, bueno, pues como ya lo dije, son decisiones que toma de arriba.
2: Bueno, pues como explicaba Otero, Borja Jiménez tenía contrato en vigor para una temporada más. En un principio iba a continuar, pero la Bulense anunciaba su salida y a partir de ahí el club se puso manos a la obra en busca de un recambio. El Nicolás Larcamón fue la prioridad del grupo para asumir el banquillo, ya que contaba con el aval del presidente ejecutivo José Riestra. Una apuesta arriesgada, ya que el técnico no tiene experiencia en Europa, pero sí en el fútbol sudamericano tras sus buenos resultados en México. Precisamente de su experiencia en el país azteca, Otero conoce al técnico argentino.
3: Bueno, lo enfrenté cuando estaba en Santos Laguna y es un buen entrenador. Y bueno, ojalá si viene le salgan bien las cosas. Pues qué te digo, yo solo lo enfrenté cuando él tenía Puebla, tenía un equipo fuerte. Es un entrenador que también le gusta jugar bien al fútbol y también al contraataque.
2: Otero, que sin duda alguna es una de las piezas claves de este Sporting, junto a Gelaver y Dubasín, pero ¿cuál va a ser su futuro a partir de ahora? Hay que recordar que equipos como el Getafe ya han mostrado su interés en hacerse con un futbolista que dice encontrarse muy a gusto en Gijón.
3: Pues yo ya lo dije, estoy tranquilo, no he pensado en eso. Estoy trabajando y tratar de terminar estos últimos dos partidos de la mejor manera y bueno, ya veremos qué pasa. Son decisiones de arriba. Yo aquí estoy tranquilo, contento y bueno, ojalá seguir. Bueno, yo no sé nada. A mí todo el tiempo me dicen, ahí sale que el Getafe, que no sé qué, pero yo no sé nada. Yo estoy tranquilo, concentrado aquí en terminar estos últimos dos partidos y bueno, con Larcamón, pues, ¿qué te digo? Yo estoy a la disposición del equipo. Siempre voy a apoyar, si estoy fuera o estoy dentro, trataré de hacer lo mejor para el equipo.
2: Bueno, veremos a ver si Otero está en ese nuevo proyecto rojiblanco que va a encabezar Nicolás Larcamón. Lo que tiene claro el delantero es que tras lo visto en los últimos años, en los que el equipo se ha quedado en tierra de nadie y que no ha podido ni siquiera pelear por meterse en el playoff de ascenso, lo que tienen que hacer es aprender de los errores.
3: Bueno, aprender de lo que nos ha pasado, que siempre perdemos a los últimos minutos. Más ganas y estar más concentrado, la verdad. Porque esta liga se define por detalle, ya lo vieron. Y a nosotros no nos regalan nada. Así que tratar de estar más concentrado en eso.
2: Un jugador, Otero, que va a reaparecer tras perderse el último partido por sanción y que desde el choque ante el Córdoba venía arrastrando algunas molestias de las que ahora ya parece recuperado.
3: Bueno, yo estoy bien, siempre estoy a la disposición el equipo y bueno, el fin de semana para hacer un gran partido que va a ser un gran rival el Almería y bueno, el equipo está trabajando bien.
2: Bueno, además de Otero, de cara a esa cita del domingo, también estará disponible Dubasín tras cumplir sanción. Como decimos, el jugador volverá a estar disponible para un choque de este domingo ante el Almería. Un partido en el que los rojiblancos no se juegan nada, pero sí su rival. Un Almería que lucha por el ascenso directo, que está ahora a 3 puntos, es tercero el conjunto andaluz y viene de caer ante la Unión Deportiva Las Palmas en la última jornada.
3: Bueno, el equipo está entrenando bien, va a ser un partido bonito contra un rival bueno. Bueno, el equipo está preparado para hacer un gran partido el fin de semana.
2: Bueno, declaraciones de Otero después de que el equipo completase en Mareo una nueva sesión de trabajo. Un entrenamiento en el que la novedad fue la presencia de Brian Oliván. Después de 3 semanas de ausencia, trabajó parte de la sesión con el grupo, aunque no pudo acabar la sesión. Un Sporting que volverá a entrenarse mañana viernes a partir de las 11:45 a puerta cerrada en las instalaciones de Mareo. Mañana además hablará el técnico Borja Jiménez.
1: 11 para las 9.

0: El Real Avilés ejercitó esta mañana en el Suárez Puerta, puerta cerrada, donde aprovechó para realizar la foto oficial de la temporada. Penúltima sesión antes del partido del sábado a las 6:30 ante el Pontevedra en Pasarón. Ahí estaremos para contar el partido. Las cuentas son claras para el conjunto de Lolo Escobar. Puntuando, confirmaría su presencia la próxima temporada en Primera Federación. Una derrota dejaría a los blanquiazules en manos de otros resultados. Se espera buen ambiente en Pasarón, con presencia de seguidores real avilesinos. La Peña, el Coliseo, ha fletado un autobús y el Pontevedra ha habilitado nuevos asientos en el sector visitante del estadio por la alta demanda y tras completar las 100 entradas disponibles. Valen 10 euros y están a disposición de los aficionados del Avilés en la web del Pontevedra. Por su lado, el Vetusta está a 180 minutos de lograr el ascenso a esa categoría, a Primera Federación. Tras apear al Tudelano en semifinales, el filial azul afronta ya la segunda y última eliminatoria. Para lograr el salto de categoría, los azules necesitan superar al Coria extremeño en una eliminatoria que comienza el domingo a las 7, también lo contaremos en RPA, en el campo municipal de la isla. La vuelta se jugará de domingo a las 12 en el Carlos Tartiere. En la fase de ascenso a Segunda Federación se juegan el domingo a las 12 los partidos de vuelta de las semifinales de la fase asturiana. Por un lado, el Covadonga recibe al Mosconia en el Arbales Rabanal. Por el otro, el Sporting Atlético hace lo propio en Mareo con el Caudal Deportivo. Los dos partidos de ida finalizaron con empate a cero en el marcador.
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0: Este mediodía fue sorteado el cuadro principal de Roland Garros. El asturiano Pablo Carreño se va a medir al checo Jiří Leka, número 12 del ranking ATP, en la primera ronda. Ya está en marcha las rondas clasificatorias. El próximo lunes empiezan los enfrentamientos con todos los cabezas de serie en Liza. Mañana a las 8, el Olimérico Oviedo va a buscar clasificarse por la vía rápida para la final a 4, la lucha por el ascenso a la Liga CB. Los azules reciben en el Palacio de los Deportes a Guipúzcoa. Quedan 19 entradas a la venta tras haber ganado los dos partidos en Donosti, y una victoria mañana les daría ya el paso a la fase final, que se va a jugar en A Coruña los días 6 y 7 de junio. Estará disponible Danduska, que se perdió el segundo partido. Trabajó esta mañana con normalidad. El director general del club, Fernando García Ferdi, ha atendido a RTPA.
1: Uno de nuestros sueños o objetivos será poder ver un lleno. Creo que en el partido de Coruña fueron 5.100 y pico, en el partido de Estudiantes algo más de 5.000, pero este viernes sí vamos a registrar 5.400 más algo que haya en pista. Entonces, bueno, pues es un sueño hecho realidad. A nivel de club, pues están siendo unas semanas muy intensas, con muchísimo trabajo. Notamos mucho el cariño de la gente, lo volcada que está la ciudad y toda la afición al baloncesto, y para nosotros supone una motivación extra para intentar hacer las cosas mejor todavía, y que la gente que venga al Palacio disfrute con el equipo y disfrute con el baloncesto. Muchas veces la vorágine del día a día no te deja disfrutar de este momento tan dulce que estás viviendo, y no sabemos cuándo se va a volver a repetir, ¿no? Entonces tenemos que aprovecharlo, competir al máximo. No somos humildes, pero tenemos toda la ambición del mundo, no sabemos dónde está el límite y tenemos que aprovechar estos momentos. Es cierto que las campañas de abonado funcionaron muy bien, pero tuvimos que trabajar muchísimo, y durante el año el trabajo de todo el equipo, ya no de la parte deportiva, sino ahora te hablo de los que están detrás, ¿no? De toda la gente de oficina, de estructura, ha sido fantástico. Tenemos un equipazo, somos pocos, pero hemos trabajado muchísimo y se ha trabajado muy, muy bien para intentar que el equipo esté de la mejor manera posible para competir al 100% y así tener opciones de poder ganar independientemente del rival o de lo que esté en juego. Entonces, así hemos trabajado esta semana y esperamos llegar al viernes en la mejor situación posible.
0: Sin apenas tiempo para asimilar lo vivido el pasado fin de semana en la Copa de la Reina con el subcampeonato para el TV del Cable Gijón, lo que arranca este fin de semana son los playoffs por el título. Ahora el conjunto Xixones abrirá esta eliminatoria.

0: eliminatoria de semifinales al mejor de tres encuentros este sábado a partir de las 7 en la pista del Fraga, uno de los equipos más en forma del momento y flamante campeón de Europa. El presidente de Asturias, Adrián Barbón, recibió ayer por la tarde al Lobas Global Attack en la sede de presidencia tras el ascenso conseguido a la máxima categoría del balonmano femenino. Y este mediodía continuaron las visitas institucionales con el alcalde de Ubeo, Alfredo Cantelli, en el salón de plenos del ayuntamiento. El club busca financiación para poder salir a competir la próxima temporada en División de Honor Elite. Alfredo Cantelli es el alcalde de Ubeo.
1: De una concejalía a otra hasta juntar las perras, porque dinero hay el que hay, el presupuesto es el que es. Pero hay que ayudarlos y claramente, o sea que no hay marcha atrás. Logramos llegar a 120, pero no sé dónde va a salir todavía. Sí, vamos a intentar ayudarlos.
0: Diego Ruiz es el responsable de comunicación del Lobas Oviedo.
2: Falta mucho, falta sobre todo apoyos privados. Sí que las instituciones públicas, bueno, aquí tenemos el ejemplo, las instituciones públicas pues parece que van a responder, el alcalde se ha comprometido con nosotros, también ayer Adrián Barbón nos mostró una muy buena disposición, pero no es posible afrontar este reto solo con apoyos públicos. Son necesarios apoyos privados, cuantiosos apoyos privados, porque necesitamos más que duplicar el presupuesto actual del club.
0: El Confía Vaso Oviedo tendrá que remontar la eliminatoria en el partido de vuelta si quiere seguir siendo equipo de la División de Honor Plata masculina. El conjunto Carballón encajó ayer una derrota en su visita al filial de Granollers, 30-29, un encuentro igualado en el que los azules pudieron empatar en la última acción del partido. Juan Moreno es el entrenador del Vaso Oviedo.
3: No me ha gustado el juego, yo creo que se puede jugar mucho mejor, pero también hay que entender al jugador, ¿no? que está muy, muy presionado y cada balón pues cobra una importancia excesiva. Nos hemos ido a muchos goles, Granollers ha ido dominando a lo largo del partido. Fruto, yo creo que ha jugado más tranquilo y un Vaso Oviedo que la presión pues le ha podido, ¿no? Tranquilidad y que en realidad, bueno, el partido empatado o el ganar de uno tampoco significaba mucho porque, bueno, hay que volver a Asturias, hay que volver a Oviedo y hay que jugar la segunda vuelta, ¿no? Vamos, el segundo partido. Así que nada, ver el vídeo, ver en qué se ha fallado, jugar más tranquilos, que yo creo que esa es un poco la clave de la competición y que, bueno, pues tener un poco de suerte también.
0: El partido de vuelta ya es este sábado, a las 6:30 en el Polideportivo del Bayobín. Tres semanas después del Gran Premio de Miami, la Fórmula 1 llega a Canadá, al mítico circuito James Villeneuve. Llega Fernando Alonso sin demasiadas expectativas, pese a que llega a la cita con algunas de las mejoras en su monoplaza. Los entrenamientos libres son mañana a las 6:30, a las 10:30 de la noche la clasificación para la carrera sprint, que tendrá lugar el sábado a las 6. A las 10 de la noche del sábado la clasificación para la carrera larga, que tendrá lugar el domingo a las 10 de la noche. Este sábado además se disputa el Rally de la Espina, tercera puerta, prueba del Campeonato de Asturias de Rallys, donde Alberto Ordóñez defenderá el liderato. En total, 7 tramos y 108 kilómetros cronometrados que presenta novedades de esta octava edición. Nos lo cuenta Iván Álvarez, el presidente de Orbayu Competición.
4: Bueno, respecto al año pasado, solo aprovechamos un tramo. Aprovechamos el tramo del Labio, pero bueno, el tramo del Labio le vamos a quitar 2 kilómetros 400 por el principio y le vamos a dar unos 400 metros por el final para hacerlo un poco más largo. Y luego hacemos el tramo que hacíamos también en Castañeo, le damos como la vuelta, pero no la vuelta, lo sacamos del pontigón y lo subimos a Iones y le ponemos la meta en Alienes y bueno, tiene 13 kilómetros. Ese tramo lo quisimos hacer un poco porque también es un tramo mítico que se corrió en el 91 en un príncipe de Asturias. Entonces, bueno, como somos un poco old school, pues nos gusta siempre rememorar así algún tramo. Y luego el tramo, creo que está gustando mucho este año, que es el tramo, vamos, más largo que va a tener el rally. Vamos a hacer un tramo en Salas de 22,400 metros. Y sale de Salas y también recuperamos la mítica subida a la Virgen del Viso. Y luego ya cuando llegamos a Ardesaldo, tiramos hacia Las Gallinas, luego hacia Mallecina y bajamos hacia Linares para ponerle la meta casi en Villazón mismo.
0: El Rally de la Espina lo podrán seguir en directo en TPA. Y en ciclismo, en el Giro de Italia, el pelotón iba a jugarse la victoria previsiblemente al sprint. En la etapa de hoy, sin embargo, a 3 kilómetros de meta, el belga Alex Siegert lanzó un ataque que sorprendió a los equipos de los velocistas. Primera victoria en una grande para este corredor. Y en el Giro, Afonso de Laulia continúa vestido de rosa. Y en la Vuelta Ciclista a la Montaña Central, que comenzaba hoy, Benjamín Noal estuvo a punto de conseguir la victoria en la meta de Felechosa. El llavianés atacó un kilómetro para el final, pero los metros finales el catalán Lucas Stradinsky le sobrepasó para llevarse el triunfo. Mañana llega a la montaña con el esperado final en el Alto Picu Polio, puerto meriense de primera categoría. 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

Hasta aquí los deportes en RPA. Si quiere más información deportiva, en 20 minutos en TPA. Nosotros volvemos mañana, será viernes 22 de mayo. Estaremos de 3 a 4 con la última del deporte y desde las 8 y 5 con el baloncesto, con el Alimerca Oviedo, Guipúzcoa Basket. Les dejamos con Noche tras Noche en la Autonómica. Hasta mañana, adiós, chao.

0: Muy buenas noches, bienvenidos, bienvenidas. Están escuchando la RPA y esto es Noche tras Noche, el único programa nocturno de radio en directo para Asturias. Las listas de espera sanitarias en Asturias alcanzan cifras récord, con más de 123.700 consultas pendientes y casi 23.000 pacientes esperando una operación. Son las 9, hoy es jueves 21 de mayo y estaremos acompañándolos con su permiso hasta las 11 de la noche.
1: Gaby Fernández en la realización del sonido y César Inclán en redacción.
0: Las listas de espera en la sanidad pública asturiana vuelven a reflejar que, pese al aumento de actividad asistencial y a los planes extraordinarios puestos en marcha por el SESPA, el sistema continúa acumulando pacientes pendientes de consulta, cirugía y pruebas diagnósticas hasta niveles sin precedentes. El dato más llamativo es el de las primeras consultas hospitalarias. Nunca antes, al menos desde que existen registros comparables, había tantas personas esperando para ver a un especialista. Más de 123.700 pacientes, son más de 1.000 respecto al mes anterior y más de 19.000 por encima de hace un año. Detrás de esas cifras hay esperas medias superiores a los 3 meses y medio y miles de personas cuya incertidumbre médica se prolonga durante semanas o meses. La situación quirúrgica es algo diferente. Aunque el número de pacientes que esperan operación sigue creciendo y roza ya las 23.000 personas, la demora media ha descendido ligeramente. Es decir, entran más pacientes en lista, pero algunos indicadores temporales mejoran. Salud interpreta esta evolución como una muestra de que se ha logrado amortiguar el impacto de factores extraordinarios como la huelga médica o la reducción de actividad vinculada a Semana Santa. La explicación oficial pone el acento en el incremento de consultas realizadas, la reducción de algunos tiempos medios y el mantenimiento de determinadas pruebas diagnósticas por debajo de los 2 meses de espera. Sin embargo, esos avances parciales conviven con otros indicadores: listas más largas, récord histórico de consultas pendientes y aumentos significativos en pruebas especialmente sensibles como las mamografías, cuya demora prácticamente se ha duplicado en un año. Mientras tanto, la oposición intensifica sus críticas y atribuye el deterioro a años de gestión sanitaria insuficiente. Desde el gobierno autonómico, en cambio, se defiende que el sistema está aumentando actividad y conteniendo el impacto de circunstancias excepcionales. Y entre ambos relatos, más de 178.000 asturianos figuran actualmente en alguna lista de espera sanitaria. El debate político seguirá, previsiblemente, centrado en responsabilidades y modelos de gestión. Pero para quienes esperan una consulta, una prueba o una operación, las listas de espera representan diagnósticos pendientes, tratamientos demorados y meses añadidos de incertidumbre. César Inclán, muy buenas noches.
2: ¿Qué tal, Diego? Buenas noches.
0: ¿Qué noticia te ha llamado la atención el día de hoy?
2: Tal día como hoy, de 1759, nacía en Le Bregen, cerca de Nantes, Joseph Fouché, abogado, aristócrata y político francés que durante la Revolución Francesa favoreció las medidas más extremistas de los jacobinos. Apoyó con ardor, pese a sus orígenes, la Revolución y como miembro del Comité de Salvación Pública fue uno de los que defendió y votó la ejecución de Luis XVI. Más tarde, también, fue protagonista durante el Imperio Napoleónico y la Restauración, cuando trabajó como jefe de policía. De una personalidad muy poderosa y de gran influencia en Francia durante la tormentosa era política que le tocó vivir, Fouché fue el fundador del espionaje moderno y el responsable de la consolidación del Ministerio de Policía en su país, más tarde denominado Ministerio del Interior, como una de las instituciones más avanzadas de la nación. Fue, junto a Talleyrand, la figura política más influyente de su época en Francia, una carrera la suya que se caracterizó sobre todo por su extrema habilidad para asegurarse su propia supervivencia y por mantenerse a flote a toda costa, independientemente de quién ocupara el poder, además de su desmedida ambición. Si tienen interés, por cierto, en este personaje, no dejen de leer Fouché, Retrato de un hombre político, de Stefan Zweig, un libro editado por Acantilado.

0: Miramos a las nubes para saber qué tiempo hará los próximos días, César.
1: Pues un jueves de calor con ambiente soleado hoy, Diego, a la espera de que mañana tengamos un viernes de calorazo y de un fin de semana en el que habrá un bajón térmico. Las mínimas esta mañana se registraron en La Pola, en Somiedo, con 7,9 grados, en Souto, Tinío, con 8,4 y en Flechosa, en Ayer, con 9,3 grados centígrados. En cuanto a las máximas, este mediodía se registraron en Oviedo, con 31 grados, en Baíña, Mieres, con 29,9 y en Oneta, Villayón, con 27,8 grados centígrados. Mañana viernes, 22 de mayo, Día Internacional de la Diversidad Biológica, tendremos, como decíamos, mucho calor y una nueva subida térmica respecto a hoy, de hasta 5 grados en puntos de costa, con la posibilidad, eso sí, de algunas lluvias y tormentas por el occidente. Mañana tendremos activo un aviso amarillo por tormentas y lluvias de hasta 15 litros por metro cuadrado en una hora y por temperaturas máximas de 34 grados. Recuerden, a la sombra. La pleamar será a las 9 horas y 52 minutos y la bajamar a las 15 horas y 44 minutos. El viento será del sur con rachas de 50 kilómetros por hora y en la mar habrá marejadilla con mar de fondo del noroeste y olas de un metro de altura, con una temperatura de las aguas del Cantábrico de 15 grados. Después, el sábado continuará el calor, aunque bajarán algo las temperaturas, con la llegada de aire frío por el occidente que nos va a dejar algunas lluvias. Ese día estará activo un aviso amarillo por tormentas a partir de las 2 de la tarde. El domingo tendremos chubascos por el occidente y en la cordillera y seco en el resto de Asturias, mientras que de cara al inicio de la próxima semana, el lunes, habrá un ascenso en los termómetros con chubascos en la cordillera y en el occidente y soleado en el resto. Y el martes y el miércoles, soleado y con un descenso en las temperaturas.
0: Gracias, César. Más tarde hablamos de la agenda.
1: Hasta más tarde.
0: Son las 9 y 7 minutos y lo decíamos al inicio, las listas de espera sanitarias en Asturias han vuelto a marcar máximos históricos. Nunca antes había habido tantos pacientes pendientes de una primera consulta con el especialista, más de 123.700 personas. La espera media supera ya los 3 meses y medio, mientras aumentan también las demoras quirúrgicas y para pruebas diagnósticas como mamografías o resonancias. Todo ello en un contexto marcado por la huelga médica reciente, la falta de profesionales, el envejecimiento poblacional y un debate abierto sobre la reorganización sanitaria impulsada por la Consejería de Salud. Precisamente, UGT Servicios Públicos de Asturias ha mostrado preocupación por esta reorganización, alertando sobre posibles efectos en la calidad asistencial, las condiciones laborales y el riesgo de incrementar derivaciones de pacientes para contener las listas de espera. Para analizar la situación, hablamos con Tatiana Soto Álvarez, secretaria del sector de salud de UGT Servicios Públicos Asturias. Muy buenas noches.
2: Hola, buenas noches.
0: Los últimos... Dime. Te preguntaba, los últimos datos dejan esa cifra récord, ¿no? Más de 123.700 personas. ¿Es una situación coyuntural? ¿Es un problema estructural de nuestra sanidad?
2: Bueno, la sanidad ya viene con una cadencia en general en todas las comunidades de un crecimiento de las listas de espera en las cuales la pandemia pues lo acrecentó. En Asturias, precisamente en Asturias no somos, creo que no somos de los que peor tenemos la lista de espera. Andamos en el ranking sobre los 5 que menos lista de espera tenemos y aún así sí que es verdad que hay un ascenso recientemente de esas listas de espera. Yo lo achaco, o eso entendemos, que bueno, que puede influir la huelga del sindicato médico. Uh-huh. Evidentemente son citas que se posponen y eso pues hace crecer las listas y ya llevamos unos meses con esa huelga una semana entera y eso hace que esas listas crezcan, evidentemente. Uh-huh. Entendemos sí. lo que necesitan y lo que persiguen los médicos con esas jornadas maratonianas que tienen. Entendemos que están cansados, que entendemos que los nuevos profesionales pues a lo mejor necesitan o quieren más conciliar y tener más calidad de vida. Son nuevas generaciones, nuevas perspectivas, nuevas maneras de ver de la profesión. Pero lo que sí no estamos de acuerdo es a lo mejor con el objetivo de tener un estatuto propio. Nosotros, todas estas mejoras laborales que se están consiguiendo, también los estamos consiguiendo no solo en la comunidad, sí, sino también en el propio estatuto marco, en el que esas guardias ya se quitaron, las de 24 horas, no son obligatorias, con lo cual entendemos que bueno, que en este, el estatuto marco es una norma que rige para todos los profesionales de la sanidad y para eso estamos los sindicatos en la mesa de negociación, negociando para todos los profesionales. Y bueno, esa parte no la entendemos. Entendemos lo de las jornadas, entendemos que luchen por ello, pero la consecuencia de estas continuas huelgas, pues evidentemente es que crezcan las listas de espera.
0: Una huelga que lleva ya encadenada desde hace meses, claro. Varios momentos de parón, que mientras no se consiga alcanzar un acuerdo, todo eso no hace más que deteriorar el servicio público, porque ya llevamos el tiempo medio de espera supera ya los 108 días.
2: Sí, yo creo que en lo que respecta a esta comunidad, evidentemente tienen que ponerse las pilas, tienen que sentarse y mirar que esas jornadas, intentar flexibilizar esas jornadas y bueno, espero que lleguen a ese acuerdo, porque si no las cosas pintan peor. Entonces esas listas de espera, entre que hay falta de profesionales y que están en huelga, pues y posponen todas las citas, nos vemos como nos vemos. O sea que está en manos de la administración.
0: En este caso, ¿sería el Ministerio de Sanidad o la Consejería de Salud? Porque ya no, se había alcanzado un acuerdo con la Consejería hace unos meses, pero luego se volvió a abrir.
2: Sí, claro, lo tienen, pero lo tienen que llevar a cabo. Hay que diferenciar dos cosas. Una es la flexibilidad horaria y llegar a acuerdos en un cambio de jornadas, ¿vale?, para los médicos. Y otra cosa es ya a nivel nacional el estatuto, el sindicato médico, que lo que pretende es un estatuto propio. Y un estatuto propio para negociar solamente sus condiciones laborales. Y el estatuto tiene que reflejar las condiciones laborales de todos los trabajadores. Con

0: impensable.
1: Las especialidades más saturadas son traumatología, oftalmología y dermatología. Imagino que también por esta cuestión que estamos hablando de la huelga e incluso de la Semana Santa, pero también por algo que comentabas tú, que puede ser la falta de profesionales en esas especialidades, quizá.
0: Sí, la hay, sí. Que la dermatología tiene un déficit muy grande. Muy grande y no es que no son capaces de asumir toda la demanda que hay. Imposible. Imposible. Incluso eligiéndolo para hacer la residencia. Es una especialidad que tiene mucha proyección en tanto en privada como en pública. No hacen guardias, con lo cual, pueden actuar, o sea, trabajar tanto la pública como la privada. Entonces, tampoco da mucho margen para trabajar haciendo, yo qué sé, jornadas especiales para quitar demora, etcétera, etcétera.
1: Llama también especialmente la atención el caso de las mamografías, que prácticamente se han duplicado las pacientes pendientes respecto al año pasado. El tiempo medio de espera ha pasado de 38 a 81 días. Además, en el rango de edad para los cribados de cáncer de mama, que se va a ampliar progresivamente. No sé si está preparada la sanidad asturiana para asumir ese incremento futuro de demanda cuando estamos viendo estos datos.
0: Hombre, espero que sí. Yo confío que sí. Confío que sí porque me parece bien que se haya aumentado el número de años. Yo también miraría para ginecología, el cribado de las citologías, que en vez de aminorarlo, lo aumentaron. Todo lo que sea los cribados de prevención tienen que, vamos, cuanto más mejor. Y bueno, pues lo que tiene que hacer es ponerse, vuelvo a decirte lo mismo, tiene que ponerse las pilas la administración de que haya más profesionales y políticamente, y decisiones políticas de que haya más plazas de médicos, más residentes, etcétera. Hay que hacer que aumenten el número de profesionales y tomar todas las medidas posibles para que quieran quedarse en Asturias, evidentemente.
1: UGT, además, acabáis de manifestar serias dudas sobre la reorganización sanitaria que ha impulsado la consejería y que plantea pasar de 8 áreas sanitarias a 3. ¿Por qué consideráis que esta medida puede ser problemática?
0: Bueno, desde el principio no contemplamos que vaya a ser algo positivo. Yo creo que funcionaban bien. Desde la consejería sí que nos dice que esto va a minorar la burocracia a la hora de derivar. El problema de las derivaciones es pues que muchas veces no contemplan las grandes distancias en ocasiones que hay entre hospitales. Y no todos los, ni los pacientes ni sus familiares pueden plantearse esos trayectos tan grandes ni cuando alguien queda ingresado, etcétera. Entonces, por ese lado, yo creo que los hospitales comarcales tienen que seguir teniendo su importancia, que la tienen y mucha. Sí que es verdad que los de referencia siempre tendrán una cartera de servicios que a lo mejor el comarcal no llega, pero no quitarle nunca importancia al comarcal. Y es lo que a lo mejor tememos con esta reunificación, que se derive más a los de referencia. Y bueno, y por parte de los profesionales, pues la modificación del pacto también va a ser muy diferente de cómo se planteó hasta ahora a cómo se va a plantear a partir de ahora. En principio parece que va a ser, bueno, positivo a la hora de elegir, porque cada uno va a elegir exactamente dónde quiere trabajar, pero desde UGT vemos que va a haber una falta de transparencia bastante grande. No vamos a poder, o sea, la gente demandante de empleo no va a poder saber exactamente si ni dónde va a trabajar los, o sea, quiero decir, cuando los llamen para trabajar van a tener un compendio de destinos exagerado, o sea, igual dentro de unos contratos encadenados, pues 15 días en Cangas, otros 15 en Oviedo, otros 15 en Mieres, entonces

0: Entonces, nosotros desde el principio planteamos que no se hiciese así, que se intentase hacer bloques de contratos en cada hospital. Y bueno, pues parece ser que no va a ser así, va a ser, en el momento que se hagan contratos mixtos, van a ser un pupurri de contratos de un movimiento de profesionales exagerado y no lo vemos positivo por ningún lado, la reunificación, ni de cara a los ciudadanos ni de cara a los profesionales. Ojalá con el tiempo todo vaya bien y todo funcione estupendamente, pero desde UGT no lo vemos.
1: Claro, porque por lo que comentas, esta reorganización al final también afecta a las condiciones laborales, ¿no?, de los profesionales sanitarios.
0: Bueno, las condiciones, básicamente las condiciones, sobre todo de cara a lo que es el funcionamiento del pacto de contrataciones, ¿vale? El pacto de contrataciones, sabes que rige por una mérito, igualdad de mérito y capacidad. La gente entra por una posición, tiene una puntuación y por esa puntuación se llama. Ahora va a ocurrir que a lo mejor, gente que a lo mejor no tiene cargas familiares y son jóvenes y no les importa irse de un lado a otro, pues van a elegir muchas zonas. Pues esa gente posiblemente vaya a tener mejores contratos que a lo mejor una persona que ya tiene cargas familiares, tiene hijos, tiene padres y no se puede mover de un hospital. Y todas esas cosas posiblemente pasen. Y como las cosas no quedaron atadas claramente, pues UGT no pudo tirar para adelante y dar el sí.
1: Por último, Tatiana, con todo esto que nos cuentas, ¿existe el riesgo de que al final esto termine aumentando desigualdades? Porque, claro, aquí quien pueda acudir a la sanidad privada tenga dinero para ello, imagino que lo hará, y quienes no puedan, no lo harán. Y si el servicio está de esta manera, parece que la desigualdad es uno de los...
0: No, es que puede ser que la gente, pues los profesionales puedan también optar a lo mejor pues por otras opciones. Claro que sí, con otras opciones, evidentemente. Y la sanidad, y lo que hay que potenciar es la sanidad y los profesionales, o sea, la sanidad pública, y para eso hay que tratar bien a los profesionales que trabajan en ella y incentivarlos, y no al contrario. Hay que incentivar a la gente, a los profesionales que quieran, que opten por la sanidad pública, por la exclusividad de la sanidad pública. Eso es lo que deberían de hacer y no lo contrario.
1: Tatiana Soto, secretaria del sector de salud de UGT Servicios Públicos Asturias, muchas gracias por acompañarnos esta noche.
0: Nada.
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0: Las 9 y 23, turno ahora para nuestro consejo de actualidad, el tiempo del análisis que hacemos con nuestros contertulios acerca de las noticias que marcan la jornada cada día y que llevamos unas últimas horas que la verdad son agitadas, agitadas. Tenemos ya por aquí a Carmen López. Carmen, buenas noches.
1: Hola Diego, buenas noches, ¿qué tal?
0: Bien, ¿qué tal tú?
1: Oye, pues encantada de volver sí. a la tertulia. Hoy un poco cansada porque fíjate que nos ha sorprendido este tiempo con estas temperaturas tan sumamente elevadas. Hemos como pasado de la noche al día sin que hubiera una transición, quiero decir, hemos pasado del mal tiempo a un calor agobiante. Pero bueno, yo estoy bien, anímicamente y mi vida bien, en la normalidad. Pero también os quiero compartir una cosa. Como ¿sí? ciudadana, como española, muy decepcionada. Y como luego hablaremos de ello, pues hablaremos. Me explicaré un poquito más ampliamente.
0: hablaremos de ello. Pues lo del calor estoy totalmente de acuerdo contigo. Esta puñalada traicionera que nos ha hecho el clima es increíble. Porque pasamos de unos días de lluvia y de frío, ahora de repente este calorazo... Yo no lo llevo nada bien.
1: No lo llevamos bien, efectivamente, eso es.
0: Francisco Javier Fernández. Francisco, buenas noches.
2: Hola, buenas noches, ¿qué tal?
0: Bien, ¿qué tal tú?
2: Bueno, yo también con esto del calor, hoy tengo sensación como de julio, en pleno mes de mayo. Y me pasó una cosa por la tarde muy, muy curiosa, y es que después de comer, tomando el café, me puse a ver un poco el Giro de Italia y me quedé así un poco apedazado. Y cuando desperté, me quedé viendo la televisión pensando, ¿por qué será que este año el Tour se celebra en Italia? ¿Habrá habido un boicot o una pandemia? Hasta que me di cuenta que no, que era el Giro, en mayo, ¿no? Pero era la misma sensación de julio cuando queda uno ahí viendo el Tour después de comer. Entonces, bueno, una cosa muy curiosa por esas alturas del año.
0: Sí, sí, qué buenas siestas se echan siempre con el ciclismo de fondo, ¿eh?
2: Claro, yo por eso me recordaba lo del Tour, porque era típico. Y en mayo, bueno, un poco el Giro y nunca me había pasado hasta hoy. Entonces, pues no, esa sensación así curiosa.
0: Pues vamos a ir avanzando. Nos falta Ignacio Prendes, que está de camino para acá, y en cuanto llegue pues ya retomaremos también con él. Y hablamos de esa investigación sobre el denominado caso Plus Ultra, que sigue escalando en complejidad y consecuencias políticas apenas unos días después de la imputación del expresidente del gobierno José Luis Rodríguez Zapatero. Mientras el exmandatario prepara su declaración ante la Audiencia Nacional, prevista para el 2 de junio, y reivindica su inocencia, el sumario incorpora nuevos elementos. Sociedades con escasa o nula actividad económica, pero con movimientos millonarios. Pagos a empresas vinculadas al entorno familiar de Zapatero y supuestas labores de intermediación internacional. La investigación pone ahora el foco sobre Inteligencia Prospectiva SL, una empresa que, según el juez, habría servido presuntamente como canal para introducir fondos procedentes del extranjero y redistribuirlos a sociedades relacionadas con el entorno investigado. El caso mezcla rescates públicos, consultorías privadas, relaciones internacionales con Venezuela, empresas con actividad cuestionada y acusaciones, que son muy graves, como las de tráfico de influencia, organización criminal o blanqueo. Conviene recordar que estamos en la fase de instrucción y que ser investigado no equivale a ser culpable. Y será el procedimiento judicial el que determine si los indicios terminan sosteniendo o no una acusación sólida. Bueno, ¿cómo habéis vivido estas últimas horas que han sido informativamente? Yo creo que en los últimos años no ha habido nada que agitara tanto la política y la actualidad en España. Mira que hemos tenido ya para asustarnos y para ir haciendo callo, pero esto yo creo que lo supera todo, Carmen.
1: A ver, yo sigo diciendo lo mismo. Mira, yo quiero hablar sobre todo como ciudadana y como, lógicamente, española, ¿no? Y, o sea, desde que ayer escuché la noticia, he intentado abstraerme de todo eso que tú ahora mismo has dicho. Porque hay, o sea, en lo que tú estabas relatando ahora, yo había momentos en que los que me perdía y en los que había aspectos que es que ni siquiera comprendo. Pero fíjate, mirando hacia atrás sin ira, Llevamos 48 años de democracia. Una democracia que nos ha, o sea, que nos ha costado trabajo conseguir, que hemos tenido una transición, creo que ejemplar para el resto del mundo. No ha habido una violencia que supusiera, no sé, coste humano, que supusiera víctimas. Y realmente hemos llegado a ella con una ilusión tremenda. Yo ya tenía edad y para saber el momento histórico que estaba viviendo. Entonces, de repente, miras a la actualidad de nuestro país, miras actitudes de nuestros representantes y, como muy bien tú decías ahora, pues es una fase en la que, como ciudadana, yo no me atrevo a juzgar, porque no sé lo que va a ocurrir. Va a ser la justicia la que va a investigar, la que va a dictaminar, pero lógicamente ha habido ahora una intervención de la justicia donde se ha dirigido a nuestros representantes políticos, aquellos que con nuestro voto, con nuestro derecho a ese voto, pues hemos elegido, unos con una ideología, otros con otra. Pero a mí todo lo que está pasando y esto que me parece ni más ni menos grave que lo que hemos venido viviendo últimamente, me parece simplemente gravísimo. ¿Qué nos queda a los ciudadanos? ¿Qué gusto o qué regusto nos queda a aquellos ciudadanos que creemos en nuestro sistema político y social actual, que es una democracia? Que es una democracia donde nosotros hemos elegido a nuestros representantes, una democracia que es nuestra forma de Estado actual, una democracia en la que continuamente estamos criticando, digo como sociedad, estamos criticando a ese pasado de 40 años de franquismo, hemos estado incluso ocultando y tirando, intentando hacer o intentando que desaparezca esa época de la dictadura, que nos guste o no nos guste, ha existido. Entonces yo creo que a la historia, esa pasada y esta historia presente que ahora estamos viviendo, no tenemos que hacerla desaparecer. Tenemos que estudiarla, tenemos que valorarla y tenemos que sacar conclusiones, porque como yo en mi profesión les enseño a mis alumnos, la historia que no se conoce, el pueblo que no conoce esa historia, está condenado a repetirla. Entonces, ni esa época pasada que hemos vivido, ni esta época presente que estamos viviendo, tenemos que hacerla desaparecer, tenemos que tenerla siempre muy presente para estudiarla, para analizarla y para que estos errores en este momento, con lo que tú acabas de poner encima de la mesa, ¿no? Esta implicación del expresidente, que hasta ahora era ejemplar, pues se estudie, se analice, se juzgue si corresponde juzgarla y que no se oculte, que nos sirva de ejemplo para que si se han cometido errores y la justicia da un dictamen acerca de esos errores, que no se vuelvan a repetir. Que personas, yo hablo a nivel individual y lo extiendo a todos los ciudadanos que creemos en la democracia. Yo como profesora, cuando me toca explicar la historia de España, intento hacerles ver a mis alumnos la valía que tiene la democracia. Intento hacerles como cómplices de la democracia, explicarles lo importante que es como que nosotros como ciudadanos elijamos a nuestros representantes, que no nos lo imponga ni una autocracia, ni un golpe militar, es decir, la validez de este sistema que tiene tantos cientos de años, en el que yo personalmente creo y del que yo ahora mismo estoy profundamente decepcionada y que me siento sin la capacidad de, en todo el panorama político que tenemos, de elegir a un representante. Yo me siento huérfana ahora mismo de representante político y nunca, desde que he podido empezar a votar, he dejado de votar en las generales, en las locales, municipales, porque creo en la democracia, pero ahora mismo, insisto, me siento huérfana y ojalá todo esto que está ocurriendo ahora, pues llega a buen puerto en el sentido de que si se le juzga al expresidente, señor Zapatero, pues yo me gustaría que, por el bien de la democracia española, que saliera no culpable. Me gustaría, no porque ideológicamente ni esté a favor ni en contra de él, sino porque él ha jugado un papel en nuestra sociedad importante. Hoy en día vivimos en una sociedad en la que se han conseguido muchas cosas durante su gobierno. Y que fuera condenatorio, que fuera condenado por todas esas cosas que este señor, que ahora no recuerdo, este juez, que ahora mismo no recuerdo, ha puesto encima de la mesa, sería una profunda decepción, insisto, como mujer, como asturiana, como española que cree en la democracia y que ahora mismo se siente muy huérfana de representantes políticos.
0: Como decía Gabriel Rufián ayer en el Congreso de los Diputados, yo no suelo coincidir casi nunca con Rufián, pero en este caso decía, con palabras gruesas, sí, esto es verdad, es una mierda, y eso si es. No es verdad, es una mierda todavía mayor. Francisco.
2: Sí, como nos preguntas por nuestra sensación, yo la sensación que tengo es de zozobra. Y bueno, como esto que decía Rufián a su manera, creo que se puede entender. Había hoy también un artículo en El País, en El Gascón, que decía Zapatero, el héroe y el villano, el héroe y el traidor. Porque en este momento nos encontramos con una persona que ofrece a su vez estas dos caras, ¿no? Yo la primera noticia que tuve fue el martes, cuando salí de trabajar a las 3 de la tarde, pongo la radio en el coche para escuchar las noticias, como siempre, y escucho Rodríguez Zapatero se convierte en el primer exministro de España imputado por un delito, en este caso económico, vinculado a la corrupción económica. Y luego empezaron a dar más detalles. Yo realmente quedé un poco asustado porque es el primer expresidente imputado. Y además es el expresidente que hasta ahora en la opinión pública, digamos, tenía una imagen de más transparencia o de más limpieza, tanto durante el periodo en que fue presidente como en el periodo posterior. Luego, bueno, ya vinieron esas otras opiniones de por qué otros expresidentes no habían sido juzgados por cuestiones parecidas, etcétera, etcétera, pero yo creo que en este momento no es cuando hay que hacer esas reflexiones. Y ahondando en lo que se está publicando estos días, realmente el auto de la imputación parece que está bastante fundamentado también con lo que es la investigación de la unidad de delitos económicos de la Policía Nacional y luego todas estas derivadas que están saliendo de empresas interpuestas en paraísos fiscales como puede ser Dubái, presuntos cobros por otro tipo de influencias ejercidas, pues realmente se asustan muchísimo. Y después llega uno a tener la cabeza un poco ya saturada, como decía ahora Carmen, ¿no? Por todo lo que se está publicando, porque además vienen lo que son las opiniones, algunas opiniones de tipo muy político, muy partidista, tanto por una parte como por otra, cuestiones que no son del todo ciertas. Por ejemplo, el primer día muchos se habían aferrado a que había salido esto de una querella de manos limpias, cuando en realidad no es así. Ahora se está publicando que todo lo que tiene que ver con el rescate de Plusultra ya se inició mucho antes de la querella en diciembre de manos limpias, a raíz de una petición de Suiza y de Francia que sospechaban que parte de este rescate que se había dado a Plus Ultra podía haber ido a una trama también que tenía que ver con blanqueo de capitales relacionado con Venezuela. Es decir, que esto ya viene de hace tiempo, lo que ahora estalla porque se conoce esta imputación y va a dar lugar a todo tipo de conjeturas, al menos hasta el día 2 de junio, que es cuando tiene que declarar Rodríguez Zapatero. Bueno, pues también ahondando en lo que se está publicando estos días, pues esa línea fina que existe entre la labor del lobby y el tráfico de influencias. Yo creo que va a ir por ahí la defensa de Rodríguez Zapatero, pero que también es un asunto que con el tiempo habrá que profundizar, porque lo que es cierto es que hay muchos políticos con altos cargos que cuando dejan la política se dedican a estas labores de consultoría. Y las labores de consultoría a veces son siempre, bueno, de lobby, que uno puede estar más o menos de acuerdo con estas acciones de lobby, pero otras veces son pues claramente delictivas. El delito de tráfico de influencias, este concepto penal solamente existe en España, pero está íntimamente ligado a cuando hay pues estas acciones de influencias destinadas a lograr pues un trato en favor

0: de una persona o una institución, una empresa determinada, y cuando también se reciben contraprestaciones económicas por esta intermediación. Entonces, bueno, pues como digo, con mucha zozobra, también por lo que dice Carmen, ¿no? Porque, bueno, para una democracia siempre es una noticia muy mala que un expresidente pues esté imputado en un asunto como este. Y porque después también todo se está, digamos, contaminando. Ahora estaba leyendo también que el Partido Popular quiere hacer una especie de avalancha en el Senado contra el gobierno, bueno, que es esta también motivación política que después hace que no se conozcan bien las cuestiones de fondo, ¿no? Entonces, bueno, creo que nos quedan además unos días un poco complicados también en este sentido.
1: Tenemos ya por aquí, se nos ha unido a Ignacio Prendes. Ignacio, buenas noches.
2: ¿Qué tal? Buenas noches. Disculpas
1: Nada,
2: por el retraso.
1: nada, nada. Comentaba Francisco, tuvo un lapsus al principio, pero que me da pie a una reflexión, porque decía Francisco que Zapatero era el primer ministro imputado, como se decía antes, investigado ahora. Pero claro, es que si pensamos ministros, sí que hemos tenido unos cuantos y hasta ahora ya lo habíamos casi asumido el hecho de que de vez en cuando algún ministro de algún gobierno y como si los presidentes fueran distintos. Los presidentes también forman parte de gobiernos donde ha habido ministros y al final raro sería que no se contagiaran y que tarde o temprano apareciera también un presidente investigado y es lo que acaba de ocurrir.
2: Sí, pero evidentemente es un salto cualitativo, ¿no?
1: Claro,
2: Porque es el primer
1: simbólicamente
2: país.
1: es tremendo,
2: Claro,
1: pero tampoco
2: claro.
1: podíamos pensar que de gobiernos con muchos imputados y algunos condenados no hubiera presidentes que también lo fueran.
2: Ya, pero bueno, quizás es distinto porque uno puede pensar quizá en actos de corrupción vinculados a la acción de gobierno, ¿no? Cuando estás en el gobierno, pues sí, que haya una cierta desviación de poder y que tomes decisiones más guiado por tus intereses personales o particulares, ¿no? Y bueno, pues pensar eso. Pero claro, lo de Zapatero es diferente, ¿no? Primero es un salto, evidentemente, porque él es el primer presidente del gobierno, no ministro, ¿no? Presidente del gobierno. Pero además tiene un componente simbólico, yo creo que lo estabais comentando, ¿no? Porque Zapatero es algo más, hoy en día, ¿eh? Es algo más que una figura del Partido Socialista, ¿no? Es el auténtico, yo creo que padre intelectual del gobierno que tenemos ahora mismo. Es el que hizo de intermediario para que se pudiese crear este gobierno de coalición con, digamos, el PSOE, con la izquierda más extrema y con la izquierda nacionalista. Ha sido el último intermediario con Puigdemont, incluso los últimos quiero decir, los últimos conflictos, cada vez que surgía cualquier tipo de conflicto dentro del gobierno, él es el que hacía un poco de mediador, tratando de conciliar posturas y tal, y la reconocían, yo creo que como padre intelectual, no solo el PSOE, sino incluso esa izquierda de Podemos y de gente que está en el ámbito del nacionalismo, ¿no? Por eso ha caído como una bomba, porque su papel es muy fuerte y muy simbólico en el actual gobierno, ¿no? Y yo entiendo perfectamente, para mucha gente de izquierdas, pues es casi como, en fin, como descubrir que el padre ha estado engañando a la familia durante muchísimo tiempo, ¿no? Es como el padre de toda esa izquierda que ahora mismo está en el poder. Pero precisamente lo primero que me gustaría decir es que esto es muy curioso, porque yo quiero recordar cómo salió Zapatero del gobierno. Y quizá, digamos, este papel tan importante y esta influencia de él en los últimos años choca con el Zapatero que acaba sus días en el gobierno absolutamente denostado por muchísima gente. Quiero recordar que el 15M se monta contra Zapatero. O sea, cuando uno oye hablar ahora a Pablo Iglesias, a Jone Belarra y a toda esta gente, hay que recordar que el 15M se monta contra los recortes de Zapatero en el gobierno. Hay que recordar que Zapatero es el que provoca la primera gran derrota del Partido Socialista y que cae el Partido Socialista en unos niveles de apoyo electoral donde no había estado nunca. Y sale derrotado del gobierno y creo que pasan unos cuantos años en los

0: cuales no era para nada el referente que ahora mismo acabó con, en el que acabó convirtiéndose, ¿no? Eso quiero recordarlo, ni siquiera para Pedro Sánchez. Hay que recordar que Zapatero, a quien apoya en las primarias para la Secretaría General del PSOE, es a Susana Sánchez, no es a Susana Díaz, no a Pedro Sánchez, ¿no? Sin embargo, él ha sabido de alguna manera situarse en este papel predominante, en apoyo principal de Pedro Sánchez, cuando Pedro Sánchez empieza a tener problemas, empieza a perder apoyos y él se erige un poco en su soporte ideológico, ¿no? O sea que eso es lo primero que me gustaría decir, ¿no? Que hay una cierta contradicción en esta gente ahora, en fin, del espectro ideológico de la izquierda, que para los cuales esto ha sido, como vuelvo a decir, como una auténtica pesadilla, cuando les quiero recordar que ellos precisamente nacieron a la vida política enfrentándose a aquel Zapatero, que fue el Zapatero del gobierno. La gente siempre dice, jo, es que, en fin, su gran trayectoria política, vuelvo a decir, acabó en una enorme derrota electoral, acabó con una crisis económica brutal, hay que recordarlo ahora mismo, que él no quiso reconocer, acabó en una España prácticamente intervenida por Europa, después de la crisis del 2010, en la que él estaba el gobierno, y Zapatero es el que inocula, para mí, el germen de la fractura política, de la fractura social en España, porque es el que valida aquella aventura del Estatuto de Cataluña, que abrió la puerta a todos los estatutos de segunda generación y a toda esta ola del independentismo que vino después. Eso empieza con Zapatero. Yo también sé que puede ser más polémico, pero para mí también hay una política, digamos, de revanchismo histórico con la Ley de Memoria Histórica, que no quiso pactar con la otra parte del espectro ideológico de la derecha, que era como se había hecho hasta entonces siempre, toda esta cuestión de la recuperación de la memoria histórica, y él, yo creo que es el primero que empieza a levantar una trinchera entre españoles. Para mí, este es el recuerdo que yo tengo de Zapatero. Es cierto que Zapatero en los últimos años ha rehabilitado su imagen ofreciéndose, ¿no?, como gran catalizador de la izquierda en este país y como apoyo de Pedro Sánchez, cuando Pedro Sánchez se le venía el mundo encima y en el 2023 ya no tenía ningún apoyo. Pero esto es muy curioso, ¿no? Yo, de todo lo que se pueden decir tantas cosas, ¿no? Lo primero que hay que decir es que a mí cuando surgió este tema, claro, como también me chocó absolutamente, ¿no? Pero lo que me chocó también fue la primera reacción del gobierno, del Partido Socialista, donde empieza nuevamente a hablar de lawfare, de que esto es una campaña en contra de la izquierda, en contra del gobierno. Uh-huh. Claro, en el momento en que uno se lee los 88 folios del auto, ya eso, en fin, tiene que empezar a recoger velas y decir otra cosa muy diferente, porque uno puede discutir sobre si los indicios son más o menos fuertes, y sobre si esto va a acabar en una condena o no va a acabar en una condena, pero es que las cosas que se recogen ahí en ese auto, los hechos, no las valoraciones jurídicas o penales, que esos veremos en qué desemboca todo esto, ¿no? Pero hay determinadas cuestiones que sinceramente no soportan el más mínimo criterio ético ni moral. O sea, tú no puedes tener un discurso público de defensa de lo público, de defensa de los más desfavorecidos, de defensa, en fin, de la clase trabajadora, y resulta que luego estás cobrando más de un millón de euros de empresas absolutamente fantasmas que no conoce nadie, bueno, que se conocen por lo que son, con la vinculación con el régimen de Venezuela y demás, y encima constituir una sociedad en Dubái para no pagar impuestos en España. Es tanta la divergencia que hay entre el discurso, digamos, público, ¿no?, los altos principios morales públicos y el comportamiento privado que se detectan de estos hechos, vuelvo a decir, más allá de la valoración penal que tengan, que evidentemente yo entiendo un estado ciertamente, no sé cómo calificarlo, catatónico, en el que se encuentra muchísima gente cuando descubre que efectivamente detrás de esa imagen del Zapatero, en fin, adalid de las izquierdas, lo que había eran unos comportamientos privados muy poco aceptables y, desde luego, éticamente absolutamente criticables, ¿no?
1: Uh-huh. Bueno, si me permites, una pequeña... Realmente todo está por ver. No seré yo quien apoye al gobierno de Pedro Sánchez, lo he dicho aquí en más de una ocasión.

0: Pero de momento no deberíamos de dar por sentado eso último que tú estás comentando.
1: No, yo lo que doy por sentado son hechos que recogen, si no son ciertos, ¿vale? No son ciertos,
0: claro.
1: Todo ese relato de hechos, si no son ciertos, yo, sinceramente, si tú eres el presidente del gobierno de España y en un auto judicial se te atribuyen todas estas cosas, al día siguiente sales y dices, mira, esto no es cierto, yo no tengo esto, no tengo esto, no es aquí, no es aquí, no es aquí, no es allá. Y más que desmentidos genéricos, lo que está bien claro es que sus hijas cobraron de una sociedad venezolana que no tiene actividad conocida ninguna, 560.000 euros por maquetar dos PDFs. Carmen, esto sí, es un hecho, no es una cuestión que podamos valorar. Yo ahora, igual no es delito, solo digo
2: esas cuestiones
1: que le cuesta a mi hijo, que tiene la misma edad que tienen sus hijas, sé lo que le cuesta el sueldo que gana todos los meses.
2: El propio Zapatero habló de esto la comisión de investigación en el Senado, quiero decir, eso sí que lo admitió, lo que se había cobrado, lo que no, el papel de sus hijas también, y además él dijo algo muy curioso en aquella comisión, que era, yo asumo la responsabilidad de esto en referencia a lo de los cobros de la empresa de las hijas. Es decir, que ya parecía que...
1: No solo lo de las hijas, lo de su íntimo amigo de León, que tiene una empresa que cobra 2 millones de euros, es su íntimo amigo de León, que tiene un único proveedor que se llama José Luis Rodríguez Zapatero y que tiene 3 clientes que se llaman Plus Ultra, que se llama tal... O sea, sinceramente...
2: Sí, pero en el caso concreto de las hijas, sí que en la Comisión del Senado él lo dijo.
1: Las hijas, dice que fue él el que efectivamente las introdujo, digamos, como clientes y tal. Pero es que cuando lees el auto hay causas tan definitivas como esta. O sea, que una empresa de marketing digital que se dedica a hacer maquetaciones y a hacer, en fin, campañas de no sé qué, que cobre 560.000 euros, como aparece, y no porque lo diga, porque se lo inventa el juez, es que son los datos que le transmite la Oficina Nacional de Investigación del Fraude del Ministerio de Hacienda. Sí, sí. Son datos que le da Hacienda. Sí. Han cobrado de una empresa venezolana que no tiene actividad en España 560.000 euros por una actividad que no se sabe qué es.
2: Carmen.
0: Bueno, sí, vale. Yo me refería en general a toda la información que viene en ese auto, que yo me imagino que todo eso llegará el momento en que sea juzgado. Yo a eso me refiero. Entonces, por eso yo cuando empezamos a hablar, mi postura es hasta que no se dé un dictamen definitivo, que yo personalmente no me atrevo a juzgar todo eso. Y entonces, en el momento en que todo eso que acabáis de comentar, que acabáis de decir, realmente, se constate que ha ocurrido y que es cierto, entonces diré, mira, chaval, nos has... es una manera un poco vulgar y de andar por la... de hablar de una manera llana, ¿no? Te has equivocado, me has engañado y ahora ya sí voy a juzgar todo lo que has hecho malo, porque nos has dado a los españoles una imagen de buenismo, de intermediario, de conseguir la liberación de presos, cuando realmente ese era el maquillaje y detrás de esa cara, maquillada, lo que tú estabas haciendo eran negocios. Entonces yo, por eso, hasta que no llegue ese momento en que se juzgue y en que se dé una sentencia, pues ves, yo no me atrevo, porque muchas veces,
1: entiendo lo que dices, Carmen, pero es peligrosísimo eso. Primero, porque el procedimiento judicial no se va a resolver, porque es complejísimo, ten en cuenta que esto es una investigación que empezó en el 2024, lleva 2 años, y ahora se levanta el secreto sumario porque hay que tomar decisiones, como era evidentemente la de citarle a declarar, y para hacer todo eso y para entrar en los domicilios en los que había que hacer las intervenciones y demás, había que ya sacar a la luz todo lo que había acumulado, pero que lleva 2 años investigándose, que probablemente tarde más de 2 o 3 años en solventarse, ¿vale? En someterse a juicio. ¿Qué vamos a estar durante todo este tiempo poniéndolo en cuarentena diciendo, bueno, ya veremos? No, porque yo creo que hay una cuestión, y ese es el gran dilema que tenemos con el tema de la corrupción. Mira, para los políticos, el límite de lo admisible para un político no es el Código Penal. No es el Código Penal. No es admisible todo aquello que... No vale con decir, no, pero esto es legal. No es así. Si nosotros admitimos que el único límite que tienen en su actuación los políticos es el Código Penal y les dejamos a los jueces, que sean, por lo tanto, los cancerberos de nuestra democracia, ¿sabes lo que sucede? Lo que está pasando. Que de ahí surgen los quiles, los vitoquiles, los albises,

0: los hijos de Trump y compañía, porque la gente está hartísima. La gente no puede admitir que lo mismo que se le exija a cualquier ciudadano, que sea que cumpla la ley, es el nivel de exigencia que tienen nuestros políticos. La política entonces se convierte en algo cochambroso. Y un político tiene una obligación de transparencia, tiene una obligación de dar explicaciones muy superiores a las que tiene que cumplir ciudadano, porque le hemos dado nuestra confianza, le hemos otorgado nuestro depósito de confianza más grande que hay, que es el poder, que es la democracia, y por lo tanto las explicaciones que tiene que dar un político no son las que tiene que dar cualquier ciudadano. Zapatero no está sujeto ahora al derecho de defensa, dice, bueno, en fin, yo me defenderé en los tribunales y tal. No, no, no, perdone. Usted es un político que se tiene que gritar por una, que se tiene que guiar por una altura moral y por unos criterios éticos y por un nivel de exigencia de transparencia y de explicaciones muy superior. Y por lo tanto, o lo hacemos ya y elevamos la altura moral de lo que le exigimos a nuestros políticos, o los que van a crecer, como está sucediendo, son Trump, Alvises y Vitos Quiles. Y no les vamos a poder decir nada. No les vamos a poder decir nada.
1: Francisco, sí.
2: Nada, yo de todas formas, lo que tengo mucho interés es saber lo que va a declarar el día 2 de junio. Yo creo que ahí claro, que es importante, porque en la comisión de investigación del Senado efectivamente admitió este asunto de las hijas, pero por otra parte fue muy contundente diciendo que no había recibido nada por el rescate de Plus Ultra. Entonces vamos a ver si recibió o no recibió. Y claro, estamos hablando de cuestiones diferentes. Yo creo que en este momento estamos en que, bueno, el tráfico de influencias es un delito tipificado en el Código Penal. Tendrá que haber un proceso que efectivamente va a ser largo, y luego todas las cuestiones que vamos a ir conociendo. Por ejemplo, ya les estaba comentando, a mí me llamó mucho la atención lo de la empresa constituida en Dubái para evadir fiscalmente los beneficios que se podían obtener, y es que efectivamente pues eso no es ilegal, es ilegal el fraude fiscal, pero la evasión fiscal, pues bueno, pues yo creo que es totalmente condenable desde el punto de vista, sobre todo si lo hace una persona que ha tenido una responsabilidad tan alta como la de un presidente del gobierno. Antes me confundí con lo de ministro, porque es que lo de que haya un presidente imputado.
3: No pasa nada, resulta... Tranquilo, que no pasa nada, te entendimos perfectamente.
2: Sí, pero es que resulta realmente impactante, ¿eh? No porque...
0: Claro, fíjate que ya admitimos que haya ministros ya, bueno, parece normal, no pasa
2: claro,
0: nada.
2: Claro, claro. Claro, es que yo creo que cara a la ciudadanía ese es el problema, ¿no? Porque queda luego esa cuestión de decir es que todos los políticos son iguales, es que lo que he estado oyendo estos días también, ¿no? Todos los políticos son iguales, con lo que mira Zapatero, tal, y el otro, y el de más allá. Bueno, yo creo que con esas cuestiones hay que tener cuidado, hay que ver exactamente los delitos. Son delitos importantes, es el tráfico de influencias, falsedad documental y, bueno, cuestiones que son muy...
0: Fíjate, más allá de los delitos, sí, que evidentemente veremos a ver, y es un procedimiento penal y él podrá defenderse y tal, pero, a ver, vamos a ver, sinceramente, tú estás trabajando para una empresa constituida que es de un amigo tuyo, que solo te tiene a ti como proveedor, ¿vale? Y que esa empresa sí reconoce que cobró de Plus Ultra, ¿vale? Un millón y pico de euros, que luego te revirtió a ti y a tus hijas, casi la mayor parte de todo eso, en unos supuestos servicios. Pero es que además... Lo de Plus Ultra es un auténtico escándalo, pero no es un escándalo ahora. El rescate de Plus Ultra en el año 2021, y os invito a que lo veáis en Internet, quien era un compañero mío y una persona a la que aprecio mucho y una persona absolutamente conocedora de todos estos temas y además con una altura moral importante, que se llamaba Luis Baricano y era diputado en el Parlamento Europeo, denunció la operación de Plus Ultra como una operación inadmisible, porque era una empresa que estaba en quiebra desde mucho antes de la llegada del COVID, que tenía 4 aviones que no volaban a ninguna parte, que no era nada estratégica, y a la que le entregamos 53 millones de euros, y cuando además es una empresa constituida por unos personajes vinculados al régimen de Maduro que estaban absolutamente denostados en Europa. Y que
3: sí, pero mira,
0: en el batiburrillo del COVID le dimos 53 millones

0: de euros, que era un auténtico escándalo, porque no se sostenía técnicamente, bajo ningún concepto, ese rescate.
1: Carmen.
0: Pero ya estaba, pero mira, esto estaba denunciado en el año 2021, sí, ante, mira, el Parlamento, pero... Europeo, que abrió una investigación, sí, sobre, sí, aquello, y que se acabó archivando porque las autoridades, sí, españolas dijeron que estaba todo bien y le dieron cobertura. Y ahora nos enteramos que incluso ese rescate se hizo sin ningún solo informe de la SEPI, de ningún técnico, de ningún funcionario de la SEPI.
1: Carmen.
2: Pero mira, yo estoy de acuerdo con lo que has dicho, con lo que estás diciendo y con lo que has dicho. Pero mira, quiero hacer un pequeño matiz. A ver, yo soy una ciudadana y es en lo que insisto mucho. Entonces, tú, de una fuente muy solvente, has nombrado incluso a la persona.
0: Os invito a que lo veáis, porque está en internet.
2: No,
0: todos.
2: Sí, sí, por supuesto. O sea, a ti personalmente, bueno, pues por la cercanía, te ha dado esa información. Tú, por ejemplo, creo que a lo mejor antes de que saliera por internet y que todo pudiéramos consultarlo, tú eres conocedor de primera mano de esa información,
0: sí, sí,
2: vale.
0: Pero en el año 2021, entonces,
2: De acuerdo, vale. Entonces, mira, nosotros, por otro lado, podemos oír a ver qué va a declarar el señor Zapatero, y él se va a excusar absolutamente de todo. Él se va a declarar absolutamente inocente, porque probablemente él mismo crea en su propia inocencia. Entonces, de repente sale, a ver, bueno, vale, pero a ver, él lógicamente no se va a inculpar. Entonces, yo como ciudadana, ¿a qué tengo que esperar? Tú me dices, no podemos esperar a que el Poder Judicial resuelva esto, pero es que yo como ciudadana, imagínate, bueno, no solamente yo, todos los ciudadanos anónimos que llevamos una vida pues totalmente, pues eso, anónima y de trabajadores, por un lado oyes al señor expresidente y por otro lado oyes al Poder Judicial. Entonces yo, ¿a qué me tengo que atener? ¿Con qué mensaje me quedo? Entonces tendré que esperar a que, gracias a que vivimos en un sistema en que hay separación de poderes en determinados aspectos, yo tendré que escuchar a ese Poder Judicial. Y digo lamentablemente, porque lo que le tendría que exigir a ese expresidente y a esos ministros a los que hemos elegido como nuestros representantes, fueran leales al pueblo que les ha elegido. Pero como no han sido supuestamente leales y han cometido errores, pues lamentablemente es el Poder Judicial quien tiene que decidir. Y otra cosa, hay separación de poderes. A mí lo que me duele muchísimo es que este poder político al que yo le he dado mi voto, lo único que se le ocurra decir como mecanismo de defensa es: los jueces nos atacan. Oye, por favor, sé digno representante y no me digas que los jueces te atacan. Hacen su trabajo y tú haces tu trabajo. Y entonces yo como ciudadana, ¿a qué me quedo? ¿A qué me quedo? Por eso lo he dicho al principio. O sea, tremendamente decepcionada de un sistema en el que hay un poder legislativo, un ejecutivo y un judicial, en el que yo he elegido a mis representantes y que creo que mis representantes me están engañando. ¿A qué me quedo? ¿Qué tengo que esperar de todo ello?
0: Lo que tenemos que ser es mucho más exigentes, porque yo lo que quiero decir es que este asunto y el asunto de Plus Ultra no es un asunto clandestino, que haya pasado, en fin, que no haya estado los medios de comunicación en primera página, que no haya sido debatido y discutido. Fue un asunto muy debatido, muy discutido en los medios de comunicación en aquel momento. O sea, estoy hablando del año 2021. Llevamos con este asunto muchos años, ¿vale? Y hubo intervenciones suficientes. Hay un montón de canales de información para que los ciudadanos nos informemos de las cosas. Yo lo que creo es que vivimos una especie de autoengaño, donde queremos creer a los que se supone que son de nuestra cuerda ideológica y les admitimos que nos digan casi cualquier cosa, ¿no? Yo creo que los ciudadanos tenemos que ejercer de personas adultas y exigentes.
2: Por supuesto, por supuesto.
0: Y porque además, claro, la información ahora fluye. Hay tal inundación de información que es verdad que a veces uno está tan saturado que lo que haces es desconectar, ¿no? Pero, coño, hay cosas que son muy palmarias y muy evidentes, ¿no? Mira, yo, sinceramente, una persona como Zapatero, ¿vale?, que siendo miembro del Consejo de Estado, es decir, una persona que cobra aproximadamente unos 125 o 130 mil euros al año, que es miembro del Consejo de Estado, que tiene chofer, que tiene oficina propia, que tiene todas las dignidades del cargo de expresidente, ¿vale?, que deja todo eso para convertirse en consultor de la empresa de un amigo suyo de la infancia de León, que solo le tiene a él como proveedor y que solo actúa para los clientes para los que hace los informes Zapatero. Esto es sentido común. De verdad. O sea, no es una historia de pensar, o sea, ahora que lo queremos, que le queremos dar credibilidad absolutamente a este hombre, porque sale y dice no sé cuántas palabras de altísimo. Sinceramente, los ciudadanos creo que tenemos que ejercer ya un control absoluto sobre nuestros representantes y subir el nivel de exigencia. Sí. No,
1: Nacho,
0: vale con que
1: Nacho,
0: nos digan cuatro
1: déjame
0: palabras.
1: Déjame escuchar a Francisco una vez más.
0: Sí, perdón,
1: Francisco.
0: Perdón que...
3: yo simplemente lo que decía antes, ¿no? Que efectivamente vamos a ver cómo va transcurriendo todo el asunto judicial, y yo lo que sí estos días no quiero es porque parece que también se pone como un debate a favor o en contra de la figura de Zapatero. Yo no creo que sea el momento de entrar ahí. Yo, a mí lo que sí me gustaría era que el juez y bueno todo el procedimiento fuese lo más absolutamente eficaz posible y se llegue a una sentencia de culpabilidad o inocencia clara, y que luego por otra parte también se haga una reflexión sobre las consecuencias políticas y todo esto que comentaba yo de bueno qué pasa con los expresidentes cuando ya dejan su cargo público con esa agenda que tienen de tan amplia de contactos nacionales e internacionales, y que siempre les puede surgir la tentación de ponerla a favor de algún interés oculto o para su propio beneficio, como puede ser este caso.
1: No tenemos tiempo para seguir con ello, así que yo únicamente quiero resumir con algo que es lo que quería decir, el espíritu de lo que quería decir Nacho durante toda la noche, que es que por mucho que esto no sea un delito y que tengamos que creer en la presunción de inocencia y que puede que sea inocente de los delitos que se le están investigando, a mí me parece que ha ajustado tanto al palo para que no sea delito, es decir, si al final es inocente, lo ha ajustado tanto, tanto, tanto, que a mí eso ya me hace sentir esa decepción, ¿no? Porque la ejemplaridad, que era el concepto que está detrás de todo lo que decía Nacho, esa ejemplaridad es lo que aquí falta. Y entonces estás jugando a que no me pillen, mientras me voy embolsando lo que me voy embolsando, claro. Y aunque no seas culpable jurídicamente, políticamente, siendo el personaje que eres, siendo uno de los grandes valores del Partido Socialista, todavía hasta hace una semana, teniendo más mítines que nadie en la campaña de Andalucía, dices, oye, pues mi voto, que se supone que mi voto no lo entrego únicamente porque alguien cumpla la ley, eso está dado de sí, claro que está dado de sí. Mi voto es porque eres realmente ejemplar, es porque lo que dices y lo que haces está coordinado, ¿no? Tiene una cohesión, que era también lo que decía siempre Rubalcaba, vives como piensas, ¿no? O sea, piensas como vives. Entonces, lo que aquí choca mucho y lo seguiremos hablando, porque seguirán saliendo seguramente de todo. En cuanto sepamos el sumario, imagino que habrá conversaciones y habrá varias cosas. Por cierto, el juez de la Audiencia Nacional, José Luis Calama, acordó hoy el bloqueo de casi medio millón de euros de las cuentas bancarias de José Luis Rodríguez Zapatero. Así que tendremos todos los días más cosas. Muy rápidamente, por favor, decidme qué noticias, aparte de esta, obviamente, os ha llamado la atención estos días. Carmen.
2: Sí, no, simplemente he leído, mira, que le han concedido el premio Princesa de Cooperación a la bóveda de semillas de Svalbard. Es un depósito bajo tierra que guarda en Noruega pues millones de semillas de todo el planeta. Es como una especie de arca de Noé, en lugar de ser de animales, vegetal. Y simplemente, resalto un poco esta noticia, porque cuando me toca explicar geografía, pues desde hace años les llevo hablando al alumnado precisamente de esta arca de Noé vegetal, y es una cosa que a priori, pues para mí misma, hace tiempo era muy desconocida, y bueno, pues el hecho de que le hayan dado el premio Princesa de Cooperación, pues pensé en mi alumnado y digo yo, bueno, pues si están un poco al tanto de la información, por lo menos ya sabrán de qué va ese arca de Noé vegetal. Me ha llamado la atención.

0: que por eso.
1: De hecho, ayer estuvimos hablando aquí con uno de los miembros del jurado de este premio y la verdad es que es un proyecto muy bonito, muy bonito. Así que enhorabuena a ellos. Adiós, Francisco. Pues,
2: como sabéis, yo siempre tengo mucha preocupación por la utilización de los móviles y las redes sociales por los niños y por los jóvenes, y hasta ahora había muy pocos estudios en Asturias, y hoy precisamente se ha presentado un estudio de UNICEF con una muestra de 1.605 alumnos de entre 10 y 20 años de 15 centros educativos de aquí de Asturias, y entonces algunas cifras llaman la atención. Por ejemplo, los niños asturianos tienen el móvil de media a los 11 años y a los 12 ven su primer vídeo porno. Yo creo que eso es importante saberlo. Y que, bueno, un 2,4% de alumnos se consideran jugadores problemáticos de apuestas y de juego online. Y, bueno, en concreto, pues decir que también el estudio hace algunas recomendaciones muy sencillas, como puede ser que los chavales no duerman con el móvil en la habitación o que no se use durante las comidas familiares, con lo cual también los adultos deberíamos tomar ejemplo de esto.
1: Ignacio.
3: Bueno, yo hoy me llamaba la atención viendo esta tarde la última movilización de los médicos asturianos, de los médicos del SESPA, ¿no?, que colgaban sus batas en la verja del Parlamento asturiano y en señal de protesta, ¿no? Una protesta más de esta larga cadena de protestas que llevan encadenando desde hace tiempo. Y bueno, algunos representantes decían que el sistema sanitario en Asturias se sostiene sobre su salud, ¿no?, sobre la salud de los médicos y demás. Yo creo que ese es un asunto trascendental. Conocemos también estos días las noticias de cómo van engordando las listas de espera, tanto en atención médica, o sea, para consultas como quirúrgica y demás. Yo creo que es un asunto de primera magnitud en un sitio como Asturias, con una población envejecida, donde el sanitario es un sistema esencial, primordial, y yo creo que se impone ya alcanzar un acuerdo, alcanzar un pacto. Hoy le pedían al presidente Barbón que se implicase en la negociación, porque si no amenazaban con que podrían ir a una huelga indefinida tras el verano. Yo creo que nuestro sistema sanitario eso no lo aguantaría. Todavía estamos padeciendo, digamos, las listas de esperas derivadas de la anterior gran huelga ya de hace años, y yo creo que se impone un acuerdo, un gran pacto, una implicación política al máximo nivel del presidente Barbón para evitar este conflicto, para darle una solución y para darle una salida, porque vuelvo a decir, me parece que para Asturias es un asunto vital.
1: Estuvimos hablando hoy con Tatiana Soto de UGT de esas listas de espera sanitarias en Asturias, que han alcanzado cifras récord, 123.700 consultas pendientes, claro, casi 23.000 pacientes esperando una operación, y en muchos casos pues tiene que ver en parte también con esa huelga. Lo dejamos por hoy, este consejo de actualidad. Seguimos en Noche tras Noche y os damos las gracias a Carmen López, Francisco Javier Fernández, Ignacio Prendes. Muy buenas noches.
4: Buenas noches.
0: Qué lujo hoy de tertulia haber podido compartir con estos ases una actualidad que está candente, y veremos ver, como decimos aquí en Asturias, a ver qué ocurre. Seguiremos hablando del gobierno.
1: Gracias.
0: Buenas noches.
3: Un lujo.
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0: No, no lo aguantamos, no lo aguantamos.
1: Y además es que no veníamos preparados para esto, quiero decir que si lo hubiéramos subido poco a poco la temperatura, pero nos han pegado un golpetazo que a ver quién lo soporta, sí, sí.
0: Claro, la semana pasada estábamos con albarda y con paraguas y con todo y ahora tenemos que ponernos ya casi en pantalón corto, aunque muerto el pantalón corto, pero bueno, hay que poner pantalón corto ya, que si no afogámonos.
1: Sí, sí,
0: bien.
1: Sí.
0: Así, ¿qué vamos a hacer? Bien, quejámonos por todo,
1: pues,
0: pero bueno.
1: Sí, sí, tenemos esa costumbre que es muy sana también, la de quejarse y no dejarse uno avasallar por el tiempo.
0: Claro, hombre, si no fuera por eso.
1: Claro, tenemos calor y el antónimo de calor es...
0: Uf, hay un montón de ellos, seguro. Estoy segurísimo, porque yo llevo ya, bueno, pues un par de días echando un vistacín a ese diccionario de sinónimos, antónimos y voces afines que publicó la RAE en papel, también, hay lo online, pero también en papel, y importante el papel, porque el papel, los libros en papel tienen algo especial, ese olorín, esa prestancia, a que sí, ¿eh?
1: Sí, sí.
0: Y es que además, claro, son 255.000 sinónimos, que son muchísimos, 20.000 antónimos, hay muchos menos, por supuesto, pero y que hay para todo, y fíjate, llevaban trabajando en él, intentándolo desde el siglo XIX, y hasta hoy no se llega a publicar, y es verdad que mucho va asociado ya al propio diccionario de la RAE, pero tiene cosas guapísimas. Borrachera tiene hasta 60 sinónimos, ¿no?
1: Sí.
0: Embriaguez, trompa, merluza, castaña, piripi, yo creo, que no se estará cogido, pero ¿quién no dijo piripi? ¿Qué madre con rulos no dijo piripi alguna vez, ¿no? Y así. No, yo creo que es muy guapo esto de que haya tantas palabras para designar algo parecido, ¿no? Pues sobre todo porque hoy en día más, bueno, intentamos meter también muchos otras lenguas, ¿no? Vamos a ver, el patrocinio o sponsor, patrocinio y nuestro. Sponsor, pues, y una palabra que viene de otra lengua. Bueno, hay muchos geosinónimos y que llamen ellos geosinónimos bien de geografía y de sinonimia, ¿no? Y ahí, pues, coge a pared cuando dicen Orballo dicen que asocian Asturias. Bueno, hay una pequeña metedura de pata ahí porque ponen Orballo con ella y nosotros decimoslo con Y, escribimoslo con Y, ¿no? Orballo. Pero bueno, que son cosas que irán limando poco a poco. Pero yo muy guapo porque yo creo que tenemos tantas palabras y al final usamos tan pocas. Así hemos estado con lo mismo, ¿no? El otro día estaba en la entrega de premios de la canción Asturias al Concejo de Siero y allí la asociación hizo unas camisetas que decía «No digas bro, digo». ¿No? Y verdad, al final, bro y yo son sinónimos de un, bueno, son pseudosinónimos, ¿no? De sobre todo una jerga.
1: Sí.
0: Y es verdad, tenemos mucho de lo nuestro, sobre todo a partir del Quijote, donde se recoge una variedad léxica impresionante, hasta nuestros días, claro, porque deja de ser una lengua que está muy viva y que se mueve mucho y que recoge neologismos de otras lenguas y demás. Pero yo creo que y es muy sano cuando se vaya buscando a palabrina, buscar sinónimos, porque algunos seguro que conocemos y seguro que bien mucho mejor pa usarlo en el contexto en el que estemos sobre todo escribiendo, ¿no?
1: Además, un diccionario que es panhispánico, ha sido consensuado con la Asociación de Academias de la Lengua Española, que está formada por 23 corporaciones que hay en el mundo, que eso también es muy bonito, que el español recorre una cantidad de países enorme y cada uno tiene sus propias palabritas y sus sinónimos,
0: claro.
1: Y así vas descubriendo también cómo en otras partes hablan el español.
0: Claro, porque hay variedades de atópiques que son las que al final definen a las lenguas de cada comunidad dentro de todo lo que lleve la gran comunidad hispanohablante y son muy enriquecedores. Y es verdad que, por ejemplo, la parte de Latinoamérica está guarda una terminología un poco más arcaica, consérvala, no y que la guarda, y que la conserva, porque es muy bueno conservarla, más parecida a la que, más cercana quizás hasta la Edad Media Española, pero y una maravilla que digamos que cerilla sea fósforo en otro sitio, que hasta coger pueda tener una amplitud terminológica impresionante, bueno, muchísimas, ¿no? Y yo creo que eso hay que cuidarlo y si no lo cuidamos esto se nos muere, bro. No.
1: Así que, tenemos que usar el
0: siempre. Ya es IO. Por cierto, es IO y HO, bien de
1: sí,
0: hombre.
1: Sí, sí,
0: no
1: sí.
0: YOH, por
1: sí.
0: Favor.
1: Pero yo no entiendo cómo hay gente en Asturias que todavía lo sigue poniendo al revés y veo bastantes jóvenes.

0: en redes sociales que lo hacen de esa manera. Y no sé si es que son conscientes de ello y han decidido hacerlo así o qué, pero duele.
1: No,
0: sí,
1: y...
0: sí.
1: Desconocimiento. Pero yo creo que H-O, cada vez que ponen O-H, muere un gatín.
0: Sí, sí,
1: o
0: sí,
1: un
0: sí.
1: Angelín, lo que quieras.
0: Bueno, tenemos también por aquí, sinónimos podríamos usar de lío, de metedura de pata, de, bueno, de algo en lo que se ha metido. El presidente de la Conferencia Episcopal Española con unas declaraciones que, madre mía, además también hablando de los jóvenes.
1: Bueno, yo creo que además tienen que dar una vueltina a todo esto, hombre. La Conferencia Episcopal, yo veo lo porque, claro, los números están ahí. A nivel educativo, la religión está bajo mínimos. Están cada vez menos profesores, cada vez menos alumnado. Está en 10 años quedar como algo residual. Y yo entiendo que ellos tengan una preocupación, pero a su vez, mátense, ¿no? Si la Conferencia Episcopal manda ahora pues hacer meses de negociación entre, bueno, pues entidades religiosas que... pues tanto educativas como de pastoral, de todo esto, bueno, pues para intentar que la religión dentro de los jóvenes se fomente y todas estas cosas, que lo veo muy bien, cada uno que haga lo que quiera, pero a la vez sale el presidente de la Conferencia Episcopal, Argüello, y dice que habla de una sexualidad desquiciada entre los jóvenes y sobre todo, ahí va un matiz que lo mata todo, entre las mujeres. Pero vamos a ver una cocina. ¿Qué mi madre y esto? Esas declaraciones maten a la juventud, por supuesto, porque escandalícense. Y encima porque no hay una manera de aproximarse a ellos, sino todo lo contrario, sino de distanciarse. Yo creo que el mensaje que ellos pueden transmitir no tiene que ir por ahí precisamente, sino en la creación de una serie de valores que son necesarios para convivir en sociedad, sobre todo basados en el respeto. Y luego a partir de ahí ya habrá sexualidad, habrá comunicación, habrá concordia, habrá respeto, habrá de todo, ¿no? Pero vamos a ser un poco serios en toda esta historia y no vayamos por ahí matando mosques a cañonazos cuando lo que de verdad tenemos que fomentar entre los jóvenes son una serie de valores que son prioritarios y que van mucho más lejos de un machismo evidente, porque hay un machismo evidente y muy doloroso y duele dentro de la religión católica que ya es necesaria, por supuesto que ya es necesaria, pero sobre todo en valores que estén cercanos, pues eso, a la solidaridad, a la empatía, a esa concordia tan necesaria entre en diferentes estratos sociales que cada vez son más distantes. Bueno, pues todas esas cosas hay que dar una vueltina. Y yo desde aquí, cuando lo escuché, bueno, pues pareció una cosa, otra, que muere otro gatín, no, ahí murieron una cuadrilla de ellos entero, ¿no? Hay que dar una vuelta a esto, al enfoque de religioso, que creo que, fíjate, yo desde mi formación personal a lo largo de los años que viví, yo estudié un seminario en unos cuantos años y vivía unos valores muy diferentes a los de ahora, ¿eh? No tenía nada que ver, era un colegio normal y corriente, pero sí creo que ahora están muy distanciados y la horquilla social que se está ampliando tanto entre las clases menos favorecidas o más vulnerables y las clases sociales más altas, esa horquilla y la misma que está haciéndose la distancia entre la religión y la sociedad. Y dame pena.
0: Además es que Argüello hace una derivada que es un tanto arriesgada, porque dice que esa sexualidad desquiciada es el germen de agresividad, es un germen de agresividad. Es decir, que cuanto más relaciones puedes tener, te la juegas a que vete a saber lo que te pueda pasar. Y de nuevo es culpar a las mujeres, que son a las que señala como las que más son depositarias de esa sexualidad desquiciada, según él.
1: Y llamativo, ¿no? Que hable un sacerdote de las relaciones sexuales. Vamos a ver, hombre. Tú tienes que fomentar sobre todo el respeto entre las personas, ya sea en la sexualidad, ya sea en el trabajo, ya sea en la familia. Y luego a partir de ahí, si hay valores de respeto, hay valores de respeto en todos los ámbitos, ¿no? Y eso no genera ningún tipo de agresividad, que sepa yo, ¿no? Si hay respeto, no hay agresión. Bueno, yo creo que están un poco perdidos y creo que, insisto, cada vez más distanciados de lo que es la realidad social y de los jóvenes de hoy en día. Que los jóvenes de hoy en día tienen otros puntos, que yo creo que más débiles, donde sí se genera agresividad y uno de ellos es, por ejemplo, la vulnerabilidad a los que viven dentro de hoy muchos estratos sociales, ¿no?
0: Y por último, creo que querías hablar del escritor poeta Benjamín Prado, que está publicando o va a estrenar dentro de poco sus memorias. Que se llaman ¿Qué estoy haciendo aquí?
1: Fíjate, yo a Benjamín tengo un cariño especial, ¿no? Llegué a conocerlo, llegué a compartir unas cuantas veces con él mesa y mantel, y una persona de las que más me seduce literariamente hablando. Y esta semana leí una entrevista con él en la que, bueno, pues con motivo de la publicación de sus memorias, pues unas memorias que son urgentes, porque fíjate, dice él que está sufriendo un deterioro neurológico y que comiencen a olvidarse de determinados tipos de cosas. Él que fue una persona, bueno, pues fue secretario personal de Alberti, una historia de todos guapísima, pues, tuvo mucha relación con Ángel González, al cual pues yo creo que todos adoramos muchísimo, ¿no? Y una persona pues muy culta, en la que un día pues cenaba con un artista, con un, no sé, con otro literato, con un actor, con tal, y esa gente muy enriquecida culturalmente. Bueno, pues esta gente, él dice que se olviden ya les ané muchas anécdotas, que se olviden los nombres, y por eso apuró para escribirle sus memorias. Entonces yo, desde esa reflexión, ¿no? Pongo a pensar, dije yo, fíjate tú, una persona con un pasado cultural tan rico y tan potente y que tenga que apurar para escribir porque se le olviden las cosas. Fíjate, que se te olviden las cosas y por eso quieres escribirles antes de que se te olviden. ¿Cuánta gente habrá como esto, Diego? ¿Cuánta gente habrá en esta situación? Muchísima. Yo creo que muchísima gente, porque la gente que sufre un deterioro mental cada vez va dándose cuenta, ¿no? Porque mucha gente pues dice, oye, pues ahora olvidaos el metal, ahora cuál, tápenlo, ¿no? Tápenlo mucho, busquen alternativas, estrategias, pero el deterioro cognitivo llega cada vez más profundo, nunca se reduce, sino que siempre va más. Y en este caso, pues llama mucho la atención eso de que haya apurado para escribirles memorias porque no vaya a ser que se me olviden porque ya muchas cosas tengo lagunas. Bueno, pues desde aquí yo quiero, pensaba en todas las familias que tienen a gente al lado que tienen ese deterioro cognitivo, gente que lo sufre en primera persona. Bueno, pues a todos ellos animo a que escriban, a que lo dejen escrito porque hay muchas cosas que contar y creo que es muy sano para que y luego generaciones futuras puedan disfrutar de ello, ¿no? Yo creo que hay una reflexión muy curiosa en torno a esto. Así.
0: Tenemos que hacerlo, pero sobre todo porque en realidad la humanidad estamos condenados al gran olvido, que es la muerte,
1: Sí,
0: y no
1: sí.
0: sabemos nunca cuándo te va a llegar. Así que si podemos dejar quienes tengan una vida repleta de grandes anécdotas, o incluso de las pequeñitas, de las que,
1: Todos, todos lo
0: efectivamente,
1: tenemos,
0: de las pequeñitas,
1: todos.
0: porque en tu familia las anécdotas, aunque sean pequeñas, son de tu familia y tienen un
1: Claro.
0: peso y tienen una importancia. Así que todo el mundo se
1: Sí,
0: ponga a escribir, sí.
1: claro, y que a nietos y a bisnietos y a todos nos gusta saber qué fue de lo que pasó anteriormente, ¿no? Y que sobre todo que esa gente que lo escriba, que la mínima anécdota familiar y una anécdota guapa para seguir teniendo a lo largo de los años, sin duda. Así es.
0: Remis, muchas gracias. Una semana más. Un fuerte abrazo.
1: Gracias a vosotros, cuidaos y no vos chamusquéis, ¿eh? Venga, hala, hasta luego.
0: Adiós.
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0: 28 minutos sobre las 10. Siguen escuchando Noche tras Noche en la RPA y el ajá de la Gúzate de Carlos Jaramillo. Carlos, buenas noches.
1: Muy buenas noches, Diego. ¿Qué tal todo por ahí?
0: Bien, ¿qué tal tú?
1: Muy bien, muy bien. Aquí poniéndome al día después de un merecido descanso el pasado jueves, ¿eh? Me vino bien, la verdad.
0: Ah, sí, te vino bien. A nosotros también, o sea que perfecto. Oye, Carlos, vamos a hablar hoy de un asunto que aquí ya hemos comentado de pasada esta semana, pero que, a mí me dejó mal cuerpo. Estos jóvenes, muchos de ellos menores de edad, miembros de una banda de ultraderecha, que se dedicaban a dar palizas a los inmigrantes y a las personas que en general ellos veían que no eran de su cuerda, ¿no?
1: Sí, sabes que me llamó mucho la atención, me quedé con las ganas de comentarlo la semana pasada, porque es una cosa que uno lo ve muy lejos, uno lo piensa que son fenómenos de Madrid, fenómenos de Barcelona, estas grandes urbes, pero en cuanto uno cae en cuenta, de repente te arrepientes.

0: Están a 19 personas de entre 14 y 22 años en Oviedo, Gijón, Avilés y Castellón y te quedas con los ojos cuadrados. Y este fenómeno me llevó a pensar no solamente en el auge que tenemos con los grupos de extrema derecha, estos grupos supremacistas, racistas, nacionalistas, sino también de los fenómenos de las bandas latinas. Es más, si te soy muy honesto, cuando estaba pensando en esto me acordé hasta cuando acabé de llegar aquí a Asturias hace 15 años, que tuve esta misma conversación en este mismo programa, cuando en ese entonces lo dirigía nuestro amigo Pedro Laguna,
1: sí. Y
0: salió el tema de las bandas latinas. Y sabes que me retrotraí inmediatamente a ese espacio, a ese momento, porque lo que yo entendí en ese momento es lo que yo veo ahora que está pasando con las bandas supremacistas, que es esa búsqueda de identidad, esa necesidad de encontrar un sentido a tu vida, hombres jóvenes, sobre todo hombres jóvenes, también hay mujeres, pero en su gran mayoría son hombres jóvenes, en los dos lados, en los supremacistas de origen español, en la gente de las bandas latinas de origen extranjero, que están tratando de encontrar su espacio en el mundo en que les estamos dejando. Y tienen unos, y como pensaba yo, que tenían muchas cosas en común, comencé a investigar un poquito a través de las investigaciones que están realizando la policía, los perfiles que tienen, que manejan de estas personas, y la verdad que sí, tienen muchas cosas en común, pero sobre todo la juventud, la insultante juventud. Estamos hablando de que, según datos de la Policía Nacional, habría captación desde ya los 11, 12 años entre las dos bandas, los dos tipos de bandas de las que estamos hablando, y llama mucho la radicalización que se está haciendo a través de las pantallas de los móviles. Ahora estamos hablando de que las plataformas como TikTok o como Telegram están logrando que los muchachos desde muy temprana edad estén tomando ideas radicales, ideas que les están llevando a tratar de encontrarse, a tratar de darle sentido a su existencia en estos grupos violentos. Y en algunos casos, grupos violentos que ya están tratando de dar el salto al gran escenario nacional a través de la política, como es el caso del conocido Núcleo Nacional, que ya está intentando ser un partido político con todas las de ley y, obviamente, con todas las políticas que un partido de ese tipo podría traernos de aquí a la sociedad. En todo caso, cuando estaba viendo el asunto, también me llamó la atención que no se le dio mucha salida, ¿sabes? Estuve viendo, preguntando, no solamente a los medios de comunicación, revisando los medios de comunicación, sino también preguntando a la gente qué opinaban de esto. Y cuando hablaba con la gente extranjera, sabes que es un seguimiento muy mínimo, es como que se da por sentado que es un hecho que se va a dar, es un malestar que existe ya y que esto es como una cuota a pagar, que sencillamente tenemos que asimilar esta realidad, vamos a ver cada vez más de esto, como en su momento, lo vuelvo a decir, pasó con las bandas latinas, como se les trató de como un hecho normal, como un reflejo de lo que está pasando en la sociedad, y no como la expresión que son de una juventud todavía en formación y que no sabe por dónde ir. Recordemos que aquí en Asturias, a pesar de que no existe un fenómeno tan asentado de las bandas latinas, el año pasado hubo una operación importante, la Operación Bloque, que se articuló una célula en Oviedo y Gijón que cometía robos violentos, insistimos, imitando los códigos de las bandas latinas de las grandes ciudades de España. Como siempre, vuelvo a decirlo, lo que encontró la policía en estos casos fue lo mismo, gente muy joven, captada desde pequeñines y radicalizadas a través de las redes sociales. En resumen, estamos hablando de dos ejércitos con distintas banderas, pero con un mismo vacío. Ya sean estos white boys persiguiendo a minorías o pandillas multiculturales que emulando a bandas latinas o las bandas latinas que emulan a las grandes referentes que tienen en Madrid o en Barcelona y haciendo líos afuera de las discotecas de Gijón. En todo caso, el motor es el mismo, una búsqueda de identidad a golpe de clic y de machete. Para algunas personas pertenecientes a minorías, y cuando digo minorías, y esto lo digo de verdad porque yo lo veo así, yo también incluyo las minorías a los jóvenes españoles, que cada vez hay menos en toda España, no solamente en Asturias. Y esta gente busca un espacio donde encontrarse, donde sentirse protegido, y lastimosamente, en medio de un contexto político en el que se encargan de enfrentarnos y en que se encargan de convertir en villano a la persona que no es como tú, ya sea porque no se ve como tú o no piensa como tú, pues es normal que se dé este tipo de organizaciones violentas y que la gente trate de protegerse de ellas, paradójicamente metiéndose en una de estas mismas agrupación.

0: más violentas. A mí me gusta, ya te lo he dicho varias veces, me gusta ver las cosas desde el punto de vista junguiano, de Carl Gustav Jung, y yo creo que mucho de esto pasa por la falta de esos ritos de paso. En América Latina teníamos, la gente de mi generación, y soy una persona de 45 años, teníamos el servicio militar obligatorio, entonces se nos quitaba muchas de las tonterías, se nos quitaba en ese momento. En Europa yo vi que pasaba mucho eso con la gente joven cuando se iba de viaje y se pegaba su gran viaje. Ahora los de Erasmus también ya son cada vez menos porque todo cuesta cada vez más salir del país. Y entonces sí, parece, como diría Jung, que hace falta ese ritual de paso a la madurez. Y ya que se lo estamos quitando a nuestros jóvenes, ellos están buscando en muchos casos, como lo que estamos viendo con los white boys o las bandas latinas, esos puntos de desfogue que en este caso viene a ser, pues nada, encontrarse con grupos de supremacistas o con bandas latinas y buscarnos y darnos golpes. Una cosa que creo que deberíamos revisarnos.
1: Al final es una edad complicada en la que uno está desarrollando su identidad, intenta encajar en la sociedad, encontrar su sitio, y a veces caen en manos de esta gentuza, ¿no? De estos desalmados violentos que se aprovechan de que precisamente estos son jóvenes, que están confundidos, que están todavía intentando saber qué son, quiénes son, y se aprovechan de ellos. Antes se hacía, y todavía se seguirá haciendo, mucho en el fútbol, por ejemplo, en esas bandas ultras que se aprovechaban de que había muchos chavales que eran apasionados del fútbol y ahí empezaban a comerles la cabeza. Ahora, como la manera de captar es muchísimo más eficaz y llega más lejos a través del móvil y de las redes sociales, ahí se meten. Pero siempre ha habido personas que se han aprovechado de los adolescentes para luego utilizarlos, porque realmente los que son cabecillas de estos grupos lo que hacen es utilizar a estos chavales para sus cosas, ¿no? Para ejercer esa violencia, para robos, para todo eso. Me acuerdo de la película de American History X, por ejemplo, ¿no?
0: Claro, es muy buena acotación la que dices. Y sabes que también me llama, hay un fenómeno muy interesante en esto de las bandas. Sobre todo las bandas latinas, porque mira, según la policía son gente de segunda generación, es decir, ya chicos nacidos de acá, yo entiendo que sufren un desarraigo tenaz, sus padres seguramente no supieron hacerles entender que ellos ya forman parte de España, que son españoles a todos los efectos, a pesar de lo que pueda decirles otra gente. Eso yo creo que es un factor fundamental dentro del núcleo familiar. Hacerles entender a los muchachos que a pesar de que tienen raíces en otras tierras, pertenecen a esta sociedad y por lo tanto deben hacer la suya. Y es gracioso porque digo, dentro de poco, teniendo en cuenta la crisis demográfica, los supremacistas españoles van a ser todos hijos de inmigrantes por algún lado, por lo menos. Y te digo porque eso ya está pasando en Estados Unidos. Y revisando la información para este segmento, encontré unos estudios muy interesantes acerca de cómo los supremacistas blancos en Estados Unidos están sumando a sus huestes, gente de raza negra, de origen latino, de origen asiático, porque se han dado cuenta de que la demografía ha cambiado, de que en ciertos lugares son minoritarios, y para que los supremacistas blancos puedan tener presencia, tienen que, mira tú, abrazar a gente de otras razas. Cosas que solamente pueden pasar cuando vives en una sociedad multicultural como es la que se está convirtiendo España. Así que dentro de poco vas a ver cómo, incluso me atrevo a decirlo, ya ahora mismo tenemos gente que no vendría a ser el español estereotípico, pero está en partidos que atacan mucho a los inmigrantes o a personas que son de otro color, y aún así están ahí profesando un credo que no acepta al diferente. Así que, insisto,
1: lo hemos visto con lo de la regularización, ¿no? Había muchos inmigrantes ya venidos aquí hace tiempo con sus papeles, todo en regla, que no quieren que vengan más, y te lo dicen así tal cual.
0: Sí, pero eso pasaba siempre. Mira, yo me acuerdo en Estados Unidos, cuando el boom en la década de los 90, el boom centroamericano en Estados Unidos, los mismos mexicanos y gente de guatemaltecos, gente de Costa Rica, gente de todo Centroamérica y México, diciendo, pero no queremos más gente. Yo, pero Dios mío. Hasta ayer eras tú y ahora mismo cosas que digo, vuelvo a decirte, yo siempre entiendo que es un conflicto de identidad, quiénes somos y de qué manera encajamos donde estamos, y insisto, y para los muchachos siempre es más fácil la violencia, es un desfogue, es una manera de sentirte parte de un colectivo, de ser miembro de algo, y obviamente un mal rito hacia una madurez que le estamos robando por una u otra razón.
1: Carlos Jaramillo, Carlos, muchísimas gracias una semana más por acompañarnos. Un abrazo.
0: Un abrazo, Diego.
2: La clasificación está Baton primero, sigue primero Vettel, Barrichello, Kubica y quinto Alonso. Massa ha tenido que abandonar y el que está siendo el más rápido es Kubica, por cierto. Así que es el que va, pues, como si fuera un pepino. Vamos a continuar con la información, como un cohete, también queríamos decir.
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0: 41 minutos sobre las 10, siguen escuchando Noche tras Noche en la RPA. La Casa Rosa de Oviedo, una vivienda modernista construida en 1932 en la calle Prado Picón, convertida hoy en espacio cultural, acoge hasta el próximo 7 de junio la exposición Odio los bodegones, del artista asturiano Toño Velasco. Una muestra que ya desde el título, inspirado en esta canción, Odio los pasodobles de ilegales, juega con la contradicción, el rechazo y homenaje al mismo tiempo hacia uno de los géneros más clásicos de la pintura. Para hablar de ello, nos acompaña Toño Velasco. Toño, buenas noches.
1: Buenas noches, Diego, ¿qué tal? Pues aquí estamos, odiando los bodegones.
0: Odiándolos, es provocador esto de odiar los bodegones, ¿no? Casi una declaración de guerra, pero ¿de verdad los odias?
1: No, que va, al contrario. Es una exposición, obviamente, que es un homenaje. También el título es un homenaje, como muy bien habéis puesto previamente, ilustrando esta intro a gran Jorge Martínez, que en paz descanse, que con esta canción de Odio los pasodobles. Y el título de esta exposición pues tiene mucho que ver con eso, ¿no? Con esa idea de, bueno, sabéis que Jorge también tocó muchos pasodobles porque él estuvo en la pachanga, ¿no? Entonces, bueno, pues es un poquito esa idea. Yo, como pintor, utilizo mucho el bodegón para estudiar, para aprender, es una buena forma, y lo utilizo también para enseñar a mis alumnos, para enseñar a pintar y a enseñar a dibujar. Es una forma de pintar que no te compromete con un retrato, por ejemplo. Un retrato siempre es mucho más complicado, la figura humana. Entonces, para empezar, siempre se hace mucho bodegón. Entonces, yo estoy acostumbrado a pintar y a dibujar un montón de bodegones, que me encanta hacerlos y los disfruto muchísimo. Lo que pasa es que una vez están pintados, pues como que ya me aburren, el objeto en sí me aburre, ¿no? Entonces, intento sacar yo al niño interior que tengo, ¿eh? Es como un pequeño pirata que tengo en el interior, un pequeño punky que tengo en el interior, que de alguna manera, pues como si le pintara bicotes a la Gioconda, ¿no? Pues hago mis propias batallas. El otro día, en la presentación, le pregunté al público, que había muchísimo público, le pregunté al público si alguien de pequeño había hecho lo que yo hacía de pequeño. Yo de pequeño hacía batallas en el papel. Yo no sé, Diego, tú si hacías batallas en el papel, ¿sabes? Esto que coges un papel y empiezas a dibujar tanques y paisanitos y disparas con rayas,
0: mucho.
1: Lo hacías, ¿verdad?
0: Sí, sí.
1: Pues yo utilizo los bodegones un poco como soporte de esas batallas infantiles, ¿no?
0: Además, los bodegones, yo tengo recuerdos de mi infancia de dos bodegones en concreto. Mira, uno, el de la canción de cabecera del programa Con las manos en la masa, que cantaba Joaquín Sabina, y luego el de los libros, aunque no sé si es foto o pintura, el de los libros de cocina, del arte de cocinar de María Luisa, que también estaba ahí.
1: No me doy cuenta.
0: Pues ese es el libro de cocina de recetas míticas.

0: mítico, mítico de aquí de Asturias, y también
1: claro,
0: la portada ahí viene. Pero decías que se lo enseñas,
1: claro.
0: lo usas con los alumnos, ¿no? Entonces, ¿qué
1: Sí,
0: tiene para aprender
1: claro,
0: a pintar ese género?
1: Claro, en el taller mío pues tocamos todos los palos, ¿no? Tocamos desde el retrato, la figura humana, el paisaje, pero para empezar es verdad que lo más didáctico suele ser utilizar el bodegón, porque un bodegón generalmente tiene de todo, tiene, pues yo qué sé, pues tiene formas geométricas, más o menos geométricas, pues desde cajas a libros, a formas circulares, como redondas, redondeadas, esféricas, como pueden ser las jarras, las botellas, tiene cristal muchas veces, tiene telas, tiene frutas, partes orgánicas, tiene hojas. Entonces, en una misma imagen hay un montón de hay un poquito de todo, digamos, ¿no? A la hora de pintar. Entonces, se aprende mucho y como, pues eso, no tienes la obligación, si la botella te sale un poco gorda, un poco delgada, pues te da un poco igual, porque no es como cuando pintas un retrato, que realmente tiene que, ¿sabes? Tiene que representar un poco a la persona que se pinta, ¿no? Cuando pintas una botella, pues oye, pues si te queda un poco al principio, cuando estás aprendiendo, pues es quizás lo más recomendable, ¿no? Empezar con bodegones. Yo lo recomiendo.
0: Además, esa cuestión que decías de las batallas, ¿no? De pintarrajear los bodegones al final, también eso del autosabotaje creativo, ¿no? Destruir parcialmente, diríamos, entre comillas, la obra, pero que no hace más que construirla.
1: Claro, yo lo uso mucho porque, quiero decir, yo es algo que siempre he hecho, ¿no? Siempre de alguna manera he autoboicoteado mis obras, porque de esa manera, de alguna manera, se crean dos lenguajes. Uno es el pictórico. Yo siempre digo que pinto la realidad y dibujo la fantasía, ¿sabes? Siempre he utilizado más la pintura para representar la realidad o para interpretar la realidad de una forma más realista, por decirlo de alguna manera, y en cambio el dibujo siempre lo he utilizado para volar, ¿no? Entonces, utilizando los dos lenguajes, la pintura en el bodegón y luego pues estas grafías que hago sobre el bodegón, infantiles, pues creas como dos planos de lenguaje, ¿sabes? Que a veces juega lo de fuera con lo de dentro y a veces son dos mensajes totalmente aislados. Entonces, yo creo que se generan cosas, una magia en esos cuadros que es interesante, hay misterio.
0: Dices esa cuestión casi infantil, ¿no? Que no deja de ser también quizá una búsqueda de recuperar cierta libertad frente a lo académicamente establecido como correcto y así se tiene que pintar y así se tiene que dibujar, ¿no?
1: Totalmente, es que es un poco, para mí metafóricamente, pues representa la lucha de lo contemporáneo con lo clásico, por ejemplo, o de las vanguardias con lo clásico, o representa también, pues un poco es una metáfora también de los tiempos que vivimos, ¿no? Porque si interpretamos lo clásico o el bodegón que hay pintado como la belleza del mundo que hemos construido de alguna manera, y nos estamos dando cuenta que ahora estamos autoboicoteándonos a nosotros mismos con guerras inútiles y cosas de ese tipo, pues es un poco y si ves además quiénes gobiernan y quiénes mandan a esas guerras, ¿no? Que son como niños grandes, ¿sabes? Pues en realidad tiene bastante que ver esa metáfora de con lo que está pasando actualmente también.
0: Muchos de los escenarios también que aparecen en la exposición nacen de tu propio taller en Oviedo, es decir, de tu entorno más inmediato. ¿Qué importancia tiene lo cotidiano en tu trabajo?
1: Mucho, mucho, porque cuando pintas un bodegón, pues pintas con los objetos que tienes ahí cerca, ¿no? Pues en los bodegones que hay pintados en la Casa Rosa, pues podéis ver, pues por ejemplo, hay un cerdito hucha, que a todo el mundo le llama mucho la atención, y que yo ese cerdito hucha siempre ha sido mi representante, siempre ha sido mi galerista y mi representante. Cuando yo me iba de viaje, pues ese cerdito era donde yo sacaba mis cuartos dibujando por la calle, y ese cerdito era, pues yo a la gente decía que hablara con mi representante, que era ese cerdito. Está el zapato de mi madre, que en paz descanse también, un montón de objetos que tenemos en el taller, como brochas o pequeños muñecos que utilizamos para dibujar. Entonces está lleno de referencias, está feliz. Felipe es una estatua, es un torso que se ha convertido en el atelier nuestro en una especie de fetiche, que todo el mundo que viene a pintar a mi taller lo primero que hace es pintar a Felipe, ¿sabes? Es un poco la primera cosa que hace cuando llega un alumno mío a mi taller. El primer día que llega, yo les pongo a dibujar a Felipe o a pintarlo y les enseño luego a dibujarlo, ¿no? Entonces es un personaje para todos los que han pasado por mi taller muy, muy reconocible y muy querido.
0: Además se expones en la Casa Rosa, como estamos diciendo, que es un espacio que tiene mucha personalidad, es una casa modernista de los años 30. En tu Instagram también hay un dibujo de la propia Casa Rosa, incluso boca abajo. ¿Cómo dialogan tus obras en un entorno como ese?
1: Pues mira, es que de verdad, es que yo estoy súper contento porque es que...

0: internacionales de la fotografía contemporánea. Las entradas ya se encuentran a la venta. Las rutas de arte se van a celebrar en la sala de fotografía del Centro Niemeyer los domingos 7 de junio, 19 de julio, 9 de agosto y 13 de septiembre a las 11:30 de la mañana y estarán dirigidas por Patricia Pérez, directora de la empresa cultural La Vilesina, Cuéntame un cuadro. Utopías en tránsito es el título de la última exposición del artista vilesino Carlos Coronas, que puede visitarse en la Casa de las Artes y las Ciencias de Bueño. Se trata de 7 instalaciones y 3 colecciones de dibujos que analizan el mundo de hoy, piezas que hablan del territorio a través de distintas geografías o cartografías, que están entre lo visible y el deseo. Y un último apunte, Diego, exposición del artista asturiano Juan Fernández Álava en el Instituto Bernardo de Quirós de Mieres, una muestra que lleva por título Love Song, una reflexión sobre el amor como acción con dibujos al carboncillo y pinturas al óleo. Se puede visitar hasta el próximo 12 de junio.
1: Y yo añado, este domingo a las 7:30 de la tarde, en los cines Fuencalada de Oviedo, el ciclo Más allá de Miyazaki, que presento yo mismo en colaboración este programa con los cines Fuencalada, y que vamos a proyectar El niño y la bestia. Así que pásense por allí a las 7:30 este domingo. Muchas gracias, César.
0: A ti, Diego.
1: Y nosotros nos vamos. Quedan en compañía de La Hora Rojiblanca y La Hora Azul en la radio de todos ustedes en la RPA. Mañana volvemos al finalizar el encuentro de playoff entre el Oviedo Baloncesto y el San Sebastián Guipúzcoa. Hasta entonces, descansen.

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1: Las 11 en punto de la noche, muy buenas. Recogemos el testigo de los compañeros de noche tras noche y hasta la 1 de la madrugada. Tiempo para hablar de fútbol, para hablar del Sporting de 11 a 12 y para hablar del Oviedo, de la confirmación de Guillermo Almada de su salida del banquillo del Real Oviedo para la próxima temporada de 12 a 1 de la madrugada. De momento nos centramos en la parte rojiblanca, la parte sportinguista de la noche de RPA, para escuchar las palabras de Juan Otero, el delantero colombiano del Sporting, que ha avalado la trayectoria de Nicolás Larcamón en el fútbol mexicano. Se enfrentó a él cuando Otero estaba en Santos Laguna, equipo propiedad del Grupo Orlegui, de ahí le conocían para traerle en su día al Sporting. Y Larcamón estaba en Puebla o en León o en diversos equipos en los que ha trabajado, Necaxa, donde también lo ha hecho muy bien, dando ya por hecho, por tanto, Juan Otero, la llegada de Larcamón y reconociendo también que la situación de Borja Jiménez, anunciando su salida hace 2-3 semanas, la ha calificado de rara esa situación cuando contaban con que iba a seguir el técnico abulense y se encuentran con que de repente cambia de opinión. Escuetas pero interesantes las palabras de Juan Otero hoy en sala de prensa recogiendo el trofeo al mejor jugador del Sporting del pasado mes de abril. Ya sabéis, elegido por los internautas sportinguistas. Mañana será el día en el que va a hablar Borja en la previa del partido ante el Almería, del domingo a las 6:30 de la tarde en el Molinón. Último partido de la temporada en casa, quedaría todavía el Granada Sporting de la última jornada, de la número 42, y por fin se acabará esta larguísima, aciaga y decepcionante temporada para los intereses del Sporting. Pero el domingo será día de despedidas, será un día especial de plebiscito del público del Molinón, con Borja, con algunos jugadores, con el palco. Veremos cómo reacciona el público soberano. Lo que está claro es que a Otero se le quiere, Otero es un jugador fundamental y esperemos que continúe en el Sporting la próxima temporada. Tiene contrato en vigor, pero como es uno de los tres magníficos de ataque, junto con Dubasín y con César Gelaver, pues hay miedo. Se habla del Getafe, él mismo le ha mencionado al Getafe diciendo que ha leído por ahí cosas que le apuntan al conjunto madrileño, pero que él no sabe absolutamente nada, que depende de los de arriba, pero que ojalá pueda seguir en el Sporting. Enseguida le escuchamos. Como es jueves, tendremos la previa de ese partido frente a la Almería. Tendremos también la tertulia de políticos sportinguistas del restaurante Los Pisones, aunque hoy lo haremos de manera telemática, con Ramón Tuero y Jorge Urlé. Y llegará Agustín Palacio, el director de MiGijón.com, para poner la firma y el epílogo a la semana de radio y sportinguismo aquí en la Hora Rojiblanca. Venga, pues desde ahora hasta las 12 hablamos del Sporting. Desde ahora hasta las 12, tiempo para la Hora Rojiblanca en la radio autonómica del Principado de Asturias.
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2: Pues el fin no del Sporting, sino de esta temporada, llegará dentro de dos partidos. El primero de ellos se jugará pasado mañana, no, el domingo, a las 6:30 de la tarde en el Estadio del Molinón, frente al Almería. Y el siguiente será ante el Granada el sábado siguiente. Última jornada, la 42 de Segunda División, Granada y Sporting, que salen del horario habitual común de toda la jornada, porque ninguno de los dos equipos se juega nada a nivel clasificatorio importante, es decir, ni de ascenso ni tampoco de descenso. Así que el sábado siguiente, pasado mañana no, el siguiente será cuando finalice esta temporada 2025-2026. Y pensando ya en la siguiente, Nicolás Larcamón, ya es un secreto a voces, ya parece que hay acuerdo, va a llegar el fin de semana a Gijón, acuerdo por una temporada más una segunda opcional, como os contábamos ayer, opcional en función de si hay ascenso o como mínimo playoff o no, viene con ambición, parece ser el nuevo entrenador del Sporting, el argentino, y le ha avalado Juan Otero, el delantero colombiano que coincidió con él en el fútbol mexicano, y es hoy Juan Otero que ha hablado en la sala de prensa de Mareo, nuestro protagonista del día con Siroco.
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2: Y a Juan Otero se le preguntaba en primer lugar, bueno, después de que agradeciera los votos a los internautas sportinguistas como el mejor jugador del pasado mes de abril, se le preguntaba por la salida de Borja Jiménez. ¿Cuándo lo había conocido el vestuario? ¿Qué opinaba él como uno de los capitanes? ¿Cómo había sentado dentro de la plantilla sportinguista? Calificaba la situación de rara.
4: Bueno, fue algo raro porque se decía que iba a seguir y de repente pasa eso, pero bueno, como ya lo dije, somos trabajadores, son cosas que pasan y bueno, esperemos que el entrenador que venga haga las cosas bien y el equipo esté a disposición de eso.
5: ¿Cuál fue el primer pensamiento a nivel personal que te pasa a ti por la cabeza cuando os dice Borja, chicos, el año que viene no voy a estar aquí?
4: Pues, ¿qué te digo? Fue algo raro, como lo dije antes, porque pensábamos que iba a seguir. Hizo un buen trabajo con el equipo que tenía y bueno, pues después que te dicen no va a seguir es algo raro, pero como ya lo dije, somos trabajadores. Tú nunca sabes dónde está tu futuro, así que nada.
6: No sé si vosotros os enteráis el mismo día que se comunica públicamente, si intuíais algo ya en los días previos, si el entrenador en los días previos os comunica algo.
4: No habían dicho nada y de repente una reunión y salen con esa noticia, pues la mayoría quedaron tristes, o sea, se hizo raro, como decía, bueno, no sigo, después que se había dicho que sí seguía, bueno, pues como ya lo dije, son decisiones que toma de arriba.
2: Decisiones que toman de arriba. No sé si se refiere al club, en principio es Borja Jiménez el que ha dicho que no quiere seguir en el Sporting, a él se supongo que se referiría Juan Otero, y que la mayoría del vestuario se puso triste, no todo el vestuario. Esto viene a refrendar la información que os dábamos hace pues unos días de que también había malestar entre, o no había buena relación, digamos, entre Borja Jiménez y algunos de los jugadores, y algunos importantes incluso, del vestuario sportinguista, como hoy viene también a comentar y a refrendar Manolo Rossetti en su artículo de opinión en el diario El Comercio. Bueno, motivos múltiples de Borja Jiménez y situación rara para los jugadores, como ha reconocido hoy Juan Otero, y sorprendente la decisión también para los propios futbolistas del Sporting. ¿Qué conoce de Nicolás Larcamón? Han coincidido en el fútbol mexicano, en distintos equipos, han enfrentado, así lo analiza, así lo comenta, lo describe Juan Otero.
4: Bueno, lo enfrenté cuando estaba en Santos Laguna y es un buen entrenador. Y bueno, ojalá si viene, le salgan bien las cosas.
6: Bueno, para los que no conocemos tan de cerca el fútbol de Larcamón, ¿cómo lo definirías? No sé, tú que lo conoces un poco, ¿qué fútbol o qué Sporting crees que puede construir él aquí?
4: Pues qué te digo, yo solo lo enfrenté cuando él tenía Puebla, tenía un equipo fuerte. Es un entrenador que también le gusta jugar bien al fútbol y también al contraataque.
2: Bueno, pues eso, le gusta jugar bien al fútbol y al contraataque. La referencia que recuerda Juan Otero de Nicolás Larcamón, el próximo entrenador del Sporting que llegará este fin de semana de su etapa, de su época en el fútbol mexicano. Y sobre el futuro de Juan Otero, ¿qué? Tiene contrato en vigor, tiene 31 años, ha sido uno de los mejores, sin duda, jugadores del Sporting durante esta temporada, 13 goles, 12 asistencias, una Otero dependencia que ha tenido siempre el Sporting. ¿Seguirá en el club gijonés? ¿Será uno de los objetivos a vender? ¿Qué sabe? ¿Qué quiere? ¿Qué cree que puede pasar?
4: Pues yo ya lo dije, estoy tranquilo. No he pensado en eso. Estoy trabajando y tratar de terminar estos últimos dos partidos de la mejor manera y bueno, ya veremos qué pasa. Son decisiones de arriba. Yo aquí estoy tranquilo, contento y bueno, ojalá seguir. Bueno, yo no sé nada. A mí todo el tiempo me dicen, ah, por ahí sale que el Getafe, que no sé qué, pero yo no sé nada. Yo estoy tranquilo, concentrado aquí en terminar estos últimos dos partidos. Y bueno, con Larcamón, pues, ¿qué te digo? Yo estoy a la disposición del equipo. Siempre voy a apoyar si estoy fuera o estoy dentro. Trataré de hacer lo mejor para el equipo.
2: No sabe nada más lo que le dicen, supongo que amigos o compañeros, lo que se ha ido publicando, posible interés del Getafe la próxima temporada. Esperemos que no. Él dice que ojalá se quede en el Sporting. Yo también lo suscribo. Ojalá se quede en el Sporting el bueno de Juan Otero, que tuvo molestias en los últimos partidos. De hecho, fue suplente en Málaga, en aquel encuentro en el que no hubo delantero hasta que salió él desde la expulsión de Dubasín. Luego vio la quinta amarilla, no pudo jugar el pasado fin de semana en Zaragoza. Se supone que va a volver a jugar este domingo ante el Almería. ¿Cómo se encuentra él físicamente?
4: Bueno, yo estoy bien. Siempre estoy a la disposición del equipo. Y bueno, el fin de semana para hacer un gran partido que va a ser un gran rival el Almería. Y bueno, el equipo está trabajando bien. Bueno, el equipo está entrenando bien. Va a ser un partido bonito contra un rival bueno. Bueno, el equipo está preparado para hacer un gran partido el fin de semana.
2: Bueno, pues se encuentra ya perfectamente a disposición del entrenador, de Borja Jiménez, para este partido frente al Almería, en el que el Sporting va a intentar pues remontar algún puesto en la clasificación. Ahora es decimosegundo, solo puede aspirar matemáticamente a ser como máximo noveno, aunque lo tiene complicado, pero bueno, si sumara estos 6 puntos seguro que mejora algo en la tabla y eso podría redundar en el tope salarial de la próxima temporada. Y para esa próxima temporada, ¿qué le ha faltado? ¿Qué tiene que mejorar el Sporting respecto a lo que le ha pasado esta campaña? Él habla de esos puntos, de esos partidos que se ha dejado llevar, que ha perdido en los últimos minutos de muchos encuentros.
4: Bueno, aprender de lo que nos ha pasado, que siempre perdemos a los últimos minutos. Más ganas y estar más concentrado, la verdad. Porque esta liga se define por detalle, ya lo vieron. Y a nosotros no nos regalan nada. Así que tratar de estar más concentrado en eso.
2: Las palabras escuetas, como digo, pero no se esconde al menos para responder lo que piensa el delantero del Sporting, Juan Otero. Resumiendo, le sorprendió a toda la plantilla la decisión de Borja Jiménez, situación que calificó de

0: rara el cambio de opinión de Borja para no continuar la próxima temporada. Dice que ojalá él sí siga en el Sporting, pero que eso no depende de él, que depende de los de arriba. Pone su futuro una vez más en manos del Grupo Orlegui en este caso, que espera acabar bien la temporada en estos últimos dos partidos y avala la figura de Nicolás Larcamón, el próximo entrenador del Sporting con el que ha coincidido en la Liga Mexicana. En otros equipos se ha enfrentado a él, pero sí le conoce más o menos, destacando que le gusta el juego ofensivo y el contraataque. Por todo ello, Juan Otero hoy ha sido nuestro protagonista del día en la hora rojiblanca de la mano de Siroco.
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0: Juan Otero, en sala de prensa hoy en Mareo. Ahora es momento, tiempo de la previa, porque sí, hay partido el domingo, aunque se ha hablado muy poquito del Sporting Almería. Vamos a ver con qué puede jugar el todavía entrenador del Sporting, Borja Jiménez.

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Eso sí, recupera a Juan Otero y a Jonathan Dubasín. Los dos cumplieron partido de sanción el otro día en la Romareda, curiosamente con la victoria del Sporting sin dos de sus mejores jugadores. Yo creo que precisamente al recuperar a estos dos jugadores volverá a un esquema de 4-2-3-1, con lo que estaría Rubén Yáñez en la portería, en defensa Guille Rosas, Pablo Vázquez, Cuenca en principio, salvo que le quiera dar continuidad a Perrín en lugar de Cuenca o del propio Pablo Vázquez en el centro de la zaga, y Pablo García, que lo hizo bastante bien el otro día en el lateral izquierdo. Por delante de ellos estarían Alex Corredera y vamos a poner a Manu Rodríguez, con opciones también para Justin Smith. En la media punta Gelaver, en la banda derecha Dubasín, en la banda izquierda Gaspar Campos, y arriba estaría otra vez el delantero colombiano protagonista hoy en la hora rojiblanca, Juan Otero. 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El partido será, como sabéis, el domingo a las 6:30 en el estadio del Molinón, y por la mañana otra gran previa, la del Sporting Atlético frente al Caudal de Mieres. Domingo 12 del mediodía, escuela de mareo. Recordamos la cierta polémica que ha habido esta semana porque el Sporting ha decidido no poner entradas a la venta al público debido al alto interés que hay por parte de los abonados del Sporting, que serán los únicos que podrán acceder presentando simplemente el carnet de abonado de la temporada al partido, más 50 invitaciones que ha mandado el Sporting para que distribuya y organice el Caudal de Mieres. Partido de vuelta de la primera ronda por el playoff de ascenso a Segunda Federación. En la ida, empate a cero en el Hermano Santurce.

Y en un momento la tertulia de políticos sportinguistas, hoy con Ramón Tuero y Jorge Urlay, después también llegará Agustín Palacio con la firma y el epílogo a la semana de radio y sportinguismo. Edición de jueves, 21 de mayo. Seguimos.

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0: Ya saben, nuestros oyentes, ya sabéis que finalizamos la semana de tertulias, la semana de opiniones, con nuestros políticos sportinguistas en la tertulia del restaurante Los Pisones, donde hay guisanderas, qué guisanderas del Club de Guisanderas de Asturias haciendo arte siempre en los fogones, en un sitio fantástico entre el Molinón, el Grupo, el Hipódromo de las Mestas, una zona muy, muy guapa de Gijón, que bien conoce, por ejemplo, Jorge Urlé. ¿Verdad que sí, Jorge? ¿Qué tal? Muy buenas.
1: ¿Qué tal? Muy buenas. Y que además ahora cuando empieza ya el buen tiempo es una terraza que da gusto estar allí para comer o cenar.
0: Yo me refería a la zona del Bivio del Molinón, que también la conoces toda muy
1: Bueno,
0: bien.
1: obviamente, pero yo me refería a los pisones.
0: No, no, es que está justo en el medio, está en el sitio más estratégico
2: No
0: de la
2: discutáis,
0: zona
2: no
0: este de Gijón.
2: discutáis.
0: ¿Qué tal, Ramón Tuero? Muy buenas.
2: Aquí estamos, muy buenas a todos y todas los que nos escuchen.
0: Sí. Bueno, aquí estamos hablando del Sporting, que está como está, pero viene de ganar a Zaragoza, que están todavía peor. Pregunto lo que venimos comentando durante toda la semana. ¿Os veis reflejados en el Zaragoza, Jorge? Lo que le está pasando al Zaragoza, que le pueda pasar más pronto que tarde al Sporting.
1: Me da miedo decirlo, pero sí, me da miedo, porque es que está siguiendo una trayectoria bastante similar, ¿no? El Zaragoza ya es el decimotercer año que estaba en segunda, el Sporting creo que vamos a por la 10 o por la 11,
0: La décima empezamos.
1: y con una gestión deportiva muy mala, muy mala. Y esto ha pasado a más equipos, ¿eh? Al Depor, al Málaga, al Racing. Son equipos potentes que en un momento dado descendieron a primera red y afortunadamente volvieron a subir, pero aprendieron de los errores. Fíjate dónde está el Depor, fíjate dónde está el Racing, fíjate dónde está el Málaga, por poner un poco los más gordos, ¿no? Aprendieron de los errores y ahora están peleando por subir o han subido ya, ¿no? El Sporting es que parece que no aprende de los errores y seguimos sin tener un proyecto, sin tener una idea clara, sin tener nada, un director deportivo, porque, oye, el Racing otra cosa no, pero lo compró hace 3 o 4 años un argentino que no sabía de fútbol, se rodeó de gente que sabe de fútbol, directores deportivos que hacen su buen trabajo y lo que hizo cada año fue reforzar el equipo anterior, pero con un proyecto serio y al final, 4 años después, han conseguido el ascenso. El Sporting es que va a la inversa, ¿no? Hace 4 años vino una propiedad, tienen su método, no quieren salir de ahí, no hay dirección deportiva, no hay una idea de a qué se quiere jugar ni un proyecto y estamos, bueno, este año afortunadamente Borja nos ha dejado un mes antes ya. Sin tener problemas de nada, ¿no? Salvados hace un mes. Pero claro, es la mediocridad absoluta. Y lo peor es que veo que para el año que viene vamos a seguir en lo mismo. O sea, tenéis un entrenador absolutamente desconocido que yo creo que no sabía ni dónde estaba Gijón, los fichajes, vete tú a saber lo que van a hacer y seguimos en lo mismo.
0: Bueno, tú tienes, ¿te ves siendo el alcalde de un equipo de segunda B el año que viene, a estas alturas, en mayo?
2: No. Bueno, hombre, a ver, veremos todo, ¿no? Pero no, no, sobre todo hablando del Sporting, que es hoy lo importante.
0: Oye, estuviste muy fino porque pensé que ibas a decirme, ojalá, incluyéndolo todo. Dijo, no, no, una parte no, por lo menos. Estuviste ahí muy
2: Vamos
0: bien.
2: a hablar de la que nos toca hoy, que es el Sporting. Y la verdad que no me veo, no me veo. No, no, no, quizás no quiero verme, ¿no? No quiero verme, pero lo de Zaragoza es verdad que lleva, jolín, lleva que 3 años, 3 temporadas ahí también, al filo de lo imposible, ¿no? De bajar. Y este año, desde luego, bueno, este año no lo salva ni la caridad, este año. Desgraciadamente, para una ciudad como Zaragoza, que creo que es el quinto municipio de España, ¿no? Haciendo un campo nuevo para el Mundial. Mira, ya no me veo reflejado en el Sporting, aunque solo sea por eso, ¿no? Y no quiero verlo. Cierto es que los errores ahí siguen, ¿eh? Yo, sin conocer a ese entrenador, que oye, será maravilloso, ojalá lo sea. Pero yo creo que no es el modelo. Esta semana hasta no sé quién, Nacho Cases, lo decía. Y bueno, yo creo que cualquiera con sentido común, jolín, que fichen a un entrenador que conozca la segunda división, que conozca el fútbol español, que conozca la primera red, que tenga experiencia en jugadores que andan por ahí por el circuito, que han pasado años por aquí o por allá y que pueda llamarles. Y claro, es que eso este hombre no lo va a hacer, no puede, no puede porque prácticamente no conoce el fútbol español. Entonces, la verdad que es que, jo, yo no sé si es tan difícil hacer las cosas para hacerlas bien, ¿no? Y no sé, parece que sí, que es difícil porque no lo hacen bien.
0: No lo hacen bien. Yo entiendo, Jorge, que desde su punto de vista, ellos que conocen al Arcamón en México, fútbol mexicano allí sí triunfó en León, ganó un título continental, le llevó a Cruz Azul, que es uno de los grandes del fútbol mexicano, pero yo creo que ellos siguen pensando y creyendo que lo que vale en México vale en España, que el que es bueno en México va a ser necesariamente bueno en España. No se dan cuenta del salto de nivel tan brutal que hay en México o en cualquier liga americana. Estamos viendo el nivel de Argentina, donde destaca Caicedo en la máxima categoría de Argentina. Y aquí lo hemos visto cómo estaba en un equipo de mitad de la tabla de segunda, que es el Sporting, por desgracia. Yo creo que ellos siguen pensando en su modelo, en su forma de ver el fútbol, que lo que vale allí también tiene que valer aquí. Y no es así, es evidente que no es así.
1: Es que yo creo que es uno de los problemas que tienen, ¿no? Y el otro es lo que entienden ellos por éxito. Porque llevan vendiéndonos mucho tiempo que su método es exitoso. Pero es que el éxito que han tenido es que en 13 años que llevan con propiedad de un equipo mexicano, consiguieron un torneo de apertura y uno clausura. O sea, hay dos torneos por año, tenían dos equipos y en estos, no sé, 30 títulos que se han jugado, más o menos, ganaron dos. Es su definición de éxito. Pero es que han podido, si hubiesen ascensos y descensos en la Liga Mexicana, hubiesen descendido más veces a los equipos que éxitos han tenido, ¿no? Igual que te dicen ahora que este es un entrenador exitoso, pero qué exitoso. O sea, lleva 10 años entrenando, cada año ha cambiado de equipo. Vale, que una vez ganó un título con uno de los equipos, pero un entrenador que cada año cambia de equipo, a mí la verdad es que sobre el papel no me gusta nada. Oye, que ojalá venga, sea un éxito de verdad. Y ascienda al Sporting, porque si lo hace el bien, será bueno para el Sporting. Pero sobre el papel, a mí es que. Pero ellos siguen empeñados en que su método funciona, que está todo inventado en el fútbol. Te dicen que quieren hacer lo mismo que el Villarreal, que la Real Sociedad, que el Racing. Pero lo primero que no hacen es coger un director deportivo. Y estos equipos lo tienen. Entonces, si tú quieres hacer las cosas como otros equipos, pero con otro método diferente, al final no estás haciendo lo mismo, ¿no? Y que lo bien hecho está inventado, que lo que tienes que hacer es un copia-pega y adaptarlo a lo tuyo, ¿no? Pero no empeñar en un método que no funciona, que es que en 4 años en Gijón, en tres casi nos descienden. Entonces, lo que tienen que hacer es aceptar que su método es erróneo, no funciona, y si realmente, como dices, quieres parecerte a otros equipos que sí están teniendo éxito, pues copia y pega. No tiene mucho misterio.
0: Hombre, no está siendo fructífero para el Sporting. Lo que no sabemos si es para el Grupo Orlegui, sí.
1: Ah, bueno,
0: Igual ellos
1: claro, yo
0: siguen
1: no sé los
0: una
1: intereses que tiene el
0: línea,
1: grupo Orlegui.
0: una hoja de ruta y por lo que sea les interesa que esté el Arcamón venga a España, venga a Europa. Igual se hacen representantes o tienen algún interés en que venga para acá, por el motivo que sea. Igual para ellos sí lo están haciendo muy bien y están siguiendo al 100% su hoja de ruta. Otra cosa es que para el Sporting de Gijón, para los aficionados del Sporting, para este club que tanto queremos y tanto sufrimos, pues es evidente que no están tomando decisiones adecuadas. Por ejemplo, Ramón, ¿tú ahora a ti qué te parece que estén desmantelando categorías y equipos de Mareo? El Cadete B, el Benjamín, el Juvenil A pasando a entrenar por las mañanas, con lo que eso implica para las familias de los niños. Bueno, niños, que son niños al final, 16, 17 años, cambiar todos sus clases, sus horarios y quitar eso, categorías. El Cadete B, yo siempre le pregunto, ¿y por qué no el Infantil C o el Alevín B? ¿Por qué solamente el Cadete B? ¿Qué sentido? O sea, yo no entiendo a dónde quieren llegar. No sé si tú has hablado con ellos, te han explicado algo en algún momento o cuál es su finalidad.
2: No, no, no, yo hace tiempo que no les veo. Es muy raro. Y mira, aquí tenemos en Gijón la Asociación de Clubes de Fútbol Base, que están todos los equipos de la ciudad, que yo creo que tendrían que también, sí es verdad que ha habido altibajos, ¿no? Ha habido buenos contactos, malos contactos, buen rollo, mal rollo. Y ahora creo que no es de los peores, ¿eh? Ahora mismo. Pero a lo mejor, jolín, sentarse con ellos también, ¿no? Y si el Sporting quisiera o quiere hacer eso con sentido común, pues no quiero ningún B, por ejemplo, ¿eh? Pongo el absurdo, ¿eh? Para mí es un absurdo. No quiero ningún B, entonces va a ser solo, el Sporting va a tener solo una categoría, ¿no? El A, juvenil, A, cadete A, infantil A, mini Benjamín A, B. Bueno. Bueno, pues hablas con todos los clubes de Gijón, haces que hagan unos pactos, los jugadores que estén fichados por el Sporting puedan jugar en cualquier equipo de la ciudad. Yo qué sé, algo con sentido, algo con raciocinio, algo con perspectiva de futuro. Pero es que me da la impresión de que no, ¿no? De que no, de que no, de que no hay. No, no, a ver, también no lo han explicado. Yo creo que no lo han explicado qué quieren con el fútbol base del Sporting. No sé, ¿no? Juan, tú estás ahí todo el día en Mareo, bueno, o muchas veces. No sé si lo han explicado, ¿no? ¿Qué cosa es? Sí,
0: No
2: lo
0: lo sé.
2: explicaron.
0: Vamos a intentar a profundizar en ese tema en los próximos días. Como tenemos programación durante todo el mes de junio y habrá acabado la liga y a todo, lo hemos dejado un poco para esa fecha, ¿no? Pero sí, merece una investigación, merece saber qué están haciendo, que den explicaciones y qué les han dicho a los padres, porque hay niños del infantil B del Sporting que en teoría pasaban al cadete B y de repente los mandan para casa, cuando igual los ficharon hace 2 años. O sea, ¿qué tranquilidad da a esas familias? ¿Qué planificación? ¿Qué seriedad es esa cuando sacas de un club o de un colegio a un niño que está con sus amigos, con las ínfulas de que va al Sporting, no sé qué, y de repente, no, ahora vuelves para casa? Le machacas. O sea, psicológicamente al niño, a los padres que tendrían ilusiones también, tal, es que les cambias todo, como lo de los horarios de los juveniles. Yo lo he hecho más veces. Si yo tengo un niño con 16 años y le hacen dejar el colegio con sus amigos, sus horarios, sus clases de inglés, música, donde vayan por la tarde y tal, para entrenar por las mañanas y tener que ir al instituto por la tarde, digo, mira, no sigue, me lo llevo a jugar con los amigos o al Oviedo, o al TS Carroces o al que sea. O sea, es que me parecen decisiones tomadas a la tremenda sin valorar lo que son niños y jóvenes y familias que les levantas la vida, se las pones patas arriba la vida en un momento, los horarios, la conciliación famosa laboral. O sea, tienen que adaptarse todos a la decisión de alguien en México que decide que no, ahora que entrenen por la mañana, porque son semiprofesionales. Bueno, entonces tendrán que pagar ellos un sueldo, darlos de alta en la seguridad social, cobrar un buen dinero por ser semiprofesional, digo yo. Eso no creo que lo hagan. Pues claro, son un montón de historias y luego eso, lo comparas con el Racing, lo comparas con la Real Sociedad, Villarreal, Celta, Osasuna, que aunque ahora esté pasándolo mal, tiene un proyecto serio, ¿tale? Y dices, ¿y por qué nosotros no? ¿Por qué nosotros no? En fin, perspectivas negativas tenemos, ¿no, Jorge? A estas alturas de temporada, sin nada en juego, con el equipo que va a quedar entre noveno y decimotercero, un poco lo que veníamos hablando desde hace meses, ¿no? Que tenemos plantilla para quedar ahí, décimo, décimo primero, por ahí.
1: No, no, y yo creo que Jorge le ha sacado partido a esta plantilla de salvarlos un mes antes, ¿eh? Porque yo miedo me daba si no, ¿eh? La deriva que llevaba este equipo era de estar peleando por el descenso. Pero mira, hay una cuenta de Twitter que son todo estadísticas de segunda división, ¿vale? Y si tú miras las estadísticas de todo, de tiros, de posesión, de partidos ganados, minutos ganados, de todo, el Sporting en casi todas está en mitad de la tabla. Y al final, ¿dónde vamos a quedar? En mitad de la tabla. O sea, es lo que hay. No, no daba para más. Y efectivamente, la perspectiva. Ahora nos están vendiendo la moto, obviamente, porque hay campaña de abonados, ¿eh? Entonces, hasta el 5 o 7 de agosto nos van a vender la moto, de que vamos a hacer un equipazo y tal. Las ventas, porque yo creo que alguna venta habrá, ¿eh? Por el tema económico, vendrán después de la campaña de abonados. Y cosas raras vendrán después de la campaña de abonados. Entonces, a ver, yo me habéis escuchado muchas veces decir esto, ¿no? Cuando haces lo mismo, normalmente el resultado suele ser el mismo. Y estos están empeñados en hacer lo mismo, con lo cual el resultado es
0: O
1: lo
0: peor
1: mismo.
0: porque
1: O
0: la
1: peor.
0: gente evoluciona y la gente modifica para
1: Exacto.
0: bien, ¿eh? Si tú te estancas ahí, no solo vas a estar igual, sino que vas a estar todavía más abajo.
1: Esto es muy fácil. ¿Qué hay en común en los 4 años que lleva Orlegui? Pues dos cosas: Orlegui y la planificación deportiva. Porque aquí hemos tenido a tres entrenadores que en su historial tienen ascensos a primera división, ¿vale? Y otros dos entrenadores que han jugado playoff. Vale, pues de todos estos, a tres los has echado y dos se han querido ir. Había que pensar, ¿eh? Como ellos pusieron en el tuit famoso de cuando el Deportivo de La Coruña, pensar, analizar, corregir. Bueno, pues que piensen, que analicen y corrijan. ¿Cuál es el problema? A lo mejor el problema no son los entrenadores, ¿eh? A lo mejor el problema es los fichajes, la planificación deportiva, etcétera. Y a mí, según me llega, uno de los problemas por los que Borja se va es que da una lista con los jugadores que tienen que irse y los que tienen que quedarse, y el rol de los que tienen que quedarse, y da una lista de los fichajes o los refuerzos que va a necesitar, por posiciones me refiero, y claro, Orlegui debió decirle, sí, venga, tira que libras. Y Borja se va, o sea, yo, con todo el sentido del mundo, si tiene una oferta mejor y un proyecto mejor, dice, ¿me voy a quedar yo aquí para que me echen en octubre como pasó con Garitano? No,
0: No,
1: no,
0: no,
1: ahí
0: pero
1: os quedáis.
0: aunque no tenga otra oferta, que yo sí creo
1: Aunque
0: que
1: no lo
0: no tiene
1: tenga, que
0: otra
1: me da
0: oferta,
1: igual.
0: lo que sí creo es que él se ve en el mercado con cierto nivel y él cree que va a tener ofertas. Es como el que le
1: Claro.
0: deja a la novia, bueno, pues pero yo sé que tengo cartel y mercado, que igual es
1: Claro.
0: mentira e igual se queda solo, porque como le pasó la temporada pasada, que no tenía equipo y hasta que le llamó el Sporting en octubre. Pero bueno, esos son problemas de él. Pero es verdad que yo creo que es un compendio de todo. Otra cosa que entiendo que el Molino le parezca mal y le vaya a pitar el domingo, estoy seguro, por la manera que tuvo de decirlo, como en plan, es que no tengo nada, quiero entrenar, pero aquí no.
1: Es,
0: Mi
1: mira,
0: agente está buscando
1: es
0: lo que
1: que
0: sea, menos aquí. Bueno, pues
1: volvemos a lo
0: explica por qué.
1: mismo.
0: Explica por qué.
1: Exactamente lo mismo que ha hecho Borja, ha hecho el entrenador del Oviedo hoy. No ha acabado la liga y anuncia que se va. El problema es cuándo lo anunció el Sporting. Y ahí a mí lo que me llega es que es una venganza. Porque él había pactado una cosa con el Sporting y el Sporting se lo saltó. ¿Vale? Y ahí está el error, en cómo se comunica y cuándo. El que lo haga es totalmente ilícito y lo hacen jugadores y entrenadores todas las temporadas. No pasa nada. Pero además es normal. O sea, A mí sí me viene un proyecto en el que me están tomando el pelo, me están engañando y además veo que esto puede ir a peor. Oiga, mire, yo de momento tengo un caché, esto se lo comen ustedes, yo me voy y me busco la vida con un proyecto que me pueda garantizar algo o por lo menos que me hagan caso. Pero claro, estos siguen empeñados en lo mismo, engañando a entrenadores. Se han ido tres, se han ido dos y has echado a tres. El problema no son los entrenadores. El problema es la gestión deportiva de este equipo y siguen empeñados en hacer lo mismo.
0: Lo de los tiempos que apuntas, sin saberlo, me puede cuadrar que el Sporting haya hecho una especie de estrategia política y decir, vamos a ponerle a los pies de los caballos ahora, así se critica a Borja y no se critica al grupo Orlegui. Eso en política se hace mucho, ¿no, Tuero? Es decir, vamos a sacar este tema, vamos a agenda setting famosa, ¿no? Tú marcas un poco el tema del que se hable, lo que hable la opinión pública, y entonces tú pasas desapercibido con otra movida tuya, que
1: mira,
0: ya no se habla de eso porque ahora
1: déjame,
0: hay otra
1: déjame
0: mayor.
1: Hacer una comparación. Partido del domingo contra la Almería, ¿vale? Que habrá pitada, pero como dice nuestro compañero Loren en Radio Sporting, la gente va a llevar dos pañuelos, ¿vale? Uno para el entrenador y otro para la propiedad, porque está el entrenador. Pero si es que si la propiedad se hubiese cargado este entrenador y no se sienta el domingo, solo va a haber un pañuelo y va a ser para la propiedad. Entonces,
0: claro.
1: Es el parapeto.
0: Y si no sabemos nada de que se va a ir, se lo guardan en silencio, pensamos todos que esto es un proyecto que va a continuar, va todo al palco. Porque Borja, a ver, la gente no le tenía enfilado. La gente a Borja le decía, bueno, vale, no consigue el objetivo, hizo cosas raras, pero se supone que es buen entrenador, tampoco tenía fondo de... como que se lo justificaba un poco y se confiaba en él para empezar la temporada. Ahora va a haber pitada a Borja por desechar al Sporting, por así decir, en plan despecho. La afición, yo estoy despechado, lo reconozco. Me sienta mal que un entrenador diga que no quiere entrenar al Sporting con contrato en vigor y que prefiere otro sitio. Pero también entiendo que otra pañolada y otro gran pañuelo tiene que ir para el Grupo Orlegui, que va a cumplir ya 4 años completos y vamos por el sexto entrenador y 3 años más cerca de segunda B que de primera. Tuero, una estrategia, ¿no? Creo que bien llevada por ellos, hacia ellos, pero que la gente tenga claro cuáles son los problemas del Sporting y lo que debe exigir y a quién se lo debe exigir.
2: Desde luego, también creo que Borja ya algo...

0: insinuó, ¿no? En una declaración de prensa, o igual directamente no él, pero a través de esos por terceras personas dicen que efectivamente ha sido una estrategia del club. A ver, no, yo no lo sé, ¿eh? Como no lo sé, pues no opino. Sí lo parece, sí lo puede parecer, un poco por lo que decís, ¿no? Pues si él no está, eso efectivamente pasa en política, ¿no? Si no está uno, pues tiro para arriba, ¿no? Critico al que está más arriba de él, y si no, al que está más arriba de él, y al final solo el último es el último, el que queda, ¿no? Y entonces, bueno, pues hago esta distracción, ¿eh? Para que por lo menos chiflen o silben al entrenador. Lo parece, ¿eh? La verdad que si no está planificada, lo parece. Parece que eso, tú también, todos aquí estamos un poco en el mundo político más o menos, y sí, sí parece una distracción para, bueno, pues para que sirva de entrenador, habiéndose equivocado, ¿eh? Ya lo reconoció también Borja, ¿no? Yo creo que no estuvo nada afortunado aquel día, pero bueno, parece ser que se filtró, que ya no iba a seguir, entonces él ya se sintió presionado y explotó un poco, no quiso ser suave pero contundente y se equivocó en decir lo que dijo y cómo lo dijo, ¿no? Porque es lícito que uno que no lo quiera seguir, bueno, pues que también, igual por respeto al club, oiga, yo no sigo porque no me prometen esto, porque yo quiero echar a no sé cuántos y me dicen que no. Bueno, eso Borja no lo ha dicho, ¿no? Estoy convencido que lo dirá el día que no esté en Gijón, el día que marche para otro sitio, pues igual, vamos, seguro que dirá sus razones, ¿no? Y no serán las que hemos escuchado hasta ahora, serán otras, y a lo mejor más creíbles. Pero que
1: Yo
0: es un
1: creo
0: poco lo que decís
1: que
0: vosotros.
1: dime, perdona.
0: No, no, no, eso, que es un poco lo que decís vosotros, ¿no? Que estamos hablando. Entonces, bueno, pues yo lo que de verdad que me cuesta trabajo entender es que después de 4 años esto no tenga visos de mejora, ¿no? Entrenador nuevo cada año, para uno que no conoce el fútbol español, los jugadores 12-13 sabemos que son buenos, pero que en segunda división, bueno, y en primera hacen falta una plantilla de 20, 22, 24 jugadores de un nivel similar, y nada, esto no parece que avance.
1: Pues no, yo creo que Borja se equivocó en la manera de contar su salida. Él quiso que quedara claro que él no quería seguir, un poco para venderse bien en el mercado, pero cuando se profundizaba y teníamos que seguir preguntándole por qué motivos, para que la gente también lo supiera, yo creo que ahí ya eso no lo tenía tan pensado y salió por peteneras. No quiso decir abiertamente, es que el proyecto que me dan no me gusta, me van a ofrecer jugadores, me obligan a tener jugadores que no dan el nivel, que no cuento con ellos, no me dejan tomar decisiones como yo querría. Un poco por no quedar mal también con Orlegui. No sé si tienen alguna especie de convenio, en el acuerdo ir a algo implícito, pero podía haberlo dicho de muchas maneras. En plan, es que yo tengo una idea de proyecto que difiere de la del club. Seguramente yo esté equivocado, pero como no vamos en la misma sintonía, pues entiendo que el que se tiene que ir soy yo y le deseo toda la suerte del mundo al Sporting, bla, bla, bla. O sea, podía haberlo dicho elegantemente, pero que quedara claro que se iba porque le van a ofrecer fardos en forma de jugadores, hablando claro, y que no iba a haber el nivel mínimo que no ha habido esta temporada, al menos en buena parte de la plantilla. Oye, aguantadme 2 minutinos y seguimos, que todavía tenemos que hablar de los posibles fichajes y de Luis Enrique, que ha hablado hoy en los dos medios escritos de Asturias. Un momento.
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0: Venga, seguimos unos minutos con la tertulia de nuestros políticos sportinguistas, la tertulia de los pisones, hoy con Ramón Tuero y con Jorge Urlén. Nos faltaba hablar de varios temas, los fichajes que están sonando ya en medios de comunicación para el Sporting de la temporada que viene. Óscar Trejo y el portero, creo que suplente o no muy habitual, de la Real B, que está en segunda, pero que acaba contrato, creo que mide 2 metros, es muy alto y gusta mucho en Mareo para ser el sustituto de Cristian Joel y competirle un puesto a Rubén Yáñez. Jorge, ¿te motivan, te ilusionan estos nombres que van sonando?
1: Yo cuando leí ayer que el Sporting tenía cerrados 3 fichajes, yo a mi grupo de amigos dije, os los voy a decir, Ferrari, Cuenca y Brian Oliván.

0: esta gente es así, te venden igual lo que ya tiene, ¿no? A ver, yo el portero no lo conozco, pero bueno, creo que se hace falta un portero que compita un poco con Yáñez. Creo que hay muchos jugadores que están muy acomodados en su posición porque no tienen nadie que le pueda quitar el puesto. Yáñez es uno de ellos. Acabó la temporada bastante flojete. Y luego Trejo, bueno, pues es que yo a Trejo con 38 años lo prefiero cojo a otros jugadores que hay en la plantilla. Entonces, bueno, pues a mí, mira, yo el ejemplo que pongo es cuando Falcao fichó por la Rayo Vallecano. El Rayo sabía que Falcao te podía aguantar media parte, 40 minutos, pero en esos 40 minutos te rendía y te metía goles. Pues Trejo, igual que te puedo decir Sanabria o Michael Santos o jugadores de este estilo, yo los traía porque ya conocen la casa, porque tienen experiencia, porque son capitanes generales y porque, aunque te aguanten 40 minutos, bueno, pues es un fondo de armario que sabes que te va a funcionar. Yo quiero ver, porque es que realmente, y lo dijo Pepín Riestra, ¿no? O sea, es que hay que hacer 11-12 fichajes. Pero el problema no es solo hacer 11-12 fichajes, es que tengan el nivel para jugar en esta categoría y además tienes que deshacerte de muchos jugadores que no tienen ese nivel.
1: Egoitz Arana es el nombre del portero de la Real B que también está sonando. ¿A ti, Mon, te motiva la vuelta de Trejo, aunque sea para dar descanso en algunos minutos, algunos partidos a Gelabert y este portero de Zubieta?
2: Hombre, Trejo, sí, sí le recuerdo jugar aquí en el Molinón y por supuesto que era un fichaje muy bueno. Motivar, hombre, no mucho. Una persona, no sé qué años tiene ya Trejo, pero bueno, que ya está
1: 38.
2: acá 38, bueno, para acabar aquí su último año. Desde luego, a ver, calidad tiene todavía, obviamente. Físico, pues hombre, para jugar como Cazorla este año, ¿no? Bueno, que jugó bastante poco, creo, pero bueno, en segunda división, un ritmo diferente. No me parece mal, ¿eh? Me parece bien. Pero hombre, motiva, prefería a un chaval de 21 años o 23, que con proyección, con todavía mucho futuro por delante, ¿no? Pero bueno, hombre. Bien, no me lo apoyo, bien, vale, aprobado. Voto a
1: Sí,
2: favor.
1: hombre, que no sean
2: Pero
1: los puntales del equipo de la temporada que viene, pero que sí hacen falta. Hablábamos de que hacía falta un sustituto para Gelabert, para Dubasín, para Otero. Este sería un sustituto Trejo de Gelabert para darle algo de descanso. Y que hace falta un portero que sustituya a Cristian Joel, pues también, vale, pero que haría falta dos delanteros de nivel, haría falta otro lateral derecho, otro central, medio centro, faltan muchas cosas, pero si empiezan por ahí, pues mira, perfecto y bienvenido sean. Bueno, y nuestro gijonés sportinguista asturiano, seguramente más universal a día de hoy, Luis Enrique, que ha atendido simultáneamente al comercio y a la Nueva España, y ha hablado mucho del Sporting, Jorge, entre otras cosas, que como no le dieron la oportunidad en su día, cuando no era nadie como entrenador, que ahora que está en la cúspide, que es Balón de Oro como entrenador, que no va a venir al Sporting, lógicamente.
0: Yo, fíjate, Tuero, te la lanzo. Yo creo que hace falta que el ayuntamiento le haga ya un reconocimiento a Lucho, ¿no? Porque allá donde va, está siempre hablando de Gijón y del Sporting. Y creo que, vamos, se nos conoce en mucha parte del mundo gracias a esto, ¿no? Sobre Lucho, a ver, lo que dices es cierto. Oye, él ahora tiene un caché, tiene una categoría y están los mejores equipos del mundo o las mejores selecciones queriéndolo de entrenador. Obviamente, el Sporting no tiene ahora mismo la categoría para traerlo. Efectivamente, cuando no era nadie, cuando no tenía éxitos, es cuando había que haber apostado con él, como hizo el Barça, ¿eh? El Barça, Luis Enrique no era nadie, lo cogió en el Barça B y a partir de ahí fue creciendo, ¿no? Ahora es muy fácil, es ir a caballo ganador, pero que obviamente no te va a venir. Y yo lo que le diría a Lucho es, Lucho, si ganas la Champions este año, ojalá la ganes, dile al jeque que te regale el Sporting, que te lo regale. Y tú lo dejas gestionar a alguien que sepa de fútbol y con una dirección deportiva y un proyecto nuevo, pero que te lo regale
1: Esa
0: el
1: es la
0: jeque.
1: jugada, esa es la jugada. No que venga a entrenar a segunda división, el tío que gana la
0: Claro.
1: Champions todos los años, porque esperemos que
0: Como
1: la gane también este año.
0: ha hecho Sergio Ramos con el Sevilla ahora mismo, ¿eh?
1: Sí. Bueno, está en ello, que creo que ha perdido la financiación, está buscando ahora los millones
0: Bueno,
1: como loco, porque.
0: pero me refiero
1: Pero
0: a que
1: sí,
0: te lo jeques,
1: estaba en
0: te lo
1: ello.
0: compras.
1: Bueno, lo ha hecho Unai Emery con el Real Unión de Irún, el jeque del
0: Por
1: Aston Villa, le
0: ejemplo.
1: ha convencido de tal, y entre los dos han
0: Bueno,
1: comprado el Real
0: o
1: Unión.
0: Villa con el Benidorm.
1: O Villa con el Benidorm, aunque bueno, hay vinculación, creo que poca. No sé si algún verano lo pasaría
0: Bueno,
1: ahí,
0: pero lo dijo, efectivamente.
1: pero bueno, pero poca. Es esa la fórmula que más nos ilusionaría, ¿no, Ramón? Que Luis Enrique hablara con el jeque y entre los dos viniera, venga, compramos el Sporting y pongo ahí, yo qué sé, al Pitu, al su hermano, al que quiera, pero con su gestión de fondo y con un Sporting yo creo que sí, gente como Luis Enrique sí sabe lo que quiere Gijón, lo que quiere el Molinón y lo que debe ser el Sporting, ¿no? Y más si tiene el músculo financiero de su jefe Al-Khelaifi, pues qué mejor, ¿no?
2: Bueno, no nos hagamos ideas que no son posibles. Desde luego, Luis Enrique, bueno, yo también soy un fan de él. Estudiamos juntos, le conozco, en fin, nada, es un tío que yo creo que te cae bien o te cae mal. Eso es cierto, que no hay otra medida que te cae bien o te cae mal. Y bueno, a mí me cae bien, y aparte que eso, es sportinguista, Gijones hasta la médula, y bueno, pues ya solo aunque sea con esto, le va muy bien a nivel profesional. Creo que ha demostrado que es un grandísimo entrenador, genio y figura, original, directo. Entonces, bueno, es un hombre que a mí me gusta la gente que es directa y que son lo que son, ¿no? ¿No? Que no engaña, ¿no?
1: Oye,
2: Empezar
1: ya.
2: Sporting, ¿por qué no? Hombre, ahora no, claro, en a corto plazo ni a medio, pero bueno, ¿por qué no dentro de 10, 12 años? No sé, dentro de unas cuantas temporadas, ¿por qué no? Eso, si el Sporting
1: Cuando
2: es
1: se
2: la
1: canse de ganarlo
2: primera.
1: todo, ¿no? Claro.
2: Claro, hombre, él no va. No va, mira a Guardiola, ¿no? ¿Cuánto hace que no gana Guardiola cosas? O Mourinho, al final, a ver, los ciclos son ciclos, ¿eh? Invencible no hay nadie en esta vida, ¿no? ¿Por qué no? Fíjate, yo creo que va a acabar algún día dando al Sporting. Yo creo que sí. Me
1: Yo
2: da
1: por lo
2: un
1: que dijo
2: pálpito.
1: en las entrevistas, dijo al mismo tiempo, no me veo entrenando con 60, que tiene 53, 54, ¿cuántos tiene ahora Luis Enrique?
2: 6, 56, es un año más
1: 56,
2: tío.
1: o sea, que no se ve dentro de 4 años nada más entrenando. Hombre, únicamente que canse, quiera jubilarse y decir, venga, voy para Gijón con la familia, una temporadina, a descansar. Pero, por cierto, Tuero, lo que comentaba Jorge, nunca se planteó en el ayuntamiento, en las reuniones de portavoces. A Luis Enrique darle algún título de la ciudad, hijo predilecto, que el pregón, alguna cosa oficial.
2: Hombre, el pregón es difícil porque el pregón, daos cuenta que es en agosto, que él ya está entrenando, ¿no? Eso sí que es casi imposible que a un pregón él pudiera venir. Mira, Gijón, algo que no está haciendo bien, que no estamos haciendo bien, el ayuntamiento, que bueno, aquí también un poco tenemos que ver nosotros, esto, las distinciones que hay ahora de medalla de plata y medalla de oro de la ciudad. En fin, sin desmerecer a nadie, por supuesto, ¿eh? Pero es verdad que las medallas de oro se tienen que dar a entidades centenarias, ¿no? O sea, algo muy, muy, muy, muy. O sea, son medallas muy importantes, ¿no? Y últimamente, en los últimos años, ha habido cosas raras, raras. No voy a mencionar a nadie para que nadie se sienta ofendido, ¿no? Raras, o que es pronto para dárselo a este o a aquel o a aquello, ¿no? Y desde luego, si alguien, sí, yo creo que un Gijonés ilustre como Luis Enrique, hombre, hijo predilecto, le encajaría como un guante, le encajaría, ¿no? Igual es joven todavía, pero bueno, yo creo que la edad, ¿por qué tiene que influir la edad, no? Es mundialmente reconocido en su trabajo, en su profesión como entrenador, y yo creo que sí, que es una posibilidad y sería algo real. Ya para este año no va a ser, porque este año ya la medalla de oro es una distinción que da la alcaldía, y los hijos adoptivos y predilectos
1: Ya han salido,
2: ya
1: sí.
2: han sido nombrados, ¿no? Para el 26. Pero bueno, para el 27, mira, queda ahí la propuesta encima de la mesa, ya públicamente la planteamos ya públicamente. Hijo predilecto 2027, don Luis Enrique Martínez.
1: Pues imagínate qué bien quedaría, qué impacto tendría eso a nivel hasta turístico en Francia, por ejemplo, en todo el mundo, ¿no? Pero en Francia, que encima con la cantidad de turistas que vienen de Francia, las conexiones que se quieren hacer, tanto aéreas como marítimas. ¿Y qué más tiene que hacer un gijonés en su profesión para que el ayuntamiento de su ciudad le reconozca de esta manera? Bueno, pues lanzamos aquí la propuesta. Hay un concejal que es Ramón Tuero, en este caso el Partido Socialista, y nos escuchan concejales de todas las corporaciones del ayuntamiento, nos consta, así que dejamos ahí la idea. Señores, por lo demás, política municipal bastante tranquila esta semana, ¿no, Jorge?
0: Sí, creo que de momento no hay. Ha sido una semana muy, muy suave, muy, muy tranquila.
1: Opaca todo lo nacional y lo
0: Lo nacional,
1: internacional,
0: sí. Pero mejor no
1: últimamente.
0: hablamos.
1: Muy bien, no entramos, que no es tampoco nuestro ámbito. Y de la Almería nada, porque como nos importa más bien poco este partido, quedar lo más arriba posible, sí,
0: Oye,
1: pero el.
0: yo sí quiero comentar. Nada, un segundo. ¿Os dais cuenta que yo hacía muchos años que en un final de liga quedan dos partidos, tres partidos, o tal? No se ha hablado de las
1: Uf.
0: primas para nada. Porque el Sporting sí es verdad que podía estar primado hasta las cejas, porque Zaragoza y Almería se estaban jugando cosas, ¿no? Se están jugando cosas. Pero este año es un año en el que no se está hablando para nada de las primas.
1: Hombre, el Almería El rival del Almería es el Depor, que depende de sí mismo. Yo, si fuera el dueño de la banca, el dueño del Depor,
0: Bueno,
1: dirá: yo primaré a los míos, que con que
0: pero me
1: ganemos.
0: refiero.

0: nosotros no me ha
1: años.
0: importado que haga la Almería.
1: Pero lo que me refiero es que otros años, el final de temporada siempre está el tema de las primas y tal, y este año no se hablaba absolutamente nada, pero ni en primera, ni en segunda, ni nada, ¿eh?
0: Ya, yo creo que está tan definido todo, excepto el descenso de primera a segunda, que hay cinco equipos para dos puestos. Y luego en segunda, sí, está el playoff entre Castellón, Burgos y Eibar. Tampoco se les ve equipos con mucha capacidad de intentar influir, te digo, porque el Depor lo tiene en su mano. Entiendo yo que no necesitaría nada del Sporting en este caso. Sí está llegando ofertas de gente del Depor que juega contra el Valladolid para comprar el abono de gente de Pucela, que tampoco se juega nada, pero eso ya es entre aficionados, ¿eh? Lo típico, vendo Bolivic y de paso entrada por 900 euros. Pues está habiendo de eso entre La Coruña y Valladolid. Bueno, Ramón, ¿algo más para finalizar o ponemos punto final a la tertulia de esta semana del restaurante Los Pisones?
2: Me vale el punto final.
0: Muy bien, pues aquí lo dejamos. Y lo dice el concejal Ramón Tuero, ex concejal de Deportes y exdirector general de Deportes del Principado de Asturias. Y veremos si futuro, al menos candidato o alcalde de la ciudad de Gijón. Obedecemos, mano firme, y aquí dejamos la tertulia. Ramón Tuero, gracias. Hasta la semana que viene.
2: Muchas gracias, a cuidarse todos.
0: Igualmente, Jorge, buena semana, hasta el jueves.
1: Un abrazo, chao.
0: Y no os vayáis, que llega en un momento Agustín Palacio, el director de miGijón.com.

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1: Hay carreteras que unen territorios y otras que ponen a prueba la paciencia de cualquiera. Y eso es exactamente lo que sienten miles de conductores cada vez que atraviesan el Guerna. 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La sensación entre muchos usuarios es clara, pagar más por recibir menos. Porque no hablamos solo de dinero, hablamos de tiempo, de estrés y de seguridad. Hay días en los que cruzar la AP66 parece más una gincana que una autopista. Conductores atrapados en caravanas eternas mientras el contador del peaje no perdona ni un céntimo. Y claro, el enfado crece entre quienes utilizan esta vía para trabajar o viajar cada semana. 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Otros directamente sienten que el peaje ya forma parte del paisaje, aunque nadie lo quiera ahí. El Guerna lleva décadas siendo tema de conversación en Asturias, y mientras las barreras sigan levantando polémica, el debate seguirá más vivo que nunca. Buen final de semana y pusas por ti.
0: Agustín Palacio, el director de migijón.com y mioviedo.com, con un tema no por manido, falto de razón, que es el peaje del Guerna, del que ya has hablado tanto y tanto, pero que sigue ahí, y mientras siga ahí, tendremos que seguir dando la matraca. Venga, vamos echando el cierre a la semana de Radio y Sportinguismo.

Concluimos una semana más de las extrañas, de las raras, en las últimas jornadas. Este final de Liga 25-26, sin nada en juego en lo deportivo, prácticamente nada importante, al menos para la ilusión de la afición del Sporting, teniendo que hablar de cosas extradeportivas, el futuro, el nuevo entrenador, Nicolás Larcamón, la salida de Borja Jiménez, los nombres propios que van saliendo como posibles refuerzos en la próxima temporada, lo de Óscar Trejo, a ver si se resuelve y no significa que tenga que salir Gelaver, al contrario, que venga como complemento a César Gelaver y el media punta Palentino se quede en el Sporting, como se tiene que quedar Juan Otero, como se tiene que quedar Dubasín, Guille Rosas, Rubén Yáñez, Gaspar, bueno, la gente importante, Corredera, la gente importante que sí ha hecho bien su trabajo esta temporada, que sí ha dado nivel al equipo y ahora faltan complementos, faltan otros jugadores como el perfil de Óscar Trejo, que bien podrían servir para tener un fondo de armario muy superior al que ha tenido el Sporting en la presente campaña. En todo caso, quedan dos partidos. El primero en el Molinón, el domingo a las 6:30 de la tarde, se podrá escuchar, como siempre,

0: ¿Qué tal, amigos? Muy buenas noches. Hoy es, pues como todos sabéis, jueves 21 de mayo de 2026 y es tiempo de Real Oviedo en RPA. Bueno, la verdad que el equipo lleva ya un par de semanas, llevamos un par de semanas descendidos. Y bueno, pues sin nada en juego, más que la honra, más que el escudo, más que el orgullo. Y bueno, visitamos Somox, un estadio para nosotros en la última jornada, como ya recordamos hace muchos años, muy especial, para lo malo en aquella vez, para lo bueno mucho antes todavía. Y bueno, pues escucharemos a Almada, tendremos el testimonio del pequeño Mateo y luego tengo aquí una visita, la verdad que muy especial, que me hace mucha ilusión tener, por fin aquí, y de nuestro querido Juan Velázquez. Y comentaremos un poco toda la actualidad del Real Oviedo y lo que se viene para la próxima temporada, que no es poco. Así que unos consejos y empezamos.
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0: no escucho prensa, como que yo tuve un problema con Santi y no lo tengo. Hemos tenido la mejor relación con Cazorla. Desde el primer día que yo hablé con él, él se mostró muy dispuesto a colaborar desde el lugar que fuera, jugando o no jugando. Lo importante siempre, él lo estableció que era la institución, y tuvimos una relación excelente. A lo largo del semestre no tuvimos, siempre lo he destacado, ¿no? Es el primero jugador en llegar, el último en irse. Nosotros a veces le queríamos permanentemente administrar los entrenamientos y él siempre quería seguir y continuar. Y tanto es para mí que él tuvo un ascenso en su rendimiento físico y futbolístico, desde que llegamos hasta ahora, por esa continuidad que mostró permanentemente, por el profesionalismo lo mostró y por esa entrega que ha mostrado a la causa. Así que todo ese bola de, o esa nube que inventó el periodismo, no es real. No sé originalmente dónde salió.
1: En su decisión de no continuar, ha explicado que son razones multifactoriales. ¿Ha pesado más el factor futbolístico o hay también un factor personal?
0: Cuando uno dice multifactorial es porque hay una cantidad de argumentos que analiza y que pesan, ¿no? Personales, familiares, proyectos, bueno, una cantidad de cosas que analiza y que cree que es la mejor decisión y bueno, nada, eso.
1: ¿Y en esa decisión ha pesado algo los gritos de...
0: No, ya lo vuelvo a insistir, no tiene nada que ver, porque esas son cosas normales en el fútbol. No tiene absolutamente nada que ver esa que nosotros hayamos tomado decisión, porque la teníamos tomada desde antes y nosotros permanentemente sentimos el respaldo de la afición con los jugadores, con nosotros, y como siempre digo, lo más importante es a los futbolistas, porque en definitiva juegan ellos, pero no siempre sentimos el respaldo, vuelvo a insistir, más allá de alguna situación puntual.
1: ¿Cree que está siendo un final de liga demasiado feo por los resultados, por la sensación que hay? Algunas críticas o declaraciones públicas, pues bueno, en este caso criticando pues su gestión con Santi Cazorla, ¿cree que...?
0: Bueno, si tiene, Cazorla tiene más minutos con nosotros que con los otros entrenadores. Nosotros gestionamos, Santi ha jugado prácticamente todos los partidos. Y siempre tomamos una decisión de ponerlo al final porque nos parecía, vuelvo a insistir, nosotros tratamos de ser transparentes, porque el equipo rival está más desgastado y él puede sobresalir más en ese juego permanentemente. No es que no participó en algunos partidos, siempre ha participado. No tuvimos, vuelvo a insistir, hemos tenido muchas conversaciones con él. Y siempre ha sido un caballero con nosotros, y en los entrenamientos creo que no me quiero equivocar y ser injusto con algún otro jugador, pero creo que fue el único que no faltó ningún entrenamiento. No tengo esos datos aquí, pero fue de los pocos jugadores que no se perdió ningún entrenamiento permanentemente. Sí que vuelvo a insistir, en un juego que en alguna parte de la prensa empezó y bueno, después se trasladó, pero no es real, vuelvo a insistir.
2: ¿Qué tal, Guillermo? Al hilo de esta última respuesta, ¿nunca te llegaste a plantear, salvo la jornada anterior en la que ya nadie se jugaba nada, que Santi fuese alguna vez titular? ¿Alguna vez lo planteaste ligeramente?
0: Sí, ya te lo dije. Después, las decisiones siempre las conversamos con una cantidad de gente que integran el staff del cuerpo técnico. Y siempre creímos que lo mejor para el club, él te da algunas cosas y te quita otras.

0: nosotros y nos dio soluciones en muchos partidos que entró en el segundo tiempo. El equipo fue mucho más competitivo, en algún momento salimos de situación. Llevaban creo que 6 goles en una cantidad de jornadas, hicimos muchos más goles, recibimos menos goles en contra, fuimos competitivos contra los equipos, lamentablemente superamos a muchos equipos en la parte futbolística y nos faltó efectividad, concretar todas esas opciones de gol que generamos o esa superioridad dentro de la cancha. En el marcador, y eso en el fútbol de hoy es determinante, ¿no? Nos faltó a algunos jugadores con ciertas características que no teníamos para ratificar todo eso bueno que estábamos haciendo. Y vuelvo a insistir, en el caso de Santi, el análisis era que nos parecía más importante que entrar a los últimos 30, 35 minutos para que él pudiera sobresalir más con el equipo rival un poco más desgastado.
1: Dices que contigo jugó más que con ningún otro entrenador. Al principio, ¿por qué tardó tanto en participar? Porque los primeros partidos que estuviste casi no tuvo minutos, pues no lo veías preparado. ¿Cómo fueron esas primeras semanas?
0: Simplemente fueron decisiones... que, como ya lo dije en algún momento, capaz que nosotros nos equivocamos, ¿eh? La verdad no la tenemos y bueno, vuelvo a insistir, vimos una evolución en su parte física, porque el talento que tiene Santi no lo va a desconocer nadie, y eso para mí le da más continuidad en tener un buen rendimiento. Y bueno, efectivamente fue así, más allá de algún partido... que necesitábamos quizá otra característica en ese momento, pero fueron poquitos partidos, creo que en los que no participó.
1: La última por mi parte, preguntarte por cómo fue esa conversación con Jesús, no sé, cómo se lo tomó, en teoría quería que siguieseis, cómo se tomó que le dijeseis que la decisión era esta, cómo fue esa conversación.
0: Normal. Las decisiones que debe tomar uno y tratar de transmitirla para darle oportunidad al equipo para que pueda pensar en la próxima temporada, elegir el entrenador y tomarse su tiempo normal en tomar la mejor elección.
2: Buenas, mister. Hace, no sé, 2-3 semanas, por lo que tú comentabas, parecía segura tu continuidad, o se te escuchaba mucho más seguro. Luego hay un periodo, digamos, como que percibimos dudas en ti y ahora hablas de esta decisión. ¿Hay algún día concreto o alguna circunstancia hagas clic y que digas, no lo veo claro?
0: No, sí. Yo siempre, nunca ratifiqué mi continuidad, siempre le dije que lo estaba analizando y que era lo menos importante. En las decisiones que teníamos que tomar, nos queríamos tomar un tiempo para analizarlo, todos los factores que teníamos que tener en la mesa. Y bueno, vuelvo a insistir, cuando tuvimos la decisión tomada, nos pareció pertinente comunicarlo.
2: Quería preguntarte por tu futuro. ¿Qué te gustaría en el futuro inmediato? No sé si seguir a hacer carrera en España. Si hay esa puerta abierta también de Uruguay una vez acabe el Mundial, ¿qué está pensando por tu cabeza ahora?
0: No sé. Sí, hemos recibido ofertas en este transcurso del tiempo y siempre cerramos la puerta. A partir de... del día de que se nos acabe el contrato, que es el día lunes o el 31 de mayo, bueno, analizaremos qué va a depender o qué va a pasar con nuestro futuro. Pero como dije en las conferencias anteriores, es lo menos importante, ¿no? Aquí lo importante es cerrar bien el campeonato, la institución. Y bueno, después que termine todo esto, analizaremos detenidamente qué se nos depara en el futuro para nosotros y a la distancia siempre seremos un aficionado del Oviedo, porque la verdad, pasar por una institución de tanto arraigo y popular y sobre todo con tanta pasión, hace que uno sienta orgullo, vuelvo a insistir, de haber pertenecido a la familia del Oviedo.
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8: Bueno, y continuamos en La Hora Azul. La verdad que tengo el orgullo de tener aquí al otro lado del teléfono a un pequeño oviedista con el que ya tuve la fortuna de hablar y bueno, pues que me va a contar aquí un poco su pequeña historia como oviedista. Querido Mateo, muy buenas noches.
9: Muy buenas noches.
8: Bueno, nada, estás tranquilo, ¿no? Que ya hablamos aquella vez y ya me conoces perfectamente, o sea que no te tienes que poner nervioso.
9: bueno,
8: nada, estate tranquilo porque nada, ya no te voy a abrumar. Bueno, lo primero de todo, vuelve a contarme un poco cómo fue tu bueno, cómo te hiciste del Oviedo tú.
9: Bueno, también es que yo vi mi padre es de un pueblo de allí, de Cangas del Narcea.
8: Sí.
9: Y mis primos sí que son aficionados y socios del Oviedo.
8: Sí.
9: Me dijeron que iba muy bien la temporada pasada y empecé a ser un poco más del Oviedo.
8: Bueno, además, pues mira, sobre la siguiente pregunta que te voy a hacer, porque te voy a hacer dos preguntas muy claras. La primera de todas, que tiene vinculación un poco con dónde vives tú, porque tu ídolo, uno de los jugadores por los que tú te hiciste también del Oviedo, es natural de allí, de la zona, no de Castellón exactamente, pero sí, pero bueno, de Valencia, que es nuestro... No voy a desvelarlo, quiero que lo desveles tú, nos vas a decir quién es tu ídolo. A ver, cuéntame.
9: Mi ídolo es Aaron Scandell.
8: Aaron Scandell, porque la verdad que se lo merece. Hizo un temporadón brutal, a pesar de que hayamos tenido la mala suerte del descenso. Pero bueno, no, yo creo que estamos todos expectantes, ¿no? Un poco, ¿no? A ver si se queda. ¿Tú qué opinas? ¿Crees que se va a quedar?
9: A ver, es muy difícil que se quede, pero hay un dicho que dice que la esperanza es lo último que se pierde.
8: Nunca mejor dicho, desde luego. Tienes toda la razón y yo creo que bueno, verdaderamente, además ya me contaste aquella vez, para ayudarte un poco, cómo pues te veían con la camiseta de la Jitus tus amigos en el colegio y bueno, les llamaba la atención y yo creo que, pues mira, yo creo que hiciste una gran labor de oviedismo por allí, por Castellón, ¿no?
9: Sí.
8: Bueno, y te voy a preguntar por el otro nombre propio, porque yo creo que es muy importante y sin ninguna duda yo creo que estamos todos también expectantes porque es un ídolo de todos, fue ídolo y leyenda en el Villarreal y bueno, pues no es otro que Santi Cazorla. ¿Cómo? Bueno, me imagino que querrás también, estarás pues ilusionado con la posibilidad de que pueda seguir un año más, ¿no?
9: Sí, mucho.
8: Sí, porque ¿qué es para ti Cazorla?
9: Para mí Cazorla es un jugador medio muy bueno.
8: Sí.
9: Que aunque sea viejo, me ha parado bastante.
8: Hombre, es que lógicamente la edad, amigo, ¿qué te voy a decir? No perdona, pero la calidad está ahí sí. y yo creo que pues todos estamos deseando que se quede y bueno, pues ojalá se pueda dar porque verdaderamente, sí. Pero bueno, yo me imagino que por lo primero de todo, cada uno tiene sus ídolos personales, tú feliz, si me imagino que si Aaron sigue, ¿verdad?
9: Sí.
8: llevando su camiseta y bueno, me imagino que con el descenso, lógicamente, la temporada que viene, si coincidimos con el Club Deportivo Castellón, por lo menos ese es un partido que seguro tendrás para ir a ver, ¿verdad?
9: Sí, ya que el año que viene mi padre me dijo que íbamos a ser socios y me dijo que si bajaba el Castellón, si bajaba el Oviedo y el Castellón se quedaba en segunda,
8: sí,
9: lo veríamos.
8: Bueno, pues la verdad que no solo eso, sino que disfrutes también del Tartier las veces que puedas venir, porque además es que te lo mereces también. Yo creo que los pequeños os merecíais ver al Oviedo en primera, pero yo creo que, y es un deseo que compartimos todos, no creo que el Oviedo tarde otros 25 años en volver a subir a primera, ¿no?
9: Espero que no.
8: Yo espero que tampoco y seguro que no va a ser así. Y nada, pues me imagino que vais a venir ahora en verano, vais a estar por aquí.
9: Sí, ahora en verano iremos al pueblo de mi padre, seguramente.
8: Bueno, pues a ver si te pasas por el Requesón y bueno, ves al equipo, ves algún partido de pretemporada, que me imagino que eso también tendrás ganas, ¿verdad?
9: Sí, muchas.
8: Bueno, pues te lo mereces y seguro que así será. Pues nada, encantado de hablar contigo. Yo creo que así es incluso más especial que aquel día, ¿no?
9: Sí, la verdad es que sí.
8: Sí, hombre, porque la verdad que lo estás haciendo muy bien, lo has hecho muy bien, te has expresado genial. Y yo creo que pues ya verás cuando te oigan todos lo contentos y los satisfechos que van a estar con lo bien que lo has hecho.
9: Vale.
8: Bueno, pues
9: gracias.
8: Nada, hombre, Mateo, te mando un abrazo muy fuerte y nada, espero verte pronto, ¿vale?
9: A la Oviedo,
8: así se habla. Venga, señor, un abrazo.
9: Adiós.
8: Hasta luego.
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8: Bueno, pues nada, llega el momento cumbre del programa, el momento que yo particularmente hemos tenido ahora nuestro querido Mateo, que la verdad que nos ha encantado escuchar su testimonio. Y nada, tengo aquí el placer de saludar a mi amigo Juan Velázquez, que la verdad que empecé con él. Ya sabéis todos que empecé con él en La Hora Azul, cuando yo estaba también de tertuliano. Y bueno, ahora que me toca de vez en cuando presentar, pues qué mejor protagonista, ¿no? Que poder estar con él aquí. Querido Juan, muy buenas noches. Bueno, nada, ¿qué te voy a decir? Es que verdaderamente yo creo que tenemos un poco claro todos el disgusto que tenemos todavía, ¿no? Porque verdaderamente es que, ¿qué quieres que te diga? Ha sido una temporada, yo creo que muy dura, ¿no? Para todos y es verdad que, como bien decíamos tú y yo antes, off the record, como se suele decir, sabíamos que era una temporada que era muy, muy presumiblemente de sufrimiento, pero tampoco esperábamos quizá que todo estuviese acabado pues a falta de tres jornadas, que es verdaderamente cuando se certifica ese descenso, ¿no?
10: Sí, bueno, a ver, al fin y al cabo la realidad es la que es, todos lo sabíamos ya el año pasado, me acuerdo de que alguno desde el primer día decidió pues más o menos pues darse cuenta, ¿no? De que al fin y al cabo pues lo que iba a ocurrir este año, lo más seguro, porque es la tendencia que hay habitual, es que los tres que suben son los tres que bajan. Estamos a final de temporada, un partido prácticamente, y nos hemos dado cuenta de que parece ser que este año va a ser justo el que se rompa la norma, ¿no? Y que seamos nosotros los únicos que bajemos de los recién ascendidos. Todavía tienen probabilidades, tanto Levante como Elche, pero apunta a que podríamos ser los únicos. Y pues quieras o no, te hace un poco como reflexionar y decir, bueno, pues a lo mejor no era tan difícil. Es cierto que estamos ante uno de los descensos más caros, creo que de los últimos 20 años de la liga, entonces al fin y al cabo es un poco como también, yo siempre digo lo mismo, ¿no? Es como que la suerte y el Oviedo nunca se han llevado muy bien y nunca han ido de la mano uno de otro, porque al fin y al cabo ocurre eso, ¿no? Que el Real Oviedo, en el año que parece que el descenso es el más caro, es justo el año en el que sube. Pero bueno, al fin y al cabo, a día de hoy ya estás descendido matemáticamente. A no ser que hoy ahora de repente aparezcan tres equipos económicamente inestables y te ocurra la traca de tu vida, pues al fin y al cabo estás como estás, estás descendido y pensando ya en el año que viene. Al fin y al cabo, pues eso, esta temporada todos sabíamos lo que era lo más probable que ocurriese, aunque ahora al final parezca que puede que no se dé y que no desciendan los mismos tres que subieron. La norma es la norma y una cosa es encontrar dos equipos peores que tú, pero cuando eres recién ascendido, tienes un límite cortito, etcétera, es mucho más probable que te ocurra ese tipo de temas de que tengas dos peores que tú o tú estés entre esos de los peores, ¿no? Entonces, al fin y al cabo, bueno, porque sí es cierto que tenemos ejemplos como el Sevilla, que tiene uno de los límites salariales más cortos de toda la primera división, pero al fin y al cabo tiene un aura especial a la hora de hacer los fichajes, que todos parece que salen perfectos, que siempre están a coger esa joya que luego acaba en el Mónaco, que luego acaba en no sé dónde, o de repente cada temporada te sacan dos canteranos nuevos, que siempre se habla del, ¿no? Pues del Barça, siempre se habla de pues equipos como el Getafe, del Celta, se habla mucho últimamente por el tema de cómo han ido subiendo jugadores y poco a poco se han incorporado y son jugadores de primer nivel. Pero el Sevilla, al fin y al cabo, llevamos lo mismo, pues yo creo que 3 o 4 años perfectamente, que al fin y al cabo te están subiendo todos los años 2 jugadores y te dan el nivel. Entonces, cuando tú no miras por la cantera, porque el único que te sube es un chaval que apenas roza la mayoría de edad, porque al fin y al cabo, pues quieres un poco como, vamos a decir, agarrarlo, ¿no? Porque sabes que si no le das minutos con el primer equipo, si no le das esos entrenamientos con el primer equipo, pues puede llegar otro equipo de primer nivel que agarre y te diga, oye, yo te quiero, encima te voy a dar importancia, pues al fin y al cabo le das minutos, ¿no? Y eso yo creo que también es una de las cosas que la gente olvida mucho. Y si a eso le sumas que con los fichajes algunos no terminan de dar un nivel esperado, otros, por ejemplo, como Bailey, que han dado buen nivel. Ni muy bueno ni malo, buen nivel. Pero parece como que lo ha demostrado demasiado tarde, porque entre lesiones y demás, pues se le complica un poco. Javi López, a inicio de temporada, a mí también me parecía que estaba como muy
8: out.
10: Estaba muy out, no estaba metido, no estaba comprometido con el equipo. Algo pasó, se empezó a comprometer y ha sido uno de los que ha terminado siendo de los más queridos. Viñas ha hecho un final de torneo que es ilógico. Es cierto que aquellos que ya nos fijábamos en él sabemos que durante toda la temporada ha sido el mismo jugador, peleón y demás. La diferencia es que ocurrió lo que tenía que ocurrir. Metió un gol, cogió confianza, se le dio que metió otro gol y pues te acaba la temporada siendo el máximo goleador. pero al fin y al cabo es lo mismo. Se destapa como goleador demasiado tarde, encima hay fichajes que no terminan de arrancar.

0: pues quieras o no, te ocurre lo que era inevitable, que al fin y al cabo es el descenso y que ahora, pues, como tú decías, a falta de 3 partidos, yo creo que un poco antes, podríamos decir de 5, ya cuando se empata contra el Villarreal, me parece que alguno puede empezar a mirar, pero ya contra el Elche es como que lo terminas de decretar del todo. Ya estabas pues asumiendo la realidad, mientras que bueno, hay que decir que eso la afición, hay que recordar que la directiva, tal y como sacó el otro día Nueva España, lo sabía, bueno, lo sabía,
1: lo daba por hecho desde diciembre.
0: Que
1: muy duro, bueno, eso
0: me parece, me voy a ahorrar el calificativo, pero a mí me gustaría saber entonces si sea desde diciembre, recordar que en diciembre es cuando se ficha Almada. Si Almada fue un entrenador que se trajo para aguantar el chaparrón, o si realmente Almada, que yo repito y seguiré defendiendo que no soy un defensor aférrimo de él, pero valoro el trabajo que ha hecho, hasta qué punto él vino como para solucionar y hasta qué punto él vino para, oye, aguanta el chaparrón estos 6 meses, cobras y luego te vas.
1: Totalmente, es que llama la atención. A mí desde luego el otro día cuando leía todo lo que, pues efectivamente, lo que se habló del tema de la reunión esa que tuvo... creo que fueron Martín Peláez, Agustín Lleida, César, ¿no? Con las peñas. Llama la atención que se asumiese el descenso desde diciembre. Bueno, es más, cuando tuvimos, yo creo que aquel día estuve el día de la presentación de Thiago Fernández, ya se vio que los tiros iban por ahí. Es decir, que por lo que se reconocía un poco, bueno, y es más, se defendía incluso, bueno, pues que en el caso de Borbas, en el caso de Fonseca y en el caso de Thiago, bueno, a Thiago lo voy a sacar de la ecuación, porque verdaderamente Thiago fue un fichaje que rindió, que dio buen rendimiento. Creo que fueron 4 o 5 asistencias, si mal no recuerdo, en lo poco que empezó jugando. Luego al final se hizo con el puesto. Pero bueno, ya desde ahí se parecía que, bueno, decían que eran monedas al aire, que no eran monedas al aire, que bueno, que eran jugadores que podían elevar la competitividad, pero que bueno, que se asumía que era muy complicado el mantener la categoría. Pero verdaderamente, bueno, es decir, hubo momentos en los que el equipo sacó la cabeza un poco, ¿no? El día del Girona, cuando se gana en el Tartier, el día del Valencia, el día del Sevilla. Bueno, ya era, yo creo que ya un poco tarde, con independencia de que lo hablábamos tú y yo aquí, ¿no? Todos creíamos un poco todavía. Pero para mí, sobre todo, ahora te dejo, hay un punto de inflexión, para mí es Levante, cuando te meten 4 allí. Es decir, que es un día muy... El día 2 Asuna, en el Sadar, cuando te ganan 3-2, en el último momento con el gol de Víctor Muñoz, en aquel infortunio, que fue un infortunio. Ahí hay un par de partidos que te terminan de... Yo creo que de liquidar. El del Atlético en el Tartier también es muy duro. El del Atlético de Madrid también. Y es que esa es la pena, lo decía Almada hoy. Yo creo que hubo una serie de partidos que el equipo estuvo cerca de fue superior futbolísticamente a determinados rivales. Eso tampoco hay que... implica ser acérrimo defensor de Almada para reconocerlo, ¿no?
0: Sí, ¿no? A ver, al fin y al cabo también, igual que se le critica a esos partidos, uh-huh, también le puedes dar el mérito a Almada del partido que acaba 3-3 contra la Real Sociedad.
1: Sí.
0: La victoria contra el Valencia, al fin y al cabo le ganas 1-0, pero...
1: Eres superior.
0: Almada, exacto, eres superior y además Almada sabe leer en los últimos minutos que lo que necesitas es un dominio de balón y mete a Santi.
1: Uh-huh. A Dani Calvo ahí en defensa de 3, que lo hizo bien ese día.
0: Exacto, de hecho en los últimos minutos, bueno, no sé si ese partido es el partido contra el Sevilla, que empieza a chorrear balones fuera a Dani Calvo. Hace una... Yo me acuerdo de haberlo leído, una masterclass en defensa.
1: Sí.
0: Luego tienes un partido como el del Celta, que al fin y al cabo supo leer muy bien Almada que lo que ese día se precisaba eran centros al área.
1: Exacto.
0: Y de hecho los 3 goles, bueno, 2 de los 3 goles, si no me confundo, vienen igual.
1: Bueno, el primero me acuerdo que es el centro de... Yo creo que incluso tienes tu razón, los 3, porque el primero es el centro de...
0: Es que recuerdo, creo que el Alberto Reina es empujando.
1: Ah, el primero es un disparo de Nacho Vidal, me parece que es, que pegan un defensa y la para el portero y en el rechace marca Reina.
0: Exacto.
1: Segundo es el centro de Ilias, que marca Viñas, y el tercero el centro de Thiago, que marca Viñas también.
0: Exacto. Eso es. Entonces, al fin y al cabo, hay pues ciertas cosas que reconocerle. Luego es cierto que hay que reconocer, pues eso, ¿no? Partidos. A mí el del Atleti, yo veo el partido del Atleti como un bajón, pero a la misma vez fue algo que le dio esperanzas al equipo. Uh-huh. Porque al fin y al cabo, el Atleti venía en una dinámica medianamente buena. Me acuerdo que había sido además al poco de, creo que... De tema de Copa del Rey, de haber eliminado, puede ser al Barça, me suena, uh-huh, que iba por ahí. Y decide, o sea, el Oviedo juega bien, y si no llega a ser porque aparece don Julián Álvarez en los últimos minutos, el partido se hubiera ido 0-0 con un equipo que, bueno, ahora está 4.

0: cuarto, porque lo ha superado el Villarreal, pero que en aquel momento estaba tercero y no me arriesgaría yo a decir tampoco de que incluso de aquella se fuera cuando estuviese todavía un poquitín enganchado a esa pelea por el título. Entonces, yo creo que dejó buenas sensaciones, pero lo que te termina de dar el jarro de agua fría es esa misma semana tener que enfrentarte contra el Rayo Vallecano.
1: Bueno, aquello fue otro punto de inflexión, sin duda ninguna.
0: Que el Rayo Vallecano me parece que fue el punto de inflexión para que muchos futbolistas dijesen: esto va a ser muy difícil, por no decir prácticamente imposible. Uh-huh. Pero también sirvió un poco como de apoyo, ¿no? Para que otros dijesen: oye, pues aquella frase famosa que dijo Scandell, ¿no? Lo de los que no crean que se hagan a un lado y dejen jugar al resto. Uh-huh. Y me parece que ese partido es el que termina de ser la clave para tú decir eso de: oye, va a ser difícil, pero el que no crea que se vaya.
1: Hombre, es que tenía que ser así en ese momento. Yo creo que porque verdaderamente, ¿de qué servía darse por vencido en ese momento cuando todavía había dentro de lo que cabe opción? Bueno, no vamos a decir bastantes, pero opciones matemáticas, bueno, posibles, ¿no? Es decir, que cosas más raras se habían visto.
0: Sí, ¿no? A ver, y al fin y al cabo yo me acuerdo de que es que cada vez que pienso en que dijeron lo de que daban por el descenso por hecho en diciembre, me acuerdo de nosotros en diciembre, muchos, uh-huh, sobre todo en la mítica página de Oviedismo,
1: sí,
0: defendiendo que a esas alturas, igual o en peor situación, había llegado el Valencia, no sé si había sido el año pasado o el anterior, uh-huh, y se acabaron salvando, sí, claramente. Y pensar que mientras toda la afición hacíamos como ese esfuerzo de hacer tripas corazón,
1: cábalas,
0: había ocurrido todo el tema de Carrión, había ocurrido lo de que de repente te encuentras a que ya, creo que ya para aquel entonces ya había debutado Thiago Borbás, que ya, uh-huh, se le vio que no estaba, vamos a decirlo
1: no,
0: así.
1: No estaba, no, claramente.
0: Pensar en que todos estuvimos ahí poniendo el corazón, haciendo de tripas corazón, tirando el cerebro prácticamente a la basura diciendo: oye, que se puede. Ellos ya lo daban todo por perdido. Es cierto que no estoy muy de acuerdo en el tema de que los fichajes de invierno se hacen un poco pensando en el descenso. Quiero pensar que dentro de ellos había un mínimo de pensamiento de: oye, a lo mejor se puede. Quiero creer y creo y sé que sí es cierto que hubo muchos jugadores que rechazaron venir al Oviedo porque, como la imagen hasta diciembre, esos 10 partidos de Carrión había sido tan mala, tan, tan mala, dijeron: oye, aquí no, ¿para qué vamos a ir allí? O sea, mira cómo está ese equipo. O sea, yo, como anécdota personal, uh-huh, yo me crucé España de arriba abajo para ir a Sevilla. Me hacía una ilusión tremenda. El Sánchez Pizjuán es uno de los estadios que más me gustan y que siempre había soñado con visitar. Me crucé toda España, tuve que dormir en Badajoz. Tú lo sabes, el frío que hace Badajoz en diciembre.
1: Me lo imagino.
0: Y todo para llegar al Sánchez Pizjuán y ver cómo nos meten 5. Y yo de ahí saco la...
1: Fue muy duro aquello. Aquel día fue muy duro.
0: Y yo saco la mayor experiencia de este año. Y es que en mi vida nunca me había ido de un campo de fútbol en el que jugase el Oviedo antes de que se pitase el final. Y aquel día fue la primera vez.
1: Bueno, es que es entendible, porque aquel día nos pasaron por encima, es decir, no nos vieron delante. Creo que muy duro para los que estuvisteis allí. Luego los incidentes fuera del campo con la directiva, con Martín, con, es decir,
0: la llegada a Oviedo,
1: efectivamente. Fue una tarde, la recuerdo yo también de trabajo, una tarde muy dura aquella.
0: Como decíamos antes, off the record, sí, estábamos precisamente hablando de eso.
1: Sí.
0: Y además ese día yo creo que fue la primera vez que sí que se, uh-huh, se notó la verdadera tensión que había. Y yo creo que también ahí es un punto de inflexión para algunos futbolistas de decir: hostia, estamos jugando con algo que es mucho más que fútbol.
1: Estoy de acuerdo, sí, sí.
0: También lo hablábamos off the record, que sí, al fin y al cabo el fútbol tiene un factor que no tiene otros deportes, y es el tema de las emociones. Y yo creo que ese día hubo jugadores, puede ser de esos partidos cuando Javi López, uh-huh, le da el chip y dice: ojo, cuidado dónde estoy. Uh-huh. O sea, esto no va a ser coser y cantar, y esto todo lo contrario, hay que empezar a meter físico, hay que empezar a meterse en la cabeza que, aunque creamos que no, hay que jugar por instinto, no hay que jugar por conocimiento, porque las matemáticas las sabemos todos, pero el fútbol es un deporte tan complejo donde las matemáticas dan igual. Uh-huh. Y de hecho los mejores ejemplos están siempre en la IA. A día de hoy, la inteligencia artificial, por experiencias anteriores, el Big Data y demás, todo muestra que los tres que van a descender son los tres que subieron.
1: Bueno, eso lo reconocía en verano Martín Peláez también en alguna entrevista. Sí, exacto. Sí. Pero o por lo menos dos de ellos y el tercero al año siguiente.
0: Al año siguiente, exacto. Y aparte de eso, pues quieras o no, te haces a la idea de que tú vas con ese de predisposición, eso es lo que dice la inteligencia artificial, lo que dice el Big Data, pero la realidad es que hay probabilidades de que el Real Oviedo este fin de semana se lleve consigo un equipo, por mucho que el Real Oviedo ya esté descendido, porque al fin y al cabo... Me hace mucha gracia que muchas veces se dice en primera que da más miedo un equipo muerto que un equipo vivo.
1: Sí.
0: Y justo esos otros dos no están. No, parece que a nivel de números, uh-huh, son los que más fácil lo van a tener. Entonces, el fútbol es algo que va más allá de las matemáticas y entre otras cosas porque lleva un factor emocional. Y el factor emocional, creo que aquel día, aquel partido contra Sevilla, bueno, aquella noche, mejor dicho, cuando de repente los jugadores, algunos tenían miedo a salir del Carlos Tartiere, miedo, bueno, no vamos a decir miedo de aquí nos van a pegar un tiro.
1: Porque, entiéndase.
0: Entiéndase miedo como tener pánico, ese pánico a la frustración, ese pánico al...
1: desagradable.
0: Cara cuando algo sale mal, uh-huh, ¿no? Que le pasa a mucha gente. Y yo creo que ese día es cuando se hace el clic. Muchos jugadores dicen, oye, ahora va a venir un entrenador nuevo, nos puede gustar más, nos puede gustar menos, pero como se dijo en mi casa toda la vida, toca apretar el culo y seguir para adelante. Y luego del tema de mercado que habías dicho, yo creo que Fonseca es un buen fichaje.
1: Para mí también.
0: Thiago es un buen fichaje por lo que me parece que son dos jugadores que si tan claro tuviesen que iban a descender, no los hubieras traído.
1: Estoy de acuerdo.
0: A no ser que, porque a Fonseca todavía, por el tema de a lo mejor revalorizarlo económicamente, de cara a un traspaso en verano, fuera del grupo, pero Thiago Fernández no te genera nada por, uh-huh, venir. Del revés, te da problemas porque a nivel económico tienes que llevar un sueldo X, etc. Y el único fichaje que me parece que salió bastante mal fue el de Borbas. Uh-huh. Que hay que recordar que Borbas fue una petición de Almada, pero también vuelvo a defender lo que defiendo siempre. Almada no pidió que viniese en mitad de sus vacaciones, fuera de forma.
1: Eso también lo digo yo.
0: No pidió, o sea, en ningún momento tuvo del todo claro que evidentemente el fútbol europeo y sobre todo el español tiene otro ritmo que no tiene el latinoamericano y más el brasileño, que yo, a mí que me gustan las ligas de Latinoamérica... Me he visto partidos de la Liga de Brasil, ves al Palmeiras, y quitando dos o tres, Palmeiras, Flamengo, etcétera, Fluminense, la mayoría son partidos mucho más lentos, donde se prima mucho más el 1-1, donde no hay tantos...
1: Es otra cosa.
0: ...tácticas, y por mucho que suene a, uh-huh, atópico, está el juego bonito. Aquí en España no. Aquí el juego bonito lo pueden hacer dos, lo pueden hacer tres... que se llaman Lamin Yamal, se llaman Mbappé, uh-huh, y ya, el resto se tienen que regir a ser máquinas competitivas, ser máquinas de tácticas, y creo que eso es algo con lo que no se contó, y evidentemente, pues vuelvo a decir lo mismo, Almada eso no pidió de Borbas. Igualmente llegó, la temporada ha sido mala, yo ya lo había avisado de que llevan un mes intentando ver a ver cómo se puede romper esa cesión para el año que viene, porque no lo ven. Uh-huh. Aparte, aunque la gente diga que no, yo sé que el Barça sigue teniendo ahí en la mira a ver si se pueden quedar con Joaquín Delgado. Entonces, entiendo que la situación actual de que parece que Joaquín Delgado va a volver le quita ese espacio, que Daniel Paraskev en principio no se vaya a quedar en allí donde está cedido, más de lo mismo.
1: Que era el Rapid, ¿no?
0: Sí. Pues
1: de Bucarest, no. Rapid de Bucarest, ¿no? Si no, sí, me equivoco.
0: Y mira que no ha tenido malos minutos, ¿eh? He visto algún partido de él, he visto sus estadísticas y no está nada mal, está volviendo a un buen nivel. Me parece que de hecho le está favoreciendo más esta cesión que la que había tenido en la Cultural Leonesa. Uh-huh. Pero igualmente, según tengo entendido, no van a querer que haya compra y en el caso de que haya compra se va a intentar negociar más a la baja. Creo que estaba en 500.000, 300.000, pues intentarán bajarlo pues a lo típico, 100.000. Una posible reventa y si eso, la cláusula esta que se llama de no me acuerdo nunca el nombre, que es como de repesca, por decirlo de algún sentido, que es que si tú lo vas a vender a algún equipo, primero te tienen que preguntar si tú lo quieres. Uh-huh. Entonces entiendo que la planificación ya va cogiendo forma, te vienen esos jugadores y pues Borbas, como es normal, pues Es un jugador que vale más dejarlo que vuelva para Brasil, no por un tema de calidad, porque oye, nadie duda de que a lo mejor llega aquí, hace la pretemporada con todos y tiene un buen nivel. Recordemos a Lemao,
1: sí.
0: Recordemos a Fede Viñas después de recuperarse de la lesión. Entonces, podría dar, pero es que la sensación que da desde fuera es que ni aunque tuviese la más larga de las pretemporadas va a estar al nivel. Porque en primera, me acuerdo de que este pasado fin de semana ganó el primer duelo que le he visto yo. El primer duelo, yo me acuerdo que estaba en la grada y dije yo, cuidado que acaba
1: de ganar un duelo.
0: Acaba de ganar un duelo, Thiago Borbás. Y se le nota que físicamente no le da. El tío querrá, y de verdad yo siempre diré que aprecio mucho que los jugadores
1: lo den todo.
0: Lo den todo, pero cuando no te da, no te da.
1: No, no, evidentemente. Bueno, vamos a hacer a analizar una última cuestión, que yo creo que, porque lo del mercado, yo creo que lo tocaremos más a fondo la semana que viene, cuando ya esté todo el pescado vendido. Te voy a preguntar implícitamente por el tema del Vetusta. Y teniendo en cuenta que, bueno, se está jugando lógicamente el ascenso a Primera Federación, está a dos partidos contra el Coria, que es el rival que le ha tocado. Y bueno, pues hay siete jugadores, unos dicen que cinco, otros dicen que siete, que tienen sus opciones, ¿no? Por lo menos de tener esa pretemporada, ¿no? Con el primer equipo, de lógicamente, oye, demostrar por qué el Vetusta está como está, de bien. Y que son partícipes de todo ello, además de la gran labor que han hecho todos y cada uno. No me quiero dejar a nadie. Roberto Aguirre, desde luego, que ha tenido un mérito tremendo, yo creo, el equipo. Pero bueno, esos jugadores, lógicamente, pues oye, que vamos a recordarlos. Yo creo que el portero, de atrás adelante, Miguel Narváez, que yo creo que se ha consolidado como el guardavallas del auténtico más seguro de la categoría, de los más seguros de la categoría, el portero extremeño, ¿no?
0: Sí, de hecho debutó, si no me confundo, con el Cáceres.
1: Sí, el portero extremeño, efectivamente.
0: Desde aquí, desde el Cáceres.
1: O del Badajoz, ahora mismo yo creo que del Badajoz. Creo que del Badajoz, ahora que lo digo.
0: Había sido en Extremadura, además tiene él fijado en su Twitter la foto del día que se estrenó. No sé si es Cáceres o Badajoz.
1: Badajoz, me parece, ahora que lo dices.
0: Es un porterazo. Yo este fin de semana yo sabía que tenía un buen nivel. Este año he intentado conectar un poquitín de vez en cuando con el Vetusta.
1: Yo también.
0: Un poco porque muchas veces me quitaban las ganas el primer equipo.
1: Normal.
0: De contactar con el Vetusta. Pero es de los jugadores que yo, él y Diego Tejón, me han hecho decir ¡buf!
1: Diego Tejón, un pivote defensivo con salida, con importante. Luego, bueno, Marco Esteban, Espi. Me parece, a ver, recuérdame a ver si me dejo alguno. Dieguito. Dieguito, que es juega arriba, o sea, evidentemente sí, es un Agudín también. Agudín, ya hemos dicho, a ver, cuatro.
0: Castri,
1: que Castri, juega por la banda. Bueno, que el otro día fue de los más destacados en el partido, las arrancadas que hacía por la banda derecha. Yo que también estuve allí, la verdad que me.
0: A mí me flipó, pero lo único que. A pedazo de bicharraco que es.
1: Sí, no, un tío fuerte.
0: Tú lo ves y dices, pero si este está ya divorciado.
1: Pero bueno, ¿qué opciones ves de que asciendan? Ya no estos jugadores, que lo comentaremos todo más con el tema del mercado, bueno, ahora por introducirlo, pero al equipo, ¿qué opciones le ves contra el Coria?
0: Yo al Oviedo Vetusta lo veo completo favorito. De hecho, el Coria, para los que seguimos los playoffs, el Coria consiguió el milagro.
1: 0-0 y 0-1 contra el Minera. Efectivamente.
0: Que además el Minera estaba muy por encima a nivel de fútbol, uh-huh. Lo demostró. Y lo que sí que demostró el Coria es que es un equipo que tiene una defensa, como se suele decir, numantina. Uh-huh. Claro, el problema es que vas contra un equipo como el Oviedo, que se ha visto durante toda la temporada. Después de que se marchó Joaquín Delgado le costó un poquito.
1: Sí.
0: Pero que se ve que es una fábrica de goles.
1: Sí, sí.
0: Partidos de 4-2, de 3-0.
1: Y el otro día con poquito, porque en la segunda parte dominó el Tudelano y yo creo que fueron superiores. Pero, es decir, a raíz de ese empate, es verdad que de ese 0-1 y que acaban los 90 minutos, estábamos pidiendo la hora en ese momento, pero la prórroga fue un vendaval. Es decir, el equipo se vino arriba otra vez.
0: Yo con la persona con la que estaba ahí acompañado, le dije, es que me parece hasta mal, porque jugaron el primer tiempo fue equilibrado. El segundo, la vida de Vetusta fue como que dijo, esto en 15 minutos lo ganamos.
1: Y dio esa sensación.
0: Les metió el gol el Tudelano, achicar balones los últimos minutos.
1: Lo pasamos mal en esa segunda parte. A mí me dio esa sensación también.
0: Sí, hasta los últimos 5 minutos que medio conectaron un poco. Y luego fue empezar la segunda mitad dejarles que se ilusionase un poco el Tudelano. Hubo un par de jugadas ahí al inicio que yo me acuerdo y dije, joder, qué cerca ha estado. Uh-huh. Y ya el Oviedo dijo, venga, va, como se suele decir, ahora toca ponerse la cabeza y empezar a jugar. Y en 15 minutos meten 3 goles.
1: No, no, es que fue vamos,
0: y
1: es decir...
0: no hubo 4 y 5, porque bueno, salió la Mingue Ye, que tuvo...
1: Muy rápido, mucha potencia. Bendito Oscar de la Era, hay que decirlo, que lleva una serie de partidos marcando goles decisivos. Me alegro mucho después de la lesión tan grave que tuvo, lo mal que lo pasó. Pero bueno.
0: Y haciendo la voltereta.
1: Ya viste que si el Vetusta asciende, 2 millones de euros de costo el armar esa plantilla.
0: Va a ser algo menos.
1: Bueno, será algo.
0: No va a llegar a los 2 millones, pero bueno, que sí, que va a estar.
1: Pero importante, bueno, ¿verdad?
0: Al cabo te merece la pena, uh-huh. Aunque luego el Vetusta baje, porque hay que recordar que en primera RFEF ya hay ingresos por televisión.
1: Uh-huh. Sí, bueno, efectivamente, pues eso es.
0: Lo segundo, al haber ingresos por televisión, puedes renegociar contratos de publicitarios, es decir, uh-huh. ¿Va a aumentar los gastos? Sí, pero también va a aumentar los ingresos.
1: Cierto, cierto.
0: Luego, algo, a pesar de que yo, mira, que estoy bastante en contra de que los filiales estén tanto en primera RFEF como en segunda. Me parece que son dos ligas que tendrían que estar exentas de ellos, uh-huh. Pero que a su misma vez, pues mirándolo por el plano deportivo, es tener a jugadores a un escalón...
1: Del primer equipo. Todos esos que hemos comentado antes y luego los que van a hacer la pretemporada. Bueno, si te parece, lo vamos a dejar hoy aquí. Pero la semana que viene haremos ahí un especial, yo creo que sobre lo que se viene. Porque yo creo que no merece la pena hoy hablar del Mallorca, quiero decir, porque verdaderamente no hay nada ya en juego. Pues querido amigo, este primer ensayo aquí contigo, la verdad que ha estado espectacular, me ha encantado. Ha sido un auténtico placer. Se nos acaba el tiempo, desgraciadamente, por hoy, pero bueno, tendremos más y mejor.
0: Y te diría que esperemos que haga menos calor, por favor.
1: Que haga menos calor, efectivamente. Te mando un abrazo y nada, estaremos aquí, si Dios quiere, la semana que viene.
0: Exactamente. Si se da, pues aquí estaremos. Y nada, no dejen de soñar, vamos a decirlo así.
1: Efectivamente.
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1: Bueno, pues llegamos a la 1 de la madrugada. La verdad que ha sido un programa, pues la verdad, muy, muy entretenido, muy dinámico. Hemos contado con el pequeño Mateo, hemos escuchado a Almada en la última rueda de prensa de la temporada y hemos estado aquí compartiendo con nuestro compañero y amigo Juan Velázquez unas reflexiones muy buenas, muy interesantes. Y bueno, si todo sale bien, pues la semana que viene ya haremos un especial de lo que se viene la temporada que viene. Así que nada, os mando a todos un abrazo, deseo que paséis una buena noche y, como siempre digo, a la Oviedo. Chao, chao.
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Hola, ¿qué tal? ¿Cómo está? Muy buenos días, bienvenidas, bienvenidos. Comienza Asturias al Día, hoy es jueves 21 de mayo. Ya saben que los jueves tenemos tertulia política para abordar cuestiones de actualidad que tienen que ver con Asturias. Hoy es uno de esos días. Están con nosotros Jacinto Braña, que es diputado del Partido Socialista en la Junta, Rafael Alonso, diputado del Partido Popular.

0: votar también en la Junta General, Gonzalo Centeno, diputado de Vox en la Junta, Xabel Vegas, diputado de Convocatoria por Asturias, y Covadonga Tomé, diputado del Grupo Mixto Somos Asturias, para hablar fundamentalmente de ese dictamen que se está trabajando, que se está elaborando, dictamen de la Comisión de Investigación del Accidente Minero de Zarreu. La Comisión Parlamentaria tiene que cerrar sus trabajos el próximo lunes, o sea que estamos ya en la recta final de la elaboración de este dictamen. Veremos en el programa de hoy hasta qué punto hay coincidencia en los grupos políticos para que este dictamen sea aprobado una vez que se eleve al Pleno de la Junta General del Principado, por unanimidad o por mayoría. Veremos a ver, porque parece que todo indica, aunque no habrá esa unanimidad, pero en el programa de hoy seguro que podremos comprobarlo. En cuestión de segundos, les saludamos.
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0: Y con Amor Argüelles en la realización técnica del programa, saludamos a Jacinto Braña. ¿Qué tal? ¿Cómo estás, Jacinto? Buenos días.
2: Muy buenos días.
0: Muchas gracias. Rafael Alonso, ¿qué tal? Rafa, ¿cómo estás? Buenos días.
3: Hola,
0: muchas gracias. Gonzalo Centeno, buenos días. ¿Qué tal?
4: Buenos días,
0: muchas
4: Roberto,
0: gracias. Xabel Vegas, buenos días.
5: Buenos días, Roberto.
0: Muchas gracias. Y Cuadón Atomé, ¿qué tal? ¿Cómo estás?
6: Buenos días.
0: Muchas gracias. En cualquier caso, antes de meternos en el asunto del dictamen, quería pediros una valoración sobre el asunto que imputa a Zapatero y que tiene que declarar el próximo día 2 de junio, que se conocía ayer, que a día de hoy, en este momento, Jacinto, ¿qué valoración hacéis vosotros desde el Partido Socialista?
2: Bueno, pues con la información de la que disponemos, pues como siempre, máximo respeto a la justicia, máximo respeto a la presunción de inocencia, y a la espera de, bueno, pues de esa declaración, en la que veremos si por parte del señor Zapatero, bueno, pues ofrece las explicaciones que considera oportunas, ¿no? Y por otra parte, también desvincular lo que es este hecho, como digo, donde la presunción de inocencia tiene que prevalecer, de lo que ha sido la figura de Zapatero como presidente, y que durante sus 8 años de gobierno, sin duda, creo que todos coincidiremos, o por lo menos desde la parte más progresista de esta sociedad, en que fueron unos años en los que España mejoró, sobre todo en lo que es la protección de los colectivos más vulnerables y sobre todo en lo que era el bienestar de la población. Entonces, son dos valoraciones diferentes, pero como digo, a la espera de esas declaraciones y de que se vayan arrojando luz sobre los hechos, y que la justicia actúe con total independencia e imparcialidad.
0: Rafa, ¿qué análisis hacéis vosotros?
3: Bueno, pues la primera es que hay un auto que parece ser que empezó con una valoración bastante negativa por parte de algunos grupos políticos, y con el paso de las horas, pues resulta que ahora ya parece que es un auto pues bien articulado y bien fundado, y que realiza una imputación, bueno, o se somete a un expresidente, el primer expresidente que se ve sometido a un procedimiento de investigación, la comisión de una serie de delitos que, repito, están, bueno, pues parece que bastante bien argumentados en el auto. Y a partir de ahí, pues nosotros lo que esperamos es que haya, bueno, pues una valoración por parte del presidente del Principado, de Adrián Barbón, que es, bueno, pues una persona que no solo es el presidente del Principado, sino que también es el secretario general de la Federación Socialista Asturiana, y que, bueno, pues parece que tenía como musa al señor Zapatero. Hombre, pues estamos todos esperando a ver qué valoración es la que hace. Y, por supuesto, todo esto con total respeto a la presunción de inocencia, a la tutela judicial efectiva, a todo el procedimiento. Todos tenemos esa presunción de inocencia, pero aquí hay unos indicios de la posible comisión de un conjunto de delitos que derivan en, bueno, pues en un aprovechamiento de una posición pública. Y tengo que recordar, con lo que llevamos oído y visto en estas últimas horas, que el argumento por parte del Partido Socialista es exactamente igual que el que en las primeras reacciones se hicieron tanto con Ábalos como con Cerdán. Bien, pues lo que esperamos también es ver cuál es la valoración que hace

0: Adrián Barbón al respecto, que yo creo que como responsable socialista, pues algo tendrá que decir.
1: Gonzalo Centeno.
2: Sí, yo quiero exponer a los oyentes dos ideas principales. Una técnica. Cuando tú eres un funcionario con responsabilidades fuertes o potentes, con años de experiencia y de prestigio, y vas a dictar un documento, sea un acta de inspección, sea una sentencia, que va a tener efectos jurídicos igualmente fuertes y potentes, no pones el mismo empeño cuando se trata de un ciudadano común que cuando se trata de un expresidente del gobierno. Entre otros motivos, que todos somos iguales ante la ley, pero sobre todo por si lo haces mal, la has liado. ¿Con esto qué quiero decir? Que el juez Calama, que yo me lo he leído, ha hecho un auto de imputación de 85 páginas extensas, rigurosas, en las que no ha querido dejar ningún agujero por el que le puedan plantear defectos de forma. Con lo cual, pocos autos de imputación he visto yo como este. Con ello quiero decir que, evidentemente, la presunción de inocencia existe, pero los indicios de criminalidad son palmarios. Y segundo, como siempre, el PSOE pues se devanea los sesos para buscar un relato con que contraatacar esto que es todo un torpedo a la línea de flotación de este socialismo esquizofrénico que existe desde el año 2004. El argumento es ahora que si una cosa es un lobby y es una comisión. Miren, déjense de tonterías. Todo lo que transcurre en ese auto de imputación no hubiera sido posible sin la colaboración expresa del Consejo de Ministros que aprueba el rescate a Air Europa. O sea, la consecuencia jurídica será la que diga el juez. La consecuencia política no es tanto de Zapatero como el Consejo de Gobierno actual que padecemos, que autorizó un rescate de una línea que de estratégica tenía lo que yo de Papa de Roma.
1: Que es plus ultra. Sí, plus ultra. No hay
2: Europa.
1: No,
2: es que Europa va a ser todavía peor. Esto acaba de empezar.
1: Xabel.
3: Sí, bueno, lo primero que hay que decir es que desde el punto de vista judicial el propio auto indica que el procedimiento está en una fase muy embrionaria. Yo no soy jurista, no voy a opinar sobre si el auto está fundamentado o no. La gente que sabe parece que dice que sí que está fundamentado, pero insisto, el propio auto, el propio juez Calama dice que está en una fase muy embrionaria y habrá que esperar a ver qué es lo que dice el expresidente Zapatero el día 2 de junio cuando declare en sede judicial. Pero yo sí que quería poner el acento en la parte no solo judicial, sino en la parte ética del asunto, porque yo creo que esto pone de relieve un debate que tenemos que tener en la sociedad española sobre la figura de los expresidentes del gobierno y sobre la labor de lobby que desarrollan, que muchas veces está en un límite, ya no solo legal, sino moral, que a mí me preocupa, ¿no? Yo creo que no es presentable que un presidente cobre medio millón de euros por hacer una labor de lobby o de consultoría, no es presentable que sus hijas cobren 200.000 euros en ese mismo proceso. Y desde luego esto no ha ocurrido solo con Zapatero, ha ocurrido con otros presidentes del gobierno. Algunos de ellos están en consejos de administración de grandes empresas y yo creo que tenemos que tener un debate en este país sobre la figura de los expresidentes.
1: ¿Y Covadonga?
4: 80 y pico páginas de auto, efectivamente, que yo tengo que confesar que no leí. Me sorprende la rapidez de la gente para leer y analizar. Tampoco soy jurista, luego difícilmente podría hacer una valoración mínimamente acertada seguramente, pero sí que hay gente que ya la hizo y parece ser, insisto, que yo no lo sé, que es un auto suficientemente fundamentado, pero es un auto y a partir de ahí queda todo lo demás, incluyendo efectivamente la declaración del expresidente José Luis Zapatero y todo lo que venga después. Yo lo único que tengo que decir es que efectivamente presunción de inocencia es una de las bases fundamentales de nuestra democracia, pero junto con esa presunción de inocencia y al mismo nivel una petición, un deseo de que la justicia sea pulcra, sea rigurosa y funcione exactamente igual para todos y para todas, que es algo que en este país no siempre ocurre y que creo que es muy importante. Y totalmente de acuerdo con la reflexión que hacía Xabel Vegas sobre qué ocurre con los expresidentes, que si por mí fuera deberían volver todos al lugar del que vinieron, a su trabajo previo, si es que lo tenían, que a lo mejor no, y no dedicarse desde luego pues a cobrar cantidades astronómicas por labores de consultoría, de lo que sea, ahora se llama lobby. Me parece que la nominación que le demos es verdaderamente lo de menos. Y en cualquier caso, insisto, al mismo nivel que la presunción de inocencia, como no, la exigencia de una justicia absolutamente rigurosa, pulcra, que haga lo que corresponda y que sea exactamente igual para todos y para todas.
1: Bueno, pues veremos a ver cómo va evolucionando este asunto y tendremos ocasión seguramente también.

0: definitiva que elevará el Pleno. Hay que recordar que después de ese día 25, que como digo es la fecha tope para esta emisión del dictamen, hay un periodo para la emisión de votos particulares. Uh-huh. Y a partir de ahí, un periodo que creo recordar que son 15 días, y a partir de ahí, bueno, pues ya vendrá el momento de sustanciar en el Pleno el debate sobre el dictamen.
1: Vale, tiene que elevarse a Pleno y por lo tanto tratarse en la Cámara. ¿Parece difícil la unanimidad?
0: Bueno, aquí estamos todas para opinar, ¿no? Sí, sí. Cada uno dará su visión.
1: Lógicamente.
0: Yo puedo hablar a la luz de los trabajos de la Comisión de Investigación y de estos últimos días en los que hemos ido debatiendo las aportaciones, como digo, de los diferentes grupos parlamentarios y la redacción final. Y bueno, no, desde luego no apunta el transcurso de estas jornadas de trabajo de la comisión no apunta a que vaya a haber unanimidad. Lo que sí apunta es a que el dictamen va a salir adelante con el apoyo de la gran mayoría de los grupos de la Cámara. De hecho, desde el inicio el borrador del dictamen fue recibido, creo que de forma bastante coherente, por cierto, por los grupos positivamente, a excepción del Partido Socialista, que además lo dijo alto y claro, que le parecía, bueno, pues oímos cosas como desde un dislate político hasta, pues no recuerdo qué, insalvable, creo que fue uno de los adjetivos que se utilizó. Bueno, parece que esto no solo no es así, sino que el dictamen muy probablemente, iba a decir se salvará, no tiene que salvarse. Lo que ocurrió en estas jornadas de trabajo de la Comisión de Investigación es que se fue enriqueciendo con la incorporación de aportaciones de otros grupos parlamentarios para llegar a un dictamen definitivo, a un texto definitivo, que será el mejor posible. Y voy a repetir lo que dije desde el principio, y puesto que como presidenta de la comisión me tocó hacer la propuesta de borrador. La finalidad fue siempre, por un lado, no solamente tratar de esclarecer los hechos en la medida de lo posible desde una comisión de investigación parlamentaria y dirimir responsabilidades políticas, muy importante, y de la administración, y dos, proponer, hacer propuestas para, por un lado, poner en el centro a las familias y mitigar, no voy a decir que su dolor, porque eso es imposible, pero por lo menos sí su situación actual. Y dos, tratar en lo posible de evitar que fallos en la administración puedan facilitar un escenario como el que se dio en concreto en la mina de Degaña, en Zarreu, y que significó dos en este caso accidentes graves con el resultado que ya todos conocemos.
1: Jacinto Braña, diputado del PSOE, ¿habrá esa unanimidad? En principio parece que no vais a apoyar, a aprobar este dictamen.
2: Bueno, todavía, como bien ha dicho la presidenta de la comisión, estamos en la fase de trabajo, pero bueno, lo que sí se ha podido constatar con respecto a la posición del Grupo Parlamentario Socialista respecto a la propuesta de dictamen, y que nosotros cuando lo leímos señalamos lo que a nuestro entender eran tres defectos, ¿no? Por un lado, que excedía de lo que era el ámbito de las competencias de una comisión de investigación. En este sentido, las observaciones realizadas por los letrados de la Cámara, bueno, por lo menos apuntan y si no totalmente nos han dado la razón, y ahí constan las observaciones hechas por los letrados con respecto a lo contenido en el dictamen, y que, como digo, excedía lo que es el ámbito de una comisión de investigación, ya que se deslizaba, si son palabras del letrado, hacia valoraciones jurídicas, administrativas e incluso penales que no son el objeto. Esa es una primera observación. La segunda, nosotros hacíamos referencia también a los errores, inexactitudes que observábamos en ese primer borrador, algunas de las cuales pues sí que han sido corregidas en esta fase de redacción, y otras que todavía permanecen, ¿no? Y que, como digo, tienen que ver sobre todo con exceder lo que es el ámbito de la comisión de investigación. Y por último, y para nosotros lo más importante, es que esta comisión de investigación, para sustanciar esas responsabilidades políticas, tiene que encontrar un nexo. Es decir, tiene que haber una relación entre alguna decisión política y el accidente. Y eso, a fecha de hoy, y con lo que tenemos y esperemos saber,

0: la propuesta definitiva del dictamen, pues tampoco aparece reflejado, ¿no? Entonces, en ese sentido, pues por supuesto, desde el Grupo Parlamentario Socialista seguimos considerando que este dictamen, pues bueno, lejos de haber mejorado con respecto a lo que ya apuntábamos, pues bueno, todavía se mantiene en esas defectos que vimos, ¿no? Y con respecto a la unanimidad del resto de fuerzas parlamentarias, bueno, también es significativo que a expensas de cómo quede la redacción final, pero desde luego por lo que llevamos trabajado, este dictamen se va a parecer poco a la propuesta presentada inicialmente.
1: Bueno, Rafael Alonso, Partido Popular.
2: Pues bueno, vamos a ver, es que ya no sé por qué orden seguir, pero va por partir de un orden más o menos razonable. Nosotros desde el primer momento sí que reconocimos que, bueno, el borrador del dictamen propuesto por la presidencia era una buena base de trabajo y que, como todas las cuestiones, pues necesitaría mejoras. Bien, creo que ese es el momento en el que estamos y los trabajos que estamos llevando a cabo, y creo que se están incorporando una gran parte de todas las aportaciones que realizan los grupos, lo cual yo creo que también mejora el contenido del dictamen. Y bueno, Jacinto hacía referencia al famoso informe de los letrados. Vamos a ver, primero, durante estos trabajos se está tratando precisamente de ser respetuosos con esos criterios constitucionales, y a mi juicio se está alcanzando ese objetivo. También hay que recordar que una comisión de investigación es un órgano con plena legitimación y que hace una valoración política. Política. Ya no se trata de hacer imputación de ningún tipo de conducta que tenga otra calificación. Para eso hay otros órganos. Y aquí estamos analizando la situación que ocurría o la actividad que se desarrollaba en el marco del gobierno y la administración del Principado de Asturias relacionada con el accidente de Cerredo. Ese es el marco. Bien, pues ahí es donde están avanzando los trabajos. Yo creo que está habiendo incorporación de propuestas de todos los grupos, y el único que no hace ninguna incorporación y que mantiene una conducta, voy a calificarla de obstructiva desde el primer momento, por aquello de que bueno, se calificó como insalvable el dictamen, pues perdón, el borrador, pues es el Grupo Socialista. Con esto, ¿a dónde quiero llegar? Pues a la respuesta a tu pregunta, Roberto. Yo creo, o mi percepción es que va a ser imposible la unanimidad.
1: Gonzalo.
3: Bueno, la composición de la comisión responde, como no podía ser de otra manera, a la actual composición, a su vez, del arco parlamentario que tenemos aquí en la Junta General. Y han querido los ciudadanos que sea una sola persona la que en la mayoría de las ocasiones tiene la voz dirimente. Yo, en mi opinión, no es por echarle flores, ya lo sabe, creo que hemos dado con una persona con educación y con formación. Con eso ya me doy con un canto en los dientes. Todo es mejorable, y el primer día ya desde mi grupo parlamentario yo personalmente dije que el nexo o el contenido principal del dictamen nos parecía solvente. Me gusta más la palabra solvente que insalvable. Nos parecía solvente y, como dice Rafa, pues todo es mejorable. Yo creo que todos los grupos han intentado hacer aportaciones. Nosotros, como digo en la comisión, que gracias a Dios esa puerta cerrada y no se graba, preferimos el mal menor, no tenemos afán de protagonismo, si salen nuestras propuestas como si no, siempre que sea mejorable. Además nos queda el recurso al voto particular, que yo hasta el momento no tengo pensado utilizar. Nos queda una sesión de trabajo prácticamente este viernes y creo que las cosas van a ir por su cauce. Se están admitiendo, creo que, alegaciones de todos los grupos parlamentarios, menos evidentemente del que no las ha aportado. Así que me doy bastante por contento con el mal menor. Insisto, el dictamen me parece en su estado actual bastante solvente. Y luego hay tres cuestiones. Lo que ha dicho Jacinto, ve tres defectos: exceso de competencia, errores materiales, relación de causalidad. Hombre, los dos primeros es que yo creo que no tienen ni debate. Los errores materiales, pues para eso estamos. Y están los letrados, ya los corregirán. O sea, que sobra una fecha, que falta una palabra. Eso va de suyo. El exceso de competencia. Oiga, somos los representantes de la soberanía popular. El mismo letrado, cosa que ya algunos sabíamos, nos ha confirmado que somos soberanos para emitir el dictamen que le parezca a la mayoría. Y que además será un dictamen de la comisión. No de este señor que habla ni de la presidenta, sino de la comisión como representante. Somos soberanos.

0: Pues agradecemos muy mucho la aportación jurídica de los letrados cuando nos han citado la doctrina del Constitucional en 3-4 sentencias, lo digo porque dos son coetáneas, que para encima son divergentes. Porque hay dos problemas principales y luego voy con lo tercero, con la casualidad. En los dos problemas jurídicos, por eso es donde encontramos el escollo, está en la atribución nominal de determinadas responsabilidades y en el tema de la responsabilidad patrimonial hacia las víctimas y de los fallecidos y de los accidentados. Yo evidentemente no tengo ninguna duda cuando se trata de cargos políticos. Precisamente es eso, la Comisión dilucida de responsabilidades políticas. Todos los que han sido altos cargos, consejeros, viceconsejeros, no tengo ninguna duda. Ahí hay tres funcionarios que yo tengo mis dudas, pero creo que es salvable la opinión, porque incluso hay doctrina del Constitucional, que he dicho cambiante, que los señala. Y creo que estamos siendo bastante rigurosos con el texto para que esto pueda pasar. Y lo digo, no quiero extenderme mucho, porque serían estos únicos funcionarios los que tendrían derecho ante el Constitucional en dos vías. Por amparo, por la protección de su honor, intimidad e imagen personal, y porque se les puede lesionar su presunción de inocencia al estar incurso en un presente o futuro procedimiento judicial. Ahí tengo mis dudas, pero intentaremos ser rigurosos. Aún así, somos soberanos y no está dicha la última palabra. Y en cuanto a la responsabilidad patrimonial, ahí sí que tengo muchas dudas, no voy a discutirlo, no he hecho alegaciones sobre lo que ha hecho la presidenta. Tenemos incluso dictámenes del Consejo Consultivo de Asturias que dan la razón a la tesis de la presidenta, pero en fin, yo tengo mis reservas, no voy a ponerme ni a moverlo. Y luego, la relación de causalidad es una vez más el relato del PSOE, como ocurre con el presidente Zapatero, para intentar mitigar el golpe, sobre todo el golpe que supondría hacerle responsable, porque sería un reconocimiento de culpa. Si el Principado ahora mismo hace cualquier ayuda, disfrazada o no de generalidad, disfrazada o no de accidente laboral, a las víctimas, es un reconocimiento de culpa. Ahí lo dejo.
1: Xabel.
2: Sí, bueno, lo primero, celebrar que acabo de escuchar que Vox no tiene pensado utilizar el voto particular, porque a mí ayer en la comisión me pareció entender lo contrario. Exactamente.
0: Hay cosas pendientes.
2: Me parece que en la comisión se dijo exactamente lo contrario, que se iba a utilizar el voto particular para incluir una responsabilidad aún mayor.
0: Es que está por discutir todavía.
2: Pero bueno,
0: este señor hace cosas incorrectas.
2: Digo lo que se dijo ayer. Ayer se dijo que se iba a utilizar el voto particular, ahora se dice que no, que me parece bien. O sea, yo lo celebro. Ayer se nos dijo en la comisión que se iba a utilizar el voto particular. Pero bueno, en fin. En todo caso, en primer lugar, celebrar el clima en la comisión, que yo creo que ha sido por la mayoría de los grupos parlamentarios positivo. Lo que hemos buscado, creo que la mayoría de los grupos parlamentarios, por lo menos que estamos en sintonía, a excepción del Grupo Parlamentario Socialista, es mejorar ese borrador de dictamen haciendo aportaciones. Nosotros hemos formulado 39 aportaciones, la mayoría de ellas se han incorporado al dictamen. Por cierto, se ha incorporado también la que tiene que ver no con la responsabilidad patrimonial, porque es cierto que el letrado nos advirtió sobre la responsabilidad patrimonial, pero sí sobre la manera de reparar a las familias, y que yo creo que es enormemente importante, y creo que llegamos a una redacción, que es la que nosotros proponíamos, que salva cualquier tipo de escollo legal y que permite precisamente recomendar esa política reparadora a las familias. Después nosotros sí que, estando contentos con el desarrollo de los trabajos en la comisión, que yo creo que han sido muy positivos, y que creo que el clima además ha sido de cierta sintonía en esos trabajos, sí que hay alguna cosa que nos ha preocupado. Nos ha preocupado, por ejemplo, que tanto el Partido Popular como el Partido Socialista ayer se aliaran para evitar que en el dictamen hubiera una referencia expresa, no en la responsabilidad, sino en el relato de los hechos, a la actitud del alcalde de Degaña, de Óscar Ancares. Y yo quiero recordar la comparecencia de este señor, del alcalde de Degaña, en sede parlamentaria durante la comisión de investigación, porque yo mismo, una de las preguntas que le hice es si había recibido algún tipo de regalo, algún tipo de dádiva, algún tipo de promesa de trabajo por parte del empresario, y se negó a responder esa pregunta, que yo creo que ya negarse a responder una pregunta de ese tipo me parece bastante ilustrativo por parte de un cargo político. Yo creo que el dictamen debería contener una referencia al alcalde de Degaña, no evidentemente las responsabilidades, porque eso excede nuestras competencias, pero sí que debería contener una referencia a ese relato. Y después sí que nosotros lo hemos dicho ya por activa y por pasiva, nosotros no somos partidarios de que en la asunción de responsabilidades aparezcan los funcionarios, los empleados públicos. Creemos que eso es problemático, creemos que una comisión de investigación tiene que apuntar responsabilidades políticas y apuntar a la responsabilidad política.

0: política de un jefe de sección, pues resulta desde nuestro punto de vista problemático. Pero en todo caso, en lo que es el grueso del dictamen hasta ahora, yo creo que hay sintonía, estamos haciendo un trabajo yo creo que bastante riguroso, yo creo que con los letrados nos están también advirtiendo de cuáles son los límites, pero también yo quiero dejar muy claro que los letrados, cuando nos advirtieron cuál era la doctrina constitucional, también nos advirtieron que la doctrina constitucional era cambiante, y yo quiero recordar que el constitucional no es un órgano jurisdiccional, sino que es un órgano de características más bien políticas. Yo cuando estudiaba en la Facultad de Ciencias Políticas se decía que el constitucional era un legislativo negativo. Nos decía hasta dónde no podíamos legislar, ¿no? Por eso digo que si el constitucional es un órgano político, pues bueno, la Junta General del Principado también tiene potestad y tiene competencias para elaborar el dictamen que considere oportuno, y por supuesto, desde luego, las personas que aparezcan nombradas en él tendrán todo el amparo legal, como no puede ser de otra manera.
1: Covadonga.
2: Comenzando por los letrados de la Cámara, no hay ningún informe de los letrados de la Cámara, eso ya para empezar. Y no lo hay, entre otras cosas, porque nadie lo solicitó. Se podía haber solicitado desde la mesa de la propia comisión, desde la comisión. No hay ningún informe de los letrados de la Cámara. Hay una serie de apreciaciones iniciales, de observaciones iniciales que se recogieron en el acta de la sesión correspondiente de trabajo, pero no hay ningún informe. Y lo que también hay, que es verdad que es en prensa y no por otra vía, es la opinión de otros letrados, no los de la Cámara, diciendo cosas bien diferentes de las que dijeron en su momento los letrados de la Cámara. Quiero decir con esto que a lo mejor hay que tener en cuenta todas las opiniones, todas las visiones. Estoy hablando de personas de demostradísima solvencia, ¿eh? No opino sobre este tema cualquiera que pasaba por allí, sino personas con suficientísima experiencia y preparación como para poder opinar. Eso por un lado. Por otro lado, y es que lo tengo que decir además porque se repite permanentemente en el discurso del Partido Socialista, y me tienes que perdonar, Braña, los muchísimos fallos que detectó el Partido Socialista. Estoy esperando a que me pongan blanco sobre negro el primero de todos ellos. Es más, el otro día, en una pregunta al presidente, el señor Barbón me hizo hasta pasar un rato de miedo, porque me dijo, y encontramos fallos, uno de ellos gravísimo, y yo, espera, verás que se nos coló algo. Y el fallo gravísimo era un error en cuanto al cargo que había ocupado o no la señora Roqueñi. Eso fue todo lo más grave que pudieron decirme en concreto, más allá luego de las abstracciones y las generalidades. Otra de las cuestiones que me dijo en aquella respuesta el señor Barbón, que estuvo muy desafortunado, por cierto, es que cómo será de insalvable el dictamen cuando se han necesitado, no me acuerdo ahora del número total, 70, me da igual, aportaciones del resto de los grupos parlamentarios. Bueno, pues sobre esto, no sé si son 70, dije un número a voleo. Hay muchas aportaciones, muchas de ellas se incorporaron, pero voy a recordar una cuestión. Algunas son correcciones puntuales, gramáticas, para que esto se entienda mejor, para que esto se entienda de manera que no haya ningún tipo de duda. Y las otras lo que hacen es reforzar la idea inicial que ya ponía sobre la mesa el borrador del dictamen y mejorarla y enriquecerla, pero reforzando la idea, no cambiándola, porque esa aseveración del representante del Partido Socialista en esta mesa diciendo que el dictamen poco se va a parecer a la propuesta inicial, me parece que es mentir, directamente, mentir. Sobre la relación de causalidad, bueno, que dicen que no se ha establecido una relación de causalidad. Yo creo que desde el principio todos tenemos muy claro, que el principal responsable de que ocurriera un accidente determinado es una empresa pirata con nombre y representantes. Pero que los fallos de la administración permitieron que se crease un fallo generalizado, un fallo sistémico que condujo a la posibilidad de que ocurrieran los hechos que ocurrieran, está, vamos, sobradísimamente demostrado, entiendo, en el dictamen en la propuesta de dictamen y en el dictamen que probablemente saldrá definitivamente. Y termino ya. La reparación a las familias estaba desde el principio en la propuesta de dictamen, ¿eh? Porque a veces se cuentan las cosas que dan la impresión de que no estaba incluido. La reparación a los familiares de los fallecidos y a los heridos graves, tanto en el accidente de 2022 como en el accidente de 2025. Es verdad que la redacción definitiva se cambió, porque yo creo que mejora, pero no vayamos a contarlo como si no hubiera estado desde el principio. Y la alianza Partido Popular-Partido Socialista ayer, efectivamente, para que el alcalde de Degaña no aparezca por ningún sitio, lo dije ayer y lo voy a repetir hoy, me parece absolutamente impresentable. Es un señor que hizo una que hizo una comparecencia en la que, bueno, yo creo que dio suficientes motivos como para que por lo menos en algún momento, si bien es verdad que no puede aparecer entre las personas a reprobar, seguramente porque es una administración, es un ayuntamiento y nosotros somos un parlamento autonómico, pero por lo menos contar en algún sitio en donde nos parezca mejor a todos ya no va a ser posible porque el Partido Popular y el Partido Socialista sí lo decidieron, pero yo creo que deberíamos haber incluido alguna referencia.
1: Jacinto.
3: Bueno, a ver, varias cuestiones. Una, que además es un mantra que se repite con respecto a la actitud obstructiva del Grupo Parlamentario Socialista. Hombre, somos uno de cuatro grupos, o sea, acusar al Grupo Parlamentario Socialista de obstrucción cuando no tiene la mayoría de la comisión me parece cuando menos un exceso retórico, ¿no? Que se compadece muy, muy mal. Otro con respecto al dictamen final que quedará, señora Tomé, como poco y contando por encima, y digo, a expensas de conocer el documento final, al peso va a tener bastantes menos páginas, como poco. Y eso al peso. Y cualitativamente, por ejemplo, con el tema de responsabilidades, creo que de la redacción inicial a la que está propuesta, que mañana discutiremos en la comisión, hay diferencias, bueno, más que significativas, y como cuando se esté el dictamen se verá uno y otro, no lo dejo para que opinen quienes lo lean, ¿no? Con respecto a que hay errores y escasa fundamentación, nos mantenemos. Algunas de las cuestiones las hemos ido aportando en la comisión al albur de algunas de las aportaciones que consideramos que seguían incidiendo en esos errores y en esos errores nos referimos siempre en cuanto al objeto de la comisión, es decir, errores en el que incidían sobre imputar y mantener cuestiones jurídicas y administrativas en la comisión, ¿no? Respecto a la unanimidad, bueno, unanimidad, es decir, que en la comisión se discute, algunas aportaciones salen con unanimidad, otras con votos a favor, otras abstenciones, quiero decir que hay redacciones pendientes de volver a redactar, quiero decir que esa unanimidad, pues bueno, evidentemente, lo único que sí parece que hay unanimidad es en que había un hecho ya que compartían todos los grupos, que es el de señalar responsables políticos, culpables más que responsables políticos, y eso no, en nuestra opinión, no se ha sustanciado en el dictamen que conocemos. A lo mejor de aquí a mañana pues nos sorprenden, pero a día de hoy el dictamen, la redacción no lo sustancia. Y además, por ejemplo, un hecho muy significativo, y se habla de sentencias del Constitucional con respecto a otros dictámenes y otros dictámenes de otras comisiones, pero no sobre ese dictamen. Por ejemplo, y con el tema de Spanair, el dictamen de la comisión de Spanair contiene 169 páginas, de ellas 107 están destinadas a las comparecencias. Aquí en esta comisión hemos tenido 80 comparecientes y las referencias a sus intervenciones en el dictamen son mínimas, y todavía más mínimas después de algunas que se han retirado. Son mínimas, quiero decir que eso para nosotros pues es un elemento bastante importante en cuanto a la hora de delimitar esa escasa fundamentación.
1: Rafa.
4: Vamos a ver, por tratar de seguir un orden, lo primero, volver a hablar del nexo causal, a mí me parece que eso es más pensar en responsabilidad patrimonial y no otra cosa. Y voy a volver a insistir en algo que creo que estamos todos de acuerdo. Estamos hablando de una comisión de investigación en un marco parlamentario cuyo objetivo es dilucidar, aclarar hechos y dilucidar responsabilidades políticas. Ya lo comentaba antes Covadonga. Es verdad que los letrados hicieron una información verbal que consta en un acta, pero también es verdad que el propio letrado dijo que esta figura, después de esas sentencias del Constitucional, tenía un contenido mayoritariamente doctrinal. Y en ese contenido doctrinal, pues aparecieron otros especialistas en derecho constitucional que también aportaban, también valoraban y también señalaban la plena legitimidad de la comisión de investigación para determinar responsabilidades políticas con nombre y apellido.
3: Políticas.
4: Sin hacer imputación de ningún tipo. Y creo que de los últimos documentos que se están presentando en los trabajos que estamos realizando, esto se cumple. Y por tanto, bueno, pues yo creo que eso es el reflejo también del espíritu de que todos buscamos a que nadie pueda sentirse con sus derechos fundamentales vulnerados. Pero al mismo tiempo también tenemos nuestro propio marco de actuación, que creo que no debemos renunciar a él. El tema de... Bueno, Covadonga, perdona, pero esto de impresentable, no, hombre. Impresentable no, será una posición, pero tanto como impresentable, porque es que voy a recordar una cosa.
2: De no presentable, ya
4: vale,
2: me
4: vale.
2: Parece.
4: Bueno, bien, pero es que, a ver, el marco del objeto de la comisión no lo determinamos nosotros, ¿eh? Este fue una decisión que se tomó y que se tomó tanto para el contenido de la comisión como para el tiempo de la comisión. Hombre, ese marco lo señalasteis o lo acotasteis otros. Entonces, ahora, ¿nosotros qué decimos? Primero, oiga, creemos que la figura del alcalde de Degaña queda fuera del objeto de la comisión. Y, Isabel, perdona también. Hombre, Alianza, entonces, del mismo modo, tendremos que estar aliados con vosotros, con Covadonga y con Gonzalo, porque también compartimos aportaciones que vosotros realizasteis. Oiga, aquí Alianza no hay ninguna. Y si tanto os preocupa el alcalde de Degaña, pues oye, tenéis un ámbito en el municipio de Degaña. Tomar las decisiones que queráis tomar. Pero es que yo no quiero hacer, creo, que lo que no podemos hacer es transformar las conclusiones de una comisión de investigación o el debate de una comisión de investigación con todo lo que ocurrió, en que al final resulta que esto sea alcalde de Degaña sí o no, constitucionalidad sí o no, responsabilidad patrimonial sí o no. Mira, yo a eso me niego, espero, y creo que no está eso en el ánimo de nadie, pero desde luego, después del informe de la Inspección General de Servicios, Jacinto, mantener una posición como la que creo que estáis manteniendo en la comisión, a mí solo me lleva a una conclusión, y esa conclusión es la que dije en la primera intervención, que unanimidad no va a haber, y la unanimidad, bueno, o esa falta de unanimidad va a ser por vuestra parte. Tendréis que buscar un relato como para todo, pero seguro que lo haréis.
1: Gonzalo. Sí, como no nos va quedando mucho tiempo, yo no quiero que el radioyente se pierda en discusiones técnicas que algunos por defecto vital siempre nos metemos en ellas, sino que vea la raíz principal del asunto. Puntos fuertes o ideas fuertes. Esta es una comisión política y, por lo tanto, soberana. O sea, podíamos soltar las baballadas que nos diera la gana siempre que considerásemos todos que son... Espera, hombre, no te saltes, estoy hablando para que entienda todo el mundo. Podíamos soltar las baballadas que nos diera la gana siempre que la comisión entendiera que es político. Eso yo quiero reforzar el carácter de soberano de la comisión. Bien, una vez dicho esto, como entiendo que somos la mayoría personas serias, habrá que hacer las cosas bien. Habrá que hacer un documento, ya no voy a decir blindado, porque es un documento político y puede expresar opiniones políticas, pero habla que al menos que no quede, pues como la seata Pumarín, como se suele decir por aquí, que quede bastante solvente, bastante blindado, ante posibles recursos o otro tipo de iniciativas. ¿Qué recursos veo yo posibles? ¿Cuál es mi mayor temor? Porque llevo toda la vida motivando, intentando cerrar bien los actos que tengan efectos jurídicos para terceros. Las imputaciones nominativas personales a todo aquel que no se entienda cargo político. Con lo cual, hasta el mismo letrado reconoció que es un concepto difuso. ¿Quién es ahora actualmente cargo político y quién no lo es? ¿Hasta qué nivel? ¿Por qué digo todo esto? Porque alguna persona perjudicada, que ya ocurrió otras veces, aunque es cierto que luego el constitucional cambia, como todo lo político, puedan sentirse perjudicadas y legítimamente interpongan un recurso de amparo, cosa que queda claro que no es posible, nos lo dijo el letrado, por el distinto grado de afección que tiene cuando uno es alto cargo político o no. Visto eso, que me puede preocupar a nivel personal, pero insisto, el mal menor, yo en el estado actual de las cosas apoyaré lo que la presidenta tiene formulado, prácticamente en su totalidad. Visto eso, lo que tiene para mí menos relevancia es el posible ataque cuando no son actos nominativos, porque tal y como nos puso el letrado, incluso yo pensaba que el presidente de la Junta del Gobierno de Asturias tenía, con el símil del presidente del Gobierno, posibilidad de recurrir ante el Tribunal Constitucional, y no lo tiene. Con lo cual, la idea central, las dos tesis, es: aquí hubo un fallo sistémico.

0: público general de toda la administración del Principado. Porque estamos hablando, segunda tesis fuerte, de dominio público. Esto no es una tienda de zapatos, no es un negocio privado. Esto es el uso, y en este caso abuso, del dominio público de las minas, de los recursos mineros, cuya titularidad es de todos los españoles. Y por lo tanto, la administración tiene deber de vigilancia y policía desde el principio hasta el final. Desde que lo autoriza, cómo lo supervisa, cómo lo vigila y cómo lo controla. E incluso cómo lo cierra en el momento oportuno. Y eso está absolutamente reglado. Y aquí se hizo un fraude de ley como la copa de un pino. Se desviaron figuras que no eran ilegales, pero para usos que lo fueron. Se consintieron actitudes fraudulentas, amparadas por órganos de... Es un poco como lo de Zapatero. Si al final no hubiera habido mirar para otro lado, en el mejor de los casos, cuando no conveniencia de la administración, esto no hubiera ocurrido. Y esa es la carga política que se desprende del dictamen en el estado en el que está.
1: Xabel.
2: Sí, a ver, yo quiero precisar lo que dijeron los letrados, porque a mí, en primer lugar, me merecen todo el respeto, y también, por supuesto, me merecen el respeto los profesores de la Universidad de Oviedo de Derecho, que aparecieron en un artículo periodístico. Yo tengo que decir, no obstante, que ayer me llegó, y esto tengo que decir, no voy a decir el nombre, por supuesto, pero me llegó que uno de ellos estaba preguntando dónde podía leer el borrador del dictamen. Entonces, yo creo que los letrados de la Cámara me merecen un respeto especial, porque estuvieron en todas las comparecencias, porque conocen todo el procedimiento y porque yo creo que son de reconocido prestigio los letrados de la Cámara, sobre todo lo que tiene que ver con el derecho parlamentario, ¿no? Pero tengo que decir que los letrados de la Cámara no dijeron en ningún momento que al recurso de amparo solo pudieran acceder los funcionarios, sino los cargos políticos, ¿no? Pueden acceder todos si ven que se le está imputando en el dictamen un ilícito penal o un ilícito administrativo, cualquiera de ellos. Lo que sí nos dijeron es que en el caso del derecho al honor hay un listón distinto entre los funcionarios y entre los cargos políticos. Eso sí que nos lo dijeron. Pero al recurso de amparo pueden hacer todos. Quiero dejarlo muy claro. Y creo que en el dictamen estamos intentando ser bastante puntillosos para que no haya, para que no se deslice efectivamente hacia la imputación de ilícitos penales o administrativos. Bien es cierto que cuando hablamos de una decisión política y de cargos políticos, claro, todas las decisiones políticas se sustentan en actos administrativos, con lo cual es muy difícil encontrar el límite entre lo político y lo administrativo. Y yo también quiero decir que cuando los letrados nos explicaron esa doctrina del Constitucional y nos explicaron también que con las sentencias de Spanair se había dado un paso atrás, también el propio letrado nos reconoció que la doctrina del Constitucional en torno a GITPA y al Metro de Valencia lo que hacía pues era descafeinar las comisiones de investigación, ¿no? Y yo creo que si atendemos con un rigor máximo lo que dicen esas sentencias, pues nos quedaría una comisión de investigación que no sería una comisión de investigación, sería casi una declaración vacía, ¿no? Y sin responsabilidades. Yo creo que las comisiones de investigación tienen que señalar responsabilidades claras, responsabilidades políticas que desde mi punto de vista tienen que sustanciarse. No vale con que aparezcan en un papel. A mí no me sirve con que 3, 5, 7 personas aparezcan en un papel, porque eso no es una responsabilidad. La responsabilidad se sustancia con ceses o con peticiones de cese. Y eso también lo dejamos claro en una de las enmiendas que planteamos en convocatoria. Y una cosa más para acabar, porque quiero dejarlo muy claro. Nosotros en ningún momento dijimos que en el borrador del dictamen no apareciera la reparación de las familias. Lo que sí que decimos es que, dijimos desde el principio, es que la fórmula que se utilizaba en el borrador del dictamen al comienzo, que era adelantar indemnizaciones judiciales futuras, pues no nos gustaba porque, para empezar, presupone que va a haber indemnizaciones judiciales, que seguramente las haya, pero bueno, es una presuposición que a mí no me gusta, y porque nosotros creemos que la administración tiene que asumir una responsabilidad más allá de la patrimonial, que eso tiene un cauce administrativo distinto, pero tiene que asumir una responsabilidad económica y de reparación con las familias.
1: Bien, entramos ya en los últimos minutos del programa. Covadonga.
3: Yo, cuando escucho al Partido Socialista, de verdad, hablar de este tema, me recuerdan a los de Paracabuena, cuando le decían aquello de ya en asunto de mujeres, cómo te trata la vida, me defiendo como gato panza arriba, señor Braña. Pues eso es lo que están haciendo ustedes. Porque si la mayor crítica que le tienen que hacer al dictamen es que al peso va a pesar menos, francamente, es que tienen poca defensa posible.
4: No diga todo lo que he dicho.
3: Va a pesar menos, no,
4: va a pesar menos,
3: va a pesar menos. Entre otras cosas, no es cierto que no se haga referencia a las comparecencias, no es cierto.
4: No, he dicho mínimo.
3: Es cierto que se decidió, precisamente para hacerlo menos farragoso, uh-huh, suprimir literales tanto de las intervenciones de las y los diputados como de las y los comparecientes, pero suprimir literales sin dejar en ningún momento de hacer referencia a las comparecencias y al contenido concreto de esas comparecencias en lo que se suponía era sustancial para entender el total del dictamen. Luego, a lo mejor pesa un poco menos, pues mejor para todos, porque encima yo aprendí desde pequeña que lo breve es bueno dos veces bueno. Es así, ¿no? Lo dije bien, sí. Por lo tanto, no es cierto lo de que no se haga referencia en absoluto. Luego me alegro de que hayan leído por fin del dictamen de Spanair, porque hasta la fecha solamente hablábamos de la sentencia de GITPA, ¿no? Ahora ya tenemos sobre la mesa la sentencia del Constitucional, que son dos, por cierto, sobre Spanair, y que mencionaba usted a propósito de la referencia o no a las comparecencias, porque es verdad que en la de Spanair se hace una detalladísima referencia con reproducción literal de un montón de comparecencias, etcétera, etcétera. Bueno, este es otro estilo, pero hace referencia también a las comparecencias, pero en cualquier caso, lo más importante de las dos sentencias de Spanair es que vienen precisamente a contradecir lo que decía la de GITPA sobre la posibilidad o no de mencionar a políticos y a funcionarios con nombres y apellidos, siempre y cuando, por cierto, no se atribuya de forma nominal, bueno, evidentemente ningún ilícito penal, cosa que no hace este dictamen y que si lo hacía ya nos hemos encargado en todos estos trabajos de la Comisión de Investigación en evitarlo, haciéndolo más riguroso y más pulcro todavía de lo que ya era inicialmente. Ilícito penal ninguno, pero ni siquiera atribuir responsabilidades de ningún tipo de forma nominal a ninguna persona. Lo que sí es cierto es que definitivamente el dictamen demuestra, como ya se dijo aquí, que hubo un fallo sistémico, un fallo generalizado, que finalmente tuvo unas consecuencias concretas. Y dentro de ese fallo sistémico se entiende desde el dictamen que hay una serie de personas implicadas y se citarán todas estas personas y, por supuesto, y como ya adelantaba el señor Vegas, se pedirá que se sustancie de alguna manera la reprobación de esas personas.
1: Rafa.
5: Sí, bueno, por concluir, sí, sí. Creo ya cómo vamos de tiempo. Yo creo que después de lo que acabamos de ver, está claro que, bueno, obstruccionista no, pero obstaculizando sí. Pero,
4: ¿obstaculizando en qué sentido?
5: Bueno, en el sentido de la continua crítica, referencia a otros conceptos.
4: La
5: valoraciones
4: en sede parlamentaria es obstaculizada.
5: No, hombre, no.
4: No se sostiene, señor Alonso.
5: Bueno, no se sostiene, pero es que para vosotros no se sostiene desde el principio. Igual que la acusación, a mi juicio, también gratuita, de que ya había unas responsabilidades determinadas desde el momento uno. No. Vamos, para que quede claro, yo creo que durante los trabajos han ido perfilándose esas responsabilidades, que además son el objetivo o uno de los objetivos que debe de buscar una comisión de investigación, y en esas estamos. Y hombre, bueno, Covadonga citaba a Carlos Mejía Godoy, ¿no? Bueno, pues vosotros...
3: Ahí se nota la edad, ¿eh?
5: Sí. Se nota el tiempo. Pero vamos a ver, aquí eso es un relato más, una fórmula de defensa más de a las que ya nos tiene acostumbrados en otros ámbitos, como el asunto con el que empezábamos del señor Zapatero, el Partido Socialista.
1: Jacinto, ya, sí. Brevemente, por favor.
4: Bueno, a ver, es verdad. Con respecto a que las culpabilidades ya estaban asignadas a priori, yo creo que hemos tenido una buena muestra. Aquí se ha dicho que una comisión de investigación debe sustanciar responsabilidades, no, tiene que investigar si las hay. Y aquí las había desde el principio, señor Alonso, la hemeroteca está ahí para sus declaraciones y las de su compañero Ventacuel y la de otros miembros, ya estaban, y lo único que se ha trabajado ahora es para ver cómo ese dictamen encajaba en unas responsabilidades ya asumidas. Hay algo que se viene diciendo y que no es cierto. El Partido Socialista no se opone a que se citen personas nominalmente. El Partido Socialista se opone a que una comisión de investigación asigne o señale a personas nominalmente en un ilícito penal, algo o en un ilícito administrativo, algo que nos apoyan los letrados. Si hay una responsabilidad política y esa lleva un nombre, si no, que la haya, pero eso no se ha sustanciado. No, es que es importante decir.
5: El matiz es
4: importante. Nosotros no nos oponemos.
5: En el último documento que facilitó, sí, a todos los miembros la presidenta, eso ya no está.
4: No.
1: Terminando, Jacinto,
4: no, pero
1: por favor.
4: Eso digo que ya veremos. Eso, fíjese, cuando digo que cualitativamente el dictamen que saldrá va a diferir mucho de la propuesta inicial, si eliminar de ese de esa propuesta todo lo que son las referencias nominales con imputaciones como había y que habían señaladas, yo creo que es un cambio, señora Tomé, es un echar para atrás a un dictamen que usted dijo que era perfecto. Perfecto.
0: Los hechos son palmarios y son rotundos, por mucho que se empeñe el gobierno de Adrián Barbón. Este es el tema de la legislatura, sin duda ninguna, trágicamente, pero es el tema de la legislatura. Y el dictamen de la comisión no es un hecho aislado en el mundo. Hace pocas semanas hemos tenido el dictamen de la Inspección General de los Servicios, que prácticamente lo único que difiere con el texto actual que presenta la comisión es que, y lo dicen ellos en uno de los últimos párrafos, ellos no pueden imputar personalmente ningún tipo de responsabilidad. Pero hablan del fallo sistémico de la administración del Principado de Asturias, que por omisión, lo vuelvo a recalcar, pero por omisión negligente, permitió un estado de cosas que ha tenido estos resultados, de los que ya hemos hablado de por sí. Y luego el dictamen de la comisión, pues de eso se trata el parlamentarismo, de intentar anuar voluntades sobre un texto que a la mayoría nos parece común y de mejorarlo. Y la opinión de los letrados, que ahora me acabo de enterar que os apoyan, bueno, yo creo que son bastante imparciales. La opinión de Verbis, nos parece muy bien que nos traigan a colación, insisto, la doctrina cambiante del Tribunal Constitucional, pero no hay idea que prima en lo que nos dijeron los letrados. La comisión es soberana. Soberana para establecer el dictamen que le parezca. Y sobre todo nos basamos en hechos, documentos y declaraciones. No hay más. El futuro lo dirá.
1: Isabel.
2: Sí, bueno, no se sostiene que el Partido Socialista diga que los letrados apoyan a la tesis del Partido Socialista. Eso no se sostiene para cualquiera que esté en las sesiones de la Comisión de Investigación y haya escuchado a los letrados. Igual que no se sostiene y que de verdad resulta ya hasta ridículo que se haya dicho hace un año que se iba a llegar hasta el final, caiga quien caiga, y que el resultado sea que no está cayendo nadie para el Partido Socialista. Para los demás lo tenemos clarísimo, el Partido Socialista, ¿no? A mí eso, francamente, me parece que es una decepción de los asturianos con el Partido Socialista. Y por último, ya para acabar, yo creo que este dictamen, decir que no se va a parecer al borrador original, no es cierto, no se corresponde con la realidad. Creo que tiene muchas similitudes con el borrador original, y lo que ha habido son cambios puntuales para mejorar la redacción. Y yo creo que va a salir un dictamen lo más pulcro posible, y creo que va a haber una mayoría importante de la Cámara que lo apoye.
1: Bueno, por lo tanto, mañana nueva reunión y el lunes.
3: Mañana nueva reunión y el lunes la definitiva. Y, por cierto, recordar, si me permitís, que no solamente los grupos parlamentarios, sino que los sindicatos, la sociedad civil, los trabajadores de la mina están bastante de acuerdo con este dictamen, será por algo, supongo.
1: Bien, llegamos al final. Rafael Alonso, muchas gracias.
5: Muchas gracias.
1: Gonzalo Roberto Centeno, muchas gracias.
0: Gracias.
1: Covadonga Tomé, muchas gracias.
3: Gracias.
1: Xabel Vegas, muchas gracias.
2: Gracias.
1: Jacinto Braño, muchas gracias.
4: A vosotros.

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¿Qué tal? Muy buenos días, 11 y 7 minutos de la mañana hasta las 2 de la tarde. Esta radio es vuestra, una jornada, la que tenemos hoy por delante, bastante intensa en lo informativo. Nos vamos a ocupar, por supuesto, Urias. Enseguida veis los datos que vamos a poner encima de la mesa, sobre todo buscando, como siempre, protagonizar con nombres y apellidos estas historias, pasarlas de los números, de los datos, a los nombres y apellidos, a la piel, a las historias reales. Y, de hecho, os tengo que dar las gracias porque siempre nos escribís, pues mira, esto sí, yo me afecta de tal manera. Lo dicho, este programa lo hacemos juntos, juntas, en una jornada en la que, por supuesto, también tenemos